0: científicos de los países escandinavos en Europa, mucho antes de Hitler, por supuesto. Bueno, es que esta es la historia. ¿Vamos a hablar de ciencia en serio? Pues vamos a contar lo que era efectivamente la ciencia en el primer tercio de siglo. Esa ciencia de la que salió Vallejo Nájera, que efectivamente escribió unas cosas que hoy nadie se atrevería a escribir, pero no porque él fuera muy malo. Es que la ciencia de su tiempo era así. Y esto es lo que no le van a contar a usted. Nosotros sí lo vamos a contar. Así que hoy vamos a molestar a todo el mundo. Y aquí felices de la vida, porque paso estamos. Juan Antonio Vallejo Nájera. Don Jesús García Conde, muy buenas noches.
1: Bueno, yo no niego que hubiera podido ser paciente, al menos del hijo de Juan Antonio, que tenga merecimientos. Y me parece muy bien la gente que acude a ellos. A mí me gustó mucho el libro de Los locos egregios.
0: Estamos hablando del hijo.
1: Sí, sí.
0: Claro.
1: Es que el padre hizo un libro también que se llama Locos egregios. El padre de Juan Antonio Vallejo Nájera tenía un libro también.
0: Que era Locos egregios también, y le copié el nombre. A mí nunca me gustó el hijo, por ejemplo, cuando escribió el libro sobre Mishima, parece que no entendió nada de Yukio Mishima. Pero bueno, oye, seguí, en fin.
1: Bueno, y aparte, bueno, es igual, es el libro de La Puerta de la Esperanza está muy bien, pero bueno, vamos a hablar del padre y de lo que decía el padre. Pero el padre era también un señor muy culto.
0: Muy claro, pero es que importa saber que la ciencia en el primer tercio de siglo era así en todas partes. Claro, y antes ni le cuento, las cosas del Lombroso y todo aquello. En fin, bueno, es que el mundo... Pero cómo esta gente ha congelado la historia.
1: Sí, sí.
0: Es una cosa terrible. Bueno, Jesús, bienvenido, buenas noches. Don Pedro Fernández Barbadillo, ¿cómo estás?
2: Pues temblando con la lista de enemigos que nos vamos a hacer esta noche, la verdad.
0: ¿Sí?
2: No, hombre, no. Bueno. Yo creo que nos vamos a divertir y sobre todo nuestra audiencia. Y un saludo a un miembro de esa audiencia, que es el padre Santiago, cura párroco del pueblo Herrera del Duque, en Badajoz, que hace unas semanas estuvo mi hija con unos amigos suyos ahí en el pueblo, pues de misión, y este sacerdote le dijo que me conocía a mí, y claro, a vosotros, del programa del gato. Así que tenemos audiencia hasta en la Siberia extremeña.
0: Pero por supuesto, y no sabes cuánta. Y además siempre es público del mismo perfil. Fuerte abrazo, por cierto. Porque este programa tiene eso.
2: Tiene ese atractivo, ese gancho.
0: Claro.
2: Cosas de las que no se habla. Por cierto, hoy hablando de ciencia, ya que no lo vamos a mencionar, que a mí me ha divertido mucho esta semana, que ha salido la noticia, seguro que también le agrada a Fernando Paz, que sí, que cada vez el aire es más limpio en las ciudades europeas. Pero que eso tiene consecuencias. Y es que se intensifican las olas de calor.
0: Vamos a dedicar dentro de un instante una parte del programa, antes de entrar en el asunto científico, previamente dicho, a las cosas que están emanando últimamente gente desde el Consejo Superior de Investigaciones Científicas hasta la ministra de Igualdad, que ha descubierto que hombre y mujer son dos especies distintas. O sea, de verdad, las cabezas están muy mal, pero muy mal. Y encima le quitan a Vallejo Nájera.
2: Pero, ¿qué daño ha hecho en algunos la serie de películas de Alien?
0: Joder, sí, pero lo tienen dentro. En fin, Pedro, bienvenido, buenas noches. Don Fernando Paz, ¿cómo estás?
3: ¿Qué tal, cómo estamos? Pues muy bien, muy rebosante de agradecimiento. Yo, por el contrario, creo que atizamos poco y quiero por eso agradecer desde aquí a la patronal, a los sindicatos, al gobierno, a la oposición, no sabemos muy bien de qué, pero especialmente a la Conferencia Episcopal, por avalar moralmente todo lo que está pasando. Les quiero agradecer calurosamente, dadas las fechas en las que estamos, que nos vayan a meter 6 millones de inmigrantes, sí, y además, sí, que 6 millones, que esto forma parte de lo verdaderamente divertido, porque una parte sustancial de ellos son los que no quiere Europa. O sea, imaginaos que nos vamos a convertir en el vertedero de los ilegales, de la peor inmigración, entre otras, y fundamentalmente centroasiática, que no quiere Europa. Todo eso que hemos visto de Rotherham, de Rochdale, todo eso nos vamos a enterar a partir de ahora de lo que es la inmigración. ¿Creíamos que en España había mucha inmigración? Pues vete a contárselo a la Conferencia Episcopal, que no, que al parecer había poca y además de una calidad que no nos merecíamos. Probablemente sea verdad. Así que se lo quiero agradecer. Hombre, yo entiendo que el capitalismo financiero tiene la necesidad de expandirse permanentemente, porque si no, si se para, se cae, y naturalmente, bueno, pues tiene que expandirse. destruyendo fronteras y también destruyendo la solidez de las sociedades hacia adentro. O sea, hacia afuera las fronteras y hacia adentro nuestra solidez. No sé, quiero reiterar las gracias a la Conferencia Episcopal por ese abrigo moral que brinda a estas iniciativas. Cuando piensen en los desheredados de la fortuna, cuando piensen en los pobres, cuando piensen en la gente que está desprotegida, que la Conferencia Episcopal alguna vez se acuerde de los españoles, que les quedamos más o menos cerca y que al final somos el prójimo, o sea, el próximo. Pero bueno, supongo que para entender esto, pues no tendrían que ser de la Conferencia Episcopal.
0: Por cierto, este es el momento que todos estos amigos, espectadores que nos escribís, que sois marroquíes de segunda generación, que estáis instalados en España de hace tiempo, que sois colombianos o peruanos o ecuatorianos, que estáis aquí instalados hace tiempo y que nos escribís diciendo que estáis aterrados con lo que viene, porque vosotros habéis venido a otra cosa, y creo que es el momento de que abrís en público.
3: Claro.
0: O sea, que llaméis a las cadenas del consenso para decirles, yo esto no lo suscribo. Porque es que es la realidad es esa.
3: Claro, sí, sí.
0: O sea, la gente, decenas de miles de hispanoamericanos que están en Carabanchel, lo que se les viene encima,
3: sí, sí, tremendo.
0: Es justo lo mismo de lo que ellos habían, salido de lo que habían huido.
3: Sí, sí,
0: claro.
3: Así es.
0: En fin, bueno, nosotros vamos a hablar de estas cosas y de otras muchas más. 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
0: O sea, que si yo soy un vecino de un pueblo que está a 3 kilómetros de una de estas centrales, llamo al alcalde y le digo, alcalde, que tenemos una oportunidad aquí y le estás dejando escapar.
4: Correcto.
0: Pues sí. ya sabéis en los pueblos que están cerca, claro, porque esta es una oportunidad. Bueno, y los que sí que puedan instalarse placas, porque yo me imagino que desde que vosotros empezasteis a hacer esto hasta ahora, o sea, habrá evolucionado el material una barbaridad.
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0: ¿Cómo envejece todo el mundo menos nosotros, Laura? En fin, oye, gracias mil. 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
4: Bueno, Laura. Buenas noches.
0: Buenas noches, Laura. 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Yo no sé, querida Raquel, si marcharme a la publicidad y hacer una pausa y así que bebemos un poco de agua o entramos ya en el tema libertades. Vamos a la publi, porque así yo le voy preparando a usted. Porque junto a todo eso de la inmigración que hemos contado al principio, esta semana ha pasado cosas tremendas, ¿eh? Lo del chat control es un atentado brutal a la libertad personal. El asunto de la identificación digital, que está ya y lo van a montar también, exactamente lo mismo. El euro digital, exactamente igual. Están tan interesados en la comisión de von der Brüggen, las tres Brüggen, o sea, la Callas, la Lagarde y la Úrsula, en implantar todo esto, que el otro día hicieron la cacicada de contar las abstenciones, las ausencias, como votos positivos para que saliera adelante el chat control. ¿Qué nos están preparando? Publi, lo vemos.

0: Entiéndela.
1: Estamos de vuelta, gato de viernes, gato de húsares a nuestras espaldas, como siempre los húsares de nuestro padrino Augusto Ferrer Dalmau. Y sobre la mesa, el diorama de Silvia, las tazas de la madrina, customizadas, en pocos programas pueden decir esto, y el batallón de la madrina Paz, que como crecía sin parar, pues le hemos puesto unas gradas para ir ordenándolos, y ya iremos cambiando y tenemos comprometido, Fernando, Pedro, Jesús, queridos, hacer un día un programa solo sobre las figuras, quiénes son y lo que representan. Y no lo hemos hecho aún. Mea culpa. Pues a ver si antes de que acabe la temporada lo hacemos. Claro, pero si la actualidad se nos come. Por ejemplo, todo lo que ha pasado esta semana. Los tres frentes son importantísimos. Van a por nosotros, que decía Accidents Polypoetics. Pero enteramente. Vamos a ver, por partes. El chat control se aprueba, sale adelante. Con trampa reglamentaria por medio. ¿En qué consiste? Antes de la votación, justo antes, Arturo Villa lo explicaba muy bien, porque explicaba lo que la mayor parte de los medios no le están contando a usted. Decía así.
2: Imagina que mientras trabajas, mientras escribes a tu familia, tuvieras a alguien de pie detrás de ti leyendo todos y cada uno de tus mensajes. Pero bueno, tranquilo, es del gobierno. Puedes confiar en el gobierno porque el gobierno nunca te ha dado motivos para desconfiar. A que dicho así no suena tan bien. Pues es lo que se vota este jueves en la Unión Europea. Se llama chat control. Y la idea es escanear los mensajes de todo el mundo, sea sospechoso o no, con el pretexto de buscar material de abuso infantil. A priori puede sonar bien, pero vamos con lo que nadie te cuenta. En primer lugar, el cifrado. Ahora mismo, en WhatsApp, hay un candado que hace que solo tú y quien recibe el mensaje podáis leerlo. Eso no lo inventó Bruselas, lo pusieron las propias aplicaciones, los propios proveedores de servicios. WhatsApp, Telegram, Signal... La Unión Europea no obligó a tener esa privacidad y ahora quieren romperla. En segundo lugar, el propósito. Dicen que es para combatir la pornografía infantil y nadie estaría en contra de eso. Pero una vez que una máquina está leyendo todos tus mensajes, primer filtro, segundo filtro, una persona, ¿qué garantiza que no lo utilicen para algo más? Que no se utilice con fines políticos, que no se utilice con fines tributarios, que no abusen de ese servicio los mismos políticos que no paran de cometer delitos. Y en tercer lugar, los fallos, los errores. La propia Comisión Europea reconoce que este sistema tiene un 20% de falsos positivos. En Irlanda, de más de 4.000 avisos, 8 de cada 10 eran falsos. Y un falso positivo supone que si un padre le manda a una madre la foto de su hija en la bañera, o porque tiene un bulto en la espalda, o porque simplemente es su hija y les gusta cómo sale, y son sus padres, y es un servicio privado, como WhatsApp, nadie más debería verla. Y con este sistema se puede activar un falso positivo y que haya un tipo en Bruselas, un funcionario o la propia policía viendo tus mensajes privados, por si acaso, viendo a tu hija en la bañera. No están cazando criminales, están exponiendo a personas y a familias que no han hecho nada. Esto se vota este jueves en el Parlamento Europeo y todavía se puede frenar. Populares y socialistas quieren votar a favor. Compartid esto y evitemos este brutal ataque a nuestras libertades.
1: Pues nada, justo después de grabar esto, Arturo, se votó y lo sacaron adelante. ¿Cómo? Con una trampa reglamentaria. Es que el Parlamento ya había votado en contra, ¿eh? Luego profundizaremos en ello si usted quiere. Con una trampa reglamentaria para que los votos que contaran realmente fueran los del no dando por sí es todas las abstenciones. O sea, la gente que no fue, es de locura, pero lo han sacado así. Esto es la democracia según Úrsula. Luego está lo de la identificación facial. A partir de ahora, los coches nuevos van a fabricarse ya con una camarita de reconocimiento facial del conductor. Había una abogada el otro día en el Parlamento Europeo que lo explicaba muy bien, y lo escuchamos un poquito.
3: The digital ID will become a digital twin of you. The European Union does not have the legal power to impose this ID system because the EU is not a state or a country. The EU can't sit on the chair of the member states. Therefore, member states can refuse to implement the digital ID. And I hope really that this happens. And for EU citizens, my advice is to not keep a digital ID if you have one, just dump it. The second point, the digital ID is not issued by the EU or your government, but by a cartel of banks and big tech companies. This means that when you download your digital ID, you do this at your own risk. So, and the third one is the digital ID is implemented.
1: Tiene usted el video completo en Milenia de X, por ejemplo. Aquí hay dos cosas. Uno, A partir de cualquier identificación digital, sea facial o de otro tipo, su identidad digital pasa a estar guardada en algún lado. Usted tiene un doble y no lo sabe. ¿Y en manos de quién? ¿De la Guardia Civil? No. Pues de las empresas que están gestionando esto. Claro. Bueno, y en tercer lugar está lo del euro digital. Salía esta semana lo veíamos anoche en el Gato. Y si usted piensa que todo esto es, pues no sé, por el calor y tal, que no. O sea, la política de la Unión Europea en este momento es abiertamente antidemocrática y antilibertades. Y el mejor ejemplo es lo que está pasando en Hungría, donde han hecho una campaña feroz contra Orbán, restándole ayudas al país que le correspondían para poner a otro señor, el famoso Meher Peter este, ¿qué está haciendo? De momento se va a cagar al presidente. O sea, como Azaña y Prieto en la Segunda República. Se van a cargar al Alcalá Zamora de allí, ¿verdad? ¿Por qué? Pues porque no es de los suyos. Después del golpe electoral de Rumanía, pues esta es la política de la Unión Europea ahora. Y yo ya sé que esto es, y cuesta mucho meterlo en la cabecita del español que llevamos desde los años 60, porque esto empezó con Franco, pensando que Europa es el horizonte de toda libertad. Bueno, pero ese mundo se acabó ya. Ahora es este. Y yo dejo hablar a Fernando Paz porque si no me encabrito y mejor que se encabrite él.
0: No, es que Europa, la Unión Europea, puntualicemos, se ha convertido en una auténtica cárcel. Una cárcel de naciones y una cárcel de personas. O sea, cuando decimos, ahora con la cuestión está justamente que se está votando el control, el chat control, esto no es una medida aislada que ya en sí sería gravísimo, es que esto hay que contextualizarlo en medio de todo lo que está pasando. Es que es la identidad digital, la identidad facial, el euro digital, claro. O sea, son una serie de medidas para asfixiarnos y para estar absolutamente controlados en todo lo que hagamos. Desgraciadamente hay mucha gente que dice, pero ¿por qué temes estas cosas? ¿Es que tienes algo que ocultar? Sí, no, mi privacidad.
1: Claro, yo,
0: mi privacidad. Claro que tengo que ocultar toda mi privacidad. Tú no tienes por qué saber lo que yo hago, ni tú, ni ninguna instancia de tipo estatal, y cuidado, tampoco privada, porque a lo que estamos asistiendo, y es un fenómeno del que se habla poco, es a una privatización del espacio público.
1: Claro.
0: Se está poniendo cada vez más el espacio público en manos de medios privados, de empresas privadas, que son las que realmente tienen el control. Y aquí, pues entre los progres y los liberales, que no se enteran de qué va esto, porque como solo tienen armas aguzadas contra los poderes públicos, pues no dan una en los disparos que hacen. Realmente, el problema que tenemos es que nos estamos poniendo en manos de este tipo de empresas que, en general, junto con el poder público, constituyen lo que llamamos, en mayúsculas, el poder. El problema es el poder, no el poder público o privado, no. El poder. Esa es la cuestión. Y eso es lo que está aherrojando a los europeos para quedar convertidos en los que somos, en ratas de laboratorio. El globalismo está retrocediendo en todo el mundo, felizmente, pero Europa, la Unión Europea, está bunkerizada. Europa es el búnker del globalismo y, naturalmente, van a tratar de apretarnos las tuercas en la medida de lo posible y lo vamos a pasar muy mal, eso tenemos que tenerlo claro. Si por un lado nos felicitamos de la situación del globalismo de abierto retroceso en todo el mundo, por otro lado no podemos perder esto de vista. La Unión Europea se ha saltado sistemáticamente todos los pronunciamientos de los pueblos europeos, por ejemplo, en materia de referéndum. Es que en Dinamarca, acordaos de lo de Maastricht, se repite. Como sale el resultado que no gusta, se repite.
1: Es.
0: Pero es que se votó la unión de la moneda danesa con el euro en el año 2000. Y también le salió mal. ¿Qué es lo que hicieron? Pues un constructo político y tal para que al final, efectivamente, la corona danesa esté sometida al euro. Pasó lo mismo con la votación en 2015 acerca de la justicia.

0: Europea. Es que en Grecia pasó lo mismo, en 2016, 15, 16, si no recuerdo mal, cuando rechazan el plan de austeridad. Y da igual, se lo saltan exactamente, da igual. Hemos visto lo de Rumanía, lo acabamos de ver. Sí, el Tribunal Supremo rumano, a instancias de Bruselas, claro, por supuesto. Es decir, es una tomadura de pelo. Van contra nuestra libertad e identidad, que es lo mismo, porque parte de la identidad europea, de los europeos, de la cultura europea, es la libertad. Por lo tanto, es un poco redundante, pero conviene señalarlo. El plan de la Unión Europea está ahí. El que no lo quiera ver, pues peor para él. Claro que tenemos que proteger nuestra privacidad. Y con la identidad digital, el euro digital y el chat control estamos perdidos. Y por último, hombre, la tomadura de pelo ya alcanza categoría homérica cuando invocan la pornografía infantil. Es que es lo mismo que pretendía hacer Pedro Sánchez para el control de Internet, que nos tengamos que dar de alta y tal, porque quiere preservar a los menores de la pornografía. Pero estos tíos que han destruido sistemáticamente la infancia, que odian la infancia, como odian todo lo noble, lo bueno, lo bello, como odian toda todo lo que es inocente, ingenuo, etc., estos tíos quieren proteger a los niños. Y unas narices, es una coartada y es una excusa para arrojarnos y para acabar con nuestra libertad. Y qué mejor excusa que un noble empeño moral como es el de proteger a los menores de la pornografía. Es mentira, son unos tiranos. Hay que terminar con la estructura política de la Unión Europea.
1: Odian todo lo que es verde y fresco, como dicen.
0: Sí, señor.
1: En el...
0: Bueno, frescos son un rato,
1: ¿eh? Bueno. Y verde está bien, Pedro.
2: Sí, un segundo, antes de que... Me gustaría recomendar un libro de un político que conoce muy bien el panorama de la Unión Europea, que se llama Richard Legutko, que se llama Los demonios de la democracia, y que habla de cómo la Unión Europea está invadiendo toda la Unión Europea, todos los campos de la privacidad. Y de esa manera, y eso se hace en virtud, como dices tú, de teóricamente fines muy buenos, pero en plena aplicación del sistema liberal. Estas cosas que luego hablaremos de eso, las jerarquías de la Iglesia de toda Europa bendicen y luego se lamentan de las consecuencias.
1: Sí, sí, eso es de Donoso Cortés, ¿no? Tronos a las causas, cadalsos a las consecuencias. Efectivamente.
3: Bueno, estaba algo excitadillo, nuestro amigo Fernando Paz.
0: La mitad de lo que debiera.
3: Sí. Bueno, pues yo voy a darte motivos
1: para... La mitad de lo que debiera no es ni la mitad de lo que tengo yo.
3: No, pues voy a darte motivos para que todavía te enfades más, porque no. En la lista de ofensas y de amenazas de la Unión Europea contra nuestra libertad, pues te has olvidado de mencionar, por ejemplo, el acuerdo de Mercosur. El Parlamento Europeo votó en contra... Pero... con todas las mayorías y todos los requisitos, y la Comisión Europea, doña Úrsula, del Partido Popular Europeo, que se la trajo Feijó para no sé qué campaña electoral, creo que para la campaña electoral de las europeas, claro, del año pasado, de hace dos años, y esta tía dijo que aplicación provisional, mientras el Tribunal de Justicia se pronunciaba sobre si era legal o no.
0: Pero es que es alemana, Pedro, y sí. La Unión Europea es un negocio de Alemania, y ya está.
3: Bueno, sí, pero es un negocio que también empieza a renquear. Porque otro motivo de enfado es que sigue vigente la prohibición de los coches de combustión, que ese sí es el verdadero negocio de los alemanes, pero como por encima de las industrias de coches de automovilísticas alemanas está esta tecnodictadura de los tecnócratas elegidos, no se sabe por quién, pero pagados, si suponemos...
0: Elegidos por nadie.
3: Sí, pero pagados pues por chinos, por marroquíes, por... ¿Veía usted a saber qué? Por algunas empresas gasísticas, norteamericanas, sí, pero también de otros continentes y países, etcétera, etcétera. ¡Hala! Seguimos con esta locura de destruir la industria europea. ¿Qué más? El 70.000 millones de euros para Ucrania. Acaba de aprobarse en la cumbre de la OTAN. Para este año, 70.000 millones más. Ajá. Y ya lo último, que es que se ha puesto en marcha la prohibición, bueno, los trámites para ver si el grupo parlamentario de Alternativa para Alemania cumple los requisitos que le exigen para seguir existiendo y recibir financiación pública. Y los requisitos son si cumple los valores europeos. Esos valores que hoy consisten pues, en poner la bandera trans en los edificios públicos, como ha hecho Peter Magyar en Budapest estos días. A ver, esto yo creo que también a los tecnócratas y a los partidos del bipartidismo y a estos oligarcas y demás, les cuesta entender una cosa, que es que si viene Putin, como ellos dicen, que va a venir el día menos pensado, que no va a haber nadie para defenderles.

0: ¿Quién va a defender? ¿Quién va a jugarse la vida por uno?
1: De eso hablaremos después, porque tenemos metido en el tema punto 6 del
0: cantoral. Pues me guardo los argumentos
1: el tema,
0: para entonces.
1: El tema Rusia, yo creo que sí, pero aquí me parece que lo importante es que todo el mundo tome conciencia de lo que está pasando. Aquí tenemos tal mogollón con Sánchez, que vamos a verlo enseguida después de la publi, que lógicamente aquí no miras, ¿no? Y todavía hay gente que piensa que ex Bruselas lux, ¿no? Y que vendrá la luz de Bruselas y lo redimirá. Pero no. Es más, si este pollo está aguantando aquí tanto, es porque allí le protege, no le quepa usted la menor duda.
2: No, no, absolutamente. De hecho, bueno, apuntaba yo antes la excusa argumental, la coartada que buscó Pedro Sánchez y tal, que es exactamente la misma que está hoy argumentando, utilizando la Unión Europea, y esto lo ha hecho en muchas ocasiones. Hay un plan también a través de la transformación digital de la moneda, lo que pasa es que lleva sus tiempos y un paso decisivo es naturalmente lo del euro digital, en el que Pedro Sánchez también, en ese proceso, también se adelantó. Y fue cuando entre abril y junio de 2020 propuso en el Parlamento, en una PNL, abolir el dinero.
1: Ahí estamos. Hay una proposición, ¿no, de ley del Partido Socialista de la que solo se ha hablado en este programa? Que donde el PSOE propone la abolición del dinero físico.
2: Sí, sí, la abolición del dinero físico.
1: Todo forma parte de lo mismo.
2: Y el Banco Central Europeo le tira de las orejas, eso sí, le dice, no te pases si no quieras ser el más listo de la clase, espérate que llevamos nuestros tiempos. Y entonces el PSOE se repliega y tal, y se calla y no sé cuánto, si no lo ha meneado hasta ahora, porque Europa está en lo que está. Son exactamente el mismo proyecto, y lo digo también por todos esos que creen que Europa va a venir, la Unión Europea va a venir a salvarnos de las maldades de Pedro Sánchez, que están en lo mismo. El PSOE, el PP, Bruselas, Pedro Sánchez. Iba a hacer una pareada muy fácil, no lo voy a hacer, pero vamos, que son lo mismo, exactamente la misma porquería. Entonces no se trata de sacar a Pedro Sánchez, que es importante, aunque sea por higiene pública, se trata de cambiar de políticas, se trata exactamente de eso. Bruselas y Pedro Sánchez son lo mismo políticamente.
0: Señores, solo quería añadir que con la excusa del euro digital, la excusa que están dando es que hay billones de euros, eso es verdad, en las cuentas corrientes de los ciudadanos europeos y que eso hay que movilizarlo para hacer
1: eso
0: la transición.
1: Esa es una de las razones, efectivamente. Bueno, lo último que han dicho es que, en Frankfurt, que es donde está el Banco Central Europeo, va a quedar prohibido eliminar el efectivo. Dentro de todo, ayer lo contábamos, dentro de todas las medidas. Bueno, veremos. Pero de entrada, hay una opción. Usted puede renunciar a entrar ahí. Aún. Pues ya estamos perdiendo el tiempo. Sí. O sea, hay que renunciar. Pero ya.
0: A mí me da mucha pena cuando en la cola del supermercado veo a la gente joven y mayor pagar con el móvil. Y dices, bueno, ¿y si hay otro apagón, qué van a hacer?
1: Bueno, pues, sí,
0: no, es que es muy cómodo. Dice, claro, todo es muy cómodo.
1: Señores, la policía. ¿Qué? A ver.
2: Bueno, nada, iba a hacer una reflexión brevísima sobre una frase que dijo en cierto momento Houellebecq, que dijo, si la literatura sirviera para algo, habiendo leído a Dostoyevsky, el siglo XX no hubiera sucedido.
1: Qué bueno.
2: Sucedió.
1: Esa
2: hacía referencia fundamentalmente a los demonios de Dostoyevsky y tal. Bueno, pues cabe reproducir esa misma frase aplicado a las distopías que nos han venido contando durante el siglo XX precisamente, gente como Huxley, gente como Orwell, nos la han escrito, nos las han contado y efectivamente la literatura no sirve para nada, porque estamos reproduciendo aquello sobre lo que nos avisaron.
1: Joder, yo me quedé impresionado con lo del uniforme este, porque en mi novela Al final de los tiempos, el poder pone a la gente en una uniforme que se trata de que la gente sea igual por dentro.
2: Claro.
1: Coño, es impresionante, ¿eh?
2: Pues así vamos, ahí vamos.
1: Qué barbaridad. Bueno, para que no se vea usted perturbado por lo que ha dicho Barbadillo ahora, porque esta cosa sí que hay que cargarlas muy bien, pero es natural, la gente no está al tanto. Pagar con el móvil o con la tarjeta no es el euro digital. El euro digital es un dinero que usted no ve, que teóricamente es suyo y que funciona como un apunte contable, que físicamente no existe. Ahora usted puede pagar con el móvil, pero se supone que responde a un dinero que tiene usted en su banco y puede ir al cajero y sacarlo y tener los billeticos. Con el euro digital eso se acabó. De hecho, precisamente para que la gente no lo venda todo, van a poner una limitación de euros digitales que puede tener un ciudadano. Nada, una cosa infernal.
0: Oye, que nos dijeron cuando se
1: introdujo... Va a pagar el anuncio Barbadillo.
0: Sí, lo voy a pagar yo porque lo quiero decir.
1: Pero es mentira, luego no paga nada.
0: Nos dijeron cuando se introdujo el euro que se iban a poder cambiar pesetas por euro para siempre jamás y que en toda capital de provincia seguiría habiendo una delegación del Banco de España. ¿Ya no las hay?
2: Es todo mentira, todo es mentira. La UE es una gran mentira.
1: Pues si esto os parece mentira, ya veréis cuando veamos la evolución mental de la izquierda española es muy peligrosa. O sea, lo que le hemos oído el otro día un responsable del CSIC acerca del petróleo y del franquismo, de verdad, ¿eh? Publi y lo vemos.
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0: Estamos de vuelta, Gato de Viernes, Gato de Usares. Dentro de un instante vamos a estar hablando del desastre del 98 y de lo que a usted ni a nosotros nos han contado. La historia no fue la que nos contaron. Y eso lo vamos a ver antes, pero después, pero antes yo tengo que pasar necesariamente por el acelerado proceso de primitivización intelectual de la izquierda, específicamente española. Está pasando en todas partes. En Francia es alucinante. Ellos que habían sido siempre así tan, pero en España, o sea, con la cosa del pollino nacional, en fin. Por ejemplo, vamos a ver. El otro día llega la ministra de Igualdad y dice que el hombre y la mujer son especies distintas y que el hombre tiene que evolucionar para ser como la mujer. O sea, coge usted una vaca, ¿no? Entonces, una vaca es la especie de Ana Redondo, por ejemplo. Y luego tiene usted el orangután, que es la especie de Oscar Puente, por ejemplo, ¿no? Y se trata de que no son lo que parecen, o sea, no son seres humanos, son dos especies distintas. Y el orangután tiene que evolucionar para convertirse en vaca. Y la tía lo suelta en una escuela de verano de la Complutense, me parece que ha sido, y sigue siendo ministra.
1: Sí, sí. Lo único que tienen bueno es que los dos son de Valladolid, yo lo siento porque esta vez...
2: Yo lo siento por Valladolid.
0: O sea, no, y Atapuerca está en Burgos, ¿no? O sea, que yo me refiero, eso que os perdisteis, joder. Bueno,
3: Ana Pastor quiere que evolucionemos hacia
0: Ana Redondo.
3: Perdón,
0: ya es que eso...
3: Ana Redondo quiere que en esta evolución nosotros perdamos algo o nos corten algo. Porque estoy ya preocupado.
2: No, sobre todo, aquí hay una cosa. O sea, ¿por qué pide que evolucionemos? Si basta con que te autopercibas, ¿cómo?
0: Pues porque de lo que se trata es de crear una atmósfera donde la realidad no importa, la realidad objetiva.
2: Está creando.
0: Lo mismo que otra animal, que fue ministra de Igualdad también, que era Viviana Aído, dijo que el embrión era un ser humano, pero no era un ser vivo. Al revés, que era un ser vivo,
3: pero no
0: era un ser humano. O sea, claro, luego sale Diana Morant... Diana, está aquí para ti. Decía que sí, la ciencia y tal. Joder, la ciencia, la del pollo que salió el otro día, hablando en nombre del MITECO, que es el Ministerio de Transición Ecológica y no sé qué, del CSIC, nada menos. O sea, ¿quién lo ha visto y quién lo ve? Para explicarnos la vinculación profunda entre el petróleo y el franquismo y el machismo. Así.
4: También es durante esa época, durante el franquismo, cuando se establecen en España los imaginarios de la petromasculinidad, ¿no? Pero claro, aquí también hay una diferencia sustancial respecto al contexto de Estados Unidos que veíamos anteriormente en la conferencia de Cara. Y es que, si bien en el contexto de Estados Unidos, ¿no?, y en general en las narrativas anglosajonas, ¿no?, del desarrollo de la modernidad fósil, el recurso a los combustibles se ha vinculado a la democracia liberal, ¿no?, y a un ideal de libertad que aparecería representado por

0: ese patriarcado, ¿no? Que recurre al automóvil como un símbolo, ¿no?, de identidad y de libertad. En el caso español, pero también se verifica en otros contextos del sur de Europa y del sur global, en realidad el automóvil aparece como un símbolo del desarrollismo durante el franquismo, es decir, durante un periodo autoritario. O sea, digamos, aquí hay un vínculo entre petromasculinidad y autoritarismo que es diferente a las narrativas que se pueden tramar desde un contexto como el de Estados Unidos y que me parece que también puede estar delimitando ciertos elementos diferenciales a la hora de acudir hoy, digamos, a otros imaginarios, ¿no?, que trasciendan esa petromasculinidad.
1: Gilipolle.
2: Jaime, corazón. O sea, pero con uno no va a bastar. Por lo menos de siete capas. Vamos a ver, el petróleo en España empieza a explotarse tarde, porque no hay. Empecé en Burgos y tal, 1900, a principios de siglo.
1: En el páramo de la Lora.
2: A principios de siglo. La Lora, que es un sitio maravilloso, por cierto, las Loras. Bueno, a principios del siglo XX. Para entonces ya otra serie de naciones estaban, se puede imaginar, manejándolo muchísimo, claro. Es el gran descubrimiento del siglo. En España, en los años 20, con don Miguel Primo de Rivera, no confundir, queridos amigos de La Sexta, con su hijo José Antonio, se creó un monopolio de petróleos público. Lo público, como le gusta al gobierno. Y hacen muy bien. Durante la Segunda República, ¿se quita el petróleo y se emplea agua de azahar para mover los coches, dirá usted? No, hubo petróleo también, claro. Y después, en época de Franco, efectivamente, de forma exactamente coetánea al resto de Europa, se generaliza el uso de combustibles en vehículos populares. Y esto es el petro... ¿cómo?
1: Petromasculinidad.
2: La petromasculinidad tóxica y la madre que te parió. O sea, hay que estar muy mal.
3: Hay que ser imbécil.
1: Sí, pero esto está pagado, ¿eh?
2: ¿Por qué le pegas a la...
1: Pero si has sido tú. Bueno, yo creo que es que han escuchado petromasculinidad.
2: Y se han caído todos estos.
4: Han ido a atacar. Yo creo, fíjate, que estoy seguro de que hay alguna tesis doctoral, es verdad que yo respiro por la herida, con esto. No, bueno, pero que seguro, si tú pones una tesis doctoral que diga relación entre petróleo, masculinidad y franquismo, sí. No hay problema.
2: Fijo, no, pero a mí me llama la atención cómo además con el envoltorio de lo científico, luego hablaremos del asunto Vallejo Nájera, ¿verdad? Aparece un propio, se monta una teoría que en realidad es pura desconstrucción derridiana, pero claro, porque ese es el mundo, ¿no? O sea, coges los conceptos, los metes aquí dentro del papel de aluminio del gorro este, los mezclas, y los sueltas otra vez y los vuelves a montar. Y lo que te sale es que el petróleo es una cosa propia del fascismo y del machismo, ¿no? Y con como eso, todo el mundo sabe, o sea, de verdad, que le estás pagando el sueldo tú, Fernando Paz, ese tío.
1: Y con eso te dan una cátedra universitaria, que es lo peor.
2: Pues ya estamos,
4: con tesis, ¿eh?
2: Claro.
3: No, es un nivel ya que ponga al lado, porque lo es, desgraciadamente, científico del CSIC. Yo he conocido muchos y, de hecho, he tenido alguna vinculación familiar.
2: Es un invento franquista también,
3: por cierto. Es un invento franquista, por cierto, en el año 40, si no recuerdo mal.
2: López Ibor y todo aquello.
3: Y López Ibor, yo soy muy de López Ibor, ¿eh? Te diré, sí, más que
2: de Vallejo Nájera.
3: Sí, soy más que de Vallejo, soy de López Ibor. Y creo que este debería consultar a López Ibor, también dicho sea de paso, el pájaro este, el Vindel. Por cierto, que había un tipo que se llamaba Daniel Vindel.
2: Hombre, Daniel Vindel, cesta y puntos. Estamos aquí sacando ya la herencia boomer.
3: Espero que no sean familia. Bueno, por la dicción del tipo y por la forma de razonar y tal, parece que no. Efectivamente, es una chorrada, es una gilipollez, es un disparate lo que dice este sujeto, no se puede calificar de otra manera. Es un invento que se ha hecho él, una movida. O sea, el franquismo, el petróleo, y tal. Claro, claro, porque entonces, cuando en todo el mundo, también en España, en esa España que era tan rara y tan singular, se generaliza el uso del coche, pues resulta que en España gobernaba un señor que se llamaba Franco y que con el cual, en fin, gente como tú no hubiera prosperado mucho, no por razones ideológicas, sino por razones de capacidad intelectual. Que sea científico del CSIC, un tipo como este, que lo que ha hecho ha sido repetir una serie de lugares comunes de idioteces. Me recuerda que decía Arthur Kessler, que recordando sus años mozos, aquello de el correcto manejo de la jerga marxista es capaz de hacer pasar al más idiota de los tipos por una persona culta.
2: Ahí quería ir yo a parar. Ahí quería yo a parar, porque la izquierda, en realidad, de verdad que esto es muy importante, o sea, no es una cuestión menor. O sea, el poder ha creado un discurso que no tiene nada que ver con la realidad, que cada vez más es un discurso puramente de poder, pero se trata de inocularlo en las mentes de la gente para que empiecen a ver la realidad de una forma que no es. Y esto está funcionando con el cambio climático, ha funcionado con las vacunas, está funcionando con el petróleo, que ya es... Que ya

0: es lo último, pero lo interesante es que es un discurso cada vez más alejado de la pura realidad objetiva que todo el mundo ve. Al final tienes una pequeña minoría, la casta neoclerical esta, gobernando, hablando un lenguaje, y debajo un montón de gente que dice, bueno, o el loco soy yo, que puede ser, porque soy pobre, ¿verdad? O si no, es que es para exiliarse, y estamos en estas, ¿eh? Y la izquierda está en esta historia.
1: O piensa la gente, bueno, es que los que dicen eso, como el tal Bindel, es que han estudiado.
0: Y entonces, eso ya no lo dice nadie, Pedro. Eso era en los años 40, si acaso.
1: Es que yo sigo siendo un
0: cuando
1: poco
0: el,
1: boomer.
0: Cuando el CSIC era CSIC, pero no. Es evidente que no. O sea, las paridas son de tal calibre que en realidad es la construcción de un relato. Usted sabe que en la época de la Revolución Francesa, por ejemplo, la aristocracia hablaba de una forma que el común de los franceses no entendía. O sea, realmente era otro francés diferente. A partir de la Revolución se homogeneiza todo en torno al habla específicamente parisina, pero el rey hablaba como en el siglo XVII. No decía moi le roi, decía moi le roi, que es como se decía entonces, y seguían hablando igual. Y es verdad que la diferencia entre élites y pueblo había crecido hasta el punto de que hablaban lenguajes distintos.
2: ¿Cómo ahora?
0: Bueno, pues ahora es igual.
2: Ahora, exactamente igual.
0: Lo que pasa es que al fin y al cabo el de antes entendía, pero el de ahora tú, en fin.
2: No, le ha faltado pues eso, meter sostenibilidad, inclusividad, resiliencia, que es una palabra particularmente odiosa, que me encocora.
0: Porque lo hemos cortado.
2: Seguro que lo decía, es que no lo he visto, lo veo por primera vez, gracias a Dios.
3: Eso vendrá a partir de la página 50 o 60 de la tesis. Estoy convencido de que detrás de eso hay una tesis, ¿no?
2: ¿De qué hay una tesis?
0: Sí, pero fácilmente, sí. Hay un libro maravilloso, aquí se publicó, y luego el de Alan Sokal. ¿Tú te acuerdas Sokal es un, era un científico, en fin, norteamericano.
2: Fue buenísimo.
0: Que,
1: con un enorme sentido del humor.
0: Yo lo cuento en Reiniciar España, para hacer una burla de toda esta jerga que se había instalado en las universidades americanas, pues esto fue en los años 90, si no me equivoco, o sea, hace ya tiempo, ¿eh? O sea, que aquí estamos recibiendo la herencia de... Publicó un artículo en una revista científica, que por supuesto pasó todos los filtros revisados por pares, y por los 12 pares de Francia, si hace falta, que era una pura construcción, una verborrea, como la de este tío, como la de Bindel, y se publicó. Y luego él, inmediatamente después, publicó un artículo en otro periódico explicando, os he tomado el pelo a todos. O sea, me estoy burlando de vosotros. He hecho un artículo con toda vuestra jerga, que es todo es mentira, pero haciendo que como que es científico y os lo habéis tragado. Pues esto es lo mismo.
2: En fin. Es lo mismo, se nos escapa la analfabestia de Ana Redondo, que
0: yo dale sin piedad.
2: No, sobre todo porque lo que revela, bueno, la idiotez esa tan científica de que el hombre y la mujer son especies distintas, porque luego estos son los que se postran ante el tótem de la tribu, o sea, la ciencia, y nos dice que somos especies distintas, en fin, bueno, sería, bueno, en fin, no sigamos por ese lado. Quiero decir, esta, supongo que señora, si es que pertenece a la especie humana, que quiero creer que sí, lo que está revelando... Sí, porque por su aspecto tengo dudas. Lo que está revelando, en realidad, es que por supuesto que las leyes de género obedecen a un apriorismo que ellos imponen y que constituye el núcleo de su creencia. Y es que efectivamente el varón es culpable por el hecho de serlo. O sea, cuando denunciamos desde algunas instancias que las leyes de género son leyes gravemente lesivas para el varón y que rompen la igualdad ante la ley... y ellos buscan todo tipo de argumentación para decir que no y todas estas cosas y tal, están reconociendo con esto que efectivamente, también en esto, tenemos razón, que efectivamente parten de la base de que por supuesto que no hay que tratar igual a los hombres y a las mujeres, por supuesto que las mujeres tienen que tener privilegios legales, por supuesto que tiene que haber una discriminación positiva en favor de las mujeres y por tanto negativa, por comparación obviamente, hacia los hombres. Claro, es que su creencia de fondo es que los hombres... tenemos que evolucionar. Bueno, a mí me bastaría con que ella perteneciese siquiera a una especie animal, porque a mí se me asemeja a una especie, no sé, ¿de qué? De ficus ahí, con cosas que se pone, ¿no? O sea, vamos a jugar a eso, ¿no, señora? Bueno, ficus redondo. La regamos un poco a ver si crece, redondo. Por lo menos, si crece moralmente.
0: Es un anélido.
2: Un anélido, un gusano.
0: Anélido redondo. No. Bueno, una tontería. Bueno, a mí lo que me interesa subrayar es la atmósfera delirante en la que nos están metiendo. Y dentro de esta atmósfera delirante, además, hay que vestirse, como ellos. Y este ha sido el inventico de la semana, la democracia, porque la E, como usted sabe, en este, no la han suprimido, porque debe ser porque es la E de España.

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0: O sea, que tú vas haciendo así y tal, y de repente te sientes demócrata de... O sea, hay, de verdad, ¿eh? Hey. Marina Rivers, se llama la señora en sí. ¿No será de Valladolid?
1: No, no, no lo sé.
0: Marina Rivers, me niego a decirlo en inglés. Marina Rivers, que es la influencer rojilla, la que le han soltado 14 kilos y medio para montar esta, que además, lo más gracioso, es que no se va a vender en la calle. O sea, es todo puro vacío. Menos, o sea, el gobierno crea una línea de moda que no se vende, me imagino que Marina Rivers se forrará con este asunto o lo que sea, para que usted se sienta, pero muy demócrata.
1: Sí, es una pena,
0: o sea, y si no, no eres demócrata. Si no vas vestido así, no eres demócrata.
1: Sí, puede que Marina Rivers sea muy aficionada a los chándals, pero no los llevaba en algunos vídeos que muestra en TikTok, donde sale en su casa pasando la aspiradora, como estoy viendo aquí en un tuit, mientras lo hace de una manera un poco, en fin, como si fuera lap dancer, pero luego es verdad...
2: ¿Lap dancer?
1: Pues, bueno, es igual.
0: ¿Sácalo, qué?
2: Que no todo el mundo sabe inglés.
1: Bueno, pues como si fuera una contorsionista, vamos a decirlo así.
2: Bueno, no es exactamente eso.
1: No es exactamente eso, pasa que, pero bueno.
0: Bueno, no,
1: como si fuera.
0: Te metes en líos más extraños.
1: Bueno, el caso es que... Es esta la que está anunciando esto, y esta es el ejemplo que nos quiere poner el gobierno.
0: No, pero la cosa es que, vamos a ver, o sea, ¿en qué cabeza cabe? O sea, que un gobernante diga, voy a vestir a los españoles para que sean demócratas. O sea, pero...
3: Bueno, en un individuo que está convencido de que alguien enviado, no sabemos si por el gran arquitecto o por el universo, y de que tiene una misión que cumplir, que es llevar a los españoles a la democracia. Hombre, como decía ese coronel de una película norteamericana protagonizada por Marlon Brando, de voy a llevar a los japoneses a la democracia aunque tenga que fusilarlos uno por uno. Además, pues estaba en Okinawa y demás.
0: Ajá.
3: Oye, ¿os quejáis de los vestidos de esta chica, de Marina Rivers, que yo no sé si será pariente de Miguel Rivers, el cantante de rock? Además, oye, ¿no os acordáis de que el Kim III de Corea del Norte hace unos 10 años sacó 15 modelos de peinado para caballero?
0: Y Rufián cogió uno, no hay más que ver la cabeza, igual. Bueno, a mí, de verdad...
2: Viendo esto, es que Jesús me ha pasado estas cosas de TikTok y tal, comprendo y agradezco que lleve chándal.
0: Ya.
1: Bueno,
0: ahora se puede llevar. Vamos a ver. De verdad que esto no es una tontería. O sea, guarda coherencia, de hecho, con lo que hemos explicado desde el principio. Aquí hay un discurso de poder. Irracional. Crecientemente irracional, como acabamos de ver con el pollo Daniel, que tienes aquí tu gorrito. Dentro de ese discurso irracional de poder aparece una moda ostensiblemente fea, objetivamente fea, que tú te la colocas y te haces demócrata, y si no, no. O sea, están muy mal. Hay que quitarse a esta gente de encima cuanto antes. Y eso va implicando a un número cada vez mayor, por cierto, de prebostes. En fin, bueno, vamos, si no, acabar metiéndonos en otro 98. Y ahí es donde vamos a ir enseguida, en cuanto volvamos de la publicidad. 1898. A usted le habrán contado, como a todos nosotros, que allí lo que pasó es que España era, pues, un país menesteroso y pobre, muy digno, muy orgulloso. Pero, bueno, con marcos de madera. Enrique, puedes pasar a sentarte cuando quieras.

0: Y enfrente, ¿quién estaba? Los americanos. El pérfido yanqui, el pérfido gringo, con su potencia industrial, su gran ejército, el Clint Eastwood haciendo de sargento de hierro, los marines, los barcos de metal, y entonces nos arrasaron a pesar de nuestro orgullo y nos quitaron Cuba, Filipinas, Puerto Rico y Guam. Bueno, y no es verdad. Quiero decir, no fue así lo que pasó. Y en cuanto uno empieza a meter un poquito el dedo en diferentes asuntos concretos, ya, nos están engañando. O sea, en Cuba militarmente en tierra podríamos haber ganado, y en Filipinas por el estilo. Nuestros barcos no es verdad que fueran de madera, teníamos los más avanzados del mundo. Estados Unidos no tenía ejército, propiamente dicho. Era una cosa muy pequeñita. Al político que más defendió la españolidad de Cuba, Puerto Rico, etc., lo matan antes que era Cánovas. Y el que le sucede, que es Sagasta, era la cabeza de la masonería española en aquel momento, y en su época eso es importante. Otro sí digo, después de la guerra, no paga España reparaciones a Estados Unidos, sino al revés. Y por cierto, no sé dónde fue ese dinero. Digo que no sé, es que no lo sé. Te voy a contar tu historia. Cuando escribí el libro, además, hice alguna averiguación, quién se lo había llevado. Imposible saberlo. Bueno, pues el otro día, al amparo de la tarea impagable de SND Editores y de Martín Estrellas, al que desde aquí mandamos un abrazo fortísimo, había un acto importantísimo, vamos a ver el cartelito cuando podáis, donde aparecieron tres de los más conspicuos nombres que han estado investigando esta cuestión. Faltaba Pablo Victoria, por cierto, siempre llorado, que escribió un libro recientemente sobre el asunto, pero claro, finado, que descanse en paz, y un abrazo fortísimo a toda la familia. Pero tanto José María Manrique como José Enrique Rovira como Cesario Jarabo son tres muy buenos conocedores de lo que allí pasó y desde luego de lo que no pasó. Y lo que no pasó, querido José Enrique, es lo que nos han contado. ¿Qué tal? Muy buenas noches.
1: Hola, buenas noches, Javier.
0: Que efectivamente lo que no pasó es lo que nos han contado. Fue otra cosa enteramente distinta.
1: Cierto. Bueno, ocurrió que había un complot. Y siempre se ha hablado de este complot como que no existían pruebas, y ahora ya tenemos pruebas. Ahí existe la pistola humeante, que es que, aquí lo contamos también, aunque luego hablamos de este libro, es que el jefe del Estado Mayor del Ejército de Cuba no estuvo en Cuba durante la guerra, sino que estuvo en Tampa, Estados Unidos, que era el cuartel general del Ejército de los Estados Unidos.
0: Atento a este asunto, que hay que repetir estas cosas, porque como la versión oficial es otra, el jefe del Ejército Español en Cuba, cuando los americanos atacan, no está en Cuba, está con los americanos. ¿Cuándo?
2: En Florida. Vamos.
1: En Florida, sí, el teniente general Luis Pando Sánchez. Pero además teniendo en cuenta que el gobernador, el capitán general de Filipinas, que era el gobernador también, era el capitán general Ramón Blanco y Arenas, llegó a Cuba para implementar la autonomía y lo implementó con relativo éxito. Pacificada debía estar la isla. Pero porque era un político. Ramón Blanco era un militar desprestigiado, había sido capitán general de Filipinas en un momento en el que España estaba expandiéndose, y cuando es sustituido por la vieja, que hay un cambio de gobierno, no es que nos estábamos expandiendo, es que estaba los tagalos, el Katipunan, era una especie de logia masónica violenta. Estaba rodeando ya Manila. Habíamos perdido incluso el poder de la isla de Luzón. Bueno, pues este es el general Blanco, que se le nombra para y curiosamente sustituyó a Baylor en Filipinas, y sustituyó también a Baylor en Cuba, y se le nombra a Blanco para hacer una constitución, una autonomía, no para dirigir los ejércitos. Para esto se llevó a Luis Pando Sánchez. Y fue el que desapareció, sale de Cuba el 20 de junio, y sabemos que los norteamericanos invaden Cuba el 22 de junio. Sale de Cuba dos días antes.
0: Uno empieza a juntar piezas, y tenía usted que ver las explicaciones de José Enrique, por ejemplo, sobre las, muertes en extrañas circunstancias de todos los oficiales que quieren resistir. Eso es una cosa alucinante que yo no sabía y que he aprendido con él. Uno empieza a sumar cosas y dice, evidentemente aquí hay gato encerrado. Yo casi Ferrado y Pedro saben muchísimo de este episodio, así que yo me callaré enseguida. Pero solo te pediría que me contestaras muy rápidamente a preguntas muy concretas. ¿Es verdad que los barcos españoles no estaban a la altura técnica de los norteamericanos?
1: No estaban a la altura, es mentira, sí estaban a la altura. Eran barcos muy distintos, eran barcos marineros, eran barcos veloces, eran barcos para combates en el mar, rápidos y con mucha autonomía. Los barcos norteamericanos no tenían autonomía y, de hecho, de los que tenían, solo dos podían llegar a las Canarias, que luego dijeron, vamos a invadir las Canarias. No, no tenían capacidad de eso. Los nuestros sí, los nuestros llegaron desde España.
0: Es decir, que la imagen mítica del barco de madera español contra el barco de hierro americano es mentira. Eso es una cosa que se construye después. Dos, ¿es verdad que desde el punto de vista de los combates terrestres España se rinde enseguida?
1: España se rinde enseguida y además se rinde en los tres teatros de operaciones. Es muy curioso.
0: No, pero espera, que he formulado mal la pregunta. ¿Es verdad que se rinde sin necesidad?
1: Absolutamente sin necesidad. Por ejemplo, en el primer escenario, en Filipinas, los norteamericanos toman el Arsenal Real de Cavite, defendido por Infantería de Marina, y lo toman. Tenían 285 marines en su escuadra, en su pequeña escuadra. Y España tenía en Luzón 15.000 hombres.

0: Estamos de vuelta, Gato de Viernes, Gato de Húsares. Se disipan los humos de las batallas de 1898 y lo que nos queda es Pedro Sánchez diciendo que le va a quitar las condecoraciones a un señor que se murió en 1960.
1: ¡Ay, valiente Pedro!
0: ¿Quién es este señor? Pues para mucha gente, yo creo que para la inmensa mayoría, un desconocido completo. Pero es un desconocido que forma parte de la reconstrucción narrativa de la izquierda sobre la historia de España. Ya sabe usted que tenemos niños robados, que no han aparecido ni nada, fosas comunes más que en ningún lado, tampoco es verdad, mano de obra esclava en el Valle de los Caídos, que tampoco es verdad, y un Mengele, que era lo que nos faltaba. Y el Mengele sería, en fin, ahora lo contamos, este caballero al que Pedro Sánchez el otro día destituía de esta manera.
2: ¿Cómo es posible que en pleno 2026 un hombre que afirmaba que las mujeres tenían, y abro comillas, la inteligencia atrofiada, cierro comillas, y que su única misión era tener hijos para la patria, siga teniendo una de las máximas condecoraciones del Estado? Hablo de Antonio Vallejo Nájera, el psiquiatra de cabecera del franquismo, conocido como el Mengele español por sus despreciables experimentos sobre la supuesta limpieza de la raza. Un hombre que sostenía que quienes defendían la igualdad social y por tanto también la igualdad política eran mentalmente inferiores y que calificaba a las personas progresistas como enfermas y que dedicó su vida a buscar un inexistente gen rojo que según él había que extirpar. Sus teorías además sirvieron para justificar el robo de bebés durante el franquismo con el objetivo de impedir que heredaran la supuesta degeneración ideológica de sus padres y madres. Por todo ello, la dictadura le entregó la Gran Cruz de la Orden Civil de Sanidad. Una medalla de Estado no es un simple trofeo, es el reconocimiento público de una trayectoria, de unos méritos y, por tanto, también de unos valores. Por eso, en el próximo Consejo de Ministros y Ministras daremos el paso definitivo para retirarle esa condecoración, porque ninguna democracia puede seguir homenajeando a quien disfrazó de ciencia sus teorías para justificar el odio, la represión y la desigualdad.
0: Pedro, que también para ti hay uno. Yo querría que le contara esto de... O sea, y de Sabino Arana... A Pedro, ¿tú sabes lo que escribía Sabino Arana sobre las mujeres? ¿De verdad? Pues se puedes contar a Aitor Esteban. Y así os echéis unas risas. Claro. ¿Sabe usted qué pasa? Por una parte, la izquierda necesita construirse su propio relato. Como es cada vez más... autocentrado. Centrado en sí mismo. Es que no se me ocurre una forma que no sea agresiva de llamarlo. Tiene que ser cada vez más prolijo y meter más detalles que van sacando de aquí y de allá. Y en la Wikipedia, por cierto, lo van construyendo bien. Luego solo leen eso y, por tanto, aquella la cosa funciona, ¿no? Pero hay un problema de fondo, y es lo que nos ha hecho meter esto en el guión hoy. Y es que es muy interesante que la gente de hoy, que la gente más joven de hoy, conozca cómo eran las teorías científicas de los europeos y de los norteamericanos de 1910, 1920, 1930, que es cuando trabajó este señor al que habían después seguido ahora, luego con el Franco también, pero fundamentalmente entonces. Y nos vamos a reír. Nos vamos a reír porque tenemos ejemplos para, en fin, dar y tomar de gente que se dedicaba a la ciencia, que objetivamente contribuyó, es verdad, a un progreso importante de la ciencia en sus respectivos campos y que sostenía teorías, o sea, en fin, de verdad, que nos parecen delirantes, pero que se construyó así el asunto. Hay una materia que yo patrullé mucho en su día, sé que Fernando la conoce también muy bien, no sé si Pedro y Jesús también, porque no he hablado con ellos de esto, que es, por ejemplo, las teorías eugenésicas en Escandinavia, no en Alemania nazi, no, mucho antes, en Escandinavia, en Inglaterra y en los Estados Unidos, que esterilizaron a decenas de miles de personas, con criterios muy semejantes a los de este señor. ¿O no es verdad?
3: Absolutamente. Bueno, yo la primera vez que veo a Pedro Sánchez saliendo ahí en redes sociales como tal, ¿sabes? Haciéndose el moderno y estas cosas. Y me recuerda inevitablemente a los consejos que nos brindaba hace poco.
0: A la cremita.
3: Sí, de que si hace calor bebas agua. Sí. O sea, cuando... vamos a ver, cuando queremos ejemplificar a un personaje por la obviedad de sus afirmaciones, ¿no?, y queremos satirizarlo, decimos, está a punto de inventar el vaso de agua. Bueno, pues lo ha inventado Pedro Sánchez, el vaso de agua. Ha dicho, que tiene este calor, coño, beba agua. Pero coño no, porque... pero sí, o sea, no tome el sol, no se exponga, tal. Bueno, pues este es el tío que dice estas cosas. Está, o sea, está a 5 minutos de... ¿Os acordáis de Tipicol? Lo del vaso de agua, de cómo llenar un vaso de agua. Que lo hacía en francés y no sé qué tal. Bueno, pues está... Está a tiro de piedra, a ver si le da alguna. Es un tipo que como no tiene absolutamente ningún crédito, es un mentiroso compulsivo, es un personaje siniestro, es... En fin, este sí que dudaría yo, tomando las palabras de Ana Redondo, de que pertenezca a la misma especie, ¿no? Yo me resulta incómodo pensar que puedo pertenecer a la misma especie que Pedro Sánchez. Pero lo que decías de la eugenesia es que era algo que estaba absolutamente generalizado en toda Europa. Es que Sir Winston Churchill, pidió... esterilizar a 100.000 británicos al que eran alcohólicos, vagabundos, en fin, gente poco productiva. Churchill. Es que había leyes en Estados Unidos y en los países nórdicos que contemplaban y que ejecutaban la esterilización de determinado tipo de personas y tal cual. Algunas se mantuvieron, por lo menos las prácticas, hasta los años 70.
0: Sí, señor.
3: En la socialdemocrática, progresista y admirable Suecia, por ejemplo.
1: La de Olof Palme.
3: La de Olof Palme, efectivamente. Porque esto era, además, es que esto como era lo científico, lo moderno, esto era muy de izquierdas. O sea, eran las fuerzas precisamente que abonaban...
0: Vamos a ver, el
3: progreso.
0: Padre de Bill Gates.
3: El padre de Bill Gates, fundador de Bill Gates, Planned Parenthood, por ejemplo.
1: Claro. Margaret Mead.
3: Margaret Mead, sí, sí. Y, bueno, Margaret Sanger. Margaret Sanger, que al principio calificaba el aborto de crimen abominable, cuando se dio cuenta de que el aborto se iba a practicar sobre todo contra los negros, dijo, bueno, es menos abominable. Y entonces se sentó a hablar con el Ku Klux Klan. Esto es literalmente así. Y funda el año 21 el primer contubernio tal, que el año 42 pasa a llamarse Planned Parenthood. Todo esto ha existido desde hace más de 100 años. Repito, era la izquierda favorable. Bernard Shaw, John Maynard Keynes, Keynes para los amigos. O sea, todo esto estaba, lo favorecía y lo defendía y tal la izquierda. Sobre todo, todas aquellas fuerzas que... posaban de progresistas frente al mundo del antiguo régimen, los viejos valores, todos los que asumían un discurso socialista o nietzscheano o tal, todos estos eran los que estaban a favor. Y ese es el ambiente científico en el que verdaderamente pues, surgen personajes de todo tipo. Si nos vamos a la Unión Soviética y al amigo Trofim Lysenko...
0: Ya ni te cuento.
3: ...que él solo se cargó toda la agricultura soviética, o sea, ni los planes de la CIA ni nada... Lysenko, que era el Stalin de la agricultura.
0: Bueno, que en los años 70, cuando va Jerome Lejeune a Moscú a dar una conferencia, hay gente que va camuflada para que la KGB no vea que van a una conferencia de genética, claro. Porque estaba objetivamente prohibido en la Unión Soviética porque no era marxista.
3: Se proscribió la genética porque era burguesa y era antimarxista, puesto que ellos eran superambientalistas. Claro, no podía haber nada constitutivo del ser
0: si
3: humano.
0: Si tienes una cosa que te determina y tal, entonces ya el hombre no es...
3: En la Academia de Ciencias de Moscú, por instigación de Lysenko, se aprobó un documento que decía los virus y las bacterias son vapores melifluos de la mentalidad burguesa. No existen como tales, son constructos, diríamos, en términos actuales. No existen. Esto lo aprobó la Academia de Ciencias de la progresísima Unión Soviética.
0: Bueno, y Pedro Fernández Barbadillo está muriéndose los labios porque quiere contarlo de Salvador Allende, que es un perfecto ejemplo de científico, que además científicamente era muy respetado, pero que tenía ideas, por ejemplo, sobre la homosexualidad. Cuenta, para contribuir al orgullo...
1: Pues todo eso está escrito en la tesis que redactó Salvador Allende pues para tener el título de doctor en medicina y que se aprobó en Chile en 1933. Este señor tiene calles no solo en Chile, sino en varias ciudades españolas, como San Sebastián de los Reyes, por ejemplo. Bueno, pues según su tesis, titulada Higiene mental y delincuencia, lo cual es muy, muy de la época, como ha descrito Fernando, pues era partidario de la esterilización de los enfermos mentales, de los alcohólicos, de los epilépticos,
0: y eso era
1: epilépticos.
0: En la época el estar
1: años 30,
0: a la paz, ¿eh?
1: O sea, no, era año el... 33, o sea, yo no sé si Hitler ya era canciller de Alemania. Bueno, luego también se proponía curar a los homosexuales, incluso introduciéndoles en el abdomen trocitos de testículos. No sé cómo y tal, prefiero no enterarme. Y después estaba convencido de que los hebreos, así los llamaba él, tenían cierta tendencia también a la delincuencia, pero de un tipo de delitos muy característicos que tenían que ver, cómo no, con la estafa, con la falsedad documental y con la usura, es decir, delitos de contenido económico. Y este señor trabajó en el gobierno de Pedro Aguirre de la Cerda, presidente Pedro Aguirre, año 40-41, el señor murió siendo presidente, y como miembro de ese gobierno propuso un proyecto de ley de esterilización que, mira, al menos no se llevó a cabo. Pero este señor jamás se arrepintió luego, tuvo una vida política muy larga como candidato socialista hasta que llegó a la presidencia de la República. Nunca se arrepintió.
0: Le recuerdo que estamos hablando de Salvador Allende, ¿eh? O sea, vamos a ver.
1: El papá de Isabel Allende, la autora de esas novelas tan...
3: Qué triste es que...
0: A mí me ha interesado mucho esta historia de Vallejo Nájera, ¿sabe usted por qué? Porque estoy un poco harto de la gente que te exhibe la ciencia como el equivalente de la verdad revelada. Pues en nombre de la ciencia se han dicho, se han escrito y se han hecho auténticas barbaridades que lo sabemos después. Sabemos después que son barbaridades, pero en su momento no. En su momento no. Claro. En fin, bueno, esto había que contarlo.
3: Y el hecho de que se arroguen la capacidad de retirar condecoraciones a gente que primero ya no se puede defender, para empezar, y en segundo lugar, que son episodios del pasado. ¿Ahora qué van? ¿A revisar a los médicos, aquellos que se oponían a Semmelweis, como cuenta Céline en su célebre novela y tal, que sostenía que había que lavarse las manos con el motivo del parto y tal y cual? Bueno, pues la profesión médica se le opuso a Semmelweis y dijo que eso no tenía absolutamente nada que ver con la mortalidad de las mujeres en el parto. O sea, es acojonante. Bueno, pues a todos esos que les quiten los títulos de medicina. O sea, es que verdaderamente estamos locos. Necesitamos, como decía Klaus Schwab, un reseteo total y absoluto. No en el sentido de Schwab, sino todo lo contrario. Pero tenemos que empezar de cero otra vez porque esto se nos...
0: Por eso hay que reiniciar España. Ahí estamos. Por cierto, en el canal de Pedro Baños, el canal del coronel en YouTube, tiene usted una larguísima charla que me hizo el otro día el honor de tener con él, y me parece que el jueves que viene lo tenemos, no, el viernes que viene lo tenemos aquí para hablar del Tao de la Guerra.
3: Y el día 20 salgo yo también. El coronel de Baños.
0: Sí. Ahí estamos. Bueno, pues
1: yo solo quiero añadir que lo que quiere Pedro Sánchez, lo que está buscando, es sacar a los muertos de las tumbas, en este caso literales, porque no admite nadie que le lleve la contraria. O sea, la izquierda española no puede dejar a nadie que reciba homenajes públicos, que sea recompensado, que sea admirado, a ningún personaje del siglo XX que no cuente con su sello de calidad, que lo haya aprobado ella. Da igual que lleve 60 años muerto como el doctor Vallejo Nájera. Todos tienen que pasar por el examen de Pedro Sánchez y sus científicos.
0: Para seguir haciendo amigos, vamos a contar lo de la fraternidad de San Pío X. O sea, usted sabe que había un señor que se llamaba Lefebvre. Lefebvre, a partir de cierto momento, inicia un camino, digamos, semicismático. Yo me quedo ahí porque ahora Jesús me corregirá. Se identifica plenamente a la gente que quiere mantener las formas, no solo las formas, en fin, también los fondos, de la Iglesia tradicional preconciliar con este caballero. Todo aquello termina convirtiéndose en un movimiento que ha hecho su camino, que ha sobrevivido y que ahora ha sido unánimemente excomulgado por el Vaticano. Y cuéntanos, Jesús García, ¿con esto qué es?
4: Yo lo del cisma, no sé si lo veo como tal cisma, porque a mí me parece más cismático el hecho de discutir el sentido del matrimonio, como hacen en otros sitios de Europa, que una cuestión de autoridad, que es lo que yo veo.
0: Entonces, ¿qué es lo que ha pasado exactamente?
4: Bueno, lo que ha pasado es que les han excomulgado digamos que la Fraternidad de San Pío X ha hecho otra vez ordenaciones de obispos que el Vaticano no respalda, y como insistían en esas ordenaciones y ellos dicen que no han sido escuchados por León XIV, pues León XIV ha dicho: mira, señores, si ustedes no reaccionan a la primera, no reaccionan a la segunda, no reaccionan a la tercera, pues mira, se acabó, y excomulgan a los principales cabezas, digamos, de la fraternidad, y con ellos, aunque no está claro, a los fieles que se acerquen a la Fraternidad de San Pío X.
3: ¿Eso se puede? Eso te pregunto. Y sobre todo en cuanto a los fieles, quiero decir.
4: En cuanto a los fieles hay dudas, pero es verdad que la carta, que la nota explicativa de la Santa Sede, tal y como lo explican aquí, pues parece ser que sí. Pero es verdad que luego comentábamos antes, Pablo y yo, que es una carta, que no es una... Que no es un documento. Bueno, no lo sé. Es que la literatura vaticana es complicada y hay que interpretarla.
3: Sí, pero a través de un documento como este se puede excomulgar a los fieles que acudieron en ese momento y tal.
4: Pues ahí, no lo sé, yo prometo traérmelo estudiado para la siguiente vez, porque aquí hay como mucho ruido que es difícil de interpretar. Es decir, antes hemos visto en la primera parte del programa cómo hay motivos que nos dan las conferencias episcopales para no sentirnos especialmente respaldados. Entonces, ¿qué ocurre? Que es verdad que cuando aparecen otro tipo de congregaciones en las que uno ve o puede adivinar una solidez que no dan las congregaciones, las conferencias episcopales, se sienta un poco atraído a eso, ¿no? Entonces, y por eso es por lo que posiblemente estas ordenaciones que ha hecho la Fraternidad de San Pío X han tenido más calor, decíamos antes que habían acudido muchas más personas que su precedente del 80 y tantos, porque hay, entiendo yo, una necesidad de solidez en los que no se ven.
0: Viendo el asunto desde fuera, la causa de la... Primero, el tema de la excomunión, que ya expliqué, es que hay que poner un poco entre comillas lo que ha pasado.
4: Sí,
0: por la validez del documento, por todas esas cosas. Sí. ¿Tan grave es?
4: Hombre, a ver... digamos que ordenar obispos con el motivo de la necesidad y ordenar sacerdotes con el motivo de la necesidad, y ese motivo de la necesidad era aquel que se daba en su momento, que había, del que hablaba San Pío X, me parece, el San Pío VI, ¿no? Pues hombre, es difícil sostenerlo que hubiera ese estado de necesidad, salvo que las necesidades se considere porque se restrinja que no había curas de la propia fraternidad, entonces sí. Hombre, yo lo que creo es que han llevado un punto un poco de difícil arreglo.
0: La fraternidad
4: ha llevado un punto esto de difícil arreglo. Es verdad que podían haber sido recibidos un poco antes de lo que lo fueron, pero era difícil el arreglo así, ¿no?
1: A ver, Benedicto XVI intentó solucionar esta herida, incluso levantó las excomuniones y dictó el Summorum Pontificium en 2007 para acoger el rito tradicional, la liturgia de habitual de la Iglesia hasta el posconcilio, y lo hizo muy bien y permitió que se formasen pequeñas comunidades por toda Europa, por las Américas, en Asia incluso, de fieles y de sacerdotes que querían celebrar la liturgia tradicional y que lo hacían dentro de la Iglesia sin ninguna intención cismática, herética, efectivamente. Incluso la fraternidad aprovechó el pontificado de Benedicto pues para buscar un encaje dentro de la Iglesia que, hombre, cuando llega el Papa Francisco, el Espíritu Santo sabrá por qué, pues este tiene una reacción feroz contra el rito tradicional, incluso dicta una norma, Traditiones Custodes, que, y eso lo escribí yo en algunos artículos con motivo del fallecimiento de Benedicto XVI, que le hace el feo a Benedicto de dictarlo cuando él aún sigue vivo, su predecesor sigue vivo, y lo que le dice es, no me gusta lo que tú has hecho, y mira, ¡zas!, te lo desmonto. Y a partir de ahí, algunos obispos han tratado a estas comunidades que se agrupan en torno al rito tradicional pues de una manera que vamos a decir que no se corresponde con otros sectores de la Iglesia que ellos sí están amparando o promoviendo conductas claramente heréticas para la doctrina y el magisterio.
4: Claro, es que ese es el asunto.
1: Es la distinta vara de medir.
4: Efectivamente, la desproporción de tan duro con las espigas, o sea, efectivamente, blando con las espuelas y duro con las espigas. Es decir, parafraseando el poema que le decís, ha sido muy duro con una fraternidad que no era conceptualmente, al menos yo no lo he visto, conceptualmente cismática, y oye, esto que están haciendo los alemanes es discutir el núcleo del matrimonio, por ejemplo, y con eso no se está siendo igual de duro. Entonces, hombre, yo entiendo que los que hay un sector de gente que diga, hombre, pues oye, si hay dureza, que hay dureza para todos, ¿no?
0: En fin, seguiremos informando de cómo vaya evolucionando este asunto, pero en todo caso me parece que es importante, solo vas a aclarar un poco lo que está pasando aquí, como habría que aclarar en qué va a quedar el tema de la OTAN y lo de Rusia. Veíamos esta semana, a raíz de un magnífico artículo de Luis Fraga en La Razón, ¿alguien sabe qué piensan los rusos a todo esto? Estamos aquí diciendo, nos vamos a armar contra ti, pero ninguno sabemos nada porque nos lo han prohibido. Que está prohibido ir a Sputnik, Russia Today y tal, no puedes. Entonces, ¿cómo enterarte de lo que piensan los rusos? Durante la Guerra Fría, la vieja, sí que lo sabías. Se recibía aquí la información y, por supuesto, se procesaba, digamos, reorientándola en función de los intereses propios de los países occidentales. Es verdad, claro, pero sí que sabías lo que había. Luego tú, digamos, descodificabas. Ahora es imposible, porque no llega señal alguna. Y sin embargo, sin eso no entendemos nada. Ahora hemos tenido la cumbre de la OTAN. Ha sido muy importante. En España solo importaba si iba Begoña o no iba. Pero porque aquí somos así de gilipollas. Objetivamente esto es importantísimo. Lo que está pasando aquí, porque no paramos de armarnos frente a un enemigo que tiene armas nucleares. Y además no paramos de decirle que es un enemigo malísimo. ¿Y para qué? Bueno, pues Publi y a la vuelta lo vemos.

0: Estamos de vuelta a recta final del Gato al Agua, Gato de Viernes, Gato de Usares, y nos vamos a la cumbre de la OTAN en Ankara, capital de Turquía, y a todo lo que ha tenido alrededor. Y una pregunta fundamental. O sea, los rusos exactamente cómo ven las cosas. Porque aquí el discurso es homogéneo, y yo no digo que sea falso, pero es el que es. Es decir, Rusia invadió Ucrania y amenaza al resto de Europa. Pero desde Rusia lo que se ve es otra cosa. Desde Rusia lo que se ve es, somos el país con más espacio del mundo en relación por habitante, espacio no nos hace falta, pero la OTAN se estaba extendiendo hacia nuestras fronteras a través de Ucrania. Y entonces hemos intervenido para defender a zonas rusas de Ucrania, como son el Donbass y tal. Bueno, esto es lo que ellos dicen, insisto, yo no voy a tomar partido aquí, pero será después en todo caso. Pero que hay que entender por qué son las cosas, ¿no? Y frente a esto, la OTAN insiste en rearmarse frente a Rusia. Discurso, por cierto, más europeo que norteamericano en este caso concreto. Y los rusos dicen, bueno, entonces, ¿qué hacemos? ¿Utilizamos los misiles nucleares? Bueno, Yago Soler es lo que nos contaba.
1: Son armas capaces de destruir un país en cuestión de segundos, dejando el lugar sin vida alguna durante décadas. Desde la Segunda Guerra Mundial, las potencias las han usado en la famosa y peligrosa disuasión de la destrucción mutua asegurada. Pero ahora el mundo se dirige a una nueva era atómica. El tratado START, firmado hace dos décadas y que prohibía la proliferación de armas nucleares entre Rusia y Estados Unidos, expiró hace unos meses. Ahora, los dos países que tienen el 80% de las ojivas nucleares están con escasas libertades.

0: Polonia. Reino Unido sigue fabricando nuevas armas en conjunto con Estados Unidos y el Pentágono no repliega el potente paraguas nuclear que tiene en todo el viejo continente. Todo esto al Kremlin no le hace gracia. Sus halcones no son partidarios de usarlas, pero sí de quitar el tabú y hablar más de este armamento, como el expresidente Mendev. Los diplomáticos y empresarios rusos son más cautelosos. Y profesores de la Universidad Estatal de Relaciones Internacionales de Moscú abogan por una defensa ante, denuncian, Occidente. Lo cierto es que la última palabra la tendrá Putin en una batalla que adelanta ya en duración a la Primera Guerra Mundial y que podría acabar igual de mal que la Segunda.
1: Bueno, y aquí la OTAN, ¿qué dice? Pues lo que dice Rutte. Rutte, que dice lo que le mandan. Claro, por eso lo han puesto. Pero el discurso es el mismo, ¿eh? Es este. At the same time, we see up
0: to 5,000 sorties from European. Implementar todo esto supone un reparto de cargas, es una gran plataforma de reparto de responsabilidades para Estados Unidos. Y cuando se trata de dinero y de gasto, quiero decir que Europa se está poniendo al nivel de Estados Unidos poco a poco. Es este presidente, Donald Trump, quien nos está animando a hacerlo de una manera muy firme, por supuesto. Y tengo que decir que también está Rusia, que nos obliga a hacerlo con el flanco europeo de la OTAN, ante la amenaza de Moscú.
1: Y de momento ya hay tropas españolas que caminan hacia Finlandia. Hombre, más fresquitos que en Marruecos van a estar, pero Finlandia, leche, de verdad, ¿eh? En fin, bueno, nos queda no sé cuántos minutos de programa, seis, una cosa así, así que yo os pediré cierta...
2: Rusia se ha convertido en una coartada para los negocios de esta gente, es que poco más se puede decir. O sea, ¿de verdad alguien cree que Rusia ambiciona territorio, población, tal? Es absurdo, es el país más grande del mundo, está prácticamente vacío, su densidad de población es muy baja, no tiene sentido ni pies ni cabeza. La cuestión de Ucrania viene motivada por otras historias, donde indudablemente Rusia tiene una parte de culpa por la operación militar especial, o sea, por invadir Ucrania, pero indudablemente fue también motivada a esa invasión por parte de la política en aquel momento norteamericana y por parte además de décadas de acometividad occidental contra Rusia. Esa es la realidad de lo que pasó. Y finalmente Rusia atacó e invadió Ucrania, y creo que son dos hechos indiscutibles. No se trata de quién tiene razón o quién no tiene razón. El problema está en lo que tú decías, José Javier. El problema es que es imposible tener una información medianamente decente hoy en Europa, en Occidente, porque incluso si intentas procurártela, te acusan de las peores cosas. Es curioso que están exhumando las viejas acusaciones de estás al servicio de Moscú y cosas así, esto que normalmente procedía de otras latitudes ideológicas en otras épocas. Ahora es al revés. Siempre hay gente al servicio de Moscú. Y bueno, además, cuando uno lee las penurias, que es verdad que eran ciertas, que pasaban los agentes de la Comintern y tal en su mantenimiento económico diario y tal, de los años 20, 30, 40 y tal, le encaja perfectamente con la política, hay una continuidad con la política actual rusa, es que no van regalando los rublos por ahí.
3: O sea, sin embargo, a los chinos los dejan hacer todo.
1: Y no les dice nadie nada.
3: No les dice nadie, al revés.
1: No les dice absolutamente nadie nada.
2: O sea, es alucinante.
1: Si hay una gran potencia capaz de interferir, pero desde dentro en los estados ahora mismo, y en España, ni le cuento, es China. Pero aquí China no pasa nada.
2: Porque China es el complemento, porque China es el negocio y China es el complemento de las élites globalistas. Claro, es que esa es la jugada. Por eso China no...
4: Yo me pregunto si la prensa española habrá reproducido para sus lectores, o al menos extractado, la declaración final de la cumbre anual de la OTAN en Ankara. En esa declaración se anunciaba 70.000 millones más de euros para Ucrania y se daba el apoyo total a Ucrania frente a la agresión rusa. Esa declaración estaba firmada, entre otros, por Pedro Sánchez Castejón, el que parece ser que le estaba plantando cara...
1: Pero se ha acabado, o sea, ha sido aflojar aquí, no me acuerdo cuánto era, lo vimos ayer en el gato, no sé cuántos miles de millones de euros tuyos. A Trump, y Trump ha cambiado de opinión sobre España, claro, pero Trump ya sabemos de qué va, en fin.
2: Y ha dicho que fantástico Trump, ¿eh? Claro, al final ha dicho al final España, claro, genial. Lo digo por todos estos.
1: El ala, ¿no? Claro, pues eso.
2: Que enaltecen el soberanismo, ¿del soberanismo de quién? Del tío que nos está entregando todo de pies y manos. Es acojonante, es un negocio político y económico para Sánchez. Nada más, por cierto, España, para el que no lo sepa, es el país de los grandes países, digamos, productores de armamento y tal, es el que más ha crecido en los últimos años en producción, ¿eh?
1: Sí,
2: casi un 30% de la producción de armamento.

0: el nombre de este sujeto que es pacifista, que apoya todas las causas del amor, la paz, los niños y todo esto, y que quiere defendernos de la pornografía.
1: Y con participación muy importante en ese crecimiento de Santa Bárbara.
0: Hombre, claro.
1: ¿Y de quién es Santa Bárbara?
0: Por supuesto, de los grandes fondos de inversión, que son los...
1: De General Dynamics, que es que esto es una gigantesca impostura.
0: Sois una banda. Y son los mismos que están detrás de la inversión en la industria armamentística norteamericana, europea, detrás de Rheinmetall y detrás de toda esta gente, que es un negocio, que lo de Rusia es un negocio, no por parte de los rusos, que tendrán el suyo.
1: Solo una cosa, Pedro, antes. Ahora, todo esto no lo decimos solo para protestar, que también porque es muy sano, sino porque usted se haga idea de la irresponsabilidad global de la cuestión. O sea, lo que hay al otro lado es un país menesteroso, porque Rusia es un país menesteroso, que solo tiene espacio y misiles nucleares. Y tiene un montón. Entonces, y se le está llevando una situación en la que, recibiendo ataques continuamente de un enemigo que todo el mundo sabe que no es ese enemigo, sino que son los europeos que le financian, y los americanos también, a través del espacio aéreo de países de la OTAN, y lógicamente se plantea, bueno, pues al final, ¿qué hago yo con el cohete este?
0: O te lo tiro.
1: Pero que, claro, ¿cómo no se lo va a plantear allí?
2: En fin. Bueno, mencionaba Fernando la empresa Santa Bárbara, propiedad de una empresa más grande norteamericana. Oye, que os habéis olvidado de Indra.
1: No, empresa española.
2: Y acordaos de que hace unos días salió que el Consejo, no sé si era el Consejo de Administración o el Gobierno español, que tiene participación en Indra a través de la SEPI, quiso meter a un tal José Luis Rodríguez Zapatero como consejero áulico, consejero especializado para Iberoamérica. Al final el nombramiento no se hizo porque los consejeros independientes, esta vez cumplieron su objetivo y tal, y se opusieron. O sea, pero Indra es una de las vías por las que esa banda que has mencionado, Fernando, pretende enriquecerse y lo está haciendo. Y otra noticia que no viene de Rusia, que viene de Rusia y que aquí apenas se está dando, va en la línea de lo que has dicho, Javier, de cómo se le está chinchando a los rusos, cómo se les está poniendo en una situación en la que pueden reaccionar de una manera imprevista, que se está deseando por parte de esas oligarquías europeas y norteamericanas. O sea, Ucrania está lanzando oleadas de drones contra las refinerías rusas. La última ha alcanzado la mayor refinería del país, en Omsk, ya en Siberia, 2.500 kilómetros de distancia de la frontera.
0: Me pasó Miguel Estroguf.
2: Y exactamente.
1: Iba a decir eso. Pensando... Camino de Irkutsk.
0: Camino de Irkutsk, sí. Antes de que le aplicaran el Knutel.
1: Ahí estaba, el látigo aquel. Sí. Bueno, a la madre.
0: Y lo cegaran.
1: Sí.
2: Y esto está afectando.
1: Pero lloró. Entonces ahí ya se le quedó.
2: O sea, los drones son el arma que ha revolucionado la guerra entre Ucrania y Rusia, que está sirviendo a tanto a Moscú y a Kiev, a Zelensky y a Putin, para matar civiles y para atacar la industria ajena. ¿Y qué va a hacer de Rusia en un momento en el que no pueda exportar petróleo y gas natural? ¿Se va a quedar de brazos cruzados? Yo creo que no.
1: Vamos a ver, mi apuesta personal es que cuando estén ya todos los negocios en marcha y suficiente dinero público, porque es público, invertido en reactivar la industria de defensa y, por tanto, la máquina económica más
2: entonces,
1: o menos, de repente Rusia va a dejar de ser un enemigo.
0: Sí.
1: O va a bajar mucho el diapasón. Pero mientras tanto, la situación que se está viviendo a mí me parece de una irresponsabilidad absoluta. Más que nada porque nosotros además tenemos enemigos objetivos a los que estamos forrando a dinero, que es Marruecos.
0: Por ejemplo,
1: y es el único país que nos acosa en el territorio. Ingleses aparte. Por cierto, que hay que volver a de Gibraltar. Están haciendo un muro los gibraltareños. ¿Se acuerda usted? Una frontera que desaparece, una verja que no sé qué, por mis pelendengues. Están haciendo un muro, pero de bloques.
2: Oye, que claro. La semana que viene entra en vigor el acuerdo entre la Unión Europea y el Reino Unido, en el que España lo ha negociado. O sea, la Unión Europea ha dejado a España negociar ese acuerdo que, como dices tú, hace un desmantelamiento aparente de la verja.
1: Sí, señor. Pues ya lo contamos aquí. Vamos a volver a insistir en el tema gibraltareño. Nos queda un minuto, Raquel. Bueno, pues habrá que irse a fuera, por lo menos.
0: Bueno, a ver lo que pasa.
1: Goles comparado.
3: Ah, bueno, y los goles de la próxima final del Mundial van a ser en Marruecos.
1: Sí, ese tema es divertidísimo. Hay que bajarse de ese Mundial. Que lo hagan ellos si quieren.
3: Eso es.
1: Don Jesús García Conde, don Pedro Ferrabadillo, don Fernando Paz. Mil gracias a los tres por estar allí. Y a ustedes. Y nosotros el lunes que viene, más gatos. Ahora, goles con Parrado, que hoy además es un día... Que hay que escucharle.

0: Bueno, estábamos viéndolo y dice mi amigo invitado, dice, uff, parece que fue ayer. Parece que fue ayer, todos le conocen por Luis Fierro, para mí es Angulillo, Luis Angulo. Buenas noches.
1: Muy buenas noches.
0: Porque él dice, uff, parece que fue ayer. Pues yo tengo que decir, parece que fue ayer, mucho antes que las imágenes que hemos visto, cuando yo en realidad le conozco en un lugar que ni más ni menos eran unos grandes almacenes que se llamaban Mazón, en la calle Fuencarral. Y iba con una guitarra eléctrica, una Hodner, que era de color nácar.
1: Paven,
0: de color nácar. Sí. Comenzamos un nuevo España en la memoria. Y va a ser muy especial, por lo menos para mí personalmente. Seguramente que al personaje al que de alguna forma dedicó la mayor parte de su vida, algo que le gustaba tanto, que transmitía y hizo muy felices, seguramente que a muchos de vosotros, y lo vais a recordar, yo desde luego no le voy a poder olvidar, porque cuando yo le conozco a Luis Angulo, Luis Fierro, luego artísticamente, cuando dejó sendos grupos, primeramente perteneció a los Tifones y luego posteriormente a la primera etapa de los Poptos, su nombre artístico fue Luis Fierro. Pero es que cuando Luis y yo nos conocemos, tendríamos 15 años, ni él tenía la menor idea que se iba a dedicar a la música, ni yo a que me iba a dedicar a la música y luego a lo que me vengo dedicando desde hace cerca de 60 años. Vamos a dedicar este programa, que creo que no va a tener desperdicio de emociones contenidas, etc. Pero es que también les pasa algo parecido a los cuatro invitados que tengo aquí hoy conmigo, los cuatro músicos históricos en diferentes momentos y, por supuesto, conocieron y tratando profundamente a Luis Fierro, porque fueron compañeros de una época maravillosa, de una época que estaba yo escuchando aquí por mi izquierda, a que se dedicaban a lo que más les gustaba, que era la música, viajar, conocer gente, y encima por eso percibían dinero suficiente para poder subsistir. ¡Qué maravilla el que uno se dedique a lo que le gusta! Y os voy a presentar a los cuatro. En primer lugar, José Lipiani. José Lipiani, que tú conociste a Luis también en todos sus comienzos de la música, junto contigo, y tú siempre has estado en la música.
2: Yo siempre he estado, siempre.
0: O has estado como músico, acabas de estar contando que también presentaban músicos, y has estado sugiriendo y aconsejando lo que un músico no podría hacer música si no existiera el instrumento musical.
2: Exactamente, yo conocí a Luis en un sitio que se llamaba La Pava, que después ha sido una estación de autobuses, y él cantaba todos los días ahí. Y el que me lo descubrió fue nuestro compañero Alberto. Alberto le vio, le encantó y nos dijo, oye, este chaval también funcionaría con nosotros.
0: Y ya para que, formar un grupo.
2: Claro, nosotros realmente veníamos de una banda de música y yo formé un grupo primero que se llamaba Pilarín la Torre y los Duendes. Después de ahí salieron los que había como músicos de esa banda y entraron Alberto y Enrique, puesto que yo los conocía desde
0: pequeño. Y eran los Tifones.
2: Y formamos los Tifones.
0: Voy a ir presentando a los demás. Enrique. Bueno, Enrique el Incombustible. Enrique, yo tengo que decir de él, Enrique Gómez Molina, que no solamente era un máquina, porque lo mismo tocaba el bajo, que tocaba la trompeta, que tocaba el trombón, pero es que él ha sido fundador y ha estado siempre en los Tifones, pero también en los Poptos, en la primera formación de Poptos y hasta el último día de los Poptos. Enrique, ¿qué recuerdos
1: todos
0: de aquella época y también, por supuesto, de Luis Angulo, de Luis Fierro?
1: Por supuesto, lo de Luis, aparte que ha sido una mala jugada de alguien, que no decimos quién, pero pues acordarnos de lo que estábamos hablando.
0: A mí me gustaría no tener que haber hecho este programa, otro distinto.
1: Bueno, pero la vida es así y hay que seguir haciendo lo que tenemos que hacer.
0: Muy bien, pues me voy a mi derecha, y a mi derecha está mi hermano, ya está conmigo en más de un programa, fui yo el que le llamo y te di la noticia de que nos ha dejado Luisito.
3: Sí, perfectamente.
0: Y nos pusimos los dos a llorar, y llorando le dije, pienso hacer un programa de España en la memoria dedicado a Luis. y me dijo Phil Trim, cantante, autor de temas como el Mami Blue, el Uruguay Lore, etcétera, un histórico de la música, y me dijo, cuenta conmigo, Alfonso, voy a ese programa. Claro, yo sabía, no hacía falta que me lo
3: dijera. Pues sí, la realidad es que a mí me entra un disgusto personal, porque unas semanas antes del fallecimiento de Luis, me llamó, pero yo no estuve en casa. Entonces, cuando llegó, vi que me llamó y intento llamarle y dos veces y no. Pero lo que quería hacer era presentarme algunas canciones nuevas que había hecho y voy con este mal sabor de que no he logrado escuchar estas canciones.
0: Pues fíjate, Phil, me acabas de decir algo que me ha pasado a mí exactamente lo mismo y me va a perseguir siempre que tenga voluntad, recuerdo o memoria de lo que me pasó, porque Luis Angulo nos dejó a la 1:30 de la madrugada del pasado día 14 de febrero, pero es que el día era un lunes de madrugada, la madrugada del domingo con el lunes, y resulta que yo estaba en la cocina, que estaba picoteando, porque yo trabajo hasta los domingos, me pasa lo que estaban comentando por mi izquierda, que me gusta muchísimo lo que hago y me falta horas, me falta tiempo para llegar a hacer todo lo que quiero hacer, y de repente

0: Me voy al salón y veo en el móvil una llamada perdida de Luis. No me lo podía creer. Luego Maite, su mujer, lo verificó y me dijo, es verdad, te llamó a ti antes que a mí. Estaba, creo, en la UBI y yo tuve una llamada perdida de él. No sé si fue un error o fue que quería despedirse o decirme algo, porque duró 11 horas y 20 minutos más. Y la persona que me tenía al corriente de su estado de salud, el que me mantenía al día, el que me contaba todo, y jamás podré agradecerle ese tema, y que le llamé yo cuando recibí esa llamada perdida o intencionada de Luis desde la UBI, pues es Pepe Saborit, que está aquí conmigo también, está con nosotros, compañero, amigo de Luis, Pepe.
1: Y te, sí, llamé, tristemente, sí.
0: Te llamé y te dije, acabo de recibir una llamada de Luis. Y tú me dijiste, no, pero está mucho mejor ya, porque creo que ya le han quitado el oxígeno y ha bebido agua. Nunca lo olvidaré.
1: Sí, con Luis sí he tenido últimamente bastante contactos, porque nos conocemos con los tifones desde hace pues 40 años, chicos. Del año 68, por ahí, cuando
2: más.
1: Estábamos en Mónaco y estábamos juntos. Y esta amistad y este cariño...
0: Estabas con los peques, es lo que hay que decir.
1: Claro, nosotros estábamos, yo estaba en los peques y ellos estaban,
0: los tifones,
1: estaban con nosotros. Luego después pasaron a Pop Touch, nosotros seguimos en nuestras actuaciones, en nuestros sitios, pero la amistad de Mónaco ha sido la que nos unió en ese aspecto, ¿no? Y con Luis hemos tenido, yo personalmente, más contacto, y esta última enfermedad suya la he seguido muy a fondo. Entonces fue cuando le habían operado y estaba, bueno, con una mejora que se notaba que iba progresando y de repente pues sucedió.
0: Sucedió. Pues vamos a empezar a ver lo que he preparado. Tengo que decir antes de lo que vamos a ver. Lo que vamos a ver está grabado hace un montón de tiempo, la primera parte, en 1984. Y después le tuve conmigo en dos ocasiones en diferentes Españas en la memoria, y esto que vamos a ver es un corte de un programa que fue en 2009 ya dentro del siglo que ya poco a poco vamos también consumiendo. Pero tengo que decir que probablemente me llamó porque yo le había mandado imágenes y un texto dándole la noticia de que otro gran amigo nuestro acababa de fallecer el día anterior, el sábado. Estoy hablando de Miguel Vicens, bajista también, como él fue bajista, yo fui bajista, Miguel Vicens, el bajista de Los Bravos. Vamos a ver lo que he preparado, pero solamente tengo que decir que los dos estáis en un mundo, qué curioso, con Alain Milo, estáis el bajista de Los Bravos y bajista y cantante junto con Phil de los Pop Touch. Lo vemos y lo escuchamos.
3: Bueno, yo recuerdo con añoranza aquellos tiempos, tiempos en que nacían los Mustang, tiempos en que nacían los Ires, los Pop Tops, los Bravos, los Pequeniques, los Relámpagos. Un tiempo maravilloso para una época en que la radio estaba despegando, en que la gente a los 16, 17 o 18 años se divertía con los guateques en sus casas y en las salas de baile, casi casi a escondidas. Yo creo que este homenaje a aquel tiempo es un homenaje también al rock que nacía con fuerza, que no ha muerto y que estoy seguro, aunque yo estoy bastante despegado por el tipo de radio muy diferente del de entonces, estoy despegado del rock, pero pienso que este ritmo va a continuar viviendo y superviviendo en las próximas décadas.

0: yo tengo algunas vivencias que se quedan ahí grabadas con mucho cariño. Una de ellas fue esta de Lord Wailord, que Alain Milon nos vino con este invento que nos gustó de entrada. Una música maravillosa, Pachelbel se llama, ¿no?
1: El canon,
0: y nos pareció increíble. Y él tenía esa idea tan

0: original de decir, bueno, aquí vamos a meter una melodía encima, a ver cómo lo hacemos. Estamos en un estudio, apagó la luz, ¿te acuerdas? Un poquito lo puso la cosa
1: tenue. Sí, que bastante
0: estábamos tenue. Calentitos de grabar, ya que estábamos grabando.
1: Sí, estuvimos grabando maquetas.
0: Claro. Y o sea, que estábamos en el momento óptimo. Y este hombre, para esas cosas, es que sabía cómo cantar. Y entonces, claro, pues cuando nos dimos cuenta, estábamos oyendo esa música y nos iba marcando cuando cantaba uno, cuando cantaba otro, y parimos esa canción así improvisada. Sí, luego sí. Matizamos un poco el texto y tal, y quedó ese tema que precisamente
1: fue un éxito. El éxito internacional, el primero éxito internacional.
2: ¿Os acordáis que el Rain and Tears de Aphrodite Child estaba basado también,
1: en el canon de Jazz?
2: Bueno, en muchísimos temas, porque la base armónica que tiene ese tema
1: Se seguía empleando
2: 100.000 canciones.
0: Y hablando del hombre caído, hay una anécdota que esta la conozco yo, porque en aquel entonces vosotros estabais por otro lado, o sea, nos repartíamos y me tocó a mí ir con Phil a grabar, ¿no te acuerdas? Que había ocurrido el atentado contra Martín Lutero, y entonces, claro, Phil se sentía muy identificado con la noticia en sí. Entonces, claro, coincidió que él tenía que grabar ese gran tema que habla precisamente de
1: un mate.
0: Y entonces me acuerdo ese silencio sepulcral que se organizó en el control, el Phil abajo cantando, y todos no sabíamos ni qué hacer, porque estaba súper emocionado, o sea, llorando, cantando, ¿te acuerdas?
2: Bueno, de hecho,
0: y eso fue realmente para verlo filmado, porque de verdad que era sobrecogedor. Estábamos todos alucinados, claro, porque era auténtico, ¿no? O sea, Phil estaba viviendo la canción. Y yo cada vez que oigo La voz del hombre caído, aparte de que es una maravillosa canción, y es cierto, es que me acuerdo de la imagen de Phil y es alucinante.

0: la etapa que recuerdo con vosotros era que teníamos, o sea...
1: Tú tenías un coche.
0: Teníamos 40 galas en 30 días, ¿no? Era la época...
2: De los tripletes.
0: De los primeros que empezamos a hacer doblete y triplete. O sea, que había una demanda muy grande de los puestos. Entonces yo me acuerdo también un día que, hablando con Julio Iglesias, él le estaba cobrando por gala, creo que eran 15.000 pesetas tarde.
1: Él estaba cobrando 20.000
0: tarde y 500 pesetas. Sí, entonces él habló conmigo y me dijo, jolín, vosotros qué suerte tenéis, ¿no? Y como dudando que él algún día pudiera llegar a conseguir el caché que en esos momentos teníamos nosotros, que era 90 una sesión y 100.000 tarde y noche. ¿Te acuerdas?
1: Ah, qué bien.
2: Ay, qué bien.

0: Buenas noches, Luis.
1: Hola.
0: Para la familia y los amigos, Luis Angulo, pero
1: sí,
0: conocido
1: señor.
0: Como Luis Fierro. También fundador de un grupo que ha hecho historia, los Poptos. Y él, como cantante solista, pues cargado de éxitos también. Y bueno, él y yo, cómplices en muchos temas. Si yo digo, Luisito, almacén es mazón, solamente se entera él y me entero yo.
1: Me encanta
0: nadie más.
1: De adivinar que en la charla que creo que vamos a tener ahora toques esos temas, porque a mí me apetece muchísimo. Esa vida que hemos compartido tú y yo, almacén, mazón y muchas otras historias que sé que están en tu cabeza.
0: Tú ibas en el avión con Phil cuando iba a poner la voz de la voz del hombre caído.
1: Me alegra muchísimo que toques ese... Le estaba hablando a Phil, ¿verdad?
2: Sí, sí.
1: Hace
2: sí,
1: un
2: sí,
1: momento, digo, tienes
0: y os
1: que cantar...
0: enterasteis de la noticia de
1: claro.
0: la muerte de Martin Luther
1: digo,
0: King.
1: Tienes que cantar un día en el programa de Alfonso ese tema, porque es un tema genial. Y la historia es que él iba... Bueno, íbamos los dos a Londres a grabar, porque yo le hacía coros en las canciones que lo requería. Y entonces este tema tenía un texto que él cambió porque se enteró en el avión del atentado y te puedo asegurar que la emoción que... La conmoción que tuvo Phil fue muy seria. Entonces cambió la letra en el avión y al llegar al estudio grabó la canción con esa letra que escribió en el avión. Y es digno de oírle cantar. Te voy a contar una anécdota que a lo mejor nadie sabe. Se la cantó de un tirón. Sabemos todos que en los estudios, cuando se graba un disco, se para muchas veces porque, oye, te sale una nota. Lloró cantando esta canción. La hizo de un tirón y todos, permíteme la palabra, acojonados en el estudio. Fue una tensión tan maravillosa que lo estoy contando y se me están poniendo los pelos de punta.
0: Pues a lo mejor,
1: Phil?
0: A lo mejor nos pasa a nosotros contigo porque ahora eres tú el que tienes que irte al escenario.
1: Tampoco lo sabía.
0: Y nos vas a interpretar, nos va a interpretar el éxito suyo de Ella, que fue en 1977.

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0: Gracias. Gracias.
1: Estás de voz como el de ayer.
0: Sí, pues fíjate, llevo tres noches durmiendo muy poco y tengo la voz que se ha notado, pero no importa. Cuando se pone sentimiento, aunque la voz falle un poquito, no importa.
1: Bueno, a mí lo que me hace gracia es que estéis sentados, además, los dos juntos. Llegasteis a coincidir en la promoción, tú de Gavilán o Paloma y él de ella. Porque es el mismo año, ¿no?
2: Infinidad de veces.
1: Claro, claro.
2: Y coincidíamos, además, en aquella época, curiosamente, era habitual que se hacían las promociones, íbamos, coincidíamos casi todos en algún evento donde siempre te entregaban algún premio, todos teníamos premios, eso sí.
3: Bueno, lo que acabamos de ver, sentado en el centro de la mesa, además era muy dicharachero y muy comunicativo. Era una magnífica persona y se le ve cómo él quiere comunicar lo que cuenta. Fue muy feliz. Nunca te voy a poder olvidar, Luisito Angulo, porque nunca voy a dejar de quererte. Y le acabamos de ver con Pablo Abraira, que además coincidieron en una promoción de ambos discos, cuando yo era solista, era Luis Fierro, lo de no era Angulo, puso Fierro de nombre artístico, y le hemos visto con anterioridad, pues hemos visto, por ejemplo, a un joven Luis del Olmo, que aquí Lipiani me ha contado que cuando estabais en Barcelona, es que desayunabais con Luis.
4: Íbamos a cenar, terminaba el programa y íbamos a cenar a los Drastor, aquellos que empezaron
3: a hacer. Drastor, que era, sí.
4: Íbamos a cenar con él todas las noches, prácticamente. O sea, nos lo pasamos muy bien en aquella época, porque fue una época, digamos, explosiva, una época buena para nosotros. Y ya trabajábamos muchísimo en Cataluña, muchísimo.
3: Mucho, se trabajaba muchísimo.
4: Teníamos la gran suerte de tener allí un buen representante que nos movía por allí.
3: Sí, Centaño, por ejemplo.
4: Centaño, estaba, Centaño el que nos movió.
3: Devil, es que te puedo dar los nombres de todos. Si es que yo luego, los Poptos, cuando tú no estabas, yo les llevaba y era el manager.
4: Ya lo sé.
3: Y les, yo creo que era de los sitios que más actuábamos era Cataluña, en general.
0: Allí fue
3: y
0: mucho.
3: Y luego también el País Vasco y Galicia.
0: Inclusive en Cataluña pasamos un verano, estuvimos tocando en una sala en Rosas. Y después
4: pero bueno,
0: lo que
4: verano hemos pasado en muchos sitios, hemos pasado en Salinas, por ejemplo, donde nos echaron por meternos con las chicas, por ejemplo, y entonces se cabrearon los dos hermanos y nos echaron de allí, pero bueno, que realmente han sido anécdotas, todas muy buenas.
0: No contamos porque fue, ¿verdad?
4: No. Se dice el pecado, pero no el pecado.
3: Yo me acuerdo que...
0: Pobre Fender,

0: si lo rompo.
1: Sí, desde luego.
2: Le tratabais como que era el más joven, era el crío del
0: mundo. Era el niño.
2: Era el niño.
1: Es que era niño.
2: Me acuerdo, claro. Es que
0: era, para nosotros era hablando, Luisito.
2: Estamos Luisito. Hablando de Luisito.
3: Son tres o cuatro años de diferencia.
4: ¿No? Luisito, amigo. Sí.
2: Era el más joven de todos.
1: Tú fíjate que nosotros empezamos como tifones ya, empezamos en un tren. Nosotros nos fuimos porque tocábamos en Villarrosa, aquí en Madrid, y entonces nos contrata de la oficina de Cortés.
2: Cortés, en la Gran Vía, sí, sí.
1: Bien, pues nos contrata para ir a un hotel que tenía Watt en Pontevedra. El Hotel Universo,
0: que no existe,
1: desaparecido,
0: no existe,
1: por cierto.
0: Ya, no existe ya.
1: Desaparecido. Pero bueno, nosotros llegamos allí, éramos cinco chavales que en el tren fuimos ensayando. Es decir, yo iba con unas baquetas, sí, sí. Este señor iba con un bajo que había comprado porque tocaba el bajo también.
2: A mí me ha pasado con los marineros. Claro.
1: Y entonces Luisito empezó a cantar ahí. Pero ten en cuenta que llevábamos un amplificador de 6 vatios, sí, sí, sí. Daros cuenta lo que os digo.
0: La radio.
1: Donde metíamos tres cosas. Metíamos de radio. Un bajo, una guitarra y un micrófono Ronet.
0: La edad de piedra.
2: Me estás contando algo que vosotros fuisteis al Festival de León, que luego posteriormente fui yo con los marines, que ya era Silvana Velasco y los marines, y ensayábamos en el tren también, había que ir en el tren.
1: Luis, fíjate lo bueno.
2: Allí en León es cuando os vio Alain Milo y llamó a mi inolvidable amigo y maestro José Luis Uribarri, que estaba presentando.
0: Era presentador
2: del festival, y les dijo, quiero el contacto de estos chicos porque quiero que graben. Y grabasteis con su blanca patina.
1: Bueno, nosotros habíamos grabado un disco que no salió nunca. Tifones grabó un disco con Belter en Barcelona y nunca salía a la venta, nunca. Tenemos las canciones de entonces, pero no han salido a la venta nunca. Lo hizo Fernando García de la Vega.
4: Y un joven Luisito.
1: Y un cantando, muy joven Luisito con una voz preciosa.
3: Hablando de guitarras, nosotros nos trajo Leturiaga unas guitarras Fender. Pues sería, no sé, a mediados
0: de las primeras que se vieron.
3: De las primeras que sacaron. Y Luis estaba enamorado de la guitarra Fender. Siempre que salíamos, decía, joder, me tienes que dejar tocar con
0: los flaps. Eran los que tenían las primeras guitarras.
3: Sí, fueron nosotros estábamos por esa parte.
2: Bueno, ¿tuvimos? Claro, porque Pepe Sacristán, su padre, le trajo una Fender, la primera que vino a España, que se la compró en la feria en Bruselas, en el Atomium. La feria aquella le compró la guitarra Fender.
1: Me vais a perdonar, pero anteriormente de eso, las guitarras Fender eran importadas no por el señor Leturiaga, por ejemplo, el cual después fue un buen, digamos, demostrador de esa marca y defensor de esa marca, sino que ya había una empresa en Madrid que, digamos, vendía esas guitarras.
2: Sí, pero yo hablo de regalos, porque, por ejemplo, a Lucas Sainz de Los Pequeñiques, el que importó la guitarra y se la regaló porque nunca les pasó la factura fue Juan Domingo Perón. Cuando estaba en el exilio.
3: El bajo
2: España.
3: También.
1: Eso fue el bajo.
2: Todo. Hasta el Selmer de Alfonso Sainz.
1: Yo esa anécdota.
2: La Stratocaster. Bueno, es que estaban ensayando en casa de los padres de los hermanos, Lucas y Alfonso Sainz, y llegó un camión y ni se acordaban que un día, actuando en Puerta Hierro, en la Quinta, 12 de octubre, que montaba fiestas Perón, la que era entonces su mujer, que tenían el cadáver de Eva Perón en el sótano, y estaba tan contento con los Pequeñiques que les dijo, oye, que necesitáis algo, y dijeron, hombre, pues hay unas guitarras en Alemania que se llaman Fender, qué tal, y les trajo, y hacerme una lista de lo que necesitáis, y todo lo de la lista estaba en el camión en la calle, y nunca les llegó la factura. Bueno, nos estamos extendiendo. Todo lo que viene no tiene desperdicio, porque es principalmente Luis Angulo, Luisito Fierro en vena. Igual nos está viendo desde algún rincón y tenía mucho humor, o sea que se estará partiendo de risa. Lo vemos y lo escuchamos.
5: Yo te puedo decir rotundamente algo que es obvio, y es que el Festival de Benidorm era un acontecimiento absoluto. No había, en España todo se paralizaba. Festival de Benidorm, hablo de los años 60, 70, y no había un español que no viera el Festival de Benidorm como un acontecimiento enorme, ¿no? Y la pena que me da a mí a estas alturas, en los tiempos que vivimos, es que eso ha desaparecido. Es un comentario obvio, pero
6: evidentemente tenía mucha trascendencia.
5: Pero era maravilloso. Yo lo viví, creo que como igual que Silvana, lo viví participando en estos festivales en aquella época donde el auge era tremendo. Y no te puedo decir lo bien que me lo pasaba, qué emocionante, ¿verdad?
6: Es que todos los cantantes.
5: ¿Qué movimiento había en Benidorm?

0: Se comprometían directamente ya con los festivales.
1: Y vosotros os habéis recorrido toda España de arriba abajo, sí, por aquellas carreteras, porque habéis, sí, cantado y habéis actuado en todos los lugares.
2: Te voy a contar una anécdota que me viene a la cabeza. Un compañero mío de los Pop Tops, que como sabes yo formé parte de ese grupo, íbamos en un Dauphin haciendo los viajes en invierno sin calefacción, y me acuerdo que se congelaba el cristal de adelante y quemábamos papeles, porque teníamos que llegar al sitio como fuera para actuar, y con papeles, con fuego, quitábamos el hielo del cristal. Imagínate qué rudimentaria era la cosa. Sí. Y me acaba de venir la imagen como si fuese ayer, y hace ya de esto 40 años. Primero fui con un tema de Ramón Arcusa, se llamaba Un precioso tema, quedamos finalistas. Luego, al año siguiente, me volví a apuntar porque quería intentar conseguir algo más. Y así fue, conseguí el tercer premio con un tema mío, se llamaba al mismo tiempo, y hay una anécdota muy graciosa, aunque es muy, digamos, muy frecuente en estas historias, y es que llegué al hotel y estaban los de, era la casa RCA, la que llevaba mis asuntos discográficos y demás, y venías cansado, con ganas de irte a la cama, y me estaban esperando los iba a decir una palabra, me estaban esperando y me tiraron a la piscina, pero sin darme ni cuenta, de noche, vestido. Y bueno, es una anécdota.
3: Dice Silvana que, claro, que a ella también la han tirado a la piscina.
2: Como es algo, bueno, frecuente.
3: Te voy a decir una cosa, nos va a hacer un regalo, porque se ha traído un playback de música solamente y va a cantar. Entonces, en lo que nosotros te vas preparando, y además con imágenes que he traído de cuando eras mucho más jovencito que ahora, pues levántate y muy nosotros bien, seguimos aquí hablando gusto, un poquito sin ti. Fenomenal. Y te preparas porque nos trae un regalo que se llama simplemente Ray Charles y Frank Sinatra. O sea, que es que está en su plenitud, o sea, que sigue cantando. Yo creo que mejor todavía que cuando cantó con los Tifones, que cuando cantó con los Pop Tops y que cuando cantó como Luis Fierro y que ganó hasta un festival de Benidorm. Se mantiene bien este hombre, ¿eh?
4: Muy bien.
0: Ya lo creo.
3: Vais a ver.
0: Con una voz estupendísima.
3: Sí, sí.
4: Y a oír.
3: Y a oír. Pues nada, ¿estás ya listo?
5: Ya estoy listo.
3: Vale, pues venga, Luis. Adelante. Venga. Te vemos y te escuchamos.
5: Espero que os guste.

0: 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Gracias, gracias. Buen verano.
1: La verdad es que te mantienes.
2: Gracias. Sí, bueno, no, es que sí, recordar a cantantes como Ray Charles o Frank Sinatra te motivan ya lo suficiente como para intentar hacerlo bonito, por lo menos, porque esa gente que te transmite una magia.
1: A ti siempre te ha gustado, principalmente a Ray Charles.
2: De siempre. Mira, te voy a contar algo que es increíble. Yo era pequeñín, pero pequeñín de pantalón corto, que mi mujer se ríe. Dice, tú has tenido pantalón corto hasta los 20, me dice. Era muy niño y yo me dormía oyendo a Ray Charles. Es una fijación que tuve desde pequeño con él. No sé por
1: la
2: qué.
1: Primera vez que actuó Ray Charles en España fue en el Florida Park.
2: Sí, allí fui a verlo.
1: Me acuerdo que estábamos todos, como alelados. Y yo me las ingenié para irme al día siguiente, porque actuaba nuevamente en Tito's, en Palma de Mallorca. Bueno, pues acabamos de ver ahora a un Luisito, porque para nosotros vas a seguir siendo Luisito, espléndido, en un festival que era una maravilla. O sea, el Festival de Benidorm, y estabas al lado a una Silvana Velasco, que además yo toqué el bajo con ella, y que fue también un personaje allí en el Festival de Benidorm, pero tú has cantado en el Festival de Benidorm, Luis llegó a llevarse el primer premio con un tema que compuso él, pero que le interpretó otro cantante, que además creo que en aquella época era pareja de esa guapísima que la he tenido hace poco aquí en el plató y que presentaba Aplauso.
3: Ah, sí.
1: Sí, etcétera, etcétera. Pero bueno, hablar vosotros porque a mí me faltan las palabras.
3: No, esa época de Luis fue una época muy gloriosa para él, porque yo recuerdo, bueno, yo con Luis he tenido mucha relación también fuera del grupo, a nivel de amistades y a nivel de... Salíamos con diferentes chicas y teníamos nuestras historias. Y Luis tenía una media novia en aquella época.
1: Eva Gloria.
3: Con Eva Gloria, que todavía no era conocida, estaban en el grupito. Y entonces esta reunión de chicas y chicos, pues lo pasaba por de maravilla, ¿no? Entonces él empieza con sus canciones y hay un triunfo que fue, me parece que fue en el 77, 75, 77, me parece que fue, que se llevó al Festival de Benidorm con una canción que recordaba una historia que él vivía y que contaba la historia de ella con unas letras que a mí, cada vez que la oigo, me llega al fondo del alma, ¿no? Es una relación un poco complicada, y que la canción se llamaba Ella. Ella. Y fue el Festival de Benidorm que le dio el primer premio, y fue número uno.
1: En las listas.
4: Lo hemos visto ahora mismo, hemos visto la canción.
3: Hemos oído.
4: Lo que pasa, en aquella época además era curioso porque Luis es cuando empezó realmente a componer más, por ejemplo.
3: Sí.
4: Él creó un estudio de grabación, el cual empezó a trabajar con publicidad. Le engañaron ahí también al pobre y tuvo algunos problemas en los cuales me vi involucrado, pero bueno, ya aquello se superó. Sí. Pero en aquel momento él, efectivamente, es cuando empieza a hacer cosas.
3: Sí, sí.
4: Y hace la composición que dices tú, que realmente fue el número uno. O sea, no lo ganó él como cantante, sin embargo sí lo gana como compositor. ¿Por qué? Porque ya él era un gran compositor.
3: No, él tenía muchas canciones, pero la que tuvo mayor éxito fue Ella. Por el tipo de canción, una canción cantada por él, además, de una manera impresionante, ¿no? Luego, después de ahí, empezó su gira por Sudamérica, que fue otro éxito tremendo. O sea, Luis ha sido un triunfador en toda Sudamérica.
4: No, ella todavía en Sudamérica está a una altura increíble, hoy por hoy.
3: Tiene, por decir, dentro de lo que es en Facebook, por ejemplo, ahora mismo, si tú metes en sus discos, hay algunos discos que tienen por encima de los 5 millones de personajes luego, que le dan el me gusta, ¿no?
1: Luego hemos podido ver y sobre todo escucharle que tiene... Bueno, era un admirador, era un loco de Ray Charles.
4: Y de Joe Cocker.
3: Es que tocaba...
4: Ray Charles,
3: Luis era todo.
1: Y nos ha hecho una exhibición,

0: mejor dicho, lo he rescatado del archivo y me lo hizo a mí y a los que en aquella época pudieron disfrutar del programa dedicado al Festival de Benidorm, lo que hace interpretando a Ray Charles e interpretando a Frank Sinatra.
1: Joey Cocker.
0: Era un todoterreno. Y tenía una voz, una tesitura y una vocalización, y luego, sobre todo,
2: un rasgueo.
0: El rasgueo, ese ronca, pero sin ser ronca, rota, pero sin estar rota, que verdaderamente gustaba porque tuvo éxito. Y tú lo acabas de decir. No os podéis imaginar el éxito que mi hermano, que también fue hermano como el Filtrín, tuvo en toda Hispanoamérica, en todos los países de Hispanoamérica. Festivales, televisiones, actuaciones, Villa del Mar, en Chile, etcétera, etcétera. Y tengo que decir algo porque, Maite, nos estás viendo, sé que te hace mucha ilusión que estemos dedicando este programa al que ha sido hasta hace dos meses tu marido Luis, y que habéis compartido la vida ni más ni menos que 40 años, que tú misma me llamaste y me dijiste que había aparecido vuestra boda, que yo os la grabé en vídeo. Me hace mucha gracia. Y luego hace poco he estado viendo yo mi boda con Teresa, con la madre de Alfonso, y estás tú también en esa boda. ¿Cómo pasa el tiempo?
2: Ha sido precisamente esa pareja, digamos, ha sido su verdaderamente amiga y su verdaderamente persona de confianza. Y ellos estaban viviendo aquí en el Escorial y se fueron a vivir a Denia precisamente para eso. Y en ese momento Luisa empezó a hacer cosas con Pablo Herrero. Ha hecho unas canciones increíbles a distancia, porque entonces era también todo el tema de la pandemia, y realmente ha hecho canciones a distancia. Le regalaron un aparato especial para que Pablo le mandaba la música desde su casa y él la grababa allí con aquel aparato,
1: verdad,
2: y luego la fundían aquí. Y existe eso, lo tiene Pablo Herrero en su YouTube, y realmente existe. Y escuchar esas canciones es ponerte el vello de punta.
0: Tengo que algún día escucharlo. Pablo Herrero, lo digo, es que yo tengo que informar. Pablo Herrero era el que formaba el equipo con José Luis Armenteros, que ya falleció. Que los dos comenzaron también pues de conjunteros, de pioneros, como
1: los
0: nosotros,
1: relámpagos,
0: con
1: los
0: relámpagos.
1: Relámpagos.
0: Pero es que luego se convirtieron en unos compositores pues de los mayores éxitos de Nino Bravo o de Rocío Jurado.
2: Fórmula Quinta,
0: etcétera. Fórmula
2: con el Cuéntame,
0: Quinta,
2: con
0: el Cuéntame, etcétera, todo eso. Etcétera.
2: Claro. Rocío Jurado, o sea, por ejemplo.
0: Luisito ha sido feliz hasta el último cuarto de hora de su
2: vida. Bueno, yo tengo que contarte una pequeña anécdota.
0: Cuéntala,
2: ya que has dicho que si fue feliz o no fue feliz. Yo con Luis he tenido sombras y luces, pero yo siempre le he querido mucho, sinceramente. Me ha sido una persona que nos hemos llevado muy bien, ¿no? Muy bien, muy bien, muy bien. Entonces, Luis, lo que te puedo decir de él como persona es que era bellísima persona.
0: Sí,
2: nos hemos podido equivocar en otras cosas.
1: Sí, era
2: Luis Fierro, Juan Luis Angulo Serrano, ha sido una bellísima
0: tenemos
2: persona.
0: Tenemos que pasar a algo que tú estás tocando la batería.
2: Muy bien.
0: Pero tengo que decir una cosa, si es que si Luis y yo nos conocemos con 15 años, yo no tenía ni idea de lo que iba a dedicar mi vida. Él tampoco, ni la música. Y fue él el que yo un día, porque era una época en la que podíamos trabajar, había trabajo para el que quisiera. Incluso si estabas estudiando como yo, pues yo también trabajaba y entonces tenía unos ingresos que me venían muy bien. Y eran los almacenes Mazón. Cuando ya entra en La Habana, que bajan de la sierra, y
1: Fidel Castro.
0: Fidel Castro y las familias allí más pudientes consiguen salir de Cuba. Algunas se vinieron a España, concretamente a Madrid, y ahí dos familias, unas invirtieron y crearon Galerías Preciados, y otras crearon Almacenes Mazón. Y justamente en Almacenes Mazón, Luisito entró de aprendiz y yo también. Bueno, de chico joven, 15 años.
1: ¿No eran escaparatistas?
0: Luisito estaba de aprendiz de escaparatistas, que nos reíamos mucho cuando se cerraba el comercio e iba cogiendo a las muñecas de los esos entre las piernas. Y yo estaba repartiendo paquetes, y cuando había momentos libres me acuerdo que me ponían con más chicas, porque había un departamento de perfumería, había cantidad de chicas, y me acuerdo que estábamos poniendo

etiquetas y aparece Luisito con un estuche y con una guitarra eléctrica, que es lo que, y la abre allí, que quería impresionar a las chicas. Por supuesto que las debió de impresionar, pero os voy a decir una cosa, al que más impresionó fue a mí, que hasta que no conseguí que mi madre me comprara una, no paré.

0: de los años 80, leño, cucharada, topo, asfalto, bus, etcétera, los de la movida madrileña, pero la auténtica movida fue en aquella España de copla, de canciones de Machín, de tangos de Gardel, los patios de vecindad y el valor que tuvieron pues ese puñado de músicos, en este caso madrileños, que muchos ya no están entre nosotros, en la segunda parte les recordaremos, pero yo paso rápidamente a presentaros al grupo que va a intervenir a continuación. Para mí es que es algo muy especial, es muy emocionante, porque los Poptos fueron parte de mi vida en unos años, hace ya bastante tiempo, y precisamente a propósito del último personaje que acaba de aparecer, Paco Bermúdez, que fue el que nos trajo a los Beatles, pues cuando retornaba a Madrid de Londres de verse y negociar con Brian Epstein, se pasó por Mónaco y había allí un grupo que estaba actuando, que procedía de Trinidad Tobago, que hacía música con bidones. Y en ese grupo estaba Teófilus, era el Trin, Phil Trin, y los trajo y los contrató de teloneros para las plazas de toros de Madrid y Barcelona. Ahí llegó por primera vez a España mi hermano Phil Trin. Pero él continuó la gira y a los 3 o 4 meses retornó a España porque se había quedado prendado de la tortilla de patata y, por supuesto, de las chicas españolas. Y entonces, ¿qué ocurre? Que había un grupo en el barrio de Legazpi, por la zona de Legazpi, Embajadores, que eran muy amigos míos y tenían un cantante, Luis Fierro, que fue el personaje que vi por primera vez una guitarra eléctrica. La suya era una Honder con 3 pastillas y palanca. Y yo conseguí que mi madre me comprara una Honder con 2 pastillas y palanca a plazos y sin que mi padre se enterara. Ahí comenzó mi historia. Ya rápidamente presento, pues bueno, mi gran amigo Lipiani, yo le llamo Mr. Zilgien, a la batería. Lipiani, que sabe, os garantizo que sabe más de platos que arguiñano. ¿Eh? A los teclados, bueno, pues es que yo digo de él que es uno de los supervivientes de aquel día mágico en Pamplona de los cuerpos pintados. ¿Eh? Luis Fran, el que más corría, dice. ¿Qué os puedo decir de Enrique Gómez Molina? Enrique Muñoz Gómez Molina.
1: No, Muñoz Gómez Molina.
0: Gómez Molina. Bueno, Enrique es de los que estuvo en el minuto 1 de los Tifones hasta el minuto 0 de los Poptos. Es el hombre orquesta. Lo mismo toca la trompeta, el friscornio, que toca el bajo, Incombustible. Y yo le quiero mucho. Siempre te he querido mucho, lo sabes, Enrique. Nos hemos recorrido Europa juntos. Y bueno, este personaje que hay aquí le llamé, y este sí que está dando un homenaje ahora mismo a los pioneros de aquella época, porque él es de la otra hornada. Él, teclista de Los Asfaltos, menudo 3 días que me pasé con él y con Los Asfaltos, grabando el LP ese en vídeo. 3 días, más que una intención. ¿Eh? Qué maravilla, un placer. Pues está aquí homenajeándonos. ¿Eh? Muy bien, el placer es el mío también. Bueno, sí, ayuda, venga.
1: Va a ayudar. Es que tenemos la presencia de alguien muy importante. Sí, sí. Sin ellos no podemos hoy hacer lo que vamos a hacer. Están Marta, Merche, Juanjo, Guillermo, parece ser que lo tenía él. Le he pisado la presentación, pero le he preguntado. Digo,
0: son las niñas del Mami Blue del siglo XXI. ¿Eh? Bueno, que vamos muy justo de tiempo. Con todos nosotros, los Pop Tops, Olor Wallor y el Mami Blue.

0: Bueno, lo que acabamos de ver parece que fue antes de ayer. Fue el 20 de noviembre del 2016, en ese histórico teatro, cine, Rialto de la Gran Vía madrileña. ¿Qué recuerdos tenéis?
1: Y
0: Increíble.
1: se reunió a 14 grupos de aquella época gloriosa de los 60. Ahí está, que lo podéis apreciar o ver en Facebook, y ahí están todos los grupos de aquella época que se consiguió reunir. Primero nos consiguieron reunir a todos los que habíamos vivido esa época, que era dificilísimo encontrarnos, y había un personaje, Pepe Bel, que fue el que empezó a localizarnos.
2: Existe un libro y un DVD de esa grabación,
1: Esa
2: de todos esos
1: grabación y
2: grupos.
1: la primera reunión que tuvimos.
2: Exacto. Fue
0: y aquí,
2: bastante
1: encuentro.
2: difícil.
0: Y lo que
2: Fue el
0: acabamos,
2: segundo, porque el Sisti fue anterior.
0: Lo que acabamos de ver y escuchar era justamente ese tema, que es lo que yo he querido destacar, que era el olor Wailor, interpretando vosotros y cantándolo al unísono, Phil Trin y Luis Angulo, Luis Fierro, de una forma que probablemente, y lo cuenta muy bien, anteriormente le hemos escuchado al propio Luis, de cómo Alain Milló les pone esa música
2: Eso fue
0: clásica
2: grabado en Estudios Celada.
0: y empiezais a improvisar los dos.
2: Sí, no, no, fue poner el disco y empezar. El que primero empezó a improvisar fue Luis.
0: Luis.
2: Precisamente fue Luis el primero que empezó a improvisar un poco y luego Phil remató la jugada. Sobre todo luego la letra era de Phil. La letra era perfecta.
0: Pero luego hay
2: pero
0: que
2: la melodía
0: decir,
2: un poco que se metió
0: pero
2: ahí
0: Lipiani, ¿qué pasó con esa canción? Pues que la cogió José Luis García y la utilizó como leitmotiv musical de Volver a Empezar.
2: Sí, por ejemplo.
0: La primera película del Oscar.
2: Donde además salió
3: pero se le olvidó ponerlo en los títulos.
0: No lo puso en los títulos.
4: No lo puso en los títulos.
3: Esa se la tengo jugada yo al García. Mira que soy admirador
0: suyo. Se lo he llegado a decir
2: Pues te voy a contar una anécdota de esa película. En esa película vinieron a buscarme porque necesitaban una batería de la época. Y la batería que yo tenía, la Ludwig que yo tenía, se la alquilé a García para hacer esa película. La tocó Mateos, Javi Mateos, que era un batería muy amigo mío. Entonces, a mí me pagaron por esa batería más dinero de lo que me costó.
1: Oye,
2: te lo juro.
1: Hiciste negocio, claro.
2: Para mí, para
4: Oye,
2: no,
4: a
2: que
4: mí,
2: fue, y encima,
4: por la
3: por eso no lo puso.
4: Que
3: no,
4: no, no,
2: y encima salió ahí de esa manera, ¿no? Bueno. Realmente, Olor Wailor.
0: ¿Cómo me gustaría que estuviera aquí sentado con nosotros?
3: Oye,
0: estaría
3: sí.
0: partiéndose de risa, estaría añadiendo anécdotas como vosotros.
2: Hombre, hay una anécdota con Luis también de última hora. Y es que 2 días antes de operarle, yo hablaba constantemente con él, constantemente. Y entonces, 2 días antes me dijo: Lipi, estoy loco porque me metan al quirófano para ver de pronto esa luz que dicen que se ve y salir de ella.
1: Sí.
2: Eso me dejó marcado. Sinceramente, él no quería morirse, eso está claro.
1: No lo esperaba. Si
0: no,
1: habíamos quedado para después de la operación, para ir a esos discos.
0: Tenía proyectos, lo que más le gustaba a él, que era la música, que era componer, que era cantar.
2: Te ha dicho Phil que había hecho unas canciones para enseñárselas a Phil. Pero es que Pablo Herrero había hecho

0: canciones con él, y él le había hecho inclusive también alguna melodía o alguna palabra. Quiero decir, realmente él lo ha disfrutado tantísimo, tantísimo.
1: Hasta el último momento.
2: Es bueno, que pues queréis que os diga una cosa, estará seguramente, porque es increíble lo que nos rodea a nivel España, a nivel Europa, a nivel el mundo, estamos en medio de un pulso entre Oriente y Occidente. Esto yo ya lo dije hace un año, o año y pico aquí, y ya veis que triste y lamentablemente no me equivoqué. Estará en un mundo mucho mejor que este, y madre mía, cómo está acompañado de amigos, ¿verdad, Lipione?
0: Sí.
2: De compañeros, y yo hice una pieza recordando todos los que vais a ver a continuación. Primeramente he hecho algo, le he hecho un guiño, por orden, desgraciadamente y cronológicamente hablando, de cómo nos han dejado. Miguel Vicens, bajista de Los Bravos, en Palma, nos deja un sábado. Al día siguiente, el domingo, o sea, el sábado día 12, el domingo 13 es cuando me llama Luis, que no consigue hablar conmigo o yo no consigo hablar con él. Y al otro día, el día 14, nos deja Luis. He hecho algo dedicado a vosotros dos con súper cariño porque sois los últimos. Lo que os acabáis de ir antes de ayer, y por eso estos cuatro amigos, compañeros de la música, amigos de los de verdad, de los de antes, de los que... Entre nosotros, cuando íbamos al ensayo, no hablábamos entre nosotros de política. Si es que no nos interesaba, éramos felices y nos creábamos a nivel individual nuestra propia libertad. No había nadie, ni con la fuerza de la política o el poder de la política, ni de la economía, ni de las armas, ni de nada. Nos iban a nosotros en aquella época a hacernos felices y organizarnos nuestra íntima libertad, la verdadera individualidad de nuestra libertad y felicidad no nos la proporciona ni nuestro entorno familiar. Y íbamos a ensayar y a los guateques y nos volvían locos las chicas y teníamos mucha suerte de que también gustábamos a las chicas de aquella época, éramos muy felices y sabíamos que había un señor que era un general que se llamaba Francisco Franco, que vivía en un palacio del Pardo, pero no nos acordábamos.
1: Bueno, no nos hacían cantar el Cara al Sol cuando íbamos al colegio.
2: Bueno, pero sí, nos acordábamos cuando íbamos al cine y le veíamos en el Nodo. Pero es que terminaba el cine, empezaba la película y ya no nos acordábamos. Ya estábamos pensando que teníamos que ir a ensayar al día siguiente o a tocar a Galicia o a tocar a Barcelona, etcétera, etcétera. He preparado algo y luego todos los que van saliendo de diferentes grupos, Pequeniques, Mickey los Tonys, etcétera, lo monté justamente para esa gala de PMP en el Rialto en el año 2016 y lo hice con lágrimas en los ojos y muy emocionado. Os quiero a todos muchos y ahora un poquito más a los que os acabáis de ir. Miguel Vicens y Luis Angulo Fierro.

Joder, ha sido flojo. Silencio. ¿Cómo nos conocimos? Muy bien. Creo que empezamos a conocernos ahora. Pero el momento fue importante y llegamos de una situación de juventud. Vivimos experiencias, fuimos a Alemania. Pasamos circunstancias interesantes y llegamos a Palma de Mallorca y encontramos un grupo que se llamaban los Sonor. En aquel momento también era un grupo importante. Mike estaba conmigo porque vino de Alemania con Runaways. Nos juntamos, simpatizamos, circunstancias, y en final llegamos a Madrid. Madrid, de Madrid al cielo.

0: Yo realmente, ¿qué voy a decir?
1: ¿Por qué te llamamos el niño?
0: Aquí está el objetivo de mi vida. Tenía yo 12 o 13 años y mi padre tuvo la ocurrencia de comprarme una guitarra porque no había forma de sacar partido de mí. Y ya era difícil en aquella época que un padre dijera, bueno, hijo mío, deja el colegio porque eres imposible. Me compró la guitarra y de ahí para adelante.
2: Yo tengo que romper una lanza en favor de un grupo que creo que ha sido el grupo por excelencia que nos ha lanzado a tantísimas y tantas personas que tenemos 40 y algún años, que son los Shadows. O sea, yo soy una persona que tengo que reconocer públicamente que cuando escuché a ese señor que se llama todavía y sigue siendo un genio, Hank Marvin, no sabía tocar una guitarra y dije, yo tengo que tocar la guitarra, tengo que aprender a hacer algo como hacía este señor o como hace este señor.

0: Nosotros ya desde un principio teníamos intención teníamos ganas de ser creativos, hacer cosas propias, pero la compañía de discos siempre pretendía que...
1: No nos dejaba grabar temas nuestros, entonces siempre nos obligaba a grabar temas que venían de fuera.
0: Sí, y entonces hubo una etapa hasta el 64 por donde pasaron por los Pequeñiques, donde no pasaron, sino que se iniciaron músicos importantes de la música de España de hoy, como por ejemplo Junior, y luego Pardo. Juan Pardo.
2: Conjunto Brincos, éramos Juan Pardo, que ya estaba un poco metido también con nosotros, aunque él estaba entonces cantando con los Pequeñiques, le interesaba mucho el proyecto. Iba a haber estado mi hermano, que desgraciadamente no pudo participar del grupo por esto del accidente, y una persona como hermano mío también, que está aquí conmigo, que le llamamos un día empezando con toda la idea, con los ensayos, que es Manolo González, y que apareció en casa con su bajo, y que me acuerdo que lo primero que le dijimos al ver aparecerle en casa, al ver aparecer con su bajo, es: a ver, tócanos el solo del bajo del
3: Libra,
2: de una
3: de los Shadows.
2: Mm. Y entonces cogió su bajo, pim pum pum pum, las dio todas y dijimos,
3: sin reírme ni nada,
2: chato, al grupo.
4: Mi primera actuación fue en el Price. Recuerdo que era con un grupo que se llamaban Los Tigres. Y hice un solo de batería. Se nos fastidió el equipo, porque aquellos no eran equipo ni eran gárgaras. Y lo que más me satisfacía del Price era la cantidad de pasta que nos pagaban. Nos daban un pastón, o sea, vivíamos pues un mes.
5: Yo me acuerdo que me iba a un escaparate que había en la calle Leganitos, una casa de música.
6: Yo.
5: Y él le veía la foto del dúo dinámico con sus guitarras aquellas, ¿tú te acuerdas?
6: Yo compraba los discos por la guitarra eléctrica.
5: ¿Cuándo tendré yo una guitarra eléctrica? Y luego empezamos a actuar con aquel ansia que teníamos de triunfar. Nuestros padres, que eran los Beatles, y tu padre, que era nuestro padre también, sí, era el que nos empujaba a todos,
6: nos llevaba a todos.
5: Guitarra, nos compraba todo el equipo. Eso.
6: No, no, nos prestaba el dinero.
5: Nos prestaba a nosotros.
6: Sí,
5: claro.
7: Nosotros recibíamos música inglesa y alucinábamos por un tubo, de tal manera que lo único que podíamos hacer es ir a Inglaterra con el fin de tener éxito aquí en este país. En España, supongo que entonces sí había estudios calificados o cualificados en este caso para poder haber hecho las grabaciones. Lo único que todo el mundo grababa en España, nadie había funcionado realmente a nivel internacional, y curiosamente, de cara a este grupo, había una serie de gente verdaderamente interesada y muy involucrada en el proyecto que decidió que el grupo fuese a grabar en Inglaterra. Curiosamente, el grupo no grabó.

0: qué grandes amigos, qué grandes compañeros, cómo nos han ido dejando, cómo van cayendo los obuses alrededor nuestro, pero nosotros no vamos a perder nunca jamás en la vida el sentido del humor, ninguno de los cinco que estamos aquí. Y os voy a decir una cosa, yo me declaro fans total de los Tifones. O sea, porque cuando los Tifones ya existían y ensayaban allí en una calle cerca de la glorieta de Legazpi, yo iba muchas veces a verle. Pero le voy a decir una cosa a los que hay aquí que fueron también de los Tifones. Yo no me perdí en la calle Malasaña, el Teatro Maravillas, donde fuisteis a examinaros para que os dieran el carnet de profesionales.
1: Te tengo que hacer una apreciación.
0: ¿O era el Calderón?
2: Era fue el Calderón.
0: Era, es que era, yo, ah, pues era el Calderón.
2: Era el Calderón.
0: Yo luego me examiné
1: no, no,
0: en el Calderón.
1: Y el Fuencarral también.
3: No, no, pero nosotros fuimos al Calderón.
2: Al Calderón, Calderón. Calderón.
0: Sí, pues yo luego bastantes meses
3: además lo pasamos
0: después,
3: muy bien, te lo prometo. Sí, porque, por ejemplo, había ya un carnet blanco que llamaban verdes. Entonces...
0: Eso no me lo puedes corregir. Tocastis molio, mangas verdes instrumental.
3: Ah. Bueno, pues eso sí.
0: No, no, no, porque a mí me encantaba, vamos, cómo sonaba.
3: Yo hay veces
0: Tifones
3: que no me acuerdo de lo que he comido a mediodía, o sea, ¿qué crees que te digo? Sí,
0: porque llevabais un estilo de uno de los grupos que todos seguíamos, eran los Sados, eran los Sputniks y tal, pero yo ni los Huracanes.
3: Sí. Era, mira, nosotros...
0: Y metisteis el metal.
3: Claro. Nosotros precisamente antes te he dicho que estábamos en Pontevedra, en la boat del Hotel Universo de Pontevedra, y nosotros llevábamos ese amplificador y a mitad de contrato me tuve que venir a Madrid para conseguir un equipo, porque no sonaba aquello, imagínate. Fíjate la anécdota, que cuando yo llego, me cojo un tren, me vengo a Madrid, los Garrido me preparan un Stanser, un equipo con los micrófonos de piña, aquellos maravillosos.
0: Sí, sí, me acuerdo.
3: Y yo llego a Pontevedra y montamos esa noche ese equipo. Monroy, que era el jefe de sala entonces de la UAT, se acerca y me dice, ah, pero vosotros sonabais así.
0: Sí, sí, claro.
2: ¿Te acuerdas, no, a quién conocimos en aquella época?
3: A Palomo Linares, por ejemplo. Se sentaba al lado mío en la batería.
0: ¿Qué dice?
2: Y que tocara siempre el toro soltero.
0: Enrique, pero si luego yo iba muchas veces a casa de... Bueno, aparte que le he entrevistado profesionalmente, porque para mí es un personaje y hizo historia con el tema del mundo del toro en el siglo XX.
3: Sí, estaba en la oportunidad entonces.
0: La de veces que he ido al Palomar yo con él, tenía una cama redonda que le daba una palma y empezaba a girar, y daba dos y se paraba. Ahí es donde tengo la foto que hace poco se puso, que estamos en bañador, Maciel y yo, y me tiene en brazos.
2: No, no,
0: me dijo Luisito que la pusiera.
2: A tomar la rama,
4: en este pueblo aquí, Aranjuez.
2: ¿Quién fue la ley?
4: Aranjuez, viene.
0: Había veces
4: estuvimos tocando nosotros y viene él con Maciel,
0: sí,
4: en sus brazos ahí, no te acuerdas.
0: No, parábamos
2: si,
0: para
2: si
0: verle.
2: Fue a Mónaco cuando tomaba, sí, la alternativa,
0: sí,
2: a darnos las entradas para verle.
0: Lo mismo le pasaba a Ángel Nieto,
2: sí,
0: cuando
2: bueno,
0: íbamos
2: bueno,
0: a Barcelona.
2: Con Ángel Nieto hicimos un viaje a Austria.
1: Claro. Todo esto,
3: ha habido
1: todo
3: muchas
1: esto,
3: anécdotas
0: bueno,
3: de esas.
0: Claro,
3: no,
0: claro,
3: esto que... Pero cuando vino Lyndon B. Johnson, que sí, entonces era la hija del presidente, sí, de Estados Unidos,
2: estuvimos,
3: nos invitaron a tocar en la embajada de Estados Unidos. Y realmente ella fue la que se acercó a nosotros. Estábamos tocando allí, comiendo, por ejemplo, langostinos y gambas, que me acuerdo perfectamente.
1: Langostinos y gambas.
3: Sí, sí, era lo que había al lado de la batería. O sea,
4: y entonces, sigue.
3: Verdaderamente,
2: y en el Palacio de la Duquesa de Alba también, uno de los hijos nos invitó,
0: sí,
2: a un cumpleaños,
3: sí,
2: y estuvimos tocando,
3: sí,
2: en el Palacio.
0: Yo soy muy
3: nosotros,
0: amigo de Carlos, el nuevo duque de Alba, ya he ido a comer.
2: Que y... no sé cuál de los chicos fue, de los hijos.
0: No,
2: pero
0: no,
2: fue,
0: Carlos,
2: es que el chaval
0: Carlos,
2: iba, a vernos
0: Carlos,
2: a
0: el que es ahora mismo actualmente duque de Alba. Además, no se va a perder este programa.
3: Tiene que ser
0: no
3: el
0: se
3: mayor,
0: pierde
3: tiene
0: ninguno.
3: Mayor,
0: yo tengo pendiente la semana que viene, o la otra, le tengo que llamar para ir a comer con él. Y
4: yo me estoy riendo.
0: Que he estado con vosotros.
3: Pues volviendo a Tifones, te voy a decir el por qué este grupo realmente sonaba bien. Y es que vuelvo otra vez a nuestros orígenes,
0: sí,
3: Machaco.
0: Que era muy importante.
2: Ensayo,
0: no, es que la tecnología de la época.
3: Claro,
0: y la
3: nosotros llegamos allí sin repertorio. Y no teníamos prácticamente repertorio. No teníamos un órgano todavía. Tocábamos un piano. Ignacio tocaba,
1: sí, pero
3: Ignacio Pérez Román.
1: Nos pasaba casi todos. Sí,
3: tocaba un piano.
1: Íbamos todos
3: y entonces,
1: con la ilusión.
3: Empezábamos a ensayar a las 11 de la mañana, claro. Parábamos para comer.
4: Eso es lo que te digo.
3: Seguíamos ensayando. Date cuenta, el tiempo, las horas que estábamos así.
2: Sí, sí, sí, cuando sí.
3: Tocábamos a partir de las 7, que abría la boat a las 7, y estábamos hasta las 3 de la mañana tocando.
2: Con ¿vale? todos los marineros de marín.
3: Todo lo que había. De
4: claro, claro. Sí, sí,
3: realmente, es que todo si esto... no suena un grupo así, con tantas horas estudiando, pues pero claro, y tocábamos entonces...
4: Todo esto que estáis oyendo...
0: De todas formas, era una fiesta.
2: Eso era todos. Éramos todos.
4: A diario. Pero la riqueza que tiene ahora mismo, todo esto que estamos hablando, es lo que hacemos cuando nos juntamos los pioneros en las comidas.
3: Sí, sí.
4: Todo lo que hacemos ahora es una riqueza enorme, que todo esto no se sabe.
0: Y bueno, yo lo que quiero volver a recalcar es a Luisito eso. Fierro, a Luis Angulo.
4: Luis estaba dentro de ese ambiente también, ¿eh?
3: Sí, sí, sí.
0: Más distante por sus problemas de salud y porque no vivía en Madrid.
4: Naturalmente.
3: Él vivía en Denia, entonces... En Denia.
4: Pero sí, se juntó aquí cuando hicimos con Joaquín Torres, hicimos este encuentro. Sí. Él vino y estuvimos comiendo con él y disfrutaba con todo lo que hacíamos y todo lo que hablábamos.
0: Sí, pues como las reuniones que hay ya de personas mayores que se han dedicado a un deporte en concreto, claro, o al fútbol, claro, o al golf, o a lo que sea, y se reúnen en comidas,
4: años,
0: en colectivos,
4: años
0: grupos que tú también te reúnes en tu etapa que luego adoptaste, claro, de la publicidad, porque tú has estado...
4: Claro,
0: en
4: yo dejé
0: publicidad.
4: La música en una época y luego ya me metí en otro ambiente, que también fue una época...
0: ¿Y tú, Phil,
4: época...
0: que has hablado poco, que ya para que se nos está terminando el tiempo?
5: No, llevo ya 2 años retirado del escenario.
0: No, eso sabes. Lo sé porque nos hablamos, si no nos vemos, nos hablamos a diario.
5: No, pero... yo, como habíais dicho antes, sois privilegiados,
0: sí,
5: pero yo... soy más que privilegiado, porque antes de llegar a España y formar parte de los Tifones, después los Pop Tops...
0: Que viniste con los Beatles desde Lonero.
5: Lo he viajado por casi todo el mundo. Estuve en escenario con...
0: Sí,
5: con Basie, con Duke Ellington,
0: con Ray Charles,
5: con Elvis Presley, todo el mundo. Sí.
3: Me acuerdo que cantaste una canción en español, que era María de la O, era...
5: Posiblemente ahora mismo.
3: Sí, de la con los timbales.
0: Y
3: la cantabas tú,
5: sí, sí,
3: en español.
0: Ah,
3: sí, bueno, no sabías sí, español.
0: Con Trinidad Estilván.
3: Con
0: la Trinidad Estilván.
3: Porque date cuenta de que cuando nosotros grabamos con su blanca palidez, hubo que enseñarle la fonética. O sea, yo estuve con
0: claro,
3: Phil como
0: si
3: 2 horas y media.
5: Y cuando lo oigo, un día.
0: Cuando en el 65 llegó a Madrid con los Beatles, cuando en el 65 llegó a Madrid con los Beatles, él había estado en Japón. Y fue, creo, Paul McCartney el que te explicó cómo era el público japonés.
5: Claro, claro. Sí,
0: para
5: Paul
0: prepararse
5: pregunta,
0: ellos. Los Beatles le preguntaron a él que cómo era el público en Japón. Porque ellos iban a ir a Japón.
3: Exactamente. Bueno, hay que decir que Phil viene con un grupo que se llama The Mode, a Mónaco.
5: A Mónaco.
3: Y nosotros le vemos en Mónaco.
0: ¿Y le ficháis?
3: Le fichamos. Por cierto, que venía con un constipado enorme y tenía un hambre negro.
0: ¿Y se comería una tortilla de
3: no,
0: patata
3: le llamé,
0: con cebolla?
3: Le llamé a mi madre y le dije, oye, ¿qué tienes para comer? Y dice, cocido.
0: Que
3: y digo, vete que vas a comer bien.
0: Que se nos ha terminado...
3: se estaba comiendo el Vivaporú, el pobre.
0: Leiti, que se nos ha terminado el tiempo y os tengo que dar las gracias a los 4.
3: ¿Eh? Muy bien.
0: En nombre, en primer lugar, de Luisito, de Luis
2: Fierro. Tu madre y la mía le conocieron
0: aquí.
2: Más.
0: Muchas gracias, Enrique. Que es que digo, en nombre de Luis Fierro de Angulo, que se nos ha terminado ya el programa. Haber venido aquí y haberle hecho pues un recuerdo.
2: Solamente todo, puedo decir una cosa, que todavía le quiero mucho.
0: Yo siempre le voy a seguir queriendo. Bueno, ¿cómo no te voy a querer, Luis? ¿Cómo no te voy a querer si me parece que fue antes de ayer, cuando antes de que abrieran los almacenes Mazón, a los aprendices, tú, otros compañeros y tal, nos ponían en la acera de la calle Fuencarral y unos íbamos con serrín humedecido y otros con la escoba. Se iba echando el serrín por toda la acera de la calle Fuencarral y luego íbamos otros barriéndolo con la escoba. Hemos barrido juntos la calle de Fuencarral. Y yo allí tuve muchas experiencias, porque yo allí, repartiendo paquetes, conocí a Juan Domingo Perón, que luego ya le vi más tarde y se lo recordé, o, por ejemplo, a una Sara Montiel, que cuando la llevé las toallas, que eran unas toallas, me dio 5 pesetas de esos de papel y yo estaba alucinando porque la estaba viendo toda la pierna. Llevaba una bata con la pierna al aire. ¿Sabéis lo que hice? Empecé a correr, era la calle San Bernardo, al lado de la glorieta San Bernardo, a correr, a correr, a correr, para a ti, y a más compañeros deciros que le había visto la pierna a Sara Montiel. Os quiero mucho y hasta la semana que viene. Y a ti, Luisito, cuídate y espérame un poco más de tiempo.
2: Siempre estarás con nosotros, siempre.
4: Siempre.

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0: Pulso económico del viernes que, como es tradicional, vamos a comenzar echando la vista atrás a ver cómo le ha ido al IBEX 35. Cierra la semana con leves subidas, 0,32 arriba, el índice general en 19.384,7, con las acereras como protagonistas y un poco más abajo la banca. Arcelor, la que más sube, 6,27 arriba, Acerinox 3,09 arriba, Celnex 1,90 arriba. Y en el lado de rojo, donde mandan las manos vendedoras, Indra, la que más cae, 4,33, Sacyr 1,33 y Grifols 0,98. Y a continuación les voy a adelantar a modo de titulares lo que a mí me parece que nos va a dar más juego en nuestra tertulia de análisis económico, la que mantenemos aquí cada tarde con los mejores expertos para que a ustedes no se les escape un detalle. Bueno, y en nuestra tertulia, como no, tenemos que hablar de Vodafone, que ha subido bastante en los mercados tras un inesperado cambio de su accionariado. Los emiratíes salen y entra un multimillonario francés que se llama Xavier Niel y que va a ser el primer accionista. Invierte unos 5.200 millones en la aventura de esta compañía de telefonía de origen británico. Y hablaremos también del FROP, porque resulta que el FROP ha ganado 7.253 millones, un 169% más, gracias a CaixaBank, a los ingresos que derivan de la posición que tiene el FROP en CaixaBank. Solo devuelven al Tesoro 550 millones de las ayudas que en su día recibieron para el auxilio de todas las cajas que se averiaron definitivamente. Dicho lo cual, les presento a nuestros invitados en el día de hoy. Don Juan Avellán, muy buenas tardes.
1: Buenas tardes.
0: Profesor del IEB, ¿todo bien?
1: Todo bien, quitando el disgusto tan enorme que tenemos por lo de Almería, por el incendio de Almería.
0: Sí, sin duda, sí, sin duda. Bueno, y don Antonio Castelo, que nos sigue por Zoom. Muy buenas tardes, don Antonio, analista de mercados de eBroker. ¿Todo bien?
2: Todo bien, buenas tardes, Xavier, Juan, y me sumo a lo que ha dicho Juan respecto del incendio de Almería.
0: Terrible. En fin, bueno, vamos con la sesión de bolsa. El IBEX se ha apuntado a una especie de tregua, va a empezar la temporada de resultados, hay un leve repunte, estamos al filo de los 19.400, con el petróleo en leve descenso, que también es una especie de pausa que se toman los mercados petroleros. Juan Avellán.
1: Sí, bueno, hemos tenido esta semana a la baja. No hemos tenido malas noticias de Oriente Medio, ya las hemos tenido en las fechas anteriores, pero no hemos tenido, y parece que continuarán las negociaciones. Esto es un no terminar. El tránsito por Hormuz está en torno al 24%, si vas acompañado de los norteamericanos o de los iraníes pasas, pero el resto, pues está al final, estamos hablando de un 24%, que el problema no solamente es que se pase o no se pase, sino el problema está en los seguros de los barcos, el encarecimiento que tiene, que conlleva esa tensión. Estamos a la espera de los resultados que empezarán, pues los bancos norteamericanos empezarán para ver este primer semestre, y luego pues empezaremos con los resultados aquí, que normalmente los suele abrir Bank Inter, y después el resto de bancos, eléctricas, etcétera, etcétera. Es decir, es una sesión con pocos datos. El único que veremos es el tema de la inflación en Alemania y en Francia, y ha habido poco más.
0: Antonio Castelo, ¿cómo has visto la sesión?
2: Sí, bueno, como dice Juan, realmente, ¿no?, las bolsas europeas han cerrado con tono contenido, sin despejar las dudas geopolíticas, ¿no? El IBEX cerró en 19.384 puntos, una subida del 0,32, que recupera parte del castigo del miércoles, aunque el balance semanal sigue siendo negativo, cercano al 2%, ¿no? Mi lectura es que el IBEX muestra una cierta capacidad de absorción, pero no ha cerrado, no podemos decir que haya cerrado fuerte, ¿no? Y bueno, pues yo creo que lo que sí que es importante es recordar que la situación, la corrección que hemos tenido tras rozar los 20.000 puntos, pues nos recuerda que en niveles elevados cualquier movimiento geopolítico, cualquier chispa que salte, pues va a generar subidas en el crudo y por lo tanto dudas sobre la evolución de la inflación y sobre la evolución de los tipos, que va a provocar venta rápida, ¿no? Lo positivo sigue siendo el soporte de sectores financieros, de energía y de industria.
0: Antonio, vamos a ver, la inflación parece que baja fría, las temperaturas son muy elevadas, pero hoy los datos de inflación bajan frescos, respectivos al mes de junio. Y en las principales economías de la Unión Europea, en Francia cae 6 décimas y se queda en 1,8, y en Alemania cae 3 décimas y se queda en el 2,3%.
2: Bueno, es una buena noticia, desde luego, aunque no podemos calificarlo de victoria definitiva, ¿no? Porque son datos de junio que recogen la bajada del precio del crudo asociada al acuerdo de paz, aquel que se firmó y que luego no lo fue tanto, ¿no? Y bueno, pues al final, como siempre, dependemos de que el petróleo no escale, ¿no? Que Francia y Alemania pues moderan precios, como decías en la presentación. La inflación subyacente alemana sigue elevada, sigue en el 2,5. Esto indica pues fuerte expresiones y bueno, yo creo que con toda la noticia había pasado bastante desapercibida para los mercados. Están más pendientes de otras cosas.
1: Juan. Sí, estoy totalmente de acuerdo con lo que has dicho, pero además yo creo que esto lo que debería de traer, y espero que traiga, es que se enfríe esos pensamientos que hay de subida de tipos de interés. Al fin y al cabo, estamos en un toma y daca. Yo creo que todavía no se ha transmitido esa inflación de una forma determinante. Y además hay que tener en cuenta que lo que estamos hablando es inflación de oferta, no inflación de demanda. Con lo cual, una subida de tipos de interés tampoco afecta directamente ni es tan manejable esa inflación subiendo simplemente los tipos de interés. Con lo cual, yo creo que no vamos a tener una subida de tipos de interés y, desde luego, yo no realizaría una subida de tipos de interés en ningún caso.
0: Bueno, hablemos de Digi, de sus salida a bolsa. Rothschilds, Barclays, UBS y Santander se van a llevar 20 millones con esa salida a bolsa. ¿Qué les parece cómo se está formulando,
1: Juan? Bueno, es una... todo lo que es este sector es complicado. Y es complicado porque maneja unos márgenes muy, muy pequeños. Bueno, pues ha crecido enormemente en clientes. Tiene 11 millones de clientes, una OPA que sale a un precio pues bastante atractivo, sale a 1.662 millones, es lo que se valora, por debajo de esas estimaciones, buen precio, bajo estimaciones, ha habido una fuerte demanda por parte de los fondos y de los family office, y luego, ¿qué es lo que tenemos?
0: De un 30 ya de,
1: sí,
0: de
1: pero, lo que van a colocar. Pero ¿qué es lo que tenemos en su contra? Bueno, pues que no tenemos dividendos, porque todavía no puede repartir dividendos esta sociedad, y luego pues eso lo que hace es que sea una inversión a muy largo plazo, y bueno, lo que se espera es que haya una revalorización, nada más salir a bolsa, pero eso es, en realidad, yo siempre he pensado que eso es como jugar al rojo.
0: Antonio Castelo.
2: Sí, lo que ha dicho Juan, estoy completamente de acuerdo. Bueno, respecto a los 20 millones que cobrarán los bancos y asesores, la cifra puede llamar la atención, pero una operación de esta complejidad pues moviliza un sindicato amplio de bancos y mucha gente detrás. Y bueno, yo creo que lo relevante con todo no es el coste aislado, como si la operación consigue una buena base accionarial y estabilidad después del estreno. En cuanto a la salida, me mojo. A mí me parece más atractivo ahora que con las valoraciones superiores que se manejaban meses atrás, ¿no? Al final yo creo que la operación ha tenido que ajustarse a la realidad de mercado. Se ha fijado el precio en esos 5,60 euros por acción, una valoración aproximada de unos 1.662 millones que decía Juan. Esto es claramente inferior a las referencias más ambiciosas que se manejaban anteriormente. Y bueno, pues esto puede ser positivo para el estreno, porque una OPV al final sale mejor cuando deja algo de recorrido al inversor que cuando intenta exprimir hasta el último euro. Esto lo decía Juan, estoy completamente de acuerdo con él, ¿no? Bueno, y también parece interesante conocer la demanda institucional, que parece que ha sido fuerte, ¿no? Y bueno, yo con todo sería cauteloso, ¿no? Es verdad, Digi es una compañía que ha crecido mucho, pero ese crecimiento exige mucho capital, mucha inversión. La deuda neta alcanza 646 millones de euros en marzo. Buena parte está tipo variable, la empresa sigue necesitando fuertes inversiones y la salida a bolsa, bueno, pues yo creo que responde a una necesidad de reforzar el balance y diversificar las fuentes de financiación. Y otro aspecto importante que también lo decía Juan, y esto y le importa sobre todo al pequeño inversor, no esperemos dividendo antes de 2030, ¿no? Por lo tanto, yo creo que es una compañía a largo plazo para quien cree en crecimiento, que vaya mejorando su cuota, pero en un sector con unos márgenes muy estrechos y muy controladitos.
0: Bueno, una de las grandes noticias del día es el cambio de manos prioritarias en Vodafone. Ha subido mucho la compañía después de este inesperado cambio en el accionariado. Es un multimillonario francés especialista en el tema de telecomunicaciones, se llama Xavi Agniel, y este va a ser el primer accionista a partir de esta decisión de comprar la participación de los emiratíes que salen de la compañía por unos 5.200 millones de euros.
1: Juan, sí, compra ese 16,2% de la compañía y la ha comprado con esa prima del 15%, que es precisamente lo que ha subido. O sea, que el mercado ha apoyado esa compra y con esa prima. El comprador es uno de los grandes defensores de la consolidación de las compañías en Europa. Espera un crecimiento tanto en Europa como en África, lo que le hace pensar a él que va retrasada, es decir, que el sector está retrasado en bolsa y que tenía que tener un valor superior. Y ahí está, es uno de los grandes inversores y la verdad es que es una buena noticia, como bien dices.
0: Antonio Castelo.
2: Sí, es así. Neil ya conocía a Vodafone, en el pasado había sido muy crítico con su gestión, había dicho que se había quedado claramente retrasada, y el mercado, pues bueno, lo que parece es que piensa razonablemente que no está pagando miles de millones para ser un accionista completamente pasivo y que pasará al ataque. Él tiene buena experiencia, fundó la compañía Iliad, tiene fama de operador agresivo, muy centrado en el control de costes, en la eficiencia, en la disrupción comercial, y bueno, pues el mercado efectivamente lo ha celebrado bastante, ¿no?
0: Uh-huh. Hablemos de la banca. La banca resulta que hoy ha sido un impulso, no muy llamativo porque las acereras la han superado, pero muy esencial en el avance del IBEX en el día de hoy. Han destacado específicamente BBVA y Bankinter.
1: Sí, yo creo que vamos a ver, de aquí que empiecen a presentar resultados, como bien decíamos al principio, que empezarán a presentar estos resultados, y hasta el final del año vamos a ver una subida y un tirón de la banca, entre otras cosas, porque el margen financiero se ha consolidado de una forma importante. Yo no creo que haya una subida espectacular de tipos de interés, pero con lo que ha subido ya, un 2,25 que tenemos ahora mismo, es mucho más de lo que esperaba la marca en la banca en cuanto a márgenes han invertido en deuda. Los intereses de la deuda van a margen financiero, es decir, que es el capítulo más importante que tienen que mantener, con lo cual lo van a mantener suficientemente, no hay indicios de morosidad, los costes están totalmente reduciendo, se está invirtiendo en digitalización, el ratio de eficiencia es magnífico y en líneas generales todos los bancos, cada uno con sus características, apuestan, los dos grandes están apostando, sobre todo Santander, por una banca de inversión enorme. Entonces la situación actual de la banca no puede ser mejor, y lo que iremos viendo según la presentación de los resultados, según se vayan presentando, iremos viendo cómo la banca va a ir todavía tomando más fuerza de aquí a final de año.
0: Antonio Castelo.
2: Completamente de acuerdo con lo que nos dice Juan, y bueno, pues si recuerdas, hace unos días decíamos esto. O sea, al final los bancos hicieron en su momento muy bien su trabajo, el margen se mantiene alto, los balances se mantienen sólidos, no hay problemas de morosidad, hay rentabilidad. Yo creo que va a ser claramente el soporte del índice español de aquí a final de año.
0: Bueno, hablemos del FROP. Castelo, porque el FROP gana 7.253 millones, un 169% más, gracias al paquete de CaixaBank. Solo devuelve al Tesoro 550 millones, es la primera vez que devuelve algo el FROP al Tesoro de aquella aportación tan descomunal de dinero para salvar a las cajas. ¿Qué te parece?
2: Bueno, pues es verdad que gana eso, pero lo gana patrimonialmente, y no hay que confundir el beneficio contable, esos 6.505 millones, con lo que realmente recibe el Tesoro, que son 550 nada más, ¿no? Y que, como tú decías, además es el primero de este tipo desde 2023. Los dividendos percibidos por la participación en CaixaBank pues han permitido recuperar acumuladamente unos 1.722 millones. Y sí que es verdad que la participación en CaixaBank pues presenta plusvalías latentes que son muy importantes. Es decir, el Estado tiene un activo que es más valioso, pero cristalizar plenamente ese valor tendría, pues bueno, tendría que seguir cobrando dividendos, todavía muchos, o vender acciones, ¿no? Y esto introduce una decisión política y financiera sobre el momento en el que tendrían que salir de la posición. Entonces, mi lectura es positiva, pero sin gran triunfalismo, ¿no? Yo creo que el FROP está claramente en una posición mucho mejor gracias a la evolución de CaixaBank, que al final es el resultado también de la evolución de toda la banca, como decíamos antes, pero la recuperación efectiva para el contribuyente de lo invertido pues sigue estando muy lejos de ser completa.
0: Juan Avellano.
1: Sí, yo he hecho un poco cálculos y de lo que ha incrementado el valor de la participación, los dividendos que han recibido mientras eran Bankia, luego con CaixaBank, y los dividendos pueden estar del orden de 2.700 millones, pero la plusvalía que han tenido es mayor, es decir, tuvieron también 2.000 y pico millones por venta de participaciones, pues se hizo una pequeña venta de participaciones, y el valor actual del 18,5% que tiene el Estado, el FROP, sobre CaixaBank, pues ese 18,1% tiene una valoración de 15.500. Si sumamos lo que se ha obtenido más el valor actual de esa participación, son 20.000 millones frente a los 22.000 millones que se pusieron, pero que claro, que no son 22.000 millones de hoy, sino de hace unos cuantos años. Este camino va a seguir, es decir, va a seguir incrementándose el valor. CaixaBank es un banco magnífico. Plantearnos si es cuándo es el momento óptimo, si debería de venderse o no venderse, porque al fin y al cabo es una inversión financiera, no tiene un control en absoluto el Estado sobre CaixaBank, ni lo va a tener ni lo va a poder tener, con lo cual no pinta mucho tener una inversión financiera de este estilo, con lo cual yo no vendería este año, esperaría a ver qué va a pasar.
0: ¿Seguiría usted ordeñando?
1: Yo seguiría ordeñando, no haría ventas rápidas por principios, entre otras cosas, como se hizo de pues la de Abanca, etcétera, etcétera, o la de en los aeropuertos, es decir, más al estilo de Guindos, no haría esas salidas así tan rápidas, pero sí lo tendría en el radar de decir, ¿cuándo debe el Estado? Me iría preguntando, ¿cuándo debería el Estado salirse de un banco que no tiene ningún sentido tener esa participación?
0: Bueno, eso se puede hacer en pequeñas dosis también, ¿no? Lo que parece que nadie valora. Antonio, Indra parece que los inversores la han mandado al rincón de pensar, esta vez la desconfianza, lo que lleva a que sea el líder en pérdidas, 4,33 abajo, ¿tiene algún motivo concreto a qué se debe?
2: Bueno, ¿cuánto hablamos de Indra, Xavier? A ver, yo creo que Indra hoy cae porque al mercado le sobran todavía dudas sobre la gobernanza y ejecución de la compañía. Y después de todo lo ocurrido este año, pues el inversor ya no concede cheques en blanco, ¿no? Hoy inversores y accionistas del valor han recibido una noticia que creo que es incómoda, ¿no? La decisión de emprender una revisión de la gestión anterior en la etapa de Ángel Escribano y José Vicente de los Mozos con la contratación de un despacho, ¿no? De Maluenda, creo que se llama el despacho, ¿no? Entonces, bueno, Indra sí ha dicho que, bueno, que no se trata formalmente de una auditoría, ¿no? Pero para el inversor yo creo que el mensaje es otro y si no es una auditoría, pues quizás se le parece. Y la impresión es que al final hay un distanciamiento claro respecto a la gestión anterior y vuelven otra de las dudas de gobernanza más. Y bueno, pues cualquier noticia que sugiera revisión interna, responsabilidades, cambio de rumbo, pues reactiva otra vez un recuerdo bastante reciente y desagradable para el mercado. Yo añadiría una segunda cuestión que también suelo enfatizar en ella, ¿no? Y que me parece más importante quizás a medio plazo, y es que el mercado también empieza a preguntarse si Indra será capaz de ejecutar todo lo prometido. Su propio consejero delegado ha dicho esta semana que la compañía necesita multiplicar su capacidad de entrega entre 6 y 10 veces para responder al enorme crecimiento de la demanda de defensa. Esto es una oportunidad extraordinaria, sí, pero también implica fábricas, contratación, inversión, cadena de suministro, disciplina operativa. Y bueno, es algo que llevamos diciendo aquí desde hace tiempo, ¿no? Entonces, bueno, hay que retomar alianzas industriales, Santa Bárbara, Sapa, que habían quedado deterioradas en la etapa anterior. Estratégicamente puede tener sentido, pero refuerza la percepción de que Indra todavía está en una fase de reordenación profunda, y no simplemente recogiendo los frutos del boom de defensa, Xavier, más de lo mismo.
1: Sí,
0: Juan.
1: además, la coincidencia de hoy de los dos valores, que más caen son Indra y Grifols, es decir, los dos con unos problemas de gobernanza importantes, que tienen que solucionar. Santa Bárbara está bien, que vaya a retomar acuerdos con Santa Bárbara, pero por otro lado, oiga, ¿qué va a pasar con esos concursos que hay a medias? ¿Cuáles son las promesas que se hacen a los norteamericanos? No nos olvidemos que Santa Bárbara es una empresa de General Dynamics norteamericana. Aquí se había cortado un poco, se le había dado todo prácticamente a Indra, es decir, al final, la sensación que le queda a uno de gobernanza es que esto no está bien. Hay cosas que no están bien, no hay una profesionalización. Y bueno, pues estos cambios de presidencia tan así, tan buscando réditos políticos, etcétera, pues al final se acaba pagando. Se acaba pagando y la situación que tenemos es la que hay. A ver, ¿futuro que tiene? Por supuesto, estamos en armamento, pero ya lo veremos.
0: Volvemos a hablar de EasyJet. Ayer les contábamos aquí que hay un fondo que se llama Castlelake que se iba a quedar la compañía aérea EasyJet. Pero de repente, en el último minuto, ha aparecido Apollo con una oferta mejor, una oferta sorpresa, por 6.700 millones por la compañía aérea. Y el capitalismo es así, ha decidido que se la lleva el que apuesta más dinero por comprarla. Bueno, en fin, Antonio, ¿cómo lo ves?
2: Bueno, pues lo primero que demuestra esta operación es que había un valor estratégico en EasyJet que probablemente la bolsa no estaba reconociendo plenamente, porque en muy pocos días, pues fíjate en las ofertas que han llegado, ¿no? Y esto, pues, es una cosa que muchas veces ocurre en los mercados y que nosotros comentamos, un valor que nos sube, que creemos que vale más, pero hasta que no se produce una operación de estas, pues nada. Y en pocos días hemos pasado de una oferta de Castlelake de 6,90 libras, que ya nos parecía muy relevante, a una contraoferta de Apollo todavía superior, 7,15 libras. Y esto, pues, cambia completamente la percepción del activo. A ver, la prima no es enorme, es un 3,6% más, pero lo verdaderamente importante es que aparece un segundo comprador, que ese segundo comprador es creíble, que tiene capacidad financiera, y bueno, pues cuando hay competencia real entre compradores, bueno, aumenta el poder negociador de los accionistas, ¿no? Y bueno, pues vamos a ver si no hay una tercera o una mejora de Castlelake, ¿no? De todas formas, a ver, vamos a ser también un poco prudentes porque todavía hablamos de propuestas que deben formalizarse. Y existe un componente regulatorio sensible, ¿no? Porque una aerolínea europea, pues, tiene muchas restricciones, ¿no? Por tanto, bueno, el mercado descuenta una operación que es muy probable, pero todavía tiene que producirse.
0: Juan.
1: Sí, habrá que ver qué es lo que ocurre, porque esto fue el miércoles y de miércoles a domingo ha cambiado totalmente. Veremos cuál es la reacción. Y sí, ya están, en el tema regulatorio, ya están diciendo que Apollo ya está diciendo no se preocupen, vamos a mantener la europeidad de la compañía, hay que mantener por encima del 50% en manos europeas, lo hacen a través de irlandeses, etcétera, etcétera, pero ahí es donde está, o sea que. La cuarta aerolínea por pasajeros en España, veremos a ver dónde termina.
0: Esto es muy importante para nuestro negocio
1: sí,
0: turístico,
1: sí.
0: ¿Eh? Y
1: la
0: si
1: cuarta
0: ya,
1: aerolínea.
0: Ojalá crezca, ojalá este sea un impulso para que continúe haciendo su trabajo o lo haga en mejor y mayor medida. En fin, no tenemos tiempo para más. Si acaso para que yo agradezca a estos invitados su presencia en el programa y sobre todo sus opiniones, y a ustedes les agradezca su interés y su paciencia. Pero para ustedes tengo premio a la vuelta de publicidad, la redacción abierta.

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Son las 7:30 de la tarde, una hora menos en las Islas Canarias. Sean todos muy bienvenidos a la redacción abierta aquí en el Toro Televisión, donde ya estamos preparados, dispuestos para contaros lo que es la actualidad del día de hoy, para enmarcarla, para que se pueda interpretar mejor y opinar sobre ella con unos postulados básicos que nos imponemos nosotros mismos, la valentía y el rigor. Y queremos llevarlos en junto, no vale que una cosa se dispare sobre la otra. Y eso aprovechando pues, un ambiente, una atmósfera de trabajo periodístico que se caracteriza por las libertades. No nos interesan para nada los que vienen con los argumentarios escritos en los partidos políticos a las 7 de la mañana, que los hemos oído en tres tertulias y que coinciden los adjetivos, los nombres, los pronombres y los verbos. Eso no nos interesa, lo dejamos para las telepedros. Por cierto, en noviembre, siempre les digo, van a tener una más, pero esto no es una telepedro. Lo van a poder comprobar si se quedan con nosotros pues, 10 minutos. Con que nos dediquen 10 minutos van a entender que aquí el aroma es diferente. Hoy no tenemos otra que empezar con el pavoroso incendio en Almería, en Los Gallardos, en Almería, una de las zonas

0: de todo esto. La mayor parte de las víctimas son británicos y belgas que trataron de escapar por una rambla que se convirtió en una verdadera ratonera. En total, 9 de los fallecidos han muerto dentro de sus propios vehículos. De ellos, 8 son mayores de 60 años y todos intentaban huir de Vedar por caminos alternativos. Eso es muy complicado, ni siquiera la gente de allí puede garantizar que por ese camino te sales del incendio o si te metes en una circunstancia peor dentro de lo que son los incendios forestales, que son siempre muy complicados. El origen, dice la Junta de Andalucía, que es el tendido eléctrico, que no ha sido un incendio provocado, sino que han caído varios postes del tendido eléctrico, y esto pues en las condiciones de extrema sequedad que tiene el terreno, pues ha producido lo que ha producido. También dicen los que están al frente de las brigadas de rescate que avisaron puerta por puerta a cada uno de los, no sé si llamarles cortijos o viviendas que hay en la zona, que es una zona pues en la que los que la habitan están muy dispersos, pero que fueron avisando puerta por puerta y que en algunos casos parece que no les hicieron caso, y alguna de las víctimas tiene que ver con eso. Bueno, hoy, ¿quién lo explica con mayor claridad? Bueno, por su obligación. El presidente de Andalucía, Juanma Moreno Bonilla.
1: Que está siendo duro y está siendo complejo, y que lamentablemente ya tenemos confirmado 12 personas fallecidas. Es un fuego, el fuego ya sabemos que no, el principal aliado que tiene el fuego precisamente para propagarse es el viento. Y Almería es una de las provincias con más viento, como todos ustedes saben, no solamente de Andalucía, sino también de España. Dentro de la prudencia que hay que tener siempre en este tipo de, desgraciadamente, de incendios, pues tenemos que esperar, y ojalá que esos 23 personas no localizadas pues finalmente sean localizadas y no sean fallecidas. De cualquier modo, estamos ante una tragedia mayúscula.
0: Tuit de Pedro Sánchez, el presidente del Gobierno. Lógicamente, pues creo que le ha dicho a Juanma Moreno Bonilla, esta vez sí, que podéis contar con nosotros. Te lo digo porque todavía me acuerdo de la dana y me pongo enfermo. Bueno, pues enorme tristeza, desolación. Supongo que hasta pospondrá el inicio de sus vacaciones, si está tan concernido, ¿no? Y visitará esto pues esta misma tarde, si está tan concernido. Es lo que yo haría si fuera presidente del Gobierno. No se me ocurre tiempo mejor invertido que estar allí y dar ánimo a los que están al frente de la extinción y del rescate y de los heridos, que están muchos de ellos muy mal, como os dije antes. En fin, otro tuit, el de Feijóo. También pierde el tiempo, tendría que estar en el lugar de la tragedia. Esto es una cosa que va en el sueldo de los políticos, y en España los políticos no lo quieren entender. No lo quieren entender. Estoy en los Sanfermines. No, hoy tienes que hablar de Trump. Hoy tienes que hablar de Trump, fijo. Bueno, eso ya es de días anteriores. Bueno, pues el incendio forestal de los Gallardos, todo esto lo escribe todo lo de Pedro Sánchez, por supuesto, y lo de este hombre, Feijóo, pues también. Pero una cosa sentida, que salga, que no sea rituaria, que sea salida del corazón, ¿no? Es decir, bueno, mira, me voy allí, no hago un tuit, que eso es muy fácil, ¿eh? No, me voy allí, que me vean, que estoy preocupado de verdad por esta situación. Y luego están los miserables que están en casa, comoditos, fresquitos, abrazados al aire acondicionado, como este Óscar Puente, y este hombre que es muy aficionado al tuit, ya sabéis, como perfectamente lo sabéis, ¿no? Este hombre ha aprovechado esta desgracia con este montón de muertos, de heridos, de desaparecidos, que ya veremos cómo acaba, ha aprovechado el tema para reprocharle a Juanma Moreno Bonilla que haya reducido la plantilla de los guardias forestales en Andalucía, lo cual es de ser miserable. ¿Es lo que no le hicieron a él cuando pasó lo de los trenes en Alamuz, en Córdoba? No, pero él sí lo hace. Él sí lo hace. ¿Cuál, en fin, ¿qué queréis que os diga? La clase política, pues es difícil ser político, pero no tanto, ¿eh? Se trata de sentir las cosas, de pensar qué se espera de ti. ¿Qué se espera de ti? Algunos nos lo han metido aquí, en la cabeza desde niños. ¿Qué se espera de ti? Ahora parece que, bueno, con un tuit ya está, uf, me voy de fin de semana, ¿esto qué es? Y el otro aprovechar esto, qué mezquindad tiene que haber en el alma, caso de que se la encuentren, de Óscar.

0: puente. Qué mezquindad tiene que haber en el alma de este caballero. Bueno, vamos a hablar con Rodrigo Alonso de todo este asunto, que es diputado de Vox en Almería, por Almería en el Parlamento andaluz, debiera haber dicho. Bien, pero permitidme que os adelante otro balance de otra tragedia que tengo mucho interés en que sigamos, porque no es bueno que los medios de comunicación se olviden de las cosas importantes. No, hombre, es que ahora el incendio, ahora toca el incendio. No, hombre, estábamos hablando hasta ayer de las víctimas de los terremotos de Venezuela. ¿Qué pasa, que dejan de ser importantes hoy? No, no. Por eso hay que buscar el huequito para seguir hablando de esto. Porque además han aumentado el número de muertos españoles en la tragedia de Venezuela. Son ya 41. Seguimos teniendo 138 compatriotas que están desaparecidos. Y hay 11, yo siempre insisto en esto porque me llama mucho la atención, es que hay 11 que están localizados, que sabemos que están vivos, pero que están enterrados bajo unas montañas de escombros, que debe ser muy desesperante y que, bueno, pues esto es jugar con el reloj de la muerte, porque esta gente, ¿cómo tendrán que estar ahí? ¿Cómo? En fin, esto es brutal, es brutal. Bueno, hablaremos después con Rodrigo Alonso. Vamos a hablar del caso BBVA. El caso BBVA es un antiguo caso que lleva muchos años en los juzgados y tiene que ver con la relación de la clase directiva del banco, liderada por su presidente Francisco González, con el comisario Villarejo, cuando era comisario. Esto es un factor muy importante. Hoy las acusaciones piden al juez el ingreso inmediato en prisión de Francisco González y el embargo de 381 millones al BBVA, que no es moco de pavo. Y le he pedido a don Luis Pineda, abogado y acusación en este caso, que nos lo explique. Muy buenas tardes.
1: Muy buenas tardes.
0: Y gracias por estar aquí.
1: Muchas gracias a vosotros, porque el BBVA es un banco muy importante, lo ha sido siempre y aún hoy lo es. Pero ha sido asaltado por una organización criminal que lo que ha hecho ha sido crímenes contra todo lo que se mueve, es decir, periodistas, políticos, organizaciones de consumidores y los clientes. Y el crimen más grave, desde un punto de vista de banca comercial, que es lo que afecta a los españoles, a los que pedimos préstamos, tenemos tarjetas de débito y de crédito, fue cobrar abusivamente las hipotecas a través de una cláusula suelo. Eso se declaró nulo y esa batalla siguió muchos años, se ganó en el Tribunal Supremo y pocos días antes de ir a Luxemburgo, no para conseguir lo que ya había dado el Reino de España, que es la ilegalidad de esa abusividad, la cláusula suelo, sino para que se devolviese el dinero que se había cobrado ilegalmente, pues 10 días antes de ese juicio, en el que yo era el abogado director, se me ingresó en la cárcel. Y se me ingresó en la cárcel en virtud de una denuncia anónima y doblemente falsa, porque no era anónima, está demostrado que la hizo el BBVA a través de Eduardo Ortega, se le entregó a Villarejo, la presentaron en la policía y tenían convenientemente engrasado los mecanismos para que se hicieran informes falsarios. Todo eso 10 días antes de ese juicio de Luxemburgo. Pese a todo, ese juicio lo ganó Ausbank.
0: Su asociación.
1: Y gracias a él, cientos de miles, millones de personas en España han visto reducida su cuota hipotecaria, es decir, su acceso a la vivienda, pero además, Ausbank denunció que estaban cobrando ilegalmente una inexistente cláusula abusiva, o sea, la cláusula suelo, que es ilegal, la utilizaban para cobrar a gente que ni la tenía. Ese informe lo emitió el Banco de España y inicialmente el Banco Bilbao Vizcaya Argentaria dijo que eran 4 personas, luego 14, luego 40, luego 44, luego 400, luego 10.000. Y finalmente había más de 200.000 casos que había que revisar. El primer pago que hizo el BBVA por esta estafa, esta abuso de superioridad, porque claro, te mandan un certificado del banco diciendo que debes un dinero, pues tú te lo crees. El primer pago que hizo para intentar acallar la denuncia de Ausbank fue de 100 millones de euros que recibieron los españoles perjudicados. La cláusula suelo les hizo no cobrar 6.000 millones. ¿Ese dinero qué pasó con él? Pues que se quedó en España para los españoles, para la gente que labora, que trabaja, que paga su hipoteca, y 10 días antes me ingresaron en prisión. Después de 3 años en prisión, 3 navidades, 3 veranos como este, con este calor en Extremera, yo me puse a trabajar dentro de la cárcel y se abrió la pieza 9 del caso Tandem, que es la pieza de Villarejo relacionada con BBVA. No. contra todo pronóstico, porque a mí me dijo, bueno, como cuando me enfrenté a la cláusula suelo, me decían, pero ¿cómo va a ser ilegal? Si está firmada, si es ante notario, si está en el registro, si el Banco de España ha dicho que sí. Bueno, pues Ausbank era una organización muy competente, muy eficaz, muy útil a los españoles, y conseguimos que se declarase nula y por abusiva. Al igual que desde el principio. Entonces, lo de Villarejo. Bueno, me pongo a escribir desde la cárcel con los datos que van saliendo y consigo que el juez García Castellón y la Fiscalía Anticorrupción preste atención a mis escritos. El hecho cierto es que se demuestra, los cuatro primeros tomos están escritos desde la cárcel, se demuestra que hay una organización criminal insertada en el BBVA, conectada con la policía a través de Villarejo y también conectada con la Fiscalía. A raíz de esto, esa pieza se instruye. Nos ha costado cuatro fiscales, o sea, el BBVA es muy poderoso, no se han ido porque sí, no se han ido porque sí. Nos ha costado dos jueces y finalmente el juez Piña acaba de decretar el auto de acomodación, que significa, para que la gente lo entienda, que se acaba el periodo instructivo, investigativo, el que recaba datos, documentos y demás, y se pasa a la sala para que ya pase a fase de juicio oral. Como digo, contra todo pronóstico, porque cuando esto empezó nadie creía que íbamos a llegar hasta aquí, porque el BBVA tiene además otro instrumento, ¿no?, que es la fundación. Yo cuando empiezo a ver muchos anuncios de la fundación o un premio fundación, sé que va a pasar algo en el juzgado, porque así es como acallan a las entidades de comunicación para que hablen de lo suyo. A mí, yo lo lamento, porque le tengo mucho cariño y respeto a este periódico. Cinco días, hoy, un periódico, el periódico decano de Economía, su portada es que el BBVA va a implantar la inteligencia artificial en todo el banco y no sacan nada de que al presidente del BBVA le piden 173 años de cárcel por ser un criminal y a todo su equipo directivo.
0: ¿Cómo funcionaba la relación de Francisco González con Villarejo?
1: Bueno,
0: ¿qué encargos le hace? Ahora sabemos que le persiguen un delito.
1: Ha sido publicado, hay hasta programas de televisión que yo creo que evidencian con rotundidad lo que las máximas de la experiencia y la lógica de la razón hacen suyo. El edificio Windsor se quemó y como se quemó, a Francisco González no le imputaron por vender su agencia de bolsa a Merrill Lynch.
0: Que estaba situada
1: ahí, está
0: en
1: ahí, ese o sea, y ahí estaban los papeles en cuya virtud un fiscal dijo, si me traen los papeles, mañana te imputo. Esa noche se quemó el edificio. Ese fiscal es el que me metió a mí en la cárcel. Dejó la carrera judicial después de este asuntillo con el BBVA y Francisco González y vuelve para llevar el caso de Ausbank. Ese fiscal, el fiscal de cabecera de Francisco González, es el que hace este trabajo sucio, de unos informes sucios y de una corrupción. A Villarejo le paga el BBVA 10 millones de euros a lo largo de este tiempo. Mire, comisarios corruptos, como todo, abogados, periodistas, habrá. Pero un comisario con la membresía del BBVA puede destruir un Estado. O mejor dicho, un banco con un presidente sociópata dispuesto a pagar millones a criminales acaban con la integridad de las instituciones. Eso es peligrosísimo para una democracia. O sea, más peligroso que muchas cosas que estamos viendo todos los días en la televisión.
0: Sobre todo porque muchas cosas, Francisco González fue conducido por Villarejo, conducido a pensar, por ejemplo, que usted desde la cárcel pretendía atentar contra su vida.
1: Claro, es que, fíjate, le pagan millones, organizan fiscalía, juez instructor, policías, bueno, los banqueros que van a declarar, nadie dice que yo le he extorsionado, o sea, le sale un poco mal, pero lo peor de todo es que el juicio en Luxemburgo se celebra y va un abogado de Ausbank, de 26 años, y tengo el orgullo de decir que es mi hijo, Daniel, porque nos cerraron a Ausbank, las cuentas, sí, la electricidad, no podíamos entrar en las oficinas, pero un abogado se cogió una mochila y se fue a Luxemburgo y gana el juicio. Entonces, como gana el juicio, ha salido todo mal. Cuando sale mal y el capo di capi va por los pasillos y la gente no sabe qué decirle, se le ocurre a Villarejo y a Corrochano, vamos a hacer algo para que se anime. Entonces dicen, mire, no se preocupe, que aunque está en la cárcel y es inocente y víctima, usted es un santo y un valiente, porque dentro de la cárcel está preparando asesinarle. Y hacen un informe así de grande, informe que está en la instrucción, y en donde Corrochano le dice a Redondo, que es la mano derecha jurídica de Villarejo, no, no, pon esta frase, pon esta otra, pon más, no, no, cárgamelo. Hacen ese informe que pasa al secretario general del banco, que lo pasa al consejo de administración, donde está el señor Torres, el hijo putativo del señor Francisco González. O sea, lo ha designado él y sigue manteniendo sus formas, porque hay numerosos escritos de la Fiscalía diciendo que el BBVA es obstruccionista de la justicia. Pero esto se ha dicho por activa y por pasiva. Y el trato que se le ha dado al BBVA no se le da a nadie. O sea, los mails comprometedores se les pasan del juzgado al BBVA para que los mire él antes de que vuelvan al juzgado. Y aún así hay delitos y crímenes constantes, tanto que a Francisco González el Ministerio Público le pide 173 años de cárcel al señor que ha nombrado a el señor Torres. Y Torres, a raíz de este informe, el Consejo de Administración acepta aumentar la seguridad de Francisco González en 2 millones de euros.
0: ¿Qué van a parar al bolsillo de Villarejo?
1: Si no todo, gran parte, porque todo esto son vasos comunicantes. Bueno, es que hay comisarías que estaban amuebladas por el BBVA. ¿Usted se imagina que va a una comisaría a denunciar al BBVA para algo? Y dice, pero vamos a ver, si el bolígrafo, la mesa, el ordenador, me lo ha pagado el banco, váyase usted de aquí. Esto es un chiste. O sea, esto no es de país bananero, es peor. Es una locura. Entonces, bueno, pues el señor Torres, aún hoy, a fecha de hoy, le tiene un equipo de seguridad. Y yo digo, ya estamos en fase de juicio oral. Este señor es multimillonario, tiene avión privado y un equipo de seguridad
0: Francisco González
1: a su cargo. Si resulta que es posible que unos policías, a sabiendas o no, pero que reciban instrucciones, pueden ayudar a alguien a escaparse, ¿un equipo privado no puede ayudar a Francisco González a escaparse cuando tiene dinero, contactos y una edad que le hace merecedor, según él, de no sufrir las vicisitudes de entrar en una prisión? A mí me parece que, con total lógica, este señor se va a escapar.
0: Yeah.
1: O sea, se puede escapar. Tiene los medios, la oportunidad, la capacidad. Y además él sigue diciendo que él no ha hecho nada malo. Que destruir a Usbank, que es una asociación de usuarios que creó el registro de seguros de vida, que acabó con, que hizo que los cajeros automáticos dieran el precio, que hicimos una declaración universal, que, en fin, que él redondeó al alza, acabamos con él, en telefonía, en banca, en todos los sectores. Y de, él está orgulloso de lo que dice y de lo que hace. Estaba la frase esa suya de lo que hacemos es justo, publicable, etcétera, etcétera. O sea, este hombre, yo creo que es un sociópata, es una calificación técnica que, bueno, habría que adecuarla con algún experto más, pero
0: por así decirlo. Y esa es la razón por la que...
1: Por la que vamos a pedir, primero lo que hacemos es decir lo siguiente: el Ministerio Público ha actuado en el caso Ábalos y Koldo, ingresando en prisión a estos señores por el riesgo de fuga que tenían. Si uno establece un paralelismo, la situación de Francisco González es inmensamente más peligrosa que la de Koldo y Ábalos, mucho. Si hay otro argumento de un juez que está haciendo su trabajo, porque es un juez de infantería que resuelve cosas de los españoles, como el juez Peinado, pues le ha tocado el caso de Begoña y está haciendo pues lo que debe hacer, porque hemos decidido que entre nosotros hay algunas personas que son jueces y magistrados que a sus semejantes nos tienen que poner en orden, pues porque tenemos disputas. Bueno, le ha quitado el pasaporte. Bueno, qué menos si no le ingresan en la cárcel a Francisco González que le pongan una pulsera y le quiten el pasaporte. Porque es que además su hija es directiva de una empresa mundial, que es Google, que ha recibido la sanción más grande de la historia de Europa. Es decir, entre pillos anda el juego. O sea,
0: bueno, eso es otro tema. ¿Seguiremos hablando de esto, Luis Pineda?
1: Pues espero que sí, porque va a haber noticias la semana que viene importantes.
0: Pues aquí estaremos para contar.
1: Y esta es una casa que siempre ha luchado, como has dicho tú en tu editorial al principio, que me ha dejado, no pasmado porque te conozco, reconciliado con la clase periodística, que hay valentía, libertad, expresión. Y yo la he encontrado siempre aquí.
0: Sí, sí, y la vas a seguir encontrando. Vamos a hablar con Rodrigo Alonso, diputado de Vox por Almería en el Parlamento de Andalucía, a propósito del incendio, el pavoroso incendio que afecta a esa provincia, a esa querida provincia española. Don Rodrigo, muy buenas tardes y gracias por atendernos.
2: Hola, ¿qué tal? Muy buenas tardes.
0: ¿Qué nos puede usted concretar de cómo está ahora mismo las labores de extinción, cómo van los heridos, qué se sabe?
2: Bueno, afortunadamente el número de heridos pesado, fallecidos también, están intentando acceder a las zonas que de momento no han podido acceder, pero según dicen las fuerzas y cuerpos de seguridad del Estado y los jefes del dispositivo, que han accedido casi prácticamente a todas las viviendas, a todos los cortijos, y han podido comprobar que no existen más fallecidos, lo cual tampoco descartan que pudieran salir en las próximas horas. De momento, bueno, el fuego pues sigue avanzando, porque la zona es una zona escabrosa, es una zona de muy difícil acceso, solamente se puede acceder para la extinción por vía aérea y a través de los medios terrestres, pero claro, evidentemente tanto los bomberos que están haciendo una labor, bueno, incansable, también los miembros del Infoca, que son verdaderamente los héroes de toda esta jornada y de toda esta desgracia, pues están haciendo todo lo que pueden y ahora, pues bueno, se va acercando la noche, el fuego sigue creciendo, sigue avanzando y lo que se reza es pues, para que el viento cese y no siga soplando como lo está haciendo hasta ahora para intentar controlar en algún punto el avance del fuego.
0: Dos cositas. Se confirma que el problema fue que cayeron algunos postes del tendido eléctrico y la segunda cosa, se confirma que la mayoría de las víctimas sean británicos y belgas que estaban por la zona y que quedaron pues atrapados por las llamas dentro de sus vehículos.
2: Sí, bueno, el incendio se origina por la caída de un tendido eléctrico en una zona de Los Gallardos, cercana a la A7, conocido por aquí como el restaurante Anita. Y a partir de ahí, con el fuerte viento que había, pues claro, se expande el fuego de forma incansable. Y los fallecidos, bueno, eran residentes aquí, algunos habían venido de vacaciones a visitar a los residentes de aquí, salieron huyendo del fuego y cogieron la dirección equivocada, la dirección errónea, que los llevó a un embolsamiento donde en la rambla no podían salir, se les vino el fuego encima y lamentablemente pues no pudieron hacer nada para salvar la vida.
0: También hay entre las víctimas, supongo que vecinos que se quedaron o desoyeron las advertencias o no se enteraron de que tenían que salir de sus casas a toda velocidad, ¿no?
2: Bueno, sí, en realidad es todo lo que has mencionado. Hay gente porque no ha atendido a las instrucciones que se daban por Protección Civil, ni por los bomberos, ni las fuerzas y cuerpos de seguridad del Estado, que prefirieron quedarse a riesgo de perecer. Esta gente, pues, aparentemente fue lo que ocurrió con los fallecidos, lamentablemente, y lo que se está diciendo, y creo que es de sentido común, es que las personas lo que tienen que hacer es atender a las indicaciones que desde Protección Civil, desde los bomberos, el propio Infoca, las fuerzas y cuerpos de seguridad del Estado o los ayuntamientos, están dando, pues tienen que obedecer a esas indicaciones, porque aquí hay auténticos profesionales que están mirando para salvar y preservar la salud, la vida y el entorno de todos los ciudadanos.
0: Supongo que a estas horas hay mucha gente que no puede volver a sus casas, que tendrán que realojarla en algún centro público de los alrededores. ¿Hay muchos desalojados?
2: Bueno, se cifra en 1.600 los desalojados y están, bueno, pues entre todos los municipios cercanos. Desde Antas, hay en Garrucha, en Los Gallardos. También ahora mismo me consta que acaban de ofrecer un hotel en El Toyo, aquí en una zona de Almería. Y bueno, pues en realidad pues todos los alcaldes de los municipios y también la voluntariedad de todos los que de manera anónima están viniendo a ofrecer todo lo que pueden, pues la verdad se están aunando todos esos esfuerzos, todos esos recursos para que todo aquel que ha tenido que lamentablemente abandonar su vivienda pues se encuentre en las mejores circunstancias posibles.
0: Claro que sí. Don Rodrigo Alonso, pues le agradezco mucho que nos haya contado cómo es esto del incendio, cómo lo ven ustedes y cómo se han producido las circunstancias, lamentables siempre. Le quiero mostrar nuestra mayor solidaridad con los que han perdido a alguno de sus familiares, con los que ahora sufren pues ese desalojo y temen que sus casas, sus bienes, pues sean pasto de las llamas, y con este drama colectivo, porque cuando hay un incendio sufrimos todos y eso está muy bien. Y lo que ha dicho usted, hay un bien mayor que preservar y es la vida. Así es que si se ven en una de estas, olvídense del resto, que se queme lo que se tenga que quemar, pero salven su vida, sigan las instrucciones, hagan caso, que esto es muy serio. Muchísimas gracias, don Rodrigo Alonso. Un placer enorme tenerle en el programa.
2: Gracias. Muchas gracias a ustedes por la llamada. Siempre un placer.
0: Bueno, nos vamos a ir a publicidad. 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Que probablemente ustedes lleguen a la conclusión de que sería bueno que esas ideas que compartimos filtraran permeabilizaran en la sociedad española y llegaran a ser las ideas comunes de muchísimos más españoles que los que hoy las compartimos. Si lo ven así, échennos una mano para que podamos crecer. Échennos una mano para que podamos ser un poco más fuertes y hacer eso posible. Ese es nuestro compromiso. 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Nos vamos a publicidad y enseguida abrimos nuestra mesa de análisis político.
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0: Pues son las 8:02 jóvenes minutos, el momento en el que abrimos la mesa de análisis político. Lo primero será presentarles a nuestros invitados esta tarde. Doña Marcela Rejía, muy buenas tardes, abogada.
1: Muy buenas tardes.
0: ¿Todo bien?
1: Sí, todo muy bien, encantada de estar aquí.
0: Me alegra mucho. Don Fernando Fanego, abogado especialista en responsabilidad civil. Muy buenas tardes.
2: Muy buenas tardes, don Xavier.
0: ¿Todo bien?
2: Un placer aquí estar como siempre.
0: Y don Luis Sancho, muy buenas tardes, abogado del Estado. ¿Cómo está?
3: Pues estupendamente.
0: Bueno, quiero que empecemos, por respeto, atendiendo al incendio este pavoroso que ha tenido lugar en Almería, que si lo paran a pensar es como de esos que te rompe las piernas, ¿eh? Que pase algo así, con por ahora 12 muertos, con 8 heridos, algunos de ellos muy graves, 23 desaparecidos, que en fin, vaya usted a saber qué suerte han corrido, ojalá sea la mejor, claro está, pero es para preocuparse y mucho. Se han caído varios postes del tendido eléctrico. Ese es el origen. Bueno, pues nos queda el consuelo de que no ha sido una imprudencia ni ha sido algo hijo de la voluntad humana, sino que ha sido un accidente. Yo me voy a hacer un análisis porque es algo muy llamativo. Oiga, pero si los cables de alta tensión en España, que los veis por las autopistas a derecha e izquierda, un día se va a quedar algún guiri de estos que vienen con descapotable al país del sol, se nos va a quedar colgado uno de esos cables. ¿Cómo están las infraestructuras de este país? ¿Cuándo ha habido incendios porque se caen los postes del tendido eléctrico? ¿Esto qué es? Bueno, quizás no sea el día para hacer esta reflexión. Ahora es el día de, pues, el dolor, de contribuir, de ayudar, de que esta gente se sienta, como hemos escuchado antes, acompañada por la solidaridad de los vecinos, de otros pueblos, que los acojan, que puedan pasar los días que haga falta hasta que sea seguro, pues ir a ver qué pasó con sus viviendas. En muchos casos, pues ya verás tú lo que va a salir.

0: esa visita, ¿no? No sé si queréis añadir vosotros alguna cosa más.
1: Hombre, que se caiga un tendido, desde luego, muy natural no es el siniestro. Y te lo digo con conocimiento de causa. No, con conocimiento de causa, porque, a ver, o sea, que exista una gota fría y que pueda causar daños, pues es normal, y ha pasado, y va a pasar, y va a seguir pasando. Que pueda cualquier tipo de erupción volcánica volver otra vez a La Palma o cualquiera de las islas volcánicas que tenemos, esta es impredecible y es un hecho de fuerza mayor, con lo cual eso va a pasar siempre. Que se caiga un tendido eléctrico, ya, pues como que hay que reflexionar sobre que puede
0: cuando
1: pasar.
0: Cuando se revisó, cuando se hizo.
1: Pues exactamente lo mismo que a lo mejor unas vías de ferrocarril, que en su momento tenían que haber sido revisadas, que supuestamente el ministro mintió, no, vamos, descabelladamente, dijo una cosa que luego no era cierta, que se había cambiado y lógicamente que se había modificado ese tramo de vía, cuando en realidad pues se engañó a todas las personas. Entonces, con lo cual, lo del tema de que si ha sido un hecho que pueda decir, bueno, que se ha caído el tendido eléctrico, que a lo mejor hay un responsable detrás, ¿no, Javier?
0: Por supuesto, por supuesto, y habrá que investigar ese asunto como tantos otros. Lo que no merece la pena investigarlo, porque cae de Maduro, es lo miserable que llega a ser el ministro Óscar Puente. Porque en mitad de esta tragedia, él a lo suyo. Ha emitido un tuit, que es este que veis ahí en pantalla, en el que dice, bueno, utiliza pues lo que sabe hacer él, que es embestir en este caso, a presidente de la Junta de Andalucía, porque han decidido, hace unos meses, decidieron reducir el volumen de los que trabajan en el control forestal, en los incendios y en el control forestal. Hoy no era el día, ministro Puente, hoy no era el día de hacer eso. Eso es sectario hasta las trancas y demuestra la mala fe y el poco corazón que pueda tener este ministro, que se caracteriza pues por eso, porque está puesto ahí para hacer daño a los demás. Bueno, no sé si queréis añadir algo a propósito del incendio, Luis.
2: Yo sí quiero añadir alguna cosa, y es que este incendio pone de relieve la ineficacia del Estado de las autonomías. Resulta que aquí unos por otros y la casa sin barrer. Unos cables que están en mal estado y que se caen, unos servicios forestales que no limpian el monte adecuadamente y, finalmente, unos servicios de extinción de incendios que son manifiestamente mejorables. Y nos dijeron en su día que el estado de las autonomías era una maravilla porque acercaba la administración a los ciudadanos. Yo no sé qué cercanía produce esto porque, desde luego, unos por otros y la casa sin barrer.
0: Yo no estoy aquí para defender a las autonomías, pero tengo que decir que si no se limpia los montes por el sistema tradicional, que era dejar que las cabras se comieran las hierbas, es porque lo prohíbe Europa. Y que si no hay dinero para tener la plantilla de forestales, pues a lo mejor...
2: Bueno, si yo a Europa no la absuelvo, ojo.
0: No. Pero yo lo que quiero decir, dejar señalado aquí, es que si alguien tiene que reducir el número de forestales, pues a lo mejor es porque no tiene pasta. Y eso tampoco depende de los administradores de las autonomías, sino que depende del que reparte la pasta. Y que si no tenemos los medios que se nos han prometido en aviones para apagar los incendios, pues a lo mejor es culpa del gobierno, que tengo entendido que prometió una serie de aviones para apagar incendios y que aún están esperando o han llegado muy pocos de los que tenían que haber llegado. Marcela, ¿tú quieres decir algo?
3: Bueno, bastantes cosas, la verdad, ¿verdad? Porque no es un tema baladí. En primer lugar, bueno, pues lamentar la situación y sobre todo las personas que ya han fallecido o que han sido heridos por esta tragedia. Pero en segundo lugar, efectivamente, son políticas que vienen de Europa, que por cierto, al unísono, Partido Popular y Partido Socialista aplican estas políticas verdes, que lo único que tienen de verde son los billetes, y que nuestro gobierno asume, porque también basta también siempre de, en este chorreo que tenemos de librar competencias hacia arriba, hacia Europa, en España y hacia abajo con las autonomías y los ayuntamientos, también las asumimos todas callando y aceptando que esa es otra. Y, por supuesto, bueno, pues ha sido un accidente, pero ha sido un accidente que viene motivado, como bien apuntabais, por esta falta de mantenimiento y falta de revisión que constantemente vemos en los servicios estatales. Exacto. Y eso no quita que no haya responsabilidad de las autonomías, que efectivamente pues también lo puede haber, ¿no?
0: Muy probablemente la haya.
3: Y el problema de que haya estos accidentes, que a la postre significa que estamos en peligro todos los españoles, porque cuando pasa lo del tren, cuando pasa los incendios, cuando pasa... O sea, es que la sociedad está en peligro porque tenemos políticos que destinan

0: los, el dinero público a cosas que no son, como estamos viendo en todos estos casos de corrupción, en vez de a proteger a los españoles. Pero las consecuencias también de estas políticas pues hacen que el fuego barra el campo como lo barre, porque efectivamente no se deja a la gente del campo cuidar el campo, que es lo que se hacía antes o se ha hecho toda la vida, ¿no?
1: Pues eso, amén. Dejamos este tema tan serio, tan doloroso, para ir a un tema que tiene un punto de frivolidad, lo admito, pero que es igualmente interesante. Los Sánchez Gómez, incluyendo los padres del presidente y las dos hijas del presidente, participaban en la graduación de una de las hijas, de la hija mayor, que se llama Ainhoa, en la Universidad de Bristol, en Inglaterra. Se ha graduado en neurociencia y psicología. Esto, para que ustedes lo sepan, en Inglaterra significa 3 años de estudio. En la Universidad de Bristol, que por si ustedes no la conocen, que es fácil que no la conozcan, yo por qué me preocupa, pero tampoco la conocía, pues es una universidad, digamos, de segunda fila. No quiero decir que sea mala, simplemente que no es ni de las más famosas ni de las más conocidas. Simplemente, pues, lo dejo ahí dicho. La cuestión es que les puedo asegurar que un curso en una universidad inglesa, en una universidad que se dedique a la psicología, por ejemplo, no lo puedes pasar sin el pago de al menos unas 25.000 libras, tirando a poco, más bien tirando a 30.000, diría yo, por año. Como son 3 años, estamos hablando de 75, 80 mil libras, más los viajes, la manutención, en fin, el alojamiento, esas cosas, ¿no? Esto lo digo porque estos son muy defensores de la educación pública, son muy defensores de... Esto es lo que haría cualquier rico. Tengo que decir que cuando la primera vez que llegó a Moncloa, Pedro Sánchez, a esta chica Ainhoa y a su hermana, les gustaba mucho montar a caballo, iban a, pues, a recibir clases de equitación. Bueno, bien. Pero cuando Pedro saltó a la palestra pública, los padres decidieron quitar a las niñas de las clases de equitación, porque eso les teñía de fachas, les teñía de ricos, de potentados, algo que no era soportable, y la retiraron de esa escuela de equitación. Cosa que, por cierto, puedo decir con esta alegría, porque es que en esa escuela las conocían todos y en esa escuela había centenares de niños y de niñas que compartían las clases con ella. Por eso quiero decir que esto tiene muchísimos testigos. Bueno, vamos a ver qué pasó en la Universidad de Bristol con esta licenciatura de Ainhoa tan seguida, que conviene que nos preguntemos, ¿y esto cuánto ha costado?, ¿no? Si quieren en inglés, es igual, en español también vale. Vamos con ello.
2: Pedro Sánchez y Begoña Gómez han viajado a Bristol, donde han asistido a la graduación de su hija mayor, Ainhoa. Al contrario que las hijas de Zapatero, cuyos rostros ya han aparecido varias veces en toda la prensa española, especialmente tras la famosa foto con Obama, Ainhoa siempre ha mantenido un perfil discreto. La primogénita de Pedro Sánchez se ha licenciado en neurociencia y psicología, y no en cualquier lugar. Se trata de la University College de Bristol, una de las instituciones públicas más prestigiosas que se encuentra en una de las ciudades más atractivas, a la par que caras, del Reino Unido. Además, pertenece al Russell Group, que viene a ser el equivalente británico a la Ivy League estadounidense. Allí los precios de las universidades públicas varían en función del estatus de residencia. En este caso, al ser una estudiante internacional, el coste oscila entre las 25.000 y las 33.000 libras al año. Por otro lado, Carlota, la hermana pequeña de los Sánchez Gómez, se encuentra cursando un doble grado en Marketing y ADE, en la prestigiosa ESIC, cuyo campus se ubica en Pozuelo de Alarcón. El coste de esta privada se sitúa en los 12.900 euros. Ambas escuelas suman casi 100.000 euros anuales. Sin embargo, en la agenda política del presidente no hay cabida para la universidad privada.
3: Apoyamos a la universidad pública con la misma convicción con la que queremos combatir el avance de centros privados que priman sin rigor y sin escrúpulos el negocio sobre la calidad. Esos chiringuitos que no cumplen el nivel que cabe exigirle a nuestra educación superior, dañando el conjunto del sistema.
2: Los padres, orgullosos, han podido volar a Bristol este jueves después de que el juez Peinado devolviese el pasaporte temporalmente a Begoña Gómez. Eso sí, con la condición de que viajara solamente a Reino Unido, pero no a la cumbre de la OTAN que está teniendo lugar estos días en Turquía.
1: Bueno, es que por redondear la historia, estaba Sánchez en Ankara, en Turquía, en la cumbre de la OTAN. Begoña en Madrid, se supone que Begoña habrá ido por sus propios medios a Londres. No lo sé.
0: Eso es mucho suponer.
1: Es mucho suponer, es verdad. Pero lo que no entiende nadie es que Pedro Sánchez se bajara del Falcon y se fuera con un avión del ejército español de 80 plazas a Londres a la graduación de su hija. Es que no tiene pase. Que el presidente del gobierno en una cosa privada de su familia, de su hija, muy respetable. Yo respeto perfectamente que se quiera gastar dinero en la educación de un hijo. Lo tengo que respetar, pero es que yo soy liberal y no creo en esto de que distinguir entre la escuela pública y la privada. Hay buenas escuelas públicas, buenas escuelas privadas, y esto forma parte de la libertad de las familias. Bueno, ahora, lo de ir en un avión de 80 plazas, él solo, me temo, y alguno más que habrá invitado a este festejo en Bristol, ¿qué es? ¿Para traerse a la familia aquí de gorra? ¿Cómo es esto? Pero ¿cómo puede disponer el presidente del gobierno de un avión del Ejército del Aire para un viaje privado? Es que de verdad, que... Marcela.
0: Bueno, es que tiene la cara de hormigón armado para todo. En primer lugar, como bien apuntabas, ellos creen en la educación pública, pero para otro. Ellos creen en la sanidad pública, pero para otros. Ellos creen en los trenes en mal estado, pero para otros, ¿no? Porque se van y luego ellos cogen, pues eso, aviones militares o el Falcon. O sea, es vergonzoso y efectivamente la pregunta es ¿para qué? Porque es legítimo que este señor vaya a la graduación de su hija, incluso hasta loable, ¿no? Viniendo del presidente. Pero la realidad es con el dinero de quién se está pagando eso, con el que no utilizan para nuestras infraestructuras que estábamos hablando anteriormente. O sea, esa es la realidad y esto es lo que hace falta en este gobierno, transparencia, que es lo único que no tienen. Yo, por último, me alegro que se haya sacado psicología porque le va a hacer falta a la familia.
1: Un buen psicólogo cercano, con cara, sí, que no haya que pagar, ¿no?
0: Sí, sí, sí.
1: Una cosa te voy a preguntar. Si tú hubieras sido la juez sustituta de Peinado, ¿le hubieras dado el pasaporte para ir a este acto a Begoña Gómez?
0: El tema del pasaporte ha sido bastante discutido y a mí no solo avalo y comprendo que el juez Peinado lo hubiera quitado, no me parece una medida exagerada ni extraordinaria, porque a cualquier ciudadano de a pie nos lo hubieran quitado. Esa es la cuestión. Es que Begoña no es una ciudadana distinta, aunque pretendan que la tratemos como distinto, es igual que todos. Entonces, como a cualquier español se lo hubieran quitado unas medidas como estas, pues allá también.
1: O sea que entiendo que si tú vas al juzgado y dices, mire, señoría, me ha quitado el pasaporte, pero tengo una hija que... pues se licencia o se gradúa en Inglaterra y me gustaría ir al tal. Lo que le dicen al ciudadano es en cuestión es pídale usted a su hija que se haga grabar un vídeo y que se lo mande a España.
0: Tal cual.
1: ¿No? Algo así, ¿no? Panego.
4: Lo normal es que no te admitan ese tipo de prebenda. Lo normal. Pero independientemente de eso, quería hacer un apunte porque yo he estudiado en los Padres Reparadores del Sagrado Corazón de Jesús, que son los dueños de SIC. Y yo sé perfectamente lo que vale hacer un máster. Y tengo la suerte de tener un posgrado. Es decir, no ahí en esa universidad, porque yo la tengo en la pública, en la Universidad de Alcalá de Henares, y sé lo que vale el estudiar en ESIC. Es decir, es la escuela de marketing más famosa que hay en España y quizá de las mejores que haya en Europa, con una reputación absolutamente magistral. Se acaban de cambiar de un campus de Pozuelo a otro muchísimo mejor, un edificio muchísimo mejor y demás, y yo alabo lógicamente el gusto que tiene. Como bien decías, existen universidades privadas que son muy buenas y universidades públicas que son excelentes. Y en este caso, es decir, que haya cogido un Falcon de 80 plazas para ir a ver a su graduación, quizás sea de las veces que coge el Falcon más legítimas para poder viajar, es decir, para ir a ver la graduación de su hija. En cuanto a la...
1: No, pero es que no ha ido en Falcon, ha ido en el de 80 plazas.
4: Sí, claro, porque me imagino que no irá como cuando va a los conciertos a Castellón, que va con su mujer en un avión más pequeño a ver a Benicassin en el concierto. Aquí me imagino que llevaría familia, o bien para llevarla o bien para traerla. Y que quizás sea el viaje, a lo mejor, que esté más justificado de los tantos que hace, sin justificar, y que no se sabe a Dominicana y a determinados destinos que se desconocen, hasta incluso por el propio todo avión que sale de un aeropuerto tiene un mapa de vuelo y tiene un registro, porque tiene que tener registro, aunque sea de las Fuerzas Aéreas Armadas, o sea, tiene que tener un registro del avión, dónde va, dónde reposta, dónde, ese handling que tienen esos aviones que son del ejército, tiene que estar, tiene un registro, eso se puede saber.

0: Y tiene que estar documentado. Es decir, quizás sea el viaje más, de alguna forma, más justificado. Y en relación a lo que decíais, lo del tema de la posibilidad de poder, en cualquier procedimiento penal, solicitar pues bueno, pues que se devuelva un pasaporte cuando se ha metido, cuando se ha tomado esa medida cautelar, lo primero que es que interviene es el Ministerio Fiscal, también, ¿no? Yo no soy el titular del juzgado. Es decir, que la juez sustituta del señor Peinado, del juez Peinado, me parece muy bien, pero ahí intervienen otros factores, digo, en el procedimiento, pues, estamos hablando de unas diligencias previas, todavía no se ha transformado en un procedimiento abreviado. O si se ha transformado, ya se habrá presentado el escrito de acusación y el escrito de defensa, o los escritos de acusación y los de defensa. Pero aún así, es una medida cautelar tomada con una referencia muy importante. Que se la tome por delante, a nadie, ni los que estamos aquí ni los que están viendo, nos darían seguramente la devolución de ese pasaporte para viajar con esa. Otra cosa es que tuvieras una enfermedad, ¿no, Xavier?
1: Sí, bueno,
0: tuvieras algún tipo de razón mayor.
1: De fuerza mayor, es otro tema. Luis Sánchez.
2: Pues yo lamento poner una nota discordante. Para mí, las ceremonias de graduación son una horterada. Es decir, yo cuando saqué mi título de abogado, fui tranquilamente a la universidad, lo recibí y punto. Y mis padres ni les molesté. Con lo cual me parece que organizar un viaje donde va papá, mamá, la hermana y los abuelitos, y donde se paga todo con cargo al presupuesto, me parece un abuso absoluto. Y desde luego, absolutamente desproporcionado e innecesaria la licencia que le han dado del pasaporte a esta buena señora. Y esto además nos ha costado una pasta, porque los estudios de esta señora, si yo no he leído mal en una publicación, solo la matrícula, solo los tuition fees, valen 40.000 pavos. A eso añádele estancia, manutención, viajecitos en Navidad, etcétera, etcétera. Nos ha costado un disparate, y además para estudiar una carrera que, con todos los respetos, me parece una chorrada inmensa. Muy útil en su familia, pero...
1: Seguro. Bueno, vamos a hacer una pequeña pausa de publicidad, apenas 2 minutos, enseguida estamos de vuelta y vamos con la gran noticia del día, que ha sido la imputación de uno de los grandes amigos en política de Pedro Sánchez, Juanma Serrano.
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0: Vamos con una de las noticias del día más relevantes, quitando lo del incendio que está por encima de cualquier intervención. Ayer llegó al juzgado del juez Pedraz un informe de la UCO que presentaba algunos indicios de que Juan Manuel Serrano, amigo de Pedro Sánchez, jefe de gabinete de Pedro Sánchez, hasta que llegó a la vida de Pedro Sánchez Iván Redondo y lo dejaron de lado, le mandaron a ser presidente de Correos. Y este hombre, dice la UCO, que enchufó descaradamente a Leire Díez en Correos, que la nombró gerente, directora gerente de Filatelia y además de Relaciones Institucionales de Correos, que es la principal empresa pública española en número de empleados, y que también se encargaba allí, por cierto, del voto por correo. Vaya, vaya para guardar el gallinero. En fin, en fin. La cosa es que Juanma Serrano, ayer, por este informe de la UCO, además de considerarle el padre protector de Leire Díez, también el informe decía que había generado desde Correos determinados contratos con despachos de abogados, consultoras, empresas particulares, que habían dejado una mantequilla, habían dejado unas comisiones y que de esas comisiones lo que hacían pues era financiar a las cloacas del PSOE. Eso ocurrió ayer. Esta mañana la Fiscalía Anticorrupción ha dicho, hombre, pues lo que hay que hacer es imputar a este caballero, pero ya. Y el mismo día viernes el juez, mediante un auto, le considera participante preeminente de las cloacas y por lo tanto pues le va a incluir entre ya la larga lista de ese cuerpo de hierro de los grandes que estaban alrededor con una relación de intimidad con Pedro Sánchez, que están ya todos imputados, así que ha caído la imputación del gran Juanma Serrano, como le llaman ellos, Juanma. ¿Qué hicieron ellos después de sacarle de Correos? ¿Por qué le sacaron de Correos? Pues porque Correos perdía con Juanma 1.200 millones de euros al año, como no había perdido en la vida. Le sacaron de Correos porque aquello era clamoroso. Y le mandaron a dirigir otra cosa pública. Seguramente os habréis fijado cuando entréis en alguna autopista de las que tuvo que rescatar el Estado, si sacáis el recibito que detrás pone SEIT, con dos T's, S-E-I-T-T. Esa empresa es a la que mandaron a Juanma Serrano, a que, bueno, ya sabes, buen amigo no se le puede dejar sin comida, ¿no? Pues ahí estaba. Vamos con la imputación de Juanma Serrano.
1: 24 horas ha tardado el juez Santiago Pedraz en imputar al ex jefe de gabinete de Pedro Sánchez y expresidente de Correos, Juanma Serrano, en el caso Leire Díez. Este jueves, la UCO enviaba un informe a la Audiencia Nacional implicando a Serrano en la trama para desmontar las causas penales que perjudicaban al PSOE y al entorno del presidente del Gobierno. En cuestión de horas, la UCO ha apuntado, la Fiscalía ha pedido la imputación y el magistrado lo ha llevado a cabo. Pedraz ha pedido el volcado y análisis del teléfono móvil de Serrano para conocer si se limitó a consentir la operación ilegal de la trama o si su responsabilidad se extendió a impulsarla y dirigirla. Y es que los indicios le relacionan con Vicente Fernández y Leire Díez, a la que podría haber contratado de forma irregular en Correos y con quien mantuvo conversaciones coincidiendo temporalmente con los hechos que se investigan. Además, el magistrado considera relevante el análisis para determinar también su responsabilidad en la toma de decisiones en la reunión de Ferraz del 26 de abril de 2024, en la que supuestamente comenzó toda la trama para desestabilizar los procedimientos judiciales. Serrano empezó a formar parte del grupo más íntimo de Pedro Sánchez en 2014, cuando fue nombrado jefe de gabinete de la Comisión Ejecutiva Federal Socialista y en 2018 se convirtió en presidente de Correos. Sin embargo, durante su mandato, la compañía atravesó una de las etapas más complejas, ya que en 2023, tras su salida, dejó un agujero de más de 1.000 millones de euros en pérdidas, convirtiéndose, según sindicatos como Comisiones Obreras, en el peor presidente de la historia de Correos. En ese momento buscó cobijo en el Ministerio de Transportes de Óscar Puente, que en 2024 le nombró director general de la Sociedad Estatal de Infraestructuras del Transporte Terrestre, donde estuvo hasta 2025.
0: Luis Sancho, bueno, pues un círculo que se cierra.
2: Bueno, este, por lo visto, era hombre de confianza íntima de Sánchez, o sea que estamos llegando ya al núcleo duro de esta especie de mafia que no se entiende. Debe ser el más tonto del círculo, porque hundir correos e ir luego por una empresa de transporte y demás, pues no debe ser un tío muy espabilado. Y a mí me da la impresión, por la cara que tiene, que este es uno que está haciendo ya gárgaras para cantar, porque no me da la impresión de ser un tipo aguerrido que defienda a su jefe hasta las últimas consecuencias.
0: Tú estás con el Fari, que es un tío blandengue.
2: Sí.
0: Ya, bueno. Fanego.
3: No, pero es que la verdad es que cuesta mucho creerlo, ¿no? Pero designar y nombrar a personas así... Es decir, no sé, esta mañana hablaba, no sé con quién hablaba, decía, pero Alibaba y los 250 diputados imputados. O sea, es que vamos camino de, por supuesto, muchísimo más ya, se extiende la lista tan grande. Yo creo, no sé si esta persona tendría ese matiz de tan amigo cercano al señor Sánchez o no. Lo que sí que es verdad que Lumbreras no es. Es decir, lo ha demostrado por activa y por pasiva, ¿no? Pero que tenga la posibilidad de poder,
0: vamos a ver,
3: y sobre
0: vamos
3: todo...
0: A ver. En una alineación que hoy es día de fútbol, donde juega Leire Díaz, Colo García, José Luis Ábalos, puede jugar perfectamente Serrano.
3: De reserva. Yo creo que estaría de reserva o de utillero. Sí, me apuras. Porque más que nada, porque a ver, es que ha demostrado ya su cualidad y sobre todo la capacidad que tiene a la hora de administrar y sobre todo nada más y nada menos que una empresa estatal como es Correos. Es decir, que no sé cuánto número de empleados tiene, pero creo que será de las más grandes que hay ahora mismo en España, ¿no?
0: Unos
3: 60.000. Y además con éxito. Es el momento que estuvo Feijóo en el ella, es decir, la gente del PP, decirlo por uno, dio positivo, es decir, las cifras que daban en la empresa, pues, sobre todo en la compañía, eran positivas, pero fue esto y destruirlo absolutamente. Todo lo que toca el gobierno, los adláteres de este señor, los acólitos a él, pues lo empozoña y lo hunde. Es decir, claro, qué confundidos estábamos aquel día que salió nuestro querido presidente en televisión diciendo que iba a reflexionar, que se iba a coger unos días de asueto con su mujer para reflexionar, qué bien lo tenía montado y sobre todo la camarilla de la que se rodeó. Es decir, él no cabía en el Peugeot. Este señor no cabía en el Peugeot.
0: No cabía, por eso no iba en el Peugeot.
3: Sí, iría
0: se
3: a la
0: en casa. Pero sí fue a la reunión esta de constitución de las cloacas socialistas. Marcela.
4: A ver, yo creo que partís de una premisa errónea y es considerar que en esta organización criminal, que no lo digo yo, lo dicen diversos autos de las diversas causas, había que ser inteligente. O sea, no, lo que había que ser es obediente, que es lo que quiere la mafia como esta gente. Entonces, que un señor no solo haya hundido Correos, sino que es que Comisiones Obreras, ojo, le declare que ha sido el mayor presidente de la historia de Correos, o sea, bueno, aparte lamentable, pero no me llama la atención porque esta gente no necesita inteligentes para que obedezcan sus órdenes, al revés, de hecho, cuanto menos inteligentes sean, más maleables son, ¿no? O sea, eso es el primero. Y el segundo, yo sí que creo que este señor, que fue jefe de gabinete de Pedro Sánchez, no solo presidente de Correos, que además no es un puesto cualquiera, es un puesto de bastante relevancia política, sí estaba en el entorno. Y este es el denominador común que vemos en todas las causas divididas en piezas por cómo funciona el derecho penal, divididas en diferentes causas. Y es que todo es su entorno, o sea, no hay persona de su entorno familiar, persona de confianza, de su círculo más cercano, que no esté imputada o investigado o testificando para poder ser previsiblemente investigado o imputado, que a la postre es lo mismo. Ese es el denominador común y luego que toda esta organización, o sea, siempre hay puestos ad hoc, creados para alimentar a estos secuaces, siempre hay personas que no asisten a su puesto de trabajo pero cobran del dinero de todos los españoles y siempre hay comisiones. O sea, es que es el denominador común de todas las causas. Entonces, yo ni sería tan benevolente, ni pensaría que este señor no estaba tan cerca del presidente del gobierno y, por supuesto, es que no hay que ser inteligente para estar dentro de esta organización que es tremenda, porque ninguno de los otros acusados brillan por su excelencia ni académica ni intelectual, por supuesto.
0: Luego, si tenemos tiempo, os contaré mi última estancia en una oficina de Correos la semana pasada. Y han pasado ya algunos años después de que se fue Serrano, pero Hoy vamos a la pregunta que haría un gallego. ¿Y esto desde cuándo? ¿No? Porque, claro, dice, esto es grave, sí, pero ¿y desde cuándo?
4: Un gallego te contestaría, dímelo tú.
0: Dímelo tú. Pues te lo voy a decir. Mira, hoy ha ido a declarar al juzgado de Pedraz, que está muy animado, como veis, un policía, un ex policía, que se apellida Salvador, y que ha ido allí a contar que, hombre, mire, cuando este hombre era el jefe de la unidad policial que protegía los juzgados de Sevilla. Claro, Sevilla, entrada y salida, estas cosas. Vale. Y ha ido a contar que es que a él le fueron a ver los de la trama para, oye, si nos localizas material sensible, por decirlo de la manera más elegante, contra la juez Mercedes Alaya, que fue la juez de los seres, como todos recordarán, pues te ofreceremos un premio. Dice el policía que él dijo que... Ah, que le, por supuesto al policía le dijeron, esto también es una circunstancia común. Vengo de parte del que más manda.

0: la materia que nos va a contar Yolanda Rodríguez.
1: Turno de la declaración de Rafael Salvador, un policía nacional ya jubilado al que Leire 10 habría acudido hasta en tres ocasiones para comprometer a la magistrada Mercedes Alaya, jueza del caso ERE. 10 buscaba información que pudiese comprometer a la jueza y además cuestionar las investigaciones que llevó a cabo, porque recordemos que Alaya también investigó el caso Aznalcóllar, un procedimiento en el que estaba imputado el expresidente de la SEPI, Vicente Fernández, investigado ahora por el caso Leire 10. Quizá Fernández la pieza clave para entender por qué Leire 10 tenía tanto interés por conseguir información sensible sobre la magistrada. De hecho, al día siguiente del primer encuentro de 10 con el agente, escribió al expresidente de la SEPI para decirle que lo suyo ya estaba, que ahora iba a por los ERE. 10 aseguraba que con toda la información que tenía de Alaya, lo último que necesitaba saber era derecho. Salvador, por su parte, ha negado haber ofrecido cualquier tipo de información sobre la magistrada, algo que se contradice teniendo en cuenta los mensajes que intercambió con 10. Lo que sí ha afirmado es que 10 presumía de venir de parte de quien más manda, de Pedro Sánchez.
0: Bueno, interesante, interesante, porque Mercedes Alaya perdió el control del caso de los seres hace ya mucho tiempo, y entonces pues esto que cuenta el policía viene a querer trasladarnos la idea de que no es nada nuevo, cual pues desde la creación de los GAL, ya los que tenemos alguna experiencia en esto ya sabemos cómo se las gasta el PSOE cuando le interesa algo, ¿no? Y además tengo que contaros que se vive una cierta alarma en Ferraz, en la sede socialista, porque está escalando el caso Leire y hay un horizonte ya muy previsible de imputación, poco lejano, para el partido. El partido acabará siendo investigado y bueno, pues muchos están empezando a recelar de que alguno de los funcionarios que se vean implicados en esto no levante el velo y descubramos pues hasta qué punto de verdad está metido el PSOE en la danza de las cloacas del PSOE. Fernando.
2: No, y sobre todo pues hasta la médula. ¿Y cómo no van a temblar? O sea, lo lógico es que muchos de los que estén allí, y antes hablamos del caso de que este señor de Correos, en el momento que se ha investigado y que le llamen a declarar, que no sé qué día irá, me imagino, ante su señoría, pues me imagino que, no sé quién decide de vosotros, que cantará o que de alguna forma, si tiene una buena defensa como tienen otros, señor Choclán, compañero, es decir, pues sabrá perfectamente lo que tiene que hacer para, de alguna forma, no eludir la justicia, pero sí de alguna forma aminorarla o de alguna forma poner un colchón. Es decir, no es lo mismo colaborar con el Ministerio Público, con la investigación, cuando se está instruyendo la causa, a ser una parte o poner una piedra en la investigación. Es lógico que estén en Ferraz, pues cuando menos preocupados, pero mucha gente, todo lo que se está sacando a la luz a través, gracias a Dios, de la UCO, es una parte del iceberg, pero hay una gran parte que no se ha tenido todavía conocimiento, no se ha tenido todavía el sustento informático, el sustento documental para poder acreditar muchas de las más cosas que ha habido detrás. Es decir, que todo lo que está saliendo a la luz, y que además se extiende muchísimo más como si fuera pues células cancerígenas o células malas, se extiende como madre selva en el campo. Y lo que no sabemos, la extensión hasta dónde va a llegar. Lo que sí que está claro es que hasta dónde ha llegado hay hechos y fundamentos y sobre todo probados que puedan sustentar que el partido esté ahora mismo en una situación muy comprometida. Es decir, porque tampoco tenemos precedente en la democracia, querido Javier. Es decir, no tenemos un precedente ni en las democracias que hay alrededor de nosotros en Europa que podamos predecir hacia dónde vamos. Es decir, lo que sí que sabemos es que el 27 se supone que va a convocar y va a disolver las Cortes para poder votar o elegir. Es decir, pero el agujero negro es el que tenemos.
0: Sí, sí. Yo mismo estaba convencido de que serían imputados por la financiación ilegal, pero es que mucho más grave lo de la participación del partido en lo de las cloacas y la comisión de los delitos que han cometido las cloacas. Marcela.
3: Bueno, es que como solo estamos viendo una puntita de todo lo que se avecina del iceberg, pues veamos. Yo la verdad que esto no es más que lo que ya se revelaba en el auto del juez Pedraz del 26 de mayo, si no me equivoco, 25 de mayo, que hablaba de esto, de que había una estructura completamente organizada para influir en jueces.

0: policías, medios de comunicación, instituciones, etcétera. Bueno, pues lo intentaron con esta jueza, y recordemos el caso de la jueza Laya. Ella condenó a Griñán y a Chávez. Y después el Tribunal Constitucional, para revocar una sentencia que había salido adelante después en la audiencia, revocó la sentencia por completo para que de nuevo la Audiencia Provincial de Sevilla tuviera que dictar a favor de lo que el Tribunal Constitucional consideraba la nueva doctrina del Constitucional a estos efectos. O sea, que no pudieron tocar a una jueza valiente, y lo que hicieron es usar sus armas de tentáculos, que también han metido hasta en el Tribunal Constitucional, ¿no? Esta es la realidad del Partido Socialista, con lo cual lo que confirma es que ese auto, cuando indiciariamente habla en una fase de instrucción de que hay una influencia en jueces, o que se pretende una influencia en jueces, tribunales, policías, en medios de comunicación, etcétera, es que la había y la hay. Entonces, esto es lo que iremos conociendo poco a poco, ¿no? Y a mí esto me parece grave y alarmante, y bueno, pues felicito a esos jueces que hacen su labor, porque no es que sean, sí, no es sí. que sean superhéroes, hacen su labor.
1: No, no, por ejemplo, la Audiencia de Sevilla, que fue valiente porque no está de acuerdo con la decisión del Constitucional.
0: Del Tribunal Constitucional, y lo llevó a Europa, efectivamente, por eso. Entonces, pero que para que veamos hasta qué nivel no funciona esta influencia y hasta qué nivel es real esa organización de influir en determinados sectores de las instituciones de nuestro Estado de Derecho, que se lo están cargando, ¿no? Pues es muy grave, y es lo que estamos viendo cada día.
1: Luis Sancho.
2: Hombre, yo lo que sí que veo es que cada vez está más cerca el que le meta en mano al partido como tal, porque es inverosímil que todas estas organizaciones, toda esta gente, trabaje por su cuenta y absolutamente al margen del partido. Y además el partido está cometiendo un error gravísimo, que es cerrar filas con Sánchez, en lugar de elevar voces críticas que digan, oiga, esto ya no, nosotros no tenemos nada que ver con esto.
0: El problema poner es que yo creo que hay muy pocos que no están pringados.
2: Por eso digo que nadie pone tierra por medio, y eso es significativo de que todos están pringados. Todos, de alguna manera, han sido comprados por la historia. A mí me encantaría que con el Partido Socialista de España, que ya ha hecho bastante daño en los 100 años que lleva de vigencia, pasara lo que pasó con el Partido Socialista de Italia, con Bettino Craxi. Es decir, se suprime y adiós.
1: O con el de Francia, si quieres.
2: O con el de Francia.
3: No, García Page, que es el único que a lo mejor ha dado un poquito de... Pero que yo creo que es de cara a la televisión y de cara a sus propios...
4: El valiente de la Mancha.
3: Claro, evidentemente, sí. El Don Quijote este de los molinos.
2: Garbancito de la Mancha.
3: Claro, o sea, pero que de alguna forma es que no representa nada. No representa nada porque detrás todo el mundo sabe que no existe nada. Es decir, lo que pasa es que es muy fácil porque, claro, él tiene que sacar adelante su puesto y su autonómica, su comunidad autónoma. Es decir, y no le queda otra que de alguna forma discrepar, pero con la boquita pequeña.
0: Exacto, porque Page habla, pero poco actúa, vota al unísono con el Partido Socialista, con lo cual es que es como si no hablas.
1: El hermano gemelo, si te sirve de algo, dejó el PSOE. El hermano gemelo de Page abandonó el PSOE.
3: Pero es lo que deberían hacer los socialistas de toda la vida. Y bueno, y tenemos ahí prueba de ello, muchas de las declaraciones que ha hecho el señor González y los que en algún momento han sido parte, voz y voto, del Partido Socialista, que nosotros conocemos.
1: Bueno, así que estamos de acuerdo en que es normal que el miedo llegue a Ferraz, que están inmersos en dos procedimientos muy serios, porque el de financiación tarda nada más, pero al final llegará, y también es muy serio ese. Pero bueno, en cualquier caso, la preocupación avanza, porque ya no solo es que estén preocupados en Ferraz, es que están preocupados en Moncloa. Porque, vamos a ver, si van pasando por la mesa del juez Ferraz, venga empresarios, venga algún que otro policía, venga gente, que le van contando la misma película. A mí me dijeron que venían de parte del Guan. A mí me dijeron que venían de parte del que más manda. A mí me dijeron que Pedro estaba al corriente de las gestiones. Tú vas componiendo, todos los jueces, como seres humanos que son, componen una idea general de lo que tienen que decidir si es delito o no. Pues llegará un momento en el que, lógicamente, a Pedro Sánchez le tengan que citar, al menos como testigo. Yo no digo que... Bueno, en principio, como testigo, eso está bastante claro que va a pasar. No sé cuándo va a pasar, cuando lo estime oportuno el instructor. Pero que va a pasar seguro, porque alguien le tendrá que preguntar, pero de verdad usted qué sabía, qué no sabía, quién le contó, cómo funciona. Así es que ahí no van a poder decir los amigos de la izquierda española que eso es lawfare de los jueces vengativos y franquistas que están conspirando contra nosotros, bla, bla, bla, bla, bla. Es una consecuencia muy lógica de la investigación que se está llevando en este juzgado. Vamos a verlo.
4: El caso de las cloacas del PSOE avanza y no hay día que no se sepa algo nuevo. Solo esta semana cerca de 10 personas, entre testigos, empresarios y confidentes, han pasado por los juzgados. Todos ellos declaran por los distintos casos de presunta corrupción que salpican al entorno del gobierno. Lo curioso es que todos tienen algo en común. Señalan a Pedro Sánchez y aseguran que lo sabía todo. El cerco de la justicia ya es total y avanza por varios caminos a la vez. Por un lado, la causa de las cloacas o de la financiación ilegal del Partido Socialista. Por el otro, las investigaciones que salpican directamente a la propia familia del presidente.

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0: Bueno, aquí estamos de vuelta, aquí seguimos de tertulia. Y ha habido algo que dices, pero bueno, pero... Miren, si se sientan a pensar en el mapa político de Iberoamérica, descubrirán que ha habido cambios políticos muy relevantes y algunos que están por llegar, por ejemplo, el de Brasil. Pero todos estos cambios han sido en una única dirección, fuera los populistas y venga gobiernos de centro-derecha. Algunos de derecha más que de centro. Queda una isla, una pequeña isla, en toda Iberoamérica, que es Bolivia. Bueno, y otra, la dominicana, también tiene un presidente de un poco, bueno, socialdemócrata, Abinader. Pero en Bolivia están fuertes todavía los populistas guión bolivarianos. Bueno, pues la Fiscalía de Bolivia le ha pedido a las autoridades judiciales españolas que informen a las bolivianas porque temen pues que a pesar de ser de los suyos, pudo haber alguna cosa que se llevara el grupo Gloria, que es el grupo al que representaba Rodríguez Zapatero, del país. Y le han pedido lo mismo a las autoridades judiciales del Perú, porque aquí hay un triángulo sobre la base de que empresarios peruanos con el apoyo de Zapatero obtuvieron ventajas de los ministros de Bolivia, con llamadas al presidente tal. Y bueno, a pesar de las afinidades políticas, los bolivianos han dicho, aquí vamos a ver qué pasa. Está muy bien.
1: Sí, sí. De hecho, Ábalos creo que tenía una posesión importante en Perú, que creo que cuando empezaron a investigar tenía allí unas tierras.
0: Un petit relé.
1: Un petit relé, exacto.
0: Un petit relé para,
1: en Perú, sí, sí.
0: Para solazarse. Bueno, a mí me ha llamado mucho la atención, la verdad. Y quiero que hablemos, cómo no, de la ley de nietos, porque resulta, he leído en la Gaceta, que el sindicato mayoritario entre los funcionarios, que es el CESIF, está por pedir que se exijan documentos de prueba de la condición de exiliados, aquellos que ahora quieren aspirar a tener nacionalidad española. Y esa es una base bastante más seria que la que ahora se plantea. No sé si es fácil tener pruebas de que tu abuelo se exilió a la Argentina, pongamos por caso, pero bueno, es una exigencia del mundo de los sindicatos, que por una vez, aunque sirva en este caso de ejemplo, por una vez ha tomado cartas en un asunto muy importante para España, que no pasa siempre. Marcela.
2: Bueno, el tema de la ley de nietos es gravísimo y va a tener unas consecuencias en España que todavía no somos capaces ni siquiera de asumir, no solo a nivel electoral, en el tema de un posible pucherazo, una posible influencia de estos votos extranjeros, sino en lo que altera el censo en general, que yo siempre lo recuerdo, porque si tú aumentas la población censal, en circunscripciones o no, pues eso provoca también un cambio en los diputados electos, con lo cual también tiene afección, votarán o no votarán, ¿no? Porque dicen que hay muchos que no van a poder votar en generales, con lo cual tiene influencia sí o sí. Pero, bueno, no es que no solo es si tienen documentos o no, es que, sin menospreciar a ningún país de estos, es que también sabemos que en estos países te hacen un certificado que puede ser de hace, que dicen que es de hace 40 o 80 años y no sabemos si eso existía o no existía, ¿no? O sea, sin querer decir que lo hagan, pero que eso puede pasar, ¿no? Entonces, es muy grave, yo creo que esta prueba es necesaria y que también se está produciendo en otros temas que no es la ley de nietos, como está pasando con el tema de la regularización masiva, que es lo mismo, que lo estamos haciendo sin antecedentes penales, sin conocer a la gente, ¿no? Pues al final es un problema de prueba grave y muy arriesgado, por supuesto.
0: Y con mafias que te surten de los recibos oportunos para acreditar que a la fecha de marras estabas en España,
2: ¿verdad? Pues igual que hay mafias, porque no va a haber alguien que te haga el certificadillo de turno con el sello de la época de antes de Franco.
1: Sí, sí. Y sobre todo porque España, durante muchos años, el año 45, 50, ¿cuánta gente no se fue a trabajar a Alemania? Y se fue a trabajar honradamente con su familia y dejó su país, no por el tema político, sino para buscarse un futuro y labrarse un futuro. Que quizá que a lo mejor ellos sí pudieran tener más derecho a tener o tener alguno derecho, una prebenda, de tener también el pasaporte español. Ahora mismo el pasaporte español carece absolutamente de ningún tipo de interés de ser español, no ser español. O sea, me da lástima, porque con lo que somos, lo hemos sido, y sobre todo la nación que hemos llegado a representar en el mundo, a nivel histórico, en cualquier época, salvo lógicamente el siglo XX, que lamentablemente finales del XIX, primeros del XX, ha sido un país ejemplar. Y ahora mismo regalan el pasaporte con fines expurios completamente, y además una cataña y una clase de una categoría de clase política asquerosa, que es con lo que la intención que tienen, la ley de nietos.
0: Fíjate, Luis, qué paradoja. Sánchez regala 1.300.000 pasaportes y a su mujer se los quita el juez.
3: Sí, es una paradoja. Lo que yo no entiendo, y francamente me escandaliza, es que cuando se discutió la ley de memoria histórica y cuando Mariano Rajoy tuvo la enorme posibilidad de tirarla a la papelera, no cayeran en cuenta de estas cosas tan, tan elementales. Y no se ha empezado a hablar de este apartado de los nietos hasta que este señor no ha iniciado, no ha utilizado esa palanca para tratar de trucar o de falsear las elecciones. Tenemos una oposición que en buena medida está en Belén con los pastores. Y francamente a mí me preocupa sobre todo eso segundo.
2: Bueno, yo para empezar creo que la ley de memoria histórica o memoria democrática o desmemoria, porque es lo que es esa ley, es que ni siquiera se debatió. Porque a ninguno de los españoles nos han preguntado si queríamos reescribir nuestra historia como ha hecho este gobierno en el aspecto educativo y tal. Después nos han venido con la historieta esta de nacionalizar a gente que no, vamos, que ha podido no pisar a España en su vida, que no ha cotizado ni un euro en nuestra nación, con lo cual no sé qué tienen que opinar sobre política fiscal, política migratoria o política exterior, etcétera, ¿no? Entonces, o sea, ya
3: no
2: es...
3: Y que España les importa un bledo.
2: Exacto,
3: porque
2: exacto.
3: Tiempo han tenido más que sobrado de pedir la nacionalidad española si que realmente eran descendientes de españoles.
2: O sea, ¿más motivo tiene para votar un portugués que lleva 15 años viviendo en España y cotizando en España y trabajando en España, que sí que le afectan los impuestos y no puede votar, que el bisnieto de no sé qué español que se fue a hacer las Américas y no volvió a España nunca? Es que no tiene ningún sentido.
0: Tú has dicho 10 años, pero lo mismo daría si fueran 30.
2: Exacto.
0: Tampoco tendría derecho
2: a nada. No tiene derecho,
0: exacto. Bueno, quiero terminar hoy el programa con un recuerdo muy, muy emocionado hacia la figura de Miguel Ángel Blanco, porque hoy se cumplen 29 años de su secuestro, que terminó, como ya sabéis todos, en que ETA le asesinó. Vamos a recordarlo.
4: 10 de julio de 1997. 29 años después, esta fecha aún sigue siendo recordada por el día en el que secuestraron a Miguel Ángel Blanco tres miembros de la banda terrorista ETA. Su muerte marcó un punto de inflexión que dejaba al país completamente conmocionado por esas 48 horas de angustia colectiva. 9 días antes de su secuestro, la Guardia Civil liberaba al funcionario de prisiones José Antonio Ortega Lara, y tan solo horas después, voces cercanas al entorno de ETA advirtieron de que a la borrachera policial le continuaría la resaca, una amenaza que efectivamente se cumplió en menos de 2 semanas. El 9 de julio de este mismo año, Chapote, Amaya y Joker trataron de interceptar a Blanco, que sin embargo no consiguieron reconocer su vehículo en el que se desplazaba. Pero al día siguiente, el 10 de julio, cerca de las 3:30 de la tarde, consiguieron abordarle cuando bajaba del tren camino a su trabajo. Le introdujeron en un vehículo a la fuerza y la banda terrorista lanzó un importante mensaje hacia el gobierno de José María Aznar. Si en 48 horas no se acercaban todos los presos de la banda a cárceles del País Vasco, Blanco sería asesinado. Este secuestro abarcó una cobertura mediática nunca vista, donde nada más y nada menos que 25 millones de espectadores siguieron el caso por televisión. Finalizado el plazo, ETA disparó a Blanco en la nuca, para después dejarla agonizando en San Sebastián y falleciendo finalmente en la madrugada del 13 de julio de 1997. La respuesta social fue algo insólito. Manifestaciones en Bilbao, San Sebastián, Vitoria, Barcelona y Zaragoza con casi 500.000 asistentes y más de 1,5 millones en Madrid tras su asesinato. Chapote permaneció integrado en ETA y en 2001, junto a Gallastegui, fue detenido en Francia en una operación conjunta entre España y las fuerzas de seguridad francesas. Y en 2006, la Audiencia Nacional condenaba a ambos a más de 50 años de prisión. Durante 2024, la reforma legal sobre prisiones parecía poder adelantar la salida de la cárcel de Gaztelu por el tiempo que había cumplido ya en la prisión de Francia. Sin embargo, la Audiencia Nacional ya le había descontado esos años, por lo que su fecha prevista de salida se mantiene en 2031.
0: Esto sí es memoria histórica. El que la gente joven que no va a tener la oportunidad de que les cuenten esto en el instituto o en la universidad, lo conozcan y lo sepan, y sepan hasta qué punto han llegado a ser canallas con este país los etarras y los que hoy siguen defendiendo a los etarras, que se han puesto piel de oveja, sí, vale, pero siguen siendo los mismos lobos.
1: Y son los que dictan muchas leyes, y son los que de alguna forma facultan al gobierno a hacer la desfachatez de lo que estamos viviendo, lamentablemente, que cualquiera, ¿quién iba a decir que iba a pasar? De todas formas, yo hace poco descorché una botella de champán, porque creo que el carnicero de...
0: Sí, murió.
1: Uno de los de estos, que no me acuerdo cómo se llama, ni tengo el gusto de recordar su apellido, pero lo celebré.
3: Bueno, yo me acuerdo de la frase famosa de ese canalla que se llamó Arzallus, que decía: unos mueven el árbol, pero nosotros recogemos las nueces. Pues esa es una de las nueces que han caído del árbol y que estos tíos no han tenido el menor escrúpulo. A mí los que me dan asco de verdad en el País Vasco son la gente del PNV y toda esa gente que se las da de moderada y que está aprovechando los frutos del crimen. Y eso no deberíamos...
1: Al PNV le quedan dos telediarios.
0: Bueno, al PNV y a Junts, tal como van las cosas.
1: Le quedan dos telediarios.
0: Sí, sí. Marcela.
2: Yo me alegro que recordemos esto, a pesar de la tristeza que supone la noticia, porque yo me acuerdo ese día, yo era muy pequeña, tenía 9 años, pero me acuerdo perfectamente porque no solo en mi casa no se ocultaba la historia de la banda terrorista ETA, que efectivamente está blanqueada en las instituciones a la fecha y es una cosa lamentable que había que ilegalizar esos partidos de facto, porque mis hermanas, sin permiso de mi madre, se fueron a la manifestación y volvieron con las manos blancas, entonces mi madre les pilló.
0: Tate.
2: Pero sí, pero yo me sentía muy orgullosa de eso, de que dentro de la familia pues se
0: fomenta, allí,
2: exacto,
0: ¿no?
2: Hubieran estado allí y siga recordando a las víctimas, cosa que no se hace hoy en día en los colegios, y efectivamente es algo que, eso sí que es memoria de nuestro país y de nuestra nación.
0: Pues eso lo hemos sabido superar. Lo hemos vivido con ello, a algunos les ha costado mucho más que a otros. A Marimar Blanco, pues seguro que le ha costado 3 veces más que a cualquier otro español, como a los que tienen familia, pues que tienen víctimas o tienen heridos, cuánta gente no hay, en fin, pues en esos tenemos que pensar. Y nunca han pedido gran cosa, lo lógico sería que el Estado hubiera dicho, bueno, vamos a ver, hoy que es el Día de las Fuerzas Armadas, bueno, pues este es el pabellón reservado a las víctimas de terrorismo. Por poner un ejemplo tonto, ¿eh? El día de la festividad del Pilar, por ejemplo,
1: sí.
0: Cuando sea, no tienen un respeto como tienen, por ejemplo, en Francia, el 14 de julio, en Francia es el Día de la República. Bueno, pues todos los heridos en la Segunda, en la Primera, en la Guerra de la Conchinchina, en lo que sea, incluso... pues tienen una consideración especial por parte del Estado, representado por el gobierno. Aquí nunca. Es más, los gobiernos de este país han sido rácanos, han sido crueles con las víctimas del terrorismo. Porque, bueno, vosotros que sois abogados lo entenderéis mejor que yo, pero para el Estado ha sido más preocupante sentar precedente que tratar de ayudar a las familias que han perdido a alguien o que tienen un herido que hay que costear. Uy, no sentemos precedente. Caso de Hipercor, clarísimo, no sentemos precedente.
3: Pero no olvidemos una cosa, que en el propio Partido Popular al que pertenecía este señor, esta víctima, hay un individuo que se llama Maroto, que preconiza el entenderse y el hablar con los señores del PNV, que algo tienen que ver con esta historia.
2: Bueno, y el propio presidente del Partido Popular prefiere hablar con el PNV antes que con Vox, o sea, una cosa incomprensible.
3: Y que además se ha ido el Partido Popular en el País Vasco tenía una fuerza que la ha perdido por completo.
1: Hombre, lo han borrado y de hecho, cuando decía antes, decir que poco tiene que hacer el PNV cuando EH Bildu les ha pasado por la izquierda, les va a pasar por la derecha y son los que al fin y al cabo los que imponen de alguna manera la política nacional de un país.
0: No seré yo quien llore el día del entierro del Partido de los Negocios Vascos, que es lo que significan sus siglas, no es nacionalista, es Partido de los Negocios Vascos.
2: A mí sí que me gustaría apuntar muy brevemente que esta soledad y silencio que apuntabas por parte del gobierno se ve muy bien en las pocas imágenes que nos quedan de cuando asesinaban a guardias civiles, asesinaban a civiles en el País Vasco, y esos funerales, esos entierros vacíos, solitarios, ¿no?
0: Yo
2: creo que Exacto.
0: Con ese... curas que decían, no, en esta iglesia no, majos, exacto, iros a buscar otra.
2: Ese dolor y ese señalamiento es, para mí, yo creo que es una de las partes más duras de las víctimas.
0: Ha habido guardias civiles enterrados con las luces de los focos de los Land Rovers.
3: Un recuerdo para Setién, ese caballero.
0: Sí, Setién, otro que día de juicio final, pues ya verás tú. No tenemos tiempo para más, si acaso para que deseara la victoria a la selección española de fútbol, que debe estar ya jugando. No me consta que haya novedad en el marcador, 0-0. En este Mundial os podéis perder las primeras partes tranquilamente.
1: Sí, bien, segundo, no.
0: Incluso en algunos partidos las dos partes irá a la prórroga directamente. Mi agradecimiento, digo, a esas tres personas por su presencia en el programa y sobre todo por sus opiniones, y a vosotros por su interés y su paciencia. Pero nos vemos el sábado por la noche conmigo en Más He Perdido en Cuba y el lunes aquí, como siempre, pendiente de ustedes.

nos enfrentamos a una amenaza terrorista, va evolucionando mucho más. El siguiente estadio de la amenaza no va a ser como el que conocemos, y lo voy a dejar aquí mejor.

0: 7 de la mañana, 6 de la mañana en Canarias, en este jueves 9 de julio de 2026. ¿Qué tal están? ¿Ya se han levantado? ¿Sí? Pues venga, bienvenidos a Mañanas en Libertad.
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0: A partir de las 8:30 tendremos nuestra tertulia de lujo, hoy con don Marcos de Quinto y don Borja Montoro. 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El programa de hoy es posible gracias a un socio cartagenero, don Mateo García Trujillano, socio desde el 9 de junio de 2023. Muchísimas gracias, don Mateo, por hacer posible que cada día lleguemos a más gente. Y como todos los días, pues les planteamos una preguntilla. Buenos días, don Eric Gutiérrez.
1: Buenos días, don Luis. He de decir que está usted muy futbolero últimamente. Eso pasa con mucha gente que durante el año pues ve menos fútbol, pero llegan cada 4 años el Mundial y pues bueno, claro, es que la selección tira mucho, don Luis. Incluso a Bardem, don Luis. Es que incluso a Bardem se pone la camiseta española.
0: Bueno, eso es signo de que vamos a elecciones. Bardem se ha puesto la camiseta española. Mamma mía, ¿cómo deben de estar las encuestas?
1: Es que yo, don Luis, cuando lo vi en el anterior partido con la camiseta, pensé directamente en usted. Dije, Bardem, Dios mío, te has puesto la camiseta. Esto que ella encima habrá pedido que le enfoquen. Estoy absolutamente convencido de, oye, que miradme como si me la pongo, ¿eh? Es más, lo comentaron incluso los comentaristas del partido. O sea, que vamos, que parecía todo orquestado, he de decir.
0: Bueno, un dato que le he dado antes fuera de micrófono a don Eric, que lo desconocía. Sí. En estos cruces de los
1: octavos de final,
0: todos los partidos los ha ganado aquel de los dos equipos que tiene, cuyo país tiene más ovejas por metro cuadrado.
1: Luis, si lo llegas a ver, podría haber apostado. Si llegas a ver ese dato, podría haber apostado. Lo interesante sería saber, de los dos países que se enfrentan ahora en cuartos, cuáles tienen más. Porque no sé si España tendrá más que Bélgica, imagino que sí. Si Suiza tendrá más que Argentina, pero me parece, a mí me ha explotado la cabeza ese dato, he de decir. Pero vamos con la libre encuesta de hoy, que tiene miga. ¿Quién prefiere que gane el partido de hoy? Hoy a las 10 de la noche se enfrentan Francia y Marruecos, teniendo en cuenta teniendo en cuenta que nos enfrentaremos al ganador si derrotamos a Bélgica, partido que se jugará mañana a las 9 de la noche entre España y Bélgica. Y evidentemente las dos opciones son Francia o Marruecos. Le decía a don Luis que es una encuesta futbolera, pero también política, porque es, bueno, ¿quién te cae peor, no? O ¿quién prefiere que pase? Teniendo en cuenta que a priori uno de los equipos es más fácil que el otro, pero es una decisión bastante complicada, don Luis.
0: Ay, esto de los sentimientos, ¿verdad? Se juntan tantas cosas.
1: Efectivamente, ¿no? Sí.
0: Bueno, ¿quién prefiere usted que gane? El que gane de los dos hoy se enfrenta con nosotros si mañana derrotamos a Bélgica. ¿Quién prefiere que gane hoy? ¿Francia o Marruecos? Venga, hala, participen.
1: Lo que es seguro, don Luis, es que París va a explotar hoy. Da igual lo que pase.
0: Pase lo que pase, sí. Efectivamente, va a arder París. Sí. Bueno, pues muchísimas gracias, don Eric. Vamos con las noticias de las 7.

0: Pedro Sánchez ha evitado entrar en un choque directo con Donald Trump tras el nuevo ataque verbal del presidente de Estados Unidos contra España durante la cumbre de la OTAN en Ankara, Turquía. El jefe del Ejecutivo ha pedido calma después de que el inquilino de la Casa Blanca volviera a amenazar con romper los lazos comerciales entre ambos países. En rueda de prensa, Sánchez ha subrayado que las relaciones bilaterales a todos los niveles son muy positivas y ha expresado su voluntad de preservarlas.
1: Ocasión de poder intercambiar una charla informal con el presidente de Estados Unidos. Hemos hablado de fútbol, del Mundial en Estados Unidos. Y por tanto, bueno, pues ha sido una charla informal, coloquial, en la que en absoluto ha habido ningún tipo de tiranteza, al contrario, todo ha sido buenas palabras y amabilidad. Y ha sido posterior a la rueda de prensa que ha dado el presidente de Estados Unidos. En segundo lugar, ¿cómo nos tomamos desde el Gobierno de España estas declaraciones que nos hemos enterado, lógicamente, a través de ustedes, ¿no?, mientras estábamos esperando a que se iniciara la cumbre? Bueno, pues con calma y con paciencia, ¿no? Calma y paciencia y una cierta normalidad también, porque al fin y al cabo, cuando uno se aleja un poco de este tipo de declaraciones, lo que ve es que las relaciones entre Estados Unidos y España son unas relaciones en lo social, en lo cultural, en lo económico y también en lo político, muy, muy positivas, muy, muy positivas. Y cuando hablamos precisamente del ámbito comercial, yo siempre lo he dicho, me lo han escuchado decir en reiteradas ocasiones, porque no es la primera vez que, en fin, somos objeto de este tipo de críticas, que España sufre un déficit comercial con Estados Unidos. No somos de los países europeos donde tenemos un superávit comercial respecto a Estados Unidos, sino que sufrimos un déficit comercial.
0: Completo después de que el gobierno de Sánchez aceptara una importante solicitud de pago a la OTAN, un gesto que el mandatario republicano ha elogiado tras duras críticas previas a España durante la cumbre. El presidente estadounidense realizó estas declaraciones a bordo del Air Force One durante su regreso a Washington desde Ankara, aunque no ofreció más detalles sobre el supuesto acuerdo alcanzado.
2: Bueno, ¿qué ha pasado aquí? Recuerden ustedes que en la previa a la OTAN, a la reunión de la OTAN, pues Donald Trump puso a España a parir, a la España de Pedro Sánchez, diciendo que España es un caso perdido, que no pagan lo que deben a la OTAN, no invierten como el resto de socios y que iba a dar orden de cortar toda relación comercial con España. Esos son las declaraciones previas. Por supuesto, en los meses anteriores hemos encontrado a un Sánchez enormemente beligerante, un Sánchez que incluso, como se ha publicado, pues incitaba a sus a los socios de la Unión Europea a romper con Estados Unidos, etcétera, etcétera, etcétera. Y de repente llegamos a la cumbre de la OTAN. Acaba la cumbre y sale Sánchez más suave que un guante, y sale Trump diciendo que la cosa ha ido muy bien porque España se ha comprometido a un pago importante con la OTAN. ¿Qué ha pasado aquí? ¿Qué le han hecho a Pedro Sánchez, que ha salido casi que parecía un gato apaleado? Dice que hablaron de fútbol y de golf, él y Trump. No sé, ¿de golf o de golfos? ¿Le habrá enseñado alguna grabación, alguna cosa por el estilo? ¡Qué suavidad la de Sánchez con Trump! ¿Podemos volver a escuchar el principio del corte, don David?
1: En ocasión de poder intercambiar una charla informal con el presidente de Estados Unidos. Hemos hablado de fútbol, del Mundial en Estados Unidos. Y por tanto, bueno, pues ha sido una charla informal, coloquial, en la que en absoluto ha habido ningún tipo de tiranteza, al contrario, todo ha sido buenas palabras y amabilidad. Y ha sido posterior a la...
2: Sánchez quitando hierro al asunto. Sánchez diciendo que nada, todo tirantez y amabilidad, y que las relaciones con Estados Unidos son la monda lironda y nos encantan y... Bueno, vamos a ver en qué se traduce todo esto. Las declaraciones previas de Trump a la OTAN, pues hay que enmarcarlas en lo que es el método Trump. Aquí en España, también en algunos otros países, pues cuando se encuentran dos amigos por la calle, en fin, ¿qué pasa? Y tú puedes añadir un insulto, ¿no? Y no es algo ofensivo. ¿Qué pasa acá? ¿Qué pasa, ma? Y a partir de ahí ustedes añadan lo que quieran, que estamos en horario protegido. Aquí nos saludamos de esa manera. Bueno, pues algo así es lo que hace Trump. Y de todos estos, son basura a todos ellos. Y luego llega y firma acuerdos con todo el mundo. En Trump, pues no sorprende esos cambios de discurso. Te dice hoy que no sé quién es lo peor de lo peor y el día siguiente dice, como siempre he dicho, este tío es la monda. Pero lo de Trump, pero lo de Sánchez me llama mucho la atención. Sánchez, el que ha intentado hacer de abanderado del antiamericanismo y de repente sale de la reunión de la OTAN ultra suave. Uy. Tengo ganas de enterarme de los entresijos del asunto. A ver de qué fútbol y de qué golf hablaron. Bueno, mientras tanto, aquí pues continúa la pisonadora judicial. Puede el Partido Socialista utilizar todas las cortinas de humo. Ahora andan con unas declaraciones de Feijóo, de verdad. Yo veo las redes y no entiendo a los periodistas de lo que no es la progresía. Entran siempre a todos los trapos. Se pone el Partido Socialista a atizar a Feijóo y entonces se ponen en modo defensivo a defender a Feijóo. Pero pasad de las cortinas de humo, por el amor de Dios. Parecéis tontos, todos. ¿Que el Partido Socialista quiere cortinas de humo? Que le den. Vamos a lo importante. Ayer declaraba Aldama en la causa que investiga la financiación ilegal del PSOE.
0: La investigación sobre la presunta financiación ilegal del Partido Socialista continúa avanzando bajo secreto de sumario. El juez de la Audiencia Nacional, Ismael Moreno, instructor de esta pieza separada del caso Koldo, ha tomado declaración como testigo al empresario Víctor de Aldama. La comparecencia de algo más de una hora se centró en el sobre con documentación de PDVSA que Aldama entregó hace 4 meses en el Juzgado Central de Instrucción número 2 de la Audiencia Nacional y que supuestamente contiene información relacionada con una caja B en Ferraz. Según el entorno del empresario, el sobre le fue entregado en mano por la vicepresidenta de Venezuela, Delcy Rodríguez. En su interior habría documentación sobre bonos de petróleo venezolano canjeables por dinero, cuyos fondos presuntamente estaban destinados a financiar ilegalmente al Partido Socialista.
2: Bueno, pues simplemente para como recordatorio, para no perderse, porque yo entiendo que habrá mucha gente en la audiencia que ya se haga un lío de narices con todas las causas que hay contra el Partido Socialista. Hay como 3 millones de causas distintas, con 3 millones de jueces, 800.000 millones de imputados. Vamos a ver. Ahora mismo están progresando diversas causas y las dos que están más en candelero últimamente son la de las cloacas y la de la financiación ilegal. La de las cloacas, pues ya hablaremos luego de nuevos desarrollos. Pero la de las cloacas se refiere a esa organización mafiosa tipo Pepe Gotera y Otilio que montó Sánchez, que montó el Partido Socialista, con Santos Cerdán y Leire Díez a la cabeza. Y que eran los que se dedicaban a todas las guarrerías de intentar encontrar basura para desacreditar a la UCO y a los jueces que estaban persiguiendo al PSOE o a la familia de Sánchez. Esta otra causa en la que ha declarado ayer Aldama es diferente, está separada. Es la causa por la financiación ilegal del Partido Socialista. Causa donde lo que se investiga es básicamente qué dinero no declarado, qué dinero negro ingresó el Partido Socialista y cuál es y cuál puede ser el origen del dinero del Partido Socialista. Esta causa nace pues de que en las otras causas del Partido Socialista se acredita que había mordidas y hay indicios de que esas mordidas pues van a las arcas del partido. Arcas del partido desde las que se pagaba con dinero negro a determinada gente, a determinados miembros del partido. Lo de que se pagaba con dinero que no está reflejado en las cuentas presentadas por el Partido Socialista al Tribunal de Cuentas está constatado. Y en la causa lo que se investiga es el origen. Si hay dinero negro, de algún sitio tiene que haber salido, ¿verdad? Bueno, pues ayer declaró Aldama en esa causa, que está declarada todavía secreta, pero que lo mismo nos da alguna alegría dentro de no demasiado tiempo. Y Aldama, pues al parecer, declaró sobre ese famoso sobre que supuestamente contiene información sobre los pagos al PSOE por parte del gobierno venezolano en forma de cupos de petróleo. En el fondo, en eso, pues está el enlace entre muchas de las causas distintas. Ya saben ustedes que otra de las causas que se está investigando es la de los hidrocarburos, que es parte de una macrocausa, que es donde están pues Ábalos, Coldo, Aldama, Cerdán, etc. En los hidrocarburos, básicamente lo que se investiga es a una serie de empresas que traían derivados del petróleo de fuera, los conseguían aquí una licencia de comercialización, lo vendían y luego resulta que declaraban quiebra antes de pagar el IVA a Hacienda y han defraudado así cientos de millones de euros. Pues ese petróleo resulta que, al menos en parte, venía de Venezuela. De Venezuela vía Santo Domingo, donde parece ser que se refinaba, porque el petróleo venezolano tiene unas características muy especiales y hace falta refinarlo en lugares concretos. Y luego ya venía aquí a España. Vamos a ver qué es lo que pasa en esa causa secreta. El caso es que el famoso sobre de Aldama, pues ya lo tiene el juez que investiga la financiación ilegal presunta siempre del Partido Socialista y tendrá que tomar algún tipo de decisión teniendo en cuenta esa información y teniendo en cuenta el resto de información que le haya hecho llegar la UCO. Bueno, aquí en Madrid el gobierno de Ayuso acaba de pedir expulsar a 127 menas. Escuchen.
0: El gobierno de Isabel Díaz Ayuso ha denunciado a 28 supuestos menas que, según sostiene la Comunidad de Madrid, eran en realidad mayores de edad y ha solicitado también la expulsión de otros 127 menores no acompañados por problemas de adaptación. Por un lado, el Ejecutivo Regional acusa a estos presuntos falsos menores de un delito agravado de estafa a la administración, castigado con penas de entre 1 y 6 años de prisión, además de multas de entre 6 y 12 meses. Asimismo, la Comunidad de Madrid sigue remitiendo expedientes a la delegación del gobierno de menas que, según sus informes, presentan graves problemas de convivencia o acumulan reiteradas conductas delictivas. Los técnicos de la Consejería de Familia, Juventud y Asuntos Sociales elaboran estos informes para que la delegación del gobierno estudie su eventual repatriación.
2: Pues tenemos un problema. Tenemos un problema con una avalancha de menores no acompañados, entre los cuales, pues por supuesto, que hay algunos que son realmente menores no acompañados y que son buena gente y que se podría hacer carrera de ellos. Pero el problema es que al lado de esos lo que tenemos es pues un montón que de menores no tienen nada, es decir, falsos menores, y tenemos otro montón que son unos perfectos indeseables. Unos indeseables que allí a donde van, allí donde se coloca el centro de menores, lo que hacen es arruinar todo el contorno, simplemente a base de delinquir. Si existe una manera de separar el trigo de la paja, pues entonces úsese. Es lo que intenta la Comunidad de Madrid con esto, decir: oiga, aquí hay 28 que no son menores y hay otros 127 que son menores, pero son unos perfectos delincuentes que no se pueden integrar. Todos ellos fuera. Bueno, bien. Problema. Pues básicamente dos. Uno, que en estos momentos tropieza con los obstáculos del gobierno. La delegación del gobierno parece ser que se niega a cumplir lo que la Comunidad de Madrid le pide. Cuando cambie el gobierno, pues entonces nos encontraremos otro problema, que es el de jueces, instancias judiciales próximas al Partido Socialista, que intentarán boicotear por todos los medios el retorno de los menores conflictivos y de los falsos menores. Con lo cual, pues lo siento mucho, pero si no se puede separar el grano de la paja, es decir, si aquí resulta que vienen X menores, entre los cuales hay Y menores que son indeseables y no nos dejan echar a los indeseables, pues entonces lo siento por los otros menores que no son indeseables, pero que no entre ni uno. Si me vas a imponer, para acoger menores, tener que aceptar a violadores, a ladrones y a gente que se dedica, por ejemplo, a dar palizas aleatoriamente a ancianos que se encuentran por la calle, pues lo siento, que no encuentre ninguno, que no entre ninguno. Y así, pues nos evitamos el problema de luego tener que expulsar con toda la serie de obstáculos que va a poner la izquierda progre de este país. Lo primero para detener una gotera en cualquier sitio es cerrar la llave de paso. Y eso es lo primero que tiene que hacer el gobierno que se forme después de que nos logremos quitar al jefe de la banda de corruptos que actualmente está en la Moncloa. Por cierto, pues me parece muy bien que el gobierno de Madrid por fin actúe, pero recalco lo de por fin. Entre 2018, que es cuando Vox hace su aparición en el panorama político, hace ahora 8 años, con sus primeros diputados en Andalucía, y hoy, Vox ha estado haciendo campaña perpetuamente de esto, y ha encontrado la oposición, por supuesto de toda la izquierda, pero también del Partido Popular allí donde gobernaba con mayoría absoluta, incluyendo a Ayuso. Han puesto a Vox a parir. ¡Ay, qué ve! ¡Racismo! ¡Poca caridad con los menores! Son todos ellos, todos los que se han negado desde el principio a escuchar, los responsables de la situación. Y al final, Vox tenía razón. Y si quieren, pues le podemos dar un toque positivo al asunto. En estos momentos, quien marca la agenda política en España es Vox. Y además, lo hace con un arma secreta. Fíjense, que consiste en escuchar a la gente qué problemas tiene y responder. Pero no se lo cuenten a nadie, no se lo cuenten al PP ni a la izquierda. No sea que aprendan que escuchando a la gente y dando respuesta a sus problemas, pues resulta que marcas la agenda política. Bueno, segundo día de ataques contra Irán. Escuchen.
0: El ejército de Estados Unidos ha lanzado nuevos ataques contra objetivos en Irán en medio de la escalada de tensión en el estrecho de Hormuz, apenas unas horas después de que el presidente estadounidense Donald Trump amenazara con nuevas acciones desde la cumbre de la OTAN celebrada en Ankara. El mandatario ha asegurado en Truth Social que la ofensiva responde a los ataques iraníes contra buques en Hormuz y ha advertido de que si vuelven a repetirse, la situación será mucho peor. Trump también ha difundido varias imágenes y vídeos que muestran supuestos incendios y columnas de humo en distintos puntos de Irán.
2: Como les decía antes, pues el método de Trump consiste en el histrionismo deliberado y permanente. Y Trump es capaz de decir, por ejemplo, ayer, que los de Irán son perfecta basura y por eso, como han atacado buques que pasaban por el estrecho de Hormuz, pues ahora les va a machacar. Que decir hace unos días, pues cuando se firma el memorando de entendimiento para iniciar un alto el fuego en Hormuz, pues que decir que bueno, que son tíos pragmáticos y que han entendido la situación. Y pasado mañana, pues volverá a decir que son tíos pragmáticos y han entendido la situación cuando vuelva a retomarse el alto el fuego. Ah, ¿es que se va a retomar el alto el fuego? Pues sí, se va a retomar el alto el fuego con toda seguridad. Y además Trump, pues dentro de toda su palabrería, de vez en cuando desliza cosas. Y por ejemplo, lo que decía ayer, aparte de llamar a los dirigentes iraníes basura de la que no te puedes fiar, decía: Ahora estarán viendo las consecuencias. Dice, si se vuelve a repetir, será peor. Bueno, ese si se vuelve a repetir suena a... Como restablezcamos el alto el fuego y lo vuelvan a romper, voy yo a romperlo todo. El asunto del alto el fuego, ya les comenté a ustedes que a quien más beneficia es a Irán, si se dejan pasar por el estrecho de Hormuz los buques, a quien más beneficia en el sentido económico. Irán está en las últimas económicamente, no tiene ingresos, por tanto, todo día que pase con el estrecho de Hormuz cortado es un día que va contra Irán. Pero, pues la situación es compleja por cómo es el régimen iraní, un régimen donde conviven unos sanguinarios con unos fanáticos y con toda una serie de funcionarios del terror dispuestos a cumplir órdenes. Y donde encima se añade ahora el vacío de poder, donde no está muy claro quién demonios lleva las riendas y quién puede autorizar un alto el fuego, quién no lo puede autorizar, quién lo puede romper, quién no lo puede romper. Bueno, pues todo eso se irá aclarando con el tiempo. En cualquier caso, la ruptura del alto el fuego a quien más perjudica es a Irán. El paso de los días beneficia la posición de Estados Unidos, con lo cual Estados Unidos pues tiene una forma muy sencilla de actuación. ¿Que tú pones problemas para el tránsito por Hormuz? Pues yo lo vuelvo a cortar y te machaco a bombardeos. Cuando quieras, volvemos a poner en vigor el alto el fuego. ¿Que se pone? Estupendo. Pueden pasar los buques de todo el mundo. ¿Que no se pone? Pues tú sabrás, Irán. Así que se pondrá otra vez en vigor el alto el fuego. ¿Cuándo? Pues vayan ustedes a saber, mañana o pasado, dentro de 3 días. Ya es irrelevante. Y mientras tanto, lo que sí les aseguro es una cosa: que los servicios de información de Israel continúan a toda máquina recopilando información sobre Irán, sobre sus nuevos dirigentes, sobre la localización de objetivos militares. Y por supuesto, ese tiempo también corre en contra de Irán. Bueno, Italia lidera un movimiento para tratar de dulcificar el presupuesto de la Unión Europea y quitar o suavizar ciertas normas verdes. Escuchen.
0: Italia lidera una ofensiva para suavizar las exigencias medioambientales del próximo presupuesto de la Unión Europea, dotado con 2 billones de euros, abriendo un nuevo frente de tensión en unas negociaciones ya de por sí complejas, según 3 diplomáticos comunitarios citados por Político EU. Según el medio, el gobierno de Roma intenta frenar una nueva norma destinada a impedir que los fondos europeos se destinen a actividades perjudiciales para el medio ambiente, al considerar que podrían dejar sin financiación a sectores enteros y perjudicar la competitividad de la UE frente a Estados Unidos. La polémica gira en torno al principio de no causar un daño significativo, incluido por la Comisión Europea en su propuesta presupuestaria para 2028-2034. Sus críticos temen que las nuevas directrices excluyan de facto a la industria pesada y a grandes proyectos de infraestructuras de las ayudas comunitarias, con el consiguiente riesgo de pérdida de empleo y desindustrialización.
2: Pues ahí estamos. La Unión Europea continúa adelante con su plan de destrucción de la economía europea. Y recordemos que es un plan de destrucción de la economía europea que respaldan a fecha de hoy tanto el Grupo Popular Europeo como el Grupo Socialista Europeo. Algún día nos tendrán que explicar quiénes en uno y otro grupo cobran de China, porque si no, no se entiende lo que están haciendo. Pretenden ahora en el presupuesto de la Unión Europea para los próximos años añadir cláusulas para que todo sector que perjudique significativamente el medio ambiente no pueda recibir ayudas comunitarias, o sea, a seguir destruyendo sectores económicos. Y, como dice la noticia de Politico.eu, pues el gobierno italiano de Meloni dice, pero vamos a ver, que China está creciendo lo que le da la gana, a toda velocidad. Emite mucho más que Estados Unidos y la Unión Europea juntos, con lo cual lo de la mandanga del planeta no se sostiene. porque si se sostuviera, entonces estaríamos agarrando a China de sus partes y obligándole a reducir emisiones, y no lo estamos haciendo. Con lo cual, China se desarrolla, se industrializa. Estados Unidos, con Trump, ha dicho que a mí me vais a destruir la economía como Europa por la estafa climática, vamos, ni de palo, venga a sacar petróleo y venga a fabricar coches y venga a revitalizar la industria. Y ahí está Estados Unidos creciendo. Y mientras tanto Europa sigue tratando de destruir sus sectores económicos. Pues oiga, eso solo se explica si tenemos a media clase política en Bruselas al servicio de China y cobrando por lo bajini. Me parece muy bien que Italia lidere un movimiento para suavizar esas reglas verdes. La pregunta es, ¿qué va a hacer el Partido Popular Europeo? ¿Y qué va a hacer el Partido Popular Español? ¿Va a seguir en España fingiendo que defiende la industria y el campo y el turismo y la hostelería, pero en Bruselas votando a favor de presupuestos que lo que hacen es destruir nuestra economía? Un poco esquizofrénico todo, ¿no? Bueno, vamos con la noticia de interés general del Banco de Santander con Izan Gervín.
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0: 7:33 minutos, 6:33 en las Islas Canarias. Don Daniel Ortega, ¿qué tal está usted?
1: Muy buenos días, tal vez.
0: ¿Ha dormido bien también, como hoy, don Eric?
1: Hoy hemos dormido bien, por fin.
0: ¿Y quién quiere que gane hoy, Francia o Marruecos?
1: Si pudieran perder los dos,
0: bueno,
1: ojalá, ojalá. Pero yo casi prefiero a Francia, no me gustaría enfrentarme a Marruecos, y más viendo lo que pasó en el anterior Mundial.
0: Bueno, pues a partir de las 10:10, en Deportes en Libertad, con don Eric Gutiérrez y don Daniel Ortega, pues toda la actualidad del Mundial en estas horas previas al partido más de alto riesgo de todo el Mundial. Bueno, vamos con las noticias de las 7:30.
2: El empresario Joaquín Parra ha declarado ante el juez de la Audiencia Nacional que el Eire 10 le autorizó a presentarse como una persona que actuaba de parte de Santos Cerdán para intentar desbloquear un negocio relacionado con el sector de los hidrocarburos. Según publica El Español, Parra aseguró que la conocida como fontanera del PSOE alardeaba de sus contactos políticos e institucionales y le trasladó que podía facilitar determinadas gestiones gracias a su influencia. Sin embargo, ante el juez Santiago Pedraz, el empresario afirmó que considera a Leire 10 la tonta útil del gobierno. Parra también ratificó parte de las declaraciones que ya había realizado ante la AUCO sobre el supuesto papel de 10 en maniobras dirigidas a influir en investigaciones judiciales y administrativas.
0: Bueno, pues estamos en una situación que se podría calificar como calamitosa para el Eire 10. Calamitosa también para Santos Cerdán, su jefe en la cloaca. Calamitosa también para Pedro Sánchez, que era el jefe de ambos. Y calamitosa por un motivo, porque están desfilando testigo tras testigo delante del juez que investiga la causa de las cloacas del Partido Socialista, y todos ellos están ratificando lo mismo, que Leire 10 decía hablar, por supuesto en nombre de Santos Cerdán, pero también en nombre de Sánchez, en nombre de Pedro, dicen algunos testigos, en nombre del One, dicen otros. Leire 10 iba por todas partes solicitando y ofreciendo. Solicitando y ofreciendo en nombre del One y de su secretario general, Santos Cerdán. ¿Qué solicitaba? Solicitaba información que pudiera utilizarse para destruir a la juez que investigaba la causa contra el hermano de Sánchez. Que pudiera utilizarse para destruir al juez que investigaba a la mujer de Sánchez. Que pudiera utilizarse para destruir a la Fiscalía Anticorrupción, que está colaborando en muchas de las causas de corrupción del Partido Socialista. Está colaborando con los jueces para poder ir aflorando toda la información sobre las chorizadas del Partido Socialista. ¿Qué más solicitaba Leire 10? Información para tratar de destruir a la UCO. Estamos viendo cómo los testigos indican, pues, que se les solicitaba eso. En concreto, contra la juez, uno de los testigos ha declarado que Leire 10 pidió textualmente mierda contra la jueza. ¿Y qué ofrecía Leire 10 a cambio? Pues Leire 10 ofrecía, pues, a unos solventarles sus problemas.

0: problemas con la justicia, a otros ascenderles de puesto, a otros al parecer se les ofrecía directamente pasta. Y Leire Díaz ofrecía todas esas cosas, pues diciendo que tenía sus contactos en la Fiscalía General del Estado, sus contactos en la Dirección de la Guardia Civil, y que por tanto estaba en condiciones de cumplir lo pactado con aquellos que le dieran información interesante. Y efectivamente, Leire Díaz está confirmado que visitaba la Dirección General de la Guardia Civil o la Fiscalía General del Estado, o se reunía con sus integrantes en varias ocasiones. Eso está ya constatado y admitido tanto por la Dirección General de la Guardia Civil como por la Fiscalía General del Estado. Luego, entonces, vamos, no hay duda. ¿Y lo del uno? ¿Lo del Juan? ¿Lo de decir hablar en nombre de Pedro? Pues resulta que uno de los testigos que ha declarado ante el juez, que es el que ha dicho que Leire Díez le pedía basura contra la jueza de Extremadura y que decía hablar en nombre de Pedro y de Santos Cerdán y tal, grabó la reunión. Y el juez le ha pedido que aporte las cintas. Con lo cual, pues no es ya que testigos digan que Leire Díaz decía hablar en nombre de tal y de cual, es que le han grabado. Así que, doña Leire, tiene usted un pequeño problema. Y es que va a ir al trullo. Y además por delitos gravísimos. Pero mire, tengo una solución para usted. ¿Conoce a un señor que se llama Aldama? Pues también tenía problemas gravísimos. Los delitos en los que estaba metido eran graves. Y fíjate, pues ahí anda fuera de la cárcel, mientras Ábalos y Coldo duermen en el Soto del Real. ¿Y por qué está fuera de la cárcel Aldama? Pues porque Aldama fue listo y colaboró con la Fiscalía Anticorrupción. Así que, doña Leire Díez, usted mueve. ¿Colabora o paltrullo? Yo que usted no me equivocaría al tomar la decisión. Es más, yo que usted no me equivocaría en los tiempos para tomar la decisión. Porque lo que tienen estas cosas es que el primero que canta tiene asegurado el pacto. Ya los siguientes, pues si no tienen mucho que aportar sobre lo que ya se ha aportado, ¿para qué va a pactar la fiscalía con ellos? ¿No le parece a usted, doña Leire? Bueno, una noticia curiosa que trae, creo, The Objective. Una noticia curiosa sobre la cumbre de la OTAN, pero no la de 2026, sino la de 2022, la que se celebró en Madrid. Resulta que Moncloa ordenó apagar las antenas de comunicaciones de Huawei de cara a la cumbre de la OTAN de 2022. Escuchen.
1: Moncloa ordenó apagar las antenas de Huawei instaladas en el entorno de la cumbre de la OTAN celebrada en Madrid en 2022 por motivos de seguridad. La medida se aplicó a todos los operadores de telecomunicaciones, entre ellos Telefónica, Orange y Vodafone, y habría sido solicitada inicialmente por la propia OTAN. La propia Alianza Atlántica desplegó una red de comunicaciones independiente durante el encuentro. La información revela que las autoridades españolas adoptaron medidas extraordinarias ante la preocupación sobre la seguridad de determinados equipos de telecomunicaciones vinculados a compañías chinas como Huawei y ZTE. Esta decisión se tomó además en plena cumbre, en una de las reuniones internacionales más importantes celebrada en España en los últimos años.
0: O sea, que de cara a la cumbre de la OTAN de 2022, Moncloa ordenó apagar las antenas de Huawei, lo que no ha impedido que después Sánchez, quizá por influjo de Zapatero, se haya echado en manos de las empresas chinas, provocando un riesgo de seguridad. Si Moncloa sabe que la OTAN considera que los equipos de Huawei son inseguros, suficientemente inseguros como para no usarlos en la cumbre de la OTAN. ¿Qué es lo que le ha llevado a Pedro Sánchez posteriormente a echarse en brazos de China? Pues posiblemente nos llegue la respuesta a esa pregunta tirando del hilo, no de Sánchez, sino de Zapatero. Es Zapatero quien establece los contactos con China. Es Zapatero quien empieza a publicar artículos bochornosos, panfletos públicos del Estado chino defendiendo las actuaciones del gobierno comunista chino. Y por tanto, pues es bastante lógico pensar que es Zapatero quien, con posterioridad a 2021-2022, es decir, cuando ya se ha quitado de en medio a los del grupo competidor, a Ábalos, etcétera, pues bastante lógico pensar que es a partir de esa fecha cuando Zapatero empieza a introducir a Sánchez en el mundillo chino. Ya a partir de ahí, pues ya saben ustedes que Sánchez ha hecho varios viajes no suficientemente explicados a China, y Sánchez ha tomado, el gobierno de Sánchez, decisiones bastante sospechosas en cuanto a la utilización de equipamiento chino en redes críticas en España. Me supongo que este tipo de datos serán cosas de las que se han hablado en la cumbre de la OTAN celebrada estos días, y que quien sea le habrá hecho llegar al gobierno español las indicaciones y exigencias oportunas. Pero bueno, eso es algo que ya iremos viendo. Por cierto, hablando de la cumbre de la OTAN, ya Sánchez se ha ido para Londres para asistir a la graduación de su hija. Tengo curiosidad por ver las fotos de dónde estudia la niña. Y ha aterrizado en Londres con un equipo formado por 80 personas. ¿Quién paga todo eso? Si yo me voy a Londres a ver a mi hijo, me lo tengo que pagar yo. Si Sánchez se va a Londres y origina un gasto extraordinario, ¿eso lo tengo que pagar también yo? ¿O sale del bolsillo de Sánchez? Y hablando de viajes, ha habido un par de detalles en la cumbre de la OTAN curiosos en lo que respecta a Trump. Ya saben ustedes que Qatar le regaló a Trump un nuevo Air Force One, muy moderno, muy avanzado. Trump ha ido a la cumbre de la OTAN en ese avión de Qatar. Pero resulta que se produce la ruptura de alto el fuego entre Irán y Estados Unidos. Y entonces Trump, para volver a Estados Unidos desde Turquía, ha hecho que viniera el anterior Air Force One, el anterior avión presidencial, para ir en él en lugar de ir en el que le ha regalado Qatar. Y han dicho que era por motivos de seguridad. Uy, qué poquito se fía Trump de ciertos regalos, ¿verdad? Y otra cosa curiosa, Trump ha acudido con un séquito monstruoso a la cumbre de la OTAN. Y en el séquito había, igual que en el séquito que llevó Trump a China, incluso gente cuyo único trabajo era recoger los excrementos de Trump para llevárselos de vuelta a Estados Unidos y que no los puedan analizar, pues, las autoridades turcas o quien sea, para que no tengan información médica, ni genética, ni nada de nada sobre Trump. Bueno, en Castilla y León ya saben que se acaba de, hace poco, de constituir el gobierno de coalición entre PP y Vox. Y pues continúan saliendo medidas. Y hay una que a la mayoría de ustedes pues les dejará indiferente, pero que a todos los que les gusta la caza, pues estoy seguro de que les va a parecer muy bien. El precinto digital de caza deja de ser obligatorio en Castilla y León. Escuchen.
1: la Junta de Castilla y León ha anunciado que el uso del precinto digital no será obligatorio para los cazadores de la comunidad. La medida ha sido comunicada por la Consejería de Agricultura, Ganadería, Medio Rural y Política Ambiental. El vicepresidente de la Junta, Carlos Pollán, ha destacado que la decisión responde a las demandas del mundo rural y del sector cinegético, un sector que había mostrado su rechazo a la imposición exclusiva de sistemas digitales para el control de las capturas. De este modo, los cazadores podrán seguir utilizando métodos alternativos de identificación y control, evitando que el precinto digital se convierta en un registro obligatorio para el ejercicio de la actividad cinegética en la comunidad.
0: ¿Qué es esto del precinto digital? Pues básicamente de lo que se trata es de que cuando tú cazas a un animal, pues entonces antes se ponía ahí una etiqueta de papel o de plástico, pues con los datos básicos del evento, y de esa manera pues se controla quién ha cazado qué. Pero hete aquí que llegan los progres de turno e imponen que el precinto deje de ser físico y pase a ser digital. Es decir, que cuando abates un ciervo o algún otro animal, pues entonces ya no marcas con la etiqueta de plástico o de papel, sino que tienes que sacar el iPad y pum, pum, pum, pum, pum, hacer ahí la fichita. Claro, eso primero, más burocracia. Pero segundo, en una comunidad como Castilla y León, pues es que hay sitios donde no hay cobertura. ¿Cómo demonios haces el precinto digital si no llega la cobertura móvil a todas partes en condiciones? Con lo cual, estaban que trinaban los cazadores. Bueno, pues ha llegado Vox a la Junta de Castilla y León y ha dicho: a tomar por saco. Precinto digital, vale, sí, estupendo. Lo ponemos a disposición de la gente. Y luego que cada uno utilice el que quiera o el que pueda, porque en muchas ocasiones no es cuestión de que no es cuestión de querer, sino de que directamente no puedes utilizar la chorradita digital en determinados lugares. Bueno, ¿saben ustedes cuánto nos cuesta la estafa climática a los europeos? Pues una barbaridad, son cientos de miles de millones de euros los que perdemos en subvenciones verdes, en industrias que se arruinan. Pero además es que la estafa climática cuesta vidas. En estos momentos en Europa mueren 26.000 personas al año por la estafa climática. Escuchen.
1: La resistencia al uso del aire acondicionado en Europa podría estar teniendo un elevado coste humano. Según un análisis de un investigador americano, la escasa implantación de esta tecnología provoca alrededor de 26.000 muertes al año que podrían evitarse con niveles de climatización similares a los de Estados Unidos o Japón. El estudio señala que el aire acondicionado sigue teniendo una presencia mucho menor que en otros países desarrollados. Además, la climatización puede reducir hasta un 75% la mortalidad asociada a las olas de calor. Estas informaciones reabren la discusión sobre si Europa debe apostar más por medidas de adaptación inmediatas para proteger a la población vulnerable frente a las temperaturas extremas.
0: Bueno, en Francia han tenido una ola de calor. No es la primera ola de calor de la historia de Francia, evidentemente, ni la más grande. Pero no sufre muchas olas de calor. Ahora, cuando la sufre, pues la sufre. Y oiga, el calor es auténticamente insoportable. Y para los que no están acostumbrados, todavía más. Aquí en España, pues oiga, no sé, podemos freír a veces huevos poniendo la sartén sobre el pavimento en algún pueblo de la España interior. Y por tanto, pues 45 grados a la sombra. Bah, venga, otra cervecita. Estamos acostumbrados. En Francia, en Alemania y eso, pues no demasiado. Y resulta que con las olas de calor muere la gente a miles. Pero vamos, han muerto miles de personas en esta última ola de calor en Europa. Por el calor. Y claro, te vas a ver lo que ha pasado en Francia, donde ha habido una mortandad considerable, y te encuentras con que los hospitales, en muchos casos, no tienen aire acondicionado. colegios sin aire acondicionado, las casas particulares sin aire acondicionado, y todo por una campaña absolutamente demencial de es que el aire acondicionado daña el planeta, primero por los gases tal, y segundo por el consumo eléctrico, hay que reducir el consumo eléctrico, hay que evitar los gases, y entonces así el planeta no sufrirá. Claro, llega la ola de calor y se mueren de calor. Con lo cual, yo pregunto, toda esta gentuza que ha estado manipulando los datos climáticos para poner en marcha auténticas campañas deliberadas de destrucción de la Unión, de la economía europea, para auténticas campañas deliberadas de saqueo de fondos públicos. Toda esta gentuza que al final con sus discursos falsamente ecologistas son responsables de miles de muertos evitables en Europa, ¿qué hacemos con ellos? Porque es que las muertes eran evitables. Es que para que la gente no se muera de calor, pues es tan sencillo como tener aire acondicionado, oiga. Pero resulta que en muchísimos sitios de Francia prohíben poner aires acondicionados. Directamente, usted no puede en la fachada poner porque lo prohíbe el ayuntamiento. Y encima, los que lo ponen, les miran mal los vecinos con la cabeza lavada, con el cerebro que completamente carcomido con las chorradas climáticas. Pues nada, 26.000 personas al año en Europa muriendo de calor, y no porque se caliente el planeta, sino porque les prohíben tener aire acondicionado. Bueno, y hablando de prohibiciones, el nuevo gobierno, el gobierno patrocinado por la cúpula de Bruselas en Hungría, pues ayer tomó el control de la televisión húngara y pasó a negro los informativos. Escuchen.
1: El gobierno de Hungría ha suspendido las emisiones de la televisión pública, que durante años estuvo vinculada al ejecutivo de Viktor Orbán, dentro del proceso de reforma de los medios de comunicación impulsado por el nuevo primer ministro. La cadena interrumpió su programación con un fundido a negro acompañado de un mensaje en el que pedía disculpas a los espectadores por haber difundido información falsa y actuar como herramienta de propaganda política. La medida forma parte de una reestructuración más amplia del sistema público de comunicación húngaro, con la que el nuevo gobierno pretende reformar los medios que, según denuncia, estuvieron al servicio del anterior ejecutivo durante más de una década.
0: Total, estaba el gobierno de Orbán. Y es verdad, la televisión pública en Hungría, pues hombre, muy anti-Orbán no era. Más bien bastante pro-Orbán. Llega el nuevo gobierno. Llega, pues sí, se entiende. El nuevo gobierno quiere que la televisión pública húngara cambie de orientación. Hasta ahí, pues parece bastante comprensible. Pero lo interesante es la forma. Porque, bueno, tú puedes coger, llegar al gobierno y entonces decir, y ahora la televisión pública húngara, pues, en fin, vamos a cambiar a los presentadores, vamos a cambiar los equipos informativos y ahora va a tener otra línea, que puede ser, si quieres, una línea neutral o puede ser una línea pro el nuevo gobierno. Bueno. Pero la forma en que ha elegido Péter Magyar, el nuevo presidente húngaro, hacerlo, es la forma de aquí mando yo. Entonces, en lugar de proceder a un relevo normal de la gente, cambiar caras en informativos, poner a otros, a llevar la línea editorial, lo que ha hecho ha sido poner un cartel en negro, fundido a negro, pedimos perdón por las mentiras vertidas durante tantos años, y se han quedado sin informativos de momento en la televisión pública. Entonces ahora, por detrás, pues cambiarán todo de arriba abajo, y entonces pues ya, supongo yo que en algunos días o semanas, volverán los informativos al aire. Es ahora mando yo. Bueno, pero yo, a mí me parece bien que hagan esto, porque nos dictan el camino a los demás. Ha hecho lo mismo que hizo el gobierno polaco cuando llega Donald Tusk, el otro mayordomo de Ursula von der Leyen al poder, igual tomar casi militarmente la televisión. Bueno, pues ya sabemos qué hay que hacer con Televisión Española cuando cambia el gobierno, ¿no? Un fundido a negro. Pedimos perdón por las mentiras vertidas por Televisión Española durante el gobierno de Pedro Sánchez. Y luego, todo el mundo fuera y nuevos equipos. Bueno, vamos con don Francisco Carrera para que nos cuente qué trae hoy la Gaceta en portada. Buenos días, don Francisco.
2: ¿Qué tal? Saludos, muy buenos días a los oyentes de Mañanas en Libertad. Vamos a repasar como cada mañana y en este 9 de julio algunas de las noticias que ya están disponibles en la portada de la Gaceta. Empezamos con esta información que firma nuestra compañera Rebeca Crespo. El Reino Unido dio asilo al inmigrante que intentó degollar a un hombre en Belfast, aunque ahora admite que no conoce su nacionalidad. Por su parte, Unai Cano nos informa de que la comunidad islámica anuncia la construcción de un centro médico y un comedor social en Sevilla que priorizará la atención sobre musulmanes. Más cuestiones. Les hablamos también de La Séptima, la nueva televisión del entorno de Pedro Sánchez, que presenta un logo precisamente con los mismos colores del Partido Socialista. Y fuera de nuestras fronteras, en el Reino Unido, sigue recibiéndose hasta 15 familiares por cada visado de cuidador, pese al supuesto endurecimiento migratorio. Una cuestión más. El ejército de Estados Unidos lanza nuevos ataques contra el régimen de Irán. El objetivo, dicen, es reducir su capacidad para amenazar la libertad de navegación en el estrecho de Hormuz. Por último, recordarles que tienen a su disposición, como siempre, todas las columnas de opinión de los jueves, las columnas habituales y, por supuesto, la viñeta de la Iberosfera con Santi Orue, su particular punto de vista sobre la información de actualidad, siempre al minuto. Ya saben, en gaceta.es y en nuestras redes sociales. Es todo desde la redacción de la Gaceta. Les mandamos un cordial saludo y les deseamos, por supuesto, que tengan un muy feliz jueves.
0: Muchísimas gracias, don Francisco. Hacemos una pequeña pausa publicitaria y a las noticias de las 8.

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0: 8:03, 7:03 en las Islas Canarias. Don Izan Garbín, ¿qué tal está usted?
1: Buenos días, don Luis. Muy bien.
0: ¿Quién quiere que gane hoy, Francia o Marruecos?
1: Es que no sé qué es peor.
0: Si no se puede pedir el comodín de la llamada.
1: ¿O? Claro, no puedo elegir otra selección.
0: Bueno, vamos con las noticias de las 8.
2: El gobierno ha activado la compra de nuevas urnas y material electoral con la vista puesta en las elecciones que puedan convocarse hasta 2030. El Ministerio del Interior ha sacado a licitación un contrato de más de 1,7 millones de euros para adquirir y distribuir unas urnas de votación y kits de material de oficina durante los próximos 4 años. La medida ha desatado las especulaciones sobre un posible adelanto de las elecciones generales, en un momento de fuerte desgaste político del Ejecutivo y de creciente presión de la oposición para acudir a las urnas. Sin embargo, el contrato no implica por sí mismo una convocatoria electoral. Se trata de un acuerdo que el gobierno renueva periódicamente para garantizar que el material esté disponible si se convocan elecciones, ya sean previstas o anticipadas. Aún así, la licitación ha vuelto a situar sobre la mesa el debate acerca de un posible adelanto electoral, una posibilidad que el gobierno sigue descartando oficialmente.
0: Bueno, pues sigue descartando oficialmente, pero tampoco tan oficialmente, porque descartan que haya superdomingos electorales en mayo, pero el PNV dice que las elecciones van a ser antes, ahora compran las urnas, bueno. En cualquier situación, pues uno no se limita a trazar un plan y ya está. Uno traza un plan, pero tiene que tener previstas todas las circunstancias. Entonces, pues bueno, Sánchez puede tener su plan para acabar la legislatura, pero eso no quiere decir que no se prepare para, si la tiene que adelantar, adelantarla. Por ejemplo, porque no le quede más remedio, o por ejemplo, porque crea que mejor hacer ahora las elecciones ahora que dentro de 3 meses, por la razón que sea. ¿Significa el hecho de que compre las 35.300 urnas, significa que va a convocar elecciones? No necesariamente. Pero le permite hacerlo en caso de que considerara que tiene que hacerlo. ¿Por qué podría considerar que tiene que hacerlo? Pues porque el tiempo juega en su contra, simplemente. Si el tiempo jugara a su favor, pues lo agotaría. Pero cuando tú tienes en estos momentos más de media docena, ¿qué digo? Ya casi una docena de causas distintas contra el Partido Socialista por corrupción. Cuando tú tienes en estos momentos pues 123 imputados del Partido Socialista por corrupción, cuando tú tienes a tu mujer camino del banquillo, tu hermano a la espera de sentencia, un exsecretario de organización de tu partido en la cárcel, tu señor Lobo en el partido también en la cárcel, tu fiscal general inhabilitado, tu otro secretario general de organización camino también del banquillo. Cuando tú tienes a tanta gente a tu alrededor, el gerente del partido, abogados contratados por el partido, el expresidente de gobierno de tu partido, todos imputados, y tantas causas judiciales, pues todas las semanas vamos a tener noticias sobre la corrupción del Partido Socialista. Noticias en forma de sentencias, en forma de juicios, en forma de registros, en forma de imputaciones, en forma de declaraciones testificales. Es imposible parar ese tsunami de causas de corrupción contra el Partido Socialista. Y dentro de lo que nos espera en los próximos meses, pues hay algunos mazazos más fuertes que otros. Por ejemplo, si hay condena al hermano, por ejemplo, el ver a Begoña sentada en el banquillo, por ejemplo, el que se impute a más ministros o exaltos mandatarios del Partido Socialista, hablo de Ángel Víctor Torres o de Francina Armengol. Hay un posible mazazo que tiene una trascendencia especial, que es la imputación del partido como partido. Eso, pues ya dejaría sin ningún tipo de argumento a todos los que tratan de aferrarse a pequeñas líneas rojas que van continuamente moviendo, como por ejemplo Gabriel Rufián. La imputación del partido ya pues llevaría al propio partido en su conjunto al centro de la diana. Y todo eso, pues Sánchez lo sabe. ¿Sánchez puede esperar que haya buenas noticias a corto plazo que le hagan remontar el vuelo? No. No hay nada en el horizonte que le permita albergar algún tipo de esperanza. Bueno, miento, hay una cosa. Si resulta que en Estados Unidos Trump perdiera el control del Congreso y el Senado americano en las elecciones de mediados de noviembre, pues entonces a lo mejor pues resulta que en la Unión Europea los sectores más progres encabezados por Ursula von der Leyen volverían a adquirir más poder y entonces manifestarían su apoyo a Sánchez. Ese tipo de discurso de

0: A ver si hay un milagro. Pero fuera de eso, no hay nada ya que le permita a Sánchez poder recuperar fuelle. Todo lo que le espera son malas noticias. Entonces, pues es cuestión de lo que él aguante. ¿Aguante para qué? Pues para ver si le da tiempo a indultar a alguno, por ejemplo, para ver si le da tiempo a que el Tribunal Constitucional salve a otro. Pero es que el tiempo se le agota. Es que en el mejor de los casos le queda ya solo un año. Y los casos de corrupción del Partido Socialista, pues hombre, alguno va a llegar a juicio antes, pero muchos otros no. Y la porquería va a seguir saliendo en los próximos 2 o 3 años de una manera cotidiana, porque es tan brutal la trama de corrupción y de choriceo que ha montado el Partido Socialista que tienes de un hilo y salen otros 100. Coges una cereza de corrupción y te salen enganchadas otras 25. Así que, pues bueno, Sánchez, ¿qué va a hacer? Una teoría que circula es que Sánchez pues va a utilizar lo de los fallidos presupuestos, estos que va a presentar ahora, otra cortina de humo, otro paripé, lo va a presentar en el Congreso a sabiendas de que no van a salir. Bueno, pues que va a utilizar ese fracaso para decir, veis, yo quería unos presupuestos sociales, pero me los han rechazado, como con lecciones. Bueno, no sé, no va a ningún lado todo el tema, pero lo puede coger como excusa. Y unido a algún otro detalle, como por ejemplo que Telepedro vaya a empezar a emitir a mediados de noviembre, pues hay gente que dice que es posible que a mediados de noviembre tengamos convocatoria. Pero vamos, que me da igual que la tengamos o que no la tengamos. Si no la tenemos, pues más tiempo para que se macere el Partido Socialista de aquí a julio del año que viene. Ya le tenemos en algunas encuestas por debajo de los 100 diputados. Siguen siendo demasiados. A ver si conseguimos que baje de los 80. Bueno, prioridad nacional. Ay, ese concepto que tanto parece escandalizar a algunos miembros de la clase política y que tanto parece escandalizar a muchos miembros de la clase periodística. A los de la clase política les escandalizaba hasta que se dieron cuenta de que es que en el fondo todo el mundo en España apoya el concepto de prioridad nacional. Bueno, salvo los hooligans más hooligans de la izquierda más progre progre y extrema extrema. Al final, lo de prioridad nacional pues ha terminado figurando hasta en el acuerdo de Andalucía, que decía Juanma Moreno, no, eso de prioridad nacional ni hablar. Pues prioridad nacional, sí. Porque es que están de acuerdo todos los votantes del Vox, todos los del PP y buena parte de los del PSOE. Pero en Sevilla ha pasado algo que realmente pues es curioso, parece pues casi ni que lo hubieran hecho aposta. Resulta que quieren construir en mezquita, en Sevilla una mezquita que va a tener un centro médico y un comedor social con textualmente prioridad musulmana. Escuchen.
1: Sevilla va a construir una nueva mezquita y un centro cultural islámico que costará casi 11 millones de euros. El complejo tendrá una sala de oración, espacios culturales, educativos, biblioteca y un minarete de 30 metros. El proyecto estará ubicado en el Polígono Sur y la previsión es que las obras comiencen antes del final de 2026. La construcción de esta mezquita en Sevilla ha abierto una nueva disputa en Andalucía entre el Partido Popular y el Partido de Santiago Abascal. Por su parte, Vox se ha opuesto al proyecto y su líder en la provincia andaluza, Manuel Gavira, ha anunciado que van a llevar a cabo todas las acciones judiciales, políticas y administrativas necesarias para intentar frenarlo, al considerar que supone una islamización de los barrios. El PP, en cambio, confía en la buena disposición de Vox para mantener la estabilidad en el Ejecutivo.
0: Pues Vox ha dicho que de ninguna manera va a tolerar que se construya esa mezquita con centro médico y comedor social con prioridad musulmana. Vamos a ver. ¿Han estado ustedes alguna vez en un comedor de Cáritas? Donde Cáritas, la organización católica, da de comer a la gente que se presenta allí y que no tiene recursos. ¿Han visto ustedes alguna vez a alguien en un comedor de Cáritas pidiéndole la matrícula religiosa al que va allí a que le den

0: Cáritas atiende a todo el que se presenta, sea católico o no lo sea. Si va allí un musulmán a comer en el comedor de Cáritas, por supuesto que le atienden. Nadie le exige que se haga cristiano. Nadie le pone detrás en la cola por ser musulmán. Pero resulta que ahí en la mezquita esa de Sevilla van a hacer un comedor social con prioridad musulmana. Ah, o sea que ahí sí van a pedir la matrícula religiosa. Ahí sí van a dar de comer primero a los musulmanes. Ajá. Pues bueno, saberlo. Me parece estupendo que Vox diga que esa mezquita no se va a construir. Lo que no entiendo es que el PP acepte semejante barbaridad. Pero bueno, ya saben ustedes que en el PP parece que les cuesta alinearse en una misma dirección y ponerse a trabajar de acuerdo con los tiempos. Parece que la cúpula del PP en Génova ha entendido la nueva situación y ha sabido leer las encuestas y ha sabido leer que la gente está hasta el mismísimo gorro del tema migratorio. Y está hasta el mismísimo gorro del tema, en general, musulmán. No porque tenga la gente aversión a los musulmanes. No tiene una aversión innata. Pero claro, ya cuando te quieren meter con calzador todo. Ya cuando te dicen, no, tu religión es una basura, pero la musulmana hay que respetarla. Hombre, no, tío. En fin, aquí vamos a equilibrar el terreno de juego. Está bien eso de respetar a todo el mundo, pero si a mí no me respetas, pues entonces lo siento, pero fuera. Es lo que hay y la gente lo entiende. Y la gente sabe que España no es un país ni racista ni discriminador, todo lo contrario. A lo largo de nuestra historia nos hemos mezclado con todo lo que ha habido a tiro. Y nos encanta codearnos con todo el mundo. Pero una cosa es codearnos con todo el mundo y otra cosa es tener que soportar delincuentes o tener que soportar que te traten de discriminar a ti. Hasta ahí podíamos llegar. Yo creo que la cúpula del PP en la calle Génova lo ha comprendido perfectamente, pero debe de ser que algunos reductos de poder municipal del PP no ha ido decantándose el ayornamiento, como tampoco parece que se han enterado mucho en el PP europeo, en Bruselas, donde González Pons va a su aire. Bueno, ayer, nueva jornada dantesca en los trenes. Tenemos a un ministro que dedica el 100% de su tiempo a insultar en Twitter a miembros de los restantes partidos, a periodistas, a jueces. El tío que todavía no ha dado explicaciones por las 47 muertes de Adamuz y que espero que algún día tenga que sentarse ante un juez para dar esas explicaciones, se dedica todo el día a tuitear. Además, de forma grosera. Además, pues con la evidente intención de que no hablemos de otras cosas, que no hablemos de los muertos de Adamuz, que no hablemos de la corrupción del PSOE, que no hablemos del estado de su ministerio. Ayer colapso en Chamartín, pero de la mañana a la noche. Escuchen.
1: Cientos de viajeros se han visto afectados por una incidencia en la línea ferroviaria Madrid-Galicia, después de que un tren ABLO quedara enganchado a la catenaria en Ourense, provocando retrasos durante toda la jornada en la estación madrileña de Chamartín. El problema obligó a detener la circulación en la zona y generó esperas de varias horas para los pasajeros. Algunos usuarios denunciaron falta de información y problemas por el calor mientras permanecían en los trenes o en la estación. Para solucionar esta incidencia, Renfe tuvo que reorganizar los servicios y ofrecer alternativas a algunos viajeros afectados. La avería también provocó retrasos en la conexión de alta velocidad entre Orense y Santiago. Además, la línea Madrid-Andalucía también sufrió otra interrupción por el robo de cable entre Ciudad Real y Malagón, que dejó un tren parado durante más de media hora.
0: Pues, aunque ustedes no se lo crean, Renfe La red ferroviaria española, los trenes españoles, la alta velocidad española, funcionaban. Hasta que ha llegado Pedro Sánchez al poder. Funcionaban, yo creo que razonablemente bien. Es más, es que te indemnizaban si llegaba el tren tarde. Por supuesto, lo que hizo el gobierno de Pedro Sánchez es quitar esa indemnización. Dejar de indemnizar por llegar tarde, porque empezaron a llegar tan tarde los trenes que aquello era una ruina. Han destruido la red ferroviaria española. Y dirán ustedes, pero ¿y cómo logran destruir una red ferroviaria en tan poco tiempo? Pues muy sencillo. Primero, robando hasta el agua de los floreros. No invirtiendo el dinero necesario en mantenimiento, reparaciones, acondicionamiento de vías, cambios de material. Y segundo, poniendo a perfectos indocumentados, a incompetentes totales, en puestos de responsabilidad. ¿Es usted tonto del bote? No se preocupe, que si es del Partido Socialista, lo mismo puede terminar de consejero de una filial de Renfe. ¿No sabe usted hacer la O con un canuto? Da igual, lo mismo le ponen a dirigir una sala de emergencias ferroviarias, siempre y cuando tenga usted carné del partido. Y claro, todo eso no es gratis. Cuando tú pones a cretinos, porque son socialistas, a dirigir cosas en vez de a profesionales, pues las cosas terminan haciendo pum. Y mientras tanto, pues el ministro tuiteando. Bueno, antes hemos hablado de esa curiosa mansedumbre con la que ha salido Pedro Sánchez de la cumbre de la OTAN. Cumbre de la OTAN que estuvo precedida por unas declaraciones de Donald Trump diciendo que lo de España es un caso perdido, que va a dar orden de cortar toda relación comercial con España. Luego de repente, pues, cumbre de la OTAN, sale Pedro Sánchez más suave que un guante, diciendo lo bien que se lleva con Estados Unidos y lo necesario que es que nos llevamos bien. Y sale Donald Trump diciendo que España ha aceptado pagar una buena cantidad a la OTAN. Bueno, ya nos enteraremos en algún momento de qué hablaron a solas Pedro Sánchez y Donald Trump. Pedro Sánchez dice que de fútbol y de golf. A ver si no era de golf, sino de golfos. A ver si le enseñó alguna grabación Donald Trump a Pedro Sánchez de alguno de los infinitos socialistas ladrones que pululan por aquí. Bueno, pero el caso es que eso que dijo Donald Trump antes de la cumbre de la OTAN, de que va a prohibir contactos comerciales, de que va a tomar represalias, pues el hecho es que se están tomando. Por ejemplo, Estados Unidos ha vetado la alianza de General Dynamics e Indra. Escuchen.
1: El gobierno de Estados Unidos ha vetado una posible alianza entre la empresa española Indra y el gigante de defensa estadounidense General Dynamics, al considerar que la compañía española está controlada por el gobierno. La operación buscaba acercar posturas entre ambas empresas tras los conflictos por varios contratos de defensa en España. Aunque no habrá una integración entre las compañías, sí podrían mantener las colaboraciones puntuales para futuros proyectos, como ya ocurre en el programa del vehículo blindado Dragón 8x8. General Dynamics ha recurrido a varias adjudicaciones millonarias de defensa al considerar que Indra y otras empresas recibieron un trato favorable frente a su filial española. La decisión de Washington complica los planes del gobierno español para impulsar un gran grupo nacional de defensa alrededor de Indra.
0: Bueno, los desencuentros pues no se refieren únicamente a las actitudes de Sánchez para con el presupuesto de la OTAN. Hay desencuentros más profundos. Es que lo de el no querer aportar el dinero suficiente al presupuesto de la OTAN se une a otra serie de decisiones incomprensibles de ponerse en manos de la tecnología china en determinados puntos críticos. Claro, eso representa un riesgo de seguridad. Une a eso los posicionamientos geopolíticos de Sánchez, completamente antiamericanos, antiisraelíes, y ya tienes el cóctel perfecto. No paga, es antioccidental y encima es un riesgo de seguridad por el asunto chino. Pues claro, ¿cómo demonios va a fusionarse una General Dynamics aquí en España con Indra? No tendría ningún sentido. En fin, ya veremos cómo evolucionan las cosas. Tengo curiosidad por entender a qué se debe la mansedumbre posterior a la cumbre de la OTAN que ha mostrado Pedro Sánchez. Bueno, vamos con Don Williams Perdomo para que nos cuente qué trae hoy Voz Media en portada. Buenos días, Don Williams.
2: Buenos días, amigos de Mañanas en Libertad. En Voz seguimos informando sobre las noticias más importantes de Estados Unidos y el mundo. En esta oportunidad encontrarán que un juez federal de Florida ordenó al Departamento de Seguridad Nacional que restablezca algunas de las funciones clave de su sistema de verificación sistemática de extranjeros para derechos que los estados utilizan para verificar la ciudadanía y la situación migratoria en los censos electorales. Entre tanto, un juez federal de Florida desestimó una demanda por difamación de $3,800 millones presentada por el presidente Donald Trump contra el Washington Post. El juez del Tribunal de Distrito de Tampa, Thomas Patrick Barber, nombrado por Trump, afirmó en una breve resolución que no se presentaron pruebas que permitieran al jurado concluir, con pruebas claras y convincentes, que el periódico había actuado con malicia real. Y finalmente contarles que los medicamentos GLP-1 para la pérdida de peso han pasado en pocos años de ser una opción relativamente minoritaria a convertirse en un fenómeno sanitario de gran alcance en el país. Según un nuevo informe, el 11% de los adultos estadounidenses utiliza actualmente alguno de estos tratamientos para adelgazar, casi 4 veces más que el 3% registrado en 2024. Estas y otras noticias las pueden ampliar en nuestra página web voz.us y nuestras redes sociales.
3: Muchas gracias, Don Williams, por esas informaciones. Vamos ahora con el pronóstico del tiempo.
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3: Este jueves será la última jornada de la ola de calor, aunque las temperaturas seguirán siendo muy altas en buena parte del país durante el fin de semana. La jornada estará marcada por el calor extremo y por la posibilidad de tormentas totalmente fuertes en Navarra, Pirineos, el sistema ibérico y el noroeste de Castilla y León, donde podrían incluso registrarse fuertes rachas de viento y granizo. En cuanto a las temperaturas, Madrid volverá a acercarse a los 39 grados, Sevilla, Córdoba, Zaragoza y Valencia alcanzarán entre 40 y 42 grados, mientras que Barcelona superará los 30 grados y Palma de Mallorca rondará los 36. En Canarias, las temperaturas comenzarán a descender, aunque el ambiente seguirá siendo muy caluroso, especialmente en el sur de Gran Canaria, donde todavía podrán superarse los 36 grados. A pesar del final de la ola de calor, la EMET advierte de que el ambiente seguirá siendo muy caluroso durante los próximos días.

0: 8:32 minutos de la mañana, 7:32 en las Islas Canarias. Y ya saben ustedes que es el momento de empezar esta tertulia con don Borja Montoro. ¿Qué tal está usted?
1: Pues muy bien, gracias. Buenos días.
0: He hecho un jovenazo, me dicen.
1: Un chiquitillo, ¿no? Ayer cumplí 60 años.
0: ¡Jolines!
1: Estoy en plena forma.
2: Ayer día 8 de julio.
1: Sí.
2: Pues el 8 de julio ayer era el cumpleaños de mi hija Sofía, que cumplía
1: 7. Entonces tiene que ser magnífica. Es un magnífico día. Sí, tengo un montón de gente que conozco.
2: De cumpleaños.
1: Pues muchas felicidades, muchas felicidades. Hay una diferencia de edad ahí en medio y tal, pero bueno.
0: Don Marcos de Quinto, ¿qué tal está usted?
2: Muy bien, muy bien.
0: También de cumpleaños.
2: De la niña, del castillo hinchable y de la piscina y de los
1: amigos. Yo también tuve castillo hinchable y piscina y todo. Piscina de bolas.
0: Bueno. ¿Han escuchado ustedes las declaraciones de Pedro Sánchez después de el viaje a Turquía para asistir a la cumbre de la OTAN?
1: Pues sí, sí. Y me he llevado con una, no esperaba menos de esta emisora, por supuesto, ni de usted como director de este programa. Me he llevado una muy grata sorpresa al escuchar esta mañana que realmente... Porque he visto otros medios y todos los medios estaban fijándose mucho en lo que ha dicho Trump, lo que Trump ha cambiado de opinión, Trump ha dicho también. Y a mí lo que me interesa son las declaraciones de nuestro presidente, que yo creo que son las que hay que escuchar. Está más suave que un guante, etcétera. Lo que quiero saber es ahora en qué se traduce esa generosidad de la que habla el presidente Trump cuando dice no, España ha sido muy generosa, pero vamos, lo que me ha sorprendido ha sido las declaraciones de Sánchez. Aparte de que escuchar a Pedro Sánchez y escuchar a alguien mentir es todo y uno. Es evidente que está mintiendo por los cuatro costados, etcétera. También no hemos estado hablando de fútbol, hemos estado hablando de golf. O sea,
0: nos llevamos, pues, estupendo. ¿Tenemos por ahí, don David, esas declaraciones de Sánchez? Búsquenoslas y las escuchamos.
1: Es que lo que interesante es el tono, todo. Es que claro, es un personaje al que hay que haber escuchado varias veces ya para saber cuando engola la voz de esa manera y tal. Lo que haya conseguido.
0: A ver, vamos a escucharle.
3: La prensa que ha dado el presidente de Estados Unidos. En segundo lugar, ¿cómo nos tomamos desde el Gobierno de España estas declaraciones que nos hemos enterado, lógicamente, a través de ustedes, ¿no? Mientras estábamos esperando a que se iniciara la cumbre? Bueno, pues con calma y con paciencia, ¿no? Calma y paciencia y una cierta normalidad también, porque al fin y al cabo, cuando uno se aleja un poco de este tipo de declaraciones, lo que ve es que las relaciones entre Estados Unidos y España son unas relaciones en lo social, en lo cultural, en lo económico y también en lo político, muy, muy positivas, muy, muy positivas. Y cuando hablamos precisamente del ámbito comercial, yo siempre lo he dicho, me lo han escuchado decir en reiteradas ocasiones, porque no es la primera vez que, en fin, somos objeto de este tipo de críticas, que España sufre un déficit comercial con Estados Unidos. No somos de los países europeos donde tenemos un superávit comercial respecto a Estados Unidos, sino que sufrimos un déficit comercial.
0: Pero, don David, pónganos la parte donde habla de cómo habló de fútbol y de golf con Trump, que es la parte que más me gusta. Tenemos a un presidente que va de abanderado antitrumpista, abanderado antiamericano, y resulta que sale ayer a decir que las relaciones son estupendas, relaciones comerciales, políticas, de todo tipo, y que había hablado con Trump, escuchen.
3: Una ocasión de poder intercambiar una charla informal con el presidente de Estados Unidos. Hemos hablado de fútbol, del Mundial en Estados Unidos. Y por tanto, bueno, pues ha sido una charla informal, coloquial, en la que en absoluto ha habido ningún tipo de tirantez, al contrario. Todo ha sido buenas palabras y amabilidad. Y ha sido posterior a la rueda de prensa que ha dado el presidente de Estados Unidos. En segundo lugar, ¿cómo...?
0: ¡Ay! Que todo ha sido buenas palabras y amabilidad. Bueno, ya... ¿A qué se debe esto de que salga más suave que un guante? ¿Qué es lo que le ha dicho Trump en esa reunión así entre ellos?
2: Yo no creo que haya habido reunión. Yo creo que han sido 10 segundos que se deben de haber saludado en el pasillo y qué tal el fútbol y tal. pero que no es ninguna reunión que hayan dicho nada.
1: De hecho, si se han saludado y se han dicho hola, qué tal el fútbol y tal el golf, es porque las reuniones ya se habían hecho antes y Trump ya sabía lo que habrá cedido España y lo que habrá hincado Sánchez. Entonces, si no, ni siquiera lo saluda, si no le hace así y lo pone.
2: Sí, pero de todas maneras, como Sánchez no es de fiar, porque por un lado puede firmar algo de la OTAN y luego posteriormente regresa a España y dice, bueno, lo he firmado, pero no lo voy a cumplir, lo del 5%, es decir, él trata de engañar a todo el mundo en todos los sitios y yo creo que no tiene mucha credibilidad. Ahora, el enfado, primero una cosa que digo para distinguir a los que lo entiendan los oyentes. Cuando Trump dice España, no se está refiriendo a España y los españoles, se está refiriendo al gobierno de España.

0: Pues está más que justificado. Es decir, en España no cumple con los compromisos que ha firmado sobre inversión y gasto. España no apoya a Estados Unidos en absoluto, cuando en principio sería el socio lógico. España toma la decisión unilateral fuera de la Unión Europea, solamente conjuntamente con Irlanda, de hacer el reconocimiento del Estado palestino, lo cual es como un desplante grandísimo respecto a Israel, socio de Estados Unidos. España apoya a la flotilla ladilla esta que va y lo apoya con un barco de guerra. España impide que
1: la flotilla ladilla, que no ha ido a llevar nada de ayuda humanitaria a Venezuela. No,
0: ahí no, ahí no. Y España, pues oye, pues prohíbe que reposten aquí los aviones que van de camino a Oriente Medio. España coge y apoya al régimen de Maduro. Y ahí está la situación de Zapatero, etcétera, cuando resulta que Estados Unidos hace la extracción de Maduro y España, además, pues está el presidente Sánchez continuamente yendo a China, y tenemos los sistemas nuestros de Huawei que lógicamente que no son homologables con los sistemas de seguridad que tiene la OTAN. Entonces, todo este tipo de cosas son desplantes y pataditas en la espinilla continuamente, que no España, sino que el gobierno de Sánchez hace con la primera, contra la primera potencia mundial. ¿Y qué es lo que cabe esperar? Pues que Trump tenga la actitud que tiene para con ese gobierno de España, que no contra España, y espero que cambie el gobierno.
2: Como cuando habla de Cuba, y no se refiere a Cuba como nación, ¿no? O sea, a los cubanos.
1: O cuando habla de Irán, ¿no?
0: Sí, pero es una manera de hablar, es decir, dice España no es fiable. No, lo que está diciendo es el gobierno de España no es fiable, y tiene toda la razón en decir que el gobierno de España no es fiable, porque no lo es.
2: En absoluto, por supuesto.
1: ¿Cómo se llama esa figura retórica, queridos oyentes, que consiste en tomar el todo por la parte o la parte por el todo? No, sin ecdoque.
3: Todo por la parte y todo.
0: Sí. Vaya, lo que enseñan en ingeniería, don Luis.
1: Bueno, ayer pues teníamos más noticias de la corrupción del Partido Socialista, valga la redundancia. Siguen desfilando testigos por la causa de las cloacas. La causa de las cloacas, donde ya saben ustedes que se investiga esa banda mafiosa que puso en marcha el Partido Socialista, financió el Partido Socialista, organizó el Partido Socialista para, como están declarando algunos testigos, buscar mierda, perdónenme la expresión, de la juez de Badajoz, hacer explotar la UCO, tratar de conseguir datos que permitieran desactivar a la Fiscalía Anticorrupción. Pusieron en marcha esa banda de las cloacas y Leire Díez, que debía de ser un poco hiperactiva, pues iba reuniéndose con todo el mundo, y con todo el mundo hacía lo mismo: dame información que me resulte útil para proteger al Partido Socialista y a la familia del presidente, y a cambio yo te ayudo con un ascenso, o yo te elimino ciertos problemas judiciales, te consigo un trato de favor por parte de la Fiscalía General del Estado, donde tengo buena mano, etcétera, etcétera, etcétera. Y todo eso que decía Leire Díez, lo decía, así se lo comunicaba a sus interlocutores, y así lo están diciendo los testigos ante el juez, lo decía en nombre de Santos Cerdán y del Uno, de Pedro. Y de hecho, así lo han declarado ya textualmente varios testigos, y uno de ellos incluso pues ha dicho que grabó la reunión y se ha ofrecido a aportar la grabación al juez. Con lo cual, mucho me temo que en estos momentos el panorama judicial de Leire Díez es muy negro, porque los delitos son gravísimos. Y el panorama judicial de Pedro Sánchez me parece que se ennegrece bastante.
0: Sí, por ejemplo, el comandante Rubén Villalba había comentado que efectivamente que Leire Díez le había dicho que ella hablaba en nombre del número uno. Vamos a ver, un comandante de la Guardia Civil, yo me acerco a un comandante de la Guardia Civil y le digo, mire, quiero que me dé una lista de todos los de la UCO, quiero que me haga una lista de esto, quiero que tal. Y entonces un comandante de la Guardia Civil me dice, oiga, pero que usted es un civil, pero ¿qué me está contando? Y entonces yo le digo a un comandante que pille, ahora yo aquí mismo en Guzmán el Bueno, le digo, no, mire, es que yo hablo en nombre de

0: Pedro Sánchez, me manda a paseo. Me manda a paseo. Es decir, el comandante de la Guardia Civil, cuando ha recibido a Leire, se habrá cerciorado antes, preguntando a su jefe inmediato o a la directora de la Guardia Civil, oiga, ¿recibo a esta señora o no? Y tendrá una confirmación de que efectivamente esa señora está respaldada, pero lo tendrá que hacer dentro de su escala de mando, porque si no, cualquiera de ustedes, don Luis, vaya SEMA a la Guardia Civil y diga, oiga, que hablo en nombre de tal, y entonces este hombre resulta que tienes una Guardia Civil, un comandante, ni más ni menos de la Guardia Civil, a su disposición. Hombre, la Guardia Civil no, son no, gente no solo con cierta eso, formación.
1: La directora general de la Guardia Civil se va a reunir con Leire Díez, si no tiene constancia efectivamente, de parte de quien viene.
0: Exactamente, porque alguien le habrá dicho, a partir de ahora, toda la relación mía y las instrucciones las voy a hacer a través de esta persona. Eso es lo importante, ese es el nexo importante. Pero que no nos tomen como tontos. Entonces, el comandante Villalba, que nos cuente realmente por qué se pone a las órdenes de Leire, porque en su escala de mando alguien le habrá dicho, sí, efectivamente, obedezca a esta señora porque todo lo que le diga son instrucciones que vienen directamente de la Moncloa, porque si no la Guardia Civil no es tonta, esta gente está súper acostumbrada a decir, oye, ¿quién respalda esto? Y a verificar si es cierto o no es cierto que vienen las instrucciones de ahí. Entonces, bueno, solamente esto, que es lo que dé un pasito más. O sea, el comandante Villalba, yo le recomendaría, oiga, hable, pero dé un pasito más y explique la verificación que usted hizo para, en estos momentos, ponerse a las órdenes de esa señora. ¿De dónde venían las instrucciones?
1: ¿Con quién constató usted, claro, que esta no era una cantamañana?
0: Sí, sí, por eso, porque si no quedaría de verdad como tonto cualquier tío que pase por la calle le dice, oiga, mire, obedézcame, señor Guardia Civil, porque yo vengo de parte de no sé quién, y ya está. Y él no lo verifica, venga, hombre.
1: Bueno,
2: yo vengo de parte de Donald Trump.
1: Vale.
3: ¿Qué me ofrece? Lo que usted cree, pero vamos, que yo he hablado con...
1: ¿Qué me ofrece usted?
3: Sí, no, bueno, a ver, pero vamos, que ya le digo yo, entonces es lo mismo.
0: Es verdad, vengo de parte de Donald Trump.
3: Vengo de parte de Donald Trump, ya está. Ya tienes puertas abiertas en todos los ministerios. Sí, es así de fácil, ¿no? Parece ser que funciona. Sí, esto es... De todas maneras, no sé, yo cuando escucho las noticias no puedo evitar... Tengo la sensación de que vivo en una especie de época que cambió indudablemente porque ha habido un cambio que es insoslayable y que todo el mundo hace ya casi tres años o dos años, ¿no? No han pasado desde que entró Donald Trump por la puerta de la Casa Blanca por segunda vez. Ha habido algo que se está cambiando y tal. Y me da la sensación de que todas las noticias... Me da la sensación de que todas las noticias de alguna manera están relacionadas. Debo ser yo, a lo mejor, que tengo mis fantasías y mis pájaras mentales o mis historias, no sé qué, pero da la sensación de que todo gira alrededor de... Hay un nuevo replanteamiento, hay una nueva administración que ha llegado, ha visto cómo estaban las cosas y ha dicho, madre de Dios, esto está patas arriba. Hay corrupción por todas partes, aquí, allá, la influencia de China, que es la gran amenaza, etcétera, y tal. Y da la sensación de que todo gira alrededor. Entonces, efectivamente, después de lo de la cumbre de la OTAN y tal, que si viene, que si Sánchez, que esto, tal... Y salen las conversaciones. La mayor preocupación que tiene Pedro Sánchez ahora mismo, por supuesto, es evidente que no somos los españoles, ni los contribuyentes, ni nada que tenga. La mayor preocupación de Sánchez es la que ha sido siempre, que es él mismo, y si me apura, hasta su entorno más próximo, que yo dudo que lo ponga por delante de él mismo. Creo que no lo pone por delante de él mismo, lo ha demostrado más de una ocasión. Primero es yo, y luego, si acaso, a lo mejor está Begoña, porque por aquello de que eso es lo que me toca hacer, y en todo caso, que también le debo a mi suegro estos favores que me hizo para llegar hasta donde he llegado, todo este tipo. Entonces, ¿hasta dónde es capaz de llegar Pedro Sánchez con tal de salvarse el pellejo y de los más próximos? A cualquier lugar. O sea, quiero decir, a cualquier lugar.
1: Sacrificará a todo el partido.
3: Bueno, vemos, quiero decir, no creo que su nivel moral, etcétera, tal, esté muy por encima del de Delcy Rodríguez. Delcy Rodríguez, hay un momento en el que le ponen un papel encima de la mesa o le ponen una cabeza de un caballo dentro de las sábanas de la cama y le dicen, esto es lo que hay. Mira dónde ha ido Maduro. Tú puedes elegir, esto es una especie de plata o plomo también, si me apuras. Es decir, esto es lo que hay. Y de alguna manera también, entonces dice, bueno, yo tengo aquí mi venta de una figura internacional que se presenta contra Donald Trump y tal, y tal. De Donald Trump lo que quiere decir, yo lo que quiero es, el tío que ahora mismo tiene las riendas del gobierno en España, lo que quiero es que sea dócil, fiel y que haga lo que yo quiero que haga. ¿Y tú qué estás dispuesto a darme? Entonces dice, hemos hablado de golf y de fútbol y no sé qué. ¿Qué es lo que le haya entregado a cambio de que él vaya a tener más tranquilidad? Y Donald Trump la tranquilidad de Sánchez, o sea, los españoles

0: Le traemos completamente al pairo, absolutamente al pairo a Donald Trump, por supuesto. Además, no tenemos por qué serles ni simpáticos ni caer en su preocupación. No somos nosotros, sino los contribuyentes y los ciudadanos americanos, que es para los que está presidiendo esa nación. Y hace bien en hacerlo de esa manera. Entonces, lo que él haya conseguido del dirigente que tiene ahora mismo España y tal, no sé, a costa de los españoles, puede ser todo lo que quiera. Lo sabremos antes o después. ¿Qué garantías de seguridad le va a dar? No sé qué, no sé cuánto. Pues, y a lo mejor dice, mira, vamos a ver, a mí lo que me interesa es, yo, fantaseo, ¿eh? Porque yo aquí no tengo información absolutamente nada, pero me viene mi cabeza fantástica a decir, yo a lo mejor dices, el que puede estar más intranquilo es Zapatero, porque sería capaz, por supuesto, de entregar todo lo que necesite saber de Zapatero, que tuviera de Zapatero, a cambio de información sobre petróleos en Venezuela, etcétera, etcétera, y decir, pero yo me salvo el pellejo. O sea, que en última instancia, sabido, porque Donald Trump, una de las cosas que puede haber venido es, mira, tenemos esto, esto y esto. Quiero decir, que el teléfono que puedan tener en Marruecos no es nada en comparación a lo que pueden tener los servicios secretos de los Estados Unidos con respecto a toda la trama que les apetezca tener. Eso seguro. ¿Que eso no forma parte de la conversación del fútbol y del golf? Pues a lo mejor en un reservado se lo han enseñado o se lo han explicado. Entonces, que Sánchez diga, bueno, vamos a ver, las cartas con las que podemos jugar a partir de ahora son esta, esta, esta y esta. Y yo salgo limpio de aquí, tal, no sé qué, y a partir de ahora pues es un pelele en manos de lo que le digan, lo que haga, porque sería capaz de vender a su propia madre con tal de salvar el pellejo, que es lo único que le preocupa. El hermano está tocando el piano en Moncloa, que es una cosa que el otro día ya dije yo, que me parece una explicación muy razonable para comprender por qué Sánchez se va este año un mes de vacaciones de Moncloa, porque eso debe ser insoportable, estar escuchando la danza de la chirimoya todo el santo día. Entonces, el hermano, yo creo que lo da por descontado, que está, ese ha caído, tal, su mujer, a ver en qué cae, en qué no cae, de qué manera, tal. Pero el pellejo hay que intentar salvarlo hasta el último momento. Y todo esto, por eso digo que todas las investigaciones, todas las explicaciones, todo tiene una especie de gira alrededor, una especie de centro, que se están moviendo los, porque hay corrupción y ha habido cosas que han sucedido en dirigentes, no solo en España, en toda Europa, que se van a destapar, se van a saber, antes o después lo vamos a acabar sabiendo todo. Y están todos pringados hasta las orejas. Y entonces, esa batalla, que es una batalla que está manteniendo Donald Trump contra enemigos de los Estados Unidos que estaban enfrentándose a la primera potencia del mundo en varios frentes, esa batalla la está sosteniendo en muy distintos frentes. Es una batalla muy delicada y tiene que ir moviendo un peón aquí, tiene que ir moviendo otro peón allá. Acaba de volver a bombardear Irán. Quiero decir que él no descarta que en un momento dado, dentro de poco, aunque hayan firmado acuerdos de lo que sea, no sé qué, vayan a tener que volver a necesitar pasar por el aire y utilizar otra vez las bases de la OTAN, etcétera y tal, para un ataque de mayor envergadura contra Irán, a lo mejor, no sé exactamente de qué tipo de tal. Pero ese tipo de condiciones seguramente han variado a partir de la reunión de este fin de semana.
1: Yo creo que los españoles tenemos la desgracia de este gobierno, porque los americanos tienen la suerte de tener un presidente que defiende los intereses de los americanos. Y los marroquíes tienen la suerte de tener un rey que defiende los intereses de Marruecos como nadie. Uh-huh. Y nosotros, sin embargo, tenemos un presidente que no defiende los intereses de España para nada, que le interesa solamente los suyos. Entonces, esto es una situación muy cómoda, pues, por ejemplo, para Marruecos. Es una situación porque Marruecos compite con España en muchas cosas. No solamente para quedarse la final del Mundial, que se quedará con la final del Mundial, para quedarse, para ser el socio preferente de Estados Unidos y de Israel, en vez de serlo España, que sería lo lógico, porque esa debilidad de España, pues, le interesa muchísimo. Y entonces, pues, nuestro presidente no defiende los intereses de España. El otro día se comentaba esto de lo que son las transmisiones por cable que van entre Estados Unidos y Europa, que pasan por España y también con África, y la sede se la ha llevado Italia. Porque a Sánchez le da igual que perdamos una sede que mereceríamos tener. A Sánchez le da absolutamente igual si perdemos Gibraltar, que teníamos la sartén por el mango, y ha renunciado, ha abdicado de hacer esa defensa y se lo ha dado a Europa para que tenga lo que es un asunto específicamente entre España y Gran Bretaña. Pues resulta que hemos abdicado de defender nuestros intereses y que nos los defiende Europa. Imagínate cómo nos va a defender nuestros intereses sobre Gibraltar Europa en vez de no hacer hacerlo por nosotros mismos. Entonces, todo este tipo de cosas nos está perjudicando absolutamente a los españoles. Y bueno, pues ya te digo, los marroquíes ya se frotan las manos, están recibiendo ayudas de Europa que deberíamos de ser para nosotros, les estamos con dinero europeo haciendo las carreteras, les estamos enviando material, entre tanto ellos se gastan el dinero en armamento, armamento que nosotros no tenemos, nos envían aquí a todos los delincuentes que para no tenerlos que alimentar en sus prisiones, les los amnistían y nos los envían aquí ilegalmente a España, y bueno, y se frotan las manos. Y entonces, claro, el problema está en que a mí me da envidia gobernantes que defienden a sus ciudadanos y a sus países y no tener lo que tenemos nosotros aquí, que nos va a mandar el país, nos va a dejar un país pues hecho unos zorros.
0: Sí, pero a la niña la está graduando en Londres hoy,
2: creo. ¿No tienen ustedes curiosidad por ver las fotos de la universidad?
0: Es que muchas ya me las imagino, quiero decir, ya.
2: Bueno, pero está bien, ¿no? Que se vea,
0: bueno,
2: a qué tipo
0: no,
2: de
0: más que
2: institución.
0: Curiosidad, lo que sí está bien. Está bien que se vean esas fotos. Quiero decir que esas fotos son como las, por cierto, las joyas de Zapatero. Sabemos, ya han hecho ya la tasación, porque pidió una semana 10 días. Lo dijo muy seriamente ahí. Y le oímos las palabras delante del juez. Una semana 10 días. Se puso así muy, muy serio, como se ponen siempre. Ha pasado ya 6 semanas y no sé cuántos días. Y todavía no sabemos. No ha dado explicación de dónde vienen.
2: Yo creo que es que debe tener algún problema de memoria Zapatero, no se acuerda de quién se las regaló. Le regalan tantas que cómo se va a acordar.
0: Claro, a mí me pasa un poco igual también, que ya no he perdido la memoria de las joyas que me regalan.
2: Bueno, vamos a hacer una pequeña pausa publicitaria y continuamos con nuestra tertulia, pero antes permítanme pues un consejo para aquellos que quieran mejorar la vida de su comunidad de vecinos. 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Pausa publicitaria y seguimos la tertulia.

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0: Bueno, entre las cosas que están pasando en relación con la corrupción del Partido Socialista, pues ya saben ustedes que hay muchas causas abiertas distintas, con numerosos jueces trabajando en paralelo en distintas causas, y dentro de una de ellas lo que se investiga es la financiación ilegal del Partido Socialista. Se ha constatado que el Partido Socialista efectuó pagos que no estaban respaldados, no estaban reflejados en las cuentas presentadas al Tribunal de Cuentas. Y eso es dinero negro que evidentemente sale de algún sitio. Y la causa sobre la financiación ilegal del Partido Socialista, lo que está indagando con ayuda de la UCO, es precisamente de dónde venía eso. La sospecha obvia es que de los palos que pegaban, pues los Ábalos, los Cerdán, etcétera, las Leires, en todo lo que respecta a contrataciones públicas, ayudas públicas, etcétera, las comisiones que se llevaban, pues la sospecha es que una parte se canalizaba hacia el partido y que eso explicaría el origen del dinero negro, con lo que luego se realizaban ciertos pagos. Ayer declaró Aldama ante el juez que lleva la causa, que por el momento permanece secreta. Y Aldama pues entregó al juez el sobre famoso ese de los cupos venezolanos, que dice que le entregó Delcy Rodríguez y que demostraría la financiación ilegal del Partido Socialista, puesto que ese dinero de los cupos venezolanos de petróleo pues habría ido a financiar en parte al partido, y dicen que a la Internacional Socialista. Una de las derivadas que se manejan en los mentideros de la villa es que podríamos pronto conocer la imputación del Partido Socialista como organización, ya no a tal socialista o cual socialista aislado, sino al propio partido. Y hombre, pues parece difícil que la legislatura pudiera continuar adelante con el Partido Socialista imputado, pero bueno. Parecía difícil que la legislatura pudiera continuar adelante después de que imputaran a la mujer del presidente, al hermano del presidente, al número dos del presidente, al otro número dos del presidente, y ahí sigue el presidente, ¿no? ¿Sobrevivirá también a la imputación de su partido como organización?
1: Sin ningún género de dudas, sí.
0: No tienen ustedes duda
1: Sí,
0: alguna.
1: hay una derivada que no sé si la gente lo está contemplando. Los cupos de PDVSA, lógicamente ahí está implicado la financiación del Partido Socialista Obrero Español y también de la Internacional Socialista. Luego, lo que yo me pregunto es si es posible no solamente perseguir al Partido Socialista por financiación ilegal, sino también a la Internacional Socialista, cuyo presidente es Pedro Sánchez, porque ha habido financiación ilegal también para la Internacional Socialista. Luego, esto sería algo que tenemos muy buenos abogados, Justicia Europa o tal, a ver si pudieran darle una vuelta para ver esa posibilidad, que sería bastante interesante. Lo curioso de ese sobre que Aldama efectivamente ha depositado ante el juez, pues bueno, ha sido denunciado por Delcy Rodríguez por un programa de televisión donde él anunció que en ese sobre contenía los cupos y tal. Y entonces Delcy Rodríguez pues hace una denuncia sobre Aldama utilizando el despacho de Baltasar Garzón. Realmente lo que han hecho es, ¿cómo se llama? Es una conciliación, un acto de conciliación previo a una querella. Lógicamente, Aldama no solo se ha ratificado en las declaraciones que hizo en televisión, creo que era en el programa Horizonte de Iker Jiménez,

0: sino también ya la misma declaración la he hecho ante el juez, por lo cual él se supone que no está mintiendo delante de un juez. Por lo cual, si esta querella, que yo creo que no va a ir hacia adelante, porque a mí me encantaría que fuera adelante, lo cual implicaría que Delcy Rodríguez tendría que venir a España, porque ella es la que está acusando de alguna manera y se tendría que presentar ante un tribunal para defender su querella frente al Dama. Si ella pisara el territorio español sería una situación complicada, porque lógicamente sigue todavía el tema del espacio Schengen, donde ella no podría pisarlo. Pero si lo pisara y para ese juicio, también se arriesgaría a que venezolanos pudieran establecer una denuncia contra ella por torturas, desapariciones o lo que sea, de manera que a lo mejor se arriesgaba a que no pudiera salir y regresar a Venezuela desde aquí. Luego el bochinche que se montaría sería tremendo, por lo cual yo estoy todavía muy expectante de que efectivamente el juez Baltasar Garzón, que la ha convencido o lo que sea para que presente ese acto de conciliación y previo a una querella, que siga adelante con la querella. Adelante, Balta, adelante.
1: Sí, sí, además existe la exceptio veritatis, que sería muy, sí, sí, muy bueno, porque abriría la puerta a seguir investigando, efectivamente.
0: Pero
1: sí.
0: ¿Por qué la mete Baltasar Garzón en este lío a la pobre del
2: sitio? Yo creo que no van a presentar nada. O sea, yo creo que es un movimiento publicitario que tampoco entiendo demasiado bien.
0: Pero es tan estúpido. Situación es meterse en un callejón sin salida. Tiene que dar marcha atrás con el coche.
1: No sé, volvemos a lo mismo de antes, si es una cosa que es una decisión que toma ella, si es una cosa que se le invita a que tome ella y le dice vamos a ir por este otro lado, siempre estás pendiente.
2: Yo creo que es Garzón que dice, jolín, hace mucho que no hablan de mí, ¿puedo hacer?
0: Yo creo que es Moncloa que se lo dice a Garzón. Es decir, Moncloa lo que necesita es que todo ese tema del Internacional Socialista, de Sánchez y de la financiación ilegal, decir, oye, vamos a ir contra esto, y entonces utilizan a Garzón para que convenza a Delcy de esa metedura de pata donde no conducía a ninguna parte. Delcy no tiene nada que ganar con esto.
1: Los negocios que hay con el petróleo venezolano y con todo este tipo de cosas, yo creo que hace ya tiempo que, vamos, creo, y puedo estar equivocado, pero me da la sensación de que desde Moncloa, desde el gobierno, etcétera, se han desvinculado completamente de Zapatero, ya lo han dado por amortizado, está vendido completamente. No hay nada que hacer ya con Zapatero. Es muy difícil, claro, porque es una explosión que tiene que estar muy controlada, porque Zapatero es Zapatero y es el Partido Socialista. Y entonces están midiendo a ver de qué manera son capaces de usar el fusible, que Zapatero, él, sus niñas y todo lo que sea, su entorno familiar, etcétera, se vayan por el desagüe sin que afecte. A ver de qué manera hacemos esto para que afecte lo menos posible al partido, de qué manera, etcétera.
2: Contaba ayer Isaac Blasco en esta tertulia.
1: Lo estuve escuchando, muy interesante.
2: Que cuando le van a llevar a Zapatero la citación, que en principio mandó un escolta a recogerla a la puerta de la casa, los policías dijeron, no, tiene que ser en mano. Que salió Zapatero y estaba demudado y con la mano temblando.
1: Sí.
2: No se lo creía que le pudiera estar pasando.
1: Que le pudiera estar pasando. Sí, yo creo que vive en una especie de realidad que no, con la que no contaba. Y de alguna manera, pues tiene que haber mirado, efectivamente, porque ahora él ya no lleva las riendas del poder.
0: Sí, pero
1: depende de las puertas que pueda abrir o dejar de abrir.
0: El karma siempre vuelve. Y esta persona ha sido posiblemente la más nefasta de la historia de España, porque reabrir la guerra civil, el guerracivilismo, para tratar de dividir la sociedad española, que eso se debe 100% a él, pues yo creo que se merece que le devuelva el cargo.
1: Pues se lo ha ganado a pulso.
0: Totalmente.
1: Claro, sí, sí. Es la persona y es el partido. Quiero decir que ahora mismo Zapatero hizo lo que hizo y tenía todo el amparo. Siempre han sido amparados por el partido, siempre han sido arropados por el partido. El partido nunca se ha desvinculado. Siguen yendo a los mítines hasta hace 2 días y medio. Creo que en la campaña de las andaluzas ya no ha salido Zapatero a los escenarios, pero porque estaba demasiado caliente el bollo horneado.
0: En las andaluzas
1: estuvo.
0: Una vergüenza. Las andaluzas, él estuvo.
1: Al principio, pues, es que. Pero desde
2: es
1: luego.
2: El estallido
1: en las
2: del caso Zapatero es posterior.
0: Es posterior, ¿no? Sí, justo. Sí. Porque además lo reservaron todo.
1: Sí, sí.
0: Se mantuvo el silencio, decían para no interferir en las andaluzas, pero realmente interfirieron por omisión.
1: Entonces, efectivamente, yo creo que ahí hay una explosión que intentan controlar y que intentan ver, y que puede que todo esto tenga que ver también con esto que es lo que estamos hablando, es decir, de qué manera entrego esto, toda la información, de qué manera hago saltar todo el negocio que tiene con el petróleo de Venezuela, el petróleo de Venezuela, que era una esta de abastecimiento, sobre todo financiero, esencial para la dictadura cubana, era muy importante para la influencia de China, todo ese tipo de cosas. Volvemos a lo mismo, es una especie de tablero en el que hay un montón de partidas que se están jugando al mismo tiempo, es una partida múltiple, entonces pues van tocando teclas de aquí y de allá, y al final dice, oye, si yo consigo esta pieza de aquí, esta pieza de allá, esta otra de allí, hay personas que son necesarias y hay personas que es necesario colaborar con ellas. Delcy, lo normal de Delcy Rodríguez habría sido decir, es una persona perfectamente inútil, salvo, sí, dice, oye, pues ahora es un peón que está dispuesto a colaborar, pues está dispuesto a colaborar. Y entonces dices, va a presentar una querella que luego puede tener es un efecto boomerang, porque si aplica el receptio veritatis le das al Dama la ocasión de venir y presentar ante los tribunales todo lo que tiene que presentar, y pues la defensa frente a ese ataque judicial que va a sufrir por parte de Delcy, él puede traer pruebas que van a involucrar y van a hacer daño al final a toda esa trama. Entonces dices, a lo mejor es lo que se busca. Es que no se sabe si a Delcy le han dicho, es que se trata de que hagas eso. A saber, hay cosas que se me escapan, y hay movimientos que cuando te sorprende, dices, para santo, ¿de qué hace esto? Y dices, porque a lo mejor no es ella la que está tomando las decisiones de las cosas que hace últimamente.
2: Bueno, esta mañana comentaba muy brevemente, creo que no le he dedicado más de 30 segundos, un asunto, porque yo debo confesar que a veces tengo la sensación de que la clase periodística progre de este país son muchos de ellos auténticos malvados, pero es que la clase periodística no progre de este país son auténticos lelos en una gran mayoría. Se produce la siguiente secuencia de acontecimientos. Salen noticias sobre cómo se ha disparado el absentismo laboral en España. Y entonces sale Feijóo a decir que el absentismo es un cáncer. Entonces salen el PSOE y sus terminales mediáticas. ¡Dios mío! ¡Ha comparado el absentismo con el cáncer! ¡Qué vergüenza! Y en lugar de ignorar el tema, que es lo que habría que hacer, se ponen todos los periodistas de la derecha a coger y defender a Feijóo. Dice, pero tíos, es que no estáis viendo que se trata de un modo de desviar la atención del Partido Socialista. Yo, olvidemos lo de Feijóo, es que no le quiero dedicar ni un minuto al asunto porque no me da la gana entrar en las cortinas de humo ni en los capotes que tiende el PSOE. Pero, ¿creen ustedes que verdaderamente hay tanto lelo suelto en el mundo periodístico?
1: Vamos a ver, no es tan sencillo como eso. Ayer escuché el podcast después, que me pongo a media mañana para escuchar un poco las noticias que suceden aquí, allá, etcétera. Y escuché una radio que es muy favorable al Partido Popular, pues no, porque está medio costeada por el Partido Popular, también hay que decirlo. Había unos tertulianos, uno de ellos era director de uno de los medios más importantes de España, perteneciente al grupo de comunicación más importante de España, etcétera, y estaban muy contentos porque hablaban precisamente de este movimiento del Partido Popular y de Feijóo en particular, hablando de el absentismo laboral, y estaban comentando y diciendo, hombre, es que el Partido Popular ha tomado la iniciativa política con esto, está muy bien, ahora sobre todo que como sucede que Vox, porque ahora Vox es un partido socialista, no sé si ustedes se han enterado de que...
2: ¿Sí?
1: Sí, porque hay un muchacho que escribió un artículo en The Objective hace no mucho que decía Vox es el nuevo socialismo en no sé cuándo. Javier Rubio Doncé escribió hace no mucho un artículo que ha sido muy aplaudido por estos medios muy liberales, etcétera y tal. Y entonces, sí, wow, qué cerebro, qué maravilla y tal. Y entonces te dicen que es que Vox es un socialismo, es el nuevo socialismo, ¿no? Porque entonces te hablan del sindicato Solidaridad y no sé cuántas cosas más y tal. Entonces ahora esto es al hilo de esto y retomando todo este... pues no, qué bien que ahora viene el Partido Popular y toma la iniciativa liberal de España y esta cuestión, que es una cuestión importantísima, que tal, que no sé cuánto tal, y toma la iniciativa política. Entonces quiero decir que tiene su importancia en la medida en la que esto se supone, porque claro, es que la iniciativa política hace ya muchos años que la lleva el marco, el paso político en España va al ritmo de los de las teclas del piano que va haciendo sonar Vox desde hace mucho tiempo. Entonces, el Partido Popular necesitaba, y en lugar de ir a rebufo tanto de la acción del gobierno como de lo que pueda ir planteando Vox como soluciones, presentarse como, hoy vamos a hacer esto. Sí. A mí no me parece ni bien ni mal que lo haga, me parece muy bien que tome. Lo que me parece mal es que les dure 24 horas, porque todo esto lo que me ha parecido a mí es que toman la iniciativa política, salen, hacen una bravata.
2: Pero luego han salido a recular.
1: Que puede que tenga toda la razón.
2: No, quizás no se ha entendido bien.
1: En menos de 24 horas les dura un comentario de la radio de dos ministros, eso es lo que les duran los pies. Son pies de barro. Entonces tú no puedes sostener una cosa que además yo creo que es muy sensato, sí, lo del absentismo laboral.
0: Totalmente.
1: Es muy sensato. Entonces, pero cuando hacen bu. Desde dos emisoras o desde dos comentaristas, no sé qué, se desvanecen como azucarillo. Es una cosa. Entonces dices, puñeta, mira, de iniciativa política, es una cosa ridícula.
0: El tema, yo creo que es un tema vital, vital para España. Y es un tema que se podría coger bandera de ello. Porque el hecho es que el nivel de paro en España es espectacular y el nivel de productividad es pésimo.
1: Bajísimo.
0: Y todo esto tiene una relación muy grande con el tema del absentismo. Y déjame que lo comente, pero yo creo que es un elefante en la habitación que de alguna manera es como incómodo cogerlo como bandera. En España se castiga al que quiere contratar porque cotizaciones sociales por las nubes, impuestos, etcétera. Es decir, el pequeño empresario que quiere contratar a alguien, la verdad, tiene que tener mucho valor para hacerlo, porque no se le da ninguna facilidad para contratar, y al mismo tiempo se protege al que no quiere trabajar. Y es un problema de legislación. Es decir, al final estamos educando a los españoles que trabajar es cuando no tengo otra cosa mejor que hacer, pues entonces trabajaré. Si tenemos toda una legislación donde si se te muere la mascota, pues entonces puedes cogerte un día. Tú imagínate que tienes una pequeña línea de producción y te falta una persona. Es que te destroza. Entonces una persona puede faltar al trabajo sin avisar y además no decirte cuándo va a volver. A lo mejor no vuelve en dos días, porque si además llamas para ver cómo se encuentra, si se encuentra mal, te puede denunciar por acoso. Uh-huh. Por lo cual un empresario está absolutamente en vilo con todo este tipo de cosas. Y tienes un Ministerio de Trabajo, mal llamado Ministerio de Trabajo, donde ya te digo, si se muere la mascota, oye, pues te coges el día porque tienes derecho a cogerte el día. Pero imagínate quien tenga de mascota una pecera con pececitos. Oye, es que se me ha muerto uno y tal, y no voy a trabajar mañana. Y te dices, si se muere un pariente, por supuesto, pero es que te trataban de ampliarlo a si se te muere un amigo. Pues oye, va a haber la gente que tiene millones de amigos, y a lo mejor hay un muerto que se ha muerto y resulta que toda una empresa son amigos de él. Es decir, todo este tipo de cosas, lo que hacen en estos momentos es proteger, como comento, a la persona que oye, pues no le apetece mucho trabajar, y deja absolutamente al empresario totalmente tirado.
1: Atacan al empresario, pero no protegen al trabajador. Trabajador.
0: Sí, pero
1: a quien protegen es al gobierno que vende, que compra los votos de ese trabajador a quien le ofrece.
0: Ah, claro que sí, porque dices, oye, yo fastidio a un empresario que tiene 7 empleados y los empleados les digo, oye, que pueden hacer lo que les dé la gana.
1: Claro.
0: Vamos a ver, en España hace ya muchas décadas se hace la ley de divorcio, pero es que es mucho más sencillo divorciarte de tu esposa o de tu cónyuge que divorciarte de un empleado cara dura, absentista profesional, porque te coge una baja por depresión y te las va enlazando. Y sí, como además no es demostrable demasiado, oye, te ha cogido la baja por depresión. Pero tú no te puedes divorciar de ese empleado. Te puedes divorciar de tu mujer, te puedes, incluso ya por la iglesia, te es más fácil, oye, ir que
1: el tribunal de la rota.
0: El tribunal de la rota te lo dé, que no coger y quitarte a un empleado que a todas luces, oye, pues que
1: pero estamos de acuerdo, entonces, es un problema verdadero y está muy bien planteado que se hable de él, que se hable de ese elefante de la habitación.
0: Es un problema específico de España, porque el absentismo en España está en torno a un 10% y la media europea es un 4%. Entonces, si se solucionara el problema del absentismo, imagínate que se podría subir el sueldo el 10% en promedio a toda la gente.
1: Sí, he visto un tuit que ha puesto esta mañana.
0: Entonces, el tema es tan disparatado. Y ya te digo, y Yolanda Díaz está simplemente a ver ahora qué ocurrencia tengo con los sindicatos para que alguien pueda en estos momentos pues escaquearse o lo que sea, y te lo tengo protegido. Y de hecho, pues oye, pues se les dan subsidios, se les dan tal, el empresario es el que tiene que acarrear con todo el coste de esa persona que no va a trabajar ese día y con todas las consecuencias, porque una persona que no te va a trabajar te puede realmente distorsionar absolutamente todo. Entonces, pues llega un momento en que, claro, dices, para contratar a alguien, uno se lo piensa. Uh-huh. Y por eso tenemos el paro que tenemos, pero todo está absolutamente interrelacionado.
2: Totalmente. Me parece que lo que dice usted es completamente correcto. Yo solo añadiría una cosa más. No es solo problema de legislación, es sobre todo, bueno, o es además un problema de ejemplo. Si tú estás en una empresa donde ves que el jefe máximo se rasca las narices, falta 3 días a la semana, se va a jugar al golf cuando quiere, no da un palo al agua, pues lógicamente la gente que hay abajo mira y dice, pues si a este no le importa la empresa, me va a importar a mí, ¿qué me dice usted? La gente entra a trabajar con Elon Musk y ve a un tío que resulta que para terminar las cosas duerme allí en la fábrica en un colchoncillo que se ha puesto. Claro, pues la gente en las empresas de Elon Musk trabajan como bestias, pero trabajan como bestias a gusto viendo que me están siguiendo la estela de alguien que tira del carro. Tú aquí en España ves a lo que tenemos arriba. Claro, la gente mira para arriba y dice, leches, si es que estamos gobernados por ladrones que no hacen nada y se llevan la pasta. ¿Por qué me voy yo a esforzar? ¿Por qué si estos incumplen directamente la ley, por qué no voy yo a utilizar los resquicios legales para beneficiarme? Y es lo que pasa. Y si además resulta que tienes una legislación asquerosa que protege al vago, al jeta, pues claro, la gente mira alrededor y dice, jolín, es que estoy en la misma empresa sí. que este, y este jeta. Es resulta que vive sí, como pero, Dios, pero es que y yo el, aquí...
0: Pero, es decir, todas las que España, el 95% son pequeñas empresas y microempresas en general, es decir, uh-huh. entonces en un bar, en una mercería o lo que sea, que pueden tener 3-4 camareros, es que el dueño está ahí, porque además es que si falta uno tiene que hacerlo él.
2: No, no, pero yo me refería a que la gente, el ejemplo que mira es al gobierno, a sí. quienes mandan en este país, sí, y ve sí, lo que hay y sí, dice, claro. pero si son todos una banda de ladrones, pero, que van a lo suyo.
0: Pero independientemente de esto, dice, bueno, las empresas que funcionen mal y que el jefe lo haga muy mal, pues oye, quebrarán y que cierren, y bienvenidas están que cierren. Pero ya te digo, no es el caso que hay gente que ha apostado dinero, y este es un ejemplo, esta empresa, el Toro, y dice, oye, que apuestas dinero y que tienes que estar aquí todo el día al pie de obra y para sacar esto adelante, y necesitas que también la gente esté comprometida y que la gente venga, pero si al final tienes una legislación donde te pueden salir 4 o 5 que te puedan descabalgar esto porque legalmente son como un fraude de ley, pueden acogerse a determinadas cosas, que es a lo único que se dedica el Ministerio de Trabajo y los sindicatos, es decir, ¿cómo creamos ahora cosas para que pueda la gente encadenar el no venir a trabajar?
1: Es que el problema es que efectivamente estamos hablando de eso, es un problema que es real, el problema del absentismo, nadie lo discute, sí, es un problema y además
0: por ejemplo, tú antes podías hacer un despido y podría ser finalmente improcedente, generalmente aunque fueran procedentes, acababan siendo improcedentes para que hubiera una indemnización, pero bueno, tú ahora que tienes la obligación también legalmente, son cosas que no sucedían antes, entonces de avisar con tiempo de que se va a producir antes de decírtelo, por lo cual ya te puedes coger una baja por depresión y ya estás blindado. Entonces, es decir, todo este tipo de cosas es una maraña legal que se ha hecho precisamente para poder proteger al que no quiera trabajar y para fastidiar al que quiere contratar. Y entonces la gente, lógicamente, no quiere contratar. Si alguien tiene para que quiere hacer alguna cosa, lo último que va a hacer es tener un negocio donde necesites personal. Y esa es la desgracia que tenemos.
1: Volvemos, el error probablemente, y el por eso le tiemblan las piernas al Partido Popular, porque probablemente contempla las cosas desde la misma perspectiva que yo creo que es un error. Volvemos a hablar de el empresario. Aquí esto se plantea. Es una cuestión de absentismo laboral y entonces es una cuestión de la empresa privada, si las empresas son más grandes, más pequeñas, si hay bares y no sé qué. Esto se plantea siempre entre el patrón y los trabajadores. Esto no es un problema de patrón y trabajadores. Esto es un problema de compra de votos. Sí, es un problema político de compra de votos. Sí. Y si esto no se contempla de esta manera, entonces el Partido Popular no puede... Porque en el momento en que el Partido Popular plantea esto desde el absentismo laboral, inmediatamente, claro. por supuesto, el gobierno, que es el que está utilizando ese instrumento
3: para comprar votos, como todo lo que hace cualquier socialista en el gobierno, que es hacerse con los votos, si no tienen la mano dura de ya haber acabado con las elecciones, etcétera. Pero mientras vivimos en sistemas en los que la gente va a votar, el sistema consiste en comprar votos. Entonces, esto es un sistema de compra de votos.
0: Sí.
3: Entonces, no se plantea un problema de patrón y trabajador. Es un problema, si tú, en el momento en que tú te rebelas contra eso, el gobierno te señala, este tío va perfecto, contra los trabajadores.
0: Eso, fíjate, Borja, que tienes toda la razón con eso. Fíjate, si mañana, pongamos el Partido Popular, o que sea el Partido Socialista, dice, vamos a ver, todo trabajador, vamos a hacer una ley donde todo trabajador pueda faltar al año, al trabajo,
3: 150 días al año.
0: 15 días sin avisar.
3: Sí.
0: O sea, desde el punto de vista de la empresa, te han destrozado la empresa.
3: Sí.
0: Porque si pueden 15 días al año elegir cuándo, como si fueran moscosos, decir, no vengo a trabajar, pero no aviso. Imagínese usted, don Luis, que coge y no le avisa a don Julio Ariza, y entonces, esa mañana, ¿qué narices hacen? Hace el programa Carbonero o lo que sea, pero imagínate que coincide que ya decidió también ese día faltar. Es decir, destrozan una empresa.
3: Pero es que a esto le ponen una etiqueta que le llaman derecho.
0: Exacto.
3: Y entonces, en el momento que tú te rebelas contra eso,
0: una ley de este tipo, pues oye, va a haber un montonazo de gente que trabaja por cuenta ajena que dice, oye, qué bien, yo me apunto, voy a votar este partido. Pero se han cargado la economía de este país.
3: Es que es un problema.
0: Porque el problema es que se cargan la economía de este país, que las empresas empezarán a cerrar, que estamos compitiendo con empresas del extranjero.
3: Claro.
0: Fíjate cómo eso no pasa. La comunidad china, yo no creo que tenga absentismo. Todas las tiendas de los chinos están trabajando ahí 24 horas. Bueno, está ahí toda la familia.
3: O los autónomos, pero tenemos absentismo autónomos.
0: Pero estamos creando una cultura eso de los derechos. O sea, yo tengo derechos. Si se me ha muerto el pez,
3: es que es un sistema de venta de derechos. Es un sistema de venta de derechos a cambio de votos.
0: Pero el único que al final no tiene ningún derecho,
3: una cosa a la que llamamos derecho,
0: es el pequeño empresario, donde además, si tienes más de 50 empleados, ahora parece que quieren meterlos en el consejo de administración cuando el dinero lo has arriesgado tú. Pero bueno, entonces lo que te digo es que esto, de al final, puedes descomponer absolutamente un país, porque lo que se necesita es cierto sentido común, cierto grado de responsabilidad. Y por eso digo que este tema del absentismo es un tema para debatirlo.
2: Pero si me permiten discrepar, yo no creo que sea un sistema de compra de votos. O sea, el imponer normas que permiten a los jetas, pues eso, al final terminar dinamitando una empresa, porque claro, los jetas pasan desincentivan a los que no son jetas. Eso no es un sistema de compra de votos, porque al final el jeta, el vago,
3: jetas pues y vagos siempre
2: ese,
3: hay.
2: Sí, pero siempre. Ese no te va a ir a votar tampoco, es demasiado vago. No. El asunto es que ustedes,
0: oye,
2: yo creo que
0: son demasiado optimistas. Que votan, ¿eh?
2: Estamos ante una destrucción deliberada de la economía europea.
3: No es por
2: compra de votos, es por destruir la economía europea.
3: Aparte de que puede que vaya por ahí también los tiros, etcétera. Efectivamente, el empobrecimiento de la población forma parte de la estrategia socialista allá donde puedan gobernar, porque cuanto más pobre y más dependiente sea la población del dinero, del maná que proporcionará al final el Estado, cuando la población dependa del cuenco de arroz que el Estado te dé cada día, aunque solo sea un cuenco de arroz cocido, entonces han triunfado, porque ya tienen el poder completo, porque entonces la población lo pedirá de rodillas. Eso es así y es su sistema, y por más que se intente negarlo. Entonces, no es un sistema de legislación laboral, es un sistema político. Sí. El problema que sucede con la oposición durante muchos años, afortunadamente ahora tenemos una nueva oposición que parece que tiene muchas más claras las ideas, es que sigue jugando en el terreno de juego que ha planteado la izquierda siempre. Entonces, el terreno de juego que ha planteado la izquierda es un terreno de juego de derechos. Y eso lo ha planteado el socialismo. Hablamos de Zapatero, ahora mismo todo el mundo lo... A pesar de que hay personas que hablan de, bueno, estas cosas habrá que aclararlas, pero no olvidemos lo que le debemos a Zapatero en el avance de los derechos sociales y tal. A Zapatero se le hace un homenaje con el avance. Eso que se llama el avance de los derechos sociales, en todos los sentidos, son etiquetas que se va poniendo a parcelas que el poder va tomando, porque te va comprando. El poder no te da nada si no te toma, por otro partido.
0: Pero que además jamás hemos tenido una situación desde que está la izquierda que se hayan conculcado más derechos. Es decir, antes había mucha más libertad. En la época de tu abuelo Borja o de su abuelo...
3: O de mí misma, que yo
0: Luis, soy... Si su abuelo quería hacer un gallinero, lo hacía. Claro. Cogía unos tablones y lo hacía. Ahora tú no lo puedes hacer. No, tú tienes ahora que pedir un permiso al ayuntamiento, te tienen que dar una licencia y tal. Si querías tener, yo qué sé, pues gallinas, también las tenías. Ahora resulta que tienes que darte de alta y tal, y te dejarán o no te dejarán. Es decir, llega, todo eso son pérdidas de derechos.
3: Claro, porque por eso es importante.
0: Antes no había que pedir permiso para un montón de cosas. Y ahora tienes que pedir permiso absolutamente, prácticamente para todo. Es decir, el Estado ha empezado a coger terreno, a coger terreno. Pero uno de los temas, cuando estamos hablando esto de del absentismo y tal, y de la parte de los votos, vamos, le compro a don Luis que no es para comprar votos. Pero el problema es que estos temas, al igual que el tema de las pensiones, se pueden perder votos. Ya no digo comprar, se pueden perder. Entonces, ¿qué sucede? Que nos encontramos que grandes debates que son muy importantes para lo que es el futuro y la marcha de este país, pues nadie se mete. Y entonces, pues bueno, pues tampoco la oposición se mete. Y entonces, oye, ¿quién ataja el tema de las pensiones? Porque ese toro hay que agarrarlo de los cuernos y hay que solucionarlo. Uf, pero cuidado que puedo perder votos.
3: Esos son los
0: lo mismo con
3: esenciales.
0: El tema del absentismo. Es un tema crucial para el país. Pero igual que el tema de las pensiones, dice, a ver, ¿quién agarra de los cuernos esto? Y de repente se empiezan a proponer cosas, porque lógicamente aquí la izquierda lo que vende es a generar, que de convertir deseos en derechos. Claro. Deseos en derechos. Claro. Pero los únicos derechos, que era lo que comentaba Agustín Laje, son solo tres. O sea, el derecho a la vida, a la integridad, a la propiedad y a la libertad. Uh-huh. Y esos derechos, si yo los tengo, no se los quito a nadie. Pero, sin embargo, si tengo derecho a una vivienda, derecho, ¿cuándo tengo ese derecho? ¿Cuando cumplo 18 años? ¿Dónde está la mía? A mí no me dieron ninguna cuando tenía 18 años. Yo quisiera también que me den la mía si tengo ese derecho. Pero esa vivienda, si yo no tengo dinero para comprarla, tendremos que quitar el dinero a alguien para que me la compren a mí. O tendremos que hacer que alguien trabaje mucho. Para que con ese esfuerzo de su trabajo yo tener esa
3: vivienda. Pero para eso, para poder explicar eso, hay que salirse del marco, del campo de juego que está sembrado
0: efectivamente,
3: ya. Pero es que el Partido Popular es incapaz de salirse de ese marco. En el momento que le presentan derechos, porque cuando alguien le acusa de estar atacando los derechos que ya son adquiridos, entonces de repente se echa para atrás, se hunde, se agacha y dice, uy, no me vayan a poner a mí ahora, me va a presentar, aparecen los dos sindicatos y me dicen que estoy reduciendo los derechos laborales y ya se me cae el pelo. ¿Y por qué? ¿Por qué han comprado ese marco?
0: Eso lo decía el profesor Ancho Bastos. Dice, ¿tengo yo derecho a tener una novia?
3: Claro.
0: ¿Tengo derecho a tener una novia?
3: Claro.
0: Digo, no, tendré la oportunidad si yo me esfuerzo en conseguirla. Pero si yo tengo el derecho a tener una novia, yo no me esfuerzo. Oye, que el gobierno me ponga una.
3: Bueno,
0: además, oye, le daría un briefing para ver qué más o menos fuera. Pero es que este es el tema.
3: No te dedicas que mañana vamos a ir una suscripción gratuita a Tinder.
4: Bueno, pausa publicitaria y seguimos.

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0: 35.000 urnillas ha comprado Pedro Sánchez. Ha sacado ya la licitación para que se suministren 35.000 urnas para tener, pues, todo previsto. Yo no creo, y creo que don Marcos de Quinto tampoco y don Borja tampoco, que vaya a adelantar las elecciones.
1: ¿Las ha encargado con ya llenas de votos o vacías?
0: Esto es una pregunta. Ya llenas de votos y con cortina que tapa. Bueno, hay muchos rumores, que si la fecha para que empiece a funcionar Telepedro en noviembre, que si el PNV diciendo que va a haber elecciones convocadas antes de fin de año. ¿Ustedes creen? Bueno, dos preguntas. ¿Ustedes creen que vamos a elecciones antes de fin de año? Y segundo, ¿ustedes quieren que vayamos a elecciones
2: antes de fin de año? ¿Ustedes creen que va a haber elecciones limpias en España antes de ya no antes del fin de año, sino el año que viene y todo?
0: Sí.
2: Yo no tanto. Estaba escuchando lo que sea esto, porque estaba afuera unos días y tal, y hace tiempo que no venía por acá. Estaba escuchando esas discusiones sobre lo del voto de fuera, lo de los nietos, lo de todo este tipo de cosas y tal. Y he visto que estaba usted muy optimista con respecto. Yo le doy más importancia de la que creo que le daba a usted. No, me parece muy serio. Sea lo que sea, los porcentajes, que hay gente que dice, bueno, o sea, al final había una periodista el otro día que le decía a Santiago, o sea, pero solo van a poder votar 300.000, y le parece poco. O sea, 300.000 tíos que no han pisado España en toda su vida vienen, votan y van a decidir quién nos va a gobernar, y a esta periodista le parecía bien. Digo, me parece sorprendente que la gente viva con esa tranquilidad.
1: Sí, pero además son residentes, extranjeros que les dan la nacionalidad, pero que tienen

0: que muchos de ellos pueden ser descendientes de gente que se fue de España con delitos de sangre.
1: Sí.
0: Con delitos de
1: Bueno,
0: sangre,
1: sobre
0: ¿eh?
1: todo sí.
0: Y sin embargo, una persona que se fue no por exiliado, sino por motivos económicos y que también y que es vecino de estos y que vive en Argentina, pues a esa persona no se le da la nacionalidad. Solo se les da a los de un bando y hay otros que se podrían perfectamente haber ido por razones económicas y no exiliados por razones políticas y ese otro argentino o venezolano, pues ese no puede votar porque ese no se le da la nacionalidad. Bueno, esto es absolutamente un disparate. Y respecto a su pregunta, yo creo que estos van a ser, bueno, es decir, sospecho que estos van a ser los hechos. Van a presentar unos presupuestos que los tienen que presentar 40 días antes de que termine, creo, el ejercicio, y entonces hará Pedro Sánchez una presentación tremenda de esos presupuestos, que va a ser como el inicio de su campaña electoral. En esos presupuestos, que el techo de gasto lo aumentan al 6,6%, que es un disparate, y recuerdo una cosa, el techo de gasto, cuando yo era diputado, podía ser bloqueado en el Senado. Hicieron una ley, creo que ha sido en 2023, donde eximen ya al Senado. Es decir, si el Senado no aprueba el techo de gasto, vuelve de nuevo al Congreso y el Congreso, por mayoría simple, puede aprobar eso. Por lo cual, le han quitado esa que era de las pocas cosas que tenía de fuerza el Senado, pues eso lo han quitado. Por lo cual, harán unos presupuestos tremendos, donde van a atar los perros con longaniza, donde van a subir las pensiones a toda la gente, va a haber aquí subvenciones gratis para todos, a las comunidades autónomas les triplicarán el presupuesto, o sea, todo eso lo harán precisamente para que lo veten, para que no salgan adelante esos presupuestos, y entonces él convocará elecciones. Y dentro de lo que es su campaña dirá: las comunidades autónomas a las cuales les íbamos a dar el triple de presupuesto resulta que lo han rechazado, qué malas son. A los pensionistas que nosotros les íbamos a subir las pensiones un 400%, pues resulta que el PP malvado, Vox y tal, no lo han aprobado. Y harán toda su campaña basada en eso que es absolutamente irreal, independientemente. Entonces yo creo que a lo mejor eso ya llega para 2027, en enero o lo que sea, que estén las elecciones, y lógicamente ahí entrará ya la siguiente derivada, que son los votos estos que están apañando fuera de España, y ahí estará Indra y ahí estarán un montón otro de cosas que sucederá. Pero probablemente este sea la secuencia de hechos.
2: O sea, presupuestos fracasados y entonces, con esa excusa, convocar
0: Sí,
2: elecciones. Y hablamos, por tanto, de...
0: diseñados para que fracasen, pero para que sirvan de campaña electoral para
2: Ah,
0: ellos
2: pero
0: y para
2: entonces
0: acusar a la
2: vamos...
0: oposición de que se han negado estos a estas
2: Entonces,
0: cosas
2: usted
0: que recortar derechos, de
2: sí
0: recortar
2: cree que va a
0: derechos.
2: haber convocatoria de elecciones antes de fin de año.
0: La convocatoria sí, las elecciones posiblemente para ya el inicio del 2027.
2: Sí.
3: La convocatoria
2: Enero,
3: será
2: febrero.
3: consecuencia directa de la no aprobación de los presupuestos.
0: Exacto, porque la no aprobación es una carnada que les echan precisamente para ya todo el discurso electoral que vaya sobre que la derecha ha impedido esto, ha impedido esto, ha impedido todas estas mejoras y tal, y todo les
2: Pero
0: sirve.
2: si realmente piensan que eso les va a servir de algo electoralmente, es que están más fuera de la
0: No, claro.
2: realidad que...
0: No, pero eso son todo coartadas, porque al final lo que les va a servir va a ser el voto de fuera, el conteo de Indra y muchas otras cosas que puedan hacer. Yo de esta gente desconfío absolutamente todo.
3: Total y completamente.
0: Totalmente.
2: No, yo también desconfío en cuanto a sus intenciones. Ayer veía una... que no me acuerdo quién lo decía, que pensar que Sánchez no va a tratar de falsificar las elecciones es absurdo. Pues claro, él puede tratar de falsificar todo lo que quiera. Ahora, otra cosa es que pueda, igual que Sánchez. Pensar que no va a intentar silenciar a los periodistas y a los jueces es absurdo. Pues claro que no, lo ha intentado. ¿Cómo lo ha intentado? Montando una gestapillo de Pepe Gotera y Otilio. Si Sánchez intenta falsificar las elecciones, pues entonces tendrá que ponerse a hacerlo. ¿Quién lo va a hacer? ¿Paco Salazar en Argentina? Paco Salazar, que es Einstein, ¿no? Paco Salazar, que debe tener ya el teléfono, vamos, no pinchado, lo tiene ya taladrado. O sea, créeme que no. Si intentan falsificar las elecciones, primero, no es tan simple. Segundo, van a acabar todos en la cárcel. vamos, sin la más mínima de las dudas. O sea, no tengo ni el más mínimo temor a que puedan hacer un fraude electoral que sea lo suficientemente importante como para volcar unas encuestas que son

0: abrumadoras, y segundo, que pasara desapercibido. O sea, imposible.
1: No, no, es imposible. Sí, sí, eso es verdad, que además es cierto, y en eso tienes toda la razón, los equipos de profesionales con los que se dotan para todo este tipo de trabajos no son los más
0: interesantes.

0: estaba en torno al 15% del voto, en un punto de
1: Sí.
0: porcentaje de voto donde si Vox subía, subía a la
1: Todo.
0: derecha, si Vox bajaba, resulta que se podía despeñar la derecha. Y se empeñaron en cargar contra Vox. Y lo lograron, Vox bajó 2 puntos y eso sirvió para que la derecha perdiera en total en torno a 12 escaños. Estupendo, pues hemos hecho un pan como unas tortas, pero ahora ya no, ahora ya Vox está mucho más
1: Claro,
0: alto, con
1: sí.
0: lo cual todo lo que pierda el PP se lo va a llevar
1: Dan
0: Vox.
1: un 18 ahora,
0: Claro,
1: 18 y
0: sí,
1: medio.
0: para
1: Sí.
0: cuando lleguen las elecciones estará por encima del 20,
1: Sí.
0: seguro.
1: Así que ya no, creo que hasta el PP tiene pocas posibilidades de arruinar las elecciones, pero vamos, si se ponen, lo hacen, o sea, seis declaraciones estúpidas y son capaces de que votantes que ya se habían pasado al PP se vuelvan al PSOE, o sea, pero vamos, no, no tengo
0: Nada.
1: demasiado miedo.
0: A mí me. O sea, es evidente. Ahora ya el pescado está todo vendido. Ya en esta legislatura nadie. Ya, todo lo que suceda desde ahora en adelante, ahora la gente se va a tomar unos días de descanso, seguro. Hace mucho calor, la playita y tal, unas cosas y otras. Seguirán tramando y seguirán, por supuesto, unas. Pero están todos ya hace tiempo en modo electoral. Y esto va a ser a partir del mes de septiembre cuando volvamos. No vamos a estar en otro modo hasta que se convoquen elecciones y se vote, porque además, aunque se votase en junio, si se agotase la legislatura y se votase, esperásemos hasta junio del 27 y todo, por medio todavía hay que votar en la Comunidad de Madrid casi a la vuelta de la Navidad. Entonces eso ya es, hay demasiadas cosas en juego como para que estén pensando en otra cosa ahora mismo. Y entonces, evidentemente, el que tiene las partidas presupuestarias en la mano siempre juega con una carta de ventaja, que es ese juego que sabe que no los va a sacar. No han sacado presupuestos, pero yo estoy completamente de acuerdo con que esa carta la va a intentar jugar, por supuesto, el gobierno, va a señalar a la oposición y va a acusar a la oposición de ser los responsables de que los españoles están pasando hambre, que no pueden comprarse un piso, porque todo, usted que yo le voy a repartir a usted pisos gratis con estos presupuestos, va a prometer el oro y el moro, y como no los va a poder sacar adelante, pues es que usted no puede alimentarse ni puede alimentar a su familia porque la oposición se lo ha impedido. Entonces, eso sí va a suceder por parte. Y por parte de la oposición, ¿qué vamos a estar viendo? Pues estamos empezando a ver una serie de por parte de la oposición, y ahora quiero hablar del Partido Popular, una serie de pequeños movimientos que están empezando a dar para intentar tomar. Ya hemos hablado de lo del absentismo laboral, hemos estado escuchando estos días esta historia que aplicó Ayuso en Madrid y que ahora Feijóo ha decidido adoptar, que es lo del. Lo de las subvenciones,
1: Concebido,
0: el
1: no
0: concebido
1: nacido.
0: no nacido y las subvenciones patrimoniales a una familia para. Entonces, convertimos al concebido no nacido, al que seguimos privando de su derecho esencial y principal, que es el de nacer, el derecho a la vida, ese no se lo concede nadie, eso lo siguen tanto el Partido Socialista como el Partido Popular, se lo siguen negando. Pero entonces lo hemos convertido en un instrumento a través del cual pues se tiene una serie de réditos patrimoniales para las familias que estén esperando una criatura, cosa que de las cuales, por supuesto, los primeros que se van a aprovechar, como estábamos comentando aquí antes a micrófono cerrado, son los colectivos que verdaderamente están teniendo niños en España, que ya sabemos todos quiénes son, y que lo único que van a hacer va a ser decir, bueno, pues encima nos pagan por esto, pues mira qué bien. Total. Tú, porque en el momento que tú generas los problemas en Europa, eso ya se hizo hace mucho tiempo, en Francia y tal, los problemas de intentar solucionar los problemas de natalidad desde el punto de vista patrimonial, siempre, siempre ha redundado en beneficios, va en dirección contraria, es un disparo en el pie para Europa. Demográficamente se ha demostrado que no conduce a nada, son problemas mucho más hondos, son problemas de cultura. Hay una cultura que se ha generado hace mucho tiempo, es una cultura antinatalista, etcétera, y eso no se soluciona dando dinero, no sé qué, y sobre todo no se soluciona sin reconocer los derechos del nasciturus. Aquí los derechos del nasciturus siguen sin reconocerse, y eso no es el problema. Entonces el Partido Popular intenta lavarse la cara, esto lo venden y hay gente que lo aplaude y tal, mira, tal, la protección de la familia y la protección del no nacido, esto no tiene nada que ver con la protección del no nacido, esto es una especie de regalo o incentivo patrimonial a los padres y tal, para decir, mira qué bien nos tratamos, etcétera, y tal, pero no tiene nada que ver con la protección de los derechos de un niño cuya vida sigue sin estar protegida. Entonces, ese tipo de incentivos o ese tipo de iniciativas las vamos a ir viendo. Hemos visto también ahora en la Comunidad de Madrid, Ayuso ayer o antes de ayer ha comentado que iba a solicitar la devolución de no sé cuántos menas.
1: 127
0: Ahora
1: menas.
0: que sabemos que el 80% de los menas que hay en España no son menas, los menas son los menos, ¿no? Que eso es lo que es así.
1: Los menas
0: Lo
1: son los
0: veníamos
1: menos. Los menas.
0: diciendo.

0: desde hace mucho tiempo. Y cuando se comentaba esto, todo el mundo señalaba a Vox, que es el partido que lo ha estado señalando desde hace mucho tiempo, y se les señalaba y se les decía que eran xenófobos y racistas y no sé qué. Hemos oído cosas, improperios por parte de la izquierda y hasta por parte de la señora Ayuso en la comunidad. Y ahora, pues, Ayuso también, que tiene mucha inteligencia política y sobre todo está siempre muy bien asesorada, ha comprobado que antes o después, de todas maneras, en las cuatro comunidades que la han precedido en las elecciones, Vox ha conseguido entrar. No es seguro, deja de ser seguro, no sabemos si en Madrid conseguirá o no conseguirá acceder o tener la última palabra
1: probablemente,
0: respecto a la conformación de
1: probablemente gobierno. Pierda la mayoría absoluta.
0: Probablemente pierda la mayoría absoluta. Yo le deseo lo mejor a Isabel Pérez Moñino, que me parece una candidata espectacular por parte de Vox, y me parece que hay un buen número de votos que pueden ir a esa urna. Pero se está curando en salud, Ayuso ha dicho. Hay políticas que no se han aplicado antes en otras comunidades y que a partir del momento que llega Vox se empiezan a aplicar, y a los votantes, tanto de Vox como sobre todo los votantes del Partido Popular, les parecen estupendas. Luego, si les parecen estupendas a los votantes del Partido Popular, ¿por qué no me voy a anticipar yo? Y a lo mejor arrastro y me llevo alguno de los votos de Vox que están esperando a ver si yo hago algo, porque esas políticas de Ayuso con respecto a los menas, de repente ahora se saca un conejo de una chistera hablándonos de cosas que hace 2 días y medio nos estaba diciendo que éramos todos unos xenófobos y unos racistas, por si siquiera mencionarlo. Entonces, estamos en modo electoral, eso es.
2: Muchas de las medidas estas que comentaba Borja son medidas que a veces la intención, yo entiendo que la intención que subyace es fomentar la natalidad en los autóctonos de la región, pero muy probablemente acaben fomentando la natalidad en aquella gente que no necesita incentivar la natalidad, porque de hecho pues los hijos por familia son muy grandes. Un tema respecto a este tema de las regularizaciones y de la inmigración que se va a regularizar. Yo he tenido la suerte o lo que sea de trabajar en muchos países. Yo he trabajado en Tailandia, he trabajado en Singapur, he trabajado en Vietnam, he trabajado en Estados Unidos, quito países de Europa, he trabajado también en Alemania y tal. Todos los sitios donde yo he ido a trabajar, se me ha dado una visa que la gestionaba mi empresa, la empresa en la que trabajaba, para que yo pudiera estar allí y trabajar. Y en el momento en que esa visa se rescindía, y tal, yo no tenía derecho a seguir residiendo ahí. Y estoy hablando de países, o sea, en Estados Unidos sucede lo mismo. Es decir, tú puedes tener una visa de trabajo porque una empresa te requiere y tú vas allí, pero no tienes ya el derecho de quedarte ahí de por vida, porque la visa de trabajo te la pueden condicionar o no. De hecho, mi mujer, que claro, es soprano, tiene una visa artística, y entonces puede estar allí, pero la tiene que renovar, porque no tiene esa visa que te la pueden dar hace mucho tiempo, no te da el derecho ya de permanecer ahí toda la vida. Eso es lo que sucede en los países. Aquí parece que no, que ya dicen, no, una regularización es que ya te dan de alguna manera ya el permiso de residencia ad eternum, tengas o no tengas trabajo. Y eso, yo digo simplemente que es un tema que se tendría que homologar y hacer de una manera absolutamente distinta. Y comentaban también, que me he quedado en otro, cuando estábamos hablando de que la campaña electoral iba a empezar en septiembre, le quería dar una primicia aquí en su programa, don Luis, que para, no la fecha exacta no se la puedo decir en estos momentos, pero para septiembre ya ha acordado el comité organizador de la Marcha por la Dignidad de celebrar la segunda Marcha por la Dignidad en Madrid, con un recorrido que variará, que será distinto, pero esperemos que esta vez sea todavía más multitudinaria de lo que fue. Y va a ser en septiembre y es primicia.
0: Y ya estamos hablando con el partido.
3: Exclusiva para en rotativas en septiembre, segunda marcha por la dignidad.
0: Muy bien.
3: Me apunto.
0: Yo ya estoy apuntado.
3: Bueno, pues invocamos a nuestros compañeros para que vengan a traernos la opinión de los oyentes, y mientras llegan con los resultados de lo que los oyentes han dicho, les planteo a ustedes la pregunta. El que gane hoy entre Francia y Marruecos será el que se enfrente contra nosotros si nosotros ganamos a Bélgica mañana. Así que, teniendo eso en cuenta, ¿quién prefieren ustedes que gane hoy, Francia o Marruecos?
0: Yo creo que es, a ver,
2: ¿en qué se diferencian?
0: Yo creo que es más difícil, creo, ya desde el punto de vista meramente futbolístico, me da más miedo enfrentarme a Francia que a Marruecos, creo. Luego ya, porque es que aquí todo se plantea desde el punto de vista político, esta mañana he escuchado a Don Eric que decía... ¿no?
3: Pero qué astutamente ha eludido usted la respuesta. ¿Quién prefiere que gane hoy?
0: Es una persona de información deportiva y tal, y estaba hablando de cuestiones geoestratégicas, pero luego ha resumido las cuestiones geoestratégicas y dice, aquí lo importante es ver quién te cae peor. Pero en las cuestiones geoestratégicas no es quién te cae peor. No, hay que llevarse bien con todo el mundo. Hay que...
4: Eso lo dirá usted.
3: pero no ha respondido usted a la pregunta. ¿Quién quiere que gane hoy?
0: Pues yo prefiero que gane Marruecos. Para España sería más fácil, creo, enfrentarse a Marruecos.
3: ¿Y usted, don Marcos?
2: Yo creo que también, que para que España lo tenga un poquito más fácil, yo creo que es más fácil vencer a Marruecos que a Francia, por lo cual prefiero que gane Marruecos desde ese punto de vista.
0: Me da más miedo Mbappé. Mbappé en Francia me da más miedo que Mbappé en el Madrid, desgraciadamente, porque nos ha costado muy caro traerlo al Madrid, etcétera, etcétera, y está dando mejor resultado a la selección que lo que está dando en el club, que le paga su sueldo todos los meses. A ver si el año que viene tenemos un Mbappé tan brillante como en el Mundial. Sería buena cosa.
2: Además, Francia va a perder, tanto gane como pierda, porque van a incendiar París.
0: Van a incendiar París, eso es seguro.
2: Francia pierde.
0: Claro.
3: O sea, lo que no logró Hitler lo va a lograr
2: Arde París.
3: Don Eric Gutiérrez, ¿y qué dice la gente?
4: Pues don Luis, dábamos evidentemente dos opciones. ¿Quién prefiere que gane el partido de hoy, teniendo en cuenta que nos enfrentaremos al ganador si derrotamos a Francia? He de decir, don Luis, que los que piensan...
3: Si derrotamos a Bélgica.
4: A Bélgica, perdón, sí. He de decir que ya por plantear esta libre encuesta, alguno le levantarán pollas porque plantear quién va a ser nuestro rival. Si ganamos, primero se gana, don Luis, y después se ve. Pero bueno...
3: Hombre, yo doy por sentado que ganamos a Bélgica.
4: Yo dar por sentado... no doy por sentado.
0: Pues, eso también.
3: Pan con comido.
4: Bueno, veremos. Ojalá que sí.
3: 3-0, hombre.
4: Dábamos dos opciones, Francia o Marruecos, y ha ganado con el 79% Francia. Me ha sorprendido porque yo creo que es evidente, estamos todos de acuerdo en que Marruecos es bastante más sencillo que Francia. Es más, para mí en estos momentos Francia parte como la favorita para ganar el Mundial, a pesar de que creo que se le puede ganar. Pero la gente pues prefiere que gane Francia. Se ve que le cae peor Marruecos, geoestratégicamente
0: hablando. Porque quieren ver un partido Francia-España y es mejor ganarle a Francia.
4: Bueno, tengo mis dudas. Con un 21% la otra opción, pues evidentemente solo había dos, ha sido Marruecos. Solo dos de cada diez preferirían enfrentarse a Marruecos en esas supuestas
3: semifinales. Tenga usted en cuenta que muchos de los que hayan respondido, pues a lo mejor es gente que tampoco le importa demasiado el fútbol en sí mismo, ¿no?
4: Bueno, sí. Hacíamos esa libre encuesta el otro día de no recuerdo cuál de ellas era, pero que había un 50% de gente que sí que iba a ver el partido y otro 50% más o menos que no lo iba a ver o que no le importaba. Por tanto, digamos que de ese 50% habrá gente que habrá votado a un lado y de ese otro 50% habrá gente que habrá votado a otro lado. Yo creo que de la gente que no le gusta el fútbol, no ve el fútbol, mucha de esa gente habrá votado a Francia, evidentemente.
3: Bueno, ¿ustedes vieron el partido de España el otro día?
2: Sí.
0: Yo vi la segunda parte.
3: La segunda parte. ¿Y van a ver el partido contra Bélgica?
0: Sí, seguramente esta noche. Bueno, no, ¿qué va?
2: No, contra Bélgica.
0: Estoy con José Javier Esparza esta noche.
3: No es esta noche, es mañana.
4: Es mañana.
3: El partido contra Bélgica es mañana.
0: Entonces sí, bueno, mañana viernes.
4: Sí, a las 9 de la noche.
0: Ya depende, porque viene mi hermano a pasar el fin de semana y esto es tremendo. Pues seguramente, igual iremos a un barecillo y lo veamos ahí.
3: ¿Usted sí lo verá?
2: Sí, lo veré.
0: Seguro. Bueno. Sí.
3: A don Eric no le pregunto porque lleva sin dormir varias semanas viéndose todos los partidos. Es una cosa espectacular.
4: Excepto hoy sí que he dormido, lo reconozco. Ayer, don Luis, para que la gente lo sepa, a las 7:30 de la tarde dije, ha llegado el momento. Y me fui a dormir.
0: Tal cual.
4: Dije, hoy que puedo, lo hago. Don Luis, le hago un comentario.
3: Ya ha dormido usted.
0: Y don Guillermo entonces se ha ido.
4: Sí, el tirón. Sí,
0: Guillermo se ha ido allí a Estados Unidos. A ver,
4: está por allí. Ha visto algo.
0: Mandamos un abrazo muy fuerte desde aquí. Sí.
4: Por supuesto, y después de esa derrota de Colombia contra Suiza, pues todavía más que evidentemente pues no estará muy contento, pero bueno, es lo que hay. Estas cosas pasan en el Mundial. Por eso digo,
3: bueno,
4: que
3: han visto
4: cuidado.
3: Ustedes en Suiza las celebraciones por haber pasado a la siguiente fase han sido brutales. Hubo uno que atravesó la calle con el semáforo en rojo.
2: Oye, no me lo puedo creer.
4: Sí, es así.
2: No, es así.
4: Vamos con un par de comentarios. Don Luis, Paloma Álvarez en X nos decía, sería un puntazo ganar a Marruecos. Recordemos que sería pues esa revancha, ¿no?, del anterior Mundial, donde nos eliminaron en octavos de final. Vicente nos dice, no me gusta ninguno de los dos, pero en la porra con amigos tengo final España-Argentina y mejor Francia fuera, que la tienen muchos otros. Esto es muy importante, don Luis. la gente también mira por su beneficio en las porras. Un par más nos dice Crispal: prefiero que gane Marruecos porque en principio es un rival menos difícil que Francia, aunque un partido solo puede pasar cualquier cosa. Y por último nos dice por aquí Petu once again: me da igual que Marruecos sea más débil que Francia, no quiero ni pensar la que armarían impunemente aquí si perdieran contra España, que la monten

0: París.
1: La van a montar dos veces.
0: Sí, pero bueno, porque imagino si que si pierden la montarán más, ¿no?
1: Gane quien gane, arderá París. Y luego, al siguiente partido, volverá a jugar Marruecos o Francia y volverá a arder París. Tienen dos días seguidos.
0: Bueno, pero por lo menos que no arda España, porque si pasa...
1: Todavía no hemos llegado a eso, pero vamos a empezar a verlo, yo creo. Sí,
2: hay más riesgo en Barcelona.
0: Sí. Que es España, cuidado.
2: Sí, por supuesto. Eso no... No
3: lo que pasa es que en Barcelona la comunidad extranjera es más pakistaní que marroquí, ¿no?
2: No, Marruecos es importante.
3: ¿Sí?
1: Ellos te dirían que sacamos una bebida de la comunidad extranjera más numerosa es la española.
3: Bueno, muchísimas gracias, don Borja Montoro.
1: Muchas gracias.
3: Muchísimas gracias, don Marcos de Quinto. Encantado. Felicidades por esos cumpleaños, el de don Borja, el de Sofía. Gracias, don Eric Gutiérrez, por traernos la opinión de los oyentes. Y ponemos punto final a la tertulia con don Paco Linares, que ya ha vuelto de estos días de asueto y que nos viene a contar que es imposible huir de la política. Buenos días, don Paco.
4: Gracias. Saludos. Después de unas jornadas familiares, me encanta volver con ustedes y continuar expresando mis opiniones en este espacio dentro del programa Mañanas en Libertad. En estos días quise abstraerme de la política y disfrutar de mis hijos y nietos. La verdad, pues con sinceridad lo conseguí. Ahora bien, despegarme de la política, imposible. Unos han sufrido largas esperas en la sanidad, en la cola. ¿Por qué? Por las medidas políticas de hacer caridad a costa de los bolsillos ajenos. La sanidad está colapsada por mor de la inmigración descontrolada. Otro hijo se quejaba de los precios de los alquileres y de la imposibilidad de comprar una vivienda. Málaga ya no la reconoce ni la madre que la parió. Todo está preparado para hacer más agradable la estancia a los turistas. ¿A costa de qué? A costa de hacer imposible la vida de los malagueños. Eso también es política. El turismo es una fuente que brota para unos y deja seco a otros. ¿Y qué me dicen de los ocupas? Éramos pocos y parió la abuela. No sigo por ahí. La única noticia buena es que el Partido Popular ha pactado con Vox. Y eso ha sido en Andalucía, donde estaremos a la Leaking Doy, es decir, atentos. De momento tengo esperanza, aunque ahora las izquierdas tendrán un estúpido pretexto para cualquier granito que salga y poner la lupa y agrandar ese granito. Porque entre las enormes llagas creadas por ellos mismos en el tejido social, cualquier cosilla la van a poner de relieve, sí. Ahora esa izquierda le echará la culpa al pacto PP-Vox. ¿Que no? Esta gente tiene más cara que espalda. Pongo la mano en el fuego, como la Montero, porque seguro que será así, pero con una diferencia. Apuesto que yo no me la voy a quemar. La chiqui ya tiene más achicharrada las manos que los cuernos del diablo. Las izquierdas se van a aprovechar. De todo, la culpa, el pacto PP-Vox. Mañana más y mejor. Punto final.
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0: Doña Maite Iradier, ¿qué tal está usted?
1: Muy bien, don Luis, encantada de estar aquí con usted.
0: Qué gusto verla. Doña Maite, ya saben ustedes que es pertenece al Instituto de Microcirugía Ocular. Es pues una especialista en todo lo que se refiere al cuidado de los ojos, como lo son dentro del Instituto de Microcirugía Ocular del grupo Miranza, pues todos sus colegas. La doctora Iradier pues es oftalmóloga en el departamento de córnea, catarata y cirugía refractiva del IMO. Pero ¿para qué vamos a hablar de cosas médicas y técnicas? Hablemos del veranito, hombre.
1: Bueno, pues claro que el veranito siempre es algo que está todo el mundo esperando que llegue para irse de vacaciones, disfrutar al aire libre y pues es muy importante también preservar la salud de los ojos, tener en cuenta una serie de cosas, el sol, la exposición al sol, el agua y los cambios de rutina, todo eso hay que tenerlo en cuenta para cuidar los ojos.
0: La gente llega al verano y pues que si la operación bikini, que si cuidado con el sol, la piel, porque los cánceres, los melanomas, los no sé qué, pues también hay que tener cuidado con los ojos
1: y mucho cuidado.
0: Tener presentes que ojos no tenemos más que unos y como los descuidemos estamos apañados.
1: Exacto, es muy importante porque luego pues cualquier problema en los ojos pues le puede fastidiar a uno las vacaciones. Entonces es muy importante, yo recomiendo gafas para la exposición solar continuada que tenemos en verano, que estamos muy al aire libre y tal, practicando deportes o paseando, gafas del tipo deportivo que nos cubren bien la cavidad orbitaria y que nos protegen bien del sol, que sean unas gafas homologadas, que tengan un filtro UVA de 400, esas son las mejores.
0: Gafas tipo deportivo que te cubran bien la cavidad ocular, que estén homologadas con un filtro de 400.
1: 400, sí, 400 UVA es el filtro total. No tiene nada que ver el color de la gafa para la protección. A veces son gafas que son muy claritas, pero tienen un filtro total para la radiación ultravioleta.
0: O sea, no se trata de que sean las típicas gafas de sol reflectantes, ¿no?
1: Nada, no.
0: Tienen
1: simplemente
0: que ser gafas
1: que
0: con
1: cubran
0: un filtro
1: bien,
0: incorporado.
1: Que cubran bien porque nos cubren bien la zona orbitaria, que es la que más sol recibe. Nos protegen también de los cuerpos extraños, del viento, de que entre arena y sobre todo nos protegen bien del sol. Porque siempre en la playa, pues la radiación solar sobre el agua del mar se refleja más y entonces es más peligrosa, es más dañina para los ojos.
0: La radiación solar reflejada.
1: Reflejada, sí, igual que en la nieve, igual en el agua de mar también. Luego es importantísimo también, claro, en verano por supuesto nos vamos a bañar en piscinas, en ríos, en el mar, y es muy importante protegerse los ojos con gafitas que nos queden bien adaptadas también a la zona orbitaria, que no entre el agua. Porque
0: las típicas de buceo.
1: Exactamente, estas, bueno, más bien las típicas de natación, que yo creo
0: sí,
1: que son
0: de eso,
1: más cómodas.
0: Sí, de natación, es. Que son así chiquititas.
1: Exactamente, que sean cómodas, que no sean unas gafas pesadas para que nos las pongamos realmente. Y siempre tener a mano, llevarnos de vacaciones, suero fisiológico en botellitas, por si acaso nos entra algo dentro de los ojos para podernos lavar, o a los niños o a los mayores. Y luego otra cosa que también pasa en verano, los usuarios de lentes de contacto a veces no se dan cuenta y se meten a bañarse con las lentillas puestas en el mar o en la piscina o en los ríos, o se quedan dormidos con las lentes de contacto puestas.
0: Y todo eso mal.
1: Y eso es malo, muy malo para los ojos, puede dar lugar a infecciones graves. Entonces yo recomiendo en verano que los usuarios de lentes de contacto compren lentes de contacto desechables de uso diario, de manera que no tienen que estar pendientes tampoco de los estuches, que luego en verano, que si nos vamos, que si cambiamos de hotel, que si vamos al campo, los estuches se contaminan. Entonces es mucho mejor llevar lentes de contacto, que uno se las pone por la mañana y las tira por la noche.

0: la noche.
1: Y entonces así no hay riesgo de contaminación de los estuches. Es muchísimo más seguro.
0: ¿Suelen ustedes ver muchos casos relacionados con dolencias oculares durante el verano?
1: Sí, es bastante frecuente porque además hacemos otros cambios de rutina, como por ejemplo ponernos a hacer actividades que no nos da tiempo a hacer durante el año, como la jardinería, el bricolaje, y entonces a veces pues no estamos muy duchos, y es importante recordar a los pacientes que hay que ponerse unas gafitas de protección. Ahora se venden en muchas plataformas gafas de protección muy económicas, que son transparentes y nos protegen de que nos dé una rama en el ojo. Sí, que nos entre pues algo que estamos poniendo un clavo en el techo y nos cae todos los cascotes dentro del ojo, en fin, ese tipo de cosas.
0: Que solemos hacer los humanos.
1: Exactamente.
0: Humanitas.
1: Sí.
0: Bueno, ¿cómo pueden ustedes entrar en contacto con el grupo IMO? Pues muy fácil, www.imo.es. Más fácil imposible. Y allí les atenderán para cualquier tipo de dolencia, pregunta o problema. Muchísimas gracias, doña Maite.
1: Muchísimas gracias, don Luis.
0: Bueno, pues terminamos el programa hablando con don Adolfo Albistur. Buenos días, don Adolfo.
2: Muy buenos días. Por la noche, es cuando nuestro cuerpo se repara. ¿Cómo? Durmiendo y descansando. Si no duermo bien y no descanso bien, ese cuerpo no se repara y empezamos a tener problemas de salud. 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
0: Bueno, pues muchísimas gracias, queridos oyentes, por habernos acompañado un día más. Ahora les dejo con don Eric Gutiérrez y don Daniel Ortega, que les hablarán de qué está pasando en el mundo del deporte y en especial en el Mundial de Fútbol. Nosotros volvemos mañana a las 7 de la mañana. Aquí pues continúa la información a las políticas a las 12 con Dando Caña. Un abrazo muy fuerte.

Tal día como hoy, pero en 2010, España gana el Mundial de Fútbol a Sudáfrica venciendo en la final con 1-0 a la selección de Países Bajos. Fue un gol de Andrés Iniesta en el minuto 116 el que dio esa victoria. La victoria de España supuso su primer título mundial, así como la primera Copa del Mundo ganada por un equipo europeo fuera de Europa. Iniesta fue elegido el mejor jugador del partido, mientras que Casillas recibió el guante de oro al mejor portero del torneo, según la FIFA. Un hito largamente soñado, pero que parecía imposible hasta ese momento, ya que España nunca había llegado hasta la final. De hecho, solo había pasado una vez de cuartos de final. Todo un país se paralizó frente al televisor, se convirtió en la emisión más vista de la historia para terminar con aquel Iniesta de mi vida de José Antonio Camacho. Las calles de todo el país se llenaron de millones de personas para celebrar que España había ganado el Mundial. En 1964, la Fábrica Nacional de Moneda y Timbre abre sus puertas. Es su inauguración con la que se sustituye a la antigua Casa de la Moneda de Colón, dedicada a la fabricación de monedas, billetes, timbres, documentos oficiales y prestador de servicios de certificación. En 1972 comienza en Reykjavik, el que pasó a la historia como el match del siglo con una gran repercusión mediática. El campeonato del mundo de ajedrez lo ganó un estadounidense, convirtiéndose el primero de Estados Unidos en lograrlo. Tuvo mucha importancia por otras cuestiones asociadas a la Guerra Fría. En el año 2000, el Hospital Universitario de La Paz de Madrid efectúa el primer trasplante combinado de hígado e intestino en España. En 2002 se produce el incidente de la isla de Perejil de España. Un grupo de gendarmes de Marruecos invaden el territorio español, generando tensiones por ambos países. Una semana después, terminaron abandonándolo. En 2003, el gobierno español aprueba el despliegue de 1.300 militares en Irak. En 2015, en México, el narcotraficante y asesino Joaquín Guzmán Loera, apodado El Chapo, se escapa de la cárcel de máxima seguridad, el Altiplano. Hoy, 11 de julio, se celebra San Benito de Nursia.

Una de las pianistas que más acapara la atención del público es ella. Katia Buniatishvili, georgiana. No hay lugar donde ofrezca un concierto que no centralice la atención del público, crítica y medios de comunicación.

existe un lugar donde ofrezca un concierto en el que su presencia en el escenario no suscite controversia.

¿Y por qué esta controversia? ¿Dónde se origina? ¿Quién la provoca? ¿Y si existiera, la provoca la pianista? ¿Se trata de una controversia artística, personal? ¿O si existiera, será porque la forma de enfocar su carrera rompe tabúes ante la cual las resistencias al cambio se alzan en armas? ¿Y qué tabúes rompe? Claro, en el caso de que rompiera alguno. Katia Buniatishvili. Esencial. Abran la partitura. La pianista Katia Buniatishvili representa de alguna manera, junto a otros maravillosos artistas, a la generación de la era digital. En ella, entre otras cosas, la manera prioritaria de contactar con otras personas es, principalmente, a través de las redes sociales. Y a partir de este hecho incontestable, Katia Buniatishvili es apreciada o rechazada por seguir los cánones de interrelación propios de esta nueva era digital. O es apreciada o rechazada por sus cualidades y aportaciones artísticas, o por ambas cosas a la vez.

Bueno, digamos que muy mal no toca, ¿eh? Con lo que hemos visto y escuchado, nos queda claro que Katia Buniatishvili no genera controversia por su ineptitud artística. A pesar de que, con algunas interpretaciones, podamos estar o no desacuerdo con su enfoque. Vamos, lo mismo que con cualquier otro artista.

¿Podría ser que Katia Buniatishvili, al igual que otros intérpretes nativos digitales o seguidores de la era digital, origine la controversia porque, con su manera de presentar en público su hecho artístico, está rompiendo formas tácitas admitidas a lo largo de muchos años en las que la presentación pública de concertistas de música clásica se realizaba y se viene realizando en salas de concierto reducidas, manteniendo la distancia física con el público, alejados de la gente como monjes obligados a cumplir la estricta observancia de la regla tácita del desempeño de la música clásica, mediante el aislamiento que les conduzca a encontrar la espiritualidad proveniente directamente de los maestros creadores.

Desde que en 1888 Emil Berliner, inventor germano-estadounidense del disco de vinilo, y muy especialmente desde que en 1948 la Columbia Records lo perfeccionara, los artistas de cualquier género, incluyendo el de la música clásica, han intentado acercarse al público por este medio. Salvo hay excepciones. Desde entonces, en torno al disco vinilo, al CD, LaserDisc, MP3, MP4, vídeo, redes sociales, etcétera, etcétera, se ha creado una industria muy potente en torno a la música, y a la música clásica también, sin dejar de producir cosas maravillosas.

Los mercadólogos y especialistas en relaciones públicas han existido desde siempre para atraer al público a tus obras o conciertos. Mozart organizaba conciertos en su casa. Paganini potenció la leyenda de violinista del diablo. Karajan creó la mayor compañía discográfica del momento. Glenn Wood dedicó gran parte de la segunda parte de su vida a conectar con el público a través de la música realizada en estudios. Y así, muchos ejemplos. En el caso de Katia Bunyatishvili, no está aportando nada nuevo al mundo del marketing. Eso sí, la industria se ha sofisticado y digitalizado, se ha globalizado de tal manera que exige una alta especialización. Sin lugar a dudas, todo un equipo de profesionales, incluidos mercadólogos, especialistas en relaciones públicas, redes sociales, y ella misma, Katia, con su contenido artístico y musical de grandísima calidad, con su presencia, con su glamour, con lo que quieran, planifican con minuciosidad su carrera profesional y cada una de sus apariciones públicas.

No obstante, llama la atención el tinte machista que a menudo brota en entrevistas y comentarios sobre Katia Bunyatishvili. Aluden a su vestimenta, a los coloretes que utiliza, a su pintalabios,

incluso más ofensivos, referidos a si la gente acude a sus conciertos por verla a ella o por la música. Conviene decir que Katia es una persona que en su vida normal se viste a la moda, se pinta, lo mismo que en el escenario, que en su vida normal es muy expresiva, como en el escenario. Y debido a todo esto, mucha gente ha llevado sus propios prejuicios a la figura y arte de Katia, incurriendo en descalificaciones artísticas que aluden a su sensualidad o no en el escenario. También a que el abuelo fuma o no fuma, a que si la uva estaba verde o no estaba verde, en fin. Un error conceptual y además extremo. Lo que sí podemos decir es que Katia tiene un talento interpretativo extremo y a la vista está. Sus actuaciones son normalmente inconfundibles.

va muy pintada, ¿verdad? Mucha imagen y poca música, ¿a que sí? Cuando acudimos a actos importantes, cuando nuestra estima se encuentra equilibrada, cuando tenemos que acudir a una reunión, a un encuentro entre amigas y amigos, cuando acudimos a nuestra primera cita, no nos gusta vernos bien, ¿verdad? No, no, ¿qué va? Incluso cuando hacemos un selfie, nadie intenta poner su mejor sonrisa. No, ¿qué va? Solo Katia, a Katia le gusta, a Katia Buniatisvili, la única que sabe junto a su equipo que la buena imagen colabora a atraer la atención, que los materiales de calidad visuales, vídeos, infografías, inciden directamente en el receptor. No, no, ¿qué va? Solo a Katia. Dijo una vez que una orquesta era para ella como un océano en el que podía nadar.

Katia Buniatisvili no se refiere a fuerza cuando se le pregunta algo referido al piano, sino a energía. Comenta que no se obsesiona con ninguna técnica en particular. Procura no pensar demasiado en esas cosas. Prefiere tocar el piano como lo siente, de manera instintiva, libre, acorde con su fisiología. Opina que lo importante es hacer música con sinceridad, con la mente despejada, con sentimiento.

Pero esta gran oportunidad de difusión que ofrece el mundo digital no puede ser utilizada como un medio para rebajar el nivel de exigencia, no solo de los intérpretes, que no es el caso de Katia Buniatishvili, todo lo contrario, sino de lo más grave, del público. Es obligatorio que sepamos diferenciar la gran música de la fútil. Aunque nos recreemos por momentos en esta última, no debemos dejar de ser conscientes de que no puede colonizar por completo nuestro gusto estético. La cultura, el gusto estético, también se aprenden. Levantar el orbe estético desde el que escuchar la música, también se aprende. Cuando vuelas por esas órbitas, puedes descender de visita a otras, pero nunca pierdes la perspectiva donde se asienta el hogar de la gran música.

0: Jimena, con toda esa cascada de sonidos que lanzas con ese maravilloso instrumento, ¿a ti no te inunda también? No sé, ¿no estás todo el día imaginando cosas? ¿No te inspira para ser tan creativa como eres?
1: Vaya si no. Soy muy imaginativa, la verdad. Paso mucho tiempo. Soy una persona bastante, no voy a decir introvertida, pero
0: lo digo.
1: Una persona que pasa bastante tiempo sola,
0: sí.
1: Y se hace su propio mundo y me la paso muy bien conmigo. Me imagino un montonazo de cosas. Cuando escucho música, a veces no escucho la misma música que toco, es cierto, lo sé. Escucho cosas más modernas, tipo, yo qué sé, los 80, por ejemplo. Y
0: ¿cómo los 80?
1: Los años 80, nacionales más bien. No, nacionales, perdón, internacionales. Reino Unido, sobre todo.
0: ¿Pero de música popular?
1: Sí.
0: Música popular.
1: Queen me gusta totalmente, es una, me encanta, son grandísimos músicos. O sea, ya no es que la barrera entre música clásica y popular no es que no esté diferenciada, porque una cosa es música clásica y otra cosa es música popular, pero no creo que una cosa no puede elimine a la otra. Es decir, músicos clásicos podemos tocar, deberíamos de poder tocar moderno perfectamente, a la vez que modernos podrían intentar tocar clásico. Entonces es muy entretenido buscar inspiración en todos los estilos posibles, porque así te haces un músico versátil, y cuando te haces versátil lo tienes todo.
0: ¿Escuchan? ¿Quién tiene el prejuicio? ¿Pero no crees que hay un, hablando de prejuicios, los de la música popular no se acercan a la música clásica y viceversa? ¿Qué hacemos?
1: Exacto.
0: ¿Tú puedes ser ahí un puente, Jimena?
1: Exacto. Hay

querría tenerlo una vez acabe ya los estudios, y eso sí que lo querría tener, y querría empezar a probar con pedales de sonido, querría empezar a, yo qué sé, a experimentar, me divierte mucho. Hay una arpista estadounidense, por ejemplo, que se llama Deborah Henson Conant. Es súper divertida esta señora. Canta, toca, hace espectáculos, escribe sus propias obras. Es la que escribió el Barroque Flamenco, que es una obra. Bueno, el Barroque Flamenco es el tercer movimiento de una sinfonía que tiene ella, una sinfonía, una suite que se llama Soñando en Español. Y entonces el Barroque Flamenco es el tercer movimiento, súper divertido, súper. Es más vistoso de lo que es en verdad, no es tan complicado técnicamente. Pero bueno, es muy divertido tocarlo. Yo, por ejemplo, lo toqué contigo en el Auditorio Nacional.

0: Lo piensas y luego me dices. Tú imagínate, una máquina hace un arpa en un día. ¿Cuánto tiempo necesitarían 100 máquinas para hacer 100 arpas?
1: Pues...
0: Luego me dices. Por cierto, tú de todas esas promesas, de todos esos sueños que hayas tenido desde hace años, desde los 5 años o 6 años, ¿cuántas se han cumplido? ¿Cuántas te faltan por cumplir? O sea, a ver, estate ahí. ¿Cuándo empezaste?
1: No lo tenía muy claro, pues porque a los 5 años uno tampoco tiene las cosas muy claras. Sin embargo, había decidido sí, mi carrera de mi universidad, había pensado en hacer periodismo, la verdad. Pero bueno, también empecé lo del arpa, me gustó.
0: ¿Cómo empiezas?
1: ¿Cómo empiezo?
0: ¿Con arpa? ¿Cómo empiezas? ¿Por qué el arpa?
1: Bueno, esta es una historia muy curiosa. La cosa es que mis padres son ambos músicos y ambos me inician tanto en el canto como en el piano.

0: ¿no? Y me gustan ambos instrumentos, pero no me llegan a convencer del todo. Entonces le preguntar a mi madre, ¿y si toco el contrabajo? Sí, instrumentos raros. ¿Y si toco el saxofón? ¿Y si toco la trompeta? ¿Y si toco el trombón? Exacto. Y entonces ellos me compraron un audiolibro que contaba una historia sobre en donde los personajes eran los instrumentos. Ellos hablaban, ellos hacían las cosas con música y, en fin, era muy bonita la historia. Contaba sobre cómo se conocían los instrumentos y cómo se formaba la orquesta. Bien. Entonces el personaje del arpa era una señora mayor. Era una señora mayor muy relajada, muy simpática, muy templada ella. Y sin embargo su sonido me empezó a gustar mucho por alguna razón que desconozco a día de hoy. Y una línea en particular de la historia que decía que sonaba como perlas cayendo bajo el agua. Y dije, uy, perlas cayendo bajo el agua, eso tiene que ser genial. Y entonces, pues, no sé, le dije, mamá, quiero tocar el arpa. Mi madre se quedó, ¿qué? Y bueno,
1: Bueno,
0: aquí estoy.
1: y aquí estás. Oye, Jimena, ¿y tú qué quieres o qué aportas al arpa? ¿Cuál es tu seña de identidad? ¿Tu sentimiento, tu emoción, tu técnica, todo junto?
0: Bueno, a
1: ¿Qué? ¿Tu
0: ver.
1: puesta en escena, tu espectáculo, tu inteligencia, tu creatividad? Cuéntanos, ¿qué aportas tú?
0: Bueno, a ver, obviamente tratándose de que aún soy una estudiante, tampoco puedo decir todavía seña de identidad. Ya me gustaría poder decir que la tengo oficialmente como si fuera un artista mundialmente reconocido, pero no lo soy. Entonces, yo me trato de centrar en un todo. Yo creo que un todo siempre, siempre, siempre está bien. Aunque es cierto que le tengo cierta predisposición siempre y me gusta mucho cada vez más el sonido. El sonido es muy importante, muy, muy, muy, muy, muy importante. Trabajar con esta mujer, Marian, me está haciendo de verdad, en 3 días que me ha dicho dos cosas, está mejorando muchísimo el sonido, así que gracias desde aquí, de verdad. Gracias otra vez. El sonido es una cosa
1: ¿A quién le damos
0: que.
1: las gracias ahora?
0: A mucha gente.
1: ¿De quién estabas hablando ahora?
0: Ahora estaba hablando de
1: Bueno,
0: Marian,
1: para
0: de mi
1: incidir bien.
0: profesora. Y bueno, no sé.
1: Marían, gracias.
0: Yo, por supuesto, quiero llegar más allá del sonido del arpa como el sonido del arpa como tal. Por eso yo quiero un arpa electroacústica y quiero poder empezar a experimentar, no solamente a partir de ordenador. Yo quiero los pedales, los amplificadores, los de antes, porque me va un poco lo antiguo.
1: El barroco concierto o barroco flamenco lo tocamos, tocaste con un
0: Una
1: arpa,
0: arpa electroacústica,
1: claro.
0: no usé efectos de sonido, solamente la amplifiqué, pero era muy divertido. Yo digo, Dios mío, lo que se puede hacer esto si se le pone un compresor, un sintetizador, no sé cuánto, un de doblar de las quintas en los acordes.
1: Oye, ¿a ti, Jimena, te gustaría tener una amiga como tú?
0: Una amiga como yo,
1: Vamos para allá.
0: una especie
1: Vamos,
0: de.
1: esa persona que por las noches duerme poquito, que lee mucho, que escucha mucha música, que toca
0: Mucha,
1: mucha
0: muchísima.
1: música, que está todo el día en el mundo de la cultura y está en una soledad, no, no en una soledad, simplemente física, no,
0: Sí,
1: no,
0: es
1: no.
0: una
1: Estás
0: soledad.
1: feliz, estás
0: A ver,
1: feliz.
0: sí, claro,
1: Entonces, ¿te
0: una
1: gustaría
0: soledad
1: tener una
0: buena.
1: amiga como tú?
0: Una amiga como yo. La verdad es que yo misma me tengo a mí misma de amiga, así que podría decir que sí, y me caigo bien.
1: Te caes bien contigo mismo.
0: Sí, porque a veces me ha pasado esto de estar leyendo algo, ¿no? Por ejemplo, que estaba leyendo la última vez, bueno, me ha dado por. He empezado a leer todo libros en inglés para masterizar bien, bien, bien el idioma. Estoy cerca del último examen de los últimos niveles ya. ¡Yupi! Por ejemplo, yo soy muy fan de. Una banda en particular de los 80, me gusta mucho, mucho, mucho, mucho. Llevo un año y medio, creo, sin poder parar de escuchar casi otra cosa, casi. The Police me encanta, me encanta, me encanta, me encanta, me encanta, me encanta. Gracias desde donde estéis por existir y vuestra música. La cosa es, estaba leyendo la biografía de uno de sus integrantes. Estaba leyendo la biografía de uno de sus integrantes, obviamente en inglés. Y entonces en un momento, la biografía está muy bien, es muy linda, a veces muy emocionante también, pero también es muy graciosa a veces. Entonces estaba contando una anécdota y me reía la primera, cosa que nunca me pasa leyendo en inglés. Y entonces yo hablo conmigo misma y digo, te
1: Claro, tu
0: acabas
1: amiga
0: de
1: con tu
0: reír,
1: amiga, con tu
0: exacto.
1: amiga.
0: Y entonces digo a mí misma, te acabas de reír en inglés, acabas de entender el chiste. Y yo, Dios mío, tienes razón, ¿cómo dices? Así voy hasta girando la cabeza para hacerlo más realista. Estoy del ala.

0: ¿Cómo ves el mundo dentro de 25 años, por ejemplo? A ver, vamos, súmate 25, y desde un punto de vista muy resumido, por supuesto, artístico, musical, el mundo del concierto va a existir, no va a existir, el mundo incluso de algunas enfermedades van a desaparecer, el cáncer desaparecerá. ¿Cómo vamos a ir todos en coches voladores? ¿Cómo va la cosa esta?
1: Hombre, a ver.
0: Venga, pon la imaginación.
1: Me dijeron mis padres que se pensaban que para el año 2000 todos iríamos en cohetes espaciales,
0: pues mira,
1: subiendo,
0: sí,
1: no ha pasado.
0: Aquí seguimos.
1: En verdad, lo antiguo no me deja de gustarme. Que sigan creando vinilos, por favor. Eso es todo lo que os pido. En fin, dicho eso, rápidamente. A ver,
0: el 25 mundo... años, un ejemplo. El mundo del concierto.
1: El mundo del concierto.
0: ¿Seguirá habiendo un arpista que sale al escenario y la gente le aplaude, plin, plin, plin, plin, termina el concierto y hasta luego? ¿O las redes sociales serán realmente algo como ya son, vamos?
1: Ya son bastante, la verdad. Es
0: la
1: muy importante.
0: Mercadotecnia.
1: Los conciertos en directo, con los directos, por ejemplo, yo que sé, de Facebook, de Instagram, te puedes hacer ahí un concierto,
0: claro,
1: ¿sabes? La gente te ve desde donde esté. Está genial porque en verdad pueden venir todo el mundo que decía antes que no podía.
0: Claro.
1: Entonces, a ver, pensándolo bien, a ver, yo creo que es cierto que evolucionar es importante. Reciclarse es muy importante siempre. Reciclarse o morir, dicen. Real. Lo que pasa es que hay algunas cosas que yo creo que no se deberían de dejar. Por ejemplo, no creo... Creo una absoluta injusticia.
0: ¿Cuál?
1: Cuando toda la música, no estoy criticando la música actual, no, porque hay alguna que es muy buena, pero cuando todo está hecho por ordenador ya no. Es decir, tocad un instrumento, por favor, por favor. Luego, autotune, nunca, jamás, no me gusta, por favor, antes desafina. Y, perdón, luego, yo creo que no, porque decidme si no, por ejemplo...
0: Sigue.
1: Por ejemplo, se me ha olvidado ya, no sé si es... Lo siento, estoy fatal en historia, ¿eh? Carlos V era... Bueno, cuando llegó a Granada y vio la Alhambra,
0: sí,
1: no la tiró porque era hermosa. ¿Cómo vas a tirar ese edificio y poner ahí tu castillo? ¡No! Por favor, eso es hermoso. Entonces,
0: el teatro... en Fernando, ¿no?
1: Por ejemplo, eso, perdón, lo siento, es que estoy malísima de historia, qué humillante. La Ópera de París, el Metropolitan,
0: por
1: el Auditorio
0: favor.
1: Nacional, el Teatro Real, la Scala de Milán. ¿Cómo vamos a dejar esos edificios ahí muertos de risa? Eso no está bien, eso es una falta de respeto al edificio. Esto es como coger un instrumento, esa gente que se compra un instrumento para tenerlo de colección y dejarlo ahí en una vitrina. Eso es un crimen. Un instrumento está hecho para ser tocado y un teatro está hecho para que obras sean representadas en él, en su escenario. Que una orquesta toque en su foso, que un público se siente en su patio de butacas. Es así. Y así es como tiene que ser. Está muy bien que evolucionemos, pero hay cosas que se tienen que quedar tal y como están. No hablo de esto como si fuese yo una carca aquí vieja ni nada de eso.
0: No,
1: pero
0: no creo, no ha quedado esa idea, creo, ¿eh?
1: No quiero decirlo como si fuese yo una conservadora que solamente le gusta lo antiguo.
0: Pero si
1: y
0: te gusta Polis.
1: Sí, lo sé, sí. Ya lo sé, todo lo de antes me encanta, sí,
0: también.
1: Lo sé.
0: Bueno.
1: Pero hay algunas cosas que yo creo que podría cambiar, por ejemplo, yo qué sé, pues... que el artista, por ejemplo, pueda hablar antes de tocar, pueda presentar sus obras, que el ambiente a veces quizás me gustaría a mí que fuera un poquito menos tenso, ese silencio sepulcral que se hace cuando acaba el aplauso, te tienes que sentar a tocar, te pone malo. Me parece absolutamente injusto.
0: Pero tampoco abrir las bolsitas de los caramelos, eso tampoco,
1: claro,
0: ¿o
1: eso
0: sí?
1: No, por favor. Vale. Los que toséis en los conciertos, por favor, taparos la boca, por favor. Eso
0: bueno,
1: no está bien. Sobre todo si estáis viendo que estamos tocando pianísimo, por favor, la tos.
0: Claro.
1: Por favor.
0: Ahí está, la música empieza en el silencio.
1: Exacto.
0: Se desarrolla en el silencio y muere en el silencio.
1: Exacto.
0: Termina en el silencio.
1: Sin embargo, yo no digo con esto que si de pronto tocas una obra más moderna, el público no pueda vitorear en medio, como hacen en los conciertos de música más reciente. ¿Vale? Entonces ahí sí. Pero si estoy tocando Debussy, bajo, volumen bajo.

0: Vale, Jimena, como te decía antes, una máquina es capaz de hacer en un día un arpa. 100 máquinas, ¿cuánto tiempo tardarían para hacer 100 arpas?
1: Digo yo que un día.
0: ¿Perdón?
1: Digo yo que un día. ¿24 horas o son 23 y 59? ¿Cuánto daba vuelta al planeta en verdad? Perdón. No sé.
0: Enhorabuena, Jimena. A que no se lo habían planteado ustedes. ¿Cuántos han dicho de los que nos están viendo ahora? 100. Si una máquina hace un arpa en un día, 100 máquinas harán 100 arpas en 100 días. ¿Cuántos lo han dicho? No, es en uno. Enhorabuena, Jimena. Eres una crack. ¡Eres una crack! ¡Acertaste! Como todo ritmo, todo sentido del ritmo, mira, ponte de pie. Si te parece, vamos a hacer esto. Ahí estamos. 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

el maestro Ennio Morricone. Se convirtió en un verdadero especialista en el arte de componer música que se asocie y apoye la narración cinematográfica. Sus numerosas nominaciones, conquistas de Oscars y Globos de Oro avalan esta maestría. Fíjense, prácticamente todas las grandes empresas productoras del mundo han demandado sus bandas sonoras en sus películas. La banda sonora que compuso para la película La Misión marca un hito en su innumerable producción de bandas sonoras. Tuvo una enorme habilidad para contarnos sonoramente la emoción inmensa de la misión. Con la trama producida por el Tratado de Madrid de 1750 entre España y Portugal, esa gran influencia cultural, política y económica de la Compañía de Jesús en tierras allá por la desembocadura del Río de la Plata. Unos jesuitas que eran vistos como los representantes de un Estado dentro de sus dominios. Y a partir de esa atmósfera en la que comienza la película, junto a las cataratas del Iguazú, donde algunos misioneros jesuitas, por intentar atraer a la fe y a la civilización a los guaraníes que vivían en aquella selva, son arrojados a las cataratas. Morricone construye un universo sonoro lleno de contrastes, con temas ya emblemáticos como False, el oboe de Gabriel, o como este, La Misión.

la extraordinaria pianista georgiana Katia Buniatishvili, que nació en Tbilisi en 1987, que habla 5 lenguas, que ama la literatura, que le encanta leer y que vive en París, cuenta que tuvo una madre, un padre, una hermana, una familia y un piano.

La música es algo muy libre. Tienes que tener la capacidad de pensar las cosas por ti sola, dijo Katia. Detesta el término prodigio. El virtuosismo por sí mismo no me atrae. Referente al piano, opina que es el instrumento más oscuro, un símbolo de la soledad musical. Pero el piano de Santa Cecilia le ha acompañado en este viaje, escalando cúspides, volviendo la mirada atrás para divisar la belleza dejada, para volver a comenzar la escalada de nuevas cumbres en una continua aspiración, sabiendo que aun habiendo hecho lo mejor que puede y sabe, aún le queda lo mejor por llegar. Aún no ha sido suficiente. Katia Buniatishvili. Katia. Muchas gracias, Katia.

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nos enfrentamos a una amenaza terrorista, va evolucionando mucho más. El siguiente estadio de la amenaza no va a ser como el que conocemos, y lo voy a dejar aquí mejor.

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3: Hola a todos y todas, saludos de Carlos Miguel. Bienvenidos al mundo de la hípica. Bienvenidos a esa maravilla de sitio que es la yeguada Finca Maeza. Estamos en Asturias, más concretamente en Sariego, en el centro de la comarca de la Sidra, para vivir una nueva edición del concurso de saltos internacional de Maeza. Una competición que arrancó en el año 2021. En aquella ocasión hubo dos concursos internacionales de dos estrellas en dos fines de semana consecutivos, y a partir del año 2022 la categoría subió a tres estrellas, y desde el año 2022 hasta este 2026 hemos tenido un concurso internacional cada año. Vamos a ver hoy un resumen de lo que fue el Gran Premio de Maeza 2026. Estamos viendo el orden de salida. En este resumen vamos a ver a partir del participante número 22, Ismael García Roque. Fueron 42 los participantes y hasta que Ismael salió a la pista, solamente dos ceros. Dos jinetes habían conseguido estar sin derribos y en el tiempo, en el recorrido planteado por el jefe de pista, Javier Trenor. Habían hecho cero Eduardo Álvarez Aznar y había hecho cero Javier González Fraga. Eran los dos únicos recorridos sin falta. Había terminado sin derribos, pero había hecho dos puntos de penalización Pablo Valle, lo que le impidió estar en el desempate. Estamos viendo imágenes del público, imágenes de las instalaciones, imágenes de la inspección del recorrido por parte de los jinetes. Un día caluroso, un día con sol y con Javier Trenor diseñando un gran premio de 13 obstáculos, 16 esfuerzos, 485 metros de longitud y un tiempo concedido de 78 segundos. Habrán visto que entre los participantes había algunos de muy alto nivel. Entre los representantes extranjeros, digamos, estaban jinetes como Eiken Sato o como Olivier Robert, dos primeras figuras de la hípica internacional que estuvieron compitiendo en Maeza. Y vamos ya precisamente con Ismael García Roque. Era el primer jinete tras la pausa, porque la prueba se dividió en dos partes. Primero salieron 21 jinetes, hubo una pequeña parada de 5 minutos para mantener la pista en perfectas condiciones. Y vemos ya el primer jinete de la segunda mitad de la prueba. Ismael García Roque, el jinete canario, jinete que ha sido dos veces campeón de España y un jinete que montaba aquí a Tirano de Pravia, un caballo de deporte español, caballo de 13 años con el que Ismael estuvo en los Juegos Olímpicos de París. Tirano es un hijo de Chaco Blue que ha estado compitiendo con la alumna de Ismael García Roque, con Lucía Fernández Hidalgo, y aquí en Maeza se ha producido el reencuentro entre los dos. Y vamos a ver el recorrido de Ismael y vamos a ir conociendo el trazado de Javier Trenor para este Gran Premio de Maeza. Recorrido que arrancaba con ese vertical número 1 de Oquendo, 1,48 a 42 metros el fondo 2, 1,48 por 1,50. Vuelta a la izquierda, fondo número 3 de 1,50 por 1,60, seguido a 8 trancos, 35 metros de un vertical con bidé. Número 4, 1,50, BMW. A la derecha nos vamos a ese precioso muro de Maeza, una biblioteca, 1,50 a 19,30, cuatro trancos, fondo 1,50 a 1,60. A la derecha, a siete trancos, 33 metros, ese vertical de 1,52. Y a la izquierda, una calle muy complicada que arrancaba con una triple barra de 1,50 por 1,90. A 27 y medio, seis trancos, un delicadísimo doble de verticales con una tabla fina en la entrada, perfectamente pasadas por Tirano. Esos seis trancos que venían bastante largos a un Brinkmann, 1,50 por 1,20, en una distancia de 29 metros. Y ya la calle final con un triple, con derribo en la entrada. Ese fondo de 1,50 por 1,60 y cometía su derribo Tirano. A continuación, cinco trancos cortos, 22 metros y medio al vertical. Y el último, a 31 y medio, siete trancos al fondo final, 1,50 por 1,60. Cuatro puntos para Ismael García Roque en la entrada del triple, que impedía al jinete español meterse en el desempate, pero la verdad es que Tirano saltó muy, muy bien. Caballo que hizo unos magníficos Juegos Olímpicos, de hecho fue el mejor, la mejor pareja española en los Juegos Olímpicos de París, la que forman Ismael García Roque y Tirano. Vemos imágenes del vertical de BMW. Les hablaba de la dificultad del doble de verticales. Ismael salió en el puesto 22. De los 21 jinetes que le habían precedido, 11 habían derribado el doble, la mayoría en la entrada, la mayoría en el vertical primero con la tabla blanca, aunque hubo también quien derribó el elemento B de la combinación. Eran seis trancos poquito seguidos que invitaba a los caballos a saltar un poquito plano ese doble, y con una tabla por delante los derribos estaban cantados. Hubo jinetes que dieron siete trancos al vertical, al doble de verticales, pero no era algo sencillo, ni muchísimo menos. Vamos ya con Alberto Onrubia, montando a Equistar de la Valle. Alberto Onrubia, también de vuelta a las pistas, jinete que fue olímpico en Los Ángeles en el año 1984, que con 19 años ganó el Gran Premio de Gijón en las Mestas, que ha sido campeón de España en el año 87, que ha representado a España en 25 Copas de Naciones. Fue durante un tiempo el entrenador del equipo español, de hecho fue el entrenador en los Juegos Olímpicos de París. Y ahora, de vuelta a la competición, con este caballo con el que venía de ganar un gran premio, el Gran Premio de la Comunidad de Madrid, Gran Premio La Razón, un par de fines de semana atrás. Alberto ahí dirigiéndose a la triple barra y al complicadísimo doble de verticales con derribo. Otro jinete que derribaba la entrada. Y ese fondo de Europa que también ocasionó bastantes problemas a la salida del doble. Esa distancia de seis trancos un poquito largos, ya en el triple. Fondo vertical, fondo con derribo en la salida. Fondo de salida de 1,50 por 1,50. Y ese gran fondo final de 1,50 por 1,60 con Vides. Alberto Onrubia terminaba con un total de 12 puntos. Con Equistar de la Valle, pero es una buena noticia ver a este jinete de nuevo a caballo y de nuevo compitiendo, y también con alumnos con los que estuvo en Maeza, acariciando ahí a Equistar de la Valle, un caballo francés, caballo de 12 años, hijo de Nartago. Vemos ahí el derribo en el vertical del doble, en esa tabla fina, tabla blanca, dos verticales que tenían 1,50 de alto. Imagen de la llegada finca Maeza. Y el siguiente participante ya preparado en pista. Kevin González de Zárate, montando a Cornet Crimoso, un caballo de 9 años. Caballo que Kevin monta desde finales del 2025. Competía habitualmente con Candela Martínez Checa y que afrontaba aquí su primer gran premio a una altura de 1,50. Kevin, que venía de ganar este año la Copa de Naciones de Lisboa con España, con Joural de Lisset. Kevin ha ganado muchos grandes premios nacionales e internacionales, el más importante, el 4 estrellas de Gijón en las Mestas. El vertical de BMW. Y ahora ya la vuelta al muro, que no dio problemas. Esa biblioteca, los cuatro trancos, 9.30 al fondo y 7 al vertical. En esta primera parte no hubo demasiados derribos. La mayoría llegaron en esta segunda mitad. A partir de aquí, triple barra. Y ahora esos seis trancos al doble de verticales. Pasando bien la entrada y, en cambio, derribando la salida. Si pasabas la entrada, luego había que superar la salida. En esos 8.30 en un tranco, doble de verticales. Y este triple que ya venía al final y que también costaba. Derribo en el elemento B, ese vertical de barras marrones, y derribo en la salida. 12 puntos para Kevin. 7 trancos al último. Y seguíamos con solamente 2 ceros en la prueba y habían salido a pista ya 27 participantes. Primer gran premio a 1,50 m para este cornet cremoso. Ahí saliendo de la pista Kevin, acariciando al caballo. Todavía quedaban unos cuantos y en la parte final venían jinetes destacados. Ese es el toque con las manos en el vertical, elemento B del doble. Ahí el final del recorrido y las caricias de Kevin para el caballo en su estreno en una competición de este nivel. Pello Lorduy montando a Emir de Burgo, un caballo francés de 12 años, hijo de Untouchable, un caballo de su alumna Garazi Landeta. Con Garazi fue campeona de España de jóvenes jinetes en 2024. Kevin lo está montando ahora, venía de ganar con él el gran premio de la Liga Oro en Valladolid. Y aquí probándole en un gran premio internacional a 1,50 m. Brillante ahí en el fondo de Maeza. Kevin es ganador de un gran premio internacional en Cantabria. Segundo en otro gran premio internacional en Roeser. Venía de ganar la Copa de Naciones de Lisboa, formando equipo precisamente con Kevin González de Zárate, al que hemos visto antes. Hizo doble cero Pello en esa Copa de Naciones con Champenois de Rampan, que también estaba compitiendo aquí en Maeza. Vamos a por la calle complicada, brillante en la triple barra. Los seis trancos. Pasa bien la entrada y pasa bien la salida. Era una de las mayores dificultades, ahí cuidando mucho la llegada a ese Brinkman. En cero Pello, dirigiéndose a la calle final. Con ese triple, con un fondo de entrada de 1,50 por 1,60 con derribo. Vertical 1,50 y derribo también en la salida. Los dos fondos del triple cayeron. 8 puntos para Pello Lorduy, al que se le iba también un derribo más en el último. Bueno, pues la prueba le terminó pesando a su caballo Emir de Burgo. Llegó en cero a la calle final y salió de esa última parte con 3 derribos. Todos los derribos en fondos. La entrada y la salida del triple y el fondo número 13 final. 12 puntos para Pello Lorduy y para ese Emir de Burgo. Siguiente jinete, José Bono. Ahí estamos viendo precisamente el derribo. Se queda quizá un pelín cerca de la entrada. Toca con las manos la barra de delante de ese fondo. José Bono era el siguiente en salir a pista. Monta Santa Ana HT, una yegua nacional de 10 años criada por él. De ahí las iniciales HT, de la hípica de Toledo. Una hija de High Quality. José Bono había tenido en años anteriores muy buenos resultados en Maeza. Fue tercero en el Gran Premio, en este Gran Premio, en 2023. Fue séptimo en el 2021 y en el 2024. O sea que ha estado 3 veces en el top 10. Jinete que ha estado rondando victorias en grandes premios internacionales. Segundo este año en un Gran Premio en Saint-Tropez. Antes fue segundo y tercero en 2 internacionales en Madrid. Cuarto en Atenas. Jinete que ha representado a España en 4 Copas de Naciones. Y ahí ya dirigiéndose a la temida calle de la triple barra y el doble de verticales. Los 6 teniendo que sujetar un poquito al final y derribando, cómo no, la tabla blanca. El salto con diferencia más derribado de todo el Gran Premio. 4 puntos para José Bono, saliendo a por el triple. Pasándolo bien, aunque tocando la salida. Esos 5 trancos un poquito cortos al vertical de Maeza. Y el último fondo final, pues 4, una buena prueba. La de José Bono con esta Santa Ana, una yegua no habitual en competiciones de este nivel. Alguna ha hecho, pero no muchas. Y un buen recorrido con ese toque en el doble de verticales, en el que derribó la inmensa mayoría de los competidores de este Gran Premio de Maeza. José Bono acariciando a esta yegua. Vemos ahí el fondo de CaixaBank. Pasa muy, muy bien, sin rozar. Y ese es el fondo 13. Fondo ahí que roza también. Tocó un par de saltos en la parte final, dos fondos, la salida del triple y el 13. Pero las barras se quedaron arriba. Saliendo de la pista, José Bono. Pista en la que ya estaba Pilar Cordón, la siguiente participante. Otra integrante del equipo español que ganó la Copa de Naciones de Lisboa. Hemos visto a Kevin, hemos visto a Pello y ahora a Pilar. Pilar ganó con España la Copa de Naciones de Lisboa con esta yegua, Action Grace, una 11 años hija de Action Breaker. Una yegua complicada, con calidad, pero con mucha sangre y que no siempre se lo pone fácil a Pilar, a la que se le fue ahí un derribo en el obstáculo número 2, como hemos visto. 4 puntos. Pilar ha representado a España en unos Juegos Olímpicos. 3 mundiales, 3 europeos, ahora implicada no solo en la competición, también en la cría. Cuatro trancos al fondo de Eulen. Y ahora ha representado a España este año en 3 Copas de Naciones. Llevaba tiempo sin estar en el equipo español, pero ahora ha regresado con esta Action Grace y con Pica Pica. Con la que está... Es una de las candidatas a poder estar en el próximo campeonato del mundo, en Agen. Pasando bien la calle del doble y el fondo. Como les decía, de la triple barra al doble hubo quienes dieron 7 trancos, la mayoría daba 6. Y derribando la salida del triple. 8 puntos. 7 trancos al último. 74-42 era el tiempo de Pilar Cordón, una amazona que ha ganado grandes premios internacionales, ganó el de Saint-Lô, ganó en Vichy, ganó en Bejer, ganó en Morsel. Puesto 11, como vemos ahí, para Pilar Cordón en ese momento con Action Grace. Ella salió en el puesto 32. Y con 32 jinetes seguíamos con solo 2 ceros. No estaba nada sencilla la prueba, como estamos comprobando. Vemos ese gesto de la yegua con los pies, sacándolos hacia arriba para pasar bien el vertical rosa. Fernando de los Santos, jinete madrileño, que monta con Eduardo Álvarez Aznar, montando a Cognac. Cognac es un caballo de 11 años, Holsteiner, hijo de Casal. Casal, un conocido semental que... En competición dio muchísimos éxitos al jinete sueco Rolf-Göran Bengtsson. Fernando de los Santos, ganador de un gran premio internacional en Bejer. Con un caballo con muchos medios, poderoso, pero un caballo que no es sencillo. No es fácil de montar este Cognac. Iniciando ahí el galope a mano derecha, dirigiéndose al primer obstáculo. Vertical número 1. Vamos a ver si veíamos algún cero más para tener un desempate algo más numeroso. Visto, un caballo con muchos medios, con mucha fuerza, pero que no siempre se lo pone fácil a su jinete. Momento buen comienzo. 8 trancos al vertical del bidé. Cómo me gusta ese salto, qué bonito es. 4 al fondo de Eulen. Esos 7 un poquito seguidos. Ese otro precioso salto también. Vamos ya con el momento delicado. Empieza aquí lo difícil, la triple barra, que en general se pasó bien. Pero este doble de verticales estaba dando muchos problemas. Lo pasa bien Cognac. Esos 6 trancos que a Cognac le vinieron bien. A otros les vinieron bastante largos. Está en 0 el de madrileño dirigiéndose al triple, que también se estaba derribando mucho. Pasando el primer fondo, pasando el segundo, está en cero. Esos cinco cortos al vertical de Maeza, está en cero Fernando. Podemos estar ante el tercer cero de la prueba. Último salto para el derribo. Cayó el último, el número 13. Ese número 13 también se tocó unas cuantas veces. Era ya el último salto, los caballos ya llegaban cansados. Salías del salto, los caballos ya veían la puerta de salida. Ahí llegó el toque, mala suerte, porque el recorrido había sido francamente bueno. Fernando de los Santos, coña, cuatro puntos para él. Yendo de la pista. Se colocaba noveno en ese momento, Fernando de los Santos en la clasificación entre 34 participantes, que era un buen resultado. Ahí vemos cómo la mano izquierda impacta en la barra blanca de entrada de ese fondo con esos dos vides abajo. Y llegaba la falta. Luis Jesús Escobar era el siguiente en salir. Jinete veterano, jinete asturiano. Fue campeón de España en 1996. En aquella época él era un habitual del equipo español. Jesús Escobar ha representado a España en un campeonato de Europa. Y fue medalla de plata en unos Juegos del Mediterráneo. Aquí montando a Edesas Gento de Belbú. Un caballo de 11 años, tordo como ven, hijo de Pepper Mill. Mirando al fondo de Maeza. Fondo que no dio muchos problemas. Fondo de 1,50

por unos 60, tampoco dio muchos problemas ese vertical. Como digo, las dificultades, sobre todo, arrancaban a partir del 8. Un recorrido de menos a más. Fondo de Eulen. El momento en cero, Luis Jesús Escobar. Tirando a por la triple barra. Bien. Seis trancos al doble. Pasa la entrada y pasa la salida. Seis trancos con derribo. Caballo que avanza bastante. Este de Sargento de Belbú. El fondo de Europa caía. Bien en el triple. Pensé que cortos le venían esos cinco trancos al vertical de Maeza. También aquí tenía que sujetar. Pero pasando muy bien ese fondo final. Bonito el recorrido de Luis Jesús Escobar, pero con esa falta en el fondo de Ere Europa, el número 10, que le costaba la presencia en el desempate. Se lamenta ahí Luis Jesús Escobar por ese derribo que le colocaba en esos momentos séptimo de la clasificación. El que monta con esa doble embocadura. Y una única rienda, ahí está el derribo en el fondo azul. Estábamos ya en la recta final de este Gran Premio de Maeza. El siguiente en salir era el número 36, jinete de Países Bajos, con una yegua criada precisamente en esas instalaciones de la yeguada Finca Maeza. Elia de Maeza, Eric Junior van der Vleuten, jinete de Países Bajos, hermano de Michael van der Vleuten e hijo de Eric van der Vleuten, que monta habitualmente en competición internacional caballos de esta yeguada de Maeza, como esta Elia, una yegua de 9 años, hija de Coasar de Olid. Yegua de poquita experiencia aún, pero con bastantes medios. Yegua que venía de hacer un buen gran premio internacional en Cantabria el fin de semana anterior. Hizo un derribo. Yegua que había sido segunda en el gran premio de Eindhoven, en un gran premio de una estrella. Un poquito más pequeño que este año. Y Van der Vleuten ha estado entre los mejores en un par de grandes premios de Maeza en ediciones anteriores, cuarto y quinto en años anteriores en este gran premio. Eric Junior Van der Vleuten, barra, este doble complicado, doble para caballos jóvenes con poca experiencia, pero qué bien lo pasaba. Está Elia de Maeza superando también el obstáculo de Europa. Pero esto no terminaba ahí. Quedaba el triple. ¡Ah! Pues derribaba el elemento C. Fondo de 1,50 por 1,50. Y el último fondo. 4 puntos. Buena prueba de nuevo Delia de Maeza. Con un derribo. Igual que le había pasado una semana antes. Pero llegó a prometedora esta. Llegó a que está ahora empezando a hacer competiciones de este nivel, pero que las está resolviendo con aparente facilidad. Se le da un toquecito en una, un toquecito en otra, pero una yegua que se muestra sólida, parece, en estas alturas. Ahí rozando levísimamente el obstáculo de Maeza. Ahí pasando perfectamente el vertical rosa. Es la triple barra. Ah, toquecito en la triple barra también. Pero se quedó la barra arriba. Eric Junior Van der Vleuten, que se lamenta por esa falta que le impedía estar en el desempate. Le hubiera hecho mucha ilusión, desde luego, al neerlandés estar en el desempate en este concurso de Maeza, en las instalaciones en las que la yegua fue criada. Vamos ya con Martín Dopazo, el argentino, vete con muchísima experiencia. Dete que ha representado a su país en 6 Juegos Panamericanos, nada más y nada menos. Fue bronce por equipos en uno de ellos. Dete que ha estado en 3 Juegos Olímpicos, en 2 Mundiales y que ha logrado 3 medallas en Juegos Sudamericanos. Dete que ha ganado grandes premios internacionales. Ganó en La Coruña, por ejemplo, en 2002. Ganó también una Copa del Mundo en Buenos Aires. Aquí con Humonía, caballo holandés de 13 años.
resolvió bien.

Como hemos visto, la primera mitad del recorrido. Un poquito, dando un tranco más, dando 7 al doble con derribo en la tabla. También ahí dando un tranco más, dando 7, caballo de tranco no muy grande. Como estamos viendo, el argentino en esas distancias está optando por dar un tranco más. No le sirvió para evitar el derribo en el doble. Y ahí vemos otra falta en la salida del triple. Bien ahí cuidando la llegada al último. 8 puntos para Martín Dopazo en las dos combinaciones, en el doble y en el triple. Con este Humonía, un caballo que había hecho un par de buenos resultados este año en grandes premios en Valencia, en Oliva. Había sido tercero y cuarto este año. Pues ahí a Martín Dopazo, participante número 38. Quedaban solo 4 y seguíamos con solo 2 ceros en el desempate. El derribo. El primero. Las manos tocando la tabla. Y ahí Martín Dopazo saliendo de la pista. 4 para terminar, pero 4 grandes. Eiken Sato era el siguiente, el japonés, ahora de ruta por Europa, preparando el próximo campeonato del mundo de Agen. Eiken Sato, fíjate que lleva ahora esa chaqueta amarilla, que monta con Yuri Mansur. Ha ganado este año el Gran Premio de Helsinki, 5 estrellas, fue finalista de la Copa del Mundo. Y además estaba haciendo una gran final, pero su caballo sufrió un cólico después de la segunda jornada en la que Eiken Sato fue segundo y no pudo terminar la final. Eiken Sato ganó una Copa del Mundo en Malinas. 3 Juegos Olímpicos, 3 Mundiales. Y aquí con Campay. Caballo ha sido este año quinto en el Gran Premio de Gotemburgo, 5 estrellas. Quinto en otro 5 estrellas en Oslo. Caballo, por tanto, ya con experiencia en grandes premios de mayores alturas que este de Maeza. Dando brillante. Perfectos los 6 trancos al doble. Los 6 también clavados. Qué bonito fondo daba ahí este Campay. Sato ha pasado largas temporadas en Europa, montó mucho tiempo en Alemania con Paul Schoekemole. Salva el triple, ahí sujetando para dar 5, le han venido bastante cortos. Último salto para el japonés, allá va por el fondo blanco de Ascor, por fin llegaba el tercer cero. Eiken Sato y Campay terminaba con 0 puntos dentro del tiempo concedido y se sumaba, por tanto, a Eduardo Álvarez Aznar y a Javier González Fraga, los dos españoles que habían terminado con 0 puntos el recorrido en la primera mitad de la prueba. Ahí arriba vemos a todo el público que asistía a la prueba. Y ahí las imágenes del magnífico recorrido de Eiken Sato. Tres para terminar. 2 españoles y 1 francés. Momento de la salida a pista. De la salida de pista y de la entrada en la pista de Iván Serrano. Iván, fíjate que también está peleando por estar en el próximo campeonato del mundo en Agen, en Alemania, con Reinmann. Aquí con Corvara Blue. Esta yegua de 9 años. Todavía poquita experiencia, hija de Corneto Bolensky, torda como el padre, ganadora el año pasado del Gran Premio de la Liga Oro de Valladolid. Van, representado España en casi 20 Copas de Naciones ya, ganado la de Lisboa, ganado la de Deauville. En Deauville, por cierto, tiene un idilio con esa pista porque ha hecho 3 dobles ceros en Copas de Naciones ahí en Deauville, Iván Serrano. Que ha estado en 2 europeos y que puede estar en el Mundial. Veremos cuál es finalmente la decisión de los responsables de la Federación Hípica Española sobre los jinetes y los caballos que viajen a Alemania. Derribo, derribo en el doble de verticales, donde si no, 4 puntos para Iván Serrano.
triple. Con derribo en la entrada. Y también en la salida. Las combinaciones llegaban al final. Y ahí terminando con 12.

está acariciando esta guapa yegua torda, Corvara Blue. Y nos quedan ya solamente dos jinetes, tres clasificados para el desempate. Ese es el toque en la tabla blanca, una tabla que sospecho que ha quedado casi inservible después de este gran premio, de las veces que se tocó. Olivier Robert era el siguiente, el penúltimo jinete, otro gran jinete con grandes resultados internacionales. Ha ganado grandes premios 5 estrellas, gran premio Global Champions Tour de Roma, gran premio Global Champions Tour de Madrid. Ganó el gran premio de Sopot. También ha ganado el de Deauville con este caballo, Iglesias, que es su mejor caballo ahora mismo. 13 años, holandés. Caballo que ha estado un tiempo sin saltar. Ganador de grandes premios en Deauville, en Oliva. Ganó la Copa de Naciones de Gorla Minore. Caballo que ha hecho doble cero en Copas de Naciones importantes como la Vol o como Hickstead. O sea, que es un caballo con grandes resultados ya en pruebas de 1,60 m. Últimamente el caballo le había dado algún que otro problema. Le hemos visto a veces defenderse en alguna vuelta. Caballo de carácter. Los giros a veces no es el más fácil. Y Olivier Robert consideró que debía darle un pequeño respiro. Y tras ese respiro, aquí en Maeza, saltando el doble de verticales. Seis trancos al fondo azul. Y ahí vemos el caballo, se le iba a la izquierda. Eso es de lo que les hablaba. Un caballo que a veces le complica. Vean ahí cómo le cuesta hacer el giro a la derecha. Pero la experiencia y la habilidad de Olivier Robert salvaba en una complicada situación. Olivier ya conoce al caballo, además. Salvando una situación difícil. Vamos a ver si eso no le provocaba problemas con el tiempo. 0, 78, 77, 74. Ven que el caballo de nuevo volvía ahí a irse a la izquierda. 0 para Olivier Robert, con Iglesias cuarto clasificado para el desempate, pero con esa incertidumbre de los problemas que Iglesias le daba en esos giros a la derecha. Y eso antes de un desempate siempre genera dudas, porque los desempates, girar rápido, girar deprisa es fundamental. Ese era el obstáculo de BMW. El caballo salvó la prueba sin problemas. Como les digo, es un caballo que ha saltado pruebas a 1,60 m y además con grandes resultados. Además llevaba un tiempo de inactividad. Ahí vemos cómo rozaba la triple barra. Y ahí parando Olivier Robert. Caballo ahí abriendo un poquito la boca. Bueno, pues el cero estaba conseguido. Y ahora a ver qué riesgos asumía en el desempate Olivier Robert, tratándose de un caballo que llevaba tiempo sin competir y que le había anunciado ahí esos problemas en esos giros. Jesús Garmendia cerrando la prueba. Vaya, con derribo en el número 2. Jesús, el jinete más ganador de pruebas en Maeza. Ningún jinete ha ganado más pruebas en estas instalaciones, más pruebas internacionales que él. 8 en concreto y 2 este año. O 2 pruebas en el concurso. Jesús, con este Callas. Un gran caballo, ya de 15 años, no sencillo de montar. Caballo ganador de grandes premios en Barcelona, en Valencia, en Vejer, en Eras. Pasando bien la triple barra. Salvando también bien el doble de verticales. Pero ya con 4 puntos. Jesús estuvo a punto de ganar el gran premio en Maeza en 2021 y en 2023. En ambos casos pasó al desempate y en ambos casos hizo un derribo al final del todo, haciendo el mejor tiempo. Le ha faltado suerte, le sigue faltando suerte en el gran premio del concurso a Jesús, aunque ha ganado, como digo, muchas pruebas aquí, pero le falta la guinda. Derribando el último, el número 13, por tanto 8 puntos para Jesús Garmendia y para Callas. Lo que significaba y finalmente íbamos a tener 4 jinetes en el desempate de este gran premio. Saliendo de la pista el jinete donostiarra. Ese es el derribo. Pasan las manos, pero los pies tocan la barra de delante del fondo blanco de Ascor. Segundo derribo en la prueba para Jesús Garmendia. Vemos las tablas blancas de repuesto que había. Y vamos ya con la clasificación, 4 ceros, Eduardo Álvarez Aznar, Javier González Fraga y Ken Sato y Olivier Robert, los 4 para el desempate, Pablo Valle, gran prueba, solo 2 puntos por exceso de tiempo, quinto clasificado.

0: Carolina Areso era sexta con el 4 más rápido, por delante de José Bono, que terminaba séptimo con Santa Ana, y de Valentina Arenas, que acababa octava en la clasificación. Vemos que con 8 puntos Jesús Garmendia estaba en el puesto 14, lo que da una idea del nivel de dificultad que tuvo la prueba. Fernando de los Santos acababa en el puesto 13 tras cometer ese derribo en el último salto de la competición. Antes del desempate se procedió a esta ceremonia habitual de la entrega de unos cheques para organizaciones benéficas de la zona. La recaudación del concurso de Maeza se destina a organizaciones benéficas y en este caso se repartió entre Raitana, entre Masquechuchos, entre la Escuela Asturiana de Terapias Ecuestres. Cheques por 2.420 euros en dos casos, por 1.000 euros en otro caso. Y vamos ya con el desempate. Javier Trenor había planteado para este desempate un recorrido de 8 obstáculos, 9 esfuerzos y un tiempo concedido de 50 segundos. 4 jinetes, como les decía, iban a saltar. Primero, Eduardo Álvarez Aznar. Segundo, Javier González Fraga. Tercero, Eiken Sato. Y cuarto salía Olivier Robert. Arrancamos ya el desempate con Eduardo Álvarez Aznar. El jinete madrileño está ahora en una fase de transición. Recientemente ha perdido a Legend, que era el caballo de los que tenía en activo más experimentado. Retiró el año pasado al Rockefeller de Pleville Beaumargot y ahora está poniendo en alta competición a caballos de 9, de 10 años, como es el caso de esta Kevita Van de Bishop, una yegua belga, hija del que fuera campeón del mundo Vigo d'Arsuil, una yegua que ya ha sido segunda en un gran premio internacional en Valencia, quinta en otro gran premio internacional, Copa del Mundo de Abu Dhabi. Eduardo salía el primero al desempate en un gran premio que se le resiste. Segundo en Maeza en 2022, segundo en Maeza en 2023. Dos veces segundo en el Gran Premio a las puertas de la victoria y aquí peleando por ganar de nuevo en un desempate de solo 4. Abriendo el desempate con ese fondo de Maeza. Dando 7 trancos. Estaban dando 8 en el recorrido previo, pero ahora en un desempate se daba un tranco menos, girando muy por dentro a ese vertical de Oquendo. Mueve al fondo de CaixaBank y ahora giro a la izquierda al doble de verticales, aunque ahora no venía condicionado por delante y ahora no había tabla en la entrada del doble, pasando bien el doble. Los 6 al fondo, girando ya en el aire a la derecha. La calle final en 0, Eduardo Álvarez Aznar cerrándose mucho al obstáculo de Eulen y galopando a por el último. Ahí teniendo que sujetar un poquito al final y derribando con los pies. Derribo en el último salto. 9 trancos dio. La yegua corrió mucho al final. Tuvo que sujetar y equilibrar en el último momento. Eduardo, la yegua rozó con los pies y derribaba 4 puntos en 42 segundos, 32 centésimas. Para Eduardo Álvarez Aznar y para Kevita Van de Bishop. Con 4 puntos, difícil ganar. Parecía que Eduardo se podía quedar de nuevo a las puertas de la victoria en este Gran Premio de Maeza. Vamos ahí la imagen de ese fondo de CaixaBank. La vuelta al doble. Doble de Artiem. Vean ahí el toque en el vertical de entrada. Vemos que la barra se queda bailando sobre el soporte, pero se queda arriba. Y este es el derribo. Ahí vemos cómo tiene que sujetar delante. La yegua corre, levanta la cara, pasa bien de adelante, se va un poquito a la derecha y roza con los pies, derribando el último salto de la prueba. 4 para Eduardo Álvarez Aznar. Y en pista Javier González Fraga, jinete ganador de la Liga Oro del pasado año, con este caballo criado por él y que es de su propiedad, Sonic, que fue séptimo el año pasado aquí en Maeza en el Gran Premio, cuarto en el Gran Premio 3 Estrellas de La Coruña el verano pasado. 7, del primero al segundo. ¡Ay! Ahí perdiendo las manos en ese giro. Bueno, ha conseguido recuperar. Ahí perdía un tiempo precioso Javier. Javier González Fraga, que tuvo una caída fea en el concurso, pero afortunadamente se recuperó bien para poder estar en este Gran Premio, y no solo para estar, sino para competir y para meterse en el desempate y para llegar a la calle final en 0, aunque rozaba ese obstáculo de Air Europa. saliendo fuerte por dentro al fondo con derribo. Se la jugó arriesgando ahí y ahí galopando y aprovechando el gran tranco al último. 41-44, extraordinario el tiempo de Javier González Fraga, mejorando en casi un segundo el tiempo de Eduardo Álvarez Aznar, pero con un derribo en el penúltimo obstáculo, lo que ponía la prueba muy a favor de los dos últimos jinetes, dos jinetes con una gran experiencia internacional y con un gran currículum internacional como Iken Sato y como Olivier Robert. Javier González Fraga lamentándose por ese derribo, tras ese traspiés que dio el caballo en una vuelta. Ahí lo vemos, ahí Javier está a punto de caer, pero el caballo recupera el equilibrio y ahí vemos cómo él entra muy por dentro, un poquito en diagonal para arañar unas centésimas, se cierra bastante a la derecha y ahí llegaba la falta. Para ganar hay que arriesgar. Javier González Fraga arriesgó, pero ahí llegó su derribo. Bueno, pues sinceros en el desempate, tercero en salir, el japonés Eiken Sato. Solo uno por detrás, dos jinetes por delante con cuatro. Y en esta situación, ¿qué haces? Pues vamos a ver qué hacía Eiken Sato. Quizá lo más lógico es intentar buscar el cero. Evidentemente no ir lento, pero bueno, buscar el cero y que arriesgue el que viene por detrás. Pero por otro lado también te puedes plantear, pues voy a ir a por todas a hacer cero y si derribo, pues voy a hacer el 4 más rápido, con lo cual me aseguraría el segundo puesto. Pero claro, es muy tentador salir a buscar el cero, porque saliendo a buscar el cero sin arriesgar, aunque hagas un mal tiempo, te aseguras también el segundo puesto. Vamos a por ello. Eiken Sato, Kanpai. Bonito el fondo. Vertical. Vemos que el tranco del caballo no se abre. Eso significa que Eiken está optando por ser conservador. 8 al fondo. No está yendo especialmente rápido. Ahí hay que cambiar el pie. Se abre bastante al doble de verticales. Está claro que Eiken Sato iba por el cero. Sabe que haciendo cero es segundo. Y obliga al que viene por detrás a arriesgar un poco más. También aquí abriéndose bastante, fíjense ahí por dónde traza. Javier González Fraga fue mucho más por dentro. Se cerró mucho más. Ahí dando 9 al vertical final, terminando con 0 en 46-03. La experiencia y la calidad de Eiken Sato una vez demostrada, una vez más demostrada, con un bonito recorrido que le aseguraba el segundo puesto en la clasificación a falta de lo que hiciera Olivier Robert. Eiken Sato, al que con casi toda seguridad veremos en el próximo campeonato del mundo. Imagen del fondo de Maeza, qué bien saltó el caballo. La verdad es que lo hizo francamente bien en el recorrido previo, pero es que en el desempate saltó exactamente igual. Bien es cierto que Eiken Sato no revolucionó al caballo en ningún momento. Los caballos saltan muy bien, pero si los pones a galopar fuerte, los aceleras, los precipitas un poco y eso hace que muchos pierdan brillantez saltando y que el derribo sea mucho más fácil de cometer. Vamos a esa calle final. Y como Eiken Sato en ningún momento pierde la compostura, saliendo de la pista, celebrando el segundo puesto y ahora esperando a ver lo que hacía el último. Olivier Robert con Iglesias. El tiempo era claramente batible, pero ya hemos visto lo que Iglesias le había hecho en el recorrido previo al salir del obstáculo de Air Europa, el obstáculo número 10. Un obstáculo que había que dar en este desempate también. Vamos con Olivier Robert, vamos a ver si el francés arriesgaba mucho, arriesgaba poco. No hacía falta arriesgar demasiado, la verdad, para poder mejorar el tiempo de Eiken Sato. La sensación de que Iglesias es un caballo un poquito más rápido en su galope que el del japonés. Vemos que se cierra mucho en esa vuelta a la derecha, que siempre parece más problemática con este caballo. Pasando bien el fondo. Vuelta a la izquierda. Aquí quizás se cierra un poquito más que Eiken Sato, aunque tampoco es que se haya cerrado demasiado. Los 6 trancos, vamos a ver ahora, aquí es donde el caballo se defendió antes, vemos que haya estado cuidadoso Olivier Robert, como no quiere pelea con el caballo, pero aún así no ha perdido ritmo en ningún momento. El caballo se le sigue yéndose un poquito de un lado a otro, pero manejando bien la situación con temple. Vean de nuevo cómo el caballo se le va a la izquierda, pero cero en 44-10, mejorando el tiempo de Ken Sato y ganando la prueba. Demostración de frialdad, demostración de experiencia, de veteranía y de talento a caballo de Olivier Rivert, que bien manejó esa complicada situación en el desempate con un caballo que no se lo estaba poniendo fácil, con un caballo con el que él sabe que si lo pone un poquito revolucionado puede tener serios problemas. Y qué bien ha trabajado durante todo el desempate esas vueltas con una enorme delicadeza sin generar tensión para que el caballo fluyera por la pista y no le planteara los problemas que le había planteado en el recorrido previo, aunque en algún momento se los planteó. Lo hemos visto en esa toma frontal de la calle final, como el caballo se le va yendo un poquito de lado a lado. Bueno, pues victoria para Olivier Rivert con Iglesias. Vemos ahí pasando el vertical de BMW. Y el vertical de Oquendo. Ese es el último salto. Vertical de Maeza que pasa. Y vemos como el caballo ahí de nuevo se le vuelve a la izquierda, pero vemos como Olivier Rivert apenas le da importancia al asunto. Dice, bueno, venga, aflojo un poquito y ahora te vuelvo a llevar hacia la derecha. Eso lo da la experiencia y lo da también el conocer muy bien a tu caballo. Olivier Rivert, ganador. Segundo, Iken Sato. Tercero, Javier González Fraga, con el mejor tiempo del desempate. ¡Qué pena! Cuarto, Eduardo Álvarez Aznar, con mejor tiempo también que Olivier Rivert. Quinto, Pablo Valle. Sexta, Carolina Aresu. Séptimo, José Bono. Y octavo puesto para Valentina Arenas Sarabia. Los ocho mejores. Ahí vemos al resto de jinetes clasificados en este Gran Premio de Maeza. Una prueba en esta ruta que lleva ahora hasta La Coruña. Ahí vemos al resto de jinetes con los de 12 puntos. Y esa imagen que no nos cansamos de ver del Valle de Sariego, donde está esta yeguada finca de Maeza. Y vemos imágenes del público que disfrutó de una magnífica tarde con un buen tiempo, con algo de calor. Ya han faltado abanicos, como vemos. Hay mucha gente en la parte alta, otras se situaban en la parte de abajo para ver la competición. Y vemos ya el head-to-head, a la izquierda Olivier Rivert, a la derecha Iken Sato, hasta ahí igualados, cerrándose bastante la vuelta, pero vemos que va un poquito más por dentro Olivier Rivert. Olivier Rivert entra más en diagonal al vertical de Oquendo, entra más por fuera y más recto Iken Sato. En esa vuelta ganó tiempo el francés. Aquí también trazó quizá un poquito más por dentro Olivier Rivert al doble de verticales, aunque los dos, la verdad es que se abrieron bastante. Mantenía esa ventaja y ahí vemos cómo Olivier Rivert cuidando mucho el trazado al fondo, por dentro, y ese momento en el que el caballo le protesta un poco, pero llevaba ya una buena ventaja trabajada durante el recorrido que le dio esa ventaja final al francés con respecto a Iken Sato. Una ventaja de casi 2 segundos. Y estamos ya en la bonita ceremonia de entrega de premios. Es habitual que en esta entrega de premios en Maeza esté presente la banda de gaites y Ariegu, que siempre arrancan esta ceremonia antes de que los jinetes y los caballos entren en la pista. Todo preparado, ahí las autoridades y patrocinadores en los momentos previos y también agradeciendo el trabajo de todo el personal que ha hecho posible este concurso de saltos internacional de Maeza. Vemos ahí al quinto clasificado, a Pablo Valle, el cuarto, Eduardo Álvarez Aznar, el tercero, Javier González Fraga, que intentó engañar, se fue al podio al número 2, pero le pillaron. En el número 2, Iken Sato, el japonés, con Kanpai, el ganador. Olivier Rivert subiéndose al primer cajón del podium tras vencer montando a Iglesias. Ahí vemos a los 5 mejores. Y esa es Cruz Maestre, la directora de la yeguada finca Maeza, su hija Cristina Vares en la entrega de premios, Estanislao Fuentes Benítez también en representación de la yeguada finca Maeza, y ahí la foto junto a Álvaro Arrieta, el presidente de Oxer Sport, la empresa organizadora. Iken Sato con ese cheque de 600 euros para su alumno Pedro Mansur, mejor jinete sub-25, y Javier González Fraga, que se llevó el trofeo de la comarca de la Sidra al mejor caballo de deporte español, que fue para Sonic, ese caballo que él ha criado, ese caballo del que él es además propietario y con el que acabó tercero en el Gran Premio. Vamos a escuchar al ganador, vamos a escuchar a Olivier Robert. Bueno, voy a empezar hablando en primer lugar por el desempate. Para el desempate era fácil salir en cuarto lugar con dos jinetes que ya tenían cuatro puntos. Eken Sato había hecho un buen recorrido con un galope bastante rápido, pero era un tiempo evidentemente alcanzable y mejorable. Yo solo tenía que dejar avanzar un poco a Iglesias. En cuanto al primer recorrido, cuando inspeccioné el trazado pensé que habría entre 8 y 10 sin falta. Había un nivel de participantes muy alto, con caballos muy buenos que están preparándose antes de ir a La Coruña y muchos que suelen competir en pruebas importantes. Por eso calculaba que habría entre 8 o 10 recorridos sin penalización. Acabo de comentarlo con el jefe de pista y me decía que el doble de verticales era delicado y el triple también era complicado, el número 10. A mí no me había llamado especialmente la atención, pero viendo que solo hubo 4 recorridos sin falta, efectivamente está claro que el recorrido fue bastante, bastante exigente. En cualquier caso, disfruté mucho haciendo el primer recorrido y el desempate ha sido agradable. Las temporadas son largas. Iglesias estuvo en La Coruña, donde fue sexto en el Gran Premio este invierno, y en determinados momentos es necesario tomarse un descanso. Ahora, a mitad de temporada, probablemente era el mejor momento para hacer una pausa y volver a arrancar, nos decía Olivier Robert. Bueno, y vamos a escuchar ahora a Javier González Fraga con el mejor caballo de deporte español, Sonic.
1: Bueno, pues la verdad que Sonic es uno de los caballos que empecé a criar, ahora ya tiene 10 años, es casi cuando empecé la yeguada. Empecé a criar caballos sobre el 2008 y fui criando caballos más normales y conforme fui pudiendo pues invertí en semen mejor y Sonic es uno de los primeros caballos con un semental contrastado que es Diamante Semillí y bueno, la verdad que es un orgullo poder montar los caballos que he criado yo y llegar a este nivel, vamos, es súper contento. La verdad que hay ya CDs con resultados importantes, aparte de en otras disciplinas como doma y completo, en el salto de obstáculos tenemos a Tirano de Pravia, que es un caballo olímpico, fue el mejor de los jinetes españoles, fue el mejor en París. Y hay otros muchos CDs ya con resultados importantes. Hay que recordar que estamos en una yeguada, esta es una yeguada que cría caballos CDs, ya con importantes productos también. Está Elia de Maeza, que saltó con Eric van der Bleuten aquí en este Gran Premio, también con 4 puntos, haciendo un buen concurso. Y la verdad que es un placer, aún por encima del resultado, hacerlo aquí en una yeguada como es Finca Maeza, que ponen, aparte del esfuerzo de hacer el concurso, crían caballos y hacen muchas cosas también por el mundo del caballo en España y por Asturias en concreto. Ahora crío más de 70 caballos al año, que son muchos, creo que cada vez mejores y cada vez intentando hacer las cosas un poco mejor. Al final, al criar tantos caballos, tienes que sistematizar todo mucho y ir cambiando cosas y mejorando todo. Es un proceso de mejora continua. Estoy contento, ilusionado, y luego tengo a mis hijas que también parece que le gusta esto, entonces al final se juntan más caballos si mi familia sigue con esto, pues nada, muy contento, muy satisfecho y con mucha ilusión por el futuro.
0: Javier González Fraga, al que le gustaría estar en ese cuadro de honor, lo está intentando, cuadro de honor de los ganadores del Gran Premio de Maeza desde el año 2021 al año 2026. Este año hemos sumado un nombre más, el del francés Olivier Robert. Eken Sato se quedó a las puertas, el japonés, con un magnífico doble cero, pero Olivier Robert fue un poquito más rápido que el japonés y se llevó la victoria con este Iglesias, que ha estado un poco de vacaciones en el último mes y medio y que volvió a Maeza para conseguir una magnífica victoria. Con Olivier Robert y con Iglesias terminamos. Saludos de Carlos Miguel y hasta la próxima.

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0: 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Conocemos el Leap Motor C10, que por fin llega a España. 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

En el interior se imponen formas limpias y angulosas, con pocos botones y las salidas de aire casi camufladas. Destaca una banda central con tapizado textil que se extiende por toda la anchura del salpicadero de puerta a puerta. 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

Su diseño exterior está al máximo nivel, pero lo mejor llega cuando se pone en marcha. 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

Como un soplo de aire fresco que cruza los horizontes urbanos, el Leap Motor C10 aterriza en el mercado español dispuesto a conquistar corazones. 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

0: El Leap Motor C10 no es solo un vehículo, es una invitación a explorar, a vivir y a soñar con cada kilómetro recorrido. 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

0: Si viven en Bilbao, en Madrid o en Málaga, seguro que han sido testigos de las larguísimas colas en centros comerciales, no para ir de compras o comer en el restaurante de moda, sino para hacerse una foto del ojo, del iris, a cambio de criptomonedas. Aunque a algunos esto les suene a chino, más de 400.000 jóvenes pasaron durante días por estos puestos, hasta que España decidió prohibirlo y WorldCoin, la moneda detrás de este negocio, subió un 170% en tan solo una semana. Para entender la fiebre de las criptomonedas solo hace falta echar un vistazo a sus cotizaciones. En el top de las más conocidas se sitúan Ethereum y en primer lugar la absoluta reina, Bitcoin, cuyo valor se ha disparado y ha alcanzado máximos históricos. En el momento en el que estamos grabando este programa, su cotización está a $66.000 y en solo un año, aquí lo ven, su valor se ha disparado un 158%. Bukele, el presidente de El Salvador, fue de los primeros en oler su potencial. En 2021 el Bitcoin se convirtió allí en una divisa de curso legal y desde entonces el país habría ganado nada más y nada menos que 53 millones de dólares. ¿Pero por qué atrae esta moneda a tanta gente? Bueno, en primer lugar, por la protección que otorga el inversor. Al igual que ocurre con el oro, el gran activo reserva, su valor no se ve afectado por circunstancias externas como pueden ser la inflación, una crisis económica o la devaluación de las monedas tradicionales. Esto también está muy vinculado a su escasez. El segundo punto, Bitcoin está programado para emitir un máximo de 21 millones de unidades, lo que aumenta y mucho su valor añadido. Además, esta criptodivisa carece de reguladores e intermediarios financieros. Su carácter descentralizado permite mover grandes sumas de dinero de forma rápida y, sobre todo, reservada. Para adquirir Bitcoin solo hace falta tener un teléfono móvil. Las compras se producen en casas de cambio o exchanges y las criptomonedas se almacenan luego en monederos o en carteras digitales. Al igual que ocurre con el dinero físico, podemos ahorrarlo o gastarlo. El número de comercios que aceptan pago con tokens está subiendo y se estima que en Madrid y en Barcelona ya hay más de una decena de establecimientos que los admiten. Entre ellos hay hoteles, restaurantes, bares de copas y, ojo, hasta una cadena de taxis. Las criptomonedas también han aterrizado en el sector inmobiliario. Esta inmobiliaria de Cartagena acepta desde diciembre el pago con bitcoins. Desde entonces ya se han vendido 5 o 6 viviendas y el perfil del comprador es el de un inversor extranjero. El comprador recibe el dinero en euros y la garantía de que las criptomonedas no proceden de ningún negocio ilícito. Para aterrizar en qué consiste el negocio de las criptomonedas y su boom actual, hoy nos acompaña Javier Sanz, director de ADSL Zone y experto en criptomonedas. Muy buenas noches.
1: ¿Qué tal? Buenas noches.
0: ¿Por qué ha subido tanto el Bitcoin estos últimos meses?
1: Bueno, Bitcoin ha subido muchísimo en los últimos tiempos, principalmente por la aprobación de los ETFs en Estados Unidos. Un ETF básicamente es un fondo que replica la cotización del Bitcoin, es un fondo que cotiza en bolsa, y eso lo que permite es que los grandes fondos de inversión, inversores que están más acostumbrados al mercado tradicional, pues se puedan exponer al valor de la criptomoneda. Desde ese momento, pues prácticamente el Bitcoin se ha ido a visitar los máximos históricos. Pero bueno, hay que tener en cuenta que Bitcoin también ha subido al calor de la subida de los mercados de renta variable. Tenemos prácticamente los índices americanos S&P 500 y Nasdaq en máximos históricos. Y por tanto, pues Bitcoin también acompaña, digamos, a esa euforia en los mercados que le ha llevado pues a superar los casi $72.000 por Bitcoin hace apenas unos días.
0: El Bitcoin, como nos acabas de contar, está ahora en un buen momento, pero la experiencia nos dice que se puede desplomar. Muchos expertos desaconsejan precisamente invertir en criptomonedas por su extrema volatilidad. ¿Cuál es tu opinión? ¿Crees que se ha perdido confianza por estos desplomes que ha habido en los últimos años? ¿Estas subidas y bajadas?
1: Bueno, yo creo que todo lo contrario, ¿no? De hecho, Bitcoin ha superado los máximos históricos anteriores, que estaban en $69.000. Hemos llegado ahora a 63. Sí que es cierto que es mucho más volátil que cualquier otro activo, digamos, de renta variable. Pero bueno, al final los inversores tienen que tener en cuenta que exponerse a Bitcoin es prácticamente similar que exponerse a una empresa que cotiza en bolsa. Están sujetas pues a volatilidad, están sujetas a noticias y obviamente pues hay que tener en cuenta que es importante tener una formación adecuada, hay que saber gestionar el riesgo de forma adecuada y sobre todo tener en cuenta que Bitcoin pues obviamente también se mueve al calor de los acontecimientos financieros. Es decir, es un activo más y se tiene que tratar como es un producto de riesgo que va a fluctuar en base a lo que vaya sucediendo, ¿no? Ahora mismo estamos a punto de ver lo que se conoce como halving en Bitcoin, que es un acontecimiento importante porque normalmente cuando se produce suele haber subidas, pero es verdad que venimos de una subida pues prácticamente fulgurante desde los 15.000-16.000 dólares que estábamos en 2022, en lo peor de la guerra de Ucrania y lo peor de la inflación a nivel mundial, y bueno, pues ha multiplicado prácticamente por 5 su valor, ¿no? Por tanto, pues hay que tener cierta precaución y sobre todo no perseguir la euforia, que es uno de los grandes errores de la gente, ¿no? Que se suele meter en un activo cuando ve que no para de subir, persiguiendo esa euforia, y ahí es cuando realmente pues luego pueden venir los sustos.
0: Explícanos un poco, Javier, qué es ese halving del que hablabas hace unos minutos, para que la gente lo entienda desde casa, que hay mucha terminología asociada a las criptomonedas.
1: Bueno, habéis comentado, por simplificarlo muchísimo, ¿no? Es verdad que el número de bitcoins es limitado y cada cierto tiempo, pues digamos, cambia el algoritmo y los mineros tienen que trabajar para que ese algoritmo, digamos, que se va complicando con el tiempo, pues vaya adquiriendo más solidez en el mercado. Tened en cuenta que la solidez del Bitcoin significa que cada vez es más difícil de descifrar esos códigos para los mineros, por tanto, cada vez aumenta más el valor. Entonces, digamos, es un acontecimiento que históricamente pues siempre ha tenido un punto positivo y ha aumentado su valor. Pero insisto, venimos de máximos históricos, estamos con el mercado pues prácticamente muy eufórico, teniendo en cuenta que todavía tenemos los tipos de interés elevados, y hay que tener muy en cuenta que Bitcoin, aunque es descentralizado y no tiene que ver pues con la regulación de bancos centrales, sí que es cierto que también se mueve pues con la fluctuación que puede haber de capital. Por ejemplo, pues cuando hay menor aversión al riesgo en general en el mercado, el Bitcoin se beneficia. Cuando, digamos, hay pánico en el mercado, pues por ejemplo, cuando tuvimos la inflación elevadísima y, digamos, la Reserva Federal estadounidense tuvo que subir los tipos de interés, pues ahí el Bitcoin fue cuando sufrió una corrección. También es cierto que vivió pues esa famosa caída de un exchange importante que se llamaba FTX y todo eso generaba tensión en el mercado. Por tanto, ahora mismo, precaución sí, pero yo soy de los creyentes que piensa que Bitcoin pues va a seguir escalando y en los próximos años lo vamos a ver por encima de los 100.000 dólares.
0: Javier, la ausencia de reguladores ha dado lugar a varios casos de fraude en la historia de las criptomonedas. Tú acabas de mencionar uno de ellos, el de la casa de cambio FTX. ¿Crees que al final va a ser inevitable el respaldo de mercados regulados, como estamos viendo, por ejemplo, en Estados Unidos?
1: Bueno, yo creo que ya lo estamos viviendo, ¿no? La aprobación del ETF por parte de los reguladores americanos, pues es un paso muy importante, ¿no? Primero ha sido Bitcoin, el siguiente ETF que se va a aprobar es Ethereum, y obviamente estamos hablando de que Bitcoin tiene una capitalización de 1,4 trillones de dólares. Traducido al castellano, pues prácticamente el PIB de España es lo que capitaliza el Bitcoin. Tenemos muchísimas miles de criptomonedas por debajo de Bitcoin. Ethereum es la segunda más importante, pero hay otras también importantes. Y es evidente que las criptomonedas han llegado para quedarse. No solo por la adopción masiva, que como bien habéis explicado, cada vez se permite, pues digamos, hacer más compras en determinados establecimientos. El tema inmobiliario, ahora ya hay alguna inmobiliaria en España que ya permite transaccionar con criptomonedas, pero en otros países como Estados Unidos, en el mismo Dubái, es muy habitual el transaccionar con criptomonedas. Y el caso de Salvador es muy interesante porque desde la aprobación del Bitcoin, aproximadamente los salvadoreños ahorran unos 4.000 millones de euros al año en comisiones de intercambio. Me explico. Antes los salvadoreños que emigraban del país, generaban dinero en otros países y se lo enviaban a sus familias, pues tenían que pagar comisiones muy elevadas a bancos, empresas de envío de dinero, etcétera. Ahora con Bitcoin se están ahorrando más de 4.000 millones de dólares al año porque Bitcoin pues permite hacer transferencias de dinero al instante con comisiones mucho más bajas. Es decir, todas estas ventajas de la tecnología empiezan a ser aplicadas en la vida real y eso pues lo que provoca es mayor adopción de Bitcoin y por supuesto le ayuda a que siga subiendo el valor.
0: Comprar y vender criptomonedas no es para todo el mundo, requiere acceso a internet y ciertos conocimientos tecnológicos. ¿Se aprovecha el mercado de personas pues de más edad, con menos formación tecnológica? Hemos visto y hemos hablado aquí del caso del escáner del iris, las colas que se forman en algunas tiendas o cajeros físicos donde las comisiones por el cambio de moneda son realmente abusivas. ¿Cuál es tu opinión al respecto?
1: Bueno, el caso del iris es muy particular, ¿no? Es verdad que está dirigido a perfil de usuarios con poder adquisitivo medio bajo, porque al final pues es atractivo el ir allí a hacerte un escáner de tu iris y que te regalen 80, 90, 100 euros. Por lo que hemos visto en las colas de los centros comerciales, pues era gente muy joven o gente de pocos recursos, ¿no? Yo obviamente siempre que me han preguntado lo he desaconsejado porque es un dato biométrico que es muy sensible y que no sabemos muy bien para qué se va a emplear en el futuro. Por tanto, pues hay que tener cierta precaución y luego, pues lo que dices de los cajeros, evidentemente tiene comisiones leoninas. Es cierto que hay que tener un cierto conocimiento para invertir en criptomonedas y que hay mucha estafa asociada a las criptomonedas, precisamente porque están en boca de todos, porque lo vemos en las noticias y los ciberdelincuentes aprovechan, pues, para hacer llamadas de teléfono o para enviar correos electrónicos prometiendo altas rentabilidades, invitando a la gente a invertir de forma sencilla en Bitcoin y bueno, pues al final lo usan como reclamo, pues como en el pasado hemos visto otros reclamos, pero vamos, a nivel de estafas, el problema fundamental es que ya prácticamente el 25% de los delitos que se cometen en España son ciberestafas a través de Internet y obviamente pues las criptomonedas, al estar en boca de todos, pues son un gancho importante para la gente que tiene menos conocimientos. Por tanto, es importante algo de formación. Y sobre todo, pues no pensar que nadie regala duros a pesetas, como dice el dicho popular, ¿no? Sino que invertir en Bitcoin, pues implica una responsabilidad, implica saber un exchange o una plataforma de intercambio y no se realiza nunca con una llamada de teléfono que te puedan hacer desde un teléfono extranjero o con un correo electrónico donde vayan a garantizar rentabilidades, ¿no? Que es un poco el gancho que suelen utilizar.
0: Javier, el Banco Central Europeo prepara un euro digital. Hay muchos países como Estados Unidos o como Dubái en los que tú nos comentabas que ya aceptan las transacciones con monedas virtuales. ¿Caminamos, por tanto, hacia un mundo en unos años sin dinero físico?
1: Bueno, yo creo que sí, ¿no? Al final, al acabar con el dinero físico, pues también lo que intentan los gobiernos es controlarnos más a los ciudadanos y evitar sobre todo el blanqueo de dinero, ¿no? Es decir, cuando tenemos que pagar con una tarjeta de crédito, pues obviamente eso queda registrado. El ejemplo más sencillo de entender es que cuando tú vas a una joyería y vas a intentar pagar un reloj caro en efectivo, no te lo admiten, ¿no? Por encima de 1.000 euros, ¿no? Entonces sí que es verdad que al final, pues los gobiernos y los bancos centrales quieren controlar a la población, quieren controlar las transacciones y por eso preparan ese híbrido de euro digital precisamente para eso. Pero bueno, las criptomonedas es otra cosa, están descentralizadas, no están controladas, no hay una gobernanza que esté centralizada en un continente o en un país y eso obviamente pues le genera, digamos, ese valor añadido que por eso pues hemos visto cómo en los últimos años las criptomonedas no han hecho otra cosa que subir.
0: Javier Sanz, muchísimas gracias por tu tiempo y por acompañarnos esta noche.
1: Un placer, hasta la próxima.
0: Además de su volatilidad y su carácter especulativo, las criptomonedas plantean una serie de problemas éticos. En primer lugar, el medioambiental. Estos activos se crean y se protegen a través de una tecnología conocida como blockchains, lo que es igual a una red de superordenadores repartidos por todo el mundo y que requieren un alto consumo de energía para funcionar. Se calcula, ojo, que una planta de Texas, donde se concentra buena parte de la industria del Bitcoin, gasta la misma electricidad que 300.000 hogares. Su carácter anónimo y la ausencia de intermediarios las convierten además en una vía

0: precisamente para evitar rastreos de dinero. Pero si algo ha minado la confianza de los inversores han sido los continuos casos de fraudes. Las estafas se han multiplicado a medida que más gente se ha ido interesando por el mundo cripto. Los estafadores operan a través de redes sociales o incluso aplicaciones de citas, donde engatusan a sus víctimas bajo la promesa de ganar grandes sumas de dinero. Muchas de estas oportunidades de inversión usan rostros conocidos como gancho, que normalmente suelen ser futbolistas o presentadores de televisión. Es el caso del fraude millonario que van a conocer y escuchar a continuación. Una de sus víctimas ha cedido a hablar esta noche con nosotros. Ignacio, gracias por acompañarnos esta noche.
1: Hola, buenas noches, ¿qué tal?
0: Eres uno de los afectados por una estafa que se ocultaba tras una moneda medioambiental en la que confiasteis porque la promocionaba gente muy conocida. Cuéntanos.
1: Bueno, pues con todo este tipo de monedas, de criptomonedas que van apareciendo nuevas, pues a través de Twitter, Telegram, otros foros, uno va haciendo una investigación y buscando nuevos proyectos en los que invertir, leer un poco, y dimos con esta moneda llamada Lifty, donde a través de promociones de famosos como Leo Messi, Ronaldinho, el DJ Gianluca Bacchi y bueno, muchos otros famosos, promocionaron una criptomoneda donde se supone que los fondos que ganaban a través de impuestos, un impuesto de 10% de compra y 10% de venta, iban destinados a financiar proyectos medioambientales, pues en el Amazonas, plantaciones de árboles, limpieza de playas, etcétera.
0: ¿Cómo os disteis cuenta de que estabais ante una estafa? ¿Qué fue lo que os hizo sospechar?
1: Pues al principio, como en todos los proyectos de criptomonedas en los que yo invierto y la mayoría de la gente también, empezamos a ver movimientos raros en el precio, es decir, cada vez que había una publicación de un famoso que la subían a sus perfiles de Instagram, el gráfico pues subía de precio considerablemente, subidas de un 50-60% y al segundo pues dumpeaba, que se dice en el mundo de las criptomonedas, ¿no? Es decir, esas compras que entraban, había una o dos carteras que generalmente llegamos a la conclusión de que iba a ser la misma persona, vendían todo lo que habían comprado previamente al anuncio y el precio volvía a ser el mismo que era antes de la publicación de estas personas.
0: ¿De qué cantidad de dinero estamos hablando, Ignacio?
1: Bueno, pues según las estimaciones que hemos hecho, presuntamente creemos que han estafado, robado en total cerca de unos 2 millones de euros.
0: ¿Habéis decidido llevar a cabo alguna acción contra estos estafadores?
1: Pues sí, la verdad es que sí. Cuando nos dimos cuenta, o sea, realmente el hecho diferenciador con el que nos dimos cuenta de que esto era presuntamente una estafa, fue que todo este dinero que acumulaban de donativos y estos impuestos que iban sacando con un 10% de compra y 10% de venta, acababan en una cartera, una wallet, que se llamaba la Charity Wallet, desde donde se hacían, donde se iban a hacer las donaciones, ¿no? Todo este tipo de proyectos. Y el Día del Mundo, si no recuerdo mal, era el 10 de noviembre o algo así, esta gente pues llevaba tiempo sin escribir por el grupo, etcétera, y creíamos que ese día, pues ya en una fase de desconocimiento total, creíamos que iban a hacer ya las donaciones, etcétera, pero vaciaron esa cartera y a través de muchos mecanismos que hay en el mundo de las criptomonedas, como puentes, etcétera, para perder un poco esa trazabilidad de los fondos, pues vaciaron esa cartera y la destinaron a sitios que nosotros no podemos detectar ya. Y a raíz de eso fue cuando ya nos pusimos en contacto con periodistas y sí que soy consciente de que hay varias personas que pusieron una denuncia conjunta en un juzgado de Barcelona, pero bueno, como sabéis, en España la situación judicial está bastante paralizada y los juzgados muy congestionados. Entonces, ese tema está bastante parado. Pero sí que sé que la última noticia que un juzgado de Barcelona está con ello, vaya.
0: ¿En estos casos es fácil demostrar que estamos ante un engaño o el anonimato y la falta de regulación lo complica todo?
1: Bueno, pues como os decía antes, al final en el mundo de las criptomonedas hay muchísimos mecanismos para ocultar esta trazabilidad de los fondos y perder en cierta medida el rastro. Entonces, es bastante complicado. Sí que si los jueces y el mundo legal, digamos, se ponen en funcionamiento para intentar destapar esta presunta estafa, la gente sí que a través de acceso pues al IP de los ordenadores, conexiones a internet, incluso los fondos a donde sacaron las criptomonedas, que sí que están asociadas a una persona física o jurídica, sí que a través de ahí se podría.

0: ya pues encontrar nombres y apellidos de quién está realmente detrás de esto, porque para conseguir a gente como Leo Messi, que es el mejor jugador de la historia para mucha gente, suba dos publicaciones a su cuenta de Instagram promocionando este tipo de estafas, pues hay que tener muchos contactos y estar bastante relacionado.
1: Ignacio, tú eres muy joven, tienes solo 23 años, pero llevas mucho tiempo invirtiendo en criptomonedas y te ha ido bien. ¿Qué consejos le darías a gente que quiera animarse a invertir como tú?
0: Bueno, pues yo le diría principalmente dos. El primero, que escapen de lo que se conoce como FOMO en inglés, el Fear of Missing Out. Es decir, llevamos desde los mínimos de hace 2 años de Bitcoin en 20.000, $19.000, ha experimentado una subida de cerca del 200% desde entonces, y la gente se tira a comprar un producto que ve que la gente está ganando dinero con ello, que está subiendo sin parar, y compran desde el desconocimiento total. Al final son activos peligrosos, se podría decir, de mucho riesgo, alta volatilidad, que la gente que se espera subidas muy rápidas también tiene que estar preparadas para ver bajadas considerables, por lo que tendría cuidado con este tipo de productos y más en estas fechas.
1: Ignacio, inversor en criptomonedas, muchas gracias por tu tiempo.
0: Un saludo.
1: Bueno, pues vamos a hacer una pequeña pausa para publicidad, ahora volvemos.

0: El escaneo del iris en centros comerciales es solo un ejemplo de la falta de ética que rodea en muchas ocasiones a las criptomonedas. Muchas personas accedieron a esta práctica bajo la promesa de dinero fácil, pero sin saber realmente lo que se estaban jugando. Es el caso de Pablo, que se muestra arrepentido después de haber escaneado su iris. Durante muchas semanas, 400.000 jóvenes españoles escanearon su iris a cambio de criptomonedas. Muchos no venían del mundo de la inversión, no conocían la inteligencia artificial y lo hicieron simplemente porque pasaban por allí. Es el caso de Pablo. Pablo, tú estabas en un centro comercial madrileño, ibas al cine, estabas solo y decidiste, bueno, acercarte a ese stand en el que había tantísima gente, atraído un poco por la masa. Dices que después, cuando viste las noticias en los medios de comunicación, fue cuando empezaste a sentir miedo.
1: Sí, efectivamente, en ese momento no se conocía nada del tema y estaba en el centro comercial dando una vuelta y lo típico están en los que te venden algo. No suelo pararme nunca a escucharles prácticamente ninguna vez, pero esa vez me paré y me contaron que si me registraba en una aplicación me daban criptomonedas. Al cambio serían como 20 euros, creo que eran, que no es mucho, pero bueno, como estaba haciendo tiempo, le escuché a la chica que me lo comentó. Y me dijeron que tenían que hacerme una foto, no escanearme el iris, del ojo. Entonces yo pensé que era como una performance, ¿sabes? De decir, te voy a hacer una foto para llamar la atención y tal, pero no que realmente me estaban tomando una huella digital del ojo.
0: ¿No te dieron, por tanto, toda la información
1: no.
0: real?
1: No, yo pensé que sería una foto más como cuando te apuntas en algún sitio y te dicen, pues te hacemos una foto para que luego te puedas identificar. Pero en ningún momento sabía que iba a ser de eso.
0: Tú reconoces, te sientes un poco avergonzado, ¿no?, por haber caído en algo que no sabías realmente lo que era.
1: Sí, porque además eso, nunca doy datos prácticamente por la calle a nadie, ni en ningún sitio que te registras, intento no dar ciertos datos y mucho menos eso. Entonces sí que la verdad me avergüenza un poco el haber caído en eso sin haber pensado realmente lo que estaban tomando de mí.
0: ¿Ese dinero, esos 20 euros que te prometieron a cambio de tus criptomonedas, lo has podido recuperar o eso tampoco ha sido fácil?
1: No, porque me vendieron que se podía sacar de forma fácil, me dijeron que con esa misma aplicación de ellos, no, con otras monederos digitales que los llaman, podía sacarlo. Me dijeron que era muy fácil, que cómo podía hacerlo, también que había cajeros donde se podían sacar, pero lo intenté de todas las maneras y ahí se quedó. O sea, el dinero aumentó a las 2 semanas o algo así, como pasado el tiempo te aumentaba, yo creo que llegué hasta los 40 euros o algo así, pero nada, los movía de una aplicación a otra, en otra aplicación para poder sacarlos me decían que tenía que comprar yo criptomonedas y ahí fue cuando dije paso.
0: ¿No has podido recuperar el dinero y qué ha pasado con esos datos que tú diste de forma gratuita?
1: Pues cuando vi que no podía sacar el dinero y luego en las noticias todo el tema de que realmente estaban escaneándote el iris y no que fuera una estafa, pero sí que era algo, una información delicada la que estabas dando. Cerré la cuenta, la borré y me desinstalé la aplicación, pero claro, no sé qué ha pasado con esos datos porque evidentemente están almacenados en algún sitio y por mucho que lo hayan prohibido, vale, está prohibido aquí, pero en otros países no. Entonces yo no sé hasta qué punto es lo típico que no te lees nunca la letra pequeña del contrato. Aparte que en ese momento tú no estás en casa para leerte las condiciones, te lo está diciendo una persona y va rápido, te lo dice todo para que lo hagas lo más rápido posible. Entonces no sé realmente dónde están esos datos míos, si se van a borrar ahora que es ilegal en España o qué va a suceder.
0: Tú no eres una persona, como nos has dicho, que suelas dar tus datos. ¿Te preocupa el no saber para qué va a ser utilizada esa información personal tuya?
1: Sí, sobre todo, a ver, la empresa, quiero creer que no va a hacer nada ilegal con ello, pero yo no sé a qué tercero se lo pueden vender. Lo típico que cuando te roban a una tarjeta de crédito, a un banco, los datos y aparecen en listados de datos robados, tu tarjeta, tu número, todo, esto también puede aparecer en algún sitio y que alguien lo utilice, entonces es lo que me preocupa.
0: Pues Pablo, muchas gracias por atreverte a contar tu testimonio, que seguro que comparte muchísima más gente que dio su iris sin saber muy bien a dónde va a ir a parar. Gracias.
1: Muchas gracias.
0: Además del caso de Worldcoin, las comisiones abusivas de los cajeros físicos, como este que van a ver ahora mismo en Madrid, muestran hasta qué punto muchas veces el mercado se aprovecha de la ignorancia de algunos inversores.
2: Para tomar el pulso de las criptomonedas, solo hay que acercarse a uno de los 260 cajeros que hay en España. La bonanza del Bitcoin ha disparado las colas en estos establecimientos, donde se agolpan nuevos inversores con un perfil muy parecido. Son inmigrantes
3: de Nicaragua,
4: de Venezuela,
5: de Honduras.
2: Y se han topado con las criptomonedas de forma casual.
6: De juegos online. Son muchísimos los que hay.
7: En el centro comercial La Vaguada.
8: Una gente que estaba allí en Príncipe Pío, en el centro comercial.
7: Están ahí los promotores de la aplicación y ellos te dicen.
2: Todos tienen una cosa en común. Quieren hacer dinero fácil y rápido.
7: 200.
8: He llegado a sacar 300 euros.
6: 100, 200 euros.
5: Pues ahora que estoy sin trabajo, imagínate.
9: Mientras no haya un trabajo estable, yo creo que algo es algo.
2: Los criptocajeros han sembrado la polémica por sus comisiones abusivas. Sus clientes son personas sin formación digital y con poco conocimiento del sector que buscan vías tradicionales para comprar y vender sus monedas. Muchos no son conscientes de las comisiones que aplican estos locales.
9: Cuando cambias acá, canjeas, te descuentan un porcentaje.
5: Es que no entiendo, yo tengo que aprender.
7: Yo de eso no sé nada, te lo juro, yo de tecnología no sé nada, no me llevo muy bien con la tecnología.
2: A los clientes habituales se suman ahora los que acuden a canjear sus tokens de la empresa WorldCoin, el proyecto que durante semanas entregó criptodivisas a cambio de un escáner del iris, ocultaba a los clientes el destino de sus datos biométricos.
8: Hicieron una foto en la cara, yo no sé si sería del ojo, de qué sería.
9: Sí, el reconocimiento del iris. Eso es lo que sale en las noticias y todo, tal cual.
7: Con el iris es que tú desbloqueas tu móvil, ejemplo yo las cuentas bancarias, muchas cosas, entonces ya dando como que un poco de miedo, ¿sabes?
9: Tengo miedo, pero bueno, las cosas están hechas, ¿sí? ¿Qué más pueden hacer? Bueno, utilizar mi identidad, pero si en algún momento pasa eso, pues me defiendo.
2: La Agencia Española de Protección de Datos prohibió en marzo esta actividad para estudiar su legalidad.
0: Torrevieja se convertirá en la primera ciudad europea en aceptar el pago con criptomonedas en sus comercios. Este proyecto busca alcanzar nuevos clientes potenciales y fomentar la innovación y arrancará con la formación de los comerciantes que así lo deseen en el uso de las criptomonedas. Hoy nos acompañan Jorge Armancha y Pedro Andrés, presidente y vicepresidente de Apimeco, que es la asociación de comercio local que lidera esta iniciativa. Muchas gracias por acompañarnos esta noche.
10: Buenas noches. Muchas gracias.
0: ¿Cuándo será una realidad el pago con criptomonedas en Torrevieja?
10: Bueno, pues estamos trabajando en ello y pronto será, en un mes como mucho. De hecho, queremos que sea lo antes posible y la verdad es que la reacción de los comercios y en general de todas las actividades comerciales y empresariales de Torrevieja están puestas en este proyecto, apuestan por él y estamos muy contentos de la atracción que ha tenido y del poder de convocatoria que vemos que se va a realizar, ¿no? Y creemos que es un proyecto magnífico, es un proyecto único, es un proyecto que no se había hecho, original, y creo que va a aportar a Torrevieja algo que de momento no se ha hecho en ningún municipio.
0: Uh-huh. Sois todos unos innovadores. Jorge, Pedro, ¿cómo ha reaccionado la gente de allí, los comerciantes? ¿Ahora se van a someter, o no sé si lo han hecho ya, una formación para en el mundo de las criptomonedas? ¿Lo toman con ánimo, con ilusión o con ciertas reticencias al ser todo digital?
11: Bueno, la verdad es que hay una aceptación total. Nada más salir la noticia, en pocas horas tenemos más de 100 comercios, más de 100 empresas ya con ganas de información y con ganas de saber qué era esto, ¿no? De empezar a pagar con criptomonedas. Lo que tenemos que tener muy claro es que no queremos hacer que la ciudad de Torrevieja invierta en criptomonedas. Simplemente es una forma de pago más, ¿no? Al igual que Bizum o al igual que pagar con tarjeta, pues que se democratice el uso del pago con criptomonedas.
0: ¿Cómo va a ser aceptación? Perdona, dime.
11: La aceptación por parte del comercio ha sido, bueno, nos esperábamos una repercusión grande, pero no esperábamos tanta repercusión ni tantas ganas de adopción, ¿no?, de las criptomonedas.
0: ¿Cómo va a ser el sistema de pago? ¿El cliente paga con criptomonedas y luego el vendedor lo recibe en euros o cómo lo tenéis pensado?
11: Sí. El sistema es muy sencillo. Al final tenemos una pasarela de pago que se puede implementar bien con TPV o bien lo puede implementar el comercio en su página web. Pues simplemente es poner la API en la página web, dependiendo de la tienda online con la que trabaja, con el WooCommerce que trabaje. Y nada, si es en modo local, simplemente se hace la transacción, El cliente puede pagar entre más de 140 criptomonedas y el comercio, perdón, cobra automáticamente en euros. O sea, no, al comercio no tiene que tener una cuenta en cripto, no tiene que tener absolutamente nada. Y si se hace de forma online, pues exactamente igual, es sencillo. A través de la API que se implementa en la página web, se hace la transacción y al día siguiente el comercio cobra en euros, sin ninguna complicación.
0: ¿Cuál es el perfil del cliente que paga con criptomonedas? Entiendo que muchos no serán nacionales, serán extranjeros.
10: Pues queremos que sea, de momento, queremos que sea abierto a todo el mundo que quiera hacerlo. En cada comercio, como ha dicho Pedro, la forma de pago es financiación, Bizu, ¿no? Efectivo, tarjeta, y ahora, ¿por qué no? ¿No? Esta nueva moneda, que es la criptomoneda, que viene para quedarse, pues está abierto a todo el mundo. Sobre todo, muchas veces nos han llegado clientes a decir, ¿y ahora tengo que invertir en cripto para pagar? Y digo, no, el que no tiene cripto, no pasa nada, y el que lo tiene, pues esa manera de utilizarlo, ¿no? Pues ¿por qué no utilizarlo en los comercios? Entonces, creemos que a nivel mundial, porque la criptomoneda es una moneda a nivel mundial, pues puede atraer y generar nuevos canales de negocio para nuevos clientes que todavía, por ejemplo, no han venido a Torrevieja y se están pensando en venir a un municipio donde la criptomoneda va a ser bienvenida y va a poder utilizarse como medida de pago, pues creemos que va a ser una oportunidad de negocio muy potente. Y creo que Torrevieja, como municipio turístico a nivel europeo y, ¿por qué no a nivel mundial? ¿Por qué no una referencia de ese nivel? Pues creo que podemos ser pioneros y creo que vamos a serlo. Y ¿por qué no? Pues ser ese poder de atracción a nivel financiero con las criptomonedas.
0: Las criptomonedas, especialmente el Bitcoin, están en un momento muy bueno, están en máximos históricos y se espera que esto siga así o incluso mejore en lo que queda de año. No sé qué expectativas tenéis sobre este proyecto que vais a empezar dentro de muy poco.
11: Bueno, hoy ha bajado un poco, pero vamos, seguramente a final de año esté por encima del máximo histórico. Fueron 71.000 euros hace aproximadamente una semana. Bitcoin es el rey, ¿no?, de las criptomonedas. Pero más allá de eso, nuestro proyecto embarca muchas más cosas, ¿no? Nuestro proyecto de criptomonedas es un proyecto 360. Es un proyecto que mira al comercio, que mira al turista. Es un comercio que mira también por su parque natural. Es un comercio también y es un proyecto que mira también a acaparar y atraer a nuevos cocos, a nuevos talentos, a nueva gente que está metida en el mundo de programación blockchain, porque al final tenemos que hablamos de cripto, pero hablamos de blockchain, ¿no? Entonces queremos ser ese centro de cultivo, ¿vale? Y que lo vamos a poner muy fácil para toda esa gente que tenga un proyecto apasionante, un proyecto ilusionante dentro del mundo de la blockchain, para que tengan un espacio, para que puedan desarrollar su idea y para que puedan centrarse en ese proyecto aquí en nuestra ciudad. Y por qué no convertir a Torrevieja en ese Silicon Valley de España, de la Comunidad Valenciana.
0: Pues Jorge y Pedro, presidente y vicepresidentes de Apimeco, ojalá sea así, ojalá os vaya muy bien y muchas gracias por compartir esta noche con nosotros.
10: Gracias a vosotros.
11: Muchas gracias.
0: El carácter especulativo de las criptomonedas ha fomentado los problemas de adicción, especialmente entre los más jóvenes. Desde la pandemia, estas divisas virtuales han ido ganando terreno a las apuestas deportivas y cada vez más psicólogos atienden a jóvenes con problemas de salud mental y de dinero. Esta noche nos acompaña Irene Luna, psicóloga especialista en adicciones. Irene, muy buenas noches.
3: Buenas noches.
0: ¿Qué tipo de personas se suelen enganchar a las criptomonedas?
3: Pues son personas muy jovencitas, casi a veces adolescentes. Empiezan con 16, 17 años y muchas veces entran en este mundo a través de los amigos. Son grupos de amigos que tienen acceso a través de las redes sociales a esta información sobre una forma fácil de ganar dinero y bueno, casi sin llegar a la universidad, entran en contacto con este mundo y muchos de ellos incluso terminan abandonando su estudio para dedicarse a ello sin conocimiento ninguno. Hablamos de personas que casi ni a nadie tiene conocimientos financieros ni estadísticos para empezar a invertir, pero lo hacen de mano de casi de las redes sociales en general.
0: estamos, como tú dices, ante perfiles que tienen muy poca formación financiera. ¿Hace falta más educación en este sentido para prevenir trastornos como adicciones?
3: Bueno, tendrían que informar a la población de lo que es y en qué consiste este tipo de inversiones y la volatilidad que tiene de antemano para saber que pueden perder una gran cantidad de dinero en poco tiempo. Pienso que la publicidad tendría que estar mucho más organizada, mucho más limitada, sobre todo para este tipo de gente joven a través de las redes sociales.
0: Irene, ¿cuándo habéis percibido ese pico de adicciones a las criptomonedas? ¿Lo sitúas más o menos en una fecha concreta o se lleva produciendo desde hace años?
3: Desde el año 2020-2021 es verdad que hubo un auge y también es cierto que en este último año hemos visto un pequeño descenso, puesto que ya sí que hay más información.
0: ¿Cuáles son los trastornos más habituales, los síntomas más habituales de estas personas? Porque a muchos de ellos les afecta al sueño, ¿no? Son personas que a veces trasnochan y están pendientes de la volatilidad, de cómo suben y bajan estas criptomonedas.
3: Sí, tienen trastornos de ansiedad y esto repercute obviamente en su calidad del sueño. El querer estar controlando continuamente la inversión que han hecho, si van a ganar o si van a perder, le hace que durante la noche estén pendientes de estos movimientos y efectivamente les produzcan trastornos. Si a esto le sumamos que a veces también están perdiendo dinero, pues la ansiedad que esto les puede generar repercute en su día a día, ¿no? Puesto que después durante las horas de trabajo, ya sea en el colegio o en su empleo, pues se vean afectadas.
0: ¿Cómo es una terapia una persona con adicción a las criptomonedas? ¿En qué puntos incidís especialmente?
3: Bueno, nosotros trabajamos la adicción a las criptomonedas como la adicción a la ludopatía, puesto que comporten muchas características, ¿no? Nosotros particularmente utilizamos como base la terapia de grupo, pues estas personas se engañan mucho, no saben reconocer bien su sintomatología y para nosotros la terapia de grupo es fundamental. Después, por supuesto, se hacen seguimientos psicológicos para ayudar a identificar esa falta de recursos, esa carencia de herramientas para afrontar esta adicción y salir de ella y después saber que esto tiene que ser una intervención sistémica. También tenemos relación con los familiares, puesto que necesitamos de su ayuda para poder controlar a estas personas que en casa tienen un fácil acceso de nuevo a este tipo de inversiones.
0: Antes mencionabas la publicidad, que aquí en las criptomonedas es un factor importante. Vemos a muchos clubes importantes de fútbol, en la Fórmula 1. En 2022, aquí en España, la CNMV lanzó una circular poniendo una serie de normas a la publicidad de las criptomonedas, pero da la sensación de que no son unas normas muy concretas, que hace falta una normativa más responsable y más dura, como pasa, por ejemplo, con el juego. No sé cuál es tu opinión.
3: Sí, en el juego existe la posibilidad de presentar una autoprohibición en aquellos casos en que ya se detecta una ludopatía. Al presentar características muy parecidas, pienso que tendrían que tener esta posibilidad, puesto que los adictos, una vez que ya tienen esta enfermedad, no controlan y el impulso a veces les lleva a volver a jugar o en estos casos a volver a invertir. El hecho de que tengan un medio para evitar ese impulso sería muy importante.
0: Los medios de comunicación en los últimos meses se han hecho eco de casos de sectas que captan a chicos muy jóvenes bajo la promesa de hacer mucho dinero. En muchos casos medio les obligan a dejar su familia, sus estudios. No sé si vosotros ahí en Andalucía, porque tú trabajas en Andalucía, tenéis constancia de alguna de estas sectas o de alguno de estos grupos y si se han erradicado, si la policía les ha seguido la pista.
3: Sí, son academias que generalmente lo que buscan son chicos jóvenes, como he antes descrito, y sí que ha habido aquí el caso de este tipo de academias que al final se describen como un tipo de empresas de estafa piramidal, pues lo que le ofrecen a los jóvenes no es tan solo enseñarles el sistema o el método para invertir, sino que también lo que les proporcionan es una forma de ganar dinero en la medida en que captan otros posibles alumnos, ¿no?, para esta academia. Esto ya se denunció y ya está judicializado, pero la verdad es que la dificultad pienso que mayoritariamente la tenemos en las sectas digitales, por así decirlo, ¿no?, en estas personas que tienen acceso a través de los ordenadores a gente muy joven y que les indican qué es lo que tienen que hacer, ¿no? Al final, a través de los ordenadores, de las redes sociales, pues tienen una alta potencial de liderazgo y que les dicen cómo tienen que hacer, cómo tienen que invertir, controlan prácticamente su día a día, porque al final terminan enganchados a lo que les dicen a través de estos canales y a ponerlo en práctica, que para gente que no tiene conocimiento es realmente difícil.
0: Uh-huh. Y Irene, en el caso de la bolsa, ¿se controla un poco más la edad, que sean mayores de edad, de los inversores? No sé si en el caso de las criptomonedas debería ponerse también algún tipo de normativa para controlar la edad de las personas que están invirtiendo. No sé si en vuestro caso, en vuestra consulta, soléis atender a gente de una edad determinada, suelen ser jóvenes, no sé si habéis atendido también a menores de edad.
3: Sí, porque aunque supuestamente no pueden acceder, sí que es verdad que tecnológicamente no existen las garantías de que los menores no puedan llegar. E incluso muchas veces son los propios padres los que dan sus datos para que los chicos puedan invertir, ¿no?, aunque parezca llamativo. Pero esto hay veces que está hasta bien considerado, ¿no?, el que los chicos tengan esta iniciativa o que tengan este interés por aprender. Pues hay gente que no lo sabe entender, la peligrosidad que pueda tener, e incluso le facilitan los datos los mayores a los menores para que puedan acceder a este tipo de inversiones.
0: Pues Irene Luna, psicóloga especialista en adicciones, muchísimas gracias por tu tiempo y por acompañarnos esta noche.
3: Gracias a vosotros.
0: Pues hasta aquí una nueva entrega de A Primer Plano, con el mensaje de lo necesaria que es una buena educación financiera ante una nueva realidad en la que nos jugamos mucho. Ludopatía, problemas de salud mental, avaricia y, lo que es aún más peligroso, fraudes y estafas como las que han escuchado en este programa, en la que no sabemos el paradero de nuestro dinero. Esto no es solo tarea de las familias y de las escuelas, también es de los gobiernos. Hace falta una regulación clara y responsable que prohíba usar espacios de masas como escaparate de una moda cuyo alcance aún no conocemos. Buenas noches.

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0: Tal día como hoy, pero en 2010, España gana el Mundial de Fútbol a Sudáfrica venciendo en la final con 1-0 a la selección de Países Bajos. Fue un gol de Andrés Iniesta en el minuto 116 el que dio esa victoria. La victoria de España supuso su primer título mundial, así como la primera Copa del Mundo ganada por un equipo europeo fuera de Europa. Iniesta fue elegido el mejor jugador del partido, mientras que Casillas recibió el guante de oro al mejor portero del torneo según la FIFA. Un hito largamente soñado, pero que parecía imposible hasta ese momento, ya que España nunca había llegado hasta la final. De hecho, solo había pasado una vez de cuartos de final. Todo un país se paralizó frente al televisor, se convirtió en la emisión más vista de la historia para terminar con aquel Iniesta de mi vida de José Antonio Camacho. Las calles de todo el país se llenaron de millones de personas para celebrar que España había ganado el Mundial. En 1964, la Fábrica Nacional de Moneda y Timbre abre sus puertas. Es su inauguración con la que se sustituye a la antigua Casa de la Moneda de Colón, dedicada a la fabricación de monedas, billetes, timbres, documentos oficiales y prestador de servicios de certificación. En 1972 comienza en Reykjavik, el que pasó a la historia como el match del siglo con una gran repercusión mediática. El campeonato del mundo de ajedrez lo ganó un estadounidense, convirtiéndose el primero de Estados Unidos en lograrlo. Tuvo mucha importancia por otras cuestiones asociadas a la Guerra Fría. En el año 2000, el Hospital Universitario de la Paz de Madrid efectúa el primer trasplante combinado de hígado e intestino en España. En 2002 se produce el incidente de la isla de Perejil de España. Un grupo de gendarmes de Marruecos invaden el territorio español, generando tensiones por ambos países. Una semana después, terminaron abandonándolo. En 2003, el gobierno español aprueba el despliegue de 1.300 militares en Irak. En 2015, en México, el narcotraficante y asesino Joaquín Guzmán Loera, apodado El Chapo, se escapa de la cárcel de máxima seguridad, El Altiplano. Hoy, 11 de julio, se celebra San Benito de Nursia.
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Bienvenidos a Tiempos Modernos. Hoy vamos a hablar de Julio César y de su labor en Hispania, una labor poco conocida que va mucho más allá de aquellas guerras que tuvieron, de aquellas batallas, mejor dicho, que tuvieron lugar durante la Guerra Civil de Roma. Hablamos también de un proyecto político, de un proyecto administrativo que hizo César en Hispania y que no solo cambiaría la península, sino también a Roma, tal y como se conocía en aquel momento. Comenzamos.

0: Nosotros no aceptaremos la exclusión de nuestro pueblo de ese derecho.
1: Mr. Gorbachev, tear down this wall.

0: hablar de Julio César tenemos con nosotros a Paco Álvarez. Paco, muy bienvenido.
1: Muchas gracias.
0: Autor de este libro que tenemos aquí delante, Julio César, Imperator en Hispania. Si lo podemos ver aquí en pantalla, una obra en la que Paco pues narras efectivamente desde que César llega, que vuelve en un par de ocasiones, pero cuando César llega por primera vez a Hispania, era un don nadie, y ahí empieza ya a demostrar con sus dotes que puede llegar a ser alguien y puede, digamos, completar sus altas, grandes ambiciones de convertirse en cónsul romano.
1: Así es que la primera vez que viene Julio César a Hispania, viene como cuestor, que es, digamos, lo mínimo de la carrera, del cursus honorum, de la carrera política de un político en Roma. No sabemos por qué eligió Hispania. Puede ser que fuera porque el padre de Craso, del que luego sería del triunvirato, había servido en Hispania y le dijo, yo vente aquí, que es un sitio estupendo, lo que sea. Pero el caso es que vino y a partir de ahí toda su carrera tiene muchísimo que ver con Hispania, hasta el punto de eso de que regresa muchas veces, mucho más que, por ejemplo, la Guerra de las Galias, que sí, es muy famosa, es muy importante, sí. Duró 10 años, pero, digamos, no marca la carrera de César como es lo de Hispania. En Hispania fue aclamado imperator por primera vez por sus tropas y también por última vez, muchos años después. Entonces, entre esas dos fases ocurren muchas cosas en Hispania que no nos han terminado de contar. A lo mejor porque eso, cuando era cuestor, pues no era nadie y no había un biógrafo detrás tomando nota, ¿no?
0: Sí, ahí ya empieza. Sí que César ya tenía esa visión a largo plazo de voy a empezar a ganarme a la gente de aquí, de esa Hispania ulterior, que no la citerior,
1: sí.
0: Para ir ganándome mis apoyos políticos, porque, claro, él tenía muy claro lo que quería ser.
1: Claro.
0: Y sabía que Hispania era una plaza muy importante si quería triunfar en Roma.
1: Sí, sí. Además era un momento muy crucial, porque él viene a Hispania en el 69, cuando viene de cuestor, hacía solo 2 años que se había terminado la guerra civil con Sertorio. Y Pompeyo, que era entonces amigo de Julio César, es quien le recomienda a con quién tiene que hablar, a quién tiene que ver y todo lo demás en Hispania. Y de las primeras cosas que hace Julio en Hispania es, estando en Córdoba, es plantar un árbol, plantar un plátano de sombra, del que a lo mejor un hijo suyo, un hijo, un tataranieto, sigue estando en los jardines del Alcázar de los Reyes Cristianos, en Córdoba, que fue un árbol muy famoso durante toda la antigüedad. De hecho, en la antigua Córdoba todavía llevaban a los hijos al árbol de César, y hay un epigrama de Marcial que lo menciona, que está en el mismo jardín reproducido. Y eso un poco, ¿por qué hace eso? Eso lo hizo Agamenón antes de la guerra de Troya. O sea, es un poco, no sabemos tantas cosas realmente de su biografía, porque al final Julio César es un personaje casi literario, si me apuras. Sí. Pero sí el hecho de que plantara ese árbol, que eso está bien documentado, o que visitara el templo de Hércules en Cádiz, aunque no sabemos si lloró o no ante la estatua de Alejandro, como luego se ha dicho, pero él desde luego quería llegar a lo más alto que pudiera llegar. Era patricio, o sea, era aristócrata, se consideraba descendiente de Eneas y de Venus, y bueno, pues quería alcanzar todo lo que pudiera alcanzar. Sin duda era ambicioso.
0: También se decía que él se comparaba con Alejandro Magno, ¿no? Y que decía, joder, él a mi edad ya había conquistado medio mundo.
1: Eso.
0: Y yo pues, todavía aquí estoy empezando, ¿no? Pero bueno.
1: Eso, dicen que eso es lo que dijo viendo la estatua.
0: Eso es lo que se dice, efectivamente. Claro, pero es medio literario, medio leyenda.
1: No sabemos. Igual que también dicen que dijo en un pueblo, dice, prefiero ser el primer hombre aquí que el segundo en Roma. Bueno, no lo sabemos, pero bueno, da igual. Lo que sí está claro es que es muy curioso.
0: Encaja con su carácter, con el carácter
1: eso,
0: que sabe luego lo que es la historia de verdad.
1: Totalmente. Y luego hay una cosa curiosa y que también, que es que, quiero decir, hay, no sé, sobre Julio César yo creo que es el romano sobre el que más libros se han escrito, ¿no? Novela, obviamente, las de Posteguillo, sin ir más lejos, que me utilizan la bibliografía, por cierto, y esto de lo cual estoy muy orgulloso, y novelas, y ensayos, y libros muy académicos, y de toda la vida. Pero curiosamente sobre la etapa o las etapas de Julio César en Hispania no hay tantos libros. Y sí es muy curioso porque aquí es donde él va a formar su ejército, va a formar seguramente su carácter, va a poder implementar políticas luego cuando venga la segunda vez ya como pretor en el 61 Y bueno, y muchísimas cosas. O sea, que quiero decir, es muy, muy, muy importante lo que le ocurrió a César en Hispania y lo que le ocurrió a Hispania con César. Y como has dicho en la introducción, y luego lo abundaremos más, es muy importante para cómo se desarrolla luego el imperio posterior a Julio. Claro.
0: De hecho, vamos a pasar justo a esa segunda fase de la que hablabas, cuando ya vuelve en el año 61 otra vez a Hispania, pero ya como pretor, que ya es otro cargo.
1: Ya tienes mando.
0: Y se pueden hacer otras cosas.
1: Exacto. Entonces, lo primero que hace, de hecho, es organizar un ejército para... Bueno, hace dos cosas en paralelo. Primero, lo que hace es negociar con ciertas... iba a decir municipios, pero no, digamos ópidas, con ciertas fortificaciones o pueblos o poblados, para que abandonen el alto, o sea, abandonen la muralla y todo lo demás y se instalen en el llano, en el valle, etcétera, etcétera, porque ya va a haber paz, ya está aquí Roma y ya no hay necesidad de estar amurallados, etcétera, etcétera. Eso por un lado. Por otro lado, va a eliminar impuestos que todavía había ciudades que pagaban por haber estado del lado desertorio y no del lado, digamos, oficial en la guerra civil que hemos mencionado
0: anterior,
1: antes.
0: Sí.
1: Y esto, y luego dice, bueno, a ver, los lusitanos son una nación que está seminómada todavía, y esto, y que se dedica, o dicen que se dedicaba a ocupar y atacar la Bética, partes de la ulterior. Y entonces, pues él, digamos, dice, oye, pues es un sitio donde puedo ganar gloria por primera vez y puedo ayudar a pacificar la península ibérica, porque hay que recordar que en la época de Julio César, pues digamos que solo estaba romanizada o ocupada por Roma, a lo mejor la mitad, si me apuras, ¿no?, de Hispania. Entonces él emprende una campaña contra los lusitanos que terminará en el Atlántico, que para los romanos era el fin del mundo, no hay que olvidarlo, claro, el fin del mundo del todo. Claro, sí. Y entonces termina ahí necesitando la ayuda de la flota de Cádiz, que la lleva su amigo Lucio Cornelio Balbo, que le había presentado Pompeyo. Lucio Cornelio Balbo, por cierto, luego será el primer no italiano, es más, el primer no romano cónsul de la República Romana todavía, nombrado por Augusto, antes de que Augusto sea Augusto. O sea que es un honor que no ha tenido nadie antes que un señor hispano, ¿no? O sea, para que veamos la importancia de Hispania en Roma. Y bueno, el caso es que llega con la flota Lucio Cornelio, triunfan sobre los lusitanos y César pues dice, oye, estoy en el océano, estoy en el límite del mundo y quiero dar una vuelta por aquí, ¿no? Y entonces se embarca parte de sus tropas, se van hasta Brigantium, en La Coruña, para que nos entendamos más o menos. Ahí tiene un par de batallas contra los galaicos. Y también parece ser que era Craso padre el que le había dicho, vete ahí que hay mucho oro, y bueno, y ahí es donde le aclaman imperator. Esto de que te aclamen imperator era algo...
0: ¿Qué suponía?
1: Eso, era algo, imagínate que es una medalla que te conceden tus tropas, y te la tienen que conceder en el momento del fin de la batalla, o sea, es un poco como decir... Ole, o sea, lo has hecho tan bien, ¿no? Has llevado la batalla tan bien que estamos todos más o menos bien.
0: Te aclama, vamos.
1: Claro, sí, sí. Y eso, claro, automáticamente se toma nota y se envía notificación al Senado para que puedas celebrar un triunfo. Celebrar un triunfo es a lo máximo que podía aspirar un romano, o sea, es...
0: El desfile que se ve en las películas, con el carro y todo
1: sí,
0: eso.
1: Sí, sí,
0: ¿no?
1: Con el carro, con la corona.
0: La corona es, y que estaban diciendo por detrás, eres un hombre, eres humano. ¿No? Recuerda que eres humano, no eres un dios.
1: Sí, sí, sí, porque de hecho se viste de Júpiter y personifica a Júpiter durante ese día y todo el pueblo de Roma sale a aclamarle y todo el Senado va en el desfile. O sea, bueno, quiero decir, es... no sé, lo más que podría aspirar entonces un romano. Entonces, eso le daba ese derecho. Pero bueno, él termina la campaña con los galaicos y luego pues regresa a terminar su trabajo de pretor y a embarcarse hacia Roma, efectivamente, como has dicho, lo antes posible para poder llegar a presentarse como cónsul. El problema que tiene es que para poder presentarse a las elecciones le obligan a entrar en Roma. Y al entrar en Roma pierde el derecho al triunfo, porque pierde su imperium, su mando, que es lo que... mandabas tropas, no podías mandarlas dentro del pomerium, dentro del sagrado recinto de Roma, para que nos entendamos.
0: Y claro, la victoria fue tan grande y le proclamaron imperator, porque claro, uno coge la conquista de Hispania, son dos siglos de conquista,
1: sí.
0: Y en cambio César, en unos meses... Sí. Avanza por todo lo que es el noroeste.
1: Sí, sí, sí.
0: Y con unos 15.000 soldados, y bueno, incluso luego les persigue también por mar a los que escaparon, ¿no?
1: A los que habían escapado a lo que era una isla, que ahora es una pequeña península, como a 100 kilómetros al norte de Lisboa, sí. Pero, pero tampoco conquista, o sea, vence, pero no conquista. Ahí no implanta, posiblemente, de hecho, lo que hace en Galicia es, bueno, pues solucionar sus problemas más económicos, porque efectivamente eran ríos de oro lo que había por ahí.
0: Porque él adquiere muchas deudas, ¿no? Conforme va haciendo su carrera política.
1: Sí.
0: Y efectivamente necesitaba, pues, al final, necesitaba, pues, ir consiguiendo botín, por así decirlo, para ir pagándolo, ¿no? Y claro, ahí mata a dos pájaros de un tiro. Por un lado, solventa sus problemas económicos o sus deudas, y por otro, pues, consigue ese impulso en la carrera hacia cónsul, que las victorias militares eran muy importantes.
1: Totalmente, sí. Entonces parece ser que eso, que efectivamente hay, hombre, hacer una carrera política entonces era carísimo en Roma, y aunque él era aristócrata, no se supone que tuviera mucho dinero su familia. Entonces, pues, esto le vino bien, igual que llegó a ser pontífice máximo, igual que otra serie de hitos en su carrera que van a ir conformando el poder que él va a acumular. Cuando llega a ser cónsul es cuando empieza el triunvirato, ya, digamos, se pone de acuerdo con Pompeyo y con Craso para repartirse, de hecho, el poder de la República, y luego será la famosa Guerra de las Galias, en la que cruzará el Atlántico otra vez, en la que cruzará a Bretaña, y hará una campaña parecida a la de Galicia, solo que en este caso, pues, sin obtener botín, porque en Inglaterra no había nada.
0: Claro, pero fíjate, César, qué completo, ¿no? O sea, no solo el tema militar, que sí, efectivamente, en dos ocasiones, ¿no?, le llaman imperator, sino también
1: muchas.
0: El tema político, ¿no? Porque casa a su hija con Pompeyo para asegurarse el apoyo de este, ¿no? O sea, que se mantengan ahí ese triunvirato, y luego también, claro, consigue el poder financiero de Craso, que era, pues, sí, la persona más rica de Roma.
1: Y de Lucio Cornelio Balbo, que no sale tanto en los libros, pero, insisto, Lucio Cornelio fue su prefectus fabrum, que es como su general de logística, primero cuando era pretor en España, pero luego en la Guerra de las Galias. O sea, es el general de logística de César en las Galias, que es una campaña complicadísima en la que, a pesar de todo, nunca le faltó. Digamos, la logística al ejército de César. Napoleón decía que los malos generales piensan en estrategia y los buenos en logística. O sea, que Napoleón era, por cierto, un gran admirador de César. Entonces, quiero decir, Lucio Cornelio Balbo era además el tío más rico de Cádiz, y evidentemente también ayudó a financiar la carrera de César. De hecho, por ejemplo, Cicerón fue el abogado de Lucio Cornelio Balbo. O sea, este personaje hispano, que sí que se merece una investigación importante, él y su sobrino sobre él, pues eso, llegó a ser lo más importante de Roma. El último libro de los comentarios a la Guerra de las Galias está dedicado a él.
0: ¿Ah, sí?
1: Sí, dice, dedicado a Lucio Cornelio Balbo. O sea, una cosa importantísima.
0: Un hispano muy importante en la historia de Roma. Pues bien, pues, bueno, vamos a seguir con la historia de César, hace ese triunvirato. Y claro, porque yo lo que veo es como que el Senado tenía un poco de miedo, ¿no?, con César, desde el principio, es decir, y de hecho le ponen un contrapeso cuando se hace cónsul, porque sí, no, bueno, luego ya se ve, ¿no?, cómo acaba la cosa, ¿no? Sí. Pero ya veían que a lo mejor César, pues, que la República no iba tanto con él, sino que él era un hombre más de mando y yo solo, ¿no?
1: Claro, parece ser que es un poco autócrata, sobre todo desde el punto de vista de la República Romana. O sea, en Roma siempre había dos cónsules. Es un poco como si hubiera dos presidentes del gobierno, el que gana las elecciones y el que queda segundo. Y cada uno tiene poder de veto sobre el otro. Entonces, quiero decir, eso se hizo para evitar, digamos, que hubiera una tiranía,
0: claro.
1: Está claro. Pero claro, en el caso de César, digamos que es todo más complejo, porque César llega como con las ideas muy claras al consulado, y aparte, por ejemplo, hay un detalle curioso que ejemplifica lo que tú dices. Normalmente los años en Roma se nombraban por los cónsules. O sea, el año tal es el año del consulado de Craso y Pompeyo, por ejemplo, ¿no? Pues el año 59, cuando fue no, 50, bueno, cuando fue César cónsul, no me acuerdo ahora qué año es, lo llamaban de broma el año de Julio 59, justo, y César.
0: Sí, es el 59. 59,
1: pues, el año de Julio y César, en vez de decir el año de César y Bíbulo, que hubiera sido Bíbulo, lo correcto. Sí.
0: Y claro, hasta ahí bien, efectivamente, o sea, hay un equilibrio de poder en Roma, pero ese equilibrio de poder se rompe con la muerte de Craso en el 53. Y ya Pompeyo también se aleja de César. O sea, ¿qué pasa ahí para que...?
1: Pues en Roma había un montón de líos. O sea, por un lado, como Julio César vio que el Senado no era favorable a sus leyes, a aprobar sus leyes, las llevó al pueblo. O sea, las llevó al pueblo y el pueblo también tenía... Lo de SPQR, sí, es el Senado y el pueblo de Roma. El pueblo de Roma tiene derecho también a aprobar leyes. Entonces, como dejó de llevarlas al Senado, pues hubo cada vez mayor parte del Senado que se empezó a enfrentar con él, en el sentido de que veían pues que efectivamente podía terminar siendo un autócrata, como de hecho ocurrió. Tenía demasiado poder, tenía demasiados ejércitos a su mando, tenía demasiado dinero. Y claro, mientras había ese equilibrio de poder entre Craso y Pompeyo eran plebeyos al fin y al cabo, y él, patricio, pues todo iba más o menos, pero claro, llegó un momento que eso, efectivamente, Craso es muerto, él y su hijo, en Carras, luchando contra los partos, la hija de César fallece, Julia, con lo cual Pompeyo ya no le debe lealtad. Claro. A Julio César, y a la vez el Senado empieza a hablar con Pompeyo para decirle, oye, ¿por qué no? Para intentar hacer un contrapeso a César. Terminan nombrando, de hecho, siempre se dice que Julio César empieza la guerra civil, pero realmente lo que ocurrió en ese enero es que primero el Senado le otorgó un cargo a Pompeyo que era cónsul sine colega, o sea, cónsul único, que es algo totalmente inconstitucional para Roma. Y entonces, perdón, no le dejaron más narices a Julio, que o bien entregaba todo lo que había hecho y se olvidaba de su carrera, o cruzaba el Rubicón y se llevaba la manta a la cabeza. Claro, y así nos fue.
0: Efectivamente, cruza el Rubicón y aquel alea y acta es, la suerte está echada. Así es. Traducía todos los idiomas habidos y tenemos la guerra civil que tiene en Hispania, uno de los mayores centros de operaciones, el mayor posiblemente.
1: Sin duda, sí. Porque es que hace, para empezar, porque ocurre dos veces. O sea, quiero decir, cuando Julio César entra en Italia, Pompeyo y el Senado huyen a Grecia. Sí. Y entonces, claro, César se queda con Italia y dice, bueno, ¿ahora qué hago? O persigo a Pompeyo o... Y este es un O muy grande. ¿O qué hago con Hispania? En Hispania había en ese instante 7 legiones pompeyanas. Entonces, claro, si él se iba a Grecia, esas legiones podían entrar en Italia y luego él no tenía retaguardia, claro, por decirlo de algún modo. Con lo cual, decide que lo primero que tiene que hacer es ir a Hispania, estamos en el 49, y combatir con las legiones y vencer a las legiones pompeyanas que hay en Hispania. Entonces hace una primera campaña, que es la campaña de Lérida, que es una... se sigue estudiando como una de las mejores campañas de la historia del mundo, porque es una campaña que empieza muy mal aparentemente muy mal para César, pero que termina él moviendo... O sea, quiero decir, en Lérida estaban 5 de las 7 legiones pompeyanas, al mando de Afranio y Petrello, dos generales muy buenos de Pompeyo, con mucha experiencia, y llega César pues con muy pocas tropas, muy mal, además se inunda su campamento, bueno, tal, terrible, pero los pompeyanos dicen, bueno, aquí no estamos haciendo nada, vamos al Ebro. Y entonces, en el instante en que se van de Lérida, el ejército de César empieza como a perseguirles y a impedirles que accedan a determinadas cosas, para empezar, que accedan al Ebro. Entonces dicen, bueno, pues, ¿qué hacemos? ¿Regresamos a Lérida o vamos a Tarragona? Tarragona ya era también de César, con lo cual no tenían mucho que hacer. Intentan regresar a Lérida, pero los ejércitos de César les van rodeando y al final llega un momento que los pompeyanos no pueden ni beber. Y entonces pues no les queda más remedio que rendirse. Entonces, hubo unas cuantas batallas muy poco cruentas para la cantidad de soldados que había, y César les perdona a todos, a cambio simplemente de que no vuelvan a pelear contra él, aparte de las legiones las licencia, a otras se las queda, y a otras las manda a licenciarse en Francia, ¿no? Y a Franio y Petrello se supone que no van a volver a combatir contra él, pero lo van a hacer. Entonces, de ahí César se va a la ulterior, a su
0: y ahí ya es un poquito más, las batallas son un poquito más...
1: No,
0: ahí más,
1: todavía no, en el 49 todavía no, luego sí.
0: En el 45.
1: Pero en el 49 Barrón, que es el que estaba gobernando la ulterior, intenta refugiarse en Cádiz, cosa que hemos hecho muchas veces, ¿no?, en Hispania. Y entonces esto, ¿qué pasa? Que Cádiz le cierra las puertas al general Pompeyano y se hace de César. Entonces César, a cambio de eso, por ejemplo, le dará a Cádiz la ciudadanía romana. O sea, Cádiz es una ciudad romana fuera de... tan romana como Roma, pero fuera de Roma.
0: Fuera de Italia.
1: Fuera de Italia. Y esto, y Barrón, pues al final entra a sus ejercicios y tal y cual, y la ulterior la gana sin pegar un tiro, por decirlo de algún modo. Y luego, bueno, pues ya termina la guerra civil, por ahí, por Farsalia y todo, África, la batalla de Tarso, y en el 45 es cuando regresa a la Bética, a esa última campaña, la campaña de Munda, en la que en la batalla de Ategua será aclamado imperator por última vez. Ategua es donde los pompeyanos habían guardado todo su almacén de grano, logística y todo lo demás, y luego, bueno, pues persiguiendo al ejército pompeyano llegan hasta Munda, sitio que no sabemos dónde está, lo cual es una...
0: Entre Sevilla y Córdoba, pero no se sabe exactamente dónde quedaba.
1: Es una zona muy romanizada, es una zona en la que aparecen muchísimas puntitas de flecha y balas de onda. Sería importantísimo que supiéramos dónde está de verdad, dónde tuvo lugar la batalla, pero es muy complicada la arqueología de los campos de batalla, porque claro, ahí, quiero decir, si en una ciudad que ha tenido ocupación de siglos es difícil, pues una batalla que ha tenido ocupación de horas es más difícil todavía. Pero bueno, Munda se dice que fue una batalla muy cruenta, pero se dice después. A tenor de lo que la única fuente directa, que es el Bellum Hispaniense, nos cuenta, más bien fue una debacle. O sea, porque, quiero decir, el ejército pompeyano se deshace. La décima legión, si tenemos tiempo, es contra la batalla. No, pues eso fue para otro día. Pero bueno, quiero decir, la décima legión hispana se lució, como siempre, como haría en toda la historia, y los demás pues terminaron huyendo, unos a Munda, otros a donde fuera. Luego ya terminó la campaña, digamos, pronto, y ahí es cuando César se dedica a organizar Hispania.
0: Y esa obra de la que hemos hablado antes, y de César en Hispania, que no solo es efectivamente con las batallas y todo eso, sino también administrativa.
1: Hacer municipios, y darles leyes, las mismas leyes para todos.
0: Traer Roma a Hispania.
1: Traer Roma a Hispania.
0: Efectivamente. Y ya, bueno, termina esa guerra civil, se hace dictador por 10 años en principio, pero poco tiempo, ya en el 44, quiero recordar, se hace dictador perpetuo, pero no le dura mucho, cierto es. Como sabemos, la historia acaba con el asesinato de César, esa conspiración contra él, porque se ha dictador perpetuo, y pues así es como acaba una de las mentes militares más brillantes, ¿no? La historia. Pero eso es el legado que nos ha dejado aquí.
1: El legado que nos ha dejado es importantísimo, eso, porque esa organización municipal es la que luego Augusto llevará a cabo en el imperio. Y Augusto, cuando entonces era Octavio y era solo el sobrino nieto de César, posiblemente le nombró emperador o decidió que iba a ser su heredero estando en Hispania. O sea que todo pasa.
0: Ahí nace el Imperio Romano.
1: Sí, sí.
0: Pues Paco, muchísimas gracias por estar aquí con nosotros.
1: Gracias a vosotros.
0: Nosotros nos despedimos hasta el próximo episodio. Muchas gracias por estar ahí.

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Hemos ganado en todas las mesas electorales, es decir, en todas las edades. Y hemos obtenido también el segundo mejor resultado de la historia de las elecciones del Real Madrid. El primero también lo obtuvimos nosotros en el año 2004. Es un resultado extraordinario.

0: Yo supongo que para un jugador de fútbol hacer un gol en este estadio es algo que les marca un poco la vida. Pero don José, hoy la Iglesia de Madrid ha hecho un golazo para siempre.
1: Gracias. Gracias por tanto.

0: Gente! Gente, acorda, velho!
1: Entre en la foto, por favor.

0: va infladísimo. Pero ¿cómo puedes llevar un camión con esa? Es que no, yo alucino.
1: Es que va bebido, va bebido.
0: Bueno, está clarísimo. Míralo, se va a salir de solo. Se va a salir de solo. Hala, al medio, venga, vámonos. Hala, otra vez, se va a salir, se sale, se ha salido. Ya.
1: Ay, claro. Bendito.
0: Ay, claro, si es que estaba visto.
2: Ayer vimos a la mujer del presidente en el juzgado, en el banquillo de los acusados. Begoña Gómez tiene los dos pies en el banquillo por 4 delitos. Nada más y nada menos que habría cometido desde el propio Palacio de la Moncloa. Mañana será el turno de Rodríguez Zapatero, más conocido ahora como el Señor de los Anillos. 1.300.000 euros resulta que valían las joyas que escondía el expresidente del gobierno acusado ahora de contrabandista.
3: Happy birthday to Trump. Happy birthday to Trump. Happy birthday, Mr. Genocide.

yo no tengo puñeteras ganas de que usted sea ministra. Lo reconozco. Y hasta que el PSOE me lo ponga muy difícil, que me lo va a poner muy difícil, yo como portavoz de Esquerra Republicana voy a hacer todo lo posible para que ustedes no gobiernen.

0: Me gano la vida.
1: Tranquilo.
0: Es que no es sobre mí. No va de mí esto. A mí me ha reventado la vida.

Hemos visto a Begoña acosada y perseguida por pseudoperiodistas protegidos y financiados por algunos grupos de esta Cámara. Y ante tal persecución, ante tanta inquina, ante tanta indignidad, los socialistas vamos a decir cada vez más alto lo que ya dicen millones de españoles en la calle. ¡Yo con Begoña! ¡Yo con Begoña! ¡Claro que sí! A de Ábalos, B de Begoña, C de Cerdán, D de Delsi, E de Eres, F de Ferraz, donde está la guarida de la trama, G de gerente del PSOE, imputada en la causa que se investiga por desestabilizar las investigaciones judiciales, H de hidrocarburos, luego viene la I de Illa o Indra, donde apuntaba a la cloaca, la J de Jessica, pero con los nombres de sus compañeras podría hacerse toda una enciclopedia, la K de Coldo, la L de Leire Díaz, la M de Marlaska, que mantiene la cúpula que se ha reunido con la cloaca, la E de negocios de su esposa con Barrabés, la O de Óscar y la P de Puente, este merece dos letras porque no nos olvidamos de Adamuz, la Q de los quilates de los diamantes de sangre, la R de los rescates de Air Europa y de Plus Ultra, la S de la SEPI, la T de Tito Berni, la U de la UGT, que también queda lejos, pero que todavía debe millones a los andaluces. La V de Venezuela, del epicentro de la corrupción. Y la W de Guacalúa. La X de Chimo Puig. La Y de Yolanda Díaz, que decía hace poco en un lapsus magnífico, queda gobierno de corrupción para rato. Y la Z al final, ya habíamos dicho que era la de su pana Zapatero.

0: Mierda, weón. Yo acabo de subir del ascensor. Acabo de entrar.
1: ¡Ayuda!

0: Bueno, familia, mire, este es el edificio donde yo vivo. Se rompió aquí esta puerta, esta pared. Aquí están, se cayeron las paredes de este apartamento. Aquí, se cayó esto aquí. Yo estoy bajando las escaleras. Se cayó todo esto. Se rompió esta pared también internamente. Mira esto acá. Este es el terremoto que ha ocurrido hoy, 24 de junio.
1: La redoma de Morón.
2: Vamos a quitar los escombros y en cuanto los quitemos metemos la cata. Hay que quitar primero los escombros. Vale. ¿Y tiene buen hueco de vida o no? Vale. Vale, vale. Seguimos trabajando, ¿vale?
3: Que Pedro Sánchez diga que han hecho mucho por regenerar, sinceramente creo que es una broma de mal gusto. Pedro Sánchez mea a la gente y le dice que llueve. Esto es insostenible y esto es indefendible.
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6: Hay líderes que llegan a una cumbre de la OTAN para reforzar alianzas y luego está Pedro Sánchez que llega para que Donald Trump le vuelva a poner en evidencia para apenas unas horas después volver a retratarse. Porque lo ocurrido en las últimas horas no es una anécdota. Trump primero señaló directamente a España, criticó su falta de compromiso con el gasto en defensa y llegó a amenazar con represalias. Y después, en menos de 24 horas, rectificó el tiro y aseguró que España se había redimido por completo. Una cosa, un día, la contraria al día siguiente, pero lo grave no es solo el estilo de Trump. Lo grave es que Pedro Sánchez vuelve a quedar atrapado en una cumbre en la que de nuevo vuelve a estar sin peso, sin influencia y sin credibilidad. Y no es la primera vez, ya vimos episodios incómodos entre ambos en otras citas internacionales. ¿Y Pedro Sánchez qué tiene que decir sobre todo esto? Pues poco más de que había hablado con el presidente de los Estados Unidos de una manera informal y con un tema que parece eclipsar a medio mundo, el fútbol. España cuestionada en la OTAN, Trump señalando directamente a nuestro país y el presidente presumiendo de una conversación de pasillo sobre deporte. Este es el nivel. Mientras otros gobiernos defienden sus intereses con firmeza, Sánchez intenta maquillar cada desplante como si fuera una victoria diplomática. De hecho, desde Moncloa hablan de balón de oxígeno, el conseguido por Sánchez en esta cumbre de Ankara. Pero la realidad es que Sánchez ha convertido a España en el socio incómodo de la OTAN, el que quiere estar en la mesa pero no asumir compromisos, el que exige protagonismo pero cada vez pinta menos, el que presume de liderazgo pero acaba siendo noticia por los desplantes que recibe. Y esa es la imagen que queda, un presidente más preocupado por salvar el relato que por defender el prestigio de España, porque en política internacional, señor Sánchez, no basta con sonreír, hacerse la foto y hablar de fútbol, hay que ser respetado o como mínimo respetar y hacer respetar a España.

0: ¿Qué tal están? Muy buenos días y bienvenidos a un nuevo programa de Dando Caña. Ya saben, dos horas en directo de programa. Hoy es jueves 9 de julio. Miramos al Santoral y el Santa Verónica Juliana. Por delante, como siempre, estas dos horas en las que les vamos a intentar contar, resumir toda la actualidad política nacional e internacional. Pondremos el foco en esa cumbre de la OTAN, también en las palabras del propio Donald Trump. En un primer momento, ayer les contábamos que había señalado directamente a España, parecíamos el principal enemigo público. Después, y supuestamente tras una amigable conversación con Pedro Sánchez, en la que hablaron más de fútbol que de otra cosa, pues parece que España echó el freno, Donald Trump también, y ahora de nuevo parece que Sánchez y Trump vuelven a ser amigos. Veremos, porque esto va cambiando cada 24 horas y no sabemos cuál será el siguiente episodio. También hablaremos de todo lo que tiene que ver con la página de Política Nacional, con todas las personas que están desfilando por la Audiencia Nacional con el caso Leire 10. También la última hora que tiene que ver con Begoña Gómez, con las explicaciones que ha dado el juez Peinado sobre no dejarle el pasaporte para poder acompañar a Pedro Sánchez a esta cumbre de la OTAN, y de muchas más cosas que iremos desarrollando a lo largo del programa de hoy. Pero antes, como siempre, toca presentar a las personas que me acompañan hoy aquí, y don Julio Ariza repite con nosotros. Muy buenos días.
1: Mil gracias, encantado.
0: A ti por venir.
1: Sí, no, no, de verdad, estoy muy contento que vayas vestida de San Fermín, además. Está muy bien.
0: También de la selección española.
1: También de la selección española, efectivamente. ¿Con quién estás, con Marruecos o con Francia?
0: Es complicado, pero yo voy a tirar con Francia. Yo amo a Griezmann, entonces, bueno, aunque ya no está, no, quiero que gane Francia.
1: No lo entiendo, eso lo entiendo perfectamente.
0: O sea, prefiero... ¿Vas con Marruecos?
1: Yo estoy entre Marruecos del Norte y Marruecos del Sur. No sé con cuál de las dos selecciones estoy.
0: Bueno.
1: Pero bueno, lo voy a decidir. Lo de Sánchez hablando del Mundial y de no sé qué otra cosa que ha dicho, que habló con Trump, es que me parece tan divertido. A mí me suena que alguien de la embajada o del equipo del Departamento de Estado o alguno de los que acompañan a Trump ha llamado a uno de los que acompañan a Sánchez y le ha dicho: oye, por cierto, mira, es que tenemos estas cositas de Sánchez y tal. Y, ¿qué os parece? ¿Qué tal si nos llevamos bien? ¿No? Y ya está, ya no hay más, no hay más.
2: Y si pagáis un poquito de más de todo lo que debéis a la OTAN, muchísimo mejor.
1: Y el otro ha dicho, pues casi que sí, que vamos a hablar de fútbol. Porque, o sea, realmente es impresionante. La capacidad de adaptación al medio que tiene Sánchez es ilimitada. Puede decir casi cualquier cosa. Le pasa como Feijóo con el niño en la ley del no nacido. Que después de ya... Es que el Código Civil Español reconoce que el niño concebido pero no nacido tiene efectos hereditarios y de sus derechos, todos los derechos, como si hubiera nacido. Pero eso lo dice el Código Civil, que tiene, no sé, 100 años. Y ahora nos sale Ayuso con una ley fantástica y preciosa en la que así, las gentes de buena fe dicen: mira, el PP se ha reconvertido hacia lo pro vida. Y claro, en la pregunta siguiente, que es: oye, ¿usted cree que el aborto es un derecho? Y te dicen: sí, sí, lo hemos votado en Europa y además aquí lo hemos reconocido directamente ante la sentencia del Constitucional, que dice que efectivamente el aborto es un derecho, es decir, que el no nacido no tiene derechos, ninguno. Entonces, bueno, está muy bien otorgarle derechos al no nacido de tercer nivel cuando no le estás dejando nacer. Es decir, es como si yo le invito a un café a Luis del Pino en mi despacho y doy orden en la puerta de que no pueda entrar. Pues bien, fenomenal, pero hombre, yo creo que la gente tiene que saber que es una broma, ¿eh? Si usted quiere de verdad optar por el derecho a la vida y no por el derecho a la muerte, usted tiene que cambiar la ley del aborto. Y usted tiene que reconocer que matar a un ser humano en el vientre de su madre es un delito. Y usted luego con ese delito hace lo que quiera. Y usted decide si penalizar o no penalizar a la madre, al médico, a la enfermera, a los amigos, al padre, y tal. Eso lo hablamos después. Pero lo primero es que reconozca usted que matar a alguien indefenso en el vientre de su madre es un delito. Es un crimen, es un delito. Y a partir de ahí vamos a ver cómo pactamos que una madre no vaya a la cárcel, cómo pactamos que, por supuesto, previo a eso vamos a ayudar todo lo que podamos a las madres, etcétera, etcétera. Pero, ojo, porque hay muchas madres que no quieren ser ayudadas. Es decir, lo que quieren es acabar con el bebé. Han metido la pata.

0: o se han ido de juerga o tal. Entonces, todas esas juergas, que además las tenemos que pagar a través de la Seguridad Social, de forma completamente inaceptable e inasumible, bueno, pues esa es la posición que tiene que marcar el Partido Popular sobre ese tema. Tiene que aclararse y decir a la gente, mirándoles a los ojos, decir, yo voy a cambiar la ley del aborto, si puedo. Si tengo los votos suficientes, voy a cambiar la ley del aborto. Porque creo que el aborto es un crimen y porque creo que matar a un ser humano en el vientre de la madre es un delito. Un delito. Insisto, y de las penas hablamos. Hablaremos de las penas.
1: También están viendo sus pantallas esos códigos QR para poder seguir, para compartir toda esta información desde los distintos canales de Julio Ariza. Por un lado tenemos su canal de Telegram, ya saben, con acercar simplemente la cámara de fotos de su móvil a ese código QR, le redirigirán directamente al Telegram de Julio Ariza. Lo mismo con el canal de WhatsApp, y además también tiene desde hace unos cuantos meses esa cuenta en X, el antiguo Twitter, donde cada día nos va contando mucha información que vamos conociendo, pero también mucha información que no quieren que se sepa y que don Julio Ariza nos la acerca a través de sus tres principales canales. También con nosotros José María Francas, ¿qué tal? Muy buenos días.
2: Bien, todo bien. Un poco escandalizado y explicaré por qué. Porque no acabo de entender que Pedro Sánchez no aprenda o no quiera aprender. Hoy habría muchas cosas a comentar, pero yo voy a comentar solamente el viaje. O sea, lo de ir a Ankara y usar tres aviones, dos de ellos Airbus, que son aviones grandes, y después un Falcon para que vayan dos ministros. Uno de los Airbuses era por si pasaba algo a los otros, como bien ha comentado aquí antes de que empezara el programa José Ramón, por si, para que no le pasara como al Papa, que tuviera que pedir un avión prestado, ¿no? Pues para ese sistema se podía haber elevado 6 o 7, porque imagínate que fallan todos, o sea, como los jueces que están de sustituto, pues venga a llevar aviones. Pero además después también tiene cierto interés lo de Ankara a Londres volver a ir con un Airbus. Esto es un sistema, claro, tiene una ventaja que lo pagamos todos. Uh-huh. ¿Eh? Y si tuviera que ir con otra cosa, pues igual lo tendría que pagar él, no lo sé. Pero no deja de ser chocante que no aprendan nada, porque si no aprenden que son uno más, ya cuesta entender, y eso habría que hacer un estudio que yo no me ha dado tiempo a hacer, qué presidentes, o mejor dicho, porque presidentes no es, de hecho es primer ministro, qué primeros ministros se van de vacaciones con gastos pagados de los europeos, porque que me conste a mí, algunos no lo han hecho nunca. Entonces ya sería eso interesante, pero si además de esto, cualquier cosa te la pagan...
0: ¿Y la mujer cómo ha ido a Londres?
2: No, he investigado, sí. Y no sabe quién ha pagado, pero ha ido en vuelo regular. Entre otras cosas porque la autorización del juez era para vuelo regular, para ir y volver. Pero pues, igual has pagado tú, ¿eh? Eso habría que verlo. Me extrañaría que lo hubieran pagado ellos, ya. Pero al menos no ha ido con otro...
0: Otro Falcon.
2: Con otro Falconcito.
0: Por vía dominicana.
2: Sí, no. Ni con un Airbus tampoco. Que hubiera sido más bonito porque es más grande y se nota más cuando
0: llegas. ¿Y la huella de carbono? ¿Eso de la huella de carbono?
2: Esa es tu.
0: Ese Airbus no tiene huella de carbono. No.
2: Que, vale. Luis, esta mañana,
0: es eléctrico.
2: Luis esta mañana en el programa ha hecho la comparación de cuántos coches y todo esto, ¿no? ¿O no has sido tú?
3: No he sido yo. Pues me has traicionado con otro esta mañana.
2: Pues entonces, no, siempre te traiciono. Pues entonces ha sido una televisión más tarde, han hecho el cálculo y creo que era un coche 2 años sin
4: cuatro
2: parar.
4: Años. ¿Cuatro años? De emisión de CO2.
2: De emisión de CO2. Está bien, ¿no?
4: Sí.
2: Para ir a ver a la niña, a la niña al colegio, no está mal.
1: Sobre las vacaciones de Pedro Sánchez hablaremos porque ya les adelanto que es el líder europeo que más días de vacaciones se coge este verano.
2: Ha recortado.
1: Cinco semanas.
2: No, parece ser que han recortado. Ayer salía una noticia de que han recortado.
0: O sea, el Airbus,
2: lo que no conseguí leer es cuánto habían recortado, igual una hora.
0: Solo por saber, Natalia, ¿el Airbus este puede entrar en Madrid Central?
2: No.
1: A ver, es el presidente del gobierno, si él dice que entra.
2: Ah, bueno, si es el presidente del gobierno. No, él lo que haría es en helicóptero. Ya. Dejaría el Airbus en un sitio cerca y en un helicóptero entraría.
0: Oye, alcalde, una cosa. Yo, sabes que te respeto mucho como alcalde. Prometiste que ibas a cambiar la calle Paseo Joan Maragall. Que se la arrebataron, se la robaron al capitán Aya. Y además decías, no, yo es que vivo por allí y me comprometo a que cambiaré el nombre otra vez a capitán Aya, no al poeta Joan Maragall. Si no te importa, cumple alguna de tus promesas, aunque solamente sea esa. Devuélvele al capitán Aya lo que es suyo y lo que es de todos los madrileños y no nos metas a un poetucho a llevar el, a poner el nombre de una calle emblemática de Madrid. Además, es que si no, es que estás faltando a todos tus compromisos. Yo no sé ya cuál te queda, pero por lo menos ese, cúmplelo. Alcalde, por favor.
1: También con nosotros don Luis del Pino, ¿qué tal? Muy buenos días.
5: Muy buenos días, doña Natalia.
1: ¿Perdonamos la traición a Josep María Francas?
5: Yo le perdono, yo soy muy liberal con don Josep María.
2: Es que no ha sido traición, ha sido complementación.
0: Los que menos perdonan son los
1: Depende
0: liberales.
1: Depende de la hora, ¿qué fue?
2: A partir de las 10.
1: Los, bueno, liberales, salvando,
0: los liberales son los que menos perdonan, te advierto.
2: Ha sido a partir de las 10, porque yo a las 10 exactamente, ¿sabéis dónde estaba?
0: No, no os lo digas.
2: En una óptica.
0: ¿Ópticas Morán?
1: José Morán.
0: Ah. Bien, bien, bien. ¿Sabes dónde
1: la
0: estaba
1: liado
0: yo?
1: Con Luis, pero
0: ¿sabes
1: no con
0: dónde
1: el
0: estaba
1: óptico?
0: Yo a las 11?
2: En otra óptica, no.
0: En Ópticas Morán.
2: ¿Cuál?
0: Cea Bermúdez.
2: ¿Cea Bermúdez?
0: Sí.
2: Yo también.
0: Yo también.
1: Ya, pero tú a las 10.
2: A las 10.
0: Yo también.
1: ¿A pues tú a las 11
2: hemos cruzado?
1: ¿Has dicho?
2: Yo también. De milagro.
0: Yo también. A ver si nos va a pasar como en la taberna irlandesa esta.
2: No sé qué pasa en la taberna.
0: Estaba en una esquina un irlandés, en la otra otro, y en medio hay un camarero. Y dice este de aquí, dice, por favor, una cervecita y un whisky. ¿Puedo cantarlo o no?
1: Sí, claro, además lo has empezado.
0: Y le pone y hace boom, boom. Y dice, para adentro. Y este de la otra esquina dice, yo, ¿sabe? Yo también, camarero, lo mismo que ese. Otra cervecita y otro whisky. Y el tío coge y dice, para adentro. Y dice este, pues voy a repetir, dame otra cervecita y otro whisky. Le pone la cervecita y el otro dice, pues yo también, repito, camarero, otra cervecita y otro whisky. Total, que se van acercando hacia el centro los dos, se miran uno a otro y dice, ¿tú eres irlandés? Y dice, sí, sí, sí, Irlanda. Y dice, ¿irlandés? ¿De qué zona, de qué pueblo de Irlanda eres? Y dice, yo soy de Galway. ¿Galway? Pues yo soy de Galway también. ¿Y de qué calle de Galway? De la calle Keller. Ah, de la calle Keller, yo también soy de la calle Keller, pero qué casualidad. Y dice, ¿y de qué número de la calle? Y en esto llaman por teléfono y el camarero va, coge el teléfono y dice, sí, jefe, sí. Bueno, el día tranquilo aquí, vamos, sin problemas y tal. Bueno, ahora están aquí los gemelos Kelvin, pero bien.
2: Está bien.
1: José Ramón Riera, muy buenos días.
4: Buenos días. Es un magnífico chiste para animar el día.
0: Gracias,
4: los hermanos
0: Ramón.
4: Kelvin.
0: Gracias.
4: Qué alegría saber que se beben las cervezas por litros. Yo solo quería decir una cosa con respecto a la cumbre de la OTAN. Y es que el mensaje que manda desde el Air Force One Donald Trump es clarísimo. Se han redimido porque han pagado todo lo que deben a la OTAN. Anda. ¿Y cuánto dinero es eso? Porque nadie nos ha dicho lo que nos va a costar la bromita de la llamada de alguien del grupo de Trump al grupo de Sánchez. Oye, que tenemos todo esto, que digas que sí a todo. Pues la bromita nos va a costar muchos miles de millones en los próximos 2 años. Aproximadamente nuevos 60.000 millones de euros que van a salir de los impuestos de los españoles. O sea que el hacerle caso a Donald Trump a todas sus demandas supone 60.000 millones más de impuestos. Así que abróchense los cinturones, señores, que se lo van a pasar ustedes muy bien viendo cómo si nos ponen un impuesto especial para la defensa y si no al tiempo.
1: Veremos a ver de dónde sale ese dinero, porque está claro que entre los recortes que está haciendo este gobierno está, por ejemplo, en el plan de prevención de incendios. Pero empezamos actualizando la última hora sobre el incendio que se declaraba ayer a las 2 de la tarde en Gavà, en Barcelona, que obligó a desalojar a más de 6.000 vecinos. Según los bomberos, el origen del fuego se encontraba en un vehículo que ardió y cuyas llamas alcanzaron la vegetación cercana, desencadenando un incendio forestal detrás del barrio de Les Ferrers. A última hora de la tarde, los propios bomberos daban por perimetrado ese incendio y levantaban ese confinamiento de las 6.000 personas, los 6.000 vecinos que tuvieron que estar desde las 2 de la tarde sin poder salir de sus casas por esas imágenes que están viendo. ¿Y por qué decía yo lo de ese plan de incendios? Pues porque hoy El Mundo publica que el gobierno deja a las comunidades autónomas sin la mitad de los aviones antiincendios de élite que les prometió. Solo hay 7 aeronaves FOCA operativas para la campaña de alto riesgo y no las 14 que el pasado mes de mayo el propio gobierno habría prometido a todas estas comunidades. En el el documento de planificación de la época de peligro alto de incendios forestales, el Ministerio de Transición Ecológica reconocía que no cumpliría con el refuerzo prometido contra los incendios. El motivo, que había prometido más aeronaves de las que tenían en su poder. Por lo tanto, ojo, cuidado con los incendios un año más durante todo este verano, porque no va a haber aviones suficientes para poder sofocar los incendios que se puedan.
4: Sí, pero mucho Falcon de 80 uh-huh. pasajeros sin ningún problema. Para eso tenemos dinero sin ningún tipo de problema. Dos Falcon de 80 plazas, pan cara. Y uno para Londres vacío, solo con el presidente. Bien. Para eso sí hay dinero.
2: Somos, no sé cómo está eso, pero en su momento lo que había es, los aviones que había, diríamos, pertenecían a todo el Estado. Porque no suele ser normal que se produzcan incendios en todas las autonomías en simultáneo. Puede ocurrir, pero no es lo normal. Y cuando se autonomizó todo el tema, lo que se hizo es multiplicar por mucho el número de aviones, porque claro, cada autonomía quiere tener suficientes para poder cubrir lo suyo, y muchas veces cuando se quema una, los otros están en paro y viéndolas venir. Con lo cual no tengo claro que falten aviones. Puede ser que lo que sobre es mucha autonomía de esto y no precisamente falten aviones. Pero no sé cómo, eso me lo contaron a mí gente que montaron empresas porque vieron el chollo de tener una empresa en cada comunidad. Porque claro, era un chollo, porque además me parece que el tipo de contratos que se hacen no es por uso, sino es por disposición. Porque claro, si fuera por uso, si no hay incendios, me trago yo el marrón. Pero por disposición, pues tengo estos que están disponibles para que usted los use todo lo que quiera, como una especie de leasing o lo que sea, de uso. Con lo cual le salió redonda la jugada a todos esos que me decía que tenían los aviones en paro muchas veces.
1: Pero lo que está claro es que en mayo el propio gobierno había prometido a las comunidades contar con 14 aeronaves y, sin embargo, a 9 de julio...
2: Sí, yo diría que no. Pues, el que decide eso suele pensar con los pies como con muchas otras cosas.
3: Pues yo creo que la solución es fácil. Cárcel. Cárcel para las autonomías que se siguen creyendo algo de lo que dice Sánchez. Hace falta ser tolai. Les prometen en mayo aviones y creen a Sánchez, por el amor del cielo. Vamos a ver, lo que dice don Josep María Francás, pues es que está dando en la diana. ¿Por qué tiene que haber 17 servicios de prevención de incendios? ¿Tiene algún sentido? Yo es que tengo clavado en la mente lo que pasó durante la pandemia del COVID en Francia. El gobierno francés trasladó a los enfermos de COVID en trenes medicalizados de unas regiones a otras, porque había regiones con los hospitales saturados y otras que tenían los hospitales vacíos. Aquí, en España, la gente murió como moscas en algunas regiones, por ejemplo en Madrid, mientras en Castilla-La Mancha resulta que los hospitales estaban perfectamente sin ningún tipo de saturación. ¿Por qué? Pues porque en Francia hay un Estado fuerte que es capaz de decir aquí, ala, pum, pum, pum, pum, pum. Mientras que aquí en España resulta que teóricamente el gobierno de Sánchez asumió el mando único, pero en la práctica resulta que aquí tenemos 17 autonomías y cada una va a lo suyo. Cuando la ola de incendios del año pasado, los bomberos de Cáceres o de Salamanca, no me acuerdo, mirando cómo había un incendio en Salamanca o en Cáceres, no me acuerdo cuál era el orden, a 15 kilómetros de donde estaban y sin poder acudir porque las autoridades de la Diputación y de las juntas correspondientes autonómicas no habían dado orden de acudir y quemándose el monte a 15 kilómetros de unos bomberos mirando así. Y estamos hablando de dos comunidades que estaban gobernadas por el PP, las dos. Dices, ¿tiene esto sentido? No, hay que empezar a retomar competencias para el Estado.
4: Pero es que lo más asombroso de todo, esta mañana lo estaba trabajando para preparar un informe, La Diputación de Jaén tiene 4 organismos autónomos de servicio de prevención de incendios. 4. La de Granada, 2. Pero perdóneme usted, vamos a ver. O sea, ¿cómo una diputación puede tener 4 servicios de prevención de incendios con sus presupuestos, con sus directivos?
0: Igual
4: con
0: son 4 bomberos. Claro. Que tiene autonomía.
4: Claro, pero perdóneme, pero crece un servicio de prevención de incendios con una jefatura que dé servicio y cobertura a los ayuntamientos que dependen de la Diputación. No puede haber 4 servicios de prevención de incendios, cada uno a su bola. Es decir, el de Sí, el de Sierra Mágina o algo
3: Mágina,
4: así.
3: Mágina, Sierra Mágina.
4: Sierra Mágina, es decir, depende de un señor que está allí, que no tiene que ver con el de la otra, el otro servicio de extinción de incendios, ni con el otro, ni con el otro.
2: ¿Pero son de prevención o de extinción?
4: De prevención y extinción de incendios, de las dos cosas. Servicio de prevención y extinción.
2: Que podían tener cuatro de cada, ¿eh?
4: Y si tienes interés, te lo
2: No, no, que podían ser cuatro de cada, ¿eh? Bueno, cuatro de extinción y cuatro de prevención.
4: Esto es una tomadura de pelo.
2: Ocho amigos más, ¿no?
3: O sea que las diputaciones también tienen su servicio, aparte de la autonomía.
4: Sí, señor. Sí, claro.
3: Lo mismo nos encontramos con que algún ayuntamiento también tiene su servicio.
4: Sí, señor.
0: Un bombero por barba. Un bombero por cada servicio. ¿No?
2: Y un policía por cada bombero.
0: Sí.
4: Si tienes interés, te digo cuánto cuestan cada uno de ellos. No me ha dado tiempo.
2: Pues todos.
0: No te preocupes, hace mucho calor.
1: Pues esperemos que no tengamos que echar en falta ni a esos bomberos ni a estas aeronaves y que el verano nos deje tranquilos, al menos de incendios, que no se registren tantos como en estas primeras semanas del verano y sobre todo que no echemos en falta un año más todos esos servicios que deberían estar operativos.
0: Y vamos a pagarlos con la IA ahora, ¿no? Sí. La IA se hace todo.
2: Sí.
0: ¿No? Le dices a la IA, apaga eso.
1: No vamos
0: Por cierto, le dices a Alexa, Alexa, ponme las noticias en la radio. ¿Sabes qué radio te pone Alexa?
4: La SER.
0: ¡Sí! ¡Sí! Y le dices, no, Alexa, prefiero Radio Libertad. Y entonces tarda como 5 minutos, y yo creo que le está dando algo. Y al final te pone Radio Libertad y al cabo de 5 minutos... paras las noticias porque vas a hacer algo y le dices, Alexa, vuelve a ponerme las noticias. La SER. Y joder, y son líderes, ¿eh? Son líderes en audiencia los de la SER, qué suerte. 520 frecuencias y son líderes. Estupendo.
1: Pues nos vamos a ir rápidamente a la primera pausa publicitaria y a la vuelta seguimos hablando de cifras, de datos y del coste gasto que nos intentan ocultar, pero que sin embargo, como cada jueves, José Ramón Riera nos va a destapar.

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1: Del mediodía, seguimos aquí en directo. Vamos con una última hora que acabamos de conocer, que es que la UCO implica al ex jefe de gabinete de Sánchez en la colocación de Leire Díez, ya saben, la fontanera del Partido Socialista, en Correos. La Guardia Civil destaca comunicaciones entre Juanma Serrano, el que el expresidente de la SEPI, Vicente Fernández, y la fontanera del Partido Socialista antes de que ella entrara en la empresa pública Postal. Como decimos, la última hora pasa precisamente porque se implica un nuevo nombre, en este caso el de el ex jefe de gabinete de Sánchez, en esa colocación, en esa colaboración para que Leire Díez entrase directamente en Correos. Nuevos nombres, nuevas implicaciones, nuevos casos, y parece que día a día se van ampliando.
2: Serrano, el íntimo amigo de Sánchez, el que arruinó Correos y demás, yo creo que ya estaba imputado por el juez Pedraz en la causa de las cloacas, o si no estaba imputado, desde luego aparecía mencionado varias veces en el informe de las cloacas, donde se imputa a Leire, Santos Cerdán, etc. Lo que hoy se conoce es el informe que la UCO le ha pasado al juez y donde ya se detallan implicaciones de este hombre, por ejemplo, que metieron a Leire Díez por todo el papo en Correos, como muestra algún mensaje enviado antes, que hubo desvío de fondos de Correos hacia un bufete de abogados, es decir, que si no estaba ya imputado, que creo recordar que sí, pues ahora lo va a estar casi con toda seguridad, y si lo estaba, pues ahora va a estar con más.
3: Sí, lo triste es que no va a estar imputado por haber arruinado Correos, es decir, a todos los aquí los españolitos de a pie, ¿no?
2: Bueno, un momento, si aquí empieza a destaparse desvío de fondos, bueno, de Correos,
3: pero sería por
2: entonces
3: el desvío.
2: Ya tirando de ese hilo, sí. Dice, oiga, y usted aquí ha originado una...
3: Sería por el desvío, no por arruinar Correos, ya. Porque por cierto creo que Adif también ha sacado las cuentas y también está arruinado. Ha perdido no sé cuántos millones de este año Adif, sin invertir nada en vías.
1: Exacto.
3: Está muy bien, ¿no?
1: Vamos con más datos, no sé si arruinados o no, no sé si positivos o negativos, pero cuéntanos, Riera, ¿cuáles son los datos que nos vas a destapar hoy aquí en directo?
4: No, hoy lo que he traído es un resumen del informe de la Intervención General de la Administración del Estado a cierre de mayo, del área exclusivamente de Pedro Sánchez, de la Administración Central, sin contar organismos autónomos ni seguridad social, solo pura y exclusivamente lo que es la responsabilidad directa de los 22 ministerios y todos los organismos que sí dependen específicamente, la Agencia Tributaria sí está incluida, la SEPI sí está incluida. Hay organismos que no están incluidos. Bien, en récord histórico de recaudación por todos los conceptos, tanto por la Agencia Tributaria como por cotizaciones sociales, es decir, a la Administración Central del Estado le han correspondido 117.000 millones de euros, de los cuales supone un incremento prácticamente del 7%. Bueno, los gastos crecen un 9%, un 9,1%. Es decir, estamos en un momento de desmadre majestuoso del gasto, lo cual nos lleva a que el déficit, si miramos la última línea, crece, se va a 14.000 millones en la Administración Central y crece un 31,3%. Cosas que llaman la atención del incremento de gastos. Intereses, fijaros, los intereses se van a 15.748 millones con un incremento ya del 11,1%. O sea, la deuda no importa, la deuda no se paga. Un incremento del 11% en los intereses. ¿Qué sucede? Que cada día la deuda crece y además el financiarnos nos cuesta más. Otro dato que llama mucho la atención es el pago de aportación a la Unión Europea, que crece un 36,6%. La pregunta es, que todo el mundo se puede hacer, es ¿por qué crece la aportación a la Unión Europea un 36,6%? Pues muy sencillo. El cálculo de la aportación, es decir, que hace cada país a la financiación de la Unión Europea es, en números redondos, un 0,9% de la renta nacional bruta, es decir, el PIB, y el 0,9% del IVA. como nosotros estamos creciendo

en PIB nominal por la inflación de una forma importante. El año pasado casi un 7% en términos con inflación y el IVA casi un 10%, pues claro, evidentemente el dinero a la hora de multiplicar el 0,9 por ese nuevo PIB

0: 9,2%, 77.000 millones que hemos mandado para pagar, para que ellos hagan frente a todos sus pagos. Y, oh sorpresa, Adif está quebrada, acabáis de decir, ¿no? Las carreteras, todo el mundo, es decir, que conduzca y que vaya por autovías, se va a dar cuenta que estos son baches permanentes. Y los aeropuertos no invertimos ni los buenos días. Fijaros, en inversiones, mientras el gasto público crece un 9,1, las inversiones decrecen un 9,3%. Es decir, esta es la pena de verdad de lo que está pasando en este país. Nos gastamos el dinero en gasto corriente. No metemos ni un puñetero euro en inversión. Es decir, en algo que evidentemente puede...
1: Pan para hoy y hambre para mañana.
0: Gracias, Julio.
1: De nada.
0: Esa es la gran conclusión. Crece el gasto un 9%, aunque los ingresos crecen un 7%, el déficit se crece un 31%, pero eso sí, a la inversión que le den.
2: Podemos decirlo al revés, que lo que hace es reducirse la inversión para poderse llevar el dinero a gasto corriente con el fin de me lo llevo.
0: Don Luis, totalmente de acuerdo. Es una forma incluso mejor que la mía de explicarlo.
3: Pero eso no es nuevo.
2: Mejor no, pero alternativa.
3: Eso no es nuevo. ¿Eh?
0: No, pero es que porque desde que primer, está este gobierno...
3: El primer vídeo que hicimos tú y yo, ahora unos 3 años, ya iba sobre esto, y ya me dijiste que sí, porque yo te pregunté cómo, que es interesante, porque España crece mucho. Y me dice, sí, claro, pero está creciendo en gasto absurdo, porque en inversiones está bajando. Y claro, es lo que dice Julio, si no inviertes, lo que cada día es peor, o sea... Cada día es peor porque te quedas o bien con destrozos acumulados, que es lo que pasa en las carreteras, que no es lo mismo un bache que un bache a cabo de 2 años, porque entonces ya es toda la carretera, ¿no? Con lo cual es mucho peor o eso.
0: Y el mantenimiento de las vías no existe. No, claro. Hay,
3: Y si no actualizas inversiones es que te quedas atrás en todo lo que tienes, por ejemplo, en sanidad. O sea, tienes unos aparatos que a mí me dicen que para poner la sanidad al día habría que gastar mucho dinero.
0: Claro, pero es que estamos...
3: Tanto que no lo tenemos.
0: Creciendo los ingresos un 7%, ir para la Administración Central del Estado, ¿cómo es posible que decrezcamos, hagamos bajar la inversión?
3: No, lo ha explicado Luis.
0: Es que es intolerable. Porque,
3: se usa para otra cosa. Claro, y creo, claro. creo que os habéis dejado entre todos el comprar votos. Es decir, las prebenditas a los jóvenes para que compren vídeos, a las huérfanas para que no sé qué, a los que vienen de no sé dónde para que hagan no sé cuánto más, porque así vas comprando botitos, o por ejemplo creando una marca de ropa, que cuesta no sé cuántos...
4: 15 más, millones de euros.
3: 15 millones, sí. Hoy en no sé qué radio, no ha sido la tuya, ¿eh? No sé qué radio ha dicho que costaba unos miles de euros. La marca
4: bueno,
3: de
4: es
3: ropa.
4: Que la marca está englobada dentro de ese paquete de 15 millones de euros, pero ayer una de las influencers salió un poco...
0: 350.000 euros para las influencers.
3: Las influencers ya son unos cuantos miles.
4: Eso es.
3: Pero 350.000. La ropa no son miles, son millones de euros.
0: 348.000 para influencers. Sí.
4: Una ropa que además no va a salir a la venta.
0: No, claro.
3: Esto ya no lo sé porque yo no me planteo
0: no se produce.
3: ¿La van a regalar o qué?
0: No.
4: Iban a hacer un sorteo, yo creo, pero es como una edición limitada que quieren hacer, que no va a salir a la venta, que van a sortearla.
3: Pero entonces, ¿en qué van los millones?
1: No, pero es que no son millones. Al final son lo que se gastan son 300 y pico mil euros. Realmente, lo de los millones, eso yo creo que lo...
4: Es el cómputo de todas las actividades que han generado para conmemorar los 50 años de la democracia.
0: Los 50 años de la democracia.
4: Sí. La partida son 15 millones y unos 400.000 van destinados a esta marca de ropa.
3: Vale.
1: Yo creo que eso, el propio Partido Socialista ha puesto en marcha el bulo de que los 15 millones eran para la firma de ropa para que la gente entrara al trapo, vamos, me da la sensación.
3: Pero pues no. Yo he entrado al trapo.
0: Sí, pero
3: me
0: fíjate,
3: arrepiento.
0: Estamos otra vez en la teoría, esto es el chocolate del loro. No, es que, perdóname, al loro lo matamos de tanto chocolate.
3: Un milloncito y al chocolate.
0: Sí, es que matamos al loro de tanto chocolate y la prueba la tenéis ahí. Una bajada del 9,3% de las inversiones reales del país.
2: Me ha dejado muy preocupado uno de los datos que ha dado usted. 16.000 millones en intereses entre enero y mayo.
0: Sí, 15.748.
2: Eso quiere decir que nos vamos en el conjunto del año a en torno a los 40.000 millones de euros.
0: Sí. Solo administración central del Estado. A esto hay que llamar, hay que sumarle los intereses de la deuda de las comunidades autónomas, que suman unos 8.000 millones de euros, y los intereses de la deuda de las corporaciones locales, que suman unos 2.000 millones.
2: O sea, estamos hablando de que en total nos gastamos al año 50.000

0: millones de euros en intereses. Cuando el conjunto de las pensiones de todo tipo, de viudedad, discapacidad, jubilación, no contributivas, suma 180.000 millones.
1: 180.000 millones.
2: ¿A qué interés pagamos eso?
3: Y la media que está sacando ahora el Tesoro español es el 3,1 o 3,2.
2: Vale, ¿y a qué precio tiene el Banco Central Europeo a prestar dinero? ¿Al?
3: Cero.
2: ¿Y nuestros bancos nos lo prestan al Estado al 3 y pico?
3: Sí, vamos a ver.
2: Hombre, pues yo también quiero tener un banco.
3: Vamos a ver.
2: ¿No? ¿Tú no quieres tener un banco?
3: Sí. En estos momentos...
2: Te lo presta el Banco Central Europeo al 0,25. Y tú se lo prestas al Estado al 3,75. ¿Eso cuánto es? Un modesto 2%, ¿no? Lo que... ¿No?
3: Sí.
2: O sea, ¿va en serio? O sea, ¿esto es una coña? O sea, ¿estamos gastando 50.000 millones de euros en intereses para dárselos a los bancos españoles?
3: Y al resto de prestatarios.
2: Y extranjeros.
3: Y el resto de prestatarios.
2: ¿Y esto va en serio?
0: Hombre, y a usted si compra usted deuda del Estado.
3: Pero otro día es un tema, Julio.
2: Pero no la compro.
3: Es que debemos 1.735.000 millones de euros a la guerra de abril. Cuando cerremos junio, deberemos, porque ya tengo los datos de lo que ha necesitado 1.8. El Tesoro, 1.752.000 millones a cierre de junio. Sí. ¿Sabes? Es que hay que financiar 1.700.000, claro, como la deuda. Para este no importa, pues es decir, el año pasado nos endeudamos en casi 80.000 millones, 78.000 millones, y este año vamos ritmo de los 72.000 millones. Es que, pero esto es una locura.
2: Ya.
3: Bueno, y claro, así suben los intereses.
2: Como tantas cosas, es una locura.
3: Sí, pero pagar 50.000 millones en intereses es una barbaridad.
4: Vamos con otro...
2: Es una locura absoluta. Está en los manuales de la buena administración, desde luego eso queda totalmente fuera.
5: ¿Y alguna vez se financia el pago de esa deuda con deuda?
3: Claro. Vamos a ver.
2: Constantemente.
3: Tonto los meses.
6: Digo porque tiene más gracia todavía.
3: De los seis meses que publicados por el Tesoro de que se ha pedido la deuda que pide para la Administración General del Estado, dos han sido negativos, es decir, hemos amortizado deuda, y cuatro hemos incrementado deuda. Pero la deuda total suma, en los seis primeros meses, en la Administración Central del Estado, 54.000 millones de euros.
2: Es que es una cosa, es que es de no creer.
3: 54.000 millones de euros.
2: Es de no
3: meses.
2: Creer.
5: Ya.
2: Cuando si se lo pidiéramos el dinero al Banco Central Europeo, no habría intereses. Habría
3: pero ya el Banco Central
5: igual
3: no te
5: diría.
3: Presta.
5: Igual te diría.
2: Ya, pero digo, que por ahí, pero podría prestártelo. Sí, sí. ¿No? En vez de prestárselo al Banco Suizo, ¿no? O a Société Générale. Es que es una cosa, yo, de verdad. En fin.
0: ¿No sospechará usted que existe connivencia entre los bancos y los que deciden que no prestan directamente a los gobiernos?
2: No vamos a pensar eso, hombre. No.
5: Connivencia o cariño.
3: Yo lo único que quiero con esto es
5: cariño y amor.
3: Poner encima de la mesa la situación económica que tiene este país, que creo que es importante conocerla, que nos gastemos 50.000
2: millones. Pero José Ramón, la gente, aparte de conocerla, que lo haces como nadie, porque desnudas las cifras. Lo que tienes que, vamos, yo creo que la gente tiene que saber las cosas muy sencillas. España gasta más de lo que tiene y de lo que recauda, ¿vale? Es decir, de entrada mal porque no debería gastar ni un euro más de lo que tiene, ¿vale? Como gasta más, tiene que pedir el dinero que le falta prestado. Y entonces les dice a los españoles, oye, emito deuda del Estado, bonos del Tesoro, a corto, a medio, a 10 años, y con eso voy a financiar lo que estoy gastando de más, que no debería, ¿vale? Pero la mayor parte de eso los coloca ¿dónde? ¿Cómo se divide la colocación de la deuda del Estado? ¿Quién tiene más deuda del Estado? Es un dato que deberíamos tener para explicárselo a la gente. Diré, mira,
3: lo tengo, ¿cuánto? Lo tengo. Vamos a ver. Es decir, el 50% fondos extranjeros. El 25% banca española y seguros.
2: Vale, muy bien. O sea, 75%.
3: Sí, y luego...
2: Y el otro 25% en manos de particulares.
3: En manos de particulares, vale. Y otro
2: Por
3: tipo
2: tanto,
3: de instituciones.
2: De los 50.000 millones de euros que pagamos de intereses cada año los españoles, por la deuda que hemos contraído, por haber gastado más de lo que deberíamos gastar, que son sobre 50.000, 75%, son casi 40.000 millones, 38.000 millones de euros. Esos 38.000 millones de euros los españoles se los están regalando a fondos extranjeros, ¿vale? Que les va fenomenal, y a

0: bancos españoles.
1: Pero es que los bancos españoles, que es un 25% de eso, que son más o menos 10.000 millones, esos bancos le piden el dinero para prestárselo al Estado, ¿no? Para comprarle al Estado el... que es prestárselo al Estado. Le piden al Banco Central Europeo al 0,25.
0: Y ya los ciudadanos españoles, para depósito, que no les pagan un euro...
1: Correcto.
0: Es decir, si tú tienes un depósito a la vista, utilizan tu dinero y lo prestan al 3,2% y a ti te lo pagan al 0%.
1: O sea, se lo prestan al Estado al 3,2%. Bueno, pues la gente tiene que saber a qué estamos jugando todos.
2: De algo tienen que vivir los bancos. Era ironía.
1: Bueno, yo creo que la gente, por lo menos que la gente lo sepa. Luego ya, oye, que hagan lo que quieran, ¿no? Es decir, probablemente nada. Pero... que sepan que el juego de la ruleta esta es así.
0: Sí, sí, sin duda.
3: Vamos con otro dato que ayer ya lo poníamos sobre la mesa aquí en este programa, que tiene que ver con las bajas, ya saben, esas polémicas declaraciones de Alberto Núñez Feijóo. Pues bien, hablábamos sobre que las personas que trabajan para una empresa se cogen muchas más bajas que aquellos que son autónomos. Pues la cifra es que la incidencia de incapacidad temporal entre trabajadores por cuenta propia ha crecido un 38% frente a un 100,2% de quienes están en una empresa. Riera.
0: 852 millones de horas perdidas, que equivalen a 21.200 millones de euros de coste para los empresarios, y es decir, eso equivale a 1.200.000 trabajadores de baja todos los días en el primer trimestre del año.
1: Vale.
0: Eso es lo que significan esas cifras.
1: Y no pasa nada, ¿no?
0: ¿No?
1: Bueno, pues entonces lo que deberíamos empezar a pensar es en despedir a todos estos. Porque si no pasa nada, ¿por qué no van? ¿Para qué los tenemos?
2: Ah, vale, es que no entendía.
1: ¿No? Pregunto.
2: Sí, sí, claro,
1: ¿no?
2: Claro.
1: O sea, no van y no pasa nada, ¿no?
2: Bueno, se supone que sí pasa, pero...
1: ¿qué? No, pero no pasa nada.
4: Yo tengo una pregunta. De los que esta división me parece un poco artificial. Dice autónomos frente a trabajadores por cuenta ajena. Eso de trabajadores por cuenta ajena, ¿cuántos son funcionarios?
0: El 50%, al menos son funcionarios.
4: El 50% al menos, es decir, que estamos pagando en este país un total de, si son 1.800.000, 1.400.000...
0: 1.200.000, 600.000, de los 1.200.000, 600.000 son funcionarios.
4: O sea, que estamos pagando en este país a 600.000 funcionarios por no trabajar. Muy bien.
1: Enhorabuena.
4: ¿Sabemos cuántos de ellos son del PSOE?
0: Eso ya no.
2: ¿Y cuándo?
0: Esa estadística, o sea, no se publica, mi querido.
1: No, vamos a ver, los españoles somos todos iguales ante la ley, ¿no?
0: No,
1: vale.
0: No. Algunos menos que otros.
1: Deberíamos.
2: Ah, deberíamos.
1: Deberíamos.
2: Usa bien los verbos.
1: Por constitución, ¿no? Deberíamos. Muy bien, ¿qué te parece si hacemos que todos seamos iguales ante la ley y que los autónomos y los asalariados tengan los mismos derechos?
0: Claro.
1: Y los mismos deberes. ¿Por qué? ¿Por qué un autónomo tiene que estar penalizado de esa manera? ¿Por qué un autónomo no se pone nunca enfermo y un asalariado? O sea, ¿por qué de cada 1.000 hay 38 bajas de asalariados y 10 de autónomos?
2: Y son muchas, ¿eh? Las de autónomos.
1: ¿Qué diferencia hay? Es decir, son más fuertes físicamente los autónomos.
0: ¿Y por qué no a los autónomos le quitamos ya la directiva, la implantamos la directiva de la Unión Europea de que por menos de facturación de menos de 85.000 euros no hay IVA para esos autónomos? ¿Por qué no lo implantamos? Porque la directiva tenía que haberse implantado el 31 de diciembre de 2020.
1: A ver, aquí seguimos en el carro.
2: Está votado en el Congreso.
1: Está tirado desde abajo por los que pueden trabajar, etcétera, ahí arriba. Hasta ahora iban pues las mujeres embarazadas, los niños pequeños, los enfermos, los ancianos. Pero es que ya la mitad de la población se ha subido al carro.
0: No,
1: y
0: no.
1: Abajo están autónomos tirando del carro.
2: Julio.
1: ¿Pero qué es esto?
2: Julio, desde hace un año casi, arriba hay 500.000 más,
1: claro,
2: que los
1: entonces,
2: que tiran.
1: ¿A qué velocidad,
2: o sea, no es la mitad de la población.
1: ¿A qué velocidad queréis que vaya el carro?
2: Son 500.000 más.
1: ¿Pero a qué velocidad queréis que vaya?
2: Pues mira,
1: además los de abajo, a la que tengan posibilidad, se van a subir arriba.
0: Sí, claro.
1: Me dicen, oye, mira,
2: tonto
1: el último.
2: Bueno, es que ahora hay que añadir estos de las horas también están arriba.
1: Por eso te digo.
2: Pero yo me gustaría profundizar en eso, porque ayer, claro, yo ayer no vine y entonces me chupé toda la información que había en todos lados.
1: Hiciste de baja,
2: y hay mucha contradicción en todo
1: eso. Ayer
2: esto.
1: Estuviste de baja, ¿no?
2: Sí, hay mucha contradicción en todo eso. Uno, para que un señor tenga una baja, forzosamente tiene que ir al médico.
0: Sí.
2: No existen bajas no médicas. No existen bajas por asuntos propios.
0: Que yo sepa,
2: no sé qué.
0: No. Bueno, vamos a ver, una baja en la cual tú tienes derecho en, para temas de asuntos propios. Por ejemplo, es decir, mi mujer ha pedido 4 días de baja para estar conmigo en el hospital en los próximos...
2: Vale, o sea que existe por asunto...
0: Sí, entonces ha llamado a Recursos Humanos de la compañía donde trabaja, vale, vale, y no, ha dicho...
2: Y eso se contabilizan en esas horas también.
0: También, claro, obvio.
2: Vale. ¿Y eso es quien los paga? ¿Nadie? ¿O sí?
0: No, ella, esos 4 días de
2: no
0: de,
2: cobra.
0: No cobra.
2: Vale. ¿Los otros sí se cobran, pero desde el primer día?
0: Y se cobra. Si tú en la baja te la da un médico, tú... Primero, los 3 primeros días de tu baja, el 100% del coste va al empresario, el 100%. A partir del 7º día, el empresario, es decir, paga solo la parte correspondiente entre el 60 y el 100%, entre el 60 y el 100% de complemento al salario del trabajador. Vale. Es decir, ¿por qué? Porque está convenido así, pero no debería, no es obligatorio, pero como se ha convenido, todos los empresarios lo pagan. Es que... Y paga una parte mínima, una parte reducida de la Seguridad Social, pero claro, tiene que cubrir esa baja. Si tú tienes un dependiente...
2: No, sí, pero no voy por ahí. Es que ayer una de las muchas cosas que se dijo es que los primeros días no cobraba el trabajador.
0: No, el trabajador cobra...
2: Vale, pues eso,
0: la baja,
2: eso se dijo,
0: la baja médica,
2: y creo que incluso
0: la
2: por
0: baja
2: parte
0: médica,
2: de algún líder sindical.
0: La baja médica
2: se dijo
0: te cubre el 100%
2: vale,
0: de
2: pues
0: sus
2: se dijo que no.
1: La pero baja médica.
0: Médica.
1: La baja médica.
2: No, sí, pues ahí dijeron que la baja...
1: Es que la mayor parte no son bajas médicas.
2: Sí, como que no.
1: No, faltas un día y...
0: Ah, no, bueno, faltas un día y no pasa nada.
1: Por eso te digo.
2: Pero faltas un día y no pasa nada, ¿qué quieres decir?
0: No pasa nada. No, es decir, que no has ido a trabajar... Pero te pagan tu salario y el empresario sigue pagándola. A ti no te descuenta nada.
2: ¿No te pueden mandar a freír espárragos si faltas un día?
0: Hasta el 3er día que te exigen la baja médica.
2: Eso no lo sabía yo, ¿ves? Pues igual es eso, o sea... Pero cobras igual.
0: Igual.
2: O sea, siempre cobras igual.
0: Siempre.
1: Sí.
0: Vale. Y si no te paga, si le demandas al empresario y a pagar.
2: Sí, yo de todos los argumentos que se dieron, porque la parte sindical lo que quería es machacar a Feijóo, cosa que creo que fue imprudente la manera de decirlo, pero eso es otro tema, pero lo que buscaban es la excusa. Y entonces, una cosa que dijeron, que es muy interesante, era, a ver, que se me acaba de ir el santo muy arriba y creo que tiene tan arriba, que no bajará.
3: Te
2: Cuando
3: doy tiempo.
2: Baje, te aviso.
3: Venga, vamos a abrir página de política, página de tribunales, porque semana intensa la que se está viviendo en la Audiencia Nacional con el caso Leire Díez. Les hemos ido contando cada día algunas de esas declaraciones. Voy a ir directamente a redacción porque nos va a contar la última hora y todo lo que está sucediendo en esta semana con el caso Leire Díez. Isabel Toscano, cuéntanos. Muy buenas tardes.
5: Natalia, hoy es el 3er día de declaraciones en la Audiencia Nacional por el caso Leire Díez. Ahora mismo, en estos momentos, el juez Santiago Pedraz está escuchando el testimonio de 3 empresarios de hidrocarburos, entre ellos el de Claudio Rivas, el socio de Víctor de Aldama. Estos empresarios citados hoy están citados como testigos, pero están siendo investigados en otros casos por presunto fraude de IVA en el sector de hidrocarburos. Uno de ellos tendría información sobre el requerimiento de la UConferrad del pasado mes de mayo y el otro en su día ya afirmó que la abogada de Coldo García, en nombre de Leire Díez, le pidió información comprometedora de la UCO y de Repsol. Las declaraciones comenzaron este martes con la de el excomandante Rubén Villalba, que recordemos que está siendo investigado en el caso Coldo, que ratificó que Leire Díez le tentó con un puesto de asesor para la directora de la Guardia Civil, Mercedes González, si le ayudaba a purgar la UCO. Ayer fue el turno del empresario extremeño Joaquín Parra, que dijo que Leire Díez le pidió información para desacreditar a la magistrada que estaba investigando a David Sánchez y que Pedro estaba al tanto de todo. Junto a él, el excomisionista Villarejo ratificó la declaración que en su día dio ante la UCO. Mañana será el turno de la presidenta del PSOE, Cristina Narbona.
3: Gracias, Isabel. Estaremos pendientes de todo lo que acontece hoy en esta Audiencia Nacional. También, como decía, mañana Cristina Narbona será la encargada de tener que declarar en esta Audiencia Nacional. Decías, te apuntabas, mientras yo daba paso a mi compañera, que ya se te había bajado la idea.
2: Ah, de hecho, la cojo y la bajo y la tengo y no se me escapa más. No, digo, de las pocas cosas que entendí que eran objetivas, pero me gustaría que José Ramón me dijera si es verdad. Decían, claro, yo voy al médico y pido la baja. ¿Eh? Y entonces se supone que voy a urgencias o algo así, ¿no?
0: No, pues ir a atención primaria.
2: O puedo ir a atención primaria, sí, pero tengo que ir, que me atiendan. Porque sí. Si llamo y me dicen que vaya dentro de un mes, tengo un problema.
0: Sí, tú te presentas en atención primaria, casi seguro te va a atender. Entonces, si tienes un problema...
2: Claro, como cuando yo pida al médico para volver a verle, para ver si me he curado, me dará para 3 meses o 4 porque está lista de espera, no. La culpa, espérate, no yo te digo lo que vendían los sindicalistas jefes, ¿no? La culpa es del sistema sanitario que tiene listas de espera y entonces el pobre trabajador no puede acreditar que está bien hasta meses y meses, o porque, bueno, y no digamos si en medio hay que hacer una prueba. O sea, me duele la espalda, médico, tiene que hacer una radiografía. Entonces, si estamos en el 26, vuelva en febrero del 27 para hacer la radiografía. Entonces, estoy de baja hasta febrero del 27 y me hacen la radiografía. Para que me revisen la radiografía, tengo que pedir hora, que me dan hora para el 28. Con lo cual, me estoy riendo del tema, pero venían a decir eso. Entonces, ¿hay algo de verdad en eso?
0: No, vamos a ver. Si tú vas al médico, es decir, me encuentro mal. Pues irte a urgencias, a Puerta de Hierro, te vas a toda atención primaria. Oiga, que me encuentro mal. Te mira un médico, puede ser el tuyo o no, pero te mira un médico. Efectivamente, tienes una gripe. Es decir, tienes que irte, tienes que estar 3 días. El médico tiene autorización para darte una baja. A los tres días tú tienes que volver a toda atención primaria para que o te renueven tu baja, sí, o te
2: den el alta. ¿Te atienden seguro o te mandan un año más tarde?
0: No, te atienden, es falso. Es todo un rumor.
2: Pues, creo que el líder de Comisiones y de UGT no lo tienen claro esto.
0: Es que los líderes de Comisiones y de UGT reciben, es decir, 40 millones de euros del gobierno en subvenciones para vivir...
2: No sé si lo dijeron los dos o uno, pero es lo único que me quedó, que me pareció objetivo. Digo, hombre, es verdad que la sanidad está mal.
0: No, es cierto que si tú tienes a 1.200.000 personas de baja permanente, estás colapsando la sanidad pública. ¿Por qué? Porque todos los días hay 1.200.000 de baja. Es decir, ese 1.200.000 cada semana tienen que renovar su baja. Y tienen hora predeterminada para ir al médico para renovar o quitarle la baja. Y tú ya lo sabes porque ya tu médico en la atención primaria te da la cita para la semana que viene, vuelve.
2: Pero la parte de la prueba que te he dicho sí que sería verdad. Sí. Si me tienen que hacer una radiografía...
4: Que les dé un dato curioso.
2: Y tardan 3 meses para hacerme la radiografía.
0: Bueno, pues entonces, si la atención, digamos, sanitaria en hospital para hacerte una radiografía tarda 3 meses, vas a tener 3 meses de baja y vas a tener que ir todas las semanas a por tu baja.
2: Sí, sí. Para decir que no me han hecho la radiografía todavía.
3: A Luis del Pino, que se quiere unir a este diálogo que os habéis montado.
2: Bueno, yo tengo
4: una cuestión curiosa sobre qué pasa en los distintos países europeos. Porcentaje de trabajadores de entre 20 y 64 años que se ausentaron del trabajo por incapacidad temporal en el año 2024. En España, el 4,5%. En Bulgaria, Grecia, Italia, el 0,3%. Dices, aquí hay algo que pasa, ¿no? Si nos vamos otra vez a los puestos altos, el segundo después de España es Eslovenia, 4,2%. El tercero es Bélgica, 4,1%. ¿Qué tienen en común estos tres países donde las incapacidades temporales son mayores? España, Bélgica, Eslovenia, ¿les suena a ustedes? Son los tres países, con Sánchez a la cabeza, que tienen la vanguardia progre, que son los que reconocieron el Estado palestino, los que dan más por saco a Trump. Conclusión, los gobiernos socialistas enferman a la población.
3: Y no sé si de baja, no de baja, de vacaciones...
2: ¿No puedo hacer otra pregunta?
3: Si es de medio segundo y Riera es capaz de contestarla, en 15 sí.
2: Yo seré muy rápido. ¿Desde cuándo los autónomos tienen baja cobrada por que pague el Estado?
0: No lo sé.
2: Porque antes no.
0: Sí, hace 2 o 3 años.
2: Pues lo digo porque eso puede explicar por qué hay un porcentaje de autónomos que cogen la baja. Porque antes no la cogían ni el autónomo.
1: Los que tienen la baja todo el tiempo son los liberados sindicales. Esos están de baja siempre. Y solo la sanidad andaluza tiene 706.
2: Ahí va.
1: Baja perpetua.
2: Pero cubren una función sindical importante.
1: O sea, que luego dicen que hay colas y que hay problemas en la sanidad y hay aglomeraciones. Hay 706 tíos que están de baja perpetua en la sanidad andaluza. ¡Qué suerte!
3: Riera, de baja o no baja, lo cierto es que vamos a estar una temporada corta, pero unas cuantas semanas que no te vamos a ver por aquí en plató.
0: Cuéntanos. Dos semanas.
3: Dos semanitas.
0: Sí, me operan de un tumor en la parótida. Me operan el lunes y, por lo tanto, tengo que estar dos semanas sin poder venir a contarte estos datos económicos a todos los espectadores. Con lo cual, bueno, simplemente decírselo para que mi ausencia no piensen que es que no quiero venir a Dando Caña. Es que me reservo para dentro de 15 días que ya me darán el alta para seguir dando caña en este programa y hablando de economía. Y aquí pedirles a todos que, bueno, que como Dios tiene que proveer que pueda venir, pues
1: que recemos para que te vaya muy bien la operación.
0: Es decir, por favor, se ruega a todos los espectadores una pequeña oración.
1: Se ruega que rueguen.
0: Se ruega que rueguen. Mira.
1: Pues así lo haremos.
3: Pues aquí muchas te esperamos. Desde luego
1: te va a ir muy bien y
3: días.
1: Te esperamos aquí muy prontico.
0: En 15 días estoy, espero
1: como,
0: estar...
1: Como un pichi, como un pichi. Gracias por todo, José Ramón, que haces un trabajo como no hace nadie en este país.
0: Bueno, me diste la oportunidad tú y... Hoy creo que bueno, pues me la he ido ganando poquito a poco, semana a semana, demostrando que tenemos una ineficiencia. Muy grande.
1: Eres un fenómeno y un currante.
0: Muchas gracias. Gracias
3: Riera, que todo vaya muy bien. Y en 15 días aquí te esperamos ya operado, ya sin ese tumor, para seguir descifrando muchas de esas cifras ocultas y que tú cada semana te encargas de traernos aquí. Gracias por la labor y nos vemos muy pronto. Nosotros nos vamos a ir rápidamente a una pausa publicitaria y a la vuelta. Seguimos aquí.
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0: Una y una del mediodía, seguimos aquí en Directo Andando Caña. Hablábamos al inicio del programa de las vacaciones de Pedro Sánchez. Vamos a ver la noticia que publicaba hoy el Confidencial, que coloca precisamente a Pedro Sánchez como el líder de la Unión Europea que más días de vacaciones se va a gastar. Y es que Sánchez es el líder europeo en vacaciones, triplica a Meloni y a Merz y dobla a Macron y quintuplica a los griegos y al luso. La mayoría de jefes de gobierno se ausentarán durante 15 días. Algunos, como Meloni o Merz, no emplearán recursos públicos, pero Pedro Sánchez cogerá vacaciones este 28 de julio y no volverá al trabajo hasta el 31 de agosto, las más largas que tendrá de estos últimos 8 años que lleva como presidente del gobierno. Francas.
1: Pero es que nosotros deseamos que tome más grandes.
0: O sea, ¿las pagas?
1: No yo, sino entre todos los españoles, nos saldría muy barato si ese señor cogiera... ¿Qué día has dicho? ¿El día 15?
0: No, el 28.
1: El 28.
0: Todavía tiene que aguantar.
1: ¿Ya no vuelve nunca más? Le vamos a pagar el sueldo igual porque ha sido presidente de gobierno y nos ahorramos un mal bicho encima. O sea, que coja eternas.
2: Sí, yo también voto por lo mismo.
0: Porque se vaya de vacaciones...
2: Que no vuelva. Y no vuelva, sí.
0: Bueno, 5 semanas, ¿eh? Como decíamos, ¿no? Triplica la de otros líderes como Meloni y Merz, dobla a Macron y quintuplica a griegos y lusos.
1: ¿Es eso?
0: Es una verdadera.
1: Que multiplique por 1000 o por infinito.
0: Bueno, pero bueno, creo que tus vacaciones son de otro aspecto.
2: Dicen los mentideros que hay una razón para que se vaya tanto tiempo, que tiene que ver con temas médicos, pero vaya usted a... saber.
1: Se le acusó de que estaba muy enfermo y se murió la noticia, ¿eh? Y mira que alguien sacó la noticia, bombo y platillo, y desapareció, no sé. Pero vamos, yo apuntaría unas vacaciones infinitas.
2: En cualquier caso, cuanto más tiempo esté lejos del sillón de la Moncloa, mejor.
1: Menos
2: que se
1: estropea.
0: Pues de momento 5 semanas confirmadas porque se va de vacaciones. Hablamos de autonomías y nos vamos a centrar ahora en Andalucía, más concretamente en la preocupación que ha surgido porque quieren construir una mezquita en Andalucía, más concretamente en Sevilla. María en Vallejo, cuéntanos, buenas tardes.
3: Buenas tardes, Natalia. Pues sería otra más a las que ya hay. Todavía esa legislatura como tal en Andalucía no ha empezado, pero ya podríamos estar ante el primer rifirrafe entre las dos formaciones que conforman el nuevo gobierno, entre el Partido Popular y Vox. Se quiere construir una mezquita en Sevilla, concretamente en el Polígono Sur. Va a ser diseñada por el arquitecto Guillermo Vázquez Consuegra y el prototipo es este que están viendo, ya se conoce. Ese arquitecto busca además hacer un edificio cultural. Va a tener patio central de geometría triangular y varias plantas con espacios comunitarios como biblioteca, zonas de trabajo, exposiciones y, como no, una sala de oración. Se va a construir también un minarete de unos 30 metros de altura, el equivalente a 9 o 10 plantas. Quieren además que esta nueva mezquita esté inspirada en la Giralda o en el Real Alcázar. De realizarse este proyecto, se uniría así a las 8 mezquitas que ya hay en esta provincia, en Sevilla, y a las 322 que hay por toda Andalucía. ¿Y por qué decimos que será el posible primer enfrentamiento entre Vox y el Partido Popular? Pues porque Manuel Gavira ha asegurado que su formación hará todo lo posible por frenar esta construcción.
4: La gente del Ayuntamiento de Sevilla, que son los que están tramitando los primeros pasos para intentar oponernos a que esa construcción de la mezquita se produzca. Evidentemente nosotros, que es la idea, estamos en contra de la islamización de nuestros barrios. No es la primera vez que se quiere construir una mezquita que luego pues no tiene los permisos, no tiene los recursos.
3: El Partido Popular, por su parte, estaría a favor de que se construyese. De hecho, mañana en el Ayuntamiento de Sevilla hay un pleno para tratar todo este asunto. Y, salvo sorpresa, el gobierno local del PP, con José Luis Sanz a la cabeza, va a aprobar el correspondiente permiso. Natalia.
0: Muchas gracias, Marién. Hablamos de mezquitas. No me estaba haciendo ni caso don Julio, así que mezquitas en Sevilla. Mañana, como nos comentaba Marién Vallejo, un pleno extraordinario para debatir sobre la construcción de una mezquita, una más.
5: Mientras no rija el principio de reciprocidad, que es el que rige habitualmente en el derecho internacional, y cada país se compromete a aceptar las mismas reglas de juego que acepta el otro. Y eso no funciona así aquí, y no funciona porque, como siempre, hemos entregado una parte de nuestra soberanía y de la capacidad de imponer respeto al resto de los países. No tiene solución.
2: Yo no sé en qué momento hemos normalizado el que ciertas personas, por ejemplo, ciertos grupos religiosos, puedan hacer lo que los demás no nos permitiríamos a nosotros mismos hacer. Vamos a ver, si uno va a un comedor de Cáritas, cualquier día, hoy mismo, puede comprobar que ahí se atiende a gente de todo tipo, mayores, jóvenes, hombres, mujeres, católicos, ateos, agnósticos, musulmanes. Nadie le pide a nadie el carné al entrar. Tú llegas allí y te dan de comer. En esta mezquita pretenden hacer un comedor social y un ambulatorio médico con prioridad musulmana. Es decir, que allí va alguien al comedor social a tratar de conseguir una comida caliente y ahí sí van a pedir la matrícula religiosa. Ah, ¿tú eres musulmán? No, pues al final de la cola. Pero ¿por qué toleramos este tipo de cosas? Me parece que el Partido Popular, si vota a favor de que este proyecto salga adelante, se estará equivocando otra vez, aunque, bueno, pues no sé ya si es costumbre en el partido.
0: Despedíamos a José Ramón Riera y se ha unido a la mesa de debate Paula Ciordia. ¿Qué tal? Muy buenas tardes.
6: Muy buenas tardes, un placer.
0: Hablamos de Andalucía y precisamente tú has seguido muy de cerca toda la pre-campaña, campaña y todos los resultados posteriores a estas elecciones en Andalucía.
6: Sí, bueno, con OK Diario estuve prácticamente toda la campaña un mes recorriéndonos todas las provincias y precisamente el caso de la mezquita, la futura posible mezquita de Sevilla, me recordaba a la de Almería, en la comunidad de San Isidro, la mayor mezquita que hay, y cómo precisamente ese municipio es el municipio que más problemas de seguridad está dando Andalucía. Claro, nos ubicamos, ¿verdad?, inmigración ilegal, ese mar de plástico y todo es la pescadilla que se muerde la cola.
0: Una situación preocupante. Vamos a seguir hablando de Andalucía.
1: Bien, es dicho, no añadiría solo una pregunta. ¿Quién la paga?
0: ¿Quién paga la mezquita?
1: Sí, claro.
0: Pues estará por ver si habrá seguro algo de fondos del ayuntamiento, seguro que destinarán. Pues,
1: sería interesante saber si además la pagamos, ¿eh? O qué país paga la mayor parte, porque igual si qué país paga la mayor parte, sí que habría que ver lo de la reciprocidad en serio.
0: Vamos a seguir hablando de Andalucía, pero cambiamos ahora rápidamente de comunidad autónoma. Nos vamos hasta Valencia y lo vamos a hacer para hablar con Francisco Camps, el presidente de la Generalitat Valenciana, porque ayer ofrecía una rueda de prensa en la que denunciaba ciertos comportamientos por parte del Partido Popular Nacional y es que no están siendo muy claros a la hora de organizar o no de ese comité en Valencia. Francisco, ¿qué tal? Muy buenas tardes.
7: ¿Qué tal? Buenas tardes.
0: Cuéntanos qué ha ocurrido en estas últimas horas, qué denunciaba precisamente usted ayer.
7: Bueno, lo que vengo proponiendo desde hace ya muchísimo tiempo, desde sobre todo se celebró el Congreso Nacional del Partido Popular en España en julio del año pasado, es la celebración que corresponde estatutaria ahora de los congresos regionales y en concreto el de la Comunidad Valenciana. El congreso ordinario tendría que haberse celebrado ya hace ya bastante tiempo, porque el último fue en el año 21. Y bueno, lo que estoy haciendo es, como he ya propuesto ser candidato a la presidencia regional del PP, trabajar con un montón de gente en toda la comunidad, Alicante, Valencia, Castellón, preparando a candidatos para que sean futuros compromisarios de ese congreso, pero lo que le estoy pidiendo al partido es la celebración del congreso y sobre todo la fecha cierta que la gente sepa para empezar a preparar también su trabajo como militante del partido de la celebración del mismo. Creo que el congreso es muy importante y más en estos momentos, a muy pocos meses de las elecciones autonómicas del año que viene, es muy importante porque es bueno que los valencianos podamos decidir cuáles son nuestros dirigentes y nuestros candidatos a distintos ámbitos institucionales de la Comunidad Valenciana, como siempre ha sido, y también el proyecto de comunidad autónoma y de país, España, que desde la Comunidad Valenciana pretendemos. El Partido Popular ha sido siempre un partido que ha debatido las cuestiones que afectan a la Comunidad Valenciana y al resto de nuestros compatriotas, el agua, la financiación, las infraestructuras, los equipamientos o los sectores productivos. Todo eso es lo que estoy solicitando y todo eso es lo que dije ayer en una rueda de prensa aquí en Valencia.
0: ¿Por qué cree que se está retrasando tanto la convocatoria de este Comité Valenciano?
7: No lo sé. El Congreso Regional no sé exactamente por qué se está retrasando. Imagino que sea por cuestiones de calendario, de organización interna, lógica del Partido Popular a nivel nacional, porque hay otras comunidades autónomas seguramente que también necesitan la celebración del Congreso de ámbito, digamos, ordinario después del Congreso Nacional, e imagino que estarán buscando el mejor calendario posible. Estoy convencido que eso es así. En cualquier caso, creo que en la Comunidad Valenciana, que además tenemos una gestora, por lo tanto no un comité ejecutivo salido del Congreso anterior, sino que un grupo de compañeros nuestros que están gestionando el día a día del partido a través de una gestora, necesita ese relanzamiento del partido a través de un congreso. Los congresos son los momentos en los que el partido presenta a la sociedad qué personas son las que los militantes creen mejor pueden defender los intereses de la organización al servicio de nuestros conciudadanos y la mejor manera también de explicarle a nuestros conciudadanos qué pretendemos para los próximos años. Máxime, como le decía antes, cuando hay unas elecciones autonómicas y municipales a la vuelta de la esquina.
0: Ayer usted mismo en esa rueda de prensa presentaba una encuesta que se había realizado los propios valencianos. Se les preguntaba cuál era para usted el mejor candidato del Partido Popular a la Generalitat Valenciana. Se les daba en un primer momento dos nombres, el de Pérez Llorca y el de Paco Camps. Ahí está viendo con un 49,1% como usted, Paco Camps, ganaba a Pérez Llorca, que obtenía un 41,7%. Pero es que además también se les formulaba otra pregunta, que era cambiando los dos nombres... era cuál es para usted el mejor candidato del Partido Popular, en este caso, por un lado, María José Catalá, y ahí vemos que tan solo obtenía un 29,4%, y usted de nuevo volvía a ganar con un 49,4%. Los valencianos le quieren, los valencianos están dispuestos a apostar por usted, Francisco.
7: Yo lo creo, los valencianos por tres veces le dieron al Partido Popular, siendo yo el candidato a la presidencia de la Generalitat, tres mayorías absolutas, y la última, la del año 11, que ha sido la última mayoría absoluta del Partido Popular en la Comunidad Valenciana, con un número de escaños impresionante, 55 de 99 que componen las Cortes Valencianas. Yo he sido, sigo siendo y siempre seré leal al Partido Popular desde los inicios de mi vida prácticamente personal, desde mi más primera juventud, he estado integrado en el partido como militante. Siempre en cualquier ámbito orgánico e institucional he creído oportuno hacer todo aquello que fuese bueno para el partido y también, obviamente, para los valencianos y los españoles en la medida que corresponde desde la Comunidad Valenciana. Y por eso, con lealtad, vuelvo a presentar mi candidatura a la presidencia regional del Partido Popular. Y lo hago, además, con datos objetivos como usted acaba de referir. Si yo tuviese la más mínima duda, subjetiva u objetiva, de que los valencianos no creen que puedo ser un buen candidato a la presidencia del Partido Popular, que es el más importante de la Comunidad Valenciana, e incluso a la presidencia de la Generalitat, sería el primero en el que dejaría de estar en este proyecto que encabezo de un montón de personas extraordinario, de centenares de personas que están conmigo todos los días trabajando en este proyecto de futuro. Y este dato objetivo que usted acaba de exponer en la televisión marca también un dato creo que muy elocuente de que creo que sigo contando con el cariño de mis compañeros de partido y de mis conciudadanos.
0: Conmigo está don Julio Ariza, que quiere saludarle.
5: Le sale una sonrisa a Paco Camps cuando sabe que estoy yo aquí. Es que me llevo muy bien con el señor Camps y le aprecio mucho. Y le aprecio mucho porque tiene una capacidad de resistencia y de generosidad y de paciencia casi ilimitadas. No diré infinitas, que eso está en otro plano, pero sí ilimitadas. Usted ha sido acosado, asediado, perseguido... en fin, ha estado en las portadas de no sé cuántos miles de ejemplares de periódicos o de millones. 10 por 10 veces ha sido imputado, juzgado y absuelto de cualquier delito. Y mientras todo eso ocurría, los líderes de su partido pasaban de usted, le han hecho todo tipo de luz de gas, les ha intentado dar la mano y se la han negado. No han tenido ni una sola buena palabra, ni una sola, no ya una buena acción, ni una sola buena palabra con usted públicamente. Es verdaderamente desolador y yo me conmuevo con usted, porque yo desde luego no estaría en esa posición que usted tiene frente al Partido Popular, que ya demostró, en concreto en el Partido Popular de la Comunidad Valenciana, cómo fue capaz de comportarse con alguien tan extraordinariamente bueno como Rita Barberá. Bueno, dicho eso, a usted todavía no le han matado, pero no, seguro que no les importaría mucho. Usted sabe que ese congreso se debía haber celebrado ya. Hay una gestora, la gestora deja de tener, de estar vigente, porque ya ha pasado también su plazo. Feijóo ha ido a Valencia y no ha querido refrendar a Pérez Llorca, sí ha refrendado al alcalde de Alicante, que por cierto tiene una problemática muy gorda con la adjudicación de los únicos pisos de protección oficial a varios amiguetes, amiguetas, etcétera, etcétera. A este le han refrendado como próximo candidato a la alcaldía de Alicante y sin embargo al pobre Pérez Llorca lo han dejado como diciendo, oye, cuando llega Feijóo allí y no refrenda Pérez Llorca, hombre, no sé. Usted ha hecho las encuestas y presenta unas encuestas en las que se compara con María José Catalá,

0: una de las principales ejecutoras de Rita Barberá, y con Pérez Llorca. Pero no se compara usted con Vicente Mompou, que probablemente es una de las personas que están más apoyadas en los círculos más importantes de poder del Partido Popular de la Comunidad Valenciana. ¿Por qué no ha incluido a Vicente Mompou en esa relación? ¿Y qué posibilidades hay reales de que de verdad le hagan caso y convoquen un congreso, sabiendo que usted tiene todas las papeletas para ganarlo, si lo convocan leal y democráticamente?
1: Bueno, la encuesta lo que hace es recoger las dos personas que hoy ocupan los dos cargos institucionales más importantes que hay en la Comunidad Valenciana, que son la Presidencia de la Generalitat y el Ayuntamiento de Valencia. De parte, son las dos personas que parece ser tienen de una u otra manera mayor refrendo de apoyo de la Dirección Nacional para poder ser hipotéticamente los candidatos a la Presidencia de la Generalitat. Es una cuestión, digamos, desde el punto de vista objetivo y científico, realizado por quien ha hecho la encuesta. Ha creído oportuno que, en todo caso, con quien tenía que comparar esa encuesta a mi posible candidatura, lo era con el presidente de la Generalitat y con el alcalde de Valencia. Además, que son dos personas también de un alto grado de conocimiento en toda la comunidad. Bueno, pues en esos niveles me imagino que habrá trabajado el encuestador esta cuestión. En cualquier caso, ya le digo, lo importante ahora es que yo creo, sinceramente, que el partido necesita un revulsivo para el futuro, que la campaña electoral podría perfectamente comenzar con ese congreso regional. Sería algo así como el pistoletazo de salida de la presencia de nuevo del partido con vigor y con esperanza para los próximos meses, llegar a las elecciones en condición de poder afrontarlas con tranquilidad y con fuerza, y que además no solo estoy proponiendo que se realice, sino que responsablemente también propongo mi candidatura para esa presidencia regional. Por lo tanto, no estoy opinando, estoy en este caso también responsabilizándome con vocación de lealtad al partido, presentando mi candidatura. Otra cosa es que desde fuera dijera que hay que hacer un congreso, pero no diese yo el paso hacia adelante para liderar una candidatura. En este caso, además, no solo creo que es bueno que el Partido Popular refrende su expectativa de futuro con líderes elegidos por los militantes del partido en la Comunidad Valenciana a través de un congreso, que además corresponde ya en el tiempo, sino que es bueno que los valencianos vean que el Partido Popular ha vuelto con fuerza y con ganas de los próximos meses presentar su candidatura con expectativas a las elecciones autonómicas. Tan importantes, siempre se dice esto, ¿no?, que las próximas elecciones son las más importantes que nunca jamás. Bueno, pues yo le digo, sinceramente, me he presentado en varias ocasiones como candidato a presidente de la Generalitat. Sinceramente creo que estas elecciones son las más importantes, no porque son las que tocan ahora, sino porque España está viviendo un momento crítico de su momento social, económico, institucional, crítico de verdad. Y la Comunidad Valenciana es un territorio que necesita tener la fuerza política necesaria para ser un actor importante en la historia política de España. Una comunidad autónoma potente, próspera, muy leal con el resto de nuestros compatriotas, muy leal con la Constitución y con España, con la unidad de la nación. Y por eso es importante que el gobierno de los valencianos, el gobierno de la Generalitat Valenciana, sea un gobierno que tenga voz propia, porque es importante que haya un interlocutor territorial que sepa defender los intereses de los valencianos, a la vez que sepa defender los intereses de todos los españoles.
2: También está con nosotros don Luis del Pino, que quiere realizarle una pregunta. Francisco.
3: ¿Qué tal, don Francisco? Déjeme hacer cuentas. Dice usted que sería el Congreso el punto de partida para la campaña electoral. Sería bueno hacerlo como lanzamiento del Partido Popular. Entonces, si echamos hacia atrás desde la fecha de las elecciones y vemos los plazos, quiere decir que el Congreso debería convocarse pues antes de fin de año o muy poquito después. Con lo cual, mi pregunta pues es muy directa. Si siguen pasando los meses y llega fin de año y la calle Génova sigue sin convocar congreso en Valencia, ya damos por sentado de que no lo habría antes de las elecciones y, por tanto, ¿qué haría Francisco Camps?
1: Bueno, como siempre, ser disciplinado militante del partido y asumir y aceptar cualquier decisión que se haga al respecto, independientemente de mi opinión en este ámbito. Pero bueno, siempre he sido muy leal con el partido. Fui candidato y dimití como presidente. Siempre al servicio de los valencianos y siempre al servicio del proyecto político, que no solo es en la autonomía, sino que también es a nivel

0: nacional. Yo confío, sinceramente se lo digo, yo confío plenamente en Alberto Núñez Feijóo como presidente nacional del partido. Él, cuando fue elegido presidente del Partido Popular de Galicia, que al poco tiempo tuve ocasión de conocerlo, vino a Valencia a presentar su proyecto económico para Galicia, fuera de Galicia y fuera de Madrid, de la capital de España, decidió venirse a Valencia y tuve la ocasión de conocerlo y luego he tenido también relación con él, en alguna ocasión personal, telefónica. Y él dijo allí algo que valió, creo que como pistoletazo también de salida para su candidatura a la presidencia de la Xunta. Que seamos los gallegos los que elijamos a nuestros líderes y a nuestro candidato a la presidencia de la Xunta. Yo estoy convencido que el presidente Feijóo piensa exactamente igual de los valencianos. Piensa de los gallegos como de los valencianos, que es bueno que la militancia tenga la oportunidad de elegir a sus dirigentes y sus candidatos a las instituciones más importantes. Por eso confío plenamente en que el presidente Feijóo va a convocar el Congreso Regional del partido, que lo va a convocar en breve y que será en los meses de otoño cuando se celebre. De verdad, sinceramente lo creo. No es un desideratum fuera de una norma lógica o coherente. Es una expectativa que creo firmemente en ella, porque el presidente Feijóo va a trasladar a la Comunidad Valenciana aquello que pretendió para su tierra, Galicia, también para la mía, la Comunidad Valenciana, y en su suma para todo el proyecto nacional que conformamos el Partido Popular. Porque todo militante del Partido Popular, viva donde viva, o sea donde sea, es militante del Partido Popular de España en primer lugar. Y soy consciente que todo lo que se hace en cualquier parte del territorio nacional se hace al servicio del proyecto nacional. Y yo creo, de nuevo se lo digo, que un Partido Popular fuerte en la Comunidad Valenciana, una Generalitat Valenciana gobernada de manera fuerte y estable en la Comunidad Valenciana, es la mejor aportación política que los valencianos podemos dar al resto de los españoles. Por cierto, compré su libro, por cierto lo leí y por cierto lo disfruté muchísimo.
1: Muchísimas gracias.
2: Y por cierto, ¿viene usted aquí la semana que viene?
0: El lunes por la noche, si Dios quiere.
2: ¿En el Gato al Agua?
0: En el Gato al Agua.
2: ¿Y nos va a explicar usted qué va a hacer si no le dejan hacer, si no hacen congreso? ¿Nos va a explicar qué va a hacer?
0: Lo que le he dicho, lealtad absoluta. Las decisiones de dirección nacional para mí son la norma básica de funcionamiento interno.
2: Y como en Rusia y en China. Lo que haga el líder máximo.
0: 100%, no. Pero yo voy a seguir
2: a la búlgara,
0: democráticamente, solicitando la celebración del Congreso. Y le digo que creo firmemente en la coherencia de organización del partido del presidente Feijóo y que lo mismo que quiso para su tierra, para Galicia, estoy convencido quiere para los valencianos. Y por eso yo estoy preparando ya mi candidatura. Ya son más de 700 personas en toda la Comunidad Valenciana las que ya me han dado nombre y apellido para en cualquier pueblo, comarca, ciudad, capital del territorio, poner a su lado, poner al lado de su nombre, el mío como preferencia para ser el futuro presidente regional del partido.
2: ¿No se ha puesto en contacto con usted ningún dirigente actual del Partido Popular de la Comunidad Valenciana, ni tampoco de la dirección nacional?
0: No nos ha puesto nadie en contacto. Lo que yo sigo haciendo es trabajando como lo he hecho toda la vida, ¿no? En aras a lo que le estoy diciendo, el fortalecimiento del discurso y el fortalecimiento del proyecto.
3: José María Francas también tiene una pregunta y le dejamos ya libre,
2: Francisco. Y nos guardamos las más difíciles para el lunes por la noche.
4: No. De hecho, no tengo una pregunta. Tengo un deseo, que es que tenga suerte y que no se repita lo que yo viví en un momento determinado con un tal Julio Ariza aquí presente, porque los usos y costumbres, modos y maneras del PP han cambiado lo suficiente, porque en época de Aznar, cuando se pretendió que Alejo Vidal Quadras y su equipo abandonara Cataluña y el PP de Cataluña, pues funcionó de otra manera y de la patada pues saltamos 600 kilómetros a menos 3 de los que estábamos ahí. Espero que haya cambiado el uso y costumbre y que Feijóo no sea un Aznar más, pero me temo que lo tienes jodido.
0: Fíjese, yo creo sinceramente que lo va a haber, que va a haber congreso, porque además estoy convencido que va a haber congresos en toda España, Madrid, que va a ser seguramente muy importante para el lanzamiento de la candidatura de la presidenta Ayuso a las próximas elecciones autonómicas, que en Madrid también son muy importantes. La Comunidad Valenciana y la Comunidad de Madrid han ido durante mucho tiempo de la mano. Hoy no, porque la Comunidad de Madrid gobierna por mayoría absoluta y en la Comunidad Valenciana no lo hacemos, pero incluso en los malos momentos

0: Partido Popular en la oposición cuando gobernaba Zapatero, Comunidad de Valencia, Comunidad de Madrid, vemos la esperanza por el número de habitantes, por el número de diputados, por la presencia económica, PIB, exportación de los dos territorios, de la Comunidad de Madrid y Comunidad Valenciana, éramos la esperanza del partido a nivel nacional. Yo quiero que el PP de la Comunidad Valenciana y el Gobierno de la Generalitat vuelvan a ser la esperanza de España y del Partido Popular de toda España. Y eso pasa de manera indefectible por un congreso, un gran congreso regional en donde se pongan las bases de la España de los próximos años.
1: Pero que es un congreso, yo creo que seguro que ocurrirá, pero no siempre que hay un congreso, el congreso, o sea, diríamos, es bueno, libre, ya
0: Fíjese,
1: se entiende,
0: depende, en
1: ya
0: este
1: se
0: caso, no sé
1: entiende
0: en
1: qué quiero
0: otros casos,
1: decir.
0: ¿eh? No, no, no
1: Nosotros
0: conozco
1: también
0: otras
1: tuvimos congreso.
0: circunstancias y otras casuísticas, pero le puedo asegurar que como todo en esta vida, toda organización humana, todo avanza en función del convencimiento, la convicción, el esfuerzo de muchas de las personas que tienen que hacer posible todo esto. Yo, por ejemplo, he vuelto a repetir también ayer que lo último que haría en estos momentos en mi vida, después de lo que he vivido, he disfrutado y también he padecido, lo último que haría en mi vida es que alguien me designara nada. Yo quiero pasar por las urnas y espero contar con la confianza de la mayoría de mis compañeros. A lo mejor no es así y deportivamente lo aceptaría. Pero yo quiero pasar por las urnas de la militancia y quiero que el Congreso sea abierto, potente, fuerte, porque es la mejor manera de presentarnos en sociedad. Por eso para mí es como el primer gran acto de la campaña de las elecciones del 27. Tiene que serlo así. ¿Y de quién depende? Depende de la convicción de todos los que formamos parte del Congreso, de los candidatos, de los que acompañan a los candidatos y de la propia organización del mismo, el comité de organización y el aparato. Depende de nosotros. Si nosotros estamos convencidos que el partido tiene fuerza, habrá un Congreso potente y fuerte de ideas y de gente. Si creemos que es un mero trámite, la gente se dará cuenta de que es un mero trámite y el Congreso no habrá tenido el valor político que debe tener.
2: Bueno, con la cultura que tenemos en, bueno, si fuera esto los caucus de los Estados Unidos, don Francisco, pues yo le aceptaría su argumentación. Pero usted sabe que la argumentación que hay desde la estructura jerárquica de un partido político es pensar que lo que usted plantea, lo que produce al final es la división. La división entre los afiliados, la división entre los militantes, la división entre los partidarios. Porque al final pues, se presentan dos, tres, cuatro candidaturas y se enfrentan unas con otras, ¿no? El partido político al final trata de encauzar esos deseos de múltiples candidatos y hacerlo de forma razonable. Lo que pasa es que al final dices, bueno, serían los propios candidatos los que deberían ponerse de acuerdo de alguna manera. Es decir, si hay varios posibles candidatos en ese posible congreso, quizás lo inteligente para no profundizar en la división de los partidarios sería que todos los que ustedes que tienen posibilidades de ganar ese congreso, pues se sentaran en una mesa y dijeran, bueno, vamos a hacerlo de tal manera que no nos dividamos, que no dividamos más, ¿no? Se lo digo porque es evidente que la visión que pueden tener en Génova o la que pueden tener ustedes allí es diferente por esa razón, ¿no?
0: Es diferente, posiblemente, pero es necesario, posiblemente también. Cuando se habla de estas circunstancias de división, de crispación, de tensión interna, la mejor manera de solucionarlo siempre es la vía de la legitimidad democrática, sin lugar a dudas. Sentarnos cuatro, o que se sienten cuatro personas o cinco personas, por muy importantes que sean estas en su responsabilidad política, y tomar una decisión, no creo que sea algo en estos momentos bueno para la propia organización, porque no transmitiría la sensación de compromiso y de fortaleza que un partido que se abre a un debate interno y a unas votaciones pueda dar. No, no estamos para el arreglo o el acuerdo, que es legítimo también, de un grupo de personas tomando una decisión para que no haya más ruido del que corresponde. España hoy es un país que tiene una enorme complejidad de discursos enfrentados, de mucha crispación y de incapacidad de poder tener una luz propia mirando hacia el futuro. Qué bueno sería que un congreso de participación masiva de militantes, incluso en el debate y en la colisión legítima también de propuestas de personas, llegasen a un acuerdo y ese acuerdo que fuese un acuerdo democrático, pasado por las urnas y que todo el mundo aceptase que ha sido el mejor camino para presentarnos luego de nuevo en sociedad para reclamar la confianza de nuestros conciudadanos. No le estoy hablando de una cuestión puramente teórica o de una expectativa que pueda parecer un tanto...

0: en algunos estados americanos, pero que se abre el partido para que la gente pueda participar de todo aquello que pueda ser bueno para todos. Lo creo sinceramente. Las circunstancias de estos años han sido muy complicadas. No en la Comunidad Valenciana, también en todo el país. El gobierno de España es una catástrofe a todos los efectos que podamos determinar. La fortaleza de un partido como el nuestro, que representa los mejores valores de la mejor España, puestos encima de la mesa durante un debate de campaña interno de 20, 30 días, que es lo que los estatutos prevén y el reglamento del Congreso tiene previsto para los congresos regionales, significaría que la gente estaría viendo que hay gente debatiendo con compromiso y con expectativa para el futuro. Por eso es tan importante que el modelo de Congreso sea el modelo que, por cierto, nos hemos dado en los estatutos del partido y que sea un ejemplo de democracia, de potencia, de debate, de análisis, de tensión, y que las urnas dictaminen, determinen qué es lo mejor para el futuro del partido. ¿Sería una buena cosa para el PP de la Comunidad Valenciana? Por supuesto. ¿Sería una buena cosa para la Comunidad Valenciana desde el punto de vista político? Por supuesto también. ¿Y sería una buena cosa para el Partido Popular de España y para todo el país? Le puedo asegurar que también. Un gobierno que saliese de un gran proceso del partido a nivel autonómico, que tuviese interlocución nacional y que todo el mundo viese de nuevo una referencia y un reflejo de una comunidad próspera, capaz de saber administrar lo que es comunidad autónoma, identidad propia y el futuro de España, creo que es la mejor manera de hacerlo en el corto plazo. Y eso es lo que le estoy contando yo a mis compañeros de partido. Y eso es lo que le transmito a través de ustedes hoy de nuevo a la Dirección Nacional del PP.
1: Pues Francisco Camps, muchísimas gracias por atendernos. Le vemos en directo el próximo lunes en El Gato al Agua. Ya sabe que esta mesa, este plato de Dando Caña también le espera cuando usted quiera para seguir dialogando, seguir charlando y ojalá muy pronto para poder hablar de ese congreso regional que por fin se pueda celebrar en Valencia. Muchísimas gracias.
0: Gracias a ustedes.
1: Y nosotros nos vamos a ir rápidamente a esta redacción porque tenemos una última hora que tiene que ver con Cristina Narbona. Hace unos minutos les contábamos que estaba citada para mañana viernes, pero sin embargo han cambiado las fechas. Isabel Toscano, cuéntanos, buenas tardes.
2: Sí, Natalia, la última hora es que Pedraz ha alegado motivos personales para aplazar la declaración de Cristina Narbona, prevista para mañana, al próximo miércoles 15 de julio. Va a coincidir con la de Diego Villafañe y Beatriz López, que integraban el equipo de la Fiscalía General del Estado bajo el mando de Álvaro García Ortiz y que se reunieron con Leire Díez. Recordemos que Cristina Narbona comparece en calidad de testigo por una conversación que la UCO encontró entre la presidenta del PSOE y la fontanera del partido.
1: Muchas gracias, Isabel. Seguimos muy pendientes de cualquier última hora que nos llegue desde la Audiencia Nacional. Nos vamos a ir a la última pausa publicitaria y a la vuelta hablamos de inmigración, hablamos de Andalucía y hablamos también de un nombre propio en concreto, el de Emiliano García Page.

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0: 2:20 del mediodía, seguimos aquí en directo en Dando Caña. Abrimos página de inmigración y lo hacemos para hablar con Rubén Pulido, ya saben, periodista de La Gaceta, especializado en inmigración. ¿Qué tal? Muy buenas tardes.
1: Muy buenas tardes, Natalia.
0: Vamos a repasar algunas de las noticias que leíamos esta misma semana que llevan tu firma, como por ejemplo ese de que la policía ha detectado cientos de inmigrantes ilegales con pasaportes o documentos falsos para precisamente poder acogerse a esa regularización masiva que está llevando a cabo el gobierno. Cuéntanos.
1: Sí, efectivamente es una de las cuestiones que me han trasladado desde la Comisaría General de Extranjería y Fronteras de la Policía Nacional, ¿no? Y es ese uso recurrente de pasaportes fraudulentos, es decir, pasaportes con una apariencia de nuevos que han sido fabricados recientemente y aparecen de la nada, documentación directamente falsificada, es decir, documentos que gracias a una pericial de la Policía Nacional se ha podido constatar que eran directamente falsos y luego múltiples documentos simulados. Con esto me refiero a contratos de alquiler simulados, cualquier ticket de compra, de supermercado, en definitiva, la regularización masiva. Esto es lo que nos ha traído, ¿no? Esta situación nos ha llevado, ¿no?, a una situación de descontrol, de caos, de documentos que no se pueden peritar, de consulados que no colaboran de ninguna de las maneras con la Policía Nacional y con unos agentes de la Policía Nacional que han tenido que afrontar toda esta situación con unas plantillas muy reducidas. Y no solo eso, con unas plantillas muy reducidas, sino como con una capacidad muy deficiente a la hora de poder constatar la veracidad de muchos de los documentos. Muchos de los documentos han sido descartados no porque puedan ser auténticos o falsos, sino porque no hay un conocimiento. No hay un conocimiento sobre documentos, por ejemplo, de inmigrantes de origen maliense, de inmigrantes de Burkina Faso, en definitiva, de nacionalidades, de países de origen, mejor dicho, con los que no hay una colaboración activa, no hay una colaboración policial, no hay tampoco una colaboración consular y no se puede saber, por tanto, si estamos ante documentación auténtica, verídica, documentación falsa, si el nombre que pone en ese documento es el que tiene, si la edad que pone, un caos totalmente absoluto. La Policía Nacional ha dado constancia de todas estas irregularidades, ha trasladado todas estas irregularidades a la Comisión Evaluadora del Ministerio de Migraciones, pero ellos son los que tienen ahora la última palabra. Ese Ministerio de Migraciones es el que decide a discrecionalidad administrativa si se aplica esa regularización sobre unos sujetos u otros al margen de lo que la Policía Nacional les haya podido trasladar.
0: Además, otra de las noticias que también veíamos esta misma semana con tu firma tenía que ver con todo lo que había aprobado en los últimos años Pedro Sánchez sobre esas autorizaciones para residentes del extranjero. Veíamos ese titular que solo en el 2025 lo había multiplicado hasta por 9.
1: Sí, el arraigo se ha convertido en la forma de regularizarse, en la forma de establecerse administrativa en España más recurrente. Y es así porque el gobierno está poniendo innumerables facilidades. Incluso ha habido ciertas modificaciones vía decreto para que esta norma pueda ser en definitiva más fácil y más accesible. Y ocurre lo mismo de siempre. En todas estas solicitudes de arraigo hay una carencia de conocimientos en muchos puntos. Hay muchas puertas traseras a las que se está recurriendo y muchas puertas, que otras puertas que se están abriendo. ¿Esto a qué nos lleva? Pues esto nos lleva a lo que relataba en ese artículo, ¿no?, que el arraigo se ha multiplicado hasta por 9. Cada vez son más los inmigrantes que vienen legalmente para solicitar ese arraigo familiar y no se están encontrando con una negativa y no se están encontrando con excesivos controles. Es decir, los controles son mínimos y los requisitos también son mínimos. Cualquier

0: parentesco, por mínimo que sea, puede ser validado por el gobierno para que ese arraigo se ejecute y para que toda esa inmigración, en definitiva, sea regularizada. Incluso están siendo regularizados desde hace ya algún tiempo toda esa inmigración ilegal que está llegando a Canarias a través de las rutas del Sahel, Ruta Atlántica y el Archipiélago Canario. Esa inmigración también está siendo regularizada. Hemos acudido a una regularización masiva vía decreto que nos ha llamado mucho la atención, pero hay muchas otras regularizaciones detrás, como telón de fondo, ¿no? Y está ese arraigo y están las solicitudes de asilo y protección internacional, que también son un trampolín a esa regularización administrativa. Nos llama mucho la atención ese más de medio millón, o quizás más bien un millón, casi un millón de regularizados, pero la regularización se está aplicando a través de numerosas vías. Y esa regularización es, digamos, la puerta de salida a una futura naturalización y lo que ya sabemos que llega tras una naturalización o una nacionalización, ¿no?
1: Una situación, ante todo, preocupante. Acaba de comenzar todo lo que se viene en los próximos meses, en los próximos años. Es preocupante, como decía Rubén Pulido. Muchísimas gracias por atendernos.
0: Nada, un placer siempre. Buenas tardes.
1: Y cambiamos completamente de tema y vamos a poner el foco en un nombre propio, en este caso en el de Emiliano García Page, porque Vox ha acusado directamente al presidente de derrochar en sus viajes. Y así lo estamos leyendo. OK Diario asegura que Vox acusa a Page de derroche en sus viajes por Europa, coche y chofer a razón de 2.000 euros diarios. El dirigente socialista gastó 16.000 euros en coche para solo 11 días de viaje. Una noticia de Paula, ¿quién mejor que tú para podernos contar una situación que preocupa y que quizá teníamos otra perspectiva de Paje, que siempre estamos viendo cómo es el díscolo del Partido Socialista, pero sin embargo vemos que también le gusta derrochar?
2: Claro, es que hay algunos varones socialistas que, claro, teniendo a Pedro Sánchez de líder supremo, pues es verdad que incluso les favorece en ese blanqueo. Luego, claro, hoy, por ejemplo, Paje se enfrenta a Pedro Sánchez y le dice que él quiere una conferencia de presidentes porque no acepta la financiación autonómica en los términos que la propone el gobierno. Eso proyecta en el electorado socialista, incluso en la opinión pública general, que Emiliano García Paje, como en su día el difunto Javier Lambán, el que fuera varón socialista en Aragón, era otro PSOE. Sin embargo, aquí llega Vox y por un análisis de, pues minucioso de las partidas presupuestarias, percibe que hay, bueno, pues una abultada cuantía en lo que se refiere a gastos de chofer, por ejemplo. Chofer que en 11 días que viajó al exterior Emiliano García Page en Bruselas y en otro país europeo, bueno, pues la suma son 16.000 euros. Claro, si uno, esto es además algo que lo puede hacer cualquier ciudadano, googlear y ver cuál es la media del gasto que supondría tener chofer unas 8 horas, un coche privado, pues para moverse, ¿no? En Bruselas, que además los políticos se mueven pues andando al Parlamento porque se hospedan generalmente en un hotel próximo. Pues claro, si la media de tener un chofer, incluso en Bruselas, unas 8 horas son 800 euros, aquí la cuantía sale unos 2.000 euros. Y bueno, que total, sí, total. Total no, porque estamos hablando de dinero público. Otra noticia del mismo mes, ¿no? Es cómo el gabinete de presidencia incluye la suscripción de Netflix y de otra plataforma audiovisual, bueno, pues al presupuesto. Y dices, ¿es mucho? ¿Es poco? Es que no estamos valorando en si es mucho o en un poco, es si se debe o no. Más, por ejemplo, los fondos Next Generation, bueno, pues al parecer en esos fondos para financiar un festival y potenciar la gastronomía y el enoturismo, oye, pues

0: catering de unos cuantos miles de euros que igual no se ajusta muy bien a lo que esos fondos debiera. Entonces, al final, el ciudadano dice, ¿hay un PSOE bueno? ¿Hay un PSOE malo? Claro, posiblemente los espectadores de Dando Caña pues lo tengan claro, pero hay muchos ciudadanos que gracias a esta labor minuciosa se dan cuenta que igual no son tan diferentes y que al final son esa gresca entre los líderes pues para ostentar el siguiente cargo, que es esa secretaría general ansiada, ¿no? por Page.
1: Decías, no es tanto esa suscripción, en este caso, a Netflix, pero bueno, si vamos sumando un poquito de aquí, un poquito de aquí, un poquito de allá, lo que decíamos es que esto está pagado por todos los españoles y qué necesidad tenemos nosotros de pagar eso y no de destinarlo a otras partidas más importantes que nos afecten directamente, Fran Castro.
2: Sí, no, a ver, lo que se ve es la universalidad del hecho de que el político en España, casi todos, podríamos dejar alguno que queráis decir que no, casi todos consideran que ellos tienen derecho a gastar lo que nosotros estamos trabajando y pagando de impuestos. ¿Y gastarlo en qué? En su beneficio, o ni siquiera justificarlo. Y da igual que eso sean aviones, como que sea Netflix, como que sea el catering de no sé qué, como que sea Escribá, que creo que han metido no sé cuánto dinero para creer un cursillo de masajes o no sé qué historias. O sea, que aquí da todo absolutamente igual. Usted, que es el tonto, es decir, el ciudadano, vote al PSOE, vote al PP, a Vox o quien sea, paga, que yo me lo gasto y además apláudeme porque es un, lo hago para el bien común. Pues nada, si somos así de burros.
3: No, en Alemania, recuerden ustedes que un presidente alemán, allí el presidente es cargo más bien honorífico, sí, pero un presidente alemán tuvo que dimitir porque había copiado algún parrafillo de una tesis. ¿Algún parrafillo? ¿Era mucho o era poco? Pues era prácticamente nada, pero es la línea roja que separa entre al que dice hay ciertas cosas que no se pueden hacer, del que dice, pues hombre, por esto no vamos a cortarnos, ¿no? Y efectivamente, pues a lo mejor el gasto en Netflix, a lo mejor el gasto en el chofer en Bruselas, absolutamente innecesario, a lo mejor lo del catering este con fondos Next Generation, pues es poco dinero. Pero demuestra que, de nuevo, pues el gobierno de Page, como cualquier otro gobierno socialista, considera que, hombre, que se puede utilizar dinero público en cosas prescindibles o, en fin, de carácter personal. Y claro, entonces eso nos plantea que Page, la diferencia con Sánchez es simplemente cuestión de grado, ¿no? El otro va a lo bestia, el otro ha instaurado el choriceo como norma, Page a lo mejor es más comedido. Pero claro, si la diferencia es solo de grado, si Page estuviera en la Moncloa en lugar de Sánchez, ¿terminaría degenerando en lo mismo que Sánchez? Pues ¿por qué no? Una vez pasada la línea roja,
2: pilosa, ¿no?
4: Sí. Es la incapacidad que tienen los ciudadanos de poder, de verdad, exigir transparencia en el gasto a sus gobernantes. No, esa transparencia no existe. Aquí no podemos siquiera saber quién iba en los 45 vuelos o 50 vuelos que ha hecho el Falcon a la República Dominicana. Es imposible saberlo. ¿Cómo es posible? ¿Cómo es posible? Si ese avión es un avión al servicio del Estado. Es un servicio... Está en el marco de en qué se gastan nuestros impuestos, está en el presupuesto. Es decir, no podemos saber quién iba, de verdad. No podemos saber en qué se gastan el dinero. O sea, es razonable que hoy este señor, el señor presidente del gobierno, que es el primer ministro, porque llamamos presidente, es el primer ministro de España, no es el presidente de España, es el primer ministro de España. El primer ministro de España se coja un Airbus, que es un pedazo de avión, un tocho de avión, y se vaya a la graduación de su hija a Londres con el Airbus. O sea, no hay otra posibilidad. Es decir, pero todo eso responde a una forma de entender el uso del dinero público que hace mucho tiempo que pasó todas las líneas rojas. Hace mucho tiempo. Es decir, no hemos asumido los presupuestos base cero, porque con los presupuestos base cero hubiéramos podido identificar de verdad en qué podemos gastar y cómo priorizamos el gasto. Pero como las unidades de gasto son tan grandes, las partidas son tan grandes, el control de eso cada vez se hace más complicado. Por eso hay que volver a aquel Small is Beautiful de Schumacher de los años 80 y volver a identificar unidades más pequeñas en las que es posible

0: de verdad llegar a desmenuzar en qué se gasta cada euro público. Y estoy de acuerdo contigo que no es una cuestión cuantitativa, es una cuestión cualitativa. Y hay cosas que no se pueden hacer y otras que se pueden hacer, valgan 10 euros o valgan 1.000 euros.
1: Pero los expertos dominan eso del presupuesto, ¿eh? A mí me comentaba Fernández Marugán, que normalmente era el que mandaba al PSOE a hacer los presupuestos, a negociar los presupuestos, que tenían perfectamente claro él y el del PP correspondiente lo que habría que quitar, lo que se podía perfectamente quitar. Porque eran, pero que no se quitaba, porque como era, no el concepto, sino el dinero consolidado, servía para después poderlo remover de un sitio a otro. Pero que si hubiera voluntad política por ambos partidos de hacer limpieza al presupuesto, no necesitaban muchas tardes, ¿eh? Sabían encontrarlo en segundos, porque eran profesionales.
0: A cambio de eso, pagamos en intereses 50.000 millones de euros este año, que salen de muchos pobres autónomos, a los que el Estado efectivamente debería tratar de otra manera.
1: Sí, sí.
2: En sus pantallas están viendo a Juanma Moreno, que acaba de comunicar al nuevo equipo de gobierno de Andalucía, esas 13 consejerías que le acompañarán a lo largo de los próximos 4 años, esa vicepresidencia que recaerá en Vox. Muy de cerca ha seguido, como decíamos, Paula, esta campaña electoral. ¿Qué esperamos en Andalucía de este gobierno entre PP y Vox? ¿Llegará a buen puerto? En un primer momento parecía que tardaban en firmar esa gobernabilidad, ese acuerdo de gobernabilidad. Parece que sí que hay entendimiento los dos.
3: Sí, bueno, esas 150 medidas, más de 150 medidas del acuerdo, cuando uno lo lee, que además es público, cualquier ciudadano puede consultarlo online, dice, es que este es el punto de partida que deberíamos de tener en España como base. O sea, que ahora estemos poniendo los puntos sobre las íes, por ejemplo, en cuestión de prioridad nacional, en cuestión de inmigración masiva, ilegal, y ya no te digo el asunto de los menas, ya no te digo la ley de las familias y la protección de las embarazadas, la reducción burocrática y los impuestos que el ciudadano tiene que acarrear uno tras otro. O sea, todo eso es un acuerdo. Que no se entiende que la izquierda lo critique tanto si no es porque también se ve que eso va a ser el punto de partida, como ya se ha visto en Aragón, en Castilla y León, en Extremadura, para lo que se viene a nivel nacional. Porque bien se dice cuando estás en Andalucía, hay como una verdad. Política no escrita, que es Andalucía pone y quita gobiernos. La mayoría que ha obtenido los dos partidos, todo indica que si salen bien las cosas y si somos capaces de hacer bien las cosas, cosa que por ellos está empeñando Sánchez con la ley de nietos, la próxima Moncloa va a ser un gobierno de coalición. De hecho, el propio líder de Vox, Santiago Abascal, ha firmado varias veces el tiempo de las mayorías absolutas han terminado. Entonces, si uno lee el pacto, lo que ve es que, claro, si esto se ha firmado a 8 años que Juanma Moreno fuera presidente, la cosmovisión socialista no se había desprendido de Andalucía hasta este 2026.
2: Pues veremos a ver todo lo que da de sí estos 4 años de gobierno entre PP y Vox en Andalucía. Nosotros estaremos aquí para analizarlo. Muchísimas gracias por acompañarme en la mañana de hoy. A ustedes también, ya saben, volvemos como siempre mañana a partir de las 12 del mediodía para seguir analizando, para seguir desmigando todas esas noticias que tanto cuestan encontrar, que tanto cuestan entender, pero que nosotros lo hacemos aquí, en Dando Caña. Disfruten de la tarde de hoy. Hasta mañana.

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Tal día como hoy, pero en 2010, España gana el Mundial de Fútbol a Sudáfrica venciendo en la final con 1-0 a la selección de Países Bajos. Fue un gol de Andrés Iniesta en el minuto 116 el que dio esa victoria. La victoria de España supuso su primer título mundial, así como la primera Copa del Mundo ganada por un equipo europeo fuera de Europa. Iniesta fue elegido el mejor jugador del partido, mientras que Casillas recibió el guante de oro al mejor portero del torneo, según la FIFA. Un hito largamente soñado, pero que parecía imposible hasta ese momento, ya que España nunca había llegado hasta la final. De hecho, solo había pasado una vez de cuartos de final. Todo un país se paralizó frente al televisor, se convirtió en la emisión más vista de la historia para terminar con aquel Iniesta de mi vida de José Antonio Camacho. Las calles de todo el país se llenaron de millones de personas para celebrar que España había ganado el Mundial. En 1964, la Fábrica Nacional de Moneda y Timbre abre sus puertas. Es su inauguración con la que se sustituye a la antigua Casa de la Moneda de Colón, dedicada a la fabricación de monedas, billetes, timbres, documentos oficiales y prestador de servicios de certificación. En 1972 comienza en Reykjavik, el que pasó a la historia como el match del siglo con una gran repercusión mediática. El campeonato del mundo de ajedrez lo ganó un estadounidense, convirtiéndose el primero de Estados Unidos en lograrlo. Tuvo mucha importancia por otras cuestiones asociadas a la Guerra Fría. En el año 2000, el Hospital Universitario de la Paz de Madrid efectúa el primer trasplante combinado de hígado e intestino en España. En 2002 se produce el incidente de la isla de Perejil de España. Un grupo de gendarmes de Marruecos invaden el territorio español, generando tensiones por ambos países. Una semana después, terminaron abandonándolo. En 2003, el gobierno español aprueba el despliegue de 1.300 militares en Irak. En 2015, en México, el narcotraficante y asesino Joaquín Guzmán Loera, apodado El Chapo, se escapa de la cárcel de máxima seguridad, el Altiplano. Hoy, 11 de julio, se celebra San Benito de Nursia.

0: 7 de la mañana, 6 de la mañana en Canarias. 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

Muy buenas noches, señoras, caballeros, bienvenidos al Gato al Agua. Esta semana pasó una cosa muy importante, dos en realidad, y es que el Tribunal Supremo ha avalado la política de inmigración masiva de este gobierno. Por una parte, renunciando a presentar ante el TJUE la regularización masiva de Sánchez, por otra, avalando la prohibición de las devoluciones en caliente, es decir, devolver a su casa al que entre ilegalmente en el país. Así que ya tenemos, empieza usted a enumerar, al gobierno, a la conferencia episcopal, a los sindicatos, a la patronal y ahora al Tribunal Supremo, todos defendiendo la misma política de inmigración masiva. Ninguno de ellos ignora lo que ha pasado en Francia, en el Reino Unido, en Holanda o en Alemania con estas políticas. Todos lo han visto. Todos saben que a medio plazo las consecuencias de esta regularización masiva, de esta entrada brutal de gente en España, va a ser la bajada de los salarios, y no lo va a compensar ninguna subida del salario mínimo, un aumento exponencial de la inseguridad, el colapso de los servicios sociales, lo saben perfectamente. Y sin embargo, todos ellos, sindicatos, patronal, gobierno, obispos, jueces, avalan esta insensatez. Me parece que es muy, muy interesante plantearlo así, porque es que realmente esto es lo que está ocurriendo. La culpa no es solo de Sánchez, que es un demente, pero no, la situación es esta otra. Entonces, hemos de imaginar que se han reunido a la luz de la luna Argüello, Bolaños, los comegambas, la señora Perelló y Lloramendi para decidir, vamos a fastidiar a los españoles metiendo 6 millones de personas aquí. No. Y esto también me parece que es muy importante subrayarlo. Aquí funciona una cosa que se llama constelación de intereses, por utilizar la terminología de Max Weber. Todos y cada uno de ellos piensan que les viene bien, que les interesa este fenómeno. Es fácil ponerlos de acuerdo. En todo lo demás se van a matar, pero en esto están de acuerdo, por tanto sale adelante. Eso es lo que se llama una constelación de intereses, que no es una conspiración. Es una constelación de intereses y es muy visible. La pregunta es ¿por qué piensan que les viene bien? Bueno, pues a la Iglesia, porque hace un cierto tiempo ya está convencida de que su único destino es ser algo así como el brazo moral del nuevo orden del mundo, a la patronal, porque está pensando fundamentalmente en bajar costes salariales lo más posible para obtener más beneficios, a los comegambas, porque es lo que les mandan, los que les dan las gambas, y así sucesivamente. Y además, de verdad, estoy convencido de que todos y cada uno de ellos piensan que están actuando bien. ¿Y sabe usted por qué? Porque en lo único en lo que no han pensado todos ellos es en usted, es en la nación española. Es justo el único criterio que no han tenido en cuenta ni la Iglesia, ni los bancos, ni la patronal, ni los jueces, ni el gobierno, ni nadie. Porque todos ellos, todo el poder que nos manda hoy, está en un mundo que ya es postnacional. Tienen la cabeza puesta en otras cosas. Y de usted no se acuerda nadie. Y me parece de verdad que es muy importante subrayar esto, porque no hay, o sea, en la guerra lo peor que puedes hacer es disparar contra el enemigo equivocado. Y aquí hay un enemigo concreto, que es ese orden político que intentan, político, económico, en fin, moral, que intentan imponernos a todos, donde la nación, es decir, usted, lo único que realmente es carne en las sociedades humanas, ha desaparecido por completo. Así que nuestra reconquista no es la de este tiempo, la del siglo XXI, una reconquista solo de territorios. Es fundamentalmente una reconquista de conciencias, para volver a meter en la cabeza de esa gente, preferiblemente por las buenas, algo tan simple como la idea de nación, la nación de la que ellos han salido, la nación a la que pertenecen, la nación sin la cual ellos no tienen sentido, y que es lo único que garantiza nuestra supervivencia como comunidad. Reconquistar la conciencia nacional. Y que se lo apunten Argüello, Bolaños, la señora Perelló, Garamendi y los comegambas.

Gato de viernes, gato de húsares y a los sones de la generala, nosotros abrimos en este momento el menú de la cantina. Atento que hay platos extremadamente picantes, titulares. Bueno, que ahora el gobierno quiere vestirnos a todos igual. Esto es impresionante. Ya lo que le faltaba a este tirano era sacar una línea de moda. Pero es extremadamente revelador. O sea, efectivamente el poder nos quiere a todos iguales. Iguales y sin alma. Iguales y sin alma. Al final, la pluralidad y la diversidad y la inclusión, etcétera, consiste en que no haya nadie fuera del rebaño. Y por eso es tan importante este episodio, que no pasaría de ser chusco, aparte de los 15 millones de napos que nos van a soplar, de no ser por ese fondo ideológico. Y me parece que es muy importante comentarlo. O sea, la izquierda sigue siendo esto. Y buena parte de la derecha también, por cierto. Lo comentaremos. Vamos a pisar hoy muchos callos. Vamos a contar algo. Vamos a ver, ustedes la habrán contado en el cole, sobre todo a partir de cierta edad, por debajo ya ni eso. Aquello de que llegan los americanos en el 98, aviesos como son, que lo son, con sus barcos de hierro contra nuestros barcos de madera, y a pesar del heroísmo del soldado español, vestido con alpargatas y mal afeitado,

0: como lo imagina Pérez Reverte, ellos van y nos ganan. No es verdad, nunca ha sido verdad eso. La verdad va apareciendo más bien, a medida que aparecen nuevos datos y se ponen en relación unos con otros, que aquí el poder entregó aquello. Cuba, Filipinas, Guam, deliberadamente, Puerto Rico, deliberadamente. Y hoy vamos a hablar del desastre del 98, no fue como nos lo han contado. Y cuanto más hurgas, más pinta tiene de que fue un desastre intencionado por parte del gobierno español. Vamos a verlo. Otro callo que vamos a pisar, todo el asunto de la fraternidad de San Pío X, del mundo lefebrista, integrista, para que usted se sitúe, que ha sido masivamente excomulgado por el Vaticano. Digo masivamente porque no se excomulgó solo a los sacerdotes, sino también a los fieles. Bueno, ¿por qué? Exactamente aquí, ¿qué es lo que está pasando? ¿Por qué la Iglesia en Alemania, que es una especie de verbena LGTB, la dejan funcionar y a los de San Pío X les quieren echar al infierno? Pues me parece que es una pregunta que hay que hacerse. Yo no sé la respuesta, pero le aseguro que esta noche aquí va a salir. Y vamos a hablar, hombre, del famoso caso Vallejo-Nájera, no confundir con el psiquiatra, perdón, tan famoso en los años 60-70, con el anterior, al que el gobierno ha anunciado que le va a retirar todas sus distinciones. El Mengele español, le llaman, el Mengele de Franco, dice alguno apurando incluso. Vamos a contar la verdad, vamos a contar la verdad. Vallejo-Nájera es un hijo de la ciencia de su tiempo. La ciencia del primer tercio de siglo es la cosa más animal que se puede usted imaginar. ¿Quiere usted saber lo que decía el doctor Allende sobre los homosexuales? ¿O que lo que decía la Academia de Ciencias Soviética sobre los homosexuales o sobre la genética? ¿O los programas eugenésicos hipercientíficos de los países escandinavos en Europa, mucho antes de Hitler, por supuesto? Bueno, es que esta es la historia. ¿Vamos a hablar de ciencia en serio? Pues vamos a contar lo que era efectivamente la ciencia en el primer tercio de siglo. Esa ciencia de la que salió Vallejo-Nájera, que efectivamente escribió unas cosas que hoy nadie se atrevería a escribir, pero no porque él fuera muy malo. Es que la ciencia de su tiempo era así. Y esto es lo que no le van a contar a usted. Nosotros sí lo vamos a contar. Así que hoy vamos a molestar a todo el mundo. Y aquí felices de la vida, porque paso estamos. Don Juan Antonio Vallejo-Nájera. Don Jesús García Conde, muy buenas noches.
1: Bueno, yo no niego que hubiera podido ser paciente, al menos del hijo de Juan Antonio, que tenga merecimientos. Y me parece muy bien la gente que acude a ellos. A mí me gustó mucho el libro de Los locos egregios.
0: Estamos hablando del hijo.
1: Sí, sí.
0: Claro.
1: Es que el padre hizo un libro también que se llama Locos egregios. El padre de Juan Antonio Vallejo-Nájera tenía un libro también.
0: Y era Locos egregios también, y le copié el nombre. A mí nunca me gustó el hijo. Por ejemplo, cuando escribió el libro sobre Mishima, parece que no entendió nada de Yukio Mishima. Pero bueno, oye, seguí. En fin.
1: Es igual. Es el libro de La Puerta de la Esperanza está muy bien. Pero bueno, vamos a hablar del padre y de lo que decía el padre. Pero el padre era también un señor muy culto.
0: Pero es que importa saber que la ciencia en el primer tercio de siglo era así en todas partes. Claro, y antes ni le cuento, las cosas del Hombroso y todo aquello. En fin, bueno, es que el mundo... Pero cómo esta gente ha congelado la historia.
1: Sí, sí.
0: Es una cosa terrible. Bueno, Jesús, bienvenido, buenas noches. Don Pedro Fernández Barbadillo, ¿cómo estás?
2: Pues temblando con la lista de enemigos que nos vamos a hacer esta noche, la verdad.
0: ¿Sí?
2: Yo creo que nos vamos a divertir y sobre todo nuestra audiencia. Y un saludo a un miembro de esa audiencia, que es el padre Santiago, cura párroco del pueblo Herrera del Duque, en Badajoz, que hace unas semanas estuvo mi hija con unos amigos suyos allí en el pueblo, pues de misión, y este sacerdote le dijo que me conocía a mí, y claro, a vosotros, del programa del gato. Así que tenemos audiencia hasta en la Siberia extremeña.
0: Pero, por supuesto, y no sabes cuánta. Y además siempre es público del mismo perfil. Fuerte abrazo, por cierto. Porque este programa tiene eso.
2: Tiene ese atractivo, ese gancho.
0: Claro.
2: Cosas de las que no se habla. Por cierto, hoy hablando de ciencia, ya que no lo vamos a mencionar, que a mí me ha divertido mucho esta semana, que ha salido la noticia, seguro que también le agrada a Fernando Paz, que cada vez el aire es más limpio en las ciudades europeas. pero que eso tiene consecuencias, y es que se intensifican las olas de calor.
0: Vamos a dedicar dentro de un instante una parte del programa, antes de entrar en el asunto científico previamente dicho, a las cosas que están emanando últimamente gente desde el Consejo Superior de Investigaciones Científicas hasta la ministra de Igualdad, que ha descubierto que hombre y mujer son dos especies distintas. O sea, de verdad, las cabezas están muy mal, pero muy mal. Y encima le quitan a Vallejo Nájera.
2: ¿Qué daño ha hecho en algunos la serie de películas de Alien?
0: Joder, sí, pero lo tienen dentro. En fin, Pedro, bienvenido, buenas noches. Don Fernando Paz, ¿cómo estás?
3: ¿Qué tal, cómo estamos? Pues muy bien, muy rebosante de agradecimiento. Yo, por el contrario, creo que atizamos poco y quiero por eso agradecer desde aquí a la patronal, a los sindicatos, al gobierno, a la oposición, no sabemos muy bien de qué, pero especialmente a la Conferencia Episcopal, por avalar moralmente todo lo que está pasando. Les quiero agradecer calurosamente, dadas las fechas en las que estamos, que nos vayan a meter 6 millones de inmigrantes, sí, y además, sí, ¿qué 6 millones? Que esto forma parte de lo verdaderamente divertido. Porque una parte sustancial de ellos son los que no quiere Europa. O sea, imaginaos que nos vamos a convertir en el vertedero de los ilegales, de la peor inmigración, entre otras, y fundamentalmente centroasiática, que no quiere Europa. Todo eso que hemos visto de Rotherham, de Rochdale, todo eso nos vamos a enterar a partir de ahora de lo que es la inmigración. ¿Creíamos que en España había mucha inmigración? Pues vete a contárselo a la Conferencia Episcopal. Que no, que al parecer había poca y además de una calidad que no nos merecíamos. Probablemente sea verdad. Así que se lo quiero agradecer. Hombre, yo entiendo que el capitalismo financiero tiene la necesidad de expandirse permanentemente, porque si no, si se para, se cae. Y naturalmente, bueno, pues tiene que expandirse destruyendo fronteras y también destruyendo la solidez de las sociedades hacia adentro. O sea, hacia afuera las fronteras y hacia adentro nuestra solidez. No sé, quiero reiterar las gracias a la Conferencia Episcopal por ese abrigo moral que brinda a estas iniciativas. Cuando piensen en los desheredados de la fortuna, cuando piensen en los pobres, cuando piensen en la gente que está desprotegida, que la Conferencia Episcopal alguna vez se acuerde de los españoles, que les quedamos más o menos cerca y que al final somos el prójimo, o sea, el próximo. Pero bueno, supongo que para entender esto, pues no tendrían que ser de la Conferencia Episcopal.
0: Por cierto, este es el momento que todos estos amigos, espectadores, que nos escribís, que sois marroquíes de segunda generación, que estáis instalados en España de hace tiempo, que sois colombianos o peruanos o ecuatorianos, que estáis aquí instalados hace tiempo y que nos escribís diciendo que estáis aterrados con lo que viene, porque vosotros habéis venido a otra cosa, y creo que es el momento de que habléis en público.
3: Claro.
0: O sea, que llaméis a las cadenas del consenso para decirles, yo esto no lo suscribo. Porque es que es la realidad, es esa.
3: Claro, sí, sí.
0: O sea, la gente, no sé, decenas de miles de hispanoamericanos que están en Carabanchel. Lo que se les viene encima,
3: sí, sí, tremendo.
0: Es justo lo mismo de lo que ellos habían salido, de lo que habían huido.
3: Sí, sí, claro. Así es.
0: En fin, bueno, nosotros vamos a hablar de estas cosas y de otras muchas más. Antes, pasamos, como todos los viernes, por Comunidad Solar, que me parece que tenemos a Laura Varela al otro lado del hilo que se decía antes. ¿Qué tal, Laura? Muy buenas noches.
4: Hola, buenas noches. Encantada, como siempre, de estar con vosotros.
0: Recordamos sumariamente al respetable que es Comunidad Solar, para quien no lo sepa todavía.
4: Sí. 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
0: Bien, y una vez puestos así, vamos a las necesidades. Porque la mayor parte de la gente vive en bloques que no se puede poner placas.
4: Correcto.
0: 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Pero si no puedo ponerme placas, ¿qué hago?
4: 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Es una solución sencilla, accesible y pensada para quienes viven en pisos o no disponen de una cubierta propia.
0: Tenéis además una propuesta especial para la gente que vive cerca, dentro del radio de 5 kilómetros, si no me equivoco, que es el legal de las centrales, ¿no? Porque abarata, sí, muchísimo los costes.
4: Pues son, esas son las comunidades energéticas, las comunidades de proximidad. Son proyectos donde la energía generada por una instalación solar se comparte entre distintos consumidores cercanos. Lo más

0: más interesante es que se puede participar tanto vecinos como empresas que se encuentren dentro de un radio de hasta 5 kilómetros de la instalación, lo que amplía enormemente las posibilidades de acceso de energía renovable.
1: O sea que si yo soy un vecino de un pueblo que está a 3 kilómetros de una de estas centrales, llamo al alcalde y le digo, alcalde, alcalde, que tenemos una oportunidad aquí y la estás dejando escapar.
0: Correcto.
1: Pues
0: Sí.
1: ya sabéis en los pueblos que están cerca, claro, porque esta
0: Claro.
1: es una oportunidad. Bueno, y los que sí que puedan instalarse placas, porque yo me imagino que desde que vosotros empezasteis a hacer esto hasta ahora, o sea, habrá evolucionado el material una barbaridad.
0: Correcto, pero nosotros seguimos desarrollando instalaciones fotovoltaicas para viviendas, empresas e industria. Nos ocupamos de todo el proceso para que el cliente consiga el máximo ahorro y la rentabilidad desde el primer día.
1: 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Si ellos no le pueden mejorar lo que usted tiene, se lo van a decir con toda tranquilidad, porque nosotros lo podemos mejorar. Pero si sí, les van a ofrecer un abanico que, pues, fin de, pues, porque las placas, el autoconsumo, la batería, absolutamente de todo lo que Comunidad Solar viene pensando y desarrollando, ¿desde hace cuántos años ya? Porque ya veis con esto
0: Pues
1: tiempo,
0: ya
1: ¿eh?
0: llevamos casi 10 años, ya parece que no, pero la cosa está ahí.
1: Cómo envejece todo el mundo menos nosotros, Laura. En fin, oye,
0: Sí.
1: gracias mil. Mil gracias,
0: Bueno,
1: Laura.
0: buenas tardes, buenas noches.
1: Buenas noches, Laura. 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Yo no sé, querida Raquel, si marcharme a la publicidad y hacer una pausa, y así que bebemos un poco de agua, o entramos ya en el tema libertades. Vamos a la publi. Vamos a la publi porque así yo le voy preparando a usted. Porque junto a todo eso de la inmigración que hemos contado al principio, esta semana ha pasado cosas tremebundas, ¿eh? Lo del chat control es un atentado brutal a la libertad personal. El asunto de la identificación digital, que está ya, y lo van a montar también. Exactamente lo mismo. El euro digital, exactamente igual. Están tan interesados en la comisión de von der Brüggen, las tres Brüggen, o sea, la Kallas, la Lagarde y la Úrsula, en implantar todo esto, que el otro día hicieron la cacicada de contar las abstenciones, las ausencias, como votos positivos para que saliera adelante el chat control. ¿Qué nos están preparando? Publi, lo vemos.

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0: entiende nada.
1: Estamos de vuelta, gato de viernes, gato de húsares a nuestras espaldas, como siempre, los húsares de nuestro padrino Augusto Ferrer Dalmau. Y sobre la mesa, el diorama de Silvia, las tazas de la madrina, customizadas, en pocos programas pueden decir esto, y el batallón de la madrina Paz, que como crecía sin parar, pues hemos puesto unas gradas para ir ordenándolos y ya iremos cambiando el... Y tenemos comprometido, Fernando, Pedro, Jesús, queridos, hacer un día un programa solo sobre las figuras, quiénes son y lo que representan. Y no lo hemos hecho aún. Mea culpa. Pues a ver si antes de que acabe la temporada lo hacemos. Claro, pero si la actualidad se nos come. Por ejemplo, todo lo que ha pasado esta semana. Los tres frentes son importantísimos. Van a por nosotros, que decía Accidents Polypoetics. Pero enteramente. Vamos a ver, por partes. El chat control se aprueba, sale adelante. Con trampa reglamentaria por medio. ¿En qué consiste? Antes de la votación, justo antes, Arturo Villa lo explicaba muy bien, porque explicaba lo que la mayor parte de los medios no le están contando a usted. Es así.
2: Imagina que mientras trabajas, mientras escribes a tu familia, tuvieras a alguien de pie detrás de ti leyendo todos y cada uno de tus mensajes. Pero bueno, tranquilo, es del gobierno. Puedes confiar en el gobierno porque el gobierno nunca te ha dado motivos para desconfiar. A que dicho así no suena tan bien. Pues es lo que se vota este jueves en la Unión Europea. Se llama chat control. Y la idea es escanear los mensajes de todo el mundo, sea sospechoso o no, con el pretexto de buscar material de abuso infantil. A priori puede sonar bien, pero vamos con lo que nadie te cuenta. En primer lugar, el cifrado. Ahora mismo en WhatsApp hay un candado que hace que solo tú y quien recibe el mensaje podáis leerlo. Eso no lo inventó Bruselas, lo pusieron las propias aplicaciones, los propios proveedores de servicios. WhatsApp, Telegram, Signal. La Unión Europea no obligó a tener esa privacidad y ahora quieren romperla. En segundo lugar, el propósito. Dicen que es para combatir la pornografía infantil y nadie estaría en contra de eso. Pero una vez que una máquina está leyendo todos tus mensajes, primer filtro, segundo filtro, una persona, ¿qué garantiza que no lo utilicen para algo más? Que no se utilice con fines políticos, que no se utilice con fines tributarios, que no abusen de ese servicio los mismos políticos que no paran de cometer delitos. Y en tercer lugar, los fallos, los errores. La propia Comisión Europea reconoce que este sistema tiene un 20% de falsos positivos. En Irlanda, de más de 4.000 avisos, 8 de cada 10 eran falsos. Y un falso positivo supone que si un padre le manda a una madre la foto de su hija en la bañera, o porque tiene un bulto en la espalda, o porque simplemente es su hija y les gusta cómo sale, y son sus padres, y es un servicio privado, como WhatsApp, nadie más debería verla. Y con este sistema se puede activar un falso positivo y que haya un tipo en Bruselas, un funcionario o la propia policía viendo tus mensajes privados, por si acaso, viendo a tu hija en la bañera. No están cazando criminales, están exponiendo a personas y a familias que no han hecho nada. Esto se vota este jueves en el Parlamento Europeo y todavía se puede frenar. Populares y socialistas quieren votar a favor. Compartid esto y evitemos este brutal ataque a nuestras libertades.
1: Pues nada, justo después de grabar esto, Arturo, se votó y lo sacaron adelante. ¿Cómo? Con una trampa reglamentaria. Es que el Parlamento ya había votado en contra, ¿eh? Luego profundizaremos en ello si usted quiere. Con una trampa reglamentaria para que los votos que contaran realmente fueran los del no dando por sí es todas las abstenciones. O sea, la gente que no fue, es de locura, pero lo han sacado así. Esto es la democracia según Úrsula. Luego está lo de la identificación facial. A partir de ahora, los coches nuevos van a fabricarse ya con una camarita de reconocimiento facial del conductor. Había una abogada el otro día en el Parlamento Europeo que lo explicaba muy bien, y la escuchamos un poquito.
3: The digital ID will become a digital twin of you. The European Union does not have the legal power to impose this ID system because the EU is not a state or a country. The EU can't sit on the chair of the member states. Therefore, member states can refuse to implement the digital ID. And I hope really that this happens. And for EU citizens, my advice is to not keep a digital ID if you have one, just dump it. The second point, the digital ID is not issued by the EU or your governments, but by a cartel of banks and big tech companies. This means

0: that when you download your digital ID, you do this at your own risk. So, and the third one is the digital ID is implemented...
1: Tiene usted el vídeo completo en Milenia de X, por ejemplo. Aquí hay dos cosas. Uno, a partir de cualquier identificación digital, sea facial o de otro tipo, su identidad digital pasa a estar guardada en algún lado. Usted tiene un doble y no lo sabe. ¿Y en manos de quién? ¿De la Guardia Civil? No. Pues de las empresas que están gestionando esto. Claro. Bueno, y en tercer lugar está lo del euro digital. Salía esta semana lo veíamos anoche en el gato. Y si usted piensa que todo esto es, pues no sé, por el calor y tal, que no. O sea, la política de la Unión Europea en este momento es abiertamente antidemocrática y antilibertades. Y el mejor ejemplo es lo que está pasando en Hungría, donde han hecho una campaña feroz contra Orbán, restándole ayudas al país que le correspondían para poner a otro señor, el famoso Meher Peter este, ¿qué está haciendo? De momento se va a cagar al presidente. O sea, como Azaña y Prieto en la Segunda República. Se van a cargar al Alcalá Zamora de allí, ¿verdad? ¿Por qué? Pues porque no es de los suyos. Después del golpe electoral de Rumanía, pues esta es la política de la Unión Europea ahora. Y yo ya sé que esto es, y cuesta mucho meterlo en la cabecita del español que llevamos desde los años 60, porque esto empezó con Franco, pensando que Europa es el horizonte de toda libertad. Bueno, pero ese mundo se acabó ya. Ahora es este. Y yo dejo hablar a Fernando Paz porque si no me encabrito y mejor que se encabrite él.
2: No, es que Europa, la Unión Europea, puntualicemos, se ha convertido en una auténtica cárcel. Una cárcel de naciones y una cárcel de personas. O sea, cuando decimos, ahora con la cuestión está justamente que se está votando el control, el chat control, esto no es una medida aislada que ya en sí sería gravísimo, es que esto hay que contextualizarlo en medio de todo lo que está pasando. Es que es la identidad digital, la identidad facial, el euro digital. Claro. O sea, son una serie de medidas para asfixiarnos y para estar absolutamente controlados en todo lo que hagamos. Desgraciadamente hay mucha gente que dice, pero ¿por qué temes estas cosas? ¿Es que tienes algo que ocultar? Sí, no, mi privacidad.
1: Claro, yo,
2: mi privacidad. Claro que tengo que ocultar toda mi privacidad. Tú no tienes por qué saber lo que yo hago, ni tú, ni ninguna instancia de tipo estatal, y cuidado, tampoco privada, porque a lo que estamos asistiendo, y es un fenómeno del que se habla poco, es a una privatización del espacio público.
1: Claro.
2: Se está poniendo cada vez más el espacio público en manos de medios privados, de empresas privadas, que son las que realmente tienen el control. Y aquí, pues entre los progres y los liberales, que no se enteran de qué va esto, porque como solo tienen armas aguzadas contra los poderes públicos, pues no dan una en los disparos que hacen. Realmente el problema que tenemos es que nos estamos poniendo en manos de este tipo de empresas que en general, junto con el poder público, constituye lo que llamamos en mayúsculas el poder. El problema es el poder, no el poder público o privado, no. El poder. Esa es la cuestión. Y eso es lo que está aherrojando a los europeos para quedar convertidos en los que somos, en ratas de laboratorio. El globalismo está retrocediendo en todo el mundo, felizmente, pero Europa... La Unión Europea está bunkerizada. Europa es el búnker del globalismo y, naturalmente, van a tratar de apretarnos las tuercas en la medida de lo posible y lo vamos a pasar muy mal, eso tenemos que tenerlo claro. Si por un lado nos felicitamos de la situación del globalismo de abierto retroceso en todo el mundo, por otro lado no podemos perder esto de vista. La Unión Europea se ha saltado sistemáticamente todos los pronunciamientos de los pueblos europeos, por ejemplo, en materia de referéndum. Es que en Dinamarca, acordaos de lo de Maastricht, se repite... Como sale el resultado que no gusta, se repite.
1: Es.
2: Pero es que se votó la unión de la moneda danesa con el euro en el año 2000. Y también le salió mal. ¿Qué es lo que hicieron? Pues un constructo político y tal para que al final, efectivamente, la corona danesa esté sometida al euro. Pasó lo mismo con la votación en 2015 acerca de la justicia. También los daneses la rechazaron. Bueno, pues se las compusieron también para que la justicia danesa también entre por el aro, tal y cual. Es que ha sido así siempre. La Constitución Europea, devenida en Tratado de Lisboa, como Francia, y Holanda tenían que ser aprobada por todos los países europeos, rechazan la Constitución Europea, pues se inventan el Tratado de Lisboa, que es un 90% la misma Constitución Europea. Es que en Grecia pasó lo mismo, en 2016, 15-16, si no recuerdo mal, cuando rechazan el plan de austeridad. Y da igual, se lo saltan exactamente, da igual. Hemos visto lo de Rumanía, lo acabamos de ver. Sí, el Tribunal Supremo rumano, a instancias de Bruselas,
1: claro.
2: Por supuesto. Es decir, es una tomadura de pelo. Van contra nuestra libertad e identidad. que es lo mismo, porque parte de la identidad europea, de los europeos, de la cultura europea, es la libertad. Por tanto, es un poco redundante, pero conviene señalarlo. El plan de la Unión Europea está ahí. El que no lo quiera ver, pues peor para él. Claro que tenemos que proteger nuestra privacidad. Y con la identidad digital, el euro digital y el chat control estamos perdiendo.

0: inocente, ingenuo, etcétera. Estos tíos quieren proteger a los niños y unas narices. Es una coartada y es una excusa para arrojarnos y para acabar con nuestra libertad. Y qué mejor excusa que un noble empeño moral como es el de proteger a los menores de la pornografía. Es mentira, son unos tiranos. Hay que terminar con la estructura política de la Unión Europea.
1: Odian todo lo que es verde y fresco, como dicen...
0: Sí, señor.
1: En el...
0: Bueno, frescos son un rato, ¿eh?
1: Bueno. Y verde está bien, Pedro.
2: Sí, un segundo, antes de que... Me gustaría recomendar un libro de un político que conoce muy bien el panorama de la Unión Europea, que se llama Richard Legutko, que se llama Los demonios de la democracia, y que habla de cómo... cómo la Unión Europea está invadiendo toda la Unión Europea, todos los campos de la privacidad, y de esa manera, y eso se hace en virtud, como dices tú, de teóricamente fines muy buenos, pero en plena aplicación del sistema liberal. Estas cosas que luego hablaremos de eso, las jerarquías de la Iglesia de toda Europa bendicen y luego se lamentan de las consecuencias.
1: Sí, sí, eso es de Donoso Cortés, ¿no? Tronos sí. A las causas, cadalsos a las consecuencias. Efectivamente.
3: Bueno, estaba algo excitadillo, nuestro amigo Fernando Paz.
0: La mitad de lo que debiera. Sí.
3: Bueno, pues yo voy a darte motivos
1: para que... Y la mitad de lo que debiera no es ni la mitad de lo que tengo yo.
3: Bueno, pues voy a darte motivos para que todavía te enfades más, porque... Claro. En la lista de ofensas y de amenazas de la Unión Europea contra nuestra libertad, pues te has olvidado de mencionar, por ejemplo, el acuerdo de Mercosur. El Parlamento Europeo votó en contra con todas las mayorías y todos los requisitos, y la Comisión Europea, doña Úrsula, del Partido Popular Europeo, que se la trajo Feijóo para no sé qué campaña electoral, creo que para la campaña electoral de las europeas del año pasado, de hace dos años, y esta tía dijo que aplicación provisional mientras el Tribunal de Justicia se pronunciaba sobre si era legal o no.
0: Pero es que es alemana, Pedro, y sí. La Unión Europea es un negocio de Alemania. Uh-huh. Y ya está.
3: Bueno, sí, pero es un negocio que también empieza a renquear. Porque otro motivo de enfado es que sigue vigente la prohibición de los coches de combustión, que ese sí es el verdadero negocio de los alemanes, pero como por encima de las industrias de coches, de automovilísticas alemanas, está esta tecnodictadura de los tecnócratas elegidos, no se sabe por quién, pero pagados, si suponemos...
0: Elegidos por nadie.
3: Pues sí, pero pagados pues por chinos, por marroquíes, por... Veía usted a saber qué, por algunas empresas gasísticas, norteamericanas, sí, pero también de otros continentes y países, etcétera, etcétera. ¡Hala! Seguimos con esta locura de destruir la industria europea. ¿Qué más? El 70.000 millones de euros para Ucrania. Acaba de aprobarse en la cumbre de la OTAN. Para este año, 70.000 millones más. Ajá. Y ya lo último, que es que se ha puesto en marcha la prohibición, bueno, los trámites para ver si el grupo parlamentario de Alternativa para Alemania cumple los requisitos que le exigen para seguir existiendo y recibir financiación pública. Y los requisitos son si cumple los valores europeos. Esos valores que hoy consisten pues, en poner la bandera trans en los edificios públicos, como ha hecho Peter Magyar en Budapest estos días. A ver, esto yo creo que también a los tecnócratas y a los partidos del bipartidismo y a estos oligarcas y demás, les cuesta entender una cosa, que es que si viene Putin, como ellos dicen, que va a venir el día menos pensado, que no va a haber nadie para defenderles. ¿Quién va a defender? ¿Quién va a jugarse la vida por uno?
1: De eso hablaremos después, porque tenemos metido en el tema punto 6 del cantoral.
3: Pues me guardo los argumentos
1: tema,
3: para entonces.
1: El tema Rusia, yo creo que sí, pero aquí me parece que lo importante es que todo el mundo tome conciencia de lo que está pasando. Aquí tenemos tal mogollón con Sánchez, que vamos a verlo enseguida después de la publi, que lógicamente aquí no miras, ¿no? Y todavía hay gente que piensa que ex Bruselas lux, ¿no? Y que vendrá la luz de Bruselas y lo redimirá. Pero no. Es más, si este pollo está aguantando aquí tanto, es porque allí le protegen, no le quepa usted la menor duda.
0: No, absolutamente. De hecho, bueno, apuntaba yo antes la excusa argumental, la coartada que buscó Pedro Sánchez y tal, que es exactamente la misma que está hoy argumentando, utilizando la Unión Europea, y esto lo ha hecho en muchas ocasiones. Hay un plan también a través de la transformación digital de la moneda, lo que pasa es que lleva sus tiempos y un paso decisivo es naturalmente lo del euro digital.

0: en el que Pedro Sánchez también, en ese proceso, también se adelantó. Y fue cuando entre abril y junio de 2020 propuso en el Parlamento, en una PNL, abolir el dinero.
1: Ahí estamos. Hay una proposición no de ley del Partido Socialista de la que solo se ha hablado en este programa, que desde el PSOE propone la abolición del dinero físico.
0: Sí, sí, la abolición del dinero físico.
1: Todo forma parte de lo mismo.
0: Y el Banco Central Europeo le tira de las orejas, eso sí, le dice, no te pases si no quieras ser el más listo de la clase, espérate que llevamos nuestros tiempos. Y entonces el PSOE se repliega y tal, y se calla y no sé cuánto, si no lo ha meneado hasta ahora, porque Europa está en lo que está. Son exactamente el mismo proyecto, y lo digo también por todos esos que creen que Europa va a venir, la Unión Europea va a venir a salvarnos de las maldades de Pedro Sánchez, que están en lo mismo. El PSOE, el PP, Bruselas, Pedro Sánchez. Iba a hacer una pareada muy fácil, no lo voy a hacer, pero vamos, que son lo mismo, exactamente la misma porquería. Entonces no se trata de sacar a Pedro Sánchez, que es importante, aunque sea por higiene pública, se trata de cambiar de políticas, se trata exactamente de eso. Bruselas y Pedro Sánchez son lo mismo políticamente.
2: No, solo quería añadir que con la excusa del euro digital, la excusa que están dando es que hay billones de euros, eso es verdad, en las cuentas corrientes de los ciudadanos europeos, y que eso hay que movilizarlo para hacer
1: eso
2: la transición.
1: Esa es una de las razones, efectivamente. Bueno, lo último que han dicho es que, en Frankfurt, que es donde está el Banco Central Europeo, va a quedar prohibido eliminar el efectivo. Dentro de todo, ayer lo contábamos, dentro de todas las medidas. Bueno, veremos. Pero de entrada, hay una opción. Usted puede renunciar a entrar ahí. Aún. Pues ya estamos perdiendo el tiempo. Sí. O sea, hay que renunciar. Pero ya.
2: A mí me da mucha pena cuando en la cola del supermercado veo a la gente joven y mayor pagar con el móvil. Y dices, bueno, ¿y si hay otro apagón, qué van a hacer?
1: Bueno, pues, sí,
2: no, es que es muy cómodo. Dice, claro, todo es muy cómodo.
1: Señores, la policía. ¿Qué? A ver.
0: Bueno, nada, iba a hacer una reflexión brevísima sobre una frase que dijo en cierto momento Houellebecq, que dijo, si la literatura sirviera para algo, habiendo leído a Dostoyevsky, el siglo XX no hubiera sucedido.
1: Qué bueno.
0: Sucedió.
1: Esa frase está muy interesante.
0: Y hacía referencia fundamentalmente a los demonios de Dostoyevsky y tal. Bueno, pues cabe reproducir esa misma frase aplicado a las distopías que nos han venido contando durante el siglo XX, precisamente, gente como Huxley, gente como Orwell, nos la han escrito, nos las han contado, y efectivamente la literatura no sirve para nada, porque estamos reproduciendo aquello sobre lo que nos avisaron.
1: Joder, yo me quedé impresionado con lo del uniforme este, porque en mi novela Al final de los tiempos, el poder pone a la gente en una uniforme que se trata de que la gente sea igual por dentro.
0: Claro. Claro.
1: Coño, es impresionante, ¿eh?
0: Pues así vamos, ahí vamos.
1: Qué barbaridad. Bueno, para que no se vea usted perturbado por lo que ha dicho Barbadillo ahora, porque estas cosas sí que hay que cargarlas muy bien, porque es natural, la gente no está al tanto. Pagar con el móvil o con la tarjeta no es el euro digital. El euro digital es un dinero que usted no ve, que teóricamente es suyo y que funciona como un apunte contable, que físicamente no existe. Ahora usted puede pagar con el móvil, pero se supone que responde a un dinero que tiene usted en su banco y puede ir al cajero y sacarlo y tener los billeticos. Con el euro digital eso se acabó. De hecho, precisamente para que la gente no lo venda todo, van a poner una limitación de euros digitales que puede tener un ciudadano. No, es una cosa infernal.
2: Oye, que nos dijeron cuando se
1: introdujo. Va a pagar el anuncio Barbadillo.
2: Sí, lo voy a pagar yo porque lo quiero decir.
1: Pero es mentira, luego no paga nada.
2: Nos dijeron cuando se introdujo el euro que se iban a poder cambiar pesetas por euro para siempre, jamás, y que en toda capital de provincia seguiría habiendo una delegación del Banco de España. ¿Ya no las hay?
0: Es todo mentira, todo es mentira. La UE es una gran mentira.
1: Pues si esto os parece mentira, ya veréis cuando veamos la evolución mental de la izquierda española. Es muy peligrosa. O sea, lo que le hemos oído el otro día un responsable del CSIC acerca del petróleo y del franquismo. De verdad, ¿eh? Publi y lo vemos.
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0: Estamos de vuelta, Gato de Viernes, Gato de Húsares. Dentro de un instante vamos a estar hablando del desastre del 98 y de lo que a usted ni a nosotros nos han contado. La historia no fue la que nos contaron. Y eso lo vamos a ver antes, pero después, pero antes yo tengo que pasar necesariamente por el acelerado proceso de primitivización intelectual de la izquierda, específicamente española. Está pasando en todas partes. En Francia es alucinante. Ellos que habían sido siempre así tan, pero en España, o sea, con la cosa del pollino nacional, en fin. Por ejemplo, vamos a ver. El otro día llega la ministra de Igualdad y dice que el hombre y la mujer son especies distintas y que el hombre tiene que evolucionar para ser como la mujer. O sea, coge usted una vaca, ¿no? Entonces, una vaca es la especie de Ana Redondo, por ejemplo. Y luego tiene usted el orangután, que es la especie de Oscar Puente, por ejemplo, ¿no? Y se trata de que no son lo que parecen, o sea, no son seres humanos, son dos especies distintas. Y el orangután tiene que evolucionar para convertirse en vaca. Y la tía lo suelta en una escuela de verano de la Complutense, me parece que ha sido, y sigue siendo ministra.
1: Sí, sí. Lo único que tienen bueno es que los dos son de Valladolid, yo lo siento porque esta vez...
2: Yo lo siento por Valladolid.
0: O sea, no, y a Tapuerca está en Burgos, ¿no? O sea, que ya me refiero, mira eso que os perdiste, hijo, ¿eh? Bueno,
3: Ana Pastor quiere que evolucionemos
0: Ana
3: hacia
0: Redondo,
3: Ana Redondo.
0: Perdón, ya es que son... Al Pastor.
3: Sí. Ana Redondo quiere que en esta evolución nosotros perdamos algo o nos corten algo. Porque estoy ya preocupado.
2: No, sobre todo, aquí hay una cosa. O sea, ¿por qué pide que evolucionemos? Si basta con que te autopercibas, ¿cómo?
0: Pues porque de lo que se trata es de crear una atmósfera donde la realidad no importa, la realidad objetiva. Lo mismo que otra animal, que fue ministra de Igualdad también, que era Viviana Aído, dijo que el embrión era un ser humano, pero no era un ser vivo. Al revés, que era un ser vivo,
3: pero no era un ser humano.
0: O sea, claro, luego sale Diana Morant... Diana, está aquí para ti. Decía que sí, la ciencia y tal. Joder, la ciencia, la del pollo que salió el otro día, hablando en nombre del MITECO, que es el Ministerio de Transición, Ecología y no sé qué, del CSIC, nada menos. O sea, ¿quién lo ha visto y quién lo ve? Para explicarnos la vinculación profunda entre el petróleo y el franquismo y el machismo. Así.
4: También es durante esa época, durante el franquismo, cuando se establecen en España los imaginarios de la petromasculinidad, ¿no? Pero claro, aquí también hay una diferencia sustancial respecto al contexto de Estados Unidos que veíamos anteriormente en la conferencia de Cara. Y es que, si bien en el contexto de Estados Unidos, ¿no?, y en general en las narrativas anglosajonas, ¿no?, del desarrollo de la modernidad fósil, el recurso a los combustibles se ha vinculado a la democracia liberal, ¿no?, y a un ideal de libertad que aparecería representado por ese patriarcado, ¿no?, que recurre al automóvil como un símbolo, ¿no?, de identidad y de libertad. En el caso español, pero también se verifica en otros contextos del sur de Europa y del sur global, en realidad el automóvil aparece como un símbolo del desarrollismo durante el franquismo, es decir, durante un periodo autoritario. O sea, digamos, aquí hay un vínculo entre petromasculinidad y autoritarismo, que es diferente a las narrativas que se pueden tramar desde un contexto como el de Estados Unidos y que me parece que también puede estar delimitando ciertos elementos diferenciales a la hora de acudir hoy, digamos, a otros imaginarios, ¿no?, que trasciendan esa petromasculinidad.
1: Gilipollas.
0: Jaime, corazón. O sea, pero con uno no va a bastar. Por lo menos de siete capas. Vamos a ver, el petróleo en España empieza a explotarse tarde, porque no hay. Empezaba en Burgos y tal, a principios de siglo.
3: En el páramo de la Lora.
0: A principios de siglo. La Lora, que es un sitio maravilloso, por cierto, las Loras. Bueno, a principios del siglo XX. Para entonces ya otra serie de naciones estaban, se puede imaginar, manejándolo muchísimo, claro. Es el gran descubrimiento del siglo. En España, en los años 20, con don Miguel Primo de Rivera, no confundir, queridos amigos de La Sexta, con su hijo José Antonio, se creó un monopolio de petróleos, público, lo público, como le gusta al gobierno, y hacen muy bien. Durante la Segunda República se quita el petróleo y se emplea agua de azahar para mover los coches, dirá usted. No, hubo petróleo también, claro. Y después, en época de Franco, efectivamente, de forma exactamente coetánea al resto de Europa, se generaliza el uso de combustibles en vehículos populares. Y esto es el petro... ¿cómo?
3: Petromasculinidad.
0: La petromasculinidad tóxica y la madre que te parió. O sea, hay que estar muy mal.
2: Que es el imbécil.
3: Sí, pero esto está pagado, ¿eh?
0: ¿Por qué le pegas a la...
3: Pero si has sido tú. Bueno, yo creo que es que han escuchado petromasculinidad.
0: Y se han caído todos estos.
1: Han ido a atacar. Yo creo, fíjate, que estoy seguro que hay alguna tesis doctoral, es verdad que me respiro por la herida, con esto. No, bueno, pero que seguro, si tú pones una tesis doctoral que diga relación entre petróleo, masculinidad y franquismo, no hay problema.
0: Fijo, no, pero a mí me llama la atención cómo además con el envoltorio de lo científico, luego hablaremos del asunto Vallejo Nájera, ¿verdad? Aparece un propio, se monta una teoría que en realidad es pura desconstrucción derridiana, pero claro, porque ese es el mundo, ¿no? O sea, coges los conceptos, los metes aquí dentro del papel de aluminio del gorro este, los mezclas, y los sueltas otra vez y los vuelves a montar. Y lo que te sale es que el petróleo es una cosa propia del fascismo y del machismo, ¿no? Y como eso, todo el mundo sabe, o sea, de verdad, que le estás pagando el sueldo tú, Fernando Paz, ese tío.
3: Y con eso te dan una cátedra universitaria, que es lo peor.
0: Pues ya estamos,
1: con tesis, ¿eh?
0: Claro.
2: No, es un nivel ya que ponga al lado, porque lo es, desgraciadamente, científico del CSIC. Yo he conocido muchos y, de hecho, he tenido una vinculación familiar.
0: Es un invento franquista también,
2: por cierto. Es un invento franquista, por cierto, el año 40, si no recuerdo mal.
0: López Ibor y todo aquello.
2: Y López Ibor, yo soy muy de López Ibor, ¿eh? Te diré, sí, más que
0: de Vallejo Nájera.
2: Sí, soy más que de Vallejo, soy de López Ibor. Y creo que este debería consultar a López Ibor, también, dicho sea de paso, ¿no? El pájaro este, el Vindel. Por cierto, que había un tipo que se llamaba Daniel Vindel.
0: Hombre, Daniel Vindel, cesta y puntos. Estamos aquí sacando ya la herencia boomer.
2: Espero que no sean familia. Bueno, por la dicción del tipo y por otra, la forma de razonar y tal, parece que no. Efectivamente, es una chorrada, es una gilipollez, es un disparate. Lo que dice este sujeto no se puede calificar de otra manera. Es un invento que se ha hecho él, una movida. O sea, el franquismo, el petróleo y tal. Claro, claro, porque entonces, cuando en todo el mundo, también en España, en esa España que era tan rara y tan singular, se generaliza el uso del coche, pues resulta que en España gobernaba un señor que se llamaba Franco y que con el cual, en fin, gente como tú no hubiera prosperado mucho, no por razones ideológicas, sino por razones de capacidad intelectual. Que sea científico del CSIC, un tipo como este, que lo que ha hecho ha sido repetir una serie de lugares comunes, de idioteces. Me recuerda que decía Arthur Kessler, que recordando sus años mozos, aquello de el correcto manejo de la jerga marxista es capaz de hacer pasar al más idiota de los tipos por una persona culta.
0: Ahí quería ir yo a parar, porque la izquierda en realidad... De verdad que esto es muy importante, o sea, no es una cuestión menor. O sea, el poder ha creado un discurso que no tiene nada que ver con la realidad, que cada vez más es un discurso puramente de poder, pero se trata de inocularlo en las mentes de la gente para que empiecen a ver la realidad de una forma que no es. Y esto está funcionando con el cambio climático, ha funcionado con las vacunas, está funcionando con el petróleo, que ya es lo último, pero... Lo interesante es que es un discurso cada vez más alejado de la pura realidad objetiva que todo el mundo ve. Al final tienes una pequeña minoría, la casta neoclerical esta, gobernando, hablando un lenguaje y debajo un montón de gente que dice, bueno, o el loco soy yo, que puede ser, porque soy pobre, ¿verdad? O si no, es que es para exiliarse y estamos en estas, ¿eh? Y la izquierda está en esta historia.
3: O piensa la gente, bueno, es que los que dicen eso, como el tal Vindel, es que han estudiado.
0: Y entonces, a eso ya no lo dice nadie, Pedro. Eso era en los años 40, si acaso.
3: Es que yo sigo siendo un poco
0: boomer. Cuando el CSIC era CSIC, pero es evidente que no. O sea, las paridas son de tal calibre que en realidad es la construcción de un relato. Usted sabe que en la época de la Revolución Francesa, por ejemplo, la aristocracia hablaba de una forma que el común de los franceses no entendía. O sea, de repente era otro francés diferente. A partir de la Revolución se homogeneiza todo en torno al habla específicamente parisina, pero el rey hablaba como en el siglo XVII. No decía moi le roi, decía moi le roi, que es como se decía entonces, y seguían hablando igual. Y es verdad que la diferencia entre élites y pueblo había crecido hasta el punto de que hablaban lenguajes distintos.
2: ¿Cómo ahora?
0: Bueno, pues ahora es igual.
5: Ahora, exactamente igual.
0: Lo que pasa es que al fin y al cabo el de antes entendía, pero el de ahora tú, en fin.
2: No, le ha faltado pues eso, meter pues, sostenibilidad, inclusividad, resiliencia, que es una palabra particularmente pero odiosa,
0: hemos cortado,
2: que me encocora.
0: Porque lo hemos cortado.
2: Seguro que lo decía, es que no lo he visto, lo veo por primera vez, gracias a Dios.
1: Eso vendrá a partir de la página 50 o 60 de la tesis. Estoy convencido de que detrás de eso hay una tesis, ¿no?
2: ¿De qué es que hay una tesis?
0: Sí, pero fácilmente, sí. Hay un libro maravilloso, aquí se publicó, y luego el de Alan Sokal. ¿Tú te acuerdas cuando Sokal era un científico, en fin, el norteamericano?
2: Fue buenísimo.
0: Que,
3: con un enorme sentido del humor.
0: Yo lo cuento en Reiniciar España, para hacer una burla de toda esta jerga que se había instalado en las universidades americanas, pues esto fue en los años 90, si no me equivoco, o sea, hace ya tiempo, ¿eh? O sea, que aquí estamos recibiendo la herencia de... Publicó un artículo en una revista científica que, por supuesto, pasó todos los filtros revisados por pares y por los 12 pares de Francia, si hace falta, que era una pura construcción, una verborrea, como la de este tío, como la de Bindel, y se publicó. Y luego él, inmediatamente después, publicó un artículo en otro periódico explicando, os he tomado el pelo a todos. O sea, me estoy burlando de vosotros. He hecho un artículo con toda vuestra jerga, que es todo es mentira, pero haciendo que como que es científico y os lo habéis tragado. Pero esto es lo mismo.
2: En fin. Es lo mismo, se nos escapa la analfabestia de Ana Redondo, ¿eh? Que
0: yo dale sin piedad.
2: No, sobre todo porque lo que revela, bueno, la idiotez esa tan científica de que el hombre y la mujer son especies distintas, porque luego estos son los que se postran ante el tótem de la tribu. O sea, la ciencia, y nos dice que somos especies distintas. En fin, bueno, no sigamos por ese lado. Quiero decir, esta supongo que señora, si es que pertenece a la especie humana, que quiero creer que sí, lo que está revelando... Sí, porque por su aspecto tengo dudas. Lo que está revelando, en realidad, es que por supuesto que las leyes de género obedecen a un apriorismo que ellos imponen y que constituye el núcleo de su creencia. Y es que efectivamente el varón es culpable por el hecho de serlo. O sea, cuando denunciamos desde algunas instancias que las leyes de género son leyes gravemente lesivas para el varón y que rompen la igualdad ante la ley... y ellos buscan todo tipo de argumentación para decir que no y todas estas cosas y tal, están reconociendo con esto que efectivamente, también en esto, tenemos razón, que efectivamente parten de la base de que por supuesto que no hay que tratar igual a los hombres y a las mujeres, por supuesto que las mujeres tienen que tener privilegios legales, por supuesto que tiene que haber una discriminación positiva en favor de las mujeres y por tanto negativa, por comparación obviamente, hacia los hombres. Claro, es que su creencia de fondo es que los hombres... tenemos que evolucionar. Bueno, a mí me bastaría con que ella perteneciese siquiera a una especie animal, porque a mí se me asemeja a una especie, no sé, ¿de qué? De ficus ahí, con cosas que se pone, ¿no? O sea, vamos a jugar a eso, ¿no? Señora, bueno, ficus redondo. La regamos un poco a ver si crece, redondo. Por lo menos si crece moralmente.
0: Es un anélido.
2: Un anélido, un gusano.
0: Anélido redondo. Ah, bueno, una tontería. Bueno, a mí lo que me interesa subrayar es la atmósfera delirante en la que nos están metiendo. Y dentro de esta atmósfera delirante, además, hay que vestirse, como ellos. Y este ha sido el inventico de la semana, la democracia, porque la E, como usted sabe, en este que no la han suprimido, porque debe ser porque es la E de España. Mire, ¿escuchamos? Es que es muy divertido la musiquita. Ponla. ¿Esto qué es? Ah, que esto es el museo, efectivamente. Ponle, sube el volumen, anda.

0: salvado.
1: O sea, que tú vas haciendo así y tal, y de repente te sientes demócrata de... O sea, hay, de verdad, ¿eh? Hey. Marina Rivers, se llama la señora en... ¿No será de Valladolid?
0: No, menos no mal. Lo sé.
1: Marina, sí. Marina Rivers, me niego a decirlo en inglés. Marina Rivers, que es la influencer rojilla, la que le han soltado 14 kilos y medio para montar esta, que además, lo más gracioso, es que no se va a vender en la calle. O sea, es todo puro vacío. Menos, o sea, el gobierno, Marina, crea una línea de moda que no se vende, me imagino que Marina Rivers se forrará con este asunto, o lo que sea, para que usted se sienta, pero muy demócrata.
0: Sí, es una pena,
1: o sea, y si no, no eres demócrata. Si no vas vestido así, no eres demócrata.
0: Sí, puede que Marina Rivers sea muy aficionada a los chándals, pero no los llevaba en algunos vídeos que muestra en TikTok, donde sale en su casa pasando la aspiradora, como estoy viendo aquí en un tuit, mientras lo hace de una manera un poco, en fin, como si fuera lap dancer, pero luego es verdad...
2: ¿Lap dancer?
0: Pues, bueno, es igual.
1: ¿Sácalo qué?
2: Que no todo el mundo sabe inglés.
0: Bueno, pues como si fuera una contorsionista, vamos a decirlo así.
2: Bueno, no es exactamente eso.
0: No es exactamente eso, es que, pero bueno.
1: Bueno, no,
0: como si fuera.
1: Te metes en líos más extraños.
0: Bueno, el caso es que... Es esta la que está anunciando esto, y esta es el ejemplo que nos quiere poner el gobierno.
1: No, pero la cosa es que, vamos a ver, o sea, ¿en qué cabeza cabe? O sea, que un gobernante diga, voy a vestir a los españoles para que sean demócratas. O sea, sí. pero
3: bueno, en un individuo que está convencido de que tiene, de que es alguien enviado, no sabemos si por el gran arquitecto o por el universo, y de que tiene una misión que cumplir, que es llevar a los españoles a la democracia. Hombre, como decía ese coronel de una película norteamericana protagonizada por Marlon Brando, de voy a llevar a los japoneses a la democracia aunque tenga que fusilarlos uno por uno. Además, pues estaba en Okinawa y demás.
1: Ajá.
3: Oye, ¿os quejáis de los vestidos de esta chica, de Marina Rivers, que yo no sé si será pariente de Miguel Rivers, el cantante de rock? Además, oye, ¿no os acordáis de que el Kim III de Corea del Norte hace unos 10 años sacó 15 modelos de peinado para caballero?
1: Y Rufián cogió uno, no hay más que ver la cabeza. Va igual. Bueno, a mí, de verdad...
2: Viendo esto, es que Jesús me ha pasado estas cosas de TikTok y tal, comprendo y agradezco que lleve chándal.
1: Ya.
0: Bueno,
1: ahora se puede llevar. Vamos a ver. De verdad que esto no es una tontería. O sea, guarda coherencia, de hecho, con lo que hemos explicado desde el principio. Aquí hay un discurso de poder. Irracional. Crecientemente irracional, como acabamos de ver con el pollo Daniel, que tienes aquí tu gorrito. Dentro de ese discurso irracional de poder aparece una moda ostensiblemente fea, objetivamente fea, que tú te la colocas y te haces demócrata, y si no, no. O sea, están muy mal. Hay que quitarse a esta gente de encima cuanto antes. Y eso va implicando a un número cada vez mayor, por cierto, de prebostes. En fin, bueno, vamos, si no, acabarán metiéndonos en otro 98. Y ahí es donde vamos a ir enseguida, en cuanto volvamos de la publicidad. 1898. A usted le habrán contado, como a todos nosotros, que allí lo que pasó es que España era, pues, un país menesteroso y pobre, muy digno, muy orgulloso. Pero, bueno, con marcos de madera. Enrique, puedes pasar a sentarte cuando quieras. Y enfrente, ¿quién estaba? Los americanos. El pérfido yanqui, el pérfido gringo, con su potencia industrial, su gran ejército, el Clint Eastwood haciendo de sargento de hierro, los marines, los barcos de metal, y entonces nos arrasaron, a pesar de nuestro orgullo, y nos quitaron Cuba, Filipinas, Puerto Rico y Guam. Bueno, y no es verdad. Quiero decir, no fue así lo que pasó. Y en cuanto uno empieza a meter un poquito el dedo en diferentes asuntos concretos, nos están engañando.

0: O sea, en Cuba militarmente en tierra podríamos haber ganado, y en Filipinas por el estilo. Nuestros barcos no es verdad que fueran de madera. Teníamos los más avanzados del mundo. Estados Unidos no tenía ejército, propiamente dicho. Era una cosa muy pequeñita. Al político que más defendió la españolidad de Cuba, Puerto Rico, etc., lo matan antes que era Cánovas. Y el que le sucede, que es Sagasta, era la cabeza de la masonería española en aquel momento, y en su época eso es importante. Otro sí digo, después de la guerra, no paga España reparaciones a Estados Unidos, sino al revés. Y por cierto, no sé dónde fue ese dinero. Digo que no sé, es que no lo sé. Te voy a contar tu historia. Cuando escribí el libro, además, se hizo alguna averiguación. ¿Quién se lo había llevado? Imposible saberlo. Bueno, pues el otro día, al amparo de la tarea impagable de SND Editores y de Martín Inestrellas, al que desde aquí mandamos un abrazo fortísimo, había un acto importantísimo, vamos a ver el cartelito cuando podáis, donde aparecieron tres de los más conspicuos nombres que han estado investigando esta cuestión. Faltaba Pablo Victoria, por cierto, siempre llorado, que escribió un libro recientemente sobre el asunto, pero claro, finado, que descanse en paz, y un abrazo fortísimo a toda la familia. Pero tanto José María Manrique como José Enrique Rovira como Cesáreo Jarabo son tres muy buenos conocedores de lo que allí pasó y desde luego de lo que no pasó. Y lo que no pasó, querido José Enrique, es lo que nos han contado. ¿Qué tal? Muy buenas noches.
1: Hola, buenas noches, Javier.
0: Que efectivamente lo que no pasó es lo que nos han contado. Fue otra cosa enteramente distinta.
1: Cierto. Bueno, ocurrió que había un complot. Y siempre se ha hablado de este complot como que no existían pruebas, y ahora ya tenemos pruebas. Ahí existe la pistola humeante, que es que, aquí lo contamos también, aunque luego hablamos de este libro, es que el jefe del Estado Mayor del Ejército de Cuba no estuvo en Cuba durante la guerra, sino que estuvo en Tampa, Estados Unidos, que era el cuartel general del Ejército de los Estados Unidos.
0: Atento a este asunto, que hay que repetir estas cosas, porque como la versión oficial es otra, el jefe del Ejército Español en Cuba, cuando los americanos atacan, no está en Cuba, está con los americanos. ¿Cuándo?
2: En Florida. Vamos.
1: En Florida, sí, el teniente general Luis Pando Sánchez. Pero además teniendo en cuenta que el gobernador, el capitán general de Filipinas, que era el gobernador también, era el capitán general Ramón Blanco y Arenas, llegó a Cuba para implementar la autonomía y lo implementó con relativo éxito. Pacificada debía estar la isla. Pero porque era un político. Ramón Blanco era un militar desprestigiado, había sido capitán general de Filipinas en un momento en el que España estaba expandiéndose, y cuando es sustituido por Pola Vieja, que hay un cambio de gobierno, no es que nos estábamos expandiendo, es que estaba los tagalos, el Katipunan, era una especie de logia masónica violenta. Estaba rodeando ya Manila. Habíamos perdido incluso el poder de la isla de Luzón. Bueno, pues este es el general Blanco, que se le nombra para, y curiosamente sustituyó a Baylor en Filipinas, y sustituyó también a Baylor en Cuba, y se le nombra Blanco para hacer una constitución, una autonomía, no para dirigir los ejércitos. Para esto se llevó a Luis Pando Sánchez. Y fue el que desapareció, sale de Cuba el 20 de junio, y sabemos que los norteamericanos invaden Cuba el 22 de junio. Sale de Cuba dos días antes.
0: Uno empieza a juntar piezas, y tenía usted que ver las explicaciones de José Enrique, por ejemplo, sobre las, muertes en extrañas circunstancias de todos los oficiales que quieren resistir. Eso es una cosa alucinante que yo no sabía y que he aprendido con él. Uno empieza a sumar cosas y dice, evidentemente aquí hay gato encerrado. Yo casi, Fernando y Pedro saben muchísimo de este episodio, así que me callaré enseguida. Pero solo te pediría que me contestaras muy rápidamente a preguntas muy concretas. ¿Es verdad que los barcos españoles no estaban a la altura técnica de los norteamericanos?
1: No estaban a la altura, es mentira, sí estaban a la altura. Eran barcos muy distintos, eran barcos marineros, eran barcos veloces, eran barcos para combates en el mar, rápidos y con mucha autonomía. Los barcos norteamericanos no tenían autonomía, y de hecho, de los que tenían, solo dos podían llegar a las Canarias, que luego dijeron, vamos a invadir las Canarias. No, no tenían capacidad de eso.

0: Los nuestros sí, los nuestros llegaron desde España.
1: Es decir, que la imagen mítica del barco de madera español contra el barco de hierro americano es mentira. Eso es una cosa que se construye después. Dos, ¿es verdad que desde el punto de vista de los combates terrestres España se rinde enseguida?
0: España se rinde enseguida y además se rinde en los tres teatros de operaciones. Es muy curioso.
1: No, pero espera, que he formulado mal la pregunta. ¿Es verdad que se rinde sin necesidad?
0: Absolutamente sin necesidad. Por ejemplo, en el primer escenario, en Filipinas, los norteamericanos toman el Arsenal Real de Cavite, defendido por Infantería de Marina, y lo toman. Tenían 285 marines en su pequeña escuadra. Y España tenía en Luzón 15.000 hombres.
1: ¿Alguien sabe qué se ha hecho de las reparaciones de guerra que pagan los americanos a los españoles cuando acaba la guerra?
0: Vamos a ver, los norteamericanos toman la bahía de Manila y es curioso, bueno, toman la bahía de Manila casi el primer día, porque el mismo 1 de mayo que se desarrolla la batalla naval, donde el almirante español Montojo hunde nuestros propios barcos, porque después de los primeros encontronazos hundimos nuestros propios barcos y encima el almirante se va y abandona su escuadra, que se estaba hundiendo. Ahí nosotros perdemos el arsenal real, ya es lo peor, porque bajamos bandera blanca, esos tipos venían aquí a hacer un raid, una especie de a pegar unos tiros y largarse, pero ya se quedan en el arsenal real que tenía un puerto. Encima se rinde al día siguiente la isla de Corregidor, pero es que lo de la isla de Corregidor, que lo llevaba un coronel, Maximiano Garcés de los Fallos, lo entrega con los cañones y los cierres. Ya se apoderan de la bahía de Manila, pero no se apoderan de lo que es Manila, que era una ciudad murada. Entonces, esta se rinde después de la guerra, después de la paz. El protocolo de Washington se firma el 12 de agosto y esto se rinde el 13 de agosto. Entonces, como fue raro y solo tenían Manila y se querían quedar todas las Filipinas, incluyendo los Bisayas, que era lo mejor de todo, nos dieron 20 millones de dólares.
1: ¿Que se los quedó quién?
0: Bueno, eso lo pagó, ni siquiera lo pagó los Estados Unidos, lo pagaron unos bancos privados estadounidenses, pero sí que entró. La noticia que tengo es que sí que se ingresa en el Tesoro español.
1: Fernando, Pedro, vámonos solamente a eso.
2: Mira, has mencionado a Mariano Weyler, capitán general, gobernador de Filipinas, gobernador de Cuba. Es que la historia de este hombre es muy curiosa porque, como gobernador de Cuba, está a punto de vencer a los rebeldes. Y, sin embargo, sufre una campaña de prensa que le causa el desprestigio y lleva, menuda casualidad, a que el gobierno de Madrid le retire del cargo. ¿Casualidad o causalidad?
0: Bueno, desde luego la campaña que mencionas, que es brutal, por los periódicos de los Estados Unidos, pero es que resulta que fue alimentada por España, fue alimentada por Sagasta, fue alimentada por Segismundo Moret, que era el ministro de ultramar.
1: Y que era liberal también.
0: Era liberal, todos
2: y los
0: eran liberales,
2: dos masones.
0: Y todos masones. Y Sagasta, no, masón salido del armario, porque había sido gran maestre del Gran Oriente Nacional de
1: Así
0: España.
1: Así es.
0: O sea, ni siquiera era un emboscado. Pero es que es curioso, Segismundo Moret lanza la tontería de los 400.000 muertes. Si es que en Cuba no había 400...
1: Me vais a perdonar que os interrumpa mucho, pero como he constatado que la mayor parte de la gente, porque no se lo han contado, de este asunto no sabe absolutamente nada, nos estamos arriesgando a que a medida que vamos dando nombres uno se vaya extraviando cada vez más. Y como no se puede estar mirando la Wikipedia en el móvil al mismo tiempo que usted plantee la situación, nos queda Cuba, nos queda Filipinas, nos queda Puerto Rico. En todos los lugares los americanos llevan tiempo azuzando las revueltas nacionalistas. Es verdad que hay una ofuscación política importante en España todo el siglo XIX con aquello que hacemos y sobre todo cómo lo organizamos, de lo de los proyectos de autonomía, etcétera. Hay dos grandes fuerzas después de la restauración, el Partido Conservador, Cánovas, el Partido Liberal, Progresista, Liberal Fusionista, en fin, Sagasta, este último particularmente penetrado por la masonería, el otro también, pero bastante menos. Cánovas era partidario absoluto de mantener la españolidad de aquellas provincias de ultramar, los liberales no. Y a Cánovas le matan.
3: Un año antes.
1: Exactamente.
3: 1897.
1: El gobierno norteamericano había hecho varias propuestas económicas de comprarlo todo esto, y Cánovas se había negado siempre, contra la opinión de los liberales. Y aquí entran este Sagasta y este Moret del que estabais hablando.
3: El libro es fascinante,

0: quiero decir, porque aporta una serie de datos y unas perspectivas que de verdad, pues como has comentado tú antes, José Javier, escapan a la, digamos, a la versión habitual, a la versión oficial que nos han venido contando durante 125 años. Y claro, lo que se desprende de una manera muy inmediata, que es la pregunta que quiero hacer, es que, bueno, todo esto estaba pactado. Y estaba pactado en función de unas connivencias que van más allá de los límites nacionales, sobre todo de los políticos españoles, de la élite española, lo cual presenta sugestivos paralelismo con lo que está sucediendo hoy. Y el pacto, además, costó numerosas vidas, además de, en fin, del coste económico, de lo que se perdió, y, por supuesto, de la pérdida de esas islas y archipiélagos. Y estaba pactado, entiendo, por lo que se cuenta en el libro, fundamentalmente por la pertenencia a la masonería de la élite política española. No solo política, pero fundamentalmente os centráis ahí, creo que con buen tino.
1: Bueno, la élite española y la norteamericana.
0: La norteamericana, claro.
1: Dos eran hermanos y se llamaban hermanos. Y además también la élite mambisa. Los mambises son los cubanos independentistas, eran todos masones. Y es curioso, en las cartas de Pando, el que se fue a los Estados Unidos por orden del general Blanco dos días antes de la invasión norteamericana, se refiere a, en todas las cartas habla de los mambises como los hermanos del campo. Como uno dejándolo en secreto, los hermanos del campo. Y entonces, los hermanos del campo, yo he interpretado siempre, es los hermanos del campo enemigo. O sea, hablaban con sus hermanos del campo enemigo. Y hablaban con los mambises, con los jefes mambises, todos masones, y hablaban con sus hermanos norteamericanos.
0: Martí, el propio José Martí, que pertenecía a la masonería. Y, curiosamente, una parte muy importante de los dirigentes separatistas en España, al mismo tiempo, también pertenecían fundamentalmente en Cataluña a la masonería, que tenían connivencias con los separatistas cubanos.
1: Yo no sé si fue una mala suerte para España que muriera Martí, pero bueno, que Martí murió luchando, combatiendo. Pero luego en Filipinas se fusiló a José Rizal, que también era un gran maestro. Y yo creo que a la masonería internacional, tú habrás oído muchas veces, Fernando, la frase de y la masonería, que yo no la he visto nunca escrita, pero la he oído de segunda mano, y la masonería internacional condenó a que España perdiera sus colonias. Eso vino a raíz de la muerte, que coincidió bastante en el tiempo, fue un año después una de otra, de las muertes de Rizal en Filipinas y de Martí en Cuba. Y es posible que eso empeorara las cosas, eso ocurrió en el año 96.
2: Sin embargo, por mucho que sea una
1: 95, perdón.
2: Una conspiración que a mí me parece, basta ver la historia del mundo, o sea, es perfectamente verosímil. Sin embargo, que todo un Estado al mismo tiempo, aunque fuera todavía un Estado pequeñito como era el español entonces, reaccione con semejante precisión y homogeneidad ante una consigna de este tipo, o sea, las reacciones de los ejércitos sobre el campo concretamente, que tú detallas, y en el acto del otro día estuvo fantástico, es que los tenían enteramente controlados.
1: Bueno, pero fíjate qué curioso que los que no están en el ajo mueren.
2: Sí.
1: Mueren, y algunos antes. Fíjate qué curioso, el capitán general de Puerto Rico, Andrés González Muñoz, llega en febrero del 98 a Puerto Rico y muere el mismo día que llega. El coronel que manda las tropas...
2: Luego dicen que si Putin y eso.
1: El coronel que manda las tropas españolas, que se estaba retirando, que era el coronel Domingo Borrell Sáez de Tejada, se retiró de las Guasimas, se retiró de Siboney, se retiró antes de Daiquiri, es el recorrido que hizo los norteamericanos, llega a Santiago el 27 de junio y muere en circunstancias extrañas. Luego tenemos ya, por desgracia, la muerte de Bustamante, cuando ya le dejan intervenir en el Joaquín Bustamante Quevedo, que era el capitán de la escuadra, que se había enfrentado a Linares, al teniente general Linares, que era el general en tierra, y se había enfrentado a Cervera. No quería salir de la manera que salió Cervera, quería que los barcos salieran de noche, siempre de noche. Aquí contamos una cosa muy interesante también de lo de salir de noche. Otro documento que no había salido a la luz es el informe del capitán del Oregón. Un informe del capitán del Oregón no se había traducido al español, está aquí traducido y cuenta que no tenían nada que hacer de noche. Sus reflectores eran muy antiguos y en cuanto disparaban, con esos cañones tan potentes que tenían, se rompían los reflectores. Y además que el humo, como tenían pólvora negra, con el humo, el efecto niebla, enturbiaba los reflectores. No hubieran visto nada y los podríamos haber torpedeado, porque España era superior en torpedos.

0: Todos estos detalles son muy importantes porque insisto en lo que estamos viendo. Y si usted sabe de qué va el tema, me va a perdonar que sea tan pesado, pero es que me consta que mucha gente esto que no se lo han contado nunca. Estamos hablando del desastre de 1898 porque España pierde Cuba, Filipinas, Puerto Rico y Guam, como dicen, nuestras últimas colonias. Y que en España genera una especie de movimiento de conciencia profundamente lesivo porque iba a marcar nuestra historia desde entonces. O sea, toda la historia del problema de España, del me duele España, viene de ahí. Es que las consecuencias de esto para la historia posterior todavía duran hasta hoy. En buena parte del discurso negro legendario oficial arranca de ahí. Y lo que se sabe por las investigaciones más recientes, los libros que hemos citado de Manrique, de Jarabo, de Rovira, es que lo que nos contaron no es verdad y que fue una operación de... Es una operación de Estado, sí. Cuando tienes participando al mismo tiempo ministerios, gobernadores, militares, hay que hablar de una operación de Estado para entregar todo aquello.
1: Es desde luego una operación de Estado. Lo que no hemos, yo no he sido nunca capaz de averiguar es si eso alcanzaba a Puerto Rico y Filipinas o que se nos fue de las manos y lo perdimos todo. A lo mejor inicialmente solo se pretendía perder Cuba.
0: ¿Qué era lo que los americanos estaban más?
1: Los americanos querían Cuba, nos estaba costando muchas muertes, pero que todos por enfermedad. España perdió en esa guerra, ahora ya se sabe exactamente por el doctor Javier Navarro Chueca, que ha contado 64.501 muertos, pero no solo muertos de españoles, también muertos de cubanos que combatieron con España. Los cubanos combatieron con España mucho más que los mambises. Los mambises en toda su historia han tenido 20.000 hombres. Cuando España se rinde y licencia su enorme ejército de Cuba, licenciamos 60.000 cubanos. O sea, los cubanos lucharon contra España. Los mambises.
0: 64.000 víctimas, y esencialmente además esto Ramón Cajal, de Ramón y Cajal, que estuvo de médico militar allí, por enfermedad prácticamente todo.
1: Solo 3.000 por combate, 61.000 claro. por enfermedad, tifus y fiebre amarilla.
2: Claro. Me pregunto porque no sé, bueno, José Enrique es autor de un libro sobre la invasión de Puerto Rico, sobre la pérdida de Puerto Rico, que es muy de agradecer porque es un episodio...
0: Sí, que siempre queda ahí...
2: Es Cuba y Filipinas, ¿no? Y tal, es como lo de los Sodoma y Gomorra. Todos hemos oído hablar de los sodomitas, pero ¿qué fue de los gomorritas? No lo sabemos mucho. Pues esto pasa un poco, perdón por la comparación a los puertorriqueños, esto pasa mucho con el asunto de Puerto Rico, que no se sabe realmente lo que pasó. Hace poco precisamente leía un poco sobre eso, pero lo que he encontrado por ahí ha sido muy, muy breve todo, muy sucinto, muy... Y me alegro, de verdad, además ha tenido el detalle de traernos tres ejemplares, me alegro de que haya escrito este libro porque, en fin, porque es muy necesario, precisamente pues un episodio medio oculto. Pero la cuestión es, ¿la pérdida de Puerto Rico ilustra, no sé, porque a tenor de tus últimas afirmaciones no estoy seguro, pero ilustra bien ese carácter de pacto, porque fue una entrega en donde nadie resistió prácticamente en Puerto Rico, fue una toma absolutamente gratis para los norteamericanos?
1: Cierto, de hecho nosotros perdemos la isla de Puerto Rico, que era muy leal, que nunca había tenido con actos de independencia, porque el grito de Lares lo dan extranjeros, no eran puertorriqueños. Y entonces nosotros perdemos Puerto Rico, tuvimos unas 22 muertes para lo que se pierde ahí. Era una población similar a la de Cuba, aunque es una isla mucho más pequeña, muy poblada, muy rica, muy española, y no hicimos más que lo mismo que hicimos, lo mismo, qué curioso, que hicimos en Cuba, que fue retirarse para atrás, irse retirando para atrás. Llegaban los americanos, invadieron por Guánica. Guánica, una pequeña bahía sin profundidad. Ellos tenían el dominio del mar, porque habíamos perdido la escuadra el 3 de julio, pero ahí entraron con barcazas, unos cañoncitos, lo decían los alemanes, unos cañoncitos emboscados en el bosque, se cargan la invasión, no nos defendimos. Había un fuerte en el propio Guánica, había un fuertecito español que estaba vacío, lo dejaron para mejor ocasión, y nos fuimos, además fue muy doloroso.
0: Es muy interesante porque esto en el libro va contando además cómo, o sea, tú llegas, los paras, y no atacas, te retiras. Y eso sistemáticamente así, tanto en Cuba como en, efectivamente, como en Puerto Rico. Mira, aquí hay gato encerrado, evidentemente.
1: Que, mira, una pregunta, dime, permíteme, Javier, que aquí hay una cosa muy curiosa. Es que hay unas instrucciones dadas que el ejército se debe de limitar a la protesta ruidosa de las armas. ¿Qué es lo que acabas de decir? La protesta ruidosa de las armas. Viene el enemigo, cuatro tiros y nos retiramos. La protesta ruidosa de las armas.
0: Hay una cosa que cuentas, me parece que, perdóname porque ya confundo los autores, pero no sé si es Cesario, si es Manrique o eres tú, el número de bajas que el ejército español consideraba, bueno, que con esto hemos salvado el honor y podemos marcharnos. O sea, así de cínico todo?
1: Así de cínico. Desde luego en Cuba fue así de cínico. Nosotros en Cuba, al ataque de 16.000 hombres de norteamericanos, nos atacaron solo 16.000, opusimos 400 hombres. Lo que pasa es que no nos esperábamos que vinieran más al norte a atacar en el Caney, que estaba el general Vara de Rey con 550 héroes, y muere Vara de Rey.
0: Heroicamente, profesor.
1: Y sí, muere, señor. Vara de Rey defendiendo aquello que no se esperaba. Aquello estaba que tenían que morir los que estaban en las Lomas de San Juan, y solo los que estaban a Loma de San Juan. A los 16.000 norteamericanos oponemos 440 hombres.
0: Pero no porque no hubiera más.
1: No, no, el ejército entonces en Santiago de Cuba era de 10.000 y pico, porque acabábamos de recibir los trozos de desembarco de la escuadra, que eran 1.100, más lo que teníamos antes. Ajá. Y al día siguiente, mala suerte también, recibimos un refuerzo de 3.500. Todo eso se rindió poco más tarde también, y se rinde de una manera muy luctuosa y muy rara.
3: A mí hay una figura de la Armada a la que le tengo mucho cariño, que es el capitán de navío Fernando Villamil, que es el marino de mayor graduación que muere en la batalla de Santiago de Cuba. Y muere porque él no acepta el plan de Cervera. Él, que había inventado los destructores, llevaba él y un compañero, mandaban dos pequeños destructores, y atacan, salen de la bahía y atacan a la flota norteamericana y son masacrados y hundidos. Me llama la atención que a Villamil no le conoce nadie. En cambio a Cervera, que rindió la escuadra entera y creo que fue prisionero en Anápolis.
1: Anápolis.
3: En Anápolis y luego senador del reino, en cambio le conoce todo el mundo.
1: Es muy triste lo de Villamil, porque precisamente muere por cumplir unas órdenes un poquito... esas órdenes estaban dedicadas a que la escuadra embarrancara y nada más. Sus destructores, su fuerza eran los torpedos, y tenían que ir los primeros y con mucha velocidad, y preferiblemente de noche. España estaba acostumbrado a hacer maniobras de noche, pero sobre todo con mucha velocidad lanzarse contra el adversario, aproximarse y torpedearlos. Serían los últimos, cuando ya los buques de la Navy habían rodeado la boca del puerto de Santiago de Cuba. Y fue un suicidio. Fue un suicidio, y murió en el puesto de mando, que además no estaba blindado, no tenía nada por encima, y efectivamente muere cumpliendo las órdenes, que imagino le desagradaría cumplir, porque le obligaron a salir el último cuando tenía que haber salido el primero, y bueno, y en todo caso haber salido de noche, o en el peor de los casos no haber salido. Ya puesto la situación en la que estaban, era mucho mejor ya haberse quedado dentro, desobedecer las órdenes, haberse quedado dentro y con los cañones de los barcos que estaban en la bahía de Santiago, haber disparado contra las tropas norteamericanas, que estaban perfectamente colocadas, sabíamos dónde estaban y desde los barcos se podía... O sea, a las malas, lo mejor había sido quedarse ya dentro.
0: Uh-huh. Jesús.
4: Y una pregunta para ti, para todos, porque todos han escrito sobre este asunto. Y es, ¿ves alguna similitud entre la connivencia de las élites para entregar, como está haciendo Cuba y Filipinas y Puerto Rico, con la connivencia de la entrega del Sáhara, de la Marcha Verde, si hay algún parecido?
1: Muchos paralelismos. Ahora a Marruecos se le está dando todo. Todo lo que piden es para Marruecos. Lo que no vale para España, 300 millones para que hagan el ferrocarril, en vez de arreglar los nuestros. Todo va para Marruecos, ya el Sáhara para Marruecos. Igual que a los Estados Unidos se les daba todo. Se le da a todos los Estados Unidos con la excusa de no hagamos un casus belli. Nos piden esto, tómalo. Y es muy parecido, es una claudicación similar, me parece. Uh-huh.
0: Nueva luz sobre el desastre del 98, y hay que empezar por ahí. Y además me parece que es muy importante empezar a sacarle ejemplo. Los barcos de España eran objetivamente... para entenderlos, del mismo nivel técnico. No eran barcos de madera contra barcos... Javier Narte hizo la investigación. Dice, es verdad, pero es que no estaban allí. Estaban uno abasteciéndose de carbón y otro reparándose y no sé qué. Y la pregunta es, ¿y por qué estaban tan lejos? Claro. Por ejemplo, ¿no? Bueno, mil cosas que han ido saliendo en estos últimos años, incluida la intriga política, y que ahora con estas investigaciones empiezan a adquirir otra luz. Y es muy importante. En 1898 España entró en un trauma de conciencia nacional deliberado que nos ha venido marcando durante decenios, que ha construido toda una mentalidad, y para empezar los separatismos empezaron a crecer ahí. bueno, pues a lo mejor hay que empezar a cerrar ya esa página, ¿no? Y el mejor modo de hacerlo es precisamente con estos tres libros, José María Manrique, Cesáreo Jarabo y José Enrique Rovira, que el otro día presentaban en Madrid, bajo el sello de SND Editores. Creo que podemos ver en pantalla los tres para que usted saque una foto con el móvil a la pantalla inmediatamente y ya sepa usted por dónde mirar. Porque todo lo que va saliendo, todo apunta en la misma dirección. Nos han tenido engañados y aquello se vendió. Y a lo mejor es posible el debate sobre si, bueno, y que había otro remedio, si no fue lo mejor al final. Vale, eso es otro debate. Pero de momento esto, que nos han tenido engañados y que ya está bien. José Enrique, muchísimas gracias.
1: Muchas gracias, Javier. Muchas gracias por esta oportunidad. Gracias a todos.
0: Nos vamos. Ay, por cierto, y si escribe usted Puerto Rico específicamente, el libro que estaba citando antes Fernando Paz, 1898, La invasión de Puerto Rico, de José Enrique Rovira, es que, claro, es el detalle. Es que es el detalle. Pero cuando bajas al detalle, de verdad. Bueno, ala, ya sabe usted lo que hay que hacer este verano. Publi, y a la vuelta de la publi, vamos a hablar, hombre, del asunto Vallejo-Nájera, mire. Esto cabría en la sección Barbadillo, esa de Franco, ¿qué piensa de esto? O sea, que el gobierno decide ahora que le quita las condecoraciones a un señor que se murió hace no sé cuánto tiempo. ¿No? Y dice, el Mengele español. Ah. Si quiere usted hablamos de Salvador Allende, por ejemplo. En fin, bueno, publi y a la vuelta lo vemos.

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7: Estamos de vuelta, gato de viernes, gato de húsares. Se disipan los humos de las batallas de 1898 y lo que nos queda es Pedro Sánchez diciendo que le va a quitar las condecoraciones a un señor que se murió en 1960. ¡Ay, valiente Pedro! ¿Quién es este señor? Pues para mucha gente, yo creo que para la inmensa mayoría, un desconocido completo. Pero es un desconocido que forma parte de la reconstrucción narrativa de la izquierda sobre la historia de España. Ya sabe usted que tenemos niños robados, que no han aparecido ni nada, fosas comunes más que en ningún lado, tampoco es verdad, mano de obra esclava en el Valle de los Caídos, que tampoco es verdad, y un Mengele, que era lo que nos faltaba. Y el Mengele sería, en fin, ahora lo contamos, este caballero al que Pedro Sánchez el otro día destituía de esta manera.
8: ¿Cómo es posible que en pleno 2026 un hombre que afirmaba que las mujeres tenían, y abro comillas, la inteligencia atrofiada, cierro comillas, y que su única misión era tener hijos para la patria, siga teniendo una de las máximas condecoraciones del Estado? Hablo de Antonio Vallejo Nájera, el psiquiatra de cabecera del franquismo, conocido como...

0: a buscar un inexistente gen rojo que, según él, había que extirpar. Sus teorías, además, sirvieron para justificar el robo de bebés durante el franquismo con el objetivo de impedir que heredaran la supuesta degeneración ideológica de sus padres y madres. Por todo ello, la dictadura le entregó la Gran Cruz de la Orden Civil de Sanidad. Una medalla de Estado no es un simple trofeo, es el reconocimiento público de una trayectoria, de unos méritos y, por tanto, también de unos valores. Por eso, en el próximo Consejo de Ministros y Ministras daremos el paso definitivo para retirarle esa condecoración, porque ninguna democracia puede seguir homenajeando a quien disfrazó de ciencia sus teorías para justificar el odio, la represión y la desigualdad.
1: Pedro, que también para ti hay uno. Yo querría que le contara esto de... o sea, y de Sabino Arana... A Pedro, ¿tú sabes lo que escribía Sabino Arana sobre las mujeres? ¿De verdad? Pues se lo puedes contar a Isidro Esteban. Y así os echéis unas risas. Claro. ¿Sabe usted qué pasa? Por una parte, la izquierda necesita construirse su propio relato. Como es cada vez más... autocentrado. Centrado en sí mismo. Es que no se me ocurre una forma que no sea agresiva de llamarlo. Tiene que ser cada vez más prolijo y meter más detalles que van sacando de aquí y de allá. Y en la Wikipedia, por cierto, lo van construyendo bien. Luego solo leen eso y, por tanto, aquella la cosa funciona, ¿no? Pero hay un problema de fondo. Y es lo que nos ha hecho meter esto en el guión hoy. Y es que es muy interesante que la gente de hoy, que la gente más joven de hoy, conozca cómo eran las teorías científicas de los europeos y de los norteamericanos de 1910, 1920, 1930, que es cuando trabajó este señor al que han después seguido ahora, pero con el Franco también, pero fundamentalmente entonces. Y nos vamos a reír. Nos vamos a reír porque tenemos ejemplos para, en fin, dar y tomar de gente que se dedicaba a la ciencia, que objetivamente contribuyó, es verdad, a un progreso importante de la ciencia en sus respectivos campos y que sostenía teorías, o sea, en fin, de verdad, que hoy nos parecen delirantes, pero que se construyó así el asunto. Hay una materia que yo patrullé mucho en su día, sé que Fernando la conoce también muy bien, no sé si Pedro y Jesús también, porque no he hablado con ellos de esto, que es, por ejemplo, las teorías eugenésicas en Escandinavia, no en Alemania nazi, no, mucho antes, en Escandinavia, en Inglaterra y en los Estados Unidos, que esterilizaron a decenas de miles de personas, con criterios muy semejantes a los de este señor, ¿o no es verdad?
2: Absolutamente. Bueno, yo lo primero es que veo a Pedro Sánchez saliendo ahí en redes sociales como tal, ¿sabes?, haciéndose el moderno y estas cosas, y me recuerda inevitablemente a los consejos que nos brindaba hace poco.
1: La cremita.
2: Sí, de que si hace calor bebas agua. Sí. O sea, cuando queremos ejemplificar a un personaje por la obviedad de sus afirmaciones, ¿no?, y queremos satirizarlo, decimos, está a punto de inventar el vaso de agua. Bueno, pues lo ha inventado Pedro Sánchez, el vaso de agua. Ha dicho, que tiene este calor, coño, beba agua. Pero coño no, porque... pero sí, o sea, no tome el sol, no se exponga, tal. Bueno, pues este es el tío que dice estas cosas. Está a cinco minutos de... ¿Os acordáis de Tipicol? Lo del vaso de agua, de cómo llenar un vaso de agua. Que lo hacía en francés y no sé qué y tal. Pues está a tiro de piedra. A ver si le da alguna. Es un tipo que, como no tiene absolutamente ningún crédito, es un mentiroso compulsivo, es un personaje siniestro, en fin, este sí que dudaría yo, tomando las palabras de Ana Redondo, de que pertenezca a la misma especie, ¿no? Yo me resulta incómodo pensar que puedo pertenecer a la misma especie que Pedro Sánchez. Pero lo que decías de la eugenesia es que era algo que estaba absolutamente generalizado en toda Europa. Es que Sir Winston Churchill, pidió... esterilizar a 100.000 británicos al que eran alcohólicos, vagabundos, en fin, gente poco productiva. Churchill. Es que había leyes en Estados Unidos y en los países nórdicos que contemplaban y que ejecutaban la esterilización de determinado tipo de personas y tal cual. Algunas se mantuvieron, por lo menos las prácticas, hasta los años 70.
1: Sí, señor.
2: En la socialdemocrática, progresista y admirable Suecia, por ejemplo.
3: La de Olof Palme.
2: La de Olof Palme, efectivamente. Porque esto era, además, es que esto, como era lo científico, lo moderno, esto era muy de izquierdas. sea, eran las fuerzas

0: precisamente que abonaban.
1: Vamos a ver,
0: el
1: padre de Bill Gates.
0: El padre Bill Gates, fundador de Planned Parenthood, por ejemplo.
2: Margaret Mead.
0: Margaret Mead, sí, sí. Bueno, Margaret Sanger. Margaret Sanger, que al principio calificaba el aborto de crimen abominable, cuando se dio cuenta de que el aborto se iba a practicar sobre todo contra los negros, dijo, bueno, es menos abominable. Y entonces se sentó a hablar con el Ku Klux Klan. Esto es literalmente así. Y funda el año 21 el primer contubernio tal, que el año 42 pasa a llamarse Planned Parenthood. Todo esto ha existido desde hace más de 100 años. Repito, era la izquierda favorable. Bernard Shaw, John Maynard Keynes, Keynes para los amigos. O sea, todo esto estaba, lo favorecía y lo defendía y tal la izquierda. Sobre todo, todas aquellas fuerzas que posaban de progresistas frente al mundo del antiguo régimen, los viejos valores, todos los que asumían un discurso socialista o nietzscheano o tal, todos estos eran los que estaban a favor. Y ese es el ambiente científico en el que verdaderamente pues, surgen personajes de todo tipo. Si nos vamos a la Unión Soviética y al amigo Trofim Lysenko,
1: ya ni te cuento,
0: que él solo se cargó toda la agricultura soviética, o sea, ni los planes de la CIA ni nada, nada. Lysenko, que era el Stalin de la agricultura.
1: Bueno, que en los años 70, cuando va Jerome Lejeune a Moscú a dar una conferencia, hay gente que va camuflada para que la KGB no vea que van a una conferencia de genética, claro, porque estaba objetivamente prohibido en la Unión Soviética porque no era marxista.
0: Se proscribió la genética porque era burguesa y era antimarxista, puesto que ellos eran superambientalistas. Claro, claro, no podía haber nada constitutivo del ser humano.
1: Si tienes una cosa que te determina y tal, entonces ya el hombre no es...
0: En la Academia de Ciencias de Moscú, por instigación de Lysenko, se aprobó un documento que decía los virus y las bacterias son vapores melifluos de la mentalidad burguesa. No existen como tales, son constructos, diríamos, en términos actuales. No existen. Esto lo aprobó la Academia de Ciencias de la progresísima Unión Soviética.
1: Bueno, y Pedro Fernández Barbadillo está muriéndose los labios porque quiere contar lo de Salvador Allende, que es un perfecto ejemplo de científico, que además científicamente era muy respetado, pero que tenía ideas, por ejemplo, sobre la homosexualidad. Cuenta, para contribuir al orgullo...
2: Pues todo eso está escrito en la tesis que redactó Salvador Allende pues para tener el título de doctor en medicina y que se aprobó en Chile en 1933. Este señor tiene calles no solo en Chile, sino en varias ciudades españolas, como San Sebastián de los Reyes, por ejemplo. Bueno, pues según su tesis, titulada Higiene mental y delincuencia, lo cual es muy, muy de la época, como ha descrito Fernando, pues era partidario de la esterilización de los enfermos mentales, de los alcohólicos, de los epilépticos.
1: Y eso
2: pobres
1: era
2: epilépticos.
1: En la época el estar
2: años 30.
1: A la paz, ¿eh?
2: O sea, no, año 33. Claro. O sea, yo no sé si Hitler ya era canciller de Alemania. Bueno, luego también se proponía curar a los homosexuales, incluso introduciéndoles en el abdomen trocitos de testículos. No sé cómo y tal, prefiero no enterarme. Sí, sí. Y después creía, estaba convencido de que los hebreos, así los llamaba él, tenían cierta tendencia también a la delincuencia, pero de un tipo de delitos muy característicos que tenían que ver, cómo no, con la estafa, con la falsedad documental y con la usura, es decir, delitos de contenido económico. Y este señor trabajó en el gobierno de Pedro Aguirre de la Cerda, presidente Pedro Aguirre, año 40-41, el señor murió siendo presidente, y como miembro de ese gobierno propuso un proyecto de ley de esterilización que, mira, al menos no se llevó a cabo. Pero este señor jamás se arrepintió luego, tuvo una vida política muy larga como candidato socialista hasta que llegó a la presidencia de la República, nunca se arrepintió.
1: Me recuerdo que estamos hablando de Salvador Allende, ¿eh? O sea, vamos a ver, es
2: el papá de Isabel Allende, la autora de esas novelas tan...
0: Qué triste es que...
1: A mí me ha interesado mucho esta historia de Vallejo Nájera, ¿sabe usted por qué? Porque estoy un poco harto de la gente que te exhibe la ciencia como el equivalente de la verdad revelada. O sea, pues en nombre de la ciencia se han dicho, se han escrito y se han hecho auténticas barbaridades que lo sabemos después. Sabemos después que son barbaridades, pero en su momento no. En su momento no. Claro. En fin, bueno, esto había que contarlo.
0: Y el hecho de que se arroguen la capacidad de retirar condecoraciones a gente que primero ya no se puede defender, para empezar, y en segundo lugar, que son episodios del pasado. ¿Ahora qué van? ¿A revisar a los médicos, aquellos que se oponían a Semmelweis, como cuenta Céline en su célebre novela?

0: y tal, que sostenía que había que lavarse las manos con motivo del parto y tal y cual. Bueno, pues la profesión médica se le opuso a Semmelweis y dijo que eso no tenía absolutamente nada que ver con la mortalidad de las mujeres en el parto. O sea, es acojonante. Bueno, pues a todos esos que les quiten los títulos de medicina. O sea, es que verdaderamente estamos locos. Necesitamos, como decía Klaus Schwab, un reseteo total y absoluto. No en el sentido de Schwab, sino todo lo contrario. Pero tenemos que empezar de cero otra vez porque esto se nos
1: cae. Por eso hay que reiniciar España. Ahí estamos. En el canal de Pedro Baños, el canal del coronel en YouTube, tiene usted una larguísima charla que me hizo el otro día el honor de tener con él, y me parece que el jueves que viene lo tenemos, no, el viernes que viene lo tenemos aquí para hablar del Tao de la Guerra.
0: Y el día 20 salgo yo también, el coronel Baños.
1: Sí. Ahí estamos. Bueno, pues
2: yo solo quiero añadir que lo que quiere Pedro Sánchez, lo que está buscando, es sacar a los muertos de las tumbas, en este caso literales, porque no admite nadie que le lleve la contraria. O sea, la izquierda española no puede dejar a nadie que reciba homenajes públicos, que sea recompensado, que sea admirado, a ningún personaje del siglo XX que no cuente con su sello de calidad, que lo haya aprobado ella. Da igual que lleve 60 años muerto como el doctor Vallejo Nájera. Todos tienen que pasar por el examen de Pedro Sánchez y sus científicos.
1: Para seguir haciendo amigos, vamos a contar lo de la fraternidad de San Pío X. O sea, usted sabe que había un señor que se llamaba Lefebvre. Lefebvre, a partir de cierto momento, inicia un camino, digamos, semicismático. Yo me quedo ahí porque ahora Jesús me corregirá. Se identifica plenamente la gente que quiere mantener las formas, no solo las formas, en fin, también los fondos, de la iglesia tradicional preconciliar con este caballero. Todo aquello termina convirtiéndose en un movimiento que ha hecho su camino, que ha sobrevivido y que ahora ha sido unánimemente excomulgado por el Vaticano. Y cuéntanos, Jesús García Conde, ¿esto qué es?
3: Yo lo del cisma no sé si lo veo como tal cisma, porque a mí me parece más cismático el hecho de discutir el sentido del matrimonio, como hacen en otros sitios de Europa, que una cuestión de autoridad, que es lo que yo veo.
1: Entonces, aquí, ¿qué es lo que ha pasado exactamente?
3: Bueno, lo que ha pasado es que les han excomulgado digamos que la Fraternidad de San Pío X ha hecho otra vez ordenaciones de obispos que el Vaticano no respalda, y como insistían en esas ordenaciones y ellos dicen que no han sido escuchados por León XIV, pues León XIV ha dicho: mira, señores, si ustedes no reaccionan a lo primero, no reaccionan a la segunda, no reaccionan a la tercera, pues mira, se acabó, y excomulgan a los principales cabezas, digamos, de la fraternidad, y con ellos, aunque no está claro, a los fieles que se acerquen a la Fraternidad de San Pío X.
0: ¿Eso puede? Eso te pregunto. Sobre todo en cuanto a los fieles, quiero decir.
3: En cuanto a los fieles hay dudas, pero es verdad que la nota explicativa de la Santa Sede, tal y como lo explican aquí, pues parece ser que sí. Pero es verdad que luego comentábamos antes, Pablo y yo, que es una carta, que no es una... Que no es un documento. Bueno, no lo sé. Es que la literatura vaticana es complicada y hay que interpretarla.
0: Sí, pero a través de un documento como este se puede excomulgar a los fieles que acudieron en ese momento y tal.
3: Pues ahí no lo sé. Yo prometo traérmelo estudiado para la siguiente vez, porque aquí hay como mucho ruido que es difícil de interpretar. Es decir, antes hemos visto en la primera parte del programa cómo hay motivos que nos dan las conferencias episcopales para no sentirnos especialmente respaldados. Entonces, ¿qué ocurre? Que es verdad que cuando aparecen otro tipo de congregaciones en las que uno ve o puede adivinar una solidez que no dan las congregaciones, las conferencias episcopales, se sienta un poco atraído a eso, ¿no? Entonces, y por eso es por lo que posiblemente estas ordenaciones que ha hecho la Fraternidad de San Pío X han tenido más calor. Decíamos antes que habían acudido muchas más personas que su precedente del 80 y tantos, porque hay, entiendo yo, una necesidad de solidez en los que no ven.
1: Viendo el asunto desde fuera, la causa de la... Primero, el tema de la excomunión, que ya expliqué, es que hay que poner un poco entre comillas lo que ha pasado.
3: Sí,
1: por la validez del documento, por todas esas cosas. Sí. ¿Tan grave es?
3: Hombre, a ver, digamos que ordenar obispos con el motivo de la necesidad y ordenar sacerdotes con el motivo de la necesidad, y ese motivo de la necesidad era aquel que se daba en su momento, que había, del que hablaba San Pío X, me parece, el San Pío VI, ¿no? Pues hombre, es difícil sostenerlo que hubiera ese estado de necesidad, salvo que las necesidades se considere porque se restrinja que no había curas de la propia fraternidad. Entonces sí. Hombre, yo lo que creo es que han llevado un punto un poco de difícil arreglo.
1: La fraternidad
3: ha llevado un punto esto de difícil arreglo. Es verdad que podían haber sido recibidos un poco antes de lo que lo fueron, pero era difícil el arreglo así, ¿no?
2: A ver, Benedicto XVI intentó solucionar esta herida, incluso levantó las excomuniones y dictó el Summorum Pontificium en 2007 para acoger el rito tradicional, la liturgia habitual de la Iglesia hasta el posconcilio, y lo hizo muy bien y permitió que se formasen pequeñas comunidades por toda Europa, por las Américas, en Asia incluso, de fieles y de sacerdotes que querían celebrar la liturgia tradicional y que lo hacían dentro de la Iglesia sin ninguna intención cismática, herética, efectivamente, incluso la fraternidad aprovechó el pontificado de Benedicto pues para buscar un encaje dentro de la Iglesia que, hombre, cuando llega el Papa Francisco, el Espíritu Santo sabrá por qué, pues este tiene una reacción feroz contra el rito tradicional, incluso dicta una norma, Traditiones Custodes, que, y eso lo escribí yo en algunos artículos con motivo del fallecimiento de Benedicto XVI, que le hace el feo a Benedicto de dictarlo cuando él aún sigue vivo, su predecesor sigue vivo, y lo que le dices, no me gusta lo que tú has hecho, y mira, ¡zas!, te lo desmonto. Y a partir de ahí, algunos obispos pues, han tratado a estas comunidades que se agrupan en torno al rito tradicional, pues de una manera que vamos a decir que no se corresponde con otros sectores de la Iglesia, que ellos sí están en amparando o promoviendo conductas claramente heréticas para la doctrina y el magisterio.
3: Ese es el asunto.
2: Es la distinta vara de medir.
3: Efectivamente, la desproporción de tan duro con las espigas, o sea, efectivamente, blando con las espuelas y duro con las espigas. Es decir, parafraseando el poema, que decir, se ha sido muy duro con una fraternidad que no era conceptualmente, al menos yo no lo he visto, conceptualmente cismática, y oye, esto que están haciendo los alemanes es discutir el núcleo del matrimonio, por ejemplo, y con eso no se está siendo igual de duro. Entonces, hombre, yo entiendo que que hay un sector de gente que diga, hombre, pues oye, si hay dureza, que hay dureza para todos, ¿no?
1: En fin, seguiremos informando de cómo vaya evolucionando este asunto, pero en todo caso me parece que es importante, solo vas a aclarar un poco lo que está pasando aquí, como habría que aclarar en qué va a quedar el tema de la OTAN y lo de Rusia. Veíamos esta semana, a raíz de un magnífico artículo de Luis Fraga en La Razón, ¿alguien sabe qué piensan los rusos a todo esto? Estamos aquí diciendo, nos vamos a armar contra ti, pero ninguno sabemos nada porque nos lo han prohibido. Que está prohibido. Diría Sputnik, Russia Today y tal, no puedes. Entonces, ¿cómo enterarte de lo que piensan los rusos? Durante la Guerra Fría, la vieja, sí que lo sabías. Se recibía aquí la información y, por supuesto, se procesaba, digamos, reorientándola en función de los intereses propios de los países occidentales. Es verdad, claro, pero sí que sabías lo que había. Luego tú, digamos, descodificabas. Ahora es imposible, porque no llega señal alguna. Y, sin embargo, sin eso no entendemos nada. Ahora hemos tenido la cumbre de la OTAN. Ha sido muy importante. En España solo importaba si iba Begoña o no iba. Pero porque aquí somos así de gilipollas. Objetivamente esto es importantísimo, lo que está pasando aquí, porque no paramos de armarnos frente a un enemigo que tiene armas nucleares. Y además no paramos de decirle que es un enemigo malísimo. ¿Y para qué? Bueno, pues publi y a la vuelta lo vemos.

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2: Nos enfrentamos a una amenaza terrorista, va evolucionando mucho más. 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

0: Estamos de vuelta, recta final del gato al agua, gato de viernes, gato de usares, y nos vamos a la cumbre de la OTAN en Ankara, capital de Turquía, y a todo lo que ha tenido alrededor. Y una pregunta fundamental. O sea, los rusos exactamente cómo ven las cosas. Porque aquí el discurso es homogéneo, y yo no digo que sea falso, pero es el que es. Es decir, Rusia invadió Ucrania y amenaza al resto de Europa. Pero desde Rusia lo que se ve es otra cosa. Desde Rusia lo que se ve es somos el país con más espacio del mundo en relación por habitante. Espacio no nos hace falta, pero la OTAN se estaba extendiendo hacia nuestras fronteras a través de Ucrania. Y entonces hemos intervenido para defender a zonas rusas de Ucrania, como son el Donbass y tal. Bueno, esto es lo que ellos dicen, insisto, yo no voy a tomar partido aquí, pero será después en todo caso. Pero que hay que entender por qué son las cosas, ¿no? Y frente a esto, la OTAN insiste en rearmarse frente a Rusia. Discurso, por cierto, más europeo que norteamericano en este caso concreto. Y los rusos dicen, bueno, entonces, ¿qué hacemos? ¿Utilizamos los misiles nucleares? Bueno, Yago Soler es lo que nos contaba.
1: Son armas capaces de destruir un país en cuestión de segundos, dejando el lugar sin vida alguna durante décadas. Desde la Segunda Guerra Mundial, las potencias las han usado en la famosa y peligrosa disuasión de la destrucción mutua asegurada. Pero ahora el mundo se dirige a una nueva era atómica. El tratado START, firmado hace dos décadas y que prohibía la proliferación de armas nucleares entre Rusia y Estados Unidos, expiró hace unos meses. Ahora, los dos países que tienen el 80% de las ojivas nucleares están con escasas limitaciones. Trump nunca ha sido un seguidor de estos acuerdos y la firma dio al traste coincidiendo con la decisión de Moscú de mandar armas nucleares a Bielorrusia. Tras la invasión rusa de Ucrania, Francia admitió poner encima de la mesa una disuasión avanzada, o lo que es lo mismo, colocar armas nucleares en países cercanos a Rusia como Alemania o Polonia. Reino Unido sigue fabricando nuevas armas en conjunto con Estados Unidos y el Pentágono no repliega el potente paraguas nuclear que tiene en todo el viejo continente. Todo esto al Kremlin no le hace gracia. Sus halcones no son partidarios de usarlas, pero sí de quitar el tabú y hablar más de este armamento, como el expresidente Mendev. Los diplomáticos y empresarios rusos son más cautelosos. Y profesores de la Universidad Estatal de Relaciones Internacionales de Moscú abogan por una defensa ante, denuncian, Occidente. Lo cierto es que la última palabra la tendrá Putin en una batalla que adelanta ya en duración a la Primera Guerra Mundial y que podría acabar igual de mal que la Segunda.
0: Bueno, y aquí la OTAN, ¿qué dice? Pues lo que dice Rutte. Rutte, que dice lo que le mandan, claro, por eso lo han puesto. Pero el discurso es el mismo, ¿eh? Es este. At the same time, we see up to
1: 5,000 sorties from European. Implementar todo esto supone un reparto de cargas, es una gran plataforma de reparto de responsabilidades para Estados Unidos. Y cuando se trata de dinero y de gasto, quiero decir que Europa se está poniendo al nivel de Estados Unidos poco a poco. Es este presidente, Donald Trump, quien nos está animando a hacerlo de una manera muy firme, por supuesto. Y tengo que decir que también está Rusia, que nos obliga a hacerlo con el flanco europeo de la OTAN ante la amenaza de Moscú.
0: Y de momento ya hay tropas españolas que caminan hacia Finlandia. Hombre, más fresquitos que el Marruecos van a estar, pero Finlandia, leche, de verdad, ¿eh? En fin, bueno, ya nos queda no sé cuántos minutos de programa, 6, una cosa así, así que yo os pediré cierta...
2: Rusia se ha convertido en una coartada para los negocios de esta gente, es que poco más se puede decir. O sea, ¿de verdad alguien cree que Rusia ambiciona territorio, población, tal? Es absurdo, es el país más grande del mundo, está prácticamente vacío, su densidad de población es muy baja, no tiene sentido ni pies ni cabeza. La cuestión de Ucrania viene motivada por otras historias, donde indudablemente Rusia tiene una parte de culpa por la operación militar especial, o sea, por invadir Ucrania, pero indudablemente fue también motivada a esa invasión por parte de la política en aquel momento norteamericana y por parte además de décadas de acometividad occidental contra Rusia. Esa es la realidad de lo que pasó. Y finalmente Rusia atacó e invadió Ucrania, y creo que son dos hechos indiscutibles. No se trata de quién tiene razón o quién no tiene razón. El problema está en lo que tú decías, José Gabriel. El problema es que es imposible tener una información medianamente decente hoy en Europa, en Occidente, porque incluso si intentas procurártela, te acusan de las peores cosas. Es curioso que están exhumando las viejas acusaciones de estás al servicio de Moscú y cosas así, esto que normalmente venía, procedía de otras latitudes ideológicas en otras épocas. Ahora es al revés. Siempre hay gente al servicio de Moscú. Y bueno, además, cuando uno lee las penurias, que es verdad que eran ciertas, que pasaban los agentes de la Comintern y tal en su mantenimiento económico diario y tal, de los años 20, 30, 40 y tal, le encaja perfectamente con la política, hay una continuidad con la política actual rusa, es que no van regalando los rublos por ahí.
0: O sea, Sin embargo, a los chinos les dejan hacer todo.
2: Y no les dice nadie nada.
0: No les dice nadie nada, al revés.
2: No les dice absolutamente nadie nada.
0: O sea, es alucinante. Si hay una gran potencia capaz de interferir, pero desde dentro en los estados ahora mismo, y en España, ni le cuento, es China. Pero aquí no pasa nada.
2: Porque China es el negocio y China es el complemento de las élites globalistas. Claro, es que esa es la jugada. Por eso China no...
3: Yo me pregunto si la prensa española habrá reproducido para sus lectores, o al menos extractado, la declaración final de la cumbre anual de la OTAN en Ankara. En esa declaración se anunciaba 70.000 millones más de euros para Ucrania y se daba el apoyo total a Ucrania frente a la agresión rusa. Esa declaración estaba firmada, entre otros, por Pedro Sánchez Castejón, el que parece ser que le estaba plantando cara...
0: Pérez Castejón. Pero se ha acabado, o sea, ha sido aflojar aquí, no me acuerdo cuánto era, lo vimos ayer en el gato, no sé cuántos miles de millones de euros tuyos. A Trump, y Trump ha cambiado de opinión sobre España, claro, pero Trump ya sabemos de qué va, en fin.
2: Y ha dicho que fantástico Trump, ¿eh? Claro, al final ha dicho, al final España, claro, genial. Lo digo por todos estos.
0: El ala, ¿no? Claro, pues eso.
2: Que enaltecen el soberanismo, ¿del soberanismo de quién? Del tío que nos está entregando todo de pies y manos. Es acojonante, es un negocio político y económico para Sánchez. Nada más, por cierto, España, para el que no lo sepa, es el país de los grandes países, digamos, productores de armamento y tal, es el que más ha crecido en los últimos años en producción, ¿eh?
0: Sí,
2: casi
0: señor.
2: Un 30% de la producción de armamento. Pues, el nombre de este sujeto que es pacifista, que apoya todas las causas del amor, la paz, los niños y todo esto, y que quiere defendernos de la pornografía.
0: Y con participación muy importante en ese crecimiento de Santa Bárbara.
2: Hombre, claro.
0: ¿Y de quién es Santa Bárbara?
2: Por supuesto, de los grandes fondos de inversión, que
0: de General Dynamics. Es una gigantesca impostura.
2: Sois una banda. Y son los mismos que están detrás de la inversión en la industria armamentística norteamericana, europea, detrás de Rheinmetall y detrás de toda esta gente, que es un negocio, que lo de Rusia es un negocio, no por parte de los rusos, que tendrán el suyo.
0: Solo una cosa, Pedro, antes. Ahora, todo esto no lo decimos solo para protestar, que también porque es muy sano, sino porque usted se haga idea de la irresponsabilidad global de la cuestión. O sea, lo que hay al otro lado es un país menesteroso, porque Rusia es un país menesteroso, que solo tiene espacio y misiles nucleares. Y tiene un montón. Entonces, y se le está llevando una situación en la que, recibiendo ataques continuamente de un enemigo que todo el mundo sabe que no es ese enemigo, sino que son los europeos que le financian, y los americanos también, a través del espacio aéreo de países de la OTAN, y lógicamente se plantea, bueno, pues al final, ¿qué hago yo con el cohete este?
2: O te lo tiro.
0: Pero que, claro, ¿cómo no se lo va a plantear allí?
3: En fin. Bueno, mencionaba Fernando la empresa Santa Bárbara, propiedad de una empresa más grande norteamericana. Oye, que os habéis olvidado de Indra.
0: No, empresa española. No, para nada.
3: Y acordaos de que hace unos días salió que el Consejo, no sé si era el Consejo de Administración o el Gobierno español, que tiene participación en Indra a través de la SEPI, quiso meter a un tal José Luis Rodríguez Zapatero como consejero áulico, consejero especializado para Iberoamérica. Al final el nombramiento no se hizo porque los consejeros independientes, esta vez cumplieron su objetivo tal, y se opusieron. O sea, pero Indra es una de las vías por las que esa banda que has mencionado, Fernando, pretende enriquecerse y lo está haciendo. Y otra noticia que no viene de Rusia, que viene de Rusia y que aquí apenas se está dando, va en la línea de lo que has dicho, Javier, de cómo se le está chinchando a los rusos, cómo se les está poniendo en una situación en la que pueden reaccionar de una manera imprevista, que se está deseando por parte de esas oligarquías europeas y norteamericanas. O sea, Ucrania está lanzando oleadas de drones contra las refinerías de rusas. La última ha alcanzado la mayor refinería del país, en Omsk, ya en Siberia, 2.500 kilómetros de distancia de la frontera.
2: Le pasó Miguel Strogoff.
3: Y exactamente.
0: Iba a decir eso. Camino de Irkutsk.
2: Camino de Irkutsk, sí. Antes de que le aplicaran el Knutel.
0: Ahí estaba, el látigo aquel. Sí. Bueno, a la madre.
2: Y lo cegaran.
0: Sí, sí, sí, sí.
3: Y esto está afectando.
0: Pero lloró. Entonces, ahí ya se le quedó.
3: O sea, los drones son el arma que ha revolucionado en la guerra entre Ucrania y Rusia, que está sirviendo tanto a Moscú y a Kiev, a Zelensky y a Putin, para matar civiles y para atacar la industria ajena. ¿Y qué va a hacer de Rusia en un momento en el que no pueda exportar petróleo y gas natural? ¿Se va a quedar de brazos cruzados? Yo creo que no.
0: Vamos a ver, mi apuesta personal es que cuando estén ya todos los negocios en marcha y suficiente dinero público, porque es público, invertido en reactivar la industria de defensa y, por tanto, la máquina económica más
3: entonces
0: o menos, de repente Rusia va a dejar de ser un enemigo.
2: Sí.
0: O va a bajar mucho el diapasón. Pero mientras tanto, la situación que se está viviendo a mí me parece de una irresponsabilidad absoluta. Más que nada porque nosotros además tenemos enemigos objetivos a los que estamos forrando a dinero, que es Marruecos.
2: Por ejemplo,
0: y es el único país que nos acosa en el territorio. Ingleses aparte. Por cierto, que hay que volver a de Gibraltar. Están haciendo un muro los gibraltareños. ¿Se acuerda usted? Una frontera que desaparece, una verja que no sé qué, por mis pelendengues. Están haciendo un muro, pero de bloques.
3: Oye, que claro. La semana que viene entra en vigor el acuerdo entre la Unión Europea y el Reino Unido, en el que España lo ha negociado. O sea, la Unión Europea ha dejado a España negociar ese acuerdo que, como dices tú, hace un desmantelamiento aparente de la verja.
0: Sí, señor. Pues ya lo contamos aquí. Vamos a volver a insistir en el tema gibraltareño. Nos queda un minuto, Raquel. Bueno, pues habrá que irse a fuera, por lo menos.
2: Bueno, a ver lo que pasa.
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4: Ah, bueno, y los goles de la próxima final del Mundial van a ser en Marruecos.
0: Sí, ese tema es divertidísimo. Hay que bajarse de ese Mundial. Que lo hagan ellos si quieren.
4: Eso es.
0: Don Jesús García Conde, don Pedro Salvadillo, don Fernando Paz. Mil gracias a los tres por estar allí. Y a ustedes. Y nosotros el lunes que viene, más gatos. Ahora, goles con Parrado, que hoy además es un día que hay que escucharle.

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0: olvidemos el rencor y que nunca jamás volvamos a tener que luchar. Es increíble, o sea, la letra de todo el tema es espectacular y lo hace un personaje que le tengo que confesar yo ahora, cuando les presente, bueno, ya le están viendo, Miguel Ríos Campaña. Miguel, te voy a decir una cosa, no te considero un compañero de una época, no te considero un amigo, no te considero lo que te considera.
1: A ver, ¿qué vas a decir?
0: Miles de personas. No, no, es que me confieso un fan tuyo.
1: Ah, bueno. ¿Eh? Temía lo peor.
0: Bueno, ya cumplimos años los dos, él en lo suyo, yo en lo mío. Hemos tenido vidas paralelas, pero estoy convencido de que a ti te ha pasado lo mismo que a mí, que eres muy feliz.
1: Bueno, la verdad es que a tiempo parcial. La felicidad no se puede administrar.
0: Tú eres un luchador.
1: Claro, pero no se puede. Ser feliz es un... es una actitud personal. A mí me pasa ahora, Alfonso, una cosa. Yo, hacia adentro, soy muy feliz porque, si cierro los ojos, veo lo que me ha pasado en mi vida, sobre todo mi vida musical, mi carrera, y digo, joder, no se puede tener más que lo que yo he tenido. Uh-huh. Así que salí de Granada. Cuando estaba, era aprendiz de una tienda de discos al final, pero
0: de discos,
1: grandes almacenes primero. Y luego voy y grabo, cumplo mi vocación, la gente, tengo mecenas suficiente como para poder vivir bien gracias a ellos y tener el cariño de la gente, pues yo hacia adentro soy muy feliz, pero hacia afuera, hacia el... la conciencia colectiva, estoy muy cabreado porque vivimos en un mundo muy jodido.
0: Sí, sí, ahora
1: entonces,
0: mismo. Pero a nivel general, o sea, yo ya intuía que estábamos en medio de un pulso entre Oriente y Occidente.
1: Claro.
0: Que hay...
1: Bueno, eso se lleva viniendo desde que tú y yo venimos a este mundo.
0: Pero hemos estado muy al margen en aquella época y cuando éramos jóvenes de la política y de todo.
1: Sí, o sea, porque teníamos el rock and roll.
0: Ahí está.
1: Aunque fíjate tú, echando la vista atrás, cuando hacíamos las matinés del Price.
0: El Price, qué bonita.
1: Que venían los grises a la puerta al final y tal, pues ahí estábamos haciendo política sin saberlo. Quiero decir, estábamos intentando tener una actitud que no era la actitud que tenía la mayoría de los ciudadanos españoles en ese momento, porque traíamos una cultura que era exógena, que venía de fuera. Entonces, en ese momento... Nosotros lo hacíamos no por llevar la contraria al régimen ni nada, lo hacíamos porque nos gustaba Elvis Presley y que nos gustaba ese rollo y de pronto no gustaba más esa cultura que era de fuera, extraña, a la cultura que teníamos dentro del flamenco y de ese tipo de cosas.
0: Quizás los fans y los que compraban los discos eran más los que utilizaban todo ese estilo musical que llegaba de fuera para luchar contra lo estipulado, más que nosotros. Yo era un humilde bajista.
1: Sí,
0: y tengo que decir que entrando por General Ricardos, a la izquierda, había dos salas. En una, fíjate que no me acuerdo del nombre de las salas, pero en una estaba yo tocando con los Mariners de bajista y en la otra estabas tú cantando. Y fuimos un día a verte. Y cantabas, ibas con corbatita.
1: Sí, sí. Pues,
0: y ibas con tus partituras.
1: Claro.
0: Que te acompañaba la orquesta de turno que hacía el baile.
1: Claro.
0: O sea, es que es increíble.
1: Sí. No, la verdad es que aquellos principios eran para nosotros.
0: Y te llamabas Mike.
1: Mike Ríos. Todavía.
0: El rey del twist.
1: Sí. Que... Pero yo creo que esos principios para nosotros, en cierta forma, fueron como la universidad que nos. Que nos proyectó hacia afuera de una forma entonces no se podía, ahora afortunadamente sí, no se podía estudiar en las escuelas ni en las academias, porque nadie daba materia que tuviera que ver con el arte, con este tipo de arte, ¿no? Y la verdad que nosotros, eso de que crecimos con el espíritu de la calle. Es que es eso, nosotros donde nos movíamos muy bien era testando lo que pasaba. Yo me di cuenta desde el principio de que había una corriente empática entre la gente que venía a verte, que compraba las entradas en el Price, y en el Price actuábamos 7 o 8 grupos cada día, y la gente podía tener un gusto general y gustarle todo el estilo del rock, ¿no? Pero también escogían. Yo me acuerdo con Mickey los Tonys, que decía, pero este tío que canta peor que yo, ¿cómo puede tener este éxito tan acojonante?
0: Sí, sí, sí.
1: Porque Mickey era un showman.
0: Se subía en las mesas, daba saltos. Sí, sí, el hombre de goma.
1: Claro, pero volviendo al rollo de política, nosotros no teníamos. Nosotros creo que estábamos a la altura, dábamos la media del país. Es probable que gente como los estudiantes, nuestros venerados estudiantes, la banda mejor que tenía en el momento.
0: Ha estado hace poco aquí en el programa Pepe Barranco.
1: Yo he sido ídolo de Pepe Barranco, no al revés, como se dicen por la calle. Tú has sido, eres ídolo mío.
0: También ha estado Mickey conmigo, o sea, sí, me faltabas tú.
1: Gigantesco, bueno, pues ya estamos la Santísima Trinidad del rock.
0: Increíble.
1: No, pero que fíjate tú en ese sentido, que Mickey, los estudiantes eran de la burguesía o clase media alta.
0: Te entiendo perfectamente. Fíjate, el padre de Mickey, embajador, en Amán, que le sacaba a su padre para bailar delante del rey Hussein.
1: Claro, y les daba toda la revista. Yo me acuerdo que hablabas con Mickey y sabía, ese sí sabía de dónde venía el rock, qué es lo que era el rock. Tenía hablaba inglés perfectamente, hablaba francés, tío súper culto. Y la verdad que en ese sentido, a mí me ha... esa época me encanta haberla vivido dentro de una inocencia, digamos, política, porque...
0: Es que eso es lo importante, estábamos al margen. Sabíamos que había un señor que era un dictador, que se llamaba Franco. Pero nos acordábamos de él cuando íbamos al cine y lo veíamos en el Nodo.
1: No, yo lo veía en Granada, estaba en mi placeta, había una pared sin ventanas en blanco y había una foto enorme, bueno, un estampado enorme de Franco y otro de José Antonio y en medio el yugo y las flechas. O sea, quiero decirte que yo eso para mí era, bueno, joder, pues él en casa nos hablaba. Sí, ahora me doy cuenta que pasaba algo raro, pero en ese momento...
0: No te percatabas de nada.
1: Pero bueno, la verdad es que, bueno la vida te va llevando
0: si,
1: y ya.
0: Si te parece, vamos a ese año 69, que fue muy importante para Miguel. O sea, ya había grabado antes, llegó a grabar incluso con el nombre de Mike Ríos y Los Relámpagos, que es con los que actuaba en el Price, que él acaba de recordar, etcétera, etcétera. Pero es que en aquel año 69, vuelvo a Granada, El Río, me parece dos joyas. Y luego, el verdadero ejemplo de que, aunque sea otro el que compone, pero que tú haces una interpretación y una versión de ese tema que la haces tuya, pues el tema de un personaje que yo también le he conocido y he podido rodar con él una serie de videoclips, Roque Navaja.
1: Hombre, Roque, maravilloso.
0: Pues, ¿qué versión hiciste de Roque
1: Navaja?
0: Pero
1: eso no fue en el 69.
0: No, pero lo he metido ahora.
1: Has dado un salto.
0: Sí, sí. Bueno, yo creo que lo mejor es que lo vemos y lo escuchamos, lo que he preparado, dedicado con todo corazón a Miguel Ríos Campaña.
2: Buscando en el baúl de los recuerdos, me encuentro con un año, este 69, en el que estaba enamorado. Sí, por supuesto que de alguna chica. ¿Cómo no iba a estarlo si tenía 23 años? Pero no me refería a eso, me refería a la cámara. Ya estaba enamorado de las imágenes, ya empezaba a filmar todo lo que se me ponía a tiro. Aún tocaba el bajo, pero los dedos se me iban a los botones de la cámara cada vez más. Y buscando otro poquito en el baúl de los recuerdos, encuentro una noche de verano, en casa, viendo la tele con algunos vecinos. Y vuelvo a escuchar la voz emocionada y llena de interferencias de Jesús Hermida. Un gran paso para la humanidad, o algo así decía Jesús desde Houston. ¿Se acuerdan? Habíamos llegado a la luna. Bueno, nosotros no, pero todos fuimos un poquito Armstrong y Aldrin. Rebusco y encuentro muchas cosas. Una foto de Urtain, un carro perdido por Manolo Escobar, la maqueta de un Concorde, la de recuerdos olvidados que hay en el baúl. Son muchos, la verdad, así que vayamos poco a poco.
3: Mirar hacia adelante es vivir sin temor.
2: Antes de que llegáramos a la luna, El 69 ya era un año de altura, porque el 2 de marzo hizo su primer vuelo en pruebas, el Concorde. Ese gigantesco avión comercial anglo-francés con cierto aire de pájaro prehistórico. El 1 de octubre superaría por primera vez la barrera del sonido. No empezó sus vuelos comerciales hasta años después y estuvo en servicio hasta 2003. Y en el Concorde, en barco o como decía la canción, en bicicleta o autostop, seguían llegando a España los turistas. Y con ellos y ellas, una imparable transformación de las costumbres. Las mujeres se van liberando, aunque casi ninguna alcanza el poderío de la Sansona de Sevilla, una señora que llegó a ser muy popular en la época y de la que dicen que cuando le fallaron las fuerzas se dedicó a echar la buena aventura.

0: Aunque cante Satisfaction, este chico tan formal no es Mick Jagger, sino Mike Ríos, o mejor dicho, a estas alturas, en 1969, Miguel Ríos.
1: No fue un mal año aquel 69, y no lo digo simplemente porque cabalísticamente y sexualmente sea un número importante, sino porque, entre otras cosas, un servidor hizo el Río y Vuelvo a Granada y vi por primera vez o degusté por primera vez las mieses del éxito.
2: Vuelvo a Granada. Vuelvo a mi hogar.
0: Y las mieses o las mieles del éxito llegarían para él muy pronto, pues ya estaba gestando el himno de la alegría, del que nos ocuparemos el próximo año si Dios quiere.
2: Para llegar.
1: Después de algunos años donde había estado sufriendo un aprendizaje feroz en esto del rock and roll, donde añoraba cada vez más mi tierra en el sentido literal de la palabra, donde realmente me daba cuenta que nunca más podría volver a vivir porque la industria estaba muy lejos de ellos. En ese año 69 que nos trajo el advenimiento del hombre pisando la luna, sucedieron cosas increíbles y muy bellas, no solo alrededor de mi carrera, sino también alrededor de la humanidad, ¿no? Cosas no tan bellas también sucedieron, ¿no? El hecho de que Brian Jones apareciera muerto en la piscina de su chalet de Londres fue una conmoción para el mundo del rock. Los Rollins, que son coetáneos conmigo y que empezaron casi la carrera al mismo par que yo, un poquillo después que yo y un poco después de los Beatles, eran una de las bandas más emblemáticas de la historia, siguen siendo la banda por excelencia, la banda que ha logrado sobrevivir a todas las crisis internas.

0: Pero en 1969, cuando Lennon se descuelga con su nueva pareja y la balada de John y Yoko, la imagen de los de Liverpool ya no es tan puestecita, ni mucho menos. Anticipándose mucho, muchísimo, a Gran Hermano y sus variantes televisivas, John y Yoko se muestran al mundo en la cama, sin afeitar, con peinado informal, con naturalidad, vamos. Los tiempos estaban cambiando y las ruedas de prensa también. Aunque no con tanta osadía, la naturalidad llega también a otros ámbitos, por ejemplo, a las presentaciones televisivas. ¿Va a ser verdad eso de que ya no hay presentadores como los de antes?
1: Sí, naturalmente, como estoy invitada, Marisol.
2: Quedaos aquí, yo os llamaré cuando...

El 20 de julio de 1969, según la hora estadounidense, madrugada del 21 en España, Neil Armstrong, de 38 años, pisó la Luna y nos dejó, que dirían los pequeñiques, cerca de las estrellas. España entera, el mundo entero, permaneció pegado aquel día a la tele. A nosotros nos lo contó Jesús Hermida, desde Houston. Su voz llegaba lejana y un poco distorsionada, pero pudimos oír algo de cierto paso para la humanidad. Quienes vivíamos lo recordamos. Yo lo vi en mi casa, con algunos vecinos, que se apuntaban a ver la tele con nosotros. Armstrong se llevó la gloria, pero no estaba solo. Le acompañaban Aldrin, que al poco tiempo también plantó el pie en el satélite, y el gran olvidado, Collins, que se jugó el bigote como sus compañeros, pero hubo de quedarse dando vueltas a la luna. Alguien tenía que tocarle.

julio de 1969 ocurrió un hecho históricamente notable, que fue la llegada de la primera vez que el hombre pisaba un cuerpo fuera de la Tierra, la Luna, el vuelo del Apolo 11, y para mí tuvo connotaciones muy próximas a Andalucía, porque yo estaba trabajando en Arenosillo en la época, y quizás por la razón de la festividad del 18 de julio recuerdo que estaba de vacaciones, estaba en ese sitio idílico que se llama Punta Umbría, estaba recién casado, había tenido mi primer hijo, y me pasé en vela, pues yo creo que 3 días seguidos pegaba la televisión viendo toda la operación y todo el vuelo. Da la circunstancia de que en la vida luego pues me he cruzado con dos de los protagonistas más importantes del evento, que son los astronautas Neil Armstrong y Buzz Aldrin, que fueron los dos que bajaron

0: La medalla de plata no fue el primero, fue el segundo. Claro, la historia dirá siempre que Neil Armstrong puso un pie a la luna y que dijo aquella famosa frase de un pequeño paso para el hombre, pero un gran paso para la humanidad. Pero Aldrin, que fue el siguiente. Todas las fotos que vemos son de Aldrin. El hombre que vemos siempre en todas las fotos es Aldrin. ¿Por qué es Aldrin? Porque las fotos se las tomaba Armstrong, que ya estaba. O sea, no hay fotos de Armstrong porque no había nadie allí para tomar las fotos de Armstrong. Todo lo que hemos visto es Aldrin, que se lo tomó Armstrong.
1: Yo recuerdo que me interesó muchísimo y que además lo vimos en mi casa, en Madrid, con mi marido y con unos amigos. Y que llamé, me acuerdo, a mis padres por teléfono. Y mi madre estaba como asombrada, como asustadísima, ¿no? Decía, no puede ser que el hombre haya llegado a la luna. Parecía, no sé, esas novelas de que se leían entonces de Julio Verne y tal, ¿no? Una ciencia ficción que existe ahora más, pero que entonces existía muy poco. Y bueno, en realidad marcó muchísimo esa época. Yo la recuerdo con mucho entusiasmo. Y creo que desde entonces soy muy aficionada, más que nadie, o casi igual que todos, a la ciencia ficción, ¿no? Porque en aquel momento nos parecía a todos que era como mentira.
2: El viaje, inmenso por su significación científica e histórica, no fue tan largo como pudiera pensarse. Tardaron 62 horas desde el despegue, el día 16, hasta la entrada en la órbita lunar. No es tanto, ¿verdad? Algún tren correo de otras épocas tardaba más o menos lo mismo en llegar a Galicia. Cuando Armstrong puso el pie en la luna, faltaban 4 minutos para las 4 de la madrugada del 21 de julio, hora española. A los 20 minutos se le unió Aldrin y allí se pasaron algo más de 21 horas. Amerizaron a las 6 menos 10 de la tarde, hora de Estados Unidos, del 24 de julio, 8 días después del despegue desde Cabo Kennedy.
3: En la Basílica Madrileña de San Francisco el Grande se han celebrado funerales por su eterno descanso con asistencia de su excelencia el jefe del Estado y su esposa.
2: El 15 de abril murió la reina Victoria Eugenia, aquella princesa inglesa que se casó con Alfonso XIII y el día de su boda sobrevivió al atentado de Mateo Morral. Había regresado a España tras 37 años de exilio para el bautizo de su bisnieto Felipe de Borbón. Pero fue un retorno efímero. En el país del que fuera reina, en la Basílica Madrileña de San Francisco el Grande, hubo un funeral, con presencia de la parte de la familia que se encontraba en España, además de Franco, miembros del gobierno y el cuerpo diplomático. No alcanzó a ver cómo su nieto, don Juan Carlos, era nombrado sucesor a título de rey. Mujer de carácter, que aunque nunca se llevó bien con su marido, siempre mantuvo su fiera dignidad real. Le había dicho a Franco pocos meses antes que eligiera entre su hijo y su nieto, uno u otro. Le daba igual, pero que lo hiciera pronto. Y llegó el verano en ese 1969. Sí, llegó como en todos los años, pero este verano fue un poco especial. Sobre todo por una canción, María Isabel de los Palios, grupo andaluz en el que participaba un gran humorista, pero sobre todo amigo, Josele. La canción fue todo un éxito. Probablemente fue la primera de lo que luego se llamaría Canción del Verano.

un señor pedrusco, y quien se la pasa por el cuello también era un forzudo auténtico. José Manuel Ibar, apodado Urtain, el Morrosco, el Tigre de Cestona, uno de los personajes más populares de la época. Vimos mucho a Urtain en la tele en aquellos tiempos. Muchacho del campo, había aprendido español de mayor, pues en su niñez solo hablaba vascuence. En 1969 está en el segundo año de su carrera pugilística, en una racha impresionante de victorias. El Día de Reyes, en el Palacio de Deportes de Bilbao, abarrotado, deja KO al belga Chapelle. El entrañable Morrosco está empezando. Le espera la gloria y un trágico final sobre el asfalto de la calle Fernán Caballero de Madrid.

0: un muchacho de 22 años, bajito y menudo, rompe en 1969 el molde del motociclismo español. Con una moto que hoy nos parece de chicha y nabo, y por lo tanto con mucho valor y mucho talento, gana el primer campeonato del mundo de los 12 más 1 que conseguiría en su extraordinaria carrera, que le convertiría, como a otros, no solo en el ídolo deportivo, sino en uno de los personajes populares más queridos para varias generaciones de españoles. El mundo deportivo le elige mejor deportista español del año.
1: Bueno, yo creo que el jurado anoche pues otorgó el mejor deportista del año porque ha tomado un poco en consideración las 10 pruebas que he tenido yo durante todo el campeonato del mundo que está luchando en ello.
2: ¿Representará este galardón un acicate para que usted intente vencer en los próximos campeonatos mundiales?
1: Bueno, yo tengo 22 años y todos estos galardones te empujan un poco hacia el triunfo.
2: ¿Cuáles son los planes próximos de Ángel Nieto?
1: Bueno, traer para España nuevamente el título de 50 y si puedo conseguir el de 125 lo intentaré también.
2: Muchas gracias.
3: La diferencia de mi primer título en el año 69, yo muy joven, con 21 años, la técnica empezó a avanzar a unos niveles rapidísimos y consecuentemente del año 69, 70, 71, la evolución por parte de la fábrica Derby se integró dentro del contexto del mundial a nivel internacional, consiguiendo mis primeros 5 títulos mundiales con una fábrica totalmente española.
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0: Bueno, yo creo que de lo mejor y que tiene que ver con lo que estamos en estos momentos realizando en España la memoria, porque es, me vais a permitir que diga que es, y a nivel personal, un cariñoso homenaje a Miguel Ríos. Y acabamos de verle y de escucharle en aquellos conciertos que hizo en el 82, creo recordar.
1: Sí.
0: Y te hemos visto con, bueno, te llevabas a la gente de calle y hemos visto el río, Vuelvo a Granada, que hiciste un verdadero homenaje y cariñoso a tu tierra.
1: Tierra, sí.
0: Y luego, pues, esta versión que la has hecho tuya
1: Sí.
0: de Roque Navaja.
1: La verdad es que fíjate tú que no se puede estrictamente decir que es una versión, porque Roque me dio la canción antes de que lo grabara él.
0: Ah, sí, eso no
1: Sí,
0: lo sabía yo.
1: porque, bueno, además le costó mucho trabajo al pobre darla, porque
0: Sí.
1: eso fue, estábamos preparando un disco en el año 80,
0: Santa Lucía.
1: 1980, que se llamaba Rock and Roll Boomerang. Eso lo hicimos Carlos Narea, Tato Gómez y yo como productores, y estuvimos grabando en España, evidentemente, en Eurosonic, pero también nos fuimos, por primera vez, fuimos a grabar a Colonia, que era
0: En
1: porque parte
0: Alemania.
1: de la banda de Tato Gómez y toda esta
0: Tato.
1: gente vivían allí, vivían en Colonia. Y entonces John Parsons, toda esa
0: John
1: banda que
0: Parsons.
1: luego fue la que hicimos la gira del Rock and Ríos con ellos, y entonces teníamos muy buenas canciones, me decía Carlos Narea, joder, tío, tienes que oír una canción que ha hecho Roque Narvaja. Y Roque Narvaja estaba tocando en un pub que se llamaba Castilla, que estaba justo detrás del antiguo periódico ya. Y fuimos ahí, me dice, vente a verlo y tal, porque verás tú cómo te va a gustar la canción y tal. Y fuimos y la canción no la tocaba Roque. Y en uno de los descansos que hacía, ¿sabes? Cuando en los pubs se tocaban 3 o 4 veces, pues 30 minutos,
0: Sí,
1: 40 minutos. Y en uno de los descansos le dice Carlos, oye tío, que hemos venido a oír la canción Santa Lucía. Y empieza él, es que yo, es que, y me dio tanta pena a mí ver que ese hombre iba a entregar su joya, la joya de su corona. Y le dijo Carlos, mira, Roque, él acababa de llegar a Argentina, donde había sido un tío muy famoso, tuvo una banda que fue muy famosa en Argentina, y él me dice, joder, la putada es que me gustaría quedármela a mí. Y de pronto le dice Carlos, mira, Roque, si se la das a Miguel, es probable que aquí grabes tú y hagas muchas cosas y tengas una gran
0: Fue
1: carrera.
0: una llave para esa puerta que se le abrió a
1: A
0: él
1: él también, sí,
0: en un
1: pero
0: momento.
1: yo te digo una cosa, yo me pasó una anécdota con esa canción acojonante, tío. Porque nosotros entonces hacíamos 14 o 15 temas, sabiendo que solo podían entrar 8, 9 o 10, depende de la duración, porque eran long plays, entonces para que tuviera buen sonido tenía que tener muy unos surcos muy anchos. Bueno, entonces nos sobraban 3 canciones, yo quería quitar Santa Lucía. Porque yo decía, joder, tío, ahora yo estoy haciéndome el rock y la gente va a decir otra vez que es baladista, todo esto. O sea, que decían que yo cantaba mejor baladas que rock
0: Pues
1: and
0: tú eres
1: roll.
0: un todoterreno, has hecho
1: Pero bueno,
0: twist, has
1: sí,
0: hecho rock, has hecho balada,
1: sí, pero
0: has hecho rock sinfónico, has hecho
1: entonces
0: de
1: había un
0: todo.
1: tío que se llamaba Vicente Romero, que
0: Vicente
1: me
0: Romero,
1: llamaba,
0: Mariscal,
1: el
0: sí,
1: Mariscal Romero, que
0: amigo.
1: me llamaba el amanerado, el casi mariquita, vaya,
0: Sí,
1: por
0: sí,
1: decirlo
0: sí,
1: de
0: sí.
1: alguna forma. Y entonces yo decía que una balada no quería grabar, que no quería. Y entonces me dijeron Tato y él, me cogieron aparte y dice, Miguel, déjate de gilipolleces, que es la mejor canción del álbum,
0: Bueno,
1: ¿no?
0: es.
1: Y bueno, yo cuando lo oí, esta canción, cuando me emocioné yo con esa canción, fue cuando lo oí con Ángel Álvarez en el programa que hacía de radio.
0: Sí. El radiotelegrafista de Iberia.
1: Exactamente.
0: Qué personaje, madre mía. Le
1: Maravilloso.
0: tengo entrevistado también y ¡buah!
1: Maravilloso, maravilloso. Pues yo estaba, iba en el coche y yo había oído mucho desde Caravana en Radio
0: Sí,
1: España, o
0: sí,
1: sea,
0: sí.
1: cuando vi, al principio, en el año 63, 62, 63, él empezaba ya a hacer radio
0: Sí.
1: y yo para mí lo tenía totalmente, para mí era como sonar en su programa era como haber llegado.
0: Pero si fue el que convenció al gran proyector y director del Corte Inglés a
1: Sí,
0: que había que
1: claro.
0: crear una sección de discos.
1: Sí, no, pero entonces iba yo en el coche y de pronto oigo la voz de Ángel, que era además una voz así, ponía, aquí en el morro del jet, hoy
0: Sí.
1: tenemos a un muchacho granadino, ¿qué tal? Y empieza a sonar Santa Lucía,
0: Santa Lucía.
1: Y yo me quedé, dije, joder, he tocado la gloria. Fíjate qué cosa es tener a alguien.
0: Pues te voy a contar una cosa. Yo no me importa que nos oiga alguien. Yo,
1: a ver qué vas a decir.
0: En mi estudio, montando lo que acabamos de ver y lo que vamos a seguir viendo, cuando estaba viendo tu actuación y tu interpretación en el 83, creo que era Santa Lucía, se me cayó más de una lágrima.
1: Joder, tío, pues escribimos a Roque Narvaja.
0: Porque, claro, si a Roque le conozco, yo le he hecho clip musical.
1: Maravilloso.
0: Maravilloso, tío, pues, una gran persona, aparte de un tío, pues, buen
1: estupendo.
0: Profesional. Pero eres, tú lo has dicho, eres una joya,
1: sí,
0: pero
1: sí,
0: era
1: sí.
0: Una joya en bruto. Tú sí. Coges esa joya de Roque, la cortas, la pules, la engarzas y haces un sortijón de narices.
1: La verdad es que
0: me hace llorar cuando estoy montando.
1: Es una canción, pues no veas tú lo que me emociona a mí con eso, sí. Porque esa canción, cuando ahora voy haciendo la gira que estamos haciendo ahora del último disco, un largo tiempo, ahora la toco penúltima, después toco el himno de alegría.
0: Sí, sí, claro.
1: Y tengo a la gente, además le gasto bromas porque son recintos de 2.000 personas, auditorios, cosas
0: sí, sí, sí.
1: Afortunadamente maravillosos, donde suenas muy bien, donde entonces estableces una relación con el público muy diferente a la que tienes en un estadio,
0: sí.
1: en un palacio de deportes, ¿no? Y de pronto yo empiezo a gastar bromas, porque estoy metiendo canciones nuevas del disco, salpicadas con algunas...
0: Con ya súper conocidas y que son clásicos.
1: Y tal. Sí, entonces, sí, sí. Sé que la gente está esperando Santa Lucía.
0: Por ejemplo.
1: Y yo digo, todavía no sale.
0: Pues mira, vamos a pegar un salto en el tiempo y nos vamos... Bueno, tú has pasado por todo, has hecho cine también.
1: Bueno, he perpetrado cine.
0: Bueno, bueno.
1: Malísimo actor.
0: Amelín, ¿qué dices?
1: Sí.
0: O sea, a mí me ha encantado Amelín.
1: Pero ¿sabes qué pasa? Que ahí, ¿sabes quién me dobló ahí? Paco Valladares.
0: Ah.
1: Yo cuando me vi en la película, no me dijeron que me iban a doblar, y cuando me vi en la película... No,
0: del Pardo, nació en el Pardo y su familia estaba en el Pardo, y también le he entrevistado.
1: Paco.
0: Vamos a ver lo que he preparado de Amelín, es corto,
1: veas, claro.
0: Y seguimos charlando. Amelín, el protagonista, ¿quién va a ser? Nuestro invitado de hoy en España en la memoria, porque en la memoria de todos está y va a estar y va a seguir estando Miguel Ríos.
2: Hola. ¿Qué os pasa? ¿Por qué lloráis? ¿Algún problema grave?
3: No.
2: Veréis, yo también tuve uno. ¿Os lo cuento? Muy bien, de acuerdo, os lo contaré.

0: Domingo.
1: ¿Los ratones me acaban de hacer?
2: No.
1: Destrozar mi vestido de fiesta. Llevaba un cuello adornado de un encaje que...
2: Continuad, por favor.
1: ¿Qué os puede importar a vos?
2: ¿Tan egoísta me creéis?
1: No, no, perdonadme. No he querido decir eso. Pero todos estamos tan preocupados. Mi padre, el burgomaestre de esta villa, intenta en vano buscar una solución.
3: ¿Te gustaría hacer algo por esta gente?
2: Claro, pobre gente.
3: Es muy fácil. La guitarra.
4: El burgomaestre, el honorable concejo de esta ciudad de Hamrin, hace saber que se recompensará con 1000 florines a la persona que sea capaz de exterminar la terrible plaga de ratones.
2: Yo puedo libraros de esa plaga.
1: Y yo os creo. Que tengáis suerte. Esperamos que realicéis vuestra proeza y se os hará efectiva vuestra recompensa. Gracias. Podéis marcharos.
2: Un poco incrédulos, la verdad. Pero quedó bien claro que si logro liberar a la ciudad de los ratones, me darán 1000 florines.
1: ¿Qué pensáis hacer con tanto dinero?

0: Según he oído decir, es aquí donde dan las recompensas y creo que ha llegado el momento de recibir la mía.
1: Pero si es nuestro pequeño amigo. Nosotros creíamos que habíais desaparecido junto con los ratones.

0: Sus padres necesitan una buena lección por su egoísmo y su dureza de corazón.
1: Pero los niños...
0: En cuanto a los niños, no temas. Luego, cuando tú decidas, haces sonar la guitarra y entonces los niños volverán al lado.

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3: 7 de la mañana, 6 de la mañana en Canarias. 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

0: Luis María Delgado fue el director de la cinta, del pequeño corte de 5 minutos y medio que acabamos de visionar y recordar. Oye, qué joven y qué buen actor eras. Pero no te rías, es verdad.
1: No, yo hice no.
0: También te ayudaría que te dobló...
1: Valladares.
0: Paco Valladares, sí.
1: Pues
0: sí.
1: Te digo una cosa, pero... yo es lo más raro que encuentro de la peli, porque claro, verte a ti con la voz de otro,
0: claro,
1: es un salto...
0: Pero está muy bien doblado, no se percata
1: no, por
0: nadie.
1: Supuesto, porque los
0: y luego está tu voz, está tu
1: los
0: interpretación.
1: Eran
0: está
1: acojonantes, ¿no? No, no, pero no. ¿Sabes qué pasa? Que yo creo que... a mí no me ha llamado Dios por el camino del cine, porque es una profesión, primero de actor. Es muy difícil porque los cantantes lo que queremos es ser nosotros. Yo lo que quiero es la autenticidad. Cuando salgo en escenario, lo que quiero que vean mío, soy yo de verdad.
0: Bueno, ¿no? Tú lo has demostrado desde el minuto uno, porque tú no te has integrado en un grupo. Tú siempre has sido Miguel, Mike Ríos y sí, luego Miguel Ríos.
1: Sí, sí.
0: Y has, has hecho de todo. Has hecho balada, twist, rock, rock más duro o más blando.
1: Orquesta
0: y has hecho sinfónico,
1: sí, sí.
0: Has hecho de todo, Miguel.
1: Swing, claro. No, de cualquier forma, y algo que te estaba diciendo, te quería decir es que los actores tienen que no ser ellos, mientras que los cantantes tenemos que ser nosotros. O sea, nadie quiere ir a, ir a ver a Serrat o a Víctor Manuel o a Joaquín Sabina y que encontrarse otro personaje. Quieren ver el tío que canta esas canciones, mientras que si vas a ver a un actor, lo que tú quieres ver del actor es no verlo a él, ver el personaje que está representando. Y yo eso, cuando hacía cine no podía, o sea, quiero decirte, yo no podía ser el chaval de Hamelin que se vuelve vengativo porque lo quieren engañar y tal. Yo quería ser, y miraba la cámara y todo eso, que está prohibidísimo en el cine, lo realizaba a mí, los directores me decían, pero Miguel, ¿no puedes dejar de mirar a la cámara? Porque tenía atracción por la cámara, ¿no? Como me pasa ahora, estoy mirando la cámara.
0: Oye, ¿cómo fue el grabar la Quinta Sinfonía de Beethoven? ¿Fue Adolfo que te llamó, te vistes
1: sí,
0: con
1: sí,
0: él?
1: Sí, sí, sí.
0: Sí, sí, sí, vivía en la calle Goya, en la rotonda.
1: Sí, sí,
0: sí. Sí,
1: sí,
0: yo estaba allí con él también. Y es otro más de los que tengo. Sí, como sí, te tengo a ti, de los 8.217. Pero pues qué ganas que... tenía de tenerte en un España en la memoria, Miguel.
1: Sí, pues,
0: me has hecho un regalo.
1: Aquí estamos. Sí, Adolfo, esto yo creo que se le ocurre a Adolfo y se lo cuenta a Guardo los Ríos o viceversa. Era el equipo que grababa en Hispavox cuando yo estaba allí. Y a mí me lo cuentan ellos. Una vez que tenían que vieron que mi voz era que podía, porque yo había hecho con ellos antes de esto, habíamos hecho El Río, Vuelvo a Granada, pero sí, habíamos hecho también un par de baladas más, y ellos me dijeron, oye, mira, a ti te gusta Beethoven, y yo creía que era Rollo de Beethoven de Chuck
0: sí, sí,
1: Berry.
0: De lo... Que grabaron los Beatles también, luego sí, posteriormente.
1: Claro, pues, sí, original de Chuck Berry, ¿no?
0: Chuck Berry.
1: Y de pronto pues me dijo, no, no, es la novena sinfonía que estamos haciendo. Una... Y dije, bueno, por probar, probamos y tal.
0: Un pelotazo.
1: No, pero aparte
0: de todo el mundo.
1: Es que luego te digo una cosa, esa melodía es la dignidad del ser humano, igual que la maldad lo representaba Hitler y todo este tipo de gente que, sí, que ha hecho de su capa un sayo y que ha matado por el poder, la dignidad del ser humano lo representa esas notas que hizo Beethoven. O sea, cuando oyes eso dices, joder, mira, merece la pena. O sea, haber luchado, haber intentado la hermandad de los seres humanos.
0: A ti cuando sales de Granada con 17 y 18 años,
1: 17.
0: Te dicen que vas a conseguir un éxito con una música de Beethoven en todo el mundo.

0: en todos los continentes.
1: Me caigo del suelo de la risa.
0: Te caes de la risa. Sí, vamos a trasladarnos a lo que he preparado de ese año. Podía haber sido mucho más largo, pero yo lo que quiero es estar y poder charlar un poco más contigo. Bueno, nos vamos a 1970 y 1970 pues ya era desbordado el éxito que tenía en todo el mundo Miguel con el Himno de la Alegría, pero sucedieron muchas más cosas. Lo vemos y lo escuchamos.
2: Saluda a los espectadores.
3: ¡Feliz año 1970! ¡A todo!
2: ¡A todo!
3: ¡A todo!
2: ¿Qué va a pasar con tu padre en 1970?
3: ¡Qué moreno! ¡Morado al moreno! ¿Una palita? ¡Uy! ¡No te escapa, no te escapa!
2: Tú ya sabes, tú te pones en el rincón. Tú eres la campana.
3: Sí.
2: Tú te pones detrás de mí.
3: ¿Y también?
2: Tápate bien, tú te tapas bien.
3: A ti me pongo.
2: Que yo le doy el golpe. Que yo le fallo. ¿Qué haces tú?
3: Le doy.
2: Te cuidado, no me vaya a mí cuando sí, le vaya a la moreno. Vez, ¿no? Que diste al limpa y me diste a mí. Sí. A ver, ¿cómo te saca la derecha? La arriba.
3: La derecha, a ti.
2: A ti. Ay, ¿con qué daño me ha hecho? Me ten pero cuidado, no. No, saca abajo, ve. La esta. ¿A ti qué me está haciendo daño?
3: Feliz 1970. A todo.
2: A todo.
3: A todo. Ni, no te escapa ni uno.
2: Habla tu padre. Feliz 1970. A todo. Muchas felicidades.
4: En 1970 los Beatles se separan y además mueren físicamente Jimi Hendrix y Janis Joplin. Pero sin duda la separación de los Beatles fue lo que más nos alucinó a todos, sobre todo a los fans, porque era un sueño que parecía que iba a convertirse en pesadilla. Pero, sinceramente, creo que fue lo mejor que podían hacer los Beatles. El fenómeno del siglo, el grupo de música que más ha influido y que sigue influyendo ahora, llegó un momento en que, humanamente, sobre todo por culpa de las mujeres, sobre todo Yoko, ya no podían vivir juntos con la armonía que tenían en tiempos atrás. Así que los Beatles, cuando estaban juntos, eran los mejores, pero cuando se separaron, los Beatles vendieron más discos y la influencia de ellos continuó. Así que fue una separación dramática, sobre todo para los fans de esa época, de esa primavera del 70, pero a la larga fue lo mejor que podía suceder, porque nunca ningún artista hizo tanto en tan poco tiempo y la influencia sigue siendo tan larga o mejor todavía.

0: Este año fue un buen año para mí. Indudablemente, el año que conquisté por primera vez las listas de éxitos de todo el mundo, incluso del mundo sajón. El himno a la alegría fue mi pasaporte, si no a la gloria, yo creo que sí al gusto de saber que un hombre andaluz podía estar en las listas de éxitos de medio mundo, incluso cantando en inglés. Nosotros hicimos el himno a la alegría en inglés, se llamaba Son of Joy, y con él recorrí, bueno, prácticamente el orbe, ¿no? Desde Japón a Estados Unidos a Australia, de Australia a Europa, visitando estudios de televisión, dando conciertos en universidades, vendiendo muchísimos discos. Realmente este año también tiene algunas pegas. Una de las pegas más brutales fue el constatar, cuando estaba yo concretamente en Estados Unidos haciendo la promoción del himno a la alegría, constatar cómo uno de mis ídolos más queridos, Jimi Hendrix, muere en Londres un aciago día, y cómo Janis Joplin también nos abandona, cómo el mundo del rock va sufriendo esa plaga sistemática, constante, contumaz, que es la relación con el peligrosísimo mundo de una droga que se llama heroína, que es precisamente la década donde empieza a fructificar, a tener adeptos en el mundo de los ídolos del rock. Y luego también hay una noticia brutal, ¿no?, que es que los Beatles en este año dejan de grabar discos.
1: Esta es una canción que nos tiene que representar como seres humanos, que nos tiene que hacer y que nos ha hecho mucho más dignos, mucho más personas, en contra de cualquier forma de totalitarismo, en contra de cualquier forma de vejación contra el ser humano. Os canto esto y os ruego que cantéis conmigo.

La expectación de la Feria de Sevilla en 1970 la produjo el cordobés. La televisión estuvo presente. Las cuadrillas integradas por Diego Puerta, Manuel Benítez y José Luis Parada partieron el sol y sombra de la maestranza. El cordobés fue y sigue siendo el ascua de los comentarios apasionados.

0: El cordobés toreó en Sevilla. Ese era entonces el no va más de los carteles, aunque el triunfador de la feria de este año 70 fue limeño. Como no había realities, ni salvamés, ni nada que se le pareciera, los famosos entre el famoserío eran los toreros. Y Lola Flores, que no se privaba de asomarse a los ruedos.
1: Lola Flores vela el sol de la tarde con su tez morena. Jaime Hostos, triunfador de tantas ferias, no pisa el albero en esta. A las 5:30 rompen plaza las cuadrillas. Limeño, Palomo Linares y El Encho. Los toros son de Miura. Y aquí está Palomo Linares, gran incógnita este año en la maestranza. El ayuntamiento cordobés ha sido el primero de España que ha incluido en su plantilla a un simpático grupo de señoritas con el fin de que cooperen en las tareas de policía municipal.
2: A mí, por suerte, me tocó con un compañero en el Hotel Meliá. Ahí estuvimos regulando el tráfico, como era feria, pues había muchísimo trabajo. Y mi compañero me decía, tú ánimo, venga, fuerte, vamos adelante. Entonces, claro, él me animaba mucho y ya en un momento me quedé sola. Y yo orgullosa de ver cómo yo reaccionaba, mi trabajo, las personas que pasaban me miraban, me sonreían, me echaban mis piropos, porque claro, me lo echaban. Entonces, pues muchas personas se paraban a ver de la manera que yo regulaba el tráfico, cómo se acercaban las personas y le daban explicaciones, porque claro, del Hotel Meliá salían muchas personas que no eran de Córdoba, eran de Madrid, porque ya me lo decían, incluso de Valencia, vinieron una familia, me dijeron que si era una azafata, digo, no, no, ¿qué va? Digo, yo soy municipal, soy policía municipal, digo, y estoy de tráfico hoy, por si esto allí en Valencia no se ve, digo, pues ya saldrá, porque nosotros las cordobesas hemos sido más valientes y hemos salido. Íbamos dos chicas, una compañera y yo, íbamos por la judería, entonces entrábamos a las 10, a las 11 de la noche y salíamos a las 6 de la, a las 7 de la mañana. Entonces, pues claro, la judería es muy bonita de noche para visitarla, pero ya como mi trabajo ya es distinto, aparte de que es muy bonito y todo, pero claro, ya se vive otra vida diferente a la que tú llevas cuando vas a divertirte, ¿no? Entonces ya viene el problema de que si ven un poquito, atender a esa persona, de decir por aquí o por allí, mira, esto no es así, a lo mejor si van a abrir un coche, te piensas que son el suyo, entonces te das cuenta de momento que no, que lo estaban robando.
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4: Aquel año se celebró el concurso de Miss España en Cádiz. Estuvo en el jurado Julio Iglesias, Noelia Alfonso, Sara Montiel, Luis María Anzón.
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4: Aquel año fue la primera vez que se televisaba un concurso de belleza. Cuando aquella noche me acuerdo que yo casi estaba en una nube porque no pensaba que iba a ganar. Sabía que de algo iba a salir, pero no pensaba tampoco que fuera a ganar. También porque pensaba que iba a ser mucho lío y yo tampoco tenía claro que yo no quería, yo tenía ya claro que yo no quería hacer nada de ni de televisión, ni de anuncios, ni nada de eso, porque ya yo tenía la vida ya hecha en Chiclana. Yo trabajaba con mi padre como secretaria y ya yo también tenía planes de boda, que efectivamente me casé cuando terminé el reinado. Recuerdo que sí, que aproveché todos los viajes, fui a lo de Miss Universo, a Miami, estuve en Túnez, a Miss Europa, en Londres. Fui a aprovechar los viajes más que nada, pero los trabajos no, porque todo ello conllevaba irme a vivir a Madrid. Y como yo tenía claro que no me iba a ir a Madrid a vivir, pues por eso nada más que aproveché los viajes. Las damas de honor de aquel año fueron Miss Nacional, salió una chica de Cádiz, y Miss Cinema salió María García, que lo conoce todo el mundo por Bárbara Rey, que ya ella ya había hecho algunos pinitos en el cine y después se pudo dedicar más a, vamos, ya trabajó en el cine, hizo televisión, ya tenía ella esos pensamientos de dedicarse al mundo del espectáculo.

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2: María de los Ángeles de las Heras, que prefería llamarse Rocío Dúrcal. Y en ese año de 1970 se casó con Antonio Morales, compañero mío de colegio, Junior, que fue fundador de Los Brincos y acababa de separarse de Juan Pardo. Fue una boda de guapos y de esas que hoy llamaríamos glamurosas.

Terminado el acto, los contrayentes posan para los fotógrafos. María de los Ángeles de las Heras, Rocío Dúrcal y Antonio Morales Barreto Jr. ya son marido y mujer. A los recién casados todo el mundo les desea, no o también, toda clase de venturas.

Julio cantará en Eurovisión Wendolin. Entre bambalinas, un discreto exgobernador civil de Segovia, natural de Ávila, llamado Adolfo Suárez, que asiste al ensayo de Julio en su condición de director general de Radio Televisión Española. Al cabo de 6 años, será director general de todos los españoles.

0: Bueno, pues sucedieron muchas más cosas. Lo que pasa es que he tratado de resumirlo porque para mí el personaje principal de ese año pues es Miguel Ríos. Pero hemos visto a un Tony Leblanc, a un Rocío Jurado, al cordobés, a Gwendolyn con Miguel Ríos, con Julio Iglesias, que comenzaba, se puede decir, sí, sí, etcétera, etcétera. Pero es que tú no vas a poder olvidar esa época, a no, pesar de que ha sido un afortunado y además te lo has merecido, todos los seguidores. A ti te han seguido varias generaciones.
1: Sí, la verdad es que he tenido esa suerte. Es una de las cosas que cuando hablábamos al principio de por lo que estoy agradecido es por todo eso. Porque cuando alguien trabaja para que lo quieran y el cariño vuelve multiplicado por cientos de miles, pues es un gozo increíble.
0: Claro, porque tú no sé si has pensado una cosa, que hay muchos que han pasado por esta vida y que no han tenido la satisfacción de haberlo vivido, pero después se han encontrado con que se les ha homenajeado, ya no han estado viviendo para ello, claro, se les ha inaugurado calles, se les ha... pero si tú tienes premios de la Medalla de Oro de Andalucía, una que te dio el rey emérito Juan Carlos a nivel nacional, has tenido reconocimientos por todos los lados, sí, y has tenido el reconocimiento de tu tierra, de Granada.
1: Claro.
0: Yo he hecho mucho en Andalucía, yo estoy en la Enciclopedia General de Andalucía en el tomo 2, la compartimos, y tú estás en otro tomo. Es que, y yo tengo también reconocimiento, soy Premio Andalucía de Periodismo, que además no solamente estaba Chávez, me lo dio un personaje que es ahora mismo ministro, Planas. Ah. O sea, ¿qué te voy a decir? Hemos ido por caminos diferentes, pero no quiero seguir hablando, quiero escucharte.
1: Bueno, y ¿es que te cuente de los 70?
0: No, no, háblame de lo que quieras, o sea, háblame de tu vida actual, claro, de tus proyectos, de lo que estás haciendo. Fíjate, eres un ejemplo, un vivo ejemplo.
1: Como sabes, yo intenté dejarlo esto,
0: sí,
1: en el... hice una gira de despedida y todo,
0: sí,
1: pero y me puse a escribir un libro que edité con Planeta, que era una memorias, ¿no? Pero inmediatamente de dejarlo, me llamaban para hacer colaboraciones con gente, cosas. Hacíamos muchas cosas solidarias, benéficas. Hicimos con Radio Nacional de España Un Juguete, Una Ilusión en 2014. Yo estaba, la había dejado, pero hacía cosas estas.
0: ¿A ti no te han propuesto nunca hacer un documental de tu vida? O más que un documental, una serie.
1: Bueno,
0: que irían muchos temas diferentes, pero que el hilo conductor sería, claro, Miguel Ríos.
1: Ahí hay un documental ahora en Moviplay, sí, y que saldrá en Imprescindibles.
0: Ah, muy bien.
1: La verdad es que yo, más que hacer un recuento, me ha gustado siempre cantar el recuento. O sea, decir, canciones que puedo recuperar en las giras y tal. Y lo que más me interesa en ese sentido, por ejemplo, ahora que...
0: ¿Qué vas a hacer? ¿Qué estás haciendo?
1: Que estamos haciendo esta gira tan bonita de, sí, un largo tiempo, del disco que es
0: un disco...
1: Sí, que
0: estuviste en Madrid en febrero.
1: Eso,
0: en febrero creo que fue.
1: No, eso fue el Rock and Ríos que hicimos 40 años.
0: 40.
1: Después sí, eso, hicimos una, sí, sí, un revival del, sí, Rock and Ríos 40 años después. No, es una gira que hemos ya tocado en Madrid, hemos tocado en... He tocado en el Príncipe Pío, que es la estación Príncipe Pío,
0: sí,
1: hicimos,
0: sí,
1: dos días de conciertos, y volveremos a tocar otra vez este formato. Es un formato acústico, uh-huh, en un disco muy a la americana, ¿sabes? Un poco con los discos de Johnny Cash, ese tipo, uh-huh, de... Con una banda que es piano, guitarras, violín
0: y un bajo
1: y un multiinstrumentista, banjos steel, sí, guitar, sí, sí, el Hasenball, hay cantidades de sonidos.
0: Te lanzas y te atreves con todo.
1: O sea, no, pero me encanta porque además es
0: Miguel el incombustible. O sea,
1: no, pero es que sabes qué pasa, o sea, que yo ahora estoy de la voz, como me cuido y hago, sí, ejercicios, sí, sí, y tal, estoy muy bien, y cantar en ese formato me permite expresarme mucho más y llegar a la fibra sensible.
0: Es increíble, porque yo te veo, me veo reflejado en ti, porque lo mío, lo que me funciona fantásticamente bien es la memoria.
1: Qué guay,
0: ¿entiendes?
1: Tío, yo no te ayudo.
0: Y te digo una cosa, tú en el fondo eres un afortunado, porque me identifico contigo. Tú has hecho lo que te ha gustado, sin perjudicar ni hacer daño a nadie, ni, claro, envidiar a nadie. Y lo tuyo está ahí. es tu obra musical, porque un matador de toros, un futbolista, Di Stéfano, que también le tengo, ver, y era muy amigo tuyo, Panfridos,
1: no,
0: o sea,
1: muy amigo, no.
0: Si es que...
1: yo era
0: Alfredo.
1: Acólito de don Alfredo.
0: Claro, pero si yo me acuerdo tu experiencia con Panfridos y con todo eso, podríamos hacer otro programa, pero... lo más importante es que estás en un medio y estás haciendo algo que está ahí. Tu obra está ahí, está a disposición del que quiera, está grabado. No solamente me refiero a los vídeos y a las grabaciones de los conciertos, sino a toda tu discografía. En cambio, un matador de toros, un futbolista como Alfredo, como cualquier elemento del Real Madrid, bueno, del Atlético y del Barça.
1: Hay imágenes de su pasado.
0: No,
1: pero
0: no es lo mismo que un deportista... Paquito Fernández Ochoa o un matador de toros que nos ha dejado recientemente, Litri Báez padre, etcétera, están fragmentos, imágenes y tal, pero es que tu obra esencial, que era la música, está ahí, la dejas para las siguientes generaciones, y eso que te ha seguido como tres generaciones, los abuelos, los padres y los nietos.
1: Sí, yo eso es una cosa que se ve en los teatros ahora. A los que vamos, a los auditorios que vamos, se ve mucha gente joven, mucha gente mediana edad y mucha gente de mi edad. Y es muy enternecedor, la verdad, que en ese sentido es un...
0: Tienes que estar orgulloso
1: y
0: además justificar tu emoción.
1: Y agradecido.
0: Me están venga a hacer indicaciones de que el tiempo se nos ha terminado. Yo creo que tenemos que hacer dentro de un tiempo...
1: Time is over.
0: Otro programa. Te quiero
1: aquí
0: mucho,
1: estoy a
0: Miguel.
1: Tu disposición.
0: Te quiero y te admiro.
1: Muchas gracias.
0: ¿Eh?
1: Muchísimas gracias, querido.
0: Y a vosotros, pues exactamente lo mismo. Es que es un compañero, aunque hemos tenido vidas paralelas y las emociones son contenidas. Os quiero mucho y hasta la próxima semana.

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nos enfrentamos a una amenaza terrorista, va evolucionando mucho más. El siguiente estadio de la amenaza no va a ser como el que conocemos, y lo voy a dejar aquí mejor.

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2: Sean muy bienvenidos a Tiempos Modernos. Siempre se ha dicho que la nación norteamericana, que Estados Unidos, ha sido obra en exclusiva del Imperio Británico y de la labor posterior de esta nación, pero poco se habla de la presencia española en este territorio, en los Estados Unidos de América, porque empezó en el siglo XVI, se extendió hasta el siglo XIX y en esos 300 años España dejó una huella muy pero que muy marcada en lo que es actualmente los Estados Unidos. Y eso es lo que hoy les vamos a contar, la presencia española en Norteamérica. Comenzamos.

0: Y para abordar este apasionante asunto tenemos con nosotros a Francisco Moreno, que es divulgador histórico. Francisco, muy bienvenido.
1: Muchas gracias.
0: Y nos vamos a apoyar también en este magnífico informe de la Asociación Cultural Héroes de Cavite, que estamos viendo ahora mismo en pantalla, Las raíces hispanas de los Estados Unidos. Para ir de lo general a lo particular, Francisco, en primer lugar, ¿desde dónde veníamos, España, los españoles, y hasta dónde llegaron en continente norteamericano?
1: Bueno, depende. Hay varios puntos de vista. Si hablas de exploración de Estados Unidos, pues tanto la costa atlántica como la del Golfo de México, como la de la costa pacífica, eso lo habían explorado casi en su totalidad los españoles, una buena parte de ellos, salvo el norte del Pacífico, para mediados del siglo XVI. Si hablas de dónde se instalaron, dónde colonizaron los españoles, pues tenemos que hablar de Florida, tenemos que hablar de sur de Texas, Nuevo México, estoy hablando de los actuales estados, Arizona y California, una colonización tardía, pero bastante, bastante potente. Y luego lo que sí podemos hablar es de multitud de expediciones, unas militares, otras de exploración, otras de, digamos, de cazadores, de ciboleros, cazadores de bisontes, que recorrieron pues la mitad sur de los Estados Unidos y posiblemente más hacia el norte.
0: Vamos a ver esto que acabas de comentar precisamente con un mapa que tenemos preparado que sale en este informe, en el que se ve muy claro que es verdad que haces una buena matización, que es, oye, una cosa es la exploración y otra cosa es donde te asientas realmente, porque claro, aquí vemos el mapa y dice, vos, es que la totalidad prácticamente de los Estados Unidos era española, pero claro, esto hay que ponerlo entre comillas.
1: Claro, ese mapa realmente lo que representa son los territorios reivindicados por España. O sea, evidentemente, sobre todo al norte de Nuevo México, incluso en Luisiana, no había o había poquísimos asentamientos hispanos. Entonces eso, bueno, pues eso es algo que hay que ser consciente de ello, ¿no? O sea, intentar un poco ceñirse a la realidad y no adoptar una postura chauvinista.
0: Y haya más asentamientos o menos, ¿qué es lo que lleva a unos exploradores a irse desde lo que es el México actual, ¿no?, hasta norte-norte de América? Porque lo vemos ahí en el mapa, hasta California, ¿no?
1: Sí, bueno, también el objetivo es diferente.
0: Claro, ¿qué objetivos había? ¿Por qué se hacen esas expediciones?
1: Si empezamos por el final, por ejemplo, en el caso de California, lo que se pretendía era colonizar aquel territorio, la Alta California, que se llamaba entonces, para parar los pies a los rusos que venían desde el norte, habían cruzado el estrecho de Bering y estaban instalándose en las costas del Pacífico y en Alaska, y también a los ingleses y a los americanos que estaban amenazando el territorio de Oregón. Entonces, bueno, pues un primer paso fue el poblar California. De ahí la expedición de Gaspar de Portolá y de Fray Junípero Serra para comenzar a instalar presidios, misiones y como consecuencia de ello, poblaciones. Eso,
0: sí, por hacer California. Una pregunta, has mencionado los presidios, pero puede que no, quien no sepa lo que son, ¿qué es un presidio?
1: Bueno, un presidio, hay dos acepciones, que las dos se han aplicado en América. Una de ellas es un grupo de soldados que se instala en un determinado sitio, y otro es pues ese emplazamiento, que suele ser un fuerte, con lo cual, pues, al hablar de presidio, o hablas o del fuerte o de los soldados que le guarnecen.
0: Y alrededor de eso pues es donde se va poblando, claro, ya, ¿no? Claro.
1: Un presidio, digamos, asegura dentro de ciertos límites, sí, una zona, y entonces lo normal es que la gente diga, pues voy a vivir cerca del presidio, que supongo que voy a estar más protegido. Conclusión, se formaban ciudades alrededor de los presidios con mucha frecuencia.
0: Una de las, bueno, has mencionado esa, digamos, exploración o expedición estratégica para defenderse de otras potencias rivales, sí, pero ¿qué otras razones podía haber, bueno, para que España
1: en el caso de Texas, sí, era parecido al caso de California. España se expandió para parar los pies a los franceses, que venían desde Canadá, Mississippi abajo, pero lo más frecuente era digamos, los españoles de a pie, buscar territorios donde pudieran vivir mejor, pero sobre todo era buscar metales preciosos. Es decir, igual que en la actualidad las grandes corporaciones americanas, canadienses, pues van buscando tierras raras, petróleo, diamantes, pues en el siglo XVI, XVII y siguientes, pues los españoles lo que buscaban eran fundamentalmente oro y plata. Era, digamos, lo que significaba la riqueza y el poder económico.
0: Con un nuevo Perú o algo por el estilo. ¿Y la evangelización tuvo algo que ver en ese impulso también de las expediciones?
1: Sí, la evangelización tuvo que ver mucho. ¿Por qué? Porque España era un imperio mundial. Entonces, digamos, igual que ahora mismo estamos convencidos que la democracia es el sistema más perfecto de organización política, pues entonces España estaba convencida que la religión católica era la religión verdadera y que tenían que convertir al mayor número de gente posible. Pero además, lo que pasaba es que al ser un imperio mundial, sí, hay cantidad de idiomas diferentes, cantidad de culturas diferentes, pues a través del cristianismo y de toda la, digamos, la asociado a él, que es una organización social, una cultura, una, iba a decir, hasta una tecnología, pues a través de las misiones se intentaba integrar en la sociedad española a los indígenas de todos estos lugares nuevos. Es decir, España nunca intentó exterminar a nadie, al revés, intentaba integrarlos. Otra cosa es que si a ti viene alguien de fuera y te dice te voy a cambiar de cultura, te voy a imponer esto, te voy a intentar convencerte de que es la mejor cultura, pues a lo mejor a ti no te hace mucha gracia, claro, de primeras, pero la intención era buena, eso sin duda.
0: Hubo muchos choques bélicos, choques violentos con los bueno, los indios, ¿no?, que se llaman...
1: Sí, los indios son los indígenas de
0: Apaches, de Comanches,
1: las Indias
0: y demás.
1: Pues eso dependía mucho de las diferentes naciones indias que se llaman, porque estas naciones tenían también muy diferentes grados de desarrollo. Uh-huh. Y también dependía de dónde vivían, porque evidentemente no es lo mismo un indio de las praderas que tiene la alimentación bastante asegurada a través del bisonte, como indios que vivían en zonas pues muy pobres, donde sobrevivir era una aventura, ¿no? Por ejemplo, los indios pueblo pues estaban más desarrollados, estaban en el neolítico y tenían una agricultura que les permitía asegurarse una cierta estabilidad, ¿no?, de alimentación. En cambio, los apaches, pues cuando los comanches les echaron de las grandes llanuras, pues digamos, vivían mucho más dependientes del pillaje. Con lo cual, este tipo de actitud, pues evidentemente, daba lugar a múltiples conflictos.
0: Parecido a los vikingos, sí, cuando se fueron al Reino Unido, ¿no?
1: Pues parecido. Yo creo que el comportamiento de los pueblos depende mucho de su grado de desarrollo y de los recursos que tengan a su alcance. Por ejemplo, en el caso de los apaches, pues el problema que había es que eran tan individualistas y carecían de estructuras asociadas a un Estado, pues que cada banda iba por libre. Entonces, si querías conseguir la paz, tenías que derrotarlas a todas o a casi todas. Si firmabas un tratado, pues era con una banda. La banda le respetaba mientras le interesaba. Decía que lo había firmado con un presidio, pero no con el presidio de al lado. Entonces, esa situación, pues evidentemente, dio lugar a multitud de conflictos violentos.
0: Y la zona donde España tuvo una presencia más amplia, pues fue la Florida. En la Florida, que tenemos la primera ciudad que todavía existe de los Estados Unidos, San Agustín. Tenemos imágenes de ella porque es una ciudad que yo he podido tener, sí, la suerte de estar, y es una auténtica preciosidad. Vamos a ver esas imágenes de San Agustín en Florida. Que además llevan con mucha, sí, con mucha alegría, ¿no?, su pasado, sí, hispano, su pasado español, todo lleno de banderas. Siempre vamos a seguir viendo esas imágenes, porque vamos, combinan la bandera estadounidense, que es la de ahora, pero muchísimo respeto por España. Y es que esta ciudad, siglo XVI, 1565, Pedro Menéndez de Avilés la fundó. Y pues, bueno, yo me quedé encantado. Y además la gente, cuando le dices que eres español, bueno, eso es la bomba. Fíjate que lugar más bonito. Pero eso, fue la Florida donde más... Lo que sea, me imagino que ya también por cercanía, ¿no?, lo que más asemejaría, pues estamos muy cerca, de por ejemplo, de Cuba, ¿no?, lo que más asemejaría al resto del imperio español americano.
1: Bueno, lo que pasa es que Florida tenía varios aspectos muy particulares. Uno de ellos era que la corriente del Golfo era fundamental para la navegación desde México hasta España.
0: Estratégico.
1: Entonces, era un lugar estratégico que había que controlar. De todas formas, la colonización de Florida, digamos, dio muchos disgustos, porque desde que la avistó Ponce de León en 1513...
0: Que, sí, pasan muchos años.
1: Hasta 1565, que se consigue instalar, iba a decir, hasta que se funda la ciudad de... hasta que se funda San Agustín, sí, pues él pasa muchos años. Incluso antes se había fundado Santa Elena, una ciudad que hubo que abandonar, que fue la primera capital de Florida. Entonces, pues ahí entre huracanes, indios, enfermedades, pues fue una colonización muy, muy difícil.
0: Y los soldados que iban haciendo esta expansión, que es el aquí en la portada, los denominados actualmente dragones de Cuera, ¿cómo era? Tenemos imágenes de ellos también, lo vamos a ver ahora a continuación.
1: Bueno, los,
0: ¿cómo funcionaba esto?
1: Bueno, los soldados de Cuera, digo soldados de Cuera, sí, porque en la documentación de los siglos XVII y XVIII no se utiliza la palabra dragones, aunque funcionalmente lo fueran. Estos comenzaron a mediados del siglo XVI, durante una guerra que hubo en México, una guerra muy larga, también de guerrillas, la llamada Guerra Chichimeca. Entonces, para proteger los caminos y escoltar a caravanas, pues fundaron una serie de presidios con unos cuantos soldados, que eran los llamados soldados presidiales. Cuando acabó la Guerra Chichimeca, se vio que los presidios, aunque eran caros para la corona, pues tenían muchas ventajas. Eran, como decíamos antes, digamos, gérmenes de poblaciones. Se utilizaban para, se desarrollaba el mestizaje en cuanto, iba a decir, las indias se convertían al cristianismo, los soldados se casaban con ellas, si había alguna campaña militar era el punto de partida. Entonces había un sistema caro pero muy eficaz. En los años siguientes, a medida que la presencia española avanzaba hacia el norte, pues el sistema de presidio se mantuvo. Pasó de proteger caminos a proteger lo que llaman áreas, zonas de influencia. Es decir, si alrededor del presidio había varias misiones, algún pueblo, algunas haciendas, pues el presidio era un poco el que daba una, iba a decir, una relativa, menos que relativa seguridad, ¿no? Y este sistema pues, permaneció en vigor pues, hasta el final de la presencia española. Los soldados, sobre todo a principios del siglo XVIII, pasaron a usar lo que llamaban las cueras, que eran unos chalecos largos de cuero que les protegían razonablemente bien de las flechas, las armas blancas, las piedras que les lanzaban los indios.
0: Entonces, una armadura adaptada al enemigo.
1: Sí, claro. Sí, porque imagínate, en lugares que suele abundar los terrenos desérticos o sí, calurosos, pues con una armadura de metal, pues te puedes cocer. Aparte de que también claro, había una gran escasez de hierro en el norte, ¿no? Entonces se recurrió a las cueras. Y por eso se les llama soldados de cuera, o presidiales, soldados presidiales. Y lo de dragones de cuera viene porque eran soldados que estaban equipados para combatir a pie y a caballo, con lo cual funcionalmente eran dragones.
0: Entiendo que a pie en defensa y a caballo en ataque, claro.
1: Sí, es lo normal, sí.
0: Habitual. Vamos a seguir avanzando porque, claro, yo creo que una cosa muy característica del Imperio Español es que cuando llega un nuevo territorio no hacía como el Imperio Británico, que se establecía en la costa para extraer simplemente, ¿no? Sino que se replica a sí mismo.
1: Sí.
0: Es decir, todo lo que es España se replica en el territorio al que se va, ¿no? Y eso un poco pasó también, no con tanta fuerza como en Centroamérica, y América del Sur, pero en el norte también se replicó, ¿no? Se llevaron las costumbres, se llevó la ley, las estructuras sociales. Que España dejó huella de esa forma y bueno, se ve los nombres, ¿no? No hay más que ver algunos nombres en Estados Unidos como han quedado también marcados.
1: Pues sí, sin duda. O sea, de hecho, la legislación castellana se trasladó a América y ahí lo que ocurre es que se fueron añadiendo pues, artículos nuevos para, generalmente además era para proteger a los indígenas. O sea, la mejor forma de tener un lío es que alguien te acusara de maltratar a los indígenas.
0: Te metías en un buen lío, ¿no?
1: Sí, o sea, era cierto. Entonces, bueno, pues en ese sentido fue una réplica realmente admirable, ¿no? Porque siempre, como decíamos al principio al hablar de las misiones, lo que se intentaba era integrar al indígena. Otra cosa es que luego in situ, en lugares apartados, pues no hubiera abusos. Porque es lo
0: bueno,
1: que
0: abuso siempre hay alguien que se pasa a la ley, claro, que no la respeta.
1: Y otra cosa es que la ley luego pues intentaban y de hecho funcionaba.
0: Y ahí a Fray Junípero Serra, ¿no? que por cierto, en Estados Unidos han tirado sus estatuas y tal, pero precisamente que es una figura a ensalzar, digamos.
1: Es que el tema de las misiones, lo decía un buen amigo, el historiador Jorge Luis García Ruiz, me comentaba hace poco, ¿cómo funcionaban las misiones? Un poco te digo una prueba de que no era algo impuesto. No, cuando se instalaba una misión, el religioso o los religiosos tenían lo que llamaban un par de mayordomos, que eran soldados que se protegían, y generalmente venían con indios hispanizados. Entonces, cuando tú instalabas la misión sin indios ajenos, lo que te encontrabas era un sitio donde tenías la comida más o menos asegurada, aunque no fuera muy abundante, donde tenías una cierta seguridad, porque las misiones generalmente también se vallaban, donde incluso tenías protección hasta de los elementos, porque
0: en Estados Unidos,
1: el clima, o sea, hay lugares donde te encuentras tormentas tremendas o huracanes, en fin. Entonces, digamos, unas construcciones más robustas que una tienda de campaña o que una cabaña de madera, eso hacía que los indios gradualmente se fueran acercando a las misiones. Entonces, eso no tiene mucho que ver con el exterminio de los nativos.
0: Para nada. De hecho, fíjate, porque hay una anécdota que el gobernador de la Florida, Manuel de Montiano, una anécdota que se cuenta aquí muy bien en este informe, que acogía a los esclavos de las colonias británicas. Porque claro, allí el respeto, había una diferencia abismal en cómo se trataba a la gente de color y a los europeos, ¿no? Y claro, pues los acogía y para protegerles también, que eso es que dice mucho de la visión, cómo era totalmente distinta de lo que es la Europa católica que representaba España y la Europa protestante, ¿no?
1: Bueno, también tengo que decir, vamos a ser sinceros, que también el gobernador de Florida necesitaba tropas. Entonces cualquiera que se quisiera apuntar, o sea, le exigían convertirme al catolicismo si no lo eran y jurar lealtad al rey de España. Entonces, digamos que todos salían beneficiados. O sea, porque
0: sí, era un win-win, como se dice.
1: Exactamente.
0: Y porque sí, hemos visto el mapa antes de cómo la parte, sí, básicamente el oeste era controlado teóricamente por España, pero hay un momento en el que los Estados Unidos dicen que el oeste lo quieren para sí, ¿no? ¿Y qué les corresponde? ¿En qué se sustentaban para reclamarlo como suyo, como
1: bueno,
0: propio?
1: Bueno, los americanos tienen dos hitos fundacionales de, sobre todo de su avance hacia el oeste. Una es la teoría del destino manifiesto. Ya sabes que los protestantes son muy muy, muy amigos de la, iba a decir, de la predestinación.
0: Sí, va en su religión.
1: Va en su religión, sí. Entonces decían, no, que ellos estaban predestinados a ocupar toda la franja del continente americano, del este al oeste, ¿no? Eso por un lado. Y luego estaba el tema de la teoría de la frontera, que decía que, bueno, que aquello era terra nullius, es decir, que no había dueño conocido, no les importaba que hubiera indígenas, que hubiera una civilización española, que hubiera colonos, y que ellos son los que llevaban allí la civilización y la cultura, ¿no? Entonces, pues con esas dos herramientas, pues justificaron un avance hacia el oeste, pues en el que, en buena medida, pues arrasaron con lo que había, ¿no?
0: Y ya en el 1819 es cuando se firma ese tratado Adams-Onis, ¿qué supuso?
1: Bueno, desde
0: ¿Los echaron o fue un reajuste de fronteras? ¿En qué consistió exactamente?
1: Vamos a ver, voy a rebobinar un poco porque ahí vamos a ver, desde el momento que Estados Unidos se declara independiente, las 13 colonias se declaran independiente, se ve con claridad que estos se expanden hacia el oeste, que empiezan a ejercer presión, y entonces hay una serie de conflictos fronterizos entre España y los nacientes Estados Unidos. Esos conflictos se intentan parar con un tratado que se firmó en 1795, tratado de fronteras, pero de alguna manera era papel mojado. Y entonces, en 1819 se firmó otro tratado, que era el que has citado tú, el de Adams-Onis, sí, donde se hacía pues un reajuste de fronteras, en el cual España cedía muchos territorios y a cambio conservaba algunos. Este tratado de Adams-Onis lo heredó México y luego lo perdió todo.
0: Sí, claro. No, de hecho, los chivales arrebataron territorio a México, efectivamente. México todo. Era muchísimo más grande que lo que soy.
1: Perdió el 55% de su superficie.
0: Una barbaridad.
1: Que estaba en Estados Unidos, en sus actuales Estados Unidos.
0: Y bueno, por ir combinando, que nos quedan tan solo unos 5 minutillos, me gustaría que viéramos unas imágenes para que se vea la huella, ¿no?, que deja España y como todavía se recuerda, ¿no?, a España en Estados Unidos. Pues tenemos ahí una serie de banderas y escudos preparados, vamos a verlos ahora en pantalla, donde se ve muy bien nuestra influencia. A ver si lo vamos a ver, ahí van a salir ahora mismo. Esta es la bandera de Pensacola, una batalla muy importante que tuvo lugar en esa guerra anglo-española de 79 al 83, si no recuerdo mal. Bueno, sí, es una mezcla de banderas, pero ahí ven ustedes a la izquierda nuestro granito de arena, por así decirlo. Vamos a ver otra, que no tenemos mucho tiempo, la siguiente, que si no recuerdo mal es la de Florida, con la Cruz de Borgoña, o no, o una readaptación de la Cruz de Borgoña, por así decirlo, de fondo. Y también, esto es Florida, y la última que tenemos es, por ejemplo, de la ciudad de Santa Fe, ¿no? La vamos a ver ahora, que esto ya está directamente en español. La Villa Real de la Santa Fe de San Francisco de Asís. Y sí, fíjate, también la tenemos en este informe, que por cierto les recomiendo mucho, mucho leerlo, lo pueden ustedes encontrar simplemente en internet. O sea, está el PDF descargable para que ustedes puedan tener acceso a él. Y todo lo que hemos comentado, claro, Estados Unidos posiblemente no sería independiente si no es por la ayuda española que obtuvo, no solo de forma bélica, cuando España le declara la guerra en el 79 a Gran Bretaña, que intentamos que coger Gibraltar, no lo conseguimos, sí que conseguimos Menorca, sí que conseguimos lugares en América Central, o en el Caribe, más bien, y, y la Florida, que eso sí que se consigue, pero que decía Washington, si tú uno lee sus cartas, o sea, no lo dice tal cual, pero viene a decir que él pide mucho, oye, a ver si se involucran los españoles, a ver si lo hacen, porque aquí, ahí si se meten, ganamos seguro la guerra. Y efectivamente ya luego dice, gracias a Dios que finalmente le han declarado la guerra al Imperio Británico, porque si no, no, posiblemente no habría habido independencia de los Estados Unidos.
1: Posiblemente no, porque en gran medida quien financió esa guerra fue España, con sus reales de A8. O sea, Francia estaba en una situación económica pésima, llevaba un ministro de Economía por año. Las cosas iban muy mal. De hecho, no fue casualidad que la Revolución Francesa estallara pocos años después, ¿no? Pero España tenía dinero. Entonces se apoyó desde el punto de vista financiero, desde el punto de vista armamentístico y luego desde el punto de vista militar. Con lo cual, yo creo que sin España la historia hubiera sido completamente distinta.
0: Eso todavía se le reconoce a Bernardo de Gálvez, que fue el gran héroe de esa guerra, de esa guerra anglo-española. Que de hecho le dio la ciudadanía honor americana, la tiene poquísima gente, hace 10 años, 11 años, y para reconocerle ese gran papel que tuvo en esa, al final, de rebote independencia de los Estados Unidos. Pero bueno, esto es la huella española en el continente norteamericano, que no se puede borrar, a pesar de que muchísimas veces se nos deja a un lado y se nos ignora, pero esta es la historia, así se la hemos contado. Francisco. Te agradezco muchísimo tu participación en el programa y espero poder contar contigo en otra ocasión.
1: Muchísimas gracias a vosotros y me alegro que tengáis la sensibilidad de sacar a la luz este tipo de temas.
0: Gracias.
1: A vosotros.

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0: Tal día como hoy, pero en 2010, España gana el Mundial de Fútbol a Sudáfrica venciendo en la final con 1-0 a la selección de Países Bajos. Fue un gol de Andrés Iniesta en el minuto 116 el que dio esa victoria. La victoria de España supuso su primer título mundial, así como la primera Copa del Mundo ganada por un equipo europeo fuera de Europa. Iniesta fue elegido el mejor jugador del partido, mientras que Casillas recibió el guante de oro al mejor portero del torneo según la FIFA. Un hito largamente soñado, pero que parecía imposible hasta ese momento, ya que España nunca había llegado hasta la final. De hecho, solo había pasado una vez de cuartos de final. Todo un país se paralizó frente al televisor, se convirtió en la emisión más vista de la historia para terminar con aquel Iniesta de mi vida de José Antonio Camacho. Las calles de todo el país se llenaron de millones de personas para celebrar que España había ganado el Mundial. En 1964, la Fábrica Nacional de Moneda y Timbre abre sus puertas. Es su inauguración con la que se sustituye a la antigua Casa de la Moneda de Colón, dedicada a la fabricación de monedas, billetes, timbres, documentos oficiales y prestador de servicios de certificación. En 1972 comienza en Reykjavik, el que pasó a la historia como el match del siglo con una gran repercusión mediática. El campeonato del mundo de ajedrez lo ganó un estadounidense, convirtiéndose el primero de Estados Unidos en lograrlo. Tuvo mucha importancia por otras cuestiones asociadas a la Guerra Fría. En el año 2000, el Hospital Universitario de La Paz de Madrid efectúa el primer trasplante combinado de hígado e intestino en España. En 2002 se produce el incidente de la isla de Perejil de España. Un grupo de gendarmes de Marruecos invaden el territorio español, generando tensiones por ambos países. Una semana después, terminaron abandonándolo. En 2003, el gobierno español aprueba el despliegue de 1.300 militares en Irak. En 2015, en México, el narcotraficante y asesino Joaquín Guzmán Loera, apodado El Chapo, se escapa de la cárcel de máxima seguridad, el Altiplano. Hoy, 11 de julio, se celebra San Benito de Nursia.
1: Oriente Próximo estaba agrietado antes del 7 de octubre de 2023, pero los terroríficos atentados de Hamás y la brutal respuesta israelí en toda la zona acabaron rompiendo el mapa. Tel Aviv ha bombardeado Palestina, Líbano, Siria, Irán, Yemen y Qatar, todo ello para luchar contra el terrorismo. Han desarmado a Hezbollah, tocado de muerte a Teherán con la ayuda de Estados Unidos y han volcado cualquier intento de negociación de paz. Y a todo esto hay que sumarle que una dinastía histórica de la región se encuentra huida en Rusia, los al-Assad, y ahora en el poder un ex líder de Al-Qaeda. Hoy nos vamos detrás de Oriente Próximo, una región quebrada. Y en todo este tablero de Oriente Próximo hay una pieza clave, importante, y es Siria. Tenemos al otro lado de la línea a un excombatiente español que estuvo allí en ese país. ¿Qué tal? Muy buenas, ¿cómo estás?
2: Hola, buenas tardes, ¿qué tal? Bien, gracias.
1: ¿Cómo decidiste irte a Siria? ¿Cómo fue esa decisión de irte allí a combatir?
2: Bueno, la decisión... Primero yo hice un viaje años anterior en Turquía, a modo de turista, y ahí entré un poco en contacto con el conflicto que había entre los kurdos y el Estado turco. No, hay un poco de oídas, hablando con gente, y a partir de ahí pues me interesó el tema. Después, cuando llegó el 2013 y el Estado Islámico estaba en avance sobre Siria e Irak, pues cuando empezaron a atacar la ciudad conocida como Kobane en Siria, pues ahí, no sé, se convirtió en una especie de, bueno, de interés, obsesión, o digámoslo, no sé, como queramos. Y luego, bueno, pues decidí ir. Fue una decisión meditada, que me llevó su tiempo. Yo veía que era una urgencia acudir allí como, bueno, pues con un poco una motivación humanitaria, ¿no? Y luego por conocer un poco el nuevo modelo de organización social que estaban proponiendo en esa parte de Siria, el norte de Siria, ¿no? Quería confirmar un poco, ver de primera mano qué modelo estaban proponiendo, totalmente alternativo al régimen de Assad y evidentemente también al Estado Islámico, al Daesh, ¿no? Pues un modelo que está basado en combinar la diversidad cultural de Siria, étnica y religiosa, y la convivencia pacífica entre estos pueblos, con una democracia directa y basado en el diálogo y la cooperación, la igualdad de género e incluso la ecología. Entonces, pues esa era un poco mi motivación, ¿no? La urgencia del ataque del Estado Islámico y un poco conocer esta realidad. Ver si era cierto o qué tipo de proyecto querían para Siria.
1: Y cu cuéntanos un poco cómo era tu día a día, ¿no? Con los kurdos, con esa minoría que ahora, de hecho, luego lo comentaremos, está en el punto de mira del nuevo régimen sirio.
2: Sí, a ver, era una situación totalmente nueva para mí, no hay que negarlo, claro, es una situación intensa. Totalmente nueva y dura, pero sí, la guerra es, no sé, a mi punto de vista es algo bastante antinatural

0: para el desarrollo del ser humano. Pero bueno, era un pueblo o una gente muy extremadamente bondadosa, acogedora y muy amable, y eso hacía pues que la situación, que en principio sería muy dura, pues que fuese mucho más natural y mucho más relajada. Sí, era un poco eso, ver cómo a pesar de las dificultades, pues había la intención de construir un abanico colorido de culturas y etnias diferentes y profundizar pues eso, en un proceso democrático profundo, ¿no? Y también el tema de eso, de la igualdad de género, ¿no? Y la participación de la mujer a todos los niveles y bueno, este todo tipo de temas.
1: Es verdad que la mujer en lo que son los kurdos, la mujer tiene un papel bastante bastante importante, ¿no? Que muchas veces desquiciaba incluso a los combatientes del Estado Islámico.
0: Del Estado Islámico, sí. Sí, allí fue remarcable. La verdad es que yo llegué a entender que en el momento más duro del asedio a la ciudad de Kobane, había más mujeres combatientes que hombres. Creo que, si creo recordar, eran como 400 hombres y 600 mujeres. O sea que eran mayoría incluso. Y sí, sí que había un poco ese efecto, ¿no? Decían que los combatientes del ISIS, pues que tenían el miedo a morir a manos de una mujer, porque entonces no irían ¿no? a ese paraíso y todo, bueno, a ese paraíso con las vírgenes y toda esa historia que, ¿no? que creían.
1: Y con todos estos combates, ¿cuál fue llegaste a pasar miedo? ¿Cuál fue tu peor momento? Estamos hablando de Kobane, ¿no? De, bueno, pues ciudades que quedaron completamente arrasadas por todo el compuesto que había allí, tanto de bombarderos, bueno, pues del régimen de Al-Assad, apoyados por Rusia, como también del Estado Islámico. Turquía también a veces azotaba Siria. ¿Sentiste alguna vez miedo?
0: Los momentos de miedo en realidad fueron más bien, en mi caso, fueron más bien al principio, el inicio, ¿no? La llegada allí, lo que te decía, que es un ambiente totalmente nuevo, entonces todo era, pues no sé, la adaptación, para mí al principio, eso fue, los primeros días fue un poco más complicada porque no estaba uno acostumbrado a ese tipo de situación, a los ruidos intensos, el polvo, el humo, ¿no? Y incluso los bombardeos, ¿no? de los aliados, pues también que hacen muchísimo ruido y mucho. Y las bombas, bueno, no iban contra nosotros, pero caían muy cerca, ¿no? Después uno, no sé, uno se va, una vez que pasa ese shock inicial, se va acostumbrando y como te he dicho, los kurdos son gente, pues eso, aparte de muy amables, siempre tienen mucha estima que la gente internacional vaya y ayudar. Y un poco como que, bueno, si los escuchas bien y tal, pues siempre van a intentar protegerte lo máximo posible dentro de lo posible, ¿no? De la situación. Sí, es cierto que hubo un montón de internacionales que han perdido la vida allí. Incluso gente que estuvo muy poco tiempo y bueno, por circunstancias, bueno, pues acabaron esos muertos al poco de llegar. Pero sí, lo que vi también es mucha mucha intención de parte de los kurdos no sé, de cuidar, proteger a todo el mundo en general, pero a los internacionales en particular, ¿no? Para ellos era muy intenso cada vez que había un internacional que muerto. Yo recuerdo incluso el primero internacional muerto, que creo que fue un australiano, estando yo allí, y se veía en todo el mundo, en los kurdos, como por 2 días, con mucha tristeza. Y era por el tema este de que había sido el primer internacional que había ido a ayudar, ¿no? Y que se había muerto, ¿no? No
1: Había.
0: sé si he contestado a tu pregunta, ¿no?
1: Sí. Había muchos españoles allí también contigo y os daban algún tipo de entrenamiento a nivel armamentístico, bueno, pues preparados sobre todo, intuyo que para combates urbanos, ¿no? Como estamos viendo ahora en las imágenes.
0: Sí, bueno, yo españoles no conocía allí, pero sí que había algún internacional más.

0: Había, en Kobani no éramos muchos los internacionales, pero en otras zonas del norte de Siria sí que había otros, incluso españoles, creo. Sí, vamos a ver, allí al entrar, claro, te dan, sí, te dan una formación dentro de lo posible. Sí, bueno, pues sí, una formación militar. Es cierto que una vez terminada la formación militar, allí un poco puedes escoger en dónde quieres participar, ¿no? O sea, cómo quieres participar como internacional, si quieres seguir en esa actividad militar o si quieres hacer algún trabajo civil o de, ¿no? O sea, una cosa que ya no sea en las líneas del frente, pero sino pues con la población civil o con las organizaciones sociales o lo que sea. Si bien es cierto que en ese momento que yo había entrado, claro, estaba el ISIS aún en la ciudad, entonces la posibilidad que tenías era primero pues hacer esa formación, ¿no? Ya por seguridad y por todo, sí.
1: Y luego con todos estos combates, ¿no? Y experiencias, tú decides volver a nuestro país. ¿Qué te llevas de Siria? Porque intuyo que a lo mejor algunos momentos, ¿no? Sobre todo cuando estás empuñando un arma, no los olvidarás jamás, ¿no?
0: Pues me llevé muchas cosas, la verdad. No sé, tengo memorias muy vívidas de allí, pero no solo de esos momentos de acción, ¿no? Simplemente de los encuentros con diversidad de gente que te vas encontrando en un momento. Claro, yo no sé, es como una cosa es estudiar la historia, ¿no? Y otra cosa es como estar en ese momento histórico. Entonces, sí, tengo muchas cosas grabadas, pues eso, de conversaciones y de momentos y muchas cosas. Yo lo que me llevo así más de la experiencia es como en medio de una situación de guerra y tan dura como esa, con un enemigo tan, no sé cómo llamarle, no poderoso, pero tan salvaje en el mal sentido de la palabra, ¿no? O sea,
1: Inhumano.
0: con tan poca ética, ¿no? Inhumano, tan inhumano, sí. Pues como en una situación así, pues la gente tiene la capacidad de construir sociedades pues justas y plurales, ¿no? De eso, donde la diversidad es una ventaja y una fortaleza, ¿no? Entonces no se niega la existencia de otras minorías, otras religiones, otras visiones, ¿no? Y como la ética es algo que se vive al día a día y de la que se habla, ¿sabes? De la que se habla y se la cooperación, los valores democráticos, participativos. O sea, este tipo de cosas, el asamblearismo, la toma de decisiones conjuntas, en consenso, es algo que se vivía en el día a día. Además, se vivía en todos los niveles, o sea, especialmente en el nivel militar. Claro, hay que tener en cuenta que es un ejército muy especial y único, porque sería un ejército que casi no tiene grados. Evidentemente tienes gente a tu cargo, ¿no? Que le llaman comandantes, pero allí cualquiera que tenga un cargo ya es un comandante, ¿no? Pero todos son sujetos de crítica. O sea, un comandante puede tomar decisiones, un soldado raso puede criticarlo y esa crítica, por solo el hecho de hacerla, ya tiene que ir a una instancia superior, ¿no? Entonces es un sistema, claro, pues muy participativo y al mismo tiempo muy reactivo, ¿sabes? Que se adapta mucho con técnicas muy, muy móviles. O sea, que no es un retraso esa aparente falta de jerarquía, ¿no? Sino al contrario, ¿no? Es como un añadido a ellos. Claro, estamos hablando de que ahora mismo las SDF, cuando yo fui eran muchos menos, pero ahora creo que en total con las fuerzas militares, policiales y especiales y tal, estamos hablando de 240.000 miembros de un ejército gestionado por la propia gente, ¿no? No por un Estado. Entonces, es cuanto menos interesante, ¿no?
1: Y no.
0: Y no sé, también me llevo el tema de algo que puedo, no sé, enlazar un poco con lo que vivimos aquí. La gestión de la polarización, ¿no? O sea, como ellos consiguen construir un sistema integrador donde hay distintas cosmovisiones que se que se juntan, ¿no? Y que están juntos, pues, en ese contrato social, en ese federalismo, pero ahí caben visiones que a veces diríamos opuestas, incluso, ¿no? Siempre que respeten ese marco legal. Entonces es como una sociedad que a menos polarización. Claro.
1: Y ya para terminar,
0: Eso es lo que no sé.
1: sí, decía que ya para terminar, bueno, no sé si tienes todavía
0: Sí.
1: contacto con alguien allí, o bueno, si os llamáis, chateáis, o bueno, o en fin, preguntas un poco por la situación, ¿no? Porque desde luego todas las portadas de la prensa internacional fueron a finales del pasado año a Siria, ese cambio de régimen, y ahora vemos que casi es de Guatemala a Guatepeor. Al menos los primeros meses fueron bastante convulsos, con matanzas de minorías. Ahora también los kurdos han levantado la mesa de negociación con el nuevo régimen de Damasco tras la huida, ¿no? A Rusia del clan de los Al-Assad, y tenemos, bueno, pues a un ex miembro de Al-Qaeda dirigiendo un país. Primero, ¿cómo lo ves tú? Y si mantienes contacto todavía con la gente de allí, con los kurdos, ¿cómo lo ven?
0: Sí, bueno, primero como lo veo yo, sí es cierto, lo que dices es totalmente cierto, ¿no? Sí que hubo ahí, yo tuve ahí una especie de halo de esperanza cuando esta gente entró. Parecía que este hombre, a pesar de haber sido de Al-Qaeda, cuando él entró, cuando entraron la primera semana, hizo unas declaraciones también de una Siria federal y respecto a las minorías, pero eso era un papel que no se quedó en nada, ¿no? Entonces, bueno, ahí yo el segundo lo veo yo, ahí tenemos el choque entre dos modelos opuestos y uno que es el continuista de incluso de Assad, ¿no? Que esta gente que en teoría viene de derrocar a Assad, vienen un poco con lo mismo, pero como tú dices, casi peor, ¿no? Entonces es un modelo centralista de gobierno que niega la diversidad cultural y cultural, religiosa y lingüística de Siria, ¿no? El Oriente Medio en general es un crisol de culturas, ¿no? Muchas veces de Occidente los imaginamos todos como, bueno, musulmanes o no sé, o árabes, tal, ¿no? Incluso Siria, ¿no? Era la República Árabe Siria, el nombre, ¿no? Pero allí convive un montón de gente, ¿no? Hay cristianos, hay siríes, hay asirios, hay siriacos, hay kurdos, árabes, cristianos, musulmanes, ¿no? Entonces, bueno, tenemos de un lado el modelo centralista de Al-Dulani, ¿no? Que niega un poco la diversidad cultural y quieren dirigir todo, pues eso, un gobierno central, un poco como Assad, que practica la tortura, asesinatos extrajudiciales, ya sin juicio, sin nada, sino, bueno, con un montón de gente que incluso era del Estado Islámico, ¿no? Incluso en los vídeos que se publican, si te fijas un poco, puedes ver los parches del Estado Islámico, los mismos milicianos. Y por otro lado, pues tenemos el modelo ya no solo kurdo, sino de sus aliados, ¿no? Porque ahora, por ejemplo, las fuerzas militares, las SDF, las Fuerzas Democráticas Sirias, la mayoría son árabes, ¿no? Entonces, los kurdos en esas fuerzas igual son, no sé, quizás un 30% o algo así. El resto, pues, hay muchos árabes y luego de otras etnias, ¿no? Y proponen, pues eso, un modelo confederalista democrático, que es como le llaman, pues basado en la autonomía local, el poder descentralizado, participación directa de estas distintas comunidades y representación de cada una, y también basado en la igualdad de género. Entonces, pues tenemos esa situación. No está fácil ni para un lado ni para otro. El gobierno central no lo tiene fácil, yo creo, para conseguir implementar su agenda en toda Siria, porque las fuerzas kurdas y árabes, ¿no? Las confederalistas, tienen también mucha fuerza, están bastante igualados en números de efectivos. Entonces, una guerra directa sería complicada. Por eso lo que están haciendo el gobierno central, yo creo, es ir minoría por minoría, ¿no? Por el más débil primero uno, otro, siempre con la imagen de que en el futuro pues van a ir a contra los kurdos, ¿no? y no está nada claro. Es una pena que las potencias occidentales se alinearan directamente con esta nueva fuerza, con HTS, ¿no? Es como tú bien dices, era un líder de Al-Qaeda, además buscado por Estados Unidos, con una recompensa sobre su cabeza y todo, y acabó dándose la mano con Trump. Claro, yo, eso es mi opinión personal, es que a las fuerzas internacionales siempre les interesa más un actor de un, digamos, prototípico estado centralizado donde tienen una figura, ¿no? Que él es el líder y tal. Entonces ahí es mucho más fácil controlarlo o manipularlo que una sociedad pues, más avanzada, más democrática y donde
1: Claro.
0: la gente tenga más poder de decisión, ¿no? Es como algo, claro, además que incluso desde la esfera de Estados Unidos, Trump tampoco es un federalista, entonces sí que es cierto que Estados Unidos tiene una tradición federalista antigua, ¿no? Pero bueno, ahora quedó eso un poco de lado.
1: Ya.
0: Y bueno, así sí, las cosas están complicadas. Y luego sobre la pregunta, si mantengo contacto y tal, la verdad es que poco. Yo tengo contacto con lo que está pasando allí, pero contactos directos, si te soy sincero, poco. Son difíciles mantenerlos en el tiempo, la gente se mueve, cambia, hay gente que desaparece, ¿no? Y sí, es complicado mantener A ver, sí que tengo alguna gente que tiene más contacto allí, pero no como cuando los primeros meses después de haber salido de allí. Ahora sí que es cierto que sigo la actualidad día a día casi.
1: Pues muchas gracias por este rato, sobre todo por traernos, ¿no?, la situación de Siria, sobre todo tus vivencias allí como combatiente con los kurdos, una pieza pues primordial, clave en todo el puzzle sirio y también de Oriente Próximo. Muchísimas gracias por estar aquí.
0: No, muchas gracias a vosotros y nada, pues encantado y hasta otra.
1: Y bueno, también seguiremos con este programa de Detrás de, después de la publicidad. Nos vemos.

0: Pues ya estamos de vuelta, acabamos de ver la realidad de lo que pasa en Siria y todos los cambios que ha vivido el país. Y ahora vamos a ampliar un poquito más el mapa, nos vamos a ir muy lejos porque vamos a analizar a su vecino Israel y todo lo que pasa alrededor de ese estado y de la zona. Y contamos con la participación de dos invitados muy especiales, Marta González, experta en Oriente Próximo y analista internacional. ¿Qué tal?
1: Gracias por este encuentro, un placer.
0: Y Juan Carlos Pastor, profesor en la Universidad Complutense de Madrid y experto en Irán. Bienvenido.
2: Muchas gracias, encantado.
0: Bueno, Israel desde el 7 de octubre ha realizado una serie de movimientos, antes también, con todos los acuerdos de Abraham y todos esos lazos que estaba teniendo Estados Unidos en la región, pero hay un punto de inflexión que son esos atentados que comete Hamas en suelo israelí y la respuesta de Netanyahu. ¿Qué ha cambiado en todo este mapa? O sea, ¿cómo veis los movimientos diplomáticos? Porque hay como píldoras bastante curiosas de, por ejemplo, los acuerdos que iba a cerrar Irán y Arabia Saudí, toda la normalización de los estados árabes con Israel, y de pronto llega esto y se recompone el tablero, ¿no?
1: Ha cambiado absolutamente todo. El 7 de octubre ha reconstruido la estrategia ya ha reconstituido también la estrategia israelí, el concepto de estrategia israelí, que hasta este momento era disuasiva, no era ofensiva, estaba esperando era reactiva, y a partir del 7 de octubre es ofensiva. Para entender todos los cambios estructurales, geopolíticos en Oriente Medio y cuál ha sido la reacción de Israel, hay que entender también ¿cuál es su concepto de seguridad? El concepto estratégico de seguridad de Israel pasa por dos elementos fundamentales, que es garantizar la seguridad y el carácter democrático y la prosperidad del Estado judío. Y eso lo hace a través de una serie de

0: sienten miedo de un Irán asertivo en la región y el programa nuclear y balístico que Irán despliega en la región, que sienten miedo también por todos los movimientos islamistas de la región. Y podríamos estar hablando de Arabia Saudí, de los estados del Golfo, y eso explica también todas esas esos acuerdos que mencionabas, de los acuerdos de Abraham previos. Luego tiene también otra pata, otro elemento, y es fortalecer sobre todo las capacidades militares de Israel para dejar claro a la región que tiene un carácter disuasivo, pero si hay un incidente como el 7 de octubre que pone en riesgo la existencia de Israel, va a reaccionar. Y es lo que ha pasado a partir del 7 de octubre. Tiene otra pata, tiene otro elemento, que es garantizar también el carácter y las posibilidades tecnológicas del país. Por eso hemos estado hablando todo este tiempo de una nación startup nation, etcétera. Y luego, por último, yo que me parece importante es garantizar la estabilidad interna y también acometer todos esos proyectos de deslegitimación externa. Las campañas de desinformación, de deslegitimación en Naciones Unidas, en otros organismos, etcétera. Todo esto se quiebra el 7 de octubre y el 7 de octubre se tiene que reinventar. Y a partir de ese momento podemos empezar el debate de qué es lo que ha pasado, pero falla la seguridad, falla la estrategia, falla la estabilidad interna del país. Y viene todo este cataclismo geopolítico que estamos viviendo en este momento.
1: Bien, pues sí, la verdad que el 7 de octubre fue un antes y un después en la región, ¿no? Y creo que aquí es interesante también analizar pues un poco cuál ha sido la deriva histórica que han tenido, por ejemplo, los países árabes, ¿no?, hacia su postura con Israel. Hemos visto que históricamente, pues incluso desde el mismo nacimiento del Estado de Israel, impusieron un boicot, impusieron sanciones contra el Estado de Israel, hasta el punto de que, por ejemplo, en el canal de Suez, Egipto prohibió en muchas ocasiones el paso a barcos israelíes. Y yo creo que, digamos, el de mayor impacto fue la crisis del petróleo, ¿no?, que fue a raíz de la guerra del Yom Kippur. Y también es verdad que estos boicots, estas posturas, digamos, más hostiles hacia Israel, pues empezaron a decaer, sobre todo con el final de la Guerra Fría y con la llegada, ¿no?, de los acuerdos de Oslo y esos planes de paz para Palestina, ¿no? También es interesante recordar que hoy en día 15 de los 22 miembros de la Liga Árabe no reconocen al Estado de Israel, entre otras cosas, ¿no?, a los que se suman, por ejemplo, países de la Organización de la Cooperación Islámica, entre los más importantes, ¿no?, puede ser Irán, precisamente, pero también Pakistán, y el caso más interesante, que a veces se olvida, que es Indonesia, ¿no?, que es uno de los países con mayor población musulmana del mundo, ¿no? Pero si eso lo traemos a datos de ahora mismo reales, hasta 2024 solamente Líbano, Siria e Irán aplicaban un boicot estricto sobre las importaciones y exportaciones a Israel, lo cual también no deja de ser curioso porque, como sabemos, son los países que han sido recientemente atacados por el propio Tel Aviv, ¿no? Pero aquí también es importante decir que en muchas ocasiones en las sociedades árabes, lo que es la propia sociedad árabe y la propia política de los estados árabes difieren bastante, ¿no? Y de hecho, si vamos a datos demográficos y sociológicos, ahí en el último Arab Opinion Center, pues arroja que el 92% de los encuestados de todos los países árabes se sitúan al lado de la causa palestina, ¿no? Y también es interesante, ¿no?, mirar que países como Arabia Saudí, que quizás eran, digamos, el país que más a favor estaba de la normalización con Israel, el reconocimiento del Estado de Israel, ha pasado del 38% de la población que estaba en contra del reconocimiento del Estado de Israel, en este caso, a casi el 70%, ¿no? Y entonces es evidente que algo ha cambiado en las últimas acciones del gobierno de Netanyahu, de esa ofensiva sobre Gaza, y está claro que la postura de los países árabes está cambiando, incluso están percibiendo de alguna manera Israel como un elemento desestabilizador, ¿no? Y quiero que igual también aquí para el debate es interesante ver las posturas de la propia Qatar, que hasta ahora había mantenido, ¿no?, posturas conciliadoras con Israel y posturas a favor de la negociación, y de la propia Turquía, que hemos visto cómo el propio Erdogan se ha postulado, ¿no?, como el líder del mundo musulmán, entre otras cosas, ayer, ¿no?, en el seno de la ONU.
2: Sí, es cierto, porque hay muchos países, ¿no?, árabes que mantienen todavía relaciones con Israel, es decir, los acuerdos de Abraham

0: cómo lo veis, si están rotos, si están en coma inducido, pero ningún país ha roto relaciones, o sea, de los firmantes, ¿no? Aquel 2017 creo que fue, ¿no? No recuerdo, en la Casa Blanca. El único cierto es verdad que ha elevado más el tono en la región, aparte de Irán, ha sido Turquía. O sea, me refiero de los que no han sido bombardeados también, claro, lógicamente. Pero el resto de países árabes, o sea, Marruecos, Egipto, Qatar, pese a recibir, o sea, siguen bien con Israel, ¿no? Es curioso eso.
1: Bueno, yo creo que hay que diferenciar mucho entre lo que se dice en público y lo que se hace en privado. Efectivamente, el proceso de reconocimiento de Israel en la región o de normalización de Israel en la región ha tenido varias etapas. La primera tiene que ver con el cataclismo que supone la guerra de Yom Kippur de 1973. A partir de ese momento, los países suníes del Golfo empiezan a percibir que a Israel no se le puede vencer desde el punto de vista militar y empiezan a entender que Israel puede ser un actor pragmático y que además tiene para aportar cosas interesantes al desarrollo de esos países. Y desde el punto de vista por debajo de sus sociedades, de sus élites, empiezan a entablar una serie de acuerdos en materia de defensa, en materia de desarrollo, que luego se van a ir incrementando y van a ser la base de los futuros acuerdos de Abraham. ¿Por qué? ¿Y por qué es fácil o más fácil que los países del Golfo, como Arabia Saudí, como Emiratos, como Kuwait, que no está en la lista, pero que es próximo también, o como Bahrein, luego después Marruecos, etcétera, se van a unir? Pues porque hay un cambio generacional en esos países y se están alejando esos países también, se están empezando a modernizar de una manera muy lenta para los ojos occidentales, pero se están modernizando y empiezan a entender que la causa palestina no es una causa que va con ellos directamente, aunque en los foros oficiales tienen que ser los adalides de la causa palestina, porque es la que de alguna manera une los mimbres de todo el mundo árabe musulmán. A diferencia, están otros países como Líbano, como Siria, como Jordania, como Egipto, que Egipto y Jordania tienen relaciones diplomáticas desde las élites, pero no penetra en las sociedades, no penetra. Y luego está Líbano y Siria, que no las tienen, pero que son países, en cierto modo, menos hostiles, como has mencionado, pero que son paraguas también de Hezbollah y del brazo de Hezbollah de Irán en la región. Por lo tanto, utilizan están en contra de Israel o toda su diplomacia y acción militar contra Israel la llevan a cabo a través de proxies de Hezbollah en el Líbano y en Siria y de otras milicias en Irak y en esos países. Por lo tanto, hay un cambio de paradigma, pero por otro lado se ve que la región tiene ganas de prosperar y de cambiar ese estigma que hasta los acuerdos de Abraham parecía que la causa palestina era la que era el pegamento de todo el mundo árabe. Hoy es una causa que a pesar, creo, me da la impresión de que a pesar de toda la presión diplomática, de toda la presión que hay para favorecer la existencia de un Estado palestino, etc., la causa palestina hoy no está tan ganada como la autoridad palestina pretende, como Hamas pretende. Es una causa que está perdida en Israel y olvidada en Israel, y desde luego creo que los países del Golfo, los principales países del Golfo, incluida Siria, incluido Líbano, no van a pelear mucho.
2: Pues sí, estoy de acuerdo en que ha habido un cambio de paradigma, sobre todo a partir del 7 de octubre, y también es interesante aquí un poco cómo jugaba, como has mencionado, el hecho de que los países árabes tienen una política de cara al público, pero luego a la interna, evidentemente,

0: estaban bastante cómodos con ese enfrentamiento, por ejemplo, entre Israel e Irán, ¿no? Evidentemente, Irán ha sido quizás el país desestabilizador por excelencia en la región de Oriente Medio en los últimos 10-15 años, y a estos países árabes, sobre todo como, por ejemplo, Emiratos Árabes o la propia Arabia Saudí, digamos que le convenía de alguna manera acercarse a Israel, normalizar las relaciones, sobre todo para, entre otras cosas, ¿no?, en materia militar y en materia de acuerdos, precisamente contra Irán como enemigo regional, ¿no? Y aquí creo que es importante a lo mejor lanzar un poco una pregunta de si el hecho de que Irán o el hecho de que Israel haya destruido, porque en efectos reales ha destruido el entramado miliciano iraní en la región, ha provocado de alguna manera ese cambio de paradigma, ¿no? Es decir, ahora Irán se sigue percibiendo como una amenaza en la región. Es cierto que ahora lo único que le queda a Irán, digamos, para presionar es ese programa nuclear que Israel hace poco también atacó y, bueno, y Estados Unidos, ¿no?, atacó y bombardeó las centrales nucleares. Y de alguna manera yo opino y creo que, digamos, el punto de no retorno que ha habido ha sido ese ataque sobre Qatar por parte de Israel, ¿no?, a la, bueno, a los negociadores de Hamas, que de alguna manera, y lo vimos ayer en Naciones Unidas, ha impulsado a que Qatar y la propia Turquía, como mencionaba anteriormente, sean los adalides de la causa palestina en la región, que es cierto que, como mencionabas, era una causa que estaba un poco en decadencia, sobre todo porque las nuevas generaciones no se sentían tan ligadas al dolor y a la causa palestina como las generaciones que sí que vivieron esas guerras de los 60 y de los 70, ¿no? Y de nuevo, pues me gustaría poner el foco en el caso de Turquía, porque ha sido especialmente relevante, ¿no?, como la caída de Irán como potencia emergente en la región ha permitido que Turquía sea, digamos, el poder militar más grande que ahora mismo hay en la región de Oriente Medio. Y es evidente que eso puede suponer un problema también para la propia Israel. Es cierto que, por ejemplo, Israel tiene diferencias notables sobre la cuestión siria con Israel. Y bueno, Erdogan ha llegado a decir que incluso que veía Hamas, ¿no?, como un movimiento de resistencia y no como un grupo terrorista. Entonces creo que en un futuro estaremos hablando de un conflicto, esperemos que sea diplomático y no sea militar, entre Turquía e Israel.
1: Pues lo veremos, a ver si es un conflicto. Es verdad que a nivel diplomático eso es lo que, bueno, ha cortado relaciones económicas y diplomáticas con Israel. O sea que Erdogan, también por beneficio quizás suyo propio del país, ha enarbolado esa bandera. Vamos a seguir debatiendo sobre Oriente Próximo, sobre esta región, después de la publicidad.

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0: Pues ya estamos de vuelta en este Tras de Oriente Próximo. Vamos a seguir analizando la región y antes de pasar a Irán, a ese país tan grande y tan interesante, vamos a analizar también un poquito la cuestión que hemos dicho antes, que es Qatar, porque a mí personalmente me parece bastante curioso. Es decir, acuerdos de Abraham, siempre se ha mostrado junto con Egipto, ¿no?, como sede, como base para las negociaciones entre Israel y Hamas. De la noche a la mañana recibe un bombardeo de Israel contra los negociadores de Hamas, causa varias víctimas. También hay un policía qatarí que fallece en ese ataque. Sigue sin cortar las relaciones, sigue sin cortar con esos acuerdos de Abraham. Eleva un poco el tono, llama con una especie de paliza, por así decirlo, regional contra Israel, que al final queda en nada. Pero ha sido Qatar un aliado de Israel bastante interesante, ¿no? Porque hay que recordar también unas declaraciones de Benjamín Netanyahu desde hace un par de meses, que decía, oye, es que el Mossad permitía que Qatar le pasase dinero a Hamas. Es decir, las colaboraciones entre Doha y Tel Aviv por medio del servicio de inteligencia eran bastante fluidas y normales, ¿no?
1: Bueno, Qatar no es un miembro, un actor miembro de los acuerdos de Abraham. No ha firmado porque no tiene reconocimiento diplomático con Israel. La relación de Qatar con Israel es compleja. No son enemigos, no son competidores, pero es muy compleja. En un determinado momento, Israel, los diferentes gobiernos de Israel, no solamente el de Bibi Netanyahu, decidieron, una vez que Gaza estaba prácticamente estabilizada, que no había control israelí en Gaza porque se habían retirado, que había un gobierno que funcionaba más o menos, que era un protoestado terrorista, yihadista, islamista, como le queramos llamar, pero tenía gobierno civil, tenía gobierno militar, tenía asistencia, etc. En un determinado momento, Israel entiende que es mucho más favorable que un tercer Estado, que además tiene conexiones ideológicas y religiosas por medio de la hermandad musulmana, los dos son miembros de la hermandad musulmana, pueden llegar a acuerdos de colaboración a través de Qatar para financiar no a Qatar, no a Hamas, no a la infraestructura terrorista de Hamas, sino para permitir que toda la infraestructura sanitaria, educativa, etcétera, que recibe Hamas vía terceros países, lo puede gestionar a través de Qatar, que es un país que tiene unas relaciones especiales en la región y que se vale de un soft power que es muy cuestionable también a nivel internacional, el tema de la propaganda de Al Jazeera, la financiación de los fondos, etc. Y en ese sentido, el hecho de que sea Qatar el que da entrega el dinero mensual para que Hamas, que no reconoce a la Autoridad Nacional Palestina, gestione los fondos dedicados, se supone, a actividades civiles, bueno, parece que está ahí contenido, hasta el punto de que hay 20.000 gazatíes que pasan diariamente a las zonas del sur de Israel a trabajar, como los trabajadores palestinos de la zona de Cisjordania, con contrato de trabajo, con células. Israel baja la guardia, Israel piensa que jamás se ha convertido en un actor aburguesado, en el sentido de que no está decidido y ha renunciado a la parte ideológica de querer exterminar al pueblo de Israel, a poner en práctica la Carta Magna de Hamas que llama a la eliminación, que es todo retórica. Y en ese momento es cuando surge, salta el 7 de octubre. ¿Cuál es la actitud de Qatar en este sentido? Es una actitud ambigua, porque por un lado hace de mediador, pero por otro lado tiene a los líderes, al liderazgo político de Qatar, de Hamas en Qatar. Hasta el bombardeo de Qatar, Israel se mantiene neutral, digamos, respecto de Qatar. Dice, bueno, vamos a tocar a los líderes de Hamas en Líbano, en Siria, en Irán, donde sea, pero vamos a dejar Qatar libre, hasta que en un determinado momento hay un hartazgo o un cansancio estratégico, vamos a llamarlo de esa manera, las negociaciones respecto de la devolución de los rehenes están paralizadas, Qatar no tiene ningún interés en presionar a Hamas, y Israel hace acopio de un segundo elemento de su estrategia, que es: vamos a dejar claro allí donde esté nuestro enemigo que podemos llegar a él con facilidad. Y se acaba ese estatus de neutralidad que hasta ese momento Israel y Qatar tenían, ese pacto de caballeros. Y con este bombardeo les deja claro que el 7 de octubre es un momento que no se va a volver a repetir.
0: Es bastante curioso porque, o sea, con lo que me refería antes de Qatar y los acuerdos de Abraham, cierto, lo no firmante. O sea,
1: no está.
0: Claro, no está. O sea, con lo que me refiero a la foto. O sea, que estaba en la Casa Blanca, la. Sí, o sea, estaba la bandera de Qatar, estaba
1: no,
0: allí entre.
1: No. ¿Cuando la firma de los acuerdos de Abraham?
0: Sí, o sea, estaba Bahrein, Emiratos.
1: No, estaba Emiratos Árabes Unidos, sí, Bahrein Sudán y Marruecos.
0: No, o sea, bueno, en uno de ellos estaba Qatar, o sea, con Netanyahu y demás. Una de las firmas con la bandera, y eso me refiero, que siempre ha estado un poco del lado de las negociaciones para la normalización con Israel. O sea, es una de las fotos que había en la Casa Blanca. A lo que yo me refería era que también uno de esos, o sea, el ataque, ¿no?, el 7 de octubre, para muchos hay una opinión polémica, no sé llamarlo conspiranoica, pero es el uso que le da también Netanyahu. Es decir, a muchos les cuesta pensar que jamás realizase ese ataque. Dimitió, si no fue el líder de la inteligencia israelí, muchos meses más tarde, lógicamente por no saltar del barco al primer cañonazo, pero para muchos les cuesta que Israel no supiese nada de gente que estaba saltando en parapente, que estaba reventando una de las vallas más fortificadas, caras y vigiladas del mundo, y el muro también. Y bueno, luego también a lo que me refiero yo con conspiranoico es el uso partidista que muchos señalan a Netanyahu, que le da, bueno, pues con los juicios y con todo eso que lleva encima, ¿no?
2: Sí, bueno, yo de las teorías conspiranoicas no estoy muy favorable, pero sí que es cierto que lo que es indudable es que Israel bajó la guardia en algún momento, y eso pues derivó en lo que vimos del 7 de octubre, ¿no? Que a Israel le conviene que jamás estuviera más o menos vivo en la franja de Gaza, eso creo que se puede discutir, se puede debatir, creo que también es un elemento útil para la política exterior israelí, para poder intervenir o no en Gaza cuando se considere desde Tel Aviv, pero sí que es cierto, ¿no?, que de alguna manera se ha utilizado pues esa retórica para, entre otras cosas, seguir justificando, ¿no?, esa guerra sistemática contra Gaza, cuando hemos visto, por ejemplo, cómo Israel puede matar a cualquier miembro de Hezbollah o de Hamas con un dron en un ataque súper selectivo que solo mata a dos o tres personas, y en cambio con Hamas no ha podido acabar, ¿no? Es verdad que luego está todo el tema de los túneles, todo el tema del entramado que tendrá Hamas alrededor de Gaza, pero quiero decir, hay 80% de bajas civiles, ¿no?, más o menos. Y en este sentido creo que aquí está la gran parte de la problemática que tiene Israel acerca de Gaza. Y simplemente como dato, yo creo que el caso de Qatar, que mencionaba antes, creo que es interesante como punto de no retorno lo que dijo ayer el jeque Al-Thani, ¿no?, en la sede de Naciones Unidas, que entre otras cosas dijo, y esto lo cito textualmente: Israel es enemigo de sus vecinos y está involucrado en un genocidio, y su líder se enorgullece de impedir el establecimiento del Estado palestino y de impedir la paz. Yo opino firmemente que esto es un punto de no retorno, sobre todo para las relaciones con Qatar e Israel, que como digo, pues estaban en un cierto stand-by, quizás por conveniencia tanto de Israel como de Qatar. Y siempre se ha dicho, ¿no?, que esto también lo menciono muchas veces, que Irán era el principal aliado de Hamas en Oriente Medio, cuando realmente Qatar incluso pagaba a los funcionarios, ¿no?, en la franja de Gaza. Y eso, digamos que esa propaganda que ha tenido Qatar ha sabido apagar esas voces, ¿no?
0: Vamos a ir con Irán, que es yo creo que el actor también principal que no hemos tocado hasta el momento. Comentabas, ¿no?, Juan Carlos, esas declaraciones ayer en la Asamblea General de las Naciones Unidas. Irán ahora mismo ¿en qué estado se encuentra? Es decir, ha recibido un ataque, bueno, ha recibido ataques de Israel, recibió un ataque clave o brutal de Estados Unidos contra su, bueno, pues tecnología nuclear, y ahora mismo todos esos proxies que tenía en la región están, o sea, Hezbollah, como has comentado, ni está ni se le espera, los hutíes de Yemen algún que otro bombardeo hacen residual, pero luego les llueve allí en la capital y no tienen paraguas, por así decirlo, y jamás, bueno, es la única jugada, ¿no?, o partida que le queda básicamente por los rehenes, porque el resto...
2: Efectivamente. Sí, no, lo que es indudable es que Irán ha sufrido muchísimo, ¿no?, con la destrucción de ese entramado miliciano y sobre todo de la caída de lo que se llamaba el eje de la resistencia en todo Oriente Medio. Y es que también es cierto que llevamos casi una década hablando de esto, ¿no?, del eje de la resistencia, de la desestabilización de Irán en Oriente Medio, y por primera vez vemos un Irán que se ha vuelto para sí misma. Sobre todo es interesante, ¿no?, porque la revolución islámica en sí misma, en su nacimiento, es una revolución que busca la exportación a otros países, que es inminentemente internacionalista. La propia construcción del Velayat el Faqih, es decir, el líder supremo, como líder de las masas oprimidas en todo Oriente Medio. Y ahora, pues bueno, es evidente que Teherán ha sabido explotar enormemente todas esas diferencias sectarias que hay en la región de Oriente Medio, entre suníes, chiitas, y quizás no es siquiera a nivel religioso, sino también político. Y también lo que ha sabido hacer muy bien es llenar huecos o llenar vacíos que dejaron las primaveras árabes por toda la región de Oriente Medio, en el caso de Líbano, en el caso de Siria, en el caso de Irak en menor medida, pero porque ya estaba de antes, ¿no? Y por primera vez vemos cómo Irán se vuelve a sí misma. Y también es interesante decir que ese eje de la resistencia muchas veces quizás sobrepasaba las capacidades que tenía Irán, unas capacidades financieras bastante limitadas. Ya sabemos que Irán lleva con sanciones económicas muchísimos años y no tiene ese músculo, y llegaba un momento en el que alguien tirase la ficha y iba a caer todo el juego de Irán en la región, y lo vimos, por ejemplo, con la caída de Bashar al-Assad, ¿no?, como el eje de la resistencia se desconectó y prácticamente hoy ya no tiene relevancia. Y básicamente lo que estamos viendo es un Irán vuelto hacia adentro, unas jerarquías tanto políticas como religiosas que se están dando cuenta de que hay que empezar a construir un nuevo relato nacional. Y personalmente creo que el tiempo de ese Irán muchísimo más islámico, muchísimo más religioso, va a dar paso a un Irán más nacionalista y con una mayor presencia, sobre todo de la Guardia Revolucionaria en la toma de decisiones y del ejército iraní en la toma de decisiones. Y lo veremos, ¿no? Cuando fallezca el líder supremo, veremos si el sucesor va a tener relevancia política o va a ser al final, pues digamos, un apoyo a esta Guardia Revolucionaria y a este ejército iraní.
0: ¿Y a poco le queda? Porque ya tiene bastante...
2: Sí, está mayor, sí.
0: Está mayor, yo creo. Junto con Raúl Castro son de los líderes internacionales que más aguantan el poder.
1: Estoy de acuerdo con él, porque además una de las prioridades de Israel a partir del 7 de octubre sobre todo ha sido debilitar a Irán y todo el eje chií, y estamos viendo cómo el eje chiita está dando paso a un eje sunita que es igualmente radical. Tampoco es tan amable. La única diferencia es que desde el punto de vista de la estabilidad para Israel es un eje un poco más amable, porque no busca de momento la destrucción del Estado de Israel. Veremos hasta qué punto las diferencias con Turquía no terminan en un conflicto armado, o las diferencias entre Turquía y los kurdos, o entre la parte sunita más ligada a los elementos de Al-Qaeda o el antiguo al-Nusra del régimen sirio, no tiene enfrentamientos todavía mayores con los alawitas, con los drusos, etcétera, porque hay un problema importante en Siria y de unificar bajo una misma ciudadanía grupos sectarios religiosos que siguen liderazgos no unificados, y el presidente al-Sahra todavía no tiene el control de todo el país ni de todo el territorio. Por lo tanto, Siria, vamos a ver cómo evoluciona, pero sí veo que Irán está fuertemente debilitado. Puede transicionar hacia un modelo de militar, de dictadura militar guiada por la Guardia Revolucionaria. La pregunta es si se va a apaciguar y si se va a querer controlar la parte de nuclear con un acuerdo nuclear distinto, modernizado, que no tenga unas necesidades de amplificación en la región y que no ponga en riesgo también la carrera de armamentos, porque si Irán no baja la tensión en ese sentido, el siguiente en querer entrar en la carrera nuclear va a ser Emiratos, va a ser Arabia Saudí, va a ser incluso Egipto. Por lo tanto, ahí vamos a ver cómo las grandes potencias, Estados Unidos en la región, pero también Rusia, aunque tiene poco peso, pero también Rusia y también China impiden la nuclearización ofensiva por medios militares de Irán y que se quede apaciguada en un programa nuclear civil. Si se consigue, es un paso muy positivo en la región.
0: En estos 40 minutos que llevamos de grabación hemos analizado simplemente a grandes rasgos dos años de Oriente Próximo. Nos quedan dos minutos. Os voy a decir un breve titular para cada uno de cómo veis la región a un año vista, es decir, ¿qué futuro le veis?
2: Bueno, como mencionaba, yo creo que tenemos que poner el foco en esas relaciones Turquía-Israel. En cualquier momento creo que, porque Turquía evidentemente no es Irán, Turquía sí que tiene músculo financiero, además es un socio notablísimo de la OTAN y aliado estrecho de Estados Unidos, y evidentemente en un conflicto militar abierto entre Israel y Turquía puede haber demasiadas bajas que no queremos ver, ni mucho menos, y una desestabilización casi total de la región, ¿no? Sobre todo por tamaño, Turquía-Israel sería un conflicto terrible. Así que yo estoy seguro que dentro de no mucho estaremos hablando de ese enfrentamiento Turquía-Israel.
0: Buen partido ese, madre mía.
1: Creo que en el próximo año se podría estabilizar la parte siria y la parte libanesa y llegar a ciertos acuerdos de entendimiento, no de normalización, pero sí de entendimiento con Israel. Eso significa que en algún determinado momento la región podría estabilizarse y llegar a una guerra fría y acuerdos de normalización militar y estabilización militar. En el frente interno, Israel está muy tocada. En el frente externo está muy deslegitimada a nivel internacional, en las organizaciones internacionales, y me cuesta creer que todos los rehenes vayan a volver a casa y que la guerra de Gaza se vaya a estabilizar de una manera óptima.
0: Pues veremos de aquí un año cómo termina toda esta región. Marta González, analista internacional, experta en Oriente Próximo, muchísimas gracias por estar aquí. Juan Carlos Pastor, profesor en la Universidad Complutense, experto en Irán, muchas gracias por tu presencia.
1: Gracias.
0: Y muchísimas gracias a todos los espectadores por estar en este Detrás de. Hasta luego.

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0: 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Que muchos en estos últimos años hayan perdido ya la cuenta de cuántas veces los españoles hemos tenido que ir a votar. Y es que no son pocas las jornadas electorales que se han ido celebrando, además de todo tipo, municipales, autonómicas, generales y hasta elecciones europeas. Los resultados de todos esos comicios han podido llamar a muchos la atención y a otros no tanto. Durante las míticas campañas electorales, independientemente de qué y dónde se vote, algunas formaciones e incluso algunos electores miran a menudo las encuestas en busca de alguna pista de lo que pueda llegar a pasar. Otros no se fían tanto de ellas. Sin embargo, ¿se han preguntado alguna vez cómo vota España? ¿Influye dónde hayamos nacido a la hora de ir a votar? Durante este programa analizaremos todas estas cuestiones y muchas más, pero antes de nada me gustaría que repasáramos a los distintos presidentes que hemos visto pasar por la Moncloa desde que llegó la democracia.
1: El 20 de noviembre de 1975, España decía adiós a Francisco Franco, jefe del Estado español hasta la fecha de su muerte. Este acontecimiento hizo que nuestro país dejase atrás la República y se encaminase a una democracia. Durante este camino, conocido como la Transición Española, Luis Carrero Blanco y Carlos Arias Navarro se pusieron al frente. Sin embargo, para hablar del primer presidente del gobierno de la democracia hay que mencionar a Adolfo Suárez. Su primer gobierno fue por designación del entonces rey Juan Carlos de Borbón, para dejar atrás todo lo relacionado con el franquismo. Pero el 15 de junio de 1977 se celebraron las primeras elecciones generales de la democracia, las cuales ganó Suárez. Las Cortes salidas de aquellas elecciones aprobaron la Constitución. El 1 de marzo de 1979, Adolfo Suárez ganó sus segundas elecciones y, por consiguiente, comenzó su tercer mandato como presidente hasta que el 29 de enero de 1981 presentó su dimisión. Le sustituyó Leopoldo Calvo Sotelo hasta diciembre de 1982. Durante su gobierno, España ingresó en la OTAN, asunto que originó una gran polémica en el país. En 1982 llegó a la Moncloa el primer presidente de izquierdas de la democracia actual, Felipe González. El socialista fue presidente durante 13 años y medio, el periodo más largo de un presidente. Durante su mandato se consolidó la democracia. España entró en la Comunidad Económica Europea. Se celebraron los Juegos Olímpicos de Barcelona de 1992 y la Exposición Universal de Sevilla. Tras él llegó Aznar, quien estuvo al frente del Ejecutivo desde 1996 hasta 2004. Su mandato estuvo marcado por ETA y la lucha contra el terrorismo, pero también por la llegada del euro, el acercamiento entre España y Estados Unidos y la invasión de Afganistán. Desde 2004 y hasta 2011, el Partido Socialista volvió a la presidencia de la mano de José Luis Rodríguez Zapatero. Durante esos años en España se legalizó el matrimonio homosexual, la creación de los juzgados de violencia sobre la mujer, el intento de proceso de paz con ETA, la ley antitabaco, la ley del divorcio exprés y la reforma de varios estatutos de autonomía, como el de Cataluña. Sin embargo, desde el 2011 y hasta el 2018, la derecha volvió a ganar las elecciones, haciendo que Mariano Rajoy del Partido Popular se pusiese al mando. Durante este periodo se aprobó la reforma laboral, la abdicación del rey Juan Carlos y posterior proclamación de Felipe como monarca o la reforma del Código Penal, en la que se incluyó la pena de prisión permanente revisable, pero sin duda el gobierno de Rajoy se conoce por el referéndum ilegal celebrado en 2017 en Cataluña. Actualmente el presidente del gobierno es Pedro Sánchez. Su ejecutivo ha sido el primero de coalición de la democracia y está marcado por su gestión durante la pandemia del coronavirus en 2020. El apoyo militar a Ucrania durante la invasión rusa, la aprobación de la ley de eutanasia, la ley trans, la ley de memoria democrática y la de libertad sexual, más conocida como la ley del solo sí es sí.
0: Como hemos visto, hasta la llegada de Pedro Sánchez a la Moncloa, nunca había existido un gobierno de coalición. Primero fue con Unidas Podemos para después pasar a gobernar con Sumar, el partido liderado por Yolanda Díaz. Pero al hacer este breve repaso por todos los presidentes de gobierno, se puede comprobar cómo el Partido Popular y el PSOE siempre se han ido turnando los diferentes gobiernos, lo cual puede hacer que nos preguntemos por la tendencia política de los españoles, porque parece que no está muy clara. En el estudio sobre audiencias de medios de comunicación social que realiza el Centro de Investigaciones Sociológicas, es decir, el CIS, se pide a los encuestados que se posicionen ideológicamente del 1 al 10. ¿Y cómo lo hacen los españoles? Pues el resultado puede llegar a sorprender. El 43,7% de ellos se considera de izquierdas, vota a un partido de esa ideología y se siente más afín con sus ideas y sus planteamientos. Por otro lado, casi el 33% de la población se siente más reflejado en partidos de derechas. Y dentro de cada porcentaje nos encontramos con otros datos que también pueden llegar a sorprender. Y es que del porcentaje que se consideraban más de izquierdas, un 17% se considera de extrema izquierda. Un porcentaje que baja significativamente si hablamos de las personas más afines a partidos conservadores. El 8,1% de ellas se considera una persona de extrema derecha. Pero como en todo, aquí también entra en juego la comunidad autónoma en la que vives. El País Vasco, Cataluña y Navarra son las que se consideran más de izquierda, justamente las comunidades en las que el separatismo juega un papel muy importante.
2: Cataluña, Navarra y el País Vasco. ¿Qué tienen en común estas tres comunidades autónomas? Las tres son del norte, tienen lenguas cooficiales y sus habitantes viven envueltos en el separatismo. En Cataluña, el 55% de las personas se considera de izquierdas, frente a un 22% que cree que los partidos de derechas les representan más. Si echamos un ojo por el historial de esta comunidad, vemos cómo desde que llegó a la Generalidad Artur Mas en el año 2010, todos los presidentes autonómicos catalanes han sido de partidos separatistas. Si nos vamos al País Vasco, nos encontramos con la comunidad con más personas que se sienten de izquierdas de toda España, concretamente el 56% de la población. El 19,1% asegura que es más afín a partidos de derechas. Y quitando solo dos gobiernos, desde el año 1980 todos los presidentes han sido separatistas, y además del PNV. ¿Y qué pasa en Navarra? El 52,7% de los navarros tienden a votar a las formaciones más progresistas, frente al 29,3% que lo hace a las más conservadoras. En esta comunidad, aunque UPN ha tenido varios años la presidencia, ha registrado un aumento de apoyo EH Bildu, el brazo político de ETA. Tres comunidades que tienen mucho más en común que los miles de votantes progresistas.
0: ¿Y qué nos encontramos en la otra cara de la moneda? Al igual que hemos analizado las comunidades que se posicionan más a la izquierda, tenemos que hacer lo mismo, pero con las que se posicionan del lado de los partidos más conservadores. De este lado nos encontramos con Andalucía, la región de Murcia y Castilla y León. Un hecho que sorprende sobre todo al conocer el historial político de todas estas comunidades autónomas.
3: Son muchas las comunidades cuyos electores son más progresistas, pero en España también hay otras donde la derecha, en estos últimos años, suele vencer. La región de Murcia es una de ellas y precisamente la que, de acuerdo con sus electores, más de derechas es. Concretamente, el 42,6% de los votantes se considera de derechas frente a un 35,1% que lo hace de izquierdas. Esto puede que nos sorprenda mucho, ya que desde el año 1995 es el Partido Popular el que gobierna. Por otro lado, tenemos a Castilla y León con un 39,7% de los electores que se inclinan por partidos más conservadores. En el otro lado de la ideología política hay un 34,4% de la población. Esto tampoco sorprende de primeras porque desde 1989 el PP es el que ocupa la presidencia del gobierno. La sorpresa llega con la siguiente comunidad, Andalucía. Aquí el 38,2% de los votantes se considera de derechas frente a un 37,7% que se considera de izquierdas. Una diferencia casi nula que se explica mejor al ver el historial político de la Junta de Andalucía. Desde 1982 y hasta 2018, es decir, casi 40 años, el PSOE estuvo al frente de los gobiernos de esta comunidad. Ahora, después de 40 años de socialismo y sus consecuencias, la mayoría de los electores andaluces prefieren un gobierno de derechas. Un hecho que puede sorprender a algunos.
0: Y si ampliamos un poco más la lupa y este repaso lo llevamos al ámbito nacional. En las tres últimas elecciones celebradas en 2023, la forma de votar de los españoles ha ido cambiando mucho. Es cierto que la gestión y leyes aprobadas durante cada legislatura influye, y mucho, a la hora de votar. Pero el mapa de España ha pasado de teñirse de un color a hacerlo de otro totalmente distinto. Si nos remontamos a las elecciones generales celebradas en abril de 2019, vemos cómo se coloreó el mapa de España de color rojo en todas las comunidades autónomas excepto Cataluña, Navarra, el País Vasco y Melilla, el partido más votado fue el Partido Socialista. En noviembre de 2019 se volvieron a celebrar otros comicios. Fueron las segundas elecciones generales celebradas en ese mismo año, convocadas por la imposibilidad de formar gobierno, y las cuartas además en menos de 4 años. Pero aquí el mapa cambió ligeramente de color y mostró además muchos otros colores. En Andalucía, Extremadura, Castilla-La Mancha, Madrid, la Comunidad Valenciana, ambos archipiélagos, en Aragón, La Rioja y Asturias, el socialismo volvió a arrasar. Pero el Partido Popular se hizo con Galicia, con Castilla y León, Cantabria y Melilla. Por otro lado, Navarra y el País Vasco y Cataluña siguieron ganando los partidos separatistas. Pero en esas elecciones, además, entró una nueva fuerza, Vox, que arrasó en la región de Murcia y también en Ceuta. Y este cambio se quedó corto si vemos los resultados de las elecciones de 2023. El Partido Popular fue el claro ganador y el Partido Socialista perdió todo su poder, excepto en Extremadura, Cataluña, las Islas Canarias, el País Vasco y también en Navarra. Como hemos visto a lo largo del programa, la forma de votar de España ha ido cambiando mucho en los últimos años, tanto a nivel autonómico como también a nivel nacional. Las diferentes ideologías, las malas o las buenas gestiones de algunos gobiernos y los diferentes acontecimientos que han ido marcando a nuestro país han hecho que los españoles vayan también cambiando su forma de votar. Seguramente dentro de algunos años veremos un mapa teñido de otro color tras muchos cambios, pero a día de hoy así es como vota España. Nosotros seguiremos analizando estos datos y muchos más en otro programa. Recordad mirar siempre con lupa cualquier cifra o problema social, porque muchas veces los datos reflejan una realidad silenciada. Nos vemos en otro programa de La Lupa.

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0: Bienvenidos, queridos espectadores, a un programa más de Historias de Nuestros Médicos. Un programa que lo que pretende es hacer un homenaje a nuestros doctores, las personas que nos cuidan, que nos escuchan, que nos miman, que nos quitan el dolor, que nos curan, que nos salvan la vida. Hoy tenemos con nosotros al doctor Antonio Ayona Almagro. Él es una eminencia en el mundo de la urología y más específicamente en la urología que tiene que ver con el tema oncológico. Con lo cual, todos sabemos que a partir de cierta edad tenemos que vigilarnos la próstata, es algo importante, y él nos va a hablar mucho de esto y de lo que son la prevención y de cómo está el mundo de la urología oncológica. Él es jefe de servicio del Ruber Internacional, ese gran hospital que ya hemos traído algún doctor aquí, que es una referencia en el mundo de los hospitales y en Madrid sobre todo. Y bueno, vamos a hablar cosas muy interesantes con él, pero antes le vamos a dedicar un poema. El poema lo he titulado El guardián de la esperanza. Hay médicos que curan enfermedades y hay médicos que además devuelven la esperanza. Hombres que dedican su vida a mirar de frente al dolor, a combatir el miedo que se esconde tras un diagnóstico, a tender una mano firme cuando el paciente siente que el mundo se derrumba. Hoy rendimos homenaje a uno de esos hombres. Nació en Málaga, bajo el amparo de Lina y Antonio, creciendo junto a María Luisa y José, aprendiendo desde niño el valor del esfuerzo, la responsabilidad y el respeto por los demás. Con los años encontró en la medicina su vocación y en la urología el camino por el que entregar su talento. Miles de pacientes han pasado por sus manos, miles de historias han encontrado en él una palabra de aliento, un consejo sincero, una mirada serena capaz de calmar la incertidumbre. Porque luchar contra el cáncer no consiste únicamente en operar o tratar, es escuchar silencios, comprender lágrimas, acompañar noches de incertidumbre y permanecer al lado del enfermo cuando más vulnerable se siente. Y él ha dedicado su vida a esta batalla. Desde los quirófanos hasta las consultas, desde la investigación hasta la docencia, ha sembrado conocimiento y humanidad, formando nuevas generaciones de médicos y demostrando que la excelencia profesional solo alcanza su plenitud cuando camina de la mano de la compasión. Pero detrás del médico existe también el hombre, el esposo de Marianne, compañera de vida y de sueños compartidos, el padre de María, Eloísa, Antonio y Patricia, orgulloso de cada uno de sus pasos, el abuelo que contempla con emoción a sus 15 nietos entre los 3 y los 17 años. 15 razones para sonreír, 15 pequeñas luces que iluminan cada reunión familiar. Porque al final de una vida entregada a los demás, los mayores premios no cuelgan de una pared ni caben en una vitrina. Son los abrazos recibidos, las vidas ayudadas, los pacientes que nunca olvidan, los alumnos que siguen su ejemplo, la familia que le espera al regresar a casa. Y mientras siga caminando por los pasillos del hospital, allí donde tantos buscan respuestas, seguirá representando lo mejor de la medicina. La ciencia que cura, la experiencia que guía y el corazón que acompaña. Porque hay hombres que dejan huella en los libros y hay hombres que la dejan en las personas. Y esa huella, la más importante de todas, permanece para siempre. Bienvenido.
1: Muchas gracias. Doctor vaya introducción preciosa. Muchas gracias.
0: Me alegro, Adolfo, que te haya gustado.
1: Me ha encantado.
0: Oye, te agradezco muchísimo que hayas venido, porque bueno, yo sé que eres una eminencia en el mundo.
1: Eminencia, no.
0: Sí.
1: Un buen médico.
0: Eres un buen médico y ya cuando se lleva muchos años, yo digo que llega un momento que el saber llegas a ser casi un sabio, ¿no? Porque es la experiencia y tu experiencia, como la de muchos médicos que lleváis mucho tiempo, es mucha dedicación, ¿no? No se trata de... Porque hay personas que tienen la experiencia de un año y se tiran 15 haciendo lo mismo que ese año. En medicina no pasa esto.
1: Bueno, es que yo creo que la medicina es muy dinámica y los avances en biotecnología y en biología en general son tremendos. Ahora dicen que los dos mundos que más van a precipitar el avance son la inteligencia artificial en conjunto y el avance de la biotecnología, sin duda alguna. Sin duda
0: Fíjate
1: alguna.
0: Que en el mundo de los médicos, cada vez que encuentro un médico ya con experiencia, no os negáis a los avances, ¿no? O sea, sois personas que estéis muy preparados, porque si yo, por ejemplo, si tú miraras o te preguntara, oye, cuando tú empezaste urología con respecto a ahora...
1: Un mundo.
0: ¿Verdad? O sea...
1: Un mundo, no tiene nada que ver.
0: Ha cambiado todo.
1: Es totalmente. Que yo creo que el que se niega a los avances es un borrico, ya. Sin duda alguna. Y después más todavía en algo que supone que cada día intentamos dar mejor tratamiento y mejor calidad de vida a nuestros pacientes y a la humanidad en general. Uh-huh. Yo creo que la medicina se va a beneficiar brutalmente, va a ser quizás uno de los puntos que más se va a beneficiar de avance en inteligencia artificial para darnos más tiempo a los médicos, para hacernos equivocarnos menos y para dar mejor tratamiento a los pacientes. Y después en el mundo de avance biotecnológico,

0: tecnológico, eso va a hacer una revolución brutal, brutal.
1: Vamos a ir un poquito a tu infancia, a tu niñez.
0: Perfecto.
1: Naces en Málaga. De hecho, el acentillo lo mantienes ahí, ¿eh? O sea,
0: sí, es que aunque llevo ya aquí 40 y tantos años, pero eso nunca se pierde.
1: Yo tengo una abuela, bueno, ya murió la...

0: obviamente los padres son los más importantes en la vida. Y después viene la mujer y después vienen los hijos, pero los padres son los que más te marcan en la vida. Mi padre era un apasionado de la medicina y él estaba empeñado en que yo fuera médico y además urólogo. Mi hermano le daba igual lo que fuera.
1: Mi padre urólogo.
0: Mi hermano le parecía muy bien lo que hiciera, hizo después ingeniero naval. Mi hermana hizo medicina, con todo lo respeto a mi querida hermana, le parecía muy bien, pero aquella persona en la que él estaba interesado, en que tenía que ser médico y sucesor suyo, era Antonio, su hijo, que soy yo. Y entonces, pues yo digo que siempre he sido médico y urólogo por mi padre, porque se empeñó.
1: O sea, eso de la vocación.
0: Bueno, yo soy poco creyente en la vocación. Cuidado, en los sacerdotes o en aquellos que entregan su vida a los demás, o en los artistas y tal, es posible, el torero o tal. Esos pueden tener vocación. Los demás yo creo que vivimos un poco en función de lo que aprendemos en nuestra casa, lo que pensamos que es lo más bonito, lo que pensamos que es lo mejor, lo que pensamos que nos va a reportar mejor vida. Y claro, al final eso se llama vocación. Yo creo que no, se llama interés en tener, digamos, la vida mejor posible. No me refiero solo económicamente, sino el tipo de trabajo que realizas y tal.
1: ¿Dónde vives de pequeño? ¿En Málaga?
0: Yo vivo en Málaga, vivo en un barrio que se llama Pedregalejo, que está muy cercano al centro de Málaga. Después vivo más cerca todavía del centro, en un sitio que se llama Paseo de Redín, justo enfrente donde está la Plaza de Toros de Málaga y el Hotel Miramar. Y estoy ahí hasta los 16 años. Estudio en los jesuitas, en el Colegio del Palo, del cual guardo unos magníficos recuerdos y unos magníficos amigos y recuerdos también de mis instructores y profesores. Y después me voy con 16 años para cumplir 17, entonces no teníamos tantos años de bachiller como ahora, me voy a estudiar la carrera a Granada. Porque aunque empieza la Universidad de Málaga, por la que habían luchado tanto, cuando empieza la carrera, digamos, de medicina a poderse hacer en Málaga, es justo en mi año, y yo prefería irme a un sitio que tuviera más, digamos, experiencia, calidad, etcétera, como era Granada, y me voy a estudiar la carrera a Granada. Uh-huh. Y estudio en Granada desde el 71 al 77. Y después ya termino la carrera, me examino del MIR, en el primer año que fue realmente el examen MIR, como es ahora a nivel nacional, aunque la elección no era exactamente como la que hay ahora, y ya entonces me dan la plaza de médico residente en urología en el Hospital Ramón y Cajal, y me vengo en abril del 78 a Madrid y hasta ahora.
1: ¿Tu padre ejerce en Málaga?
0: En Málaga. Mi padre era el jefe de servicio del hospital de allí, el Hospital Universitario Carlos Haya, y estuvo allí pues hasta que se jubiló. He de decir que yo pedí teóricamente primero hacer la especialidad allí, pero como en mi año había una cosa que se llaman los médicos que habían hecho el rotatorio, que tenían preferencia para entrar en puestos de residente, yo tenía dos amigos que han sido luego, han continuado siendo amigos míos, que habían sido rotatorios y cogieron las dos plazas que había en la docencia del servicio de mi padre. Y yo me vine al Hospital Ramón y Cajal, cosa que me encanta haber venido, porque después me ha salido muy bien.
1: Oye, llegar a un hospital como Ramón y Cajal, tan grande, tan enorme, ¿cómo fue ese choque? Encima cambio de ciudad,
0: sí,
1: de Granada,
0: bueno, a
1: Madrid.
0: Me acuerdo que vine con mi cuñado a Madrid en el coche, ya estaba casado. Mi cuñado había vivido aquí porque había preparado las oposiciones de corredor de comercio y las había sacado. Y le dije, conduce tú, que yo no conozco nada a Madrid cuando entramos en Madrid. Hombre, venía de provincia y obviamente Madrid no tiene nada que ver con Málaga. Aunque yo había venido bastantes veces a Madrid, pues eso es distinto, venir ya para vivir. La verdad es que el Ramón y Cajal acababa casi de empezar.
1: ¿Esto es el Ramón y Cajal?
0: Sí, este es el Ramón y Cajal. Ajá. Esto es la mesa de, digamos, de la zona de quirófano del Ramón y Cajal. Ajá. Hace ya muchos años. Entonces, el Ramón y Cajal era un hospital que se había creado con, digamos, mucha ilusión y con mucho ímpetu y también con muchas pretensiones. Era un hospital que se crea como una especie, digamos, de agregado de pequeños hospitalitos de las diversas especialidades. Se llamaba Centro Nacional de Especialidades Quirúrgicas. Ajá. De tal modo que, por ejemplo, el servicio de urología, que no era tal, era departamento, tenía su propia anatomía patológica, su propia radiología, tenía, digamos, era como un pequeño hospital monográfico de urología junto con otros 7 tipos de especialidades quirúrgicas que también eran así. Lo que pasa es que después se convirtió en un hospital de alto rango, pero normal y corriente. Entonces, el primer año que hubo residentes en el Ramón y Cajal fue el año 78, el año que yo llegué. O sea, yo fui de los residentes que inauguramos el Ramón y Cajal. Cuando llegó al Ramón y Cajal,

0: era el médico más joven del Ramón y Cajal. Anda. Porque yo había llegado, eso del año 78, y yo tenía 23 años en aquel momento. Y entonces me convierto en el médico más joven. Y bueno, hice allí la especialidad, rodeado de magníficos especialistas y magníficos compañeros. Aprendí todo en el Ramón y Cajal y estuve encantado. Y estuve allí hasta el año 2010, en que por motivos de que me presenté a la plaza de jefe de servicio y se la dieron a un compañero mío, no me la dieron a mí, ya decidí dejar el Ramón y Cajal.
1: Oye, nunca te desvías de lo que te dijo tu padre, porque incluso cuando decides medicina o medicina, pero luego dices urología, ¿no tuviste ahí ninguna duda?
0: Bueno, yo quería ser cirujano. Ya. Yo recuerdo que en la carrera, yo era bastante buen estudiante, y me ofrecieron tanto medicina interna, el catedrático de medicina interna, Arsacio de la Peña, como anatomía patológica, me llamaron los dos en mi último año de carrera y me dijeron, señora Ayona, porque nos llamaban de tú, no es como ahora que los propios estudiantes llaman, perdón, nos llaman de usted, ahora los propios estudiantes llaman de tú a los catedráticos, pero en aquel entonces no era así, los propios catedráticos llamaban de usted a los estudiantes. Entonces me ofrecieron los dos, si quiere usted, véngase aquí, se mete en la cátedra. Por supuesto, tendría que haber hecho el MIR, etcétera, etcétera. Aunque algunos hospitales universitarios tenían una entrada distinta al propio MIR en ese momento. Ajá. Pero vaya, me ofrecieron ir con ellos y me dicen, si usted se viene aquí, en 3 años es catedrático, cosa que no me sonaba nada mal. Lo que pasa es que ni me gustaba ser anatomopatólogo, aunque es una especialidad interesantísima, ni me atraía ser solo internista, y por eso no entré ahí. Y entonces pensé o en ser cirujano general, o cirujano cardíaco, o cirujano urólogo. Estuve, de hecho, un tiempo yendo a ver a la cirugía cardíaca. Estaba Ramiro Rivera en aquel entonces, en el hospital, que por aquel entonces no se llamaba Gregorio Marañón, el hospital provincial, y pasé con él algún tiempo en mi 6º año de carrera, pero al final me decanté por la urología.
1: Haces urología y empiezas a ejercerla en...
0: En el Ramón y Cajal. Yo termino la especialidad, el jefe de servicio y persona a la que quiero y debo mucho era Casimiro Romero, y después había, era jefe de departamento realmente, y después había dos jefes de servicio, que los dos curiosamente se apellidaban Escuderos, uno se fue pronto y otro quedó, Ángel Escudero, y cuando termino mi especialidad tengo la suerte que directamente saco una plaza de adjunto en el Ramón y Cajal. Y estuve allí hasta, ya digo, hasta el año 2010. Uh-huh. Durante mucho tiempo, la verdad es que viví encantado y seguí viviendo encantado hasta que lo tuve que dejar. Bueno, si quieres, podía haberme quedado, pero ya no me hacía ilusión. Ya me habían mandado bastante y ya no tenía ganas de que me mandara nadie más que mi mujer. Y entonces dije, yo no me quedo.
1: ¿Cuándo conoces a María?
0: Pues muy jovencillo, con 16 años, porque mi suegro compra una casa...
1: O sea, ¿de Málaga la conoces?
0: Ella es granaína.
1: Ah, bueno, claro, te fuiste a Granada a estudiar.
0: No, pero la conocí en Málaga, porque mis suegros eran de Málaga, ¿sí? Entonces mi suegro era corredor de comercio y estaba destinado en Granada. Pero como él era de Málaga, tenía una familia muy numerosa, con 9 hijos, y entonces compra una casa para el veraneo, para ir a Málaga, que era su ciudad de origen, en el mismo edificio donde vivíamos nosotros, y ahí nos conocimos.
1: ¿Y se viene contigo a Madrid o tarda un tiempo?
0: Ella empezamos a salir, éramos de la misma edad, ¿sí? Del mismo curso, empezamos a salir y nos hicimos novio en Granada. Ella hizo derecho, yo hice medicina, y en cuanto terminé medicina, pues nos casamos. Ella tuvo un año menos de carrera que yo, porque derecho tenía 5 años y yo 6, y nos casamos en el año 77, como yo digo siempre, yo nací casado. Porque claro, me casé con 22 años. Okay. Y entonces ya era igual de edad que yo y ya nos vinimos a Madrid. Yo hice las prácticas de MIR y después de casado, saqué el MIR y nos vinimos a Madrid ya en el año 78.
1: Oye, pero fíjate que yo veo complicado cuando tú te casas y compaginarlo con la medicina, porque claro, la medicina necesitas un montón de horas, ¿no?
0: Bueno, yo me acuerdo, además tuvimos los hijos muy jóvenes, porque tuvimos la primera hija a los 10 meses de habernos casado y la segunda a los 23 meses de habernos casado, o sea, fue una cosa rapidísima. Pero yo recuerdo que yo hacía la especialidad, el MIR. Prefería estar de guardia antes que estar en casa, en el sentido que dormía más y descansaba más al principio. En la guardia del Ramón y Cajal que en casa. Ten en cuenta que yo no empiezo la actividad privada justamente cuando acabo la medicina, porque tengo que hacer primero la especialidad. Aunque le ayudé quirúrgicamente a algunos de los que estaban, digamos, en plantilla en el Ramón y Cajal, pero obviamente yo no tenía consulta privada hasta que ya saqué el título de especialista. Y la verdad es que, bueno, tenía una vida bastante llena en el sentido de trabajo, porque iba muy pronto al hospital, llegaba tarde, estudiaba mucho y me iba muy bien, y estaba en mi casa muy a gusto.
1: Eso es una de las razones. Cuando alguien quiere algo, sí se puede hacer. Cuando alguien lo quiere, lo puede. Bueno, no vamos a ir a publicidad, pero antes, cuando yo saco este aparatito, que ya todo el mundo sabe que es un desfibrilador, que sirve para desfibrilar, es decir, cuando estamos en una fibrilación ventricular, es un momento crítico, un momento donde cada segundo, diría yo, que pasa, es crítico a poder salvarnos o no. ¿Qué ocurre cuando caemos en una parada cardíaca, cuando estamos en una fibrilación ventricular y nos coge fuera del hospital, que es normalmente el 80% nos ocurre en nuestro hogar, el 80% en casa? ¿Qué ocurre? Llamamos al servicio de emergencias, 112, ellos dan la alarma rápido, se dan cuenta que están ante una parada y mandan la ambulancia lo antes que pueden. Pero llegar antes de 10 minutos es prácticamente imposible. El 95% de los casos, cuando llegan, han pasado ya más de 10 minutos. ¿Qué ocurre? Que nuestro cerebro no ha aguantado. Nuestro corazón sí, nuestro corazón hay veces que se puede sacar hasta con 50 minutos, pero ¿y el cerebro? El cerebro no. Por eso tener un desfibrilador va a ayudar a que las personas que estemos allí, en ese caso, podamos hacer algo para que cuando vengan los servicios de emergencia vean una persona viva. De la otra manera es imposible. Y además, este desfibrilador, por ejemplo, si ustedes los tienen en su comunidad de vecinos, cuando lo sacan, avísalo al 112. Con lo cual, 112 sabe que hay un desfibrilador y sabe cómo puede manejar la situación. Aunque es muy sencillo, es dar un botón y te va indicando colocar dos parches. Si en ese momento está en fibrilación, te va a decir que apuestes un botón, apuestas el botón, le da el chispazo para que ese corazón vuelva otra vez a, en vez de estar fibrilando, se resete y vuelve a latir, ¿no? Y que nuestro cerebro vuelva a estar oxigenado. Así que, por favor, tengan un desfibrilador. Tengan un desfibrilador. Ahora empezamos en el verano. En el verano, que si no sé, excesos, muchas veces, piscinas. Tengan un desfibrilador, es el aparato que les puede salvar de esas 30.000 muertes al año, 80-90 diarias, 80-90 diarias, es mucho, ¿eh? Si cada día salían los telediarios, hoy ha muerto 80, hoy ha muerto 90, imagínense. Así que tengan el desfibrilador. Y luego tenemos este aparatito, que este lo tenemos en casa, tranquilamente. ¿Qué es este aparatito? Pues te hace un electro. Yo no tengo ni idea de lo que es un electro, no pasa nada. Tú te pones así los deditos, una aplicación que tienes en el móvil, lo acercas y te hace el electro. Que no lo sabes leer, no te preocupes, sale un informe. Pero lo más importante es que ese informe, si no sale todo bien, se lo pases a tu cardiólogo o a tu médico de familia, para que ellos vean qué es lo que tienes. ¿Qué mide? Las arritmias. Fíjense, fibrilación ventricular. Fibrilación auricular. ¿Qué ocurre? Ictus. Así que tengamos el desfibrilador y tengamos el electro. 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Y ahora sí, nos vamos a publicidad.

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0: Bueno, pues aquí seguimos con el doctor Antonio Ayona Almagro. Como hemos dicho, él es médico urólogo, está especializado en lo que es la urología oncológica, es jefe de servicio del Hospital Ruber Internacional. Hemos estado hablando un poco de su infancia, de por qué estudió medicina, la urología, y ahora vamos a entrar en materia de urología. Antonio, nos gustaría, antes que nada, para situarnos un poquito, yo sé que es bajar un nivel, pero nos viene muy bien, exactamente la urología, ¿qué partes toca de la...
1: La urología trata de aquellos problemas del aparato urinario, tanto en el hombre como en la mujer, y de los problemas del aparato genital masculino. Y también podríamos añadir problemática del retroperitoneo y de las glándulas suprarrenales.
0: Bien. La urología es una especialidad que para mí me resulta como de las más completas, ¿no? Dentro del, porque claro, hay algunas que son solamente clínicas, otras que son solamente cirugía. Y yo, claro, la urología al final, eres clínico, diagnosticas, mandas medicación y operas.
1: Claro, es una especialidad médico-quirúrgica. Eminentemente son fundamentalmente la otorrino, la oftalmología y la urología son especialidades clásicas médico-quirúrgicas.
0: Se entiende un poco de manera complicada lo que es la urología en el mundo de la mujer, ¿no?

0: para la mujer.
1: Bueno, pero claro, sí, verdad, mucha, ¿no?, gente dice, bueno, yo soy una mujer, no me puedes tratar. ¿Cómo que no te puedo tratar? La mujer tiene algunas cosas de la urología que son más frecuentes los problemas en ellas que en hombres. Por ejemplo, las piedras, las famosas litiasis renales, sí, son igual o más frecuentes en mujeres que en hombres. Y las infecciones urinarias y los problemas de incontinencia son mucho más frecuentes en mujeres que en hombres.
0: O sea que también la mujer, claro, tiene que ir al urólogo, ¿no?
1: Claro, y puede tener ginecólogo, problemas de renales. No me refiero a la parte de renal, de nefrología, de, sí, de sí, nefropatía, sí, renal. Bueno, es volver a decir lo mismo, ¿no? Nefropatía médica, sino a la parte de que tiene también tumores de riñón y patología de la vía urinaria, como tiene el varón. Lo que pasa es que por cada dos tumores del riñón de hombres hay uno de mujer. Por cada dos tumores de vejiga de hombre hay uno de mujer. Y después la mujer no tiene ni próstata ni tiene testículos. Uh-huh. Con lo cual, lógicamente, hace que la oncología en general y las patologías del hombre en la urología sean mucho más frecuentes que en mujeres. Yo si veo un día 10 pacientes, veo 8 hombres y 2 mujeres.
0: Y 2 mujeres. Si tuvieras que decir así los puntos claves en los que ha evolucionado la urología desde que tú terminaste la carrera, ahora, ¿cuál sería lo más importante que digas? Esto es lo más...
1: Bueno, toda la medicina, claro, hay que tener en cuenta que yo acabé la carrera en el año 77, con lo cual han pasado muchos años, han pasado casi 50 años. Entonces, toda la medicina ha evolucionado brutalmente. En urología, ¿qué diría yo? Depende a qué sector nos limitemos. Por ejemplo, la laparoscopia y la robótica, su desarrollo fundamental ha sido en urología. Después han sumado el resto de especialidades, pero la urología ha sido un poco la que ha liderado la revolución de la laparoscopia y de la robótica. Después todo el tema de patología, digamos, de piedras, incluso de tumores en la vía urinaria alta, todo eso ha cambiado radicalmente con lo que llamamos la endourología, o sea, acceder a través de la vía urinaria anatómica, desde abajo arriba o de arriba abajo, al interior de la vía urinaria. Eso ha sido una auténtica revolución. En su tiempo fue una revolución la aparición de los aparatos que rompían las piedras, o sea, los litotritores externos, que no había que operar a los enfermos. Y después ha habido avances brutales en el campo, por ejemplo, de la medicación para el tratamiento de los problemas de incontinencia, problemas funcionales de vejiga, aparición de muchas técnicas quirúrgicas para el escape de orina en la mujer. Ha habido revoluciones de todo tipo. A mi juicio, lo que menos ha mejorado en la urología, por desgracia, ha sido la infertilidad masculina. Uh-huh. O sea, en la infertilidad masculina estamos casi igual que estábamos hace 50 años. Sabemos más, somos capaces de diagnosticar mejor la causa, damos a lo mejor algún tratamiento más afinado, pero no hemos avanzado mucho. Quien ha avanzado muchísimo es la fertilización, sí, claro, y la fertilidad asistida, ¿no? Sí, sí, sí, sí. Pero la parte, digamos, pura y exclusivamente de decir un señor que es infértil lo podemos convertir en fértil, eso está casi igual que hace 50 años. Uh-huh.
0: Si tuvieras que definir un poco las patologías más importantes o más complicadas, digamos, dentro del mundo, ¿cómo las definirías?
1: Bueno, yo creo que el órgano estrella dentro de la urología es la próstata. Porque tenemos, por un lado, que el tumor más frecuente maligno en el hombre es el tumor de próstata maligno, el cáncer de próstata, aunque cuidado, es un tumor, como yo digo, a elegir, porque afortunadamente se cura y no tiene ni mucho menos la misma situación en el ranking de mortalidad que en el ranking de número de tumores. En el ranking de número de tumores está el primero en el hombre, mientras que en la mortalidad se va al quinto. O sea, ¿verdad?, que indudablemente curamos muchísimo.
0: ¿Y esto es porque se coge a tiempo?
1: Por las dos cosas, porque se coge a tiempo y porque tenemos mucho arsenal terapéutico para frenarlo o curarlo. Uh-huh. Cogemos muy a tiempo, hacemos diagnóstico precoz y además de eso somos capaces de curarlo incluso en estadios muy avanzados. ¿Curarlos o frenarlos?
0: La próstata, ahora pasamos a otro, pero para que no se nos escape, que creo que la próstata es algo que nos importa
1: a
0: muchos.
1: A la próstata yo la comparo con lo que dijo Churchill cuando la batalla de Inglaterra en la Segunda Guerra Mundial. Churchill dijo una frase respecto a los pilotos de la RAF que era que nunca tantos debieron tanto a tan pocos, refiriéndose a los pilotos de la RAF. Pues en este caso los pilotos de la RAF en negativo son en la próstata. Y nunca tantos, entre los cuales yo me incluyo, sufrimos o debimos tanto malo a algo tan pequeño o tan poco importante

0: como es la próstata en el hombre.
1: Es un cáncer de próstata. No sé si está así tan definido. ¿Por qué ocurre y cómo se podría, digamos, evitar, ¿no?
0: ¿Por qué ocurre? Bueno, debe haber muchos factores. Hay factores de origen, digamos, genético, hereditario. Sabemos que no es igual la incidencia en una raza que en otra. Depende mucho de la dieta. Parece que tiene que ver con el sol. Parece que tiene que ver también con que tomemos más fenoles o menos fenoles. O sea, hay muchos temas
1: ¿Los
0: que
1: fenoles
0: influyen.
1: son lo...?
0: Van, por ejemplo, en algún tipo de alimento, en el vino. Lo mismo que habla, por ejemplo, Fuster para la alimentación buena para el corazón y tal, pues se podría aplicar un poco para la próstata. En general, claro, de los tumores no sabemos todo porque se produce. Si lo supiéramos, intentaríamos evitarlo, lógicamente, ¿no? Pero lo que sí está claro es que desde que apareció hace ya 40 y tantos años el PSA y después hemos ido perfeccionando el tema, diciendo cuándo hay que pedirlo, qué significa, cómo hay que actuar, hemos conseguido adelantar mucho el diagnóstico del cáncer de próstata. Esto tiene dos visiones. Una que es, vamos a ver, como lo pillamos antes, lo curamos. Muy bien, fantástico. Pero otra es, cuidado. A lo mejor no habría que pillarlo ni tratarlo y a lo mejor estamos haciendo sobretratamiento en este tipo de tumores. ¿Cuál es el futuro que yo veo perfecto? El futuro perfecto sería, tendríamos que curar a aquel paciente que se tiene que tratar y tiene que ser curado y tener el conocimiento suficiente para saber qué tipo de paciente no tiene que ser tratado porque el futuro de su cáncer no va a significar un riesgo para su vida.
1: ¿Y ese por qué? Porque ese tratamiento es,
0: Porque
1: digamos,
0: muchos
1: agresivo.
0: tumores de próstata harán que el paciente se muera con el tumor, pero no por el tumor. O sea, un señor que tenga 75, 80 años, que se hace un diagnóstico de un cáncer de próstata no agresivo, probablemente, aunque no fuera al médico y no hiciera nada de tratamiento, se moriría de otra cosa de mayor que no tiene nada que ver con eso. Pero claro, eso no está perfectamente definido hoy en día. Cada día sabemos más y por eso estamos poniendo muchas veces en marcha una actitud expectante de vigilancia activa en tumores de próstata poco agresivos. Cada día intentaremos definir más qué paciente tiene qué tumor y qué tumor debe ser tratado porque pone en peligro su vida o, bueno, su calidad de vida, no solo su vida. Y qué paciente no merece la pena que tratemos porque su tumor no va a darle la lata.
1: Hay,
0: Tumor
1: no sé,
0: maligno, estoy
1: sí,
0: refiriéndome.
1: cáncer marino. Hay un, no sé si se corre, es un bulo o no es un bulo, tú ahora nos lo cuentas, que mucha gente tiene miedo a operarse la próstata
0: Claro.
1: por un problema de
0: Es que tiene,
1: impotencia.
0: es que la próstata está en lo que se llama la encrucijada urinario genital. Y entonces, por eso decía que tampoco que lata daba, ¿vale? Porque la próstata, si se opera de próstata benigna, que puramente lo que hacemos es desobstruir, hacer, digamos, como un embudo grande para que se vacíe bien la vejiga y se orine bien, ahí solo hay un problema, que, bueno, problema, puede haber también alguna afectación de la uretra secundaria, pero digamos, por la cirugía en sí hay solo un problema, que es la eyaculación retrógrada, que al abrir el cuello de la vejiga, o sea, la unión entre la uretra, que es el conducto que va por dentro de la próstata, la uretra prostática, como eso lo ampliamos, el semen se acumula en esa uretra prostática y sale a borbotones porque está cerrado el músculo del cuello de la vejiga, o sea, la parte de arriba,
1: Sí.
0: y se abre espasmódicamente el esfínter externo y por eso el semen sale así a borbotones, ¿no? Entonces, cuando
1: Y
0: tú
1: se va
0: operas.
1: hacia la vejiga.
0: No, no, cuando eso es la eyaculación normal, digamos, ¿vale? Sale, no sale continuo, sino que sale de pronto un poco, otro poco y otro poco. Si tú, cuando consigues operar al paciente y desobstruirle y abres lo que es el cuello, cuando el semen entra en la uretra prostática, se encuentra que está abierta la parte de arriba. Se encuentra el cuello abierto y entonces la mayoría de ese semen se va a meter en la vejiga. Alguno a lo mejor sale hacia afuera, una parte, pero la mayoría se mete hacia adentro y produce lo que se llama la eyaculación retrógrada. Muchas veces el paciente no eyacula, tiene la misma sensación de placer teóricamente, pero no eyacula hacia afuera y sale ese semen cuando el paciente orina. Eso respecto a la, digamos, patología benigna y a la cirugía de la patología benigna. En el cáncer de próstata la cosa se agrava, porque no es que eyacula hacia adentro, es que ya no eyacula, porque hemos quitado toda la zona esa del conducto de la uretra prostática. Y no solo eso, sino que además de eso tenemos, hemos eliminado una parte importante de la musculatura que hace que no se escape la orina, con lo cual puede haber también problemas de escape de orina involuntaria. Y encima, además de todo eso, tenemos que, aunque hayamos sido muy cuidadosos, podemos haber dañado casi seguro la parte que va pegada a la próstata, por donde van nervios y vasos que tienen que ver con la erección. Con lo cual, fastidiamos probablemente la erección, hacemos que el paciente ya no tenga eyaculación, hablo de la cirugía, no de otros tratamientos, y también podemos dañar el tema de la continencia urinaria. Con lo cual, obviamente, pues el paciente no se va a morir, pero su calidad de vida se puede ver muy fastidiada.
1: Claro. Una pregunta, en el cuando se mide el PSA, ¿eso es FETEN? Es decir, eso dice, si el PSA lo tienes bien...
0: Vamos a ver, no es FETEN, es muy bueno, pero no es FETEN. O sea, el PSA son unas siglas, es un acrónimo que se hace con las siglas de prostático, específico y antígeno, y es una proteína, una enzima, una calicreína, que unos señores, creo que eran en el estado de Minnesota y en el estado de Ohio, se les ocurrió, también en los países nórdicos europeos, unos bioquímicos pensaron que como iba en el semen esa proteína, pues a lo mejor pasaba a la sangre y podía servir de marcador, igual que hay otros marcadores para otras patologías en medicina. Y entonces ahí apareció el PSA. En un momento determinado, todo el mundo se quedó encantado de pensar que era un marcador de cáncer, pero afortunadamente no es un marcador de cáncer, es un marcador de próstata. Pero puede subir tanto en cáncer como en patología benigna, como en patología infectoinflamatoria de la próstata. Con lo cual hay que ser cuidadoso y saber un poco discernir ante qué situación estamos, aunque el PSA haya subido. Ahora mismo, afortunadamente, cada día tenemos más conocimientos y más criterios para saber, primero, que no hay una cifra exacta por encima o por debajo de la cual podamos decir que hay cáncer, y para saber un poco con el historial de PSA, con el porcentaje de PSA libre, con la correlación con la próstata respecto a tamaño y tal, saber que hay más riesgo o menos riesgo de que haya un cáncer. Una vez visto eso, si hay un cierto riesgo, sospechamos que hay un cáncer, ya pasamos a la segunda parte, que es otro gran avance que ha tenido en los últimos 20 años la urología, que es hacer una prueba diagnóstica de imagen, que es la resonancia magnética multiparamétrica de próstata, que nos ayuda mucho a saber si hay lesiones sugestivas o no de cáncer de próstata. Y ya terminamos, según haya lesiones o no, haciendo la biopsia y confirmando si hay o no hay tumor.
1: Antonio, ¿a qué año? ¿Se dice que sobre los 50 es buena edad para empezar a mirarte la próstata o cómo?
0: Sí, bueno, teóricamente si tienes a tu padre que ha tenido un cáncer o tienes más de un familiar, o sea, hay un rasgo hereditario importante y tal, a lo mejor un poco antes. Pero en general, 45-50 años sería una edad que marcaríamos. Siempre con las cosas que he dicho antes, que está eso en clara controversia, porque hay gente que está absolutamente en contra de eso. Parece que si hacemos eso vamos a diagnosticar muchos pacientes precoces, pero vamos a eliminar pocas muertes, por lo que te decía antes, de que muchas veces esos tumores no van a ser graves. Y además, a lo mejor en esos tumores lo único que estamos haciendo es adelantar el momento del diagnóstico, pero si no son muy agresivos, no son como por ejemplo un cáncer de próstata, no vamos a ganar, de próstata, de páncreas, no vamos a ganar mucho respecto a cómo sea la historia futura del paciente.
1: ¿Qué otros cánceres o seguirían al de próstata dentro del...?
0: Pues el de vejiga y todo el urotelio de toda la mucosa que recubre por dentro la vía urinaria. Esto está creciendo muchísimo, sí. El de vejiga está creciendo mucho.
1: ¿Por la edad?
0: No solo por la edad, yo creo que muchos factores ambientales, contaminación, etcétera. Durante años y años lo más importante ha sido el tabaco. O sea, el cáncer de vejiga tiene mucho que ver con el tabaco. De hecho, había más diferencia porcentual que ahora entre hombres y mujeres respecto a incidencia del cáncer de vejiga cuando la mujer fumaba menos. Ahora que fuman más o menos igual los hombres y las mujeres, afortunadamente menos que hace años, pero se han sumado mucho más las mujeres al tema del tabaco, pues hay mucha menos diferencia, hay solo 2-1 de proporción. Antes había una proporción de 3-1 más entre cánceres de hombres y cánceres de mujeres. Y el cáncer de vejiga está creciendo mucho. Y aunque afortunadamente en un porcentaje muy alto no es un tumor de los agresivos, cuando es un tumor agresivo de vejiga es un tumor muy, muy, muy peligroso.
1: ¿Y qué tratamiento tiene el cáncer de vejiga?
0: Cuando no es un tumor que es invasivo de lo que es el músculo propio de la vejiga, conseguimos frenarlo haciendo la resección a través del conducto uretral, hacemos lo que se llama la resección transuretral del tumor de vejiga y aplicamos muchas veces tratamientos endovesicales con unos lavados, con unas sustancias especiales, o bien quimio o bien inmunoterápicas, para intentar evitar que vuelva a reproducirse. Y cuando es un tumor que ya es más agresivo y que es de los que llamamos músculoinvasivos, que afecta a lo que es el músculo propio de la vejiga, al detrusor, que es lo que se relaja o se contrae para recoger la orina o para orinar, entonces ahí hay que plantearse que probablemente nos veamos abocados a quitar la vejiga. Última que es una pregunta. Cirugía enormemente dura.
1: Dura, ¿verdad? Última pregunta de la vejiga. Si la vejiga no se elimina bien, si no se vacía bien, ¿cuál es el problema? ¿Que se infecta esa orina ahí? ¿O?
0: Es que la vejiga, como todo nuestro organismo, va envejeciendo. Entonces, hay, digamos, afectaciones de la vejiga que tienen que ver con la próstata que hemos relatado, o que tuviera el señor o la señora un problema de estrechez a la salida de la uretra, pero hay muchas afectaciones, digamos, de que la vejiga responde mal, funciona mal, funcionalmente está afectada. ¿Cuál sería el ejemplo más claro? Pues el señor que tiene un traumatismo medular y entonces hace una vejiga neurógena, y entonces a lo mejor no es capaz de orinar, necesita sondajes intermitentes, etcétera. En general, la vejiga, cuando responde mal y no funciona adecuadamente, da muchísimos problemas, porque claro, la vejiga es al final el receptáculo de la orina, pero si eso funciona mal, termina repercutiendo sobre todo a la vía urinaria alta y sobre el tema del funcionalismo renal.
1: Bueno, pues cosas súper interesantes, ya se lo dije. Vamos a hacerle un regalo al doctor, puesto que nos ha encantado lo que nos ha contado, y le vamos a regalar jamón. ¿Te gusta el jamón, Antonio?
0: Hombre, claro. El jamón, digo yo, que es lo mejor de toda la gastronomía española.
1: Bueno, pues entonces estás muy de acuerdo con lo que dice aquí nuestro amigo y doctor Gregorio Marañón, el profesor Gregorio Marañón, que viene a decir algo como que el médico que no receta jamón o que no come jamón, pues que deje de ser médico, que se ha confundido.
0: Está claro.
1: De profesión.
0: Está claro.
1: Jamón de Navarretinto, jamón de biota 100% ibérico. Esto no lo pueden decir, pero ponerlo hay que serlo, hay que serlo. Que sea 100% ibérico es porque comen bellotitas, están en Extremadura. 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Así que este jamón, para que lo disfrute el doctor con Marían, porque si lo tenemos que dar a los 15 nietos, creo que no nos va a llegar.
0: Bueno, pero me dan más paquete y ya está.
1: Eso sí, le diríamos a la Navarretinto que nos mande más.
0: Muchas gracias. Bueno, mira, todavía
1: nos queda un ratito. Nosotros tenemos una plataforma, una comunidad que le hemos querido llamar así, que se llama Valores de Nuestros Médicos, ¿no? Uh-huh. Este programa ha ido, digamos, avanzando, ¿no? Porque en este programa lo que queremos ver es conoceros a los médicos. Yo sé que hemos hablado antes, por ejemplo, de mi tío Amador Schuller, o sea, tu padre, médicos de entonces.
0: Eran amigos, eran compañeros,
1: eran amigos,
0: de curso.
1: Compañeros de curso. Eran médicos que había.
0: Fue la primera promoción que hizo toda la carrera después de la guerra. O sea, empezaron el año 39 y acabaron el año 45.
1: Ese respeto que se tenía al médico, es que ahora se está perdiendo mucho todas estas cosas, porque fíjate que hay estadísticas que dicen que ha subido al 80% las agresiones a los médicos.
0: Sí, pero es por el sistema.
1: Efectivamente.
0: Yo creo que no es tanto es el sistema.
1: Es el sistema que ha creado que la gente se cabrea, se
0: exacto,
1: mosquea.
0: Exacto, que tarda, que no es atendida,
1: no sé qué,
0: etcétera, etcétera.
1: Claro, efectivamente. Pero bueno, dentro de Valores a Nuestros Médicos, que nosotros es una plataforma que están los médicos y ahí cuentan cosas, porque también es muy importante que lo que leamos en Internet, si es algo médico, lo diga un médico. A ver si cualquier instagramer que dice que haciendo el pino y comiéndote una sandía te curas un cáncer. Por favor, tengamos prudencia, que lo diga un médico. Nosotros en esta plataforma lo que dicen, lo dicen los médicos, se lo dicen con todo el conocimiento de todo el bagaje que tienen profesional y de estudios. Me gustaría, Antonio, yo sé que tú formas médicos, has formado médicos, cuéntanos algo de. Desde que tú eras médico y los ves los estudiantes de ahora, ¿cómo lo ves? ¿Cómo ves lo bueno? ¿Cómo ves lo malo? ¿Qué es lo que crees que a lo mejor deberíamos de mejorar en todo esto?
0: Bueno, vamos a ver. Primero, ¿quién estudia medicina hoy en día? Eso ha cambiado radicalmente. Cuando yo estudié la carrera, éramos 90% varones y 10% chicas. Uh-huh. Ahora cuando yo daba clases en la facultad de Alcalá, cuando estaba de profesor en el hospital Ramón y Cajal, no es que las contara exactamente, pero aproximadamente 75% de los alumnos eran chicas y 25% chicos. Eso es lo primero. Y eso ya dice mucho. ¿Por qué? Bueno, yo creo que la mujer es un poco más altruista respecto a qué espera de su carrera y el hombre más convenido, uh-huh. en el sentido, digamos, económico. Uh-huh. O sea, el hombre estudia más pensando en que le interesa para después conseguir mejor remuneración y tal. Eso ha cambiado. Después, por otro lado, el médico ahora no es, entre comillas, tan idealista como era en aquel momento. Cuidado, que yo no lo soy ni presumo de ello, pero vaya, había más idealismo en ese tema. Y por otro lado, yo creo que la medicina ahora mismo, no, algunos sí aspiramos a eso, o hemos aspirado. Otros no aspiran a tener la medicina como una profesión liberal y ser autónomos. O sea, hay muchos que estudian medicina pensando en ser empleados, funcionarios públicos y nada más. Y hay un porcentaje más pequeño que sí tiene la idea del médico liberal, que independientemente de que trabaje para la sanidad pública, puede tener una actividad privada. Uh-huh.
1: Bueno, pues ha quedado súper explicado y yo creo que tiene toda la razón, porque es verdad que en la medicina, pues bueno, pues cada uno también puede elegir su camino. Hay gente que dice, yo quiero mis horitas, hacer mi trabajo. Exacto. Y otras personas que... Lo que sí es cierto, que no hace mucho cuando presentamos esto de valores y el doctor Recuero, que trabaja en la medicina en el Niño Jesús, maxilofacial, y luego trabaja en el Hospital Rosario, Sanitas, etcétera, decía que él es médico, esté aquí o esté aquí. Él
0: exactamente igual.
1: Como médico, o sea que esto de... ¿Pública, privada? Pues pública, privada, y si hubiera siete más, mejor, porque somos muchos.
0: Sí, yo siempre le decía a mis pacientes, ahora ya llevo años que solo estoy en la medicina privada, pero muchos años he estado tanto en una como en otra. Y siempre le decía, mire usted, yo le voy a tratar exactamente igual, creo que los trataba igual, aquí que allí. ¿Qué diferencia hay entre una y otra? Pues nada, la diferencia que hay aquí en la privada es que usted es atendido más pronto y puede elegir más y tal, pero el inconveniente que le cuesta el dinero, y en la pública todo lo contrario. La ventaja que no le cuesta nada, pero que es más rollo el acceso y la comodidad de decir me ve tal y me opera tal día que necesito. Uh-huh. Pero lo demás es igual.
1: Es igual. Como ven los médicos, es así, porque ellos al final tienen, o sea, ellos al final lo que están es para curarnos, para cuidarnos, lo que yo he dicho al principio. Vamos a ver si te parece alguna fotito ya de actual. Vamos a ver, hemos hablado de tus 15 nietos, hemos hablado de tu mujer. Bueno, aquí te tenemos con
0: Sevilla, con mi mujer.
1: Sevilla. Oye, ¿sigues yendo mucho a Málaga o ya no vas?
0: Voy bastante. Lo que pasa, ¿sí?, es que desde que murieron mis padres y mis suegros, ya, aunque tenemos allí, yo tengo cuñado, mi mujer tiene hermanos, pero vamos más a Marbella, porque tengo un piso en Marbella. Ajá. Y ahí es donde solemos ir más.
1: Oye, Málaga que ha cambiado mucho, ¿no? O sea,
0: bueno, Málaga, mi ciudad, ha pasado de ser una ciudad un poco, entre comillas, de segunda, a una ciudad de élite. Yo, que soy malagueño, digo que no es ni para tanto. Ni, o sea, estamos un poco en la balanza demasiado fuera. No sigue siendo, afortunadamente, mucho mejor que era como antes se le consideraba, ha mejorado culturalmente y todo, pero claro, no tenemos ni la Alhambra, ni ya tenemos el centro de Sevilla, ni tenemos la mezquita, entonces hay que estar en el justo término. Es una ciudad magnífica, para vivir magnífica, con un clima magnífico, que ha mejorado mucho, tiene posibilidades, pero bueno, a mí me dicen como turista si quiero ir a Málaga o quiero ir a Sevilla o quiero ir a Granada, y prefiero ir a Granada o a Sevilla. Eso sí, para vivir probablemente preferiría Málaga que las otras.
1: Bueno, tenemos esta...
0: Por eso, esto no lo tenemos en Málaga.
1: Claro, claro.
0: Sevilla.
1: Vamos a ver otra fotito.
0: Este es mi hijo, mi mujer y mi hijo. Tengo tres hijas y un hijo, y este es mi hijo.
1: ¿Este es?
0: Antonio.
1: Antonio y
0: este. Esto es hace dos años o cosas así. Bueno, él no siguió la carrera de medicina, él hizo ICADE 3, de Derecho y Económicas, y se dedica al mundo financiero.
1: O sea, tú no fuiste como tu padre, tienes que hacer medicina.
0: Bueno, mi hija mayor, no porque yo le dijera que lo hiciera, sí es médico y es radióloga. Ajá. Pero mi hijo fue por una vía distinta. Ajá. Esta es muy actual. Esto no sé si es del año pasado, creo que sí. Aquí estamos mi mujer y yo, en primer término, y después están mis tres yernos, mi nuera única, mi hijo único y mis tres hijas. Uh-huh. Los
1: ¿Estás
0: 8.
1: En?
0: Esto es la terraza del restaurante del Club de Campo, de la Casa Club del Club de Campo, Villa de Madrid.

0: Villa Madrid.
1: Tiene una ubicación preciosa y unas vistas preciosas. Uy, esta es una foto muy graciosa. Esto es del año de la pandemia, el año
0: Del año de
1: 20.
0: pandemia.
1: Lo sé porque fuimos a pasar unos días a la Costa Brava, y esto es en el Parador de Iguablava, y esta es el cumpleaños de mi mujer, que lo celebramos ahí ese día, y está una de mis hijas, los otros estaban también, pero no salen, y están los nietos que teníamos en aquel entonces.
0: ¿Qué son? Le estoy contando 1, 2, 3, 4, 5, 6,
1: 11,
0: 7, 8, 9,
1: 11.
0: 11.
1: Después hemos tenido cuatro más.
0: Y es una maravilla tener nietos, ¿verdad? Yo creo
1: Sí.
0: que. ¿Te sabes el nombre de todos?
1: Hombre, nombre,
0: Nunca te.
1: cumpleaños,
0: Nunca te.
1: santos, de todo, de
0: Todo, ¿te
1: todo.
0: lo
1: Sí,
0: sabes?
1: sí, sí, sí. La que se lo sabe mejor es mi mujer.
0: Ya.
1: Esa se sabe todo.
0: Si se te olvida a ti, ya lo dice ella, ¿no?
1: Yo de cumpleaños me sé todos. De santos ya flaqueo un poco, pero ella se sabe todo.
0: Bueno, ¿tenemos alguno ya así un poquito más mayorcito
1: El mayor
0: que
1: de todos
0: camine?
1: aquí es el rubio que se ve ahí
0: Sí,
1: detrás de
0: sí.
1: mi mujer, que ese en aquel entonces tenía obviamente 6 años menos, ahí tenía 11 años y ahora tiene 17 y va a cumplir 18 y va a empezar la carrera. Y después, el más pequeño en ese momento era el que se ve ahí en brazos de mi mujer, rubio, pero después hay más pequeñas.
0: Bueno, pues yo creo que es una manera de terminar con las fotos muy bonita con toda la familia. Eres familiero,
1: Muchas
0: ¿no?
1: gracias, mucho, mucho. Mi mujer, que es como una gallina clueca, todos los sábados reúne a toda la familia en casa. La
0: ¿Sí?
1: mayoría de sábados comemos los 25 en casas. Sí. Gracias a Dios.
0: Ostras,
1: Tenemos
0: qué
1: la
0: bueno.
1: suerte de que todos viven en Madrid, todos trabajan y viven en Madrid. Eso es otra cosa que yo siempre digo cuando me dicen, ¿por qué no estás en Málaga? Que Málaga es fenómeno. Digo, sí, Málaga es fenómeno. Pero para estudiar no es igual. Y después, para encontrar trabajo y para vivir, no es igual. Mientras que yo tengo la suerte de estar en esa ciudad tan rollo que decís vosotros y tan superpoblada y tal, pero tengo a mis cuatro hijos y a mis 15 nietos aquí.
0: Oye, ¿qué liderazgo tiene que ejercer tu mujer para
1: Brutal.
0: conseguir
1: Con todos los hijos y nietos, brutal.
0: que se junten
1: Yo
0: todos?
1: solo
0: Me has
1: soy el
0: dejado
1: que
0: de lado,
1: invita,
0: ¿eh?
1: yo solo soy el que invita, pero la que organiza todo es
0: Es
1: ella,
0: ella.
1: obviamente.
0: Oye, pues qué bien, qué bien. Bueno, ya estamos casi terminando, Antonio.
1: Perfecto, Adolfo, muchas
0: Antes de
1: gracias.
0: iros, antes de irnos, voy a enseñaros este aparatito. Yo sé que ya muchos lo conocéis, pero a lo mejor alguno dice, todavía no lo conozco, pero ¿esto qué es? ¿Es un móvil? No, mirad. ¿Duermes mal? A lo mejor me dices, sí, yo duermo mal. Pues dormir bien es importantísimo. Durante la noche es donde pasan muchas cosas muy importantes para nuestro cuerpo. Se repara nuestro cerebro. Nuestro cerebro genera una serie de sustancias tóxicas que hay que eliminarlas. Si no dormimos bien, no se eliminan. Hay unas proteínas ahí que ahí se quedan, ¿no? O sea, hay estudios ya que dicen que el Alzheimer viene también a cerebros de Alzheimer que no se ha descansado bien, no se ha dormido bien. Y estas sustancias, estas proteínas la tienen. Pero es que además el sistema inmune por la noche también se repara. El sistema cardíaco también por la noche. Es decir, fijaos, cuando vais al médico, aquí hay una pregunta que te dicen, ¿usted duerme bien? ¿Por qué lo dicen? ¿Porque quiere saber si duermes o no? No, no. Porque saben que dormir mal puede llevar una mala salud. Entonces vamos a descansar bien. ¿Qué ocurre cuando nos vamos a la cama? Yo me voy a la cama y de repente como vengo del estrés, de la alerta, de pensando en mil cosas, las que voy a hacer mañana, pues no me duermo, no me duermo. Y empiezo a dar vueltas y encima me duermo menos. Sin embargo, ¿y qué hago? ¿Tomar pastillas? ¿Tomar melatonina? No es lo natural. Lo que tenemos que intentar es que nuestro nervio vago, vago, que es vago porque le dejamos ahí olvidado, pero nuestro nervio vago, que va desde el bulbo araquídeo hasta el intestino, actúe, se estimule. Que es el cambio del sistema simpático al sistema parasimpático. Estimulándose este nervio, entonces entras en la tranquilidad, en el equilibrio, en la calma, en el sueño. ¿Y esto cómo se consigue? 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Nos lo ponemos, no sé, una horita antes de irnos a dormir o media horita. Con 20 minutos es suficiente. Colocamos estas pincitas en los lóbulos de las orejas, una en cada lóbulo. Lo encendemos y ya está. 20 minutos. Da unas frecuencias, trabaja unas frecuencias determinadas para que el nervio vago las capte. Nosotros no vamos a sentir nada, pero sí el nervio vago. Y vamos a entrar en relax, en tranquilidad, en calma y en un sueño reparador. 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

0: 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Doctor Antonio Ayona, hemos terminado.
1: Qué interesante eso, ¿eh? Qué interesante.
0: Pues sí, esto es una neuróloga que nos lo comentó y yo creo
1: que es... Qué interesante.
0: Bueno. ¿Qué tal te has sentido?
1: Fenomenalmente.
0: Sí.
1: Es un placer estar aquí, charlar contigo y contar anécdotas, me encanta.
0: Pues nosotros lo hemos pasado muy bien. Ya saben que el doctor Antonio Ayona está en el Hospital Ruber Internacional. Yo he dicho que hay personas que pasan ya de la experiencia a ser sabios y él nos lo ha demostrado, pero porque tiene mucho trabajo, mucha dedicación y muchas horas dedicadas a los pacientes, cosa que te agradecemos mucho, Antonio.
1: Muchísimas gracias, Adolfo. Yo sí que te agradezco lo amable que habéis estado y que me hayáis recibido aquí en vuestra casa. Muchísimas gracias.
0: Gracias, Antonio. Gracias. ¿Y a ustedes qué les voy a decir? Pues que les queremos muchísimo, que estamos encantados que nos digan cosas bonitas, como nos dicen, y que les damos un beso muy grande. Hasta otro programa.

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0: Muy buenas noches de sábado, bienvenidos a Más se perdió en Cuba. Hoy hacemos un programa un poco triste y dedicado a las familias de los que han perdido a un ser querido en el incendio de Almería. Son muchos, son demasiados, esto es terrible. Produce una angustia entre los que conozcan o conozcamos cómo se produjo. Esa manera de morir es una verdadera, bueno, una verdadera barbaridad. Ahí tenéis algunas de las imágenes que ponen los pelos de punta. Nos hacen recordar otros incendios también con muertos, etcétera. Pero bueno, es que es muy difícil, si te pilla eso, saber cómo puedes salir de ahí con bien. Muy complicado, muy complicado. Y bueno, pues desde aquí nuestro cariño a las familias que han perdido a alguien, a los que, aunque no hayan perdido seres queridos, pues lo han perdido todo, y a los que lo hayan visto demasiado cerca sin tener conocimiento sobre cómo eludir la acción de las llamas. Bueno, es escalofriante. Alfonso, ¿quieres añadir algo?
1: Bueno, yo es que no me puedo imaginar. Como siempre te preguntas cómo reaccionaría uno en esas circunstancias. Y es complicadísimo. Si recordáis hace, pues, 9 años en Portugal, en 2017, sí, hubo un incendio en el centro de Portugal y murieron 66 personas, la mayor parte en los coches, huyendo por una carretera rural. Y no sabes cómo puede ser. Dices, bueno, te tienes que quedar, no te tienes que quedar. No lo sé. Es difícil imaginar, igual que el tipo de muerte. Me parece tremendo.
0: Bueno, y yo hago las cosas cada vez peor, porque lo primero que tengo que hacer es presentar a nuestros invitados y no darles la palabra. Ya entenderás que estas son las normas que estaban ya incorporadas a esto antes de que existiera la televisión.
1: Yo ya estoy presentado.
0: Bueno, Alfonso Rojo, director de Periodista Digital, buen amigo y buen periodista. Don Raúl Ramírez, abogado, empresario. Empresario de éxito, debiera decir,
2: ¿no? Bueno, vamos a dejar, pero no digas mucho de éxito, porque eso en España levanta ampollas.
0: Ya, ya te envidia.
2: Mínimamente español trabajador, déjate lo de empresario, español trabajador, con eso me basta. Y sumarme a lamentable y sobre todo reconfortar a las familias y a los allegados de los afectados y fallecidos, lamentablemente. Y un comentario simplemente en estos momentos de tanto dolor, ¿no? Hay que hacer caso, nada merece más la pena que salvar la vida, ¿no? En muchas de esas catástrofes hemos visto que gente ha fallecido o por no seguir las instrucciones, que ojo, son instrucciones, no son recomendaciones de la Fuerza de Seguridad del Estado, abandonar las cosas, abandonar las casas, abandonar todo lo que haya que abandonar, porque lo que hay que proteger es la vida, y esperemos, bueno, y deseemos que todo quede ya en este lamento de la situación y reconfortar a los familiares y amigos, porque es un drama como cada verano en España. Uh-huh.
0: Don Mario Garcés, muy buenas noches. Dificilísimo de presentar, como siempre usted, político, pero alto cargo del Estado, pero intelectual, pero escritor, pero con apariciones en el cine, en fin, todo junto y en la misma persona. Casi es usted, podríamos llamar, del Renacimiento,
3: bueno,
0: hombre del Renacimiento.
3: Yo soy de ahora, y como soy de ahora, mi absoluta sensibilidad, mi afecto a todas las personas en Almería que están sufriendo, ¿no? Hay dos tipos de catástrofes, las catástrofes naturales y las catástrofes derivadas de ingenios mecánicos. Generalmente está por ver realmente cuál ha sido la causa. Llevamos 2 días pues viendo realmente qué es lo que ha podido ocurrir. Pero lo más importante ahora, lo decía muy bien Raúl, más allá de buscar esa responsabilidad, esa causa primera, última, que ha podido provocar esto, es salvar vidas. Y en ese sentido los españoles somos solidarios. Por lo tanto, mucho ánimo a todo el mundo, que colaboren de una manera activa todas las administraciones públicas, y esperemos que dentro de una semana estemos hablando de que ya el fuego está sofocado y que las víctimas pues están ya limitadas a las que ahora sabemos.
0: Bueno, pues sí. Vamos a empezar con lo nuestro. Lo nuestro hoy tiene dos ámbitos, digamos, de rabiosa actualidad, preferentes. Uno es lo que pasó en Bristol, en la Universidad de Bristol, donde se graduó una de las hijas de Pedro Sánchez y de Begoña. Ahí estaban los padres de Pedro Sánchez y la hermana y tal. Perfecto, lo que cualquier otra familia hubiera hecho. ¿En qué se ha graduado? Se preguntarán. En psicología y no sé qué historias, esto en Inglaterra son 3 años, 3 años. Hombre, la universidad no es de las más caras, no quiero yo decir que sea mala, pero desde luego no es de las de relumbrón. Ahora, eso sí, esta carrera son 3 años, esto no le ha salido a la familia lo estrictamente universitario por menos de unas 80.000 libras. Y luego está lo del hermanísimo, que parece que está muy nervioso. Había rumores de que ayer iba a salir la sentencia, parece que ha quedado para el lunes, pero la sentencia está en horas. Dice que se pasa el día tocando el piano, que está nervioso, naturalmente refugiado y protegido en la Moncloa, cómo no, ¿verdad? Alfonso.
1: Vamos a ver, lo de Bristol es un episodio. Yo creo que todo padre quiere darle la mejor educación a sus hijos y si entiendes que lo mejor es Stanford y los puedes mandar a Stanford, pues los mandas a Stanford. Acá es como son. Pero esto es parte o un episodio más o una manifestación más de eso tan socialista, de soy socialista y soy feminista y el más putero de la pista. Ser socialista es tener poco y un tesoro como Alibaba. Ser socialista es me cago en la educación privada y mando a mis hijos a las universidades privadas. Es una manifestación más de la coherencia de la izquierda española, de lo que es la izquierda española. Porque es otra de las cosas que a lo mejor después hablamos de eso. Una de las particularidades de la izquierda española, que es muy particular, es que no se siente constreñida ni por la legalidad, ni por la verdad, ni por la coherencia. Es decir, cuando digo, y lo digo, les importa una mierda la ley, les importa una mierda la coherencia, además les da igual. Y no, solo, y no me refiero solo al PSOE, el PSOE y todo el entorno. Ahora, en cualquier caso, oye, ¿qué tienes la niña en Bristol? Pues que estudie en Bristol. ¿Yo qué voy a decir?
0: Ya. Pero es contradictorio.
1: No, es muy llamativo. Es muy llamativo el mensaje. Oye, no sé si tenéis en...

en archivo, pero María Jesús Montero, alias Chiqui, tuvo no hace mucho una intervención de esas tremenda contra los centros de enseñanza privados. Es decir, pero claro, estamos en un país en que hemos tenido un vicepresidente

0: catalán como lengua oficial y única lengua en el mundo mundial y extragaláctico, pero su hija sí iba al colegio alemán privado, ¿no? Entonces, todo buen socialista siempre, como decía Alfonso, pues se ha cachondeado. Pero yo más que la doble va de Morillo, yo digo es una incoherencia personal, una incoherencia moral, ¿no? Porque para ser socialista te tiene que gustar trabajar poco, vivir muy bien y robar a poder ser, ¿no? O los tres a la vez. Y eso lo hemos visto en la historia del socialismo. En mayor o menor de... Ahora estamos, digamos, en el cénit, ¿no? Pero estamos en el mayor de los puntos. Y en este caso, a mí, fíjate, y voy a unir dos casos. A mí que el hermano del presidente esté tocando el piano me la trae al pairo, honestamente. Me parece hasta bien si eso le relaja. Mejor que otras cosas que se puedan ocurrir a este señor, que sabemos que la familia tiene querencia a relajarse de maneras no siempre legales o por conductos legales, ¿no? El papá de ella, etcétera, etcétera. Por otro lado, que la señora Begoña quiera mandar a los niños fuera, a mí me parece muy bien, y la otra la quiera mandar, a la otra hija que tiene, a una de las universidades privadas españolas más caras ahora mismo, como está gastado, pues también me parece muy bien. Si a mí eso no me parece mal, a uno que en su casa y con su dinero, que es donde quiero empezar a hablar, en su casa y con su dinero hace lo que le da la gana. El problema es que cuando no estás en tu casa, sino que tienes un doble mensaje, porque tú tienes un cargo público y tienes que dar un ejemplo a la sociedad, y estás empujando a la sociedad a canibalizar o endemoniar a ciertos sectores, entre ellos la formación privada. Ojo, todos estos centros privados que decían que eran tan malos, tan sectarios, que había que apostar por la pública de calidad, hay que recordar que todo el modelo de la señora Begoña viene de un mayor centro privado de formación de negocios que el Instituto de Empresa. Es que desde el inicio han estado mintiéndonos a todos a la cara y con unas cargajadas tremendas. Eso sí, es que es más fácil luego demostrar que se puede robar en ambos dos, en uno y en el otro. Pero sobre todo, ahora vamos a hacer una cosa, es decir, aquí lo que hay que, no hay que entrar, yo de verdad no voy a entrar al debate de lo que le pasa al hermano o lo que le pasa a ella, que hagan muy bien. A mí lo que me preocupa es el favoritismo, ¿no? Es decir, que hagamos de unas medidas cautelares una valoración de un juicio me parece temerario, porque una medida cautelar no implica ninguna culpabilidad, es una medida cautelar. Entonces aquí Sánchez está ya como si hubiera tenido una condena. Y su hermano, ahora veremos si es absuelto o condenado, pero es que vuelven a mentir. Y esta noche vamos a dedicarnos a desvelar las mentiras del socialismo. Porque Emilio Cortés, el abogado de este señor, decía que esto era un juicio político. Es mentira. Pero es mentira radicalmente, falta la verdad, don Emilio, entre otras cosas, porque esto se instruye a través de la Audiencia Provincial, no hay ninguna denuncia de un partido político, no, es la Audiencia Provincial, de la Diputación de allí, la que procede contra ese favoritismo, y lo que estamos hablando son de favoritismos, porque es la mujer del presidente, no tiene que tener medidas cautelares, porque es el hermano del presidente, no tiene que tener una plaza, un ciudadano normal hubiera tenido medidas cautelares. Sí. ¿Un hermano que no sea Mellide Sánchez y no sea Sánchez del number one hubiera tenido acceso a esa posición? No. Pues entonces dejémonos de tonterías, dejémonos de chorradas y no caigamos en el friquismo que nos quieren llevar ellos. Aquí lo importante es que tenemos un señor, que es Pedro Sánchez, que confunde lo privado con lo particular y con lo público, donde hace de su casa un ensayo y ha demostrado, y hablaremos mucho, de que tanto en lo personal, en lo político, como en lo legislativo, está rodeado de corrupción. Todo en él es una gran corrupción, y hablaremos esta noche de eso.
1: Volvamos a Begoña Gómez y a Pedro Sánchez, porque cuando iba a llegar a la Moncloa, poco antes de llegar por primera vez a la Moncloa, estas niñas, entonces eran niñas, ahora son ya pues unas más que adolescentes, unas mujeres, son, esta chica debe tener 19, 20 años, ¿no? Bueno, la que se ha graduado en Bristol. Estas entonces niñas les gustaba mucho pues montar a caballo. Entonces iban a una escuela de arte ecuestre y allí pues se ejercitaban. Pero claro, esto era de pijos, amigo. ¿Y qué pasó entonces? Que las quitaron inmediatamente para que no nos hicieran fotos allí con el pijerío y los caballitos. Las quitaron de la escuela. Esa era la moral que impregnaba la casa cuando llegaron. Ahora vamos, el caballo sería dorado. No hay caballos de oro, por eso he dicho dorado.
0: Serían de Bono el caballo.
1: Sí, serían de Pepe Bono, seguro. Don Mario Garcés.
2: Bueno, la izquierda vive sumida de una manera permanente en la hipocresía, en la contradicción. Pero no solamente Pedro Sánchez y su mujer. Mucha gente de izquierda que no nos ve o que nos ve de soslayo a veces en YouTube para ver qué es lo que hemos dicho y luego criticarnos, ¿no? Me hace mucha gracia cuando yo hablo con, además que es un modelo típico de la izquierda española biliosa de los años 80, 90, que han tenido sus hijos y sus nietos, y dicen, no, yo los llevo a un

0: instituto público. Digo, pero ¿a qué instituto público los llevas tú, a tus hijos? Al de la calle Goya, de Madrid, al del barrio Salamanca. ¿Y por qué no los llevas a Tetuán? ¿O los llevas a Villaverde? No, no, ahí no, ahí no los voy a llevar. Los llevo al instituto, al Beatriz Galindo de Goya, y lo digo porque es un clásico. El clásico de la izquierda, llevar al Beatriz Galindo de la calle Goya de Madrid. Llevarlo a un colegio público en otro barrio de Madrid, a ver si estáis dispuestos a hacerlo. Esa es la izquierda biliosa. Esa izquierda, además, que tiene un soporte físico tanto en hombres y mujeres que es muy característico. Son lombrosianos. Izquierdas lombrosianos. O sea, los puedes identificar perfectamente y luego son hipócritas del libro, ¿no? Respecto a la confusión público-privado, es que los socialistas quieren lo público y lo privado es más. Es que Begoña Gómez quiso una cátedra pública y una cátedra privada. Lo cual, dentro de lo que es la cátedra privada, forma parte de la red de favores que también están instituidos a través de algunos expolíticos, tanto del Partido Popular como del Partido Socialista, todo se ha dicho de paso en este caso.
1: Sí, sí.
0: Y en el caso de la cátedra pública sí que me preocupa más porque afecta a una institución pública que, por cierto, depende de la Comunidad de Madrid.
2: La más importante de España por número de alumnos.
0: Y dos cosas que a mí me sorprenden porque nadie les presta ninguna atención y demuestra la idiosincrasia y el género social en el que vivimos instalados los españoles. Hemos naturalizado que el presidente del gobierno vaya en un vuelo privado a un acto privado de su hija. Cualquier país, un presidente en Noruega, en Suecia, un país nórdico, si va a el acto de graduación de su hija en otro país, se coge un vuelo comercial y se lo paga. Porque eso es un acto privado, no es un acto público. Pero dentro de esa confusión entre lo público y lo privado, parece que lo familiar forma parte ya también de lo público. Como digo, presidentes de comunidades autónomas, y algunos hemos conocido, que se cogen el coche oficial para ir a una boda en la otra punta de España. Y aparecen dos días después de vuelta, con su mujer además. ¿Pero por qué? Vete en un avión. Es un acto privado. Una boda es un acto privado. Una graduación es un acto privado. ¿Qué hace Enriqueta Chicano, que es presidenta del Tribunal de Cuentas? Irse a los actos, al Teatro Real, hacerse las fotos, al TikTok. ¿Qué hace la Intervención General del Estado? ¿De verdad que vamos a aceptar este tipo de cosas? Cuando son cosas notorias, visibles. Y más, y el hermano. ¿Hemos naturalizado que el hermano pueda vivir en Moncloa? Es que después de todo lo que ha caído, el hombre con toda su impudicia vuelve a Moncloa y lo aceptan en Moncloa. De verdad que no vamos.
2: Es que fuera al palacete del Vas, que no tiene ni agua ni luz.
0: Bueno, pero que le lleven a un apartamento en Villaverde.
2: Eso sí.
0: Que le lleven a un piano. No tendrá a lo mejor espacio para un piano grande, pero un pianillo pequeño comprado en los chinos a lo mejor puede practicar. Pero vamos a ver, todavía no hemos regulado, después de todo lo que está cayendo, una especie de manual, un protocolo de actuación para ver cuál es el núcleo familiar básico que tiene que estar en Moncloa. Es decir, hombre, yo puedo entender que esté la mujer, puedo entender que estén los hijos, pero entramos ya con todos los hermanos, y el que tenga siete hermanos va a llevar a los siete hermanos con sus mujeres y sus hijos. Pero, de verdad, en otros países eso está muy regulado.
2: Y la caravana.
0: Eso está muy regulado. Es verdad que antes se ponía el modelo de Estados Unidos. Ahora es imposible poner el modelo de Estados Unidos cuando Trump ha reventado todo. Trump es el primer presidente de Estados Unidos que ha renunciado a que su patrimonio esté en poder de un fondo fiduciario que lo gestione mientras es presidente. Y de pronto gana en un año 1.400 millones de euros casualmente por políticas vinculadas a sus movimientos. Pues este tipo de cosas tienen que romper y la ciudadanía y la sociedad civil tiene de pronto que decir, oye, ya basta. Pero también hay instituciones de control que deberían decir, ¿por qué estamos aceptando? ¿Por qué hemos metabolizado que una persona que no debería vivir, más que provisionalmente, un día, dos días, y hombre, puedo aceptar que un hermano esté dos días en Moncloa porque le ha pasado algo, se ha divorciado, está de mudanza, es que me da igual, pues no pasa nada, dos días. Pero que ya sea habitual que esté una especie de periodo, una especie de paraíso fiscal permanente en Moncloa, al lado del faro de la Moncloa y a la sombra de la Universidad Complutense de Madrid, junto a la Facultad de Veterinaria, ya empieza a ser una costumbre. Y luego que un señor se vaya a su graduación, por mucho que sea presidente del gobierno, con un Falcon, váyase usted con un vuelo comercial, que es un acto particular, imposible, porque este país estas cosas no las entiende.
2: Bueno, vamos a ver esto del pasaporte, porque ha tenido su gracia y su qué. Y sepan ustedes que a ninguno de ustedes, en la condición de penta imputado en un juzgado de la Audiencia Nacional, perdón, no, en este caso de los juzgados de Madrid, les hubieran devuelto el pasaporte por una cosa que no es de urgencia. Dice, ah, que se gradúa tu hija en una universidad en Inglaterra, pues que te manden un vídeo. Eso es lo que le hubieran dicho a cualquiera de los mortales, pero a ella no. Vamos a verlo.
1: Peinado le ha pedido a la Audiencia Provincial de Madrid mantener la retirada del pasaporte a Begoña Gómez y ha puesto de ejemplo el caso de Bettino Craxi, ex primer ministro italiano, que se fugó a Túnez cuando estaba siendo investigado en su país por corrupción. El titular del juzgado número 41 de Instrucción de Madrid ha rechazado la petición de la defensa de Gómez de devolverle el pasaporte y ha recordado la huida de Craxi, el socialista italiano que estuvo al frente del país entre 1983 y 1987 y que en el año 94 se fugó de Italia para evitar su entrada en la cárcel. Con ello, Peinado quiere dejar claro que hay antecedentes de presidentes del gobierno europeos huidos durante procedimientos judiciales que investigaban tramas de corrupción que, a su juicio, habrían tenido a su disposición toda la escolta oportuna. Además, el magistrado ha insistido en la eficacia relativa de los escoltas de la esposa de Pedro Sánchez por estos mismos precedentes. Eso sí, con motivo de la polémica que provocaron sus últimas palabras sobre esa ayuda, Peinado ha aclarado que no quiso ofender a la policía con dicha sugerencia, pero que ese riesgo puede existir basándose en sentencias condenatorias a policías o incluso a algún máximo responsable del aeropuerto Madrid-Barajas.
2: Rinconcito para hablar de la salud más se perdió en Cuba con don Adolfo Albistur, que ya me acompaña una noche de sábado más aquí.
3: Pues ya sabes que encantadísimo.
2: Con su vago relax.
3: Con el vago relax. Fíjate que no hay que tomarse a la ligera lo que es no dormir bien. Los médicos dicen que cuando ya llevas 6 meses que en general no duermes y descansas bien, se llama que tienes una patología crónica ya en cuanto al dormir, ¿no? Uh-huh. ¿Qué ocurre en esos momentos? Bueno, se va acumulando y entonces hay 4, digamos, órganos muy importantes que se van a afectar. Uno es el cerebro. El cerebro, el sistema cognitivo, el cerebro por las noches necesita eliminar unas proteínas que son residuos. Y si no se eliminan, cuando hablamos de Alzheimer, hablamos que encuentran ese tipo de proteínas que no se han eliminado. Descansando, se eliminan. Otro es el corazón, tanto lo que es un infarto de miocardio como lo que son las enfermedades cardiovasculares. También es por la noche. Otro es el metabolismo. Diabetes tipo 2, resistencia de la insulina, también es por la noche cuando el cuerpo metabólicamente se relaja. Y otro es el inmunológico, importantísimo, esas inflamaciones que dan, esas infecciones que no se curan, ¿no? Así que tenemos 4 motivos por los cuales no solamente es bueno dormir bien porque te encuentras mejor, sino porque tu salud no se va a ver afectada. Por lo tanto, seguimos recomendando el vago relax como algo que va a conseguir dormir bien y que tengas buena salud.
2: Pero es terrible meterse en la cama, mirar el techo, no dormirte o descansar mal, arrastrar sueño, eso es horroroso y esto no lo puede arreglar.
3: Claro, esto es, nosotros normalmente nos encantaría, cuando te vas a la cama, decir, ala, de un interruptor
2: off
3: y ya está, y a dormir. Y dices, ostras, no. O a lo mejor te acabas de dormir y al cabo un rato te vuelves a despertar. Bueno, pues esto es lo que hace vago relax. ¿Pero cómo lo hace? Conciencia. Es decir, lo que va a hacer es que nuestro nervio vago, que es el responsable de que ocurra esto, va a notar esas vibraciones que da, esas ondas eléctricas que a través de los lóbulos de las orejas va a darnos, simplemente encendiéndolo, para que diga, oye, que me toca a mí actuar, que me toca la melatonina, que toca la serotonina. Y de esa manera, un poquito antes de irnos a dormir, nos lo colocamos, son 15, 20 minutos y lo quitamos. Ya es suficiente para que nuestro cuerpo haya captado que lo que toca es dormir y descansar.
2: Lo que más me gusta es que esto elimina la farmacia.
3: Hombre, por supuesto, es decir, fíjate, cuando un médico nos dice, pues tómese usted esto, o nosotros decimos, bueno, me voy a tomar melatonina, que me han dicho que va muy bien. Eso no está bien. No está bien, ¿por qué? Porque al final lo que tú estás es intentando sustituir algo que es natural por algo que no lo es, que el cuerpo al final se acostumbra, que luego ya no hace el efecto que tiene que hacer, y en el caso de la melatonina lo que consigues es que la dosis no es la adecuada, incluso llegas a tener pesadillas, etcétera. Así que es la manera natural de hacerlo y tan sencillo como simplemente 20 minutos.
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0: Bueno, así que el pasaporte a nosotros no nos lo hubieran dado. A ella sí se lo dieron. Ella pudo estar con su hija ahí grabando los vídeos oportunos y tal. O la abuela era la que lo grababa, ¿no? La abuela era con el iPad la que grababa los vídeos. Bueno, en fin, estas cosas. Lo que sí, lo que me interesa más que lo del pasaporte, que ya no tiene remedio, hombre, sí tiene interés, ¿eh? Hay que valorar si la justicia hace el panoli o no hace el panoli. Porque el juez que dice a Turquía no, pero a Londres sí, pues le han caído chuzos de punta. Igual que si hubiera dicho no a las dos cosas, que es lo que le hubieran dicho a cualquier otro. O sea, que los jueces estos que se la cogen con papel de fumar y, ay, bueno, es que, claro, decía en el auto, es que no es lo mismo un país que el otro, porque con este país tenemos relaciones judiciales que si se fugara, pues se activarían y nos la traerían aquí envuelta como en un regalo. No, hombre, no. El aeropuerto de Londres da muchas posibilidades. Si tu intención es fugarte, llegas allí y desapareces, coges un vuelo, anda que no hay vuelos para coger allí. No. En fin, bueno, además de todo eso, la Fiscalía Europea, y esto es muy interesante, ha puesto a tres fiscales a seguir los pasos de esos contratillos de 8 millones... Hasta 10 millones y medio llegaron los contratillos. Se investigan solo los que alcanzan a 8, pero hay más que ya llegarán. A Juan Carlos Barrabés, a las empresas de Juan Carlos Barrabés, dinero que siempre sale de Red.es, y esto es dinero europeo. Y nada, la Fiscalía Europea ha dicho, no, no, dos no, que es poco, pon a tres. Que esto es que se estudien bien las cartas esas de Begoña, que se estudien a ver perfectamente bien quién es este Barrabés y qué es todo este lío que tenemos aquí. Y luego tenemos una entrevista a Alfonso Rojo que ha dado Barrabés, naturalmente al país, como no, a lo país, como no, en la que cuenta cosas muy interesantes. Cuenta, por ejemplo, él le traiciona al subconsciente, porque él dice, se nota que no es de mi círculo de confianza Begoña Gómez y Pedro Sánchez, porque yo estaba a punto de morir y ni siquiera me han llamado. Esto cualquier psicólogo te diría que estás sudando por la herida, te suda el poro. Lo que estás diciendo es, vaya cara tienen estos que son de mi círculo de confianza y que no, ni siquiera me han llamado, lo cual es como negar o incurrir en la demostración por el absurdo. Dice que no, que si acaso, que es verdad que se vio con ella en la Moncloa, pero es que él pensaba, mira tú, él pensaba que era su despacho. Hay que estar un poco, ¿eh? Y que no, él no les enseñó a esquiar, que él no es el amigo del esquí, que él les conoció por actos protocolarios que le parecían muy bien y todo eso, pero que no, que confianza ninguna. Las cartas de esas de influencia, las cartas de recomendación, como se les llamaba antes, con gran eficacia del lenguaje, bueno, esto no importa, no importa. Vamos a ver qué dijo Barrabés en esa entrevista.
1: Ya sabemos cómo se conocieron Juan Carlos Barrabés, Pedro Sánchez y su esposa Begoña Gómez. El empresario le ha concedido una entrevista a El País en la que ha contado que no tiene relación con el presidente del gobierno, al que tampoco enseña a esquiar, y que conoció en una reunión en la que había más de 100 personas y a la que fue para rellenar la sala. Además de esa primera vez, ambos mantuvieron un segundo encuentro a petición de Sánchez para tratar un tema de innovación del que Barrabés tiene bastantes conocimientos y ha aclarado que tampoco es cierto que sea su asesor o algo parecido. Ambas reuniones fueron en la Moncloa. Sin embargo, a Begoña Gómez no la conoció ahí, sino en un evento sobre el futuro de la sostenibilidad. Y en un momento dado fue ella la que se puso en contacto con él para contarle que estaba montando un máster, algo que le pareció muy buena idea. Barrabés reconoce que se reunió en la Moncloa con ella porque pensaba que era su oficina, pero que no mantienen ninguna relación de amistad. De hecho, sostiene que desde hace años no tienen nada de relación, quejándose incluso de que él ha estado a punto de morirse y ella ni siquiera le ha llamado. Sobre las cartas de recomendación que le firmó Gómez, el empresario ha señalado que realmente no son cartas de recomendación, sino apoyos al proyecto, que significa que si sale adelante, los firmantes se comprometen a hablar con quien resulte ganador, algo que hace todo el mundo de forma automática y matiza que él no la pidió.
0: Barrabés debe ser un lince vendiendo botas de esquí, pero de la historia de Roma sabe poco. Si tú presentas esa carta, estás diciendo do ut des. Yo te doy para que tú me des, ¿no, don Raúl?
2: Básico precepto en derecho romano, do ut des. A cualquiera persona que haya hecho un poquito de derecho o lo haya dejado primer curso, sabe perfectamente lo que acabas de decir y lo entiende. Pero hoy, esta noche, verdad, yo vengo especialmente motivado porque ya no es cuestión de dar opinión sobre lo que dice el señor Sánchez o su círculo, sino vamos a desmentir las mentiras del señor Sánchez, que son la mayoría. Vamos a ver. El señor Barrabés, entre varias cosas, está imputado por tráfico de influencias. Señor Barrabés, usted no tiene que acreditar el nivel de amistad con nadie. El tráfico de influencias no requiere un nivel de amistad. Es más, dos personas que no se conozcan pueden, y de hecho puede ocurrir, que cometan el delito de tráfico de influencias. Lo que tiene que ocurrir es que hay un nexo común que interfiera en otra parte para que

0: organismo público falla a favor de alguien por ese nexo. Por lo cual, a mí me da igual si conocían o no. Por supuesto que no le creo porque hay varios vídeos, varios documentos donde, bueno, pues el señor presidente del gobierno ensalza su... Hoy no lo conoce, pero hace dos años ensalzaba a usted como el mejor empresario del mundo mundial.
1: Steve Jobs
0: y... No, Bill Gates era un principiante al lado de este señor.
1: Juntos.
0: Por tanto, el nexo de la amistad no sé qué intención tiene, porque no inhabilita que usted esté, pueda ser procesado por un tráfico de influencias. Lo segundo que usted pone en valor es... esa entrevista. Hombre, si quiere usted darle el mismo peso a un informe de la UCO de 56 folios detallados frente a una entrevista del País, pues será un problema suyo. Pero cara a un escenario legal, futurible y bastante plausible, el informe de la UCO tiene pruebas constatadas porque actúan como policía judicial y la entrevista suya no sirve más que nada, salvo para una cosa, que es al único que se dedica el presidente del gobierno, a generar el sexto poder del Estado, que es el mediático. Es decir, él ya hace juicios de valor, incluso absuelve o condena desde el punto de vista mediático, para influir, eso sí, en el poder judicial. Con lo cual, creo que tiene poco sentido y poca inteligencia procesal meterte una entrevista en el País frente a un informe de la UCO, ¿no? Y hay otro punto que también en esta escueta, ridícula y frívola entrevista, por llamarlo de alguna manera, habla de las cartas de adjudicación. O la carta de recomendación. A ver, la carta de recomendación nadie va a cuestionar que sea legal o ilegal. Sería ridículo. Eso no es ilegal. Lo que es ilegal es el contexto y el entorno en que esa carta de recomendación se produce. Es decir, los efectos que esa carta de recomendación tiene. Esos famosos mensajes de valor el abajo, sí o sí, tiene que ser. Lo que estás intentando es manipular, extorsionar y al mismo tiempo cambiar la decisión objetiva de un órgano administrativo, una concesión, a algo ilícito e ilegal. Ahí es cuando esa carta de recomendación, lejos de ser una carta de recomendación, tiene otro nombre, ¿no? Que es una carta de te recomiendo que hagas lo que yo digo, no vaya a ser que. Por tanto, se vuelve a demostrar una vez más, en la segunda que va de noche, la primera mintió con su hermano, ya vuelve a mentir con el señor Barrabés, donde están, y a mí esto me produce cierto fervor y sobre todo cierta ilusión. Los argumentos de defensa del socialismo y de Sánchez cada semana son más ridículos. Ha renunciado a una defensa legal, ha estado intentando defender posiciones de nulidad a la ley constitucional, que ya veremos que no va a poder salvar a todos, igual puede salvar a una a su mujer, igual puede salvar a su hermano, pero no va a poder salvar a todos, y sobre todo lo que está intentando hacer es un juicio previo, paralelo, en prensa, con las medidas cautelares, pues cuando, si nadie ha dicho que vaya a ser condenada. Es más, aunque fuera condenado su hermano, o fuera absuelto, eso no inhabilita a que Pedro Sánchez tenga una responsabilidad política. ¿Qué más da? Entonces, él está poniéndose la venda antes que la herida. Y cuando uno en la vida hace eso, es porque tiene mucho miedo y se encuentra muy débil.
2: Don Mario Garcés.
3: Bueno, vamos a hablar de la Comunidad de la Nieve, pero antes de eso, es una broma lo que voy a decir, pero me da la impresión que Begoña Gómez debe estar muy cabreada con su marido, porque es la única persona en España a la que le quitan el pasaporte, mientras Pedro Sánchez se lo da a millones de personas.
4: O sea, dos y medio.
3: Un cabreo. Bueno, si en mi casa eres la única en todo este país, te lo das a todo el mundo, a mí me lo están quitando. Debe ser un cabreo total. Es una ironía, porque yo no conozco esa relación de tálamo que deben tener en Moncloa. ¿No? En segundo lugar, la Comunidad de la Nieve existió, y lo sabe mucha gente en Benasque, la Comunidad de la Nieve existió. ¿Cuál era el nivel de relación? No lo sé. Hay un clásico, pero es un clásico ya no dramático, sino político, antropológico, sociológico, y es que cuando una persona se convierte en tóxica, se aparta y no se conoce. La negación del tóxico en todos los sitios, ¿eh? En el mundo de la empresa, en el mundo de la política, es general, en el mundo del periodismo. Si este es un tóxico, pero a lo mejor injustamente, pero lo van apartando y se le va negando. Por lo tanto, en un momento determinado, es más, me da la impresión que en la entrevista siente cierto dolor porque no le llamarán en Navidad. Pues si no erais amigos, qué dolor. Si no tengo un amigo que no me llama en Navidad porque estoy mal, pues no tengo, si no es mi amigo, no tengo por qué enfadarme con él.
2: Esa es la negación absurda.
3: Esa es la negación absurda. Dice, no, es que fíjate, es que ni me llamaron. Pues si no han dicho que no son amigos tuyos.
2: Hay que ser como el rabo una boina corto. Para utilizarlo en positivo. Dice, como no me llaman, ¿ves cómo no son amigos?
3: Yo creo que un día se agitó el árbol y le cayó la nieve en Benasque y no debió responder. Segundo lugar, yo creo que cometió un error grave sometiéndose a una entrevista. Hasta ahora había mantenido un perfil bajo, claro, apartado de los focos, pero desde este momento alguien le ha asesorado muy mal, porque además es torpe. No sé si, desde luego ha triunfado en el ámbito de ciertos negocios, que le ha ido bien, no digo que no, pero en el ámbito de la comunicación, este señor es un puñetero desastre. Hasta la foto es desastrosa.
2: Es un gran vendedor.
3: Es un, pero sí, pero de los bastones que lleva, por cierto, que está vendiendo sus propios productos, y hombre, ciertos cuadros ahí que se nota

0: son de cierto valor, no te pongas a hacer unas fotos con ciertos cuadros de arte contemporáneo de cierto valor. Es que hay que ser muy torpe un exhibicionista.
1: Tercer lugar, hay un principio efectivamente básico del derecho, que es no ut des, pero otro principio básico del derecho común, pero muy arraigado en Aragón, que es un principio del derecho foral aragonés, que es el pacta sunt servanda. Hay que estar a lo pactado. Y aquí había que estar a lo pactado. Es decir, yo te favorezco con una carta de recomendación, tú me favorecer después. ¿Qué pasa? Como decía un notario bastante imbécil de Zaragoza, me decía, ¿pacta sunt servanda o no? Digo, pues esto es lo que ha pasado aquí, ¿pacta sunt servanda o no? Es decir, cuando de pronto todo se debilita porque se demuestra, se ha descubierto que hay una trama que está siendo objeto de investigación judicial, yo no sé absolutamente nada. Viene el clásico retranqueo, decir, no tengo ni idea. El problema, como muy bien decía Raúl, es que hay tantas evidencias en tantas conversaciones que delatan que tienen una relación permanente, que se está buscando ese rango de influencia precisamente para la concesión de determinadas ayudas, que lo que hace es hacer el ridículo.
2: Pero luego te voy a preguntar una cosa. Si tú vas por la vida de apóstol de la sostenibilidad, pues no puedes mantener que es que tú fuiste a verla dos veces a la Moncloa porque pensabas que allí tenía su despacho, porque eso no es sostenible, querido amigo.
1: ¿Eh? No, sin duda.
2: No seamos pillos, sin duda, que sin duda. Aquí de pillería en el Alto y en el Bajo Aragón, pero vamos a ver, y yo no soy buenito, me estaba a punto de morir y no me ha llamado.
0: Ah, este no es María Nicole Corto, este es Barrabés el Alto, y la verdad es que algo no nos llega mucho.
2: Don Alfonso Rojo.
3: Ah, muy breve, hombre, él... Es un error la entrevista, porque en estas, cuando caen sobre ti, ya los medios de comunicación te tienen en la mira, lo mejor es no hacer declaraciones y no salir en las fotos. Yo se lo recomiendo a todos los amigos que tengo que han hecho tropelías, tú no, que no te hagan fotos, tú no hagas declaraciones, tú cállate, que otro saldrá. Después, él está en la fase, está enfermo, es evidente, pero él está en la fase psicológica de ¿quién me mandaría a mí? ¿Qué necesidad, yo que he hecho negocios, que he sido listo, que lo he montado, qué necesidad tenía yo de liarme con esta gente? Porque al final, y la negación también es un clásico, es decir, ¿cuántos repasad en la hemeroteca, cuántos no le conozco o apenas le conozco han salido de la boca o del entorno de Pedro Sánchez? Es decir, no conocía al Lama, no conocía, apenas conocía...
2: A Leire
3: nada, nunca. A Ábalos apenas le conocía, a Koldo, que lo sacó en su libro y lo elogió en su libro, no sé quién es. Pues hombre, yo creo que, y después lo que tú has dicho, él ha creído que con esto arregla su... y yo creo que la empeora, su posición.
2: Bueno, y desde luego a los que no deja nada bien es a los funcionarios. Lo digo una vez más, porque sé que nos ven muchos funcionarios, ¿eh? Que luego va la UCO, desempolva los mensajes y dice, tiene que ganar esta. Esta es la que tiene que ganar, la que pone Barrabés, Barrymore. Barrymore gana y los otros pierden. Dice, ¿pero cómo lo hago? Dice, nada, hombre, empiezas a quitarle puntos a las otras y ya está. Ninguna de las otras se ha quejado. Eso ya me molesta. Y ninguno de esos funcionarios se fue a juzgar a decir, oiga, es que me están retorciendo el brazo para que truque un concurso público de adjudicación de dinero de todos. Estamos hablando de dinero de todos. Esto no es pues las empresas que financiaban o no al Partido Popular en el caso Gürtel. No, no, este es dinero público que se repartía con un criterio que imponía la Moncloa y unas cartas que enviaba la presidenta del gobierno. No, chicos, es que de verdad. La señora Ceausescu, Elena, no era tan frívola. Ni la señora Marcos era tan frívolona. Ellas trincaban para ella, pero no para los amiguetes de esquí. No para los basket friends, como hacía Zapatero, que tenía basket friends, una cosa estupenda. Bueno, vamos a cambiar aquí de asunto porque el juez Pedraz tiene ganas y se le nota. Va llamando a tres por día. A tres por día empresarios de hidrocarburos, a tres por día primos de no sé quién. Y todos van dejando una idea clara de la función centralísima de Leire Díaz en todos estos procesos. Nos habíamos creído que era Aldama. No, no es Aldama, es Leire Díaz la que está en todas partes. En todas partes. Con algunas claves comunes que son muy interesantes. Casi siempre ella decía venir de parte del que más manda o del One. Casi siempre se entrevistaba conociendo cuál es el punto flaco de lo que el entrevistado quiere oír. ¿qué se le puede ofrecer que caiga en mi cesto y me dé lo que yo quiero de él? Que casi siempre es material inflamable contra pues jueces, fiscales, guardias civiles, en fin, situaciones de estas que le pudieran convenir al WAN. Eso es el centro de la cosa. Pero ahora vamos a ir a ver lo que es uno de estos ciudadanos que ha pasado por el juzgado. Se llama Joaquín Parra. Antes que eso, déjenme que salude a don José María Sánchez, dificilísimo de presentar, catedrático del Derecho, juez en excedencia, abogado en el Tribunal Europeo de Justicia y diputado de Vox. Muy buenas noches.
4: Buenas noches.
2: Vamos a ver ese vídeo de Joaquín Parra que os puede servir de ejemplo. Tengo media docena, han pasado esta semana, y otros tantos van a ir la que viene. O sea que a Minucioso, a Pedraz se le podrá cuestionar otras cosas, pero en este caso está tomándose mucho interés, va a gran velocidad. ¿Y qué le vas a pedir más a un juez? Las dos cosas son esenciales. Vamos a ver.
5: Nueva declaración dentro del caso Leire 10, turno de Joaquín Parra. El empresario sevillano condenado por fraude en hidrocarburos ha declarado como testigo en la pieza que investiga si 10 recurrió a él para obtener información sobre la jueza Viedma, instructora del caso de David Sánchez, hermano del presidente del gobierno. Tal y como aparece en el sumario, Parra habría sido una de las personas a las que Leire 10 contactó para intentar conocer datos de la magistrada durante la fase de instrucción. La vía principal para intentar influir en el procedimiento judicial era un grupo de WhatsApp llamado Viajes y Vacaciones, que compartían ambos con Santos Cerdán y el exmagistrado Sáenz de Tejada. En ese grupo mantenían conversaciones sobre estrategias de documentación sensible y de cómo manejar la situación mediática y jurídica del caso. Funcionaba como un centro de operaciones en el que, aparte de pedirse favores, también se presionaba para actuar con rapidez. Parra ha ratificado ante el juez Pedraz que mantuvo varias reuniones con Leire 10 en 2024 y que lo hicieron en un piso franco del PSOE, así lo denominaba la exmilitante socialista. El empresario grabó todas esas conversaciones. Diez quería acabar con la reputación de Viedma y aseguraba que Pedro Sánchez estaba tras la operación. El fin era favorecer los intereses del gobierno. Parra no fue el único que se reunió con Diez. El abogado de Villarejo, quien ha sido interrogado posteriormente, también ha ratificado que tuvo varios encuentros con la exmilitante socialista, en los que le ofreció alcanzar un pacto con la fiscalía a cambio de obtener información sobre jueces y fiscales. El letrado de Villarejo asegura que no le creyó, que las conversaciones con Diez parecían muy poco creíbles y muy fantasiosas.

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nos enfrentamos a una amenaza terrorista que va evolucionando mucho más. El siguiente estadio de la amenaza no va a ser como el que conocemos. Y lo voy a dejar aquí mejor.

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0: Y de todas esas declaraciones que han tenido lugar en la Audiencia Nacional, a mí la que más me gusta es la del comandante Rubén Villalba. Rubén Villalba, comandante de la Guardia Civil, pues este dice que oye, es que yo sí me vi con ella en dos sitios públicos, uno es un restaurante en Leganés, y allí lo que me pedía era metralla contra la UCO y material candente contra los mandos de la UCO, etcétera, etcétera, y me ofreció, uno, rehabilitarme, para entonces estaba imputado, y menos Mercedes González y el DAO, todos los guardias civiles imputados en causas penales son separados del servicio, por lo tanto, Rubén Villalba estaba separado del servicio. Y esta señora, esta, bueno, militante, dicen ellos, del PSOE, le ofrece rehabilitarle, mandarle a una embajada al extranjero con un sueldo fenomenal, o incluso, porque él no decía que sí, y al final en el tercer tanteo le ofrece ser asesor de Mercedes González, a cambio de, eso sí, de traicionar a sus compañeros de la UCO. Esto es sensacional. Siempre el mismo método, siempre la misma historia, siempre el mismo modo de hacer. Luego iremos a los que están empezando a sufrir el haber consentido o el haber financiado todas estas operaciones, que son espectacularmente pues delictivas, ¿no? Porque es una organización enquistada en el PSOE que se dedica a cometer delitos para favorecer al UAN y al PSOE. Bueno, pues no sé, tampoco es muy difícil de instruir, por eso van cayendo las piezas como si se tratara del dominó, ¿eh? Que van cayendo una pieza, empuja a la otra y todo es inevitable. Es tan inevitable que al final llamarán a Pedro Sánchez, por lo menos como testigo. No tengo ninguna duda. ¿Por qué? Porque en el juzgado todos le dicen lo mismo al juez. A mí me decían que esto era con conocimiento del UAN. A mí me decían que Pedro estaba arriba. Era el que más mandaba, el que a mí me dice que negocie contigo, el que más manda. Entonces, pues al menos para escuchar al que más manda, yo creo que es inevitable que le tengan que llamar. Alfonso Rojo.
1: El papel de este Guardia Civil es especialmente desangelado, por decirlo de alguna manera. Es decir, es un tipo que estaba implicado en el caso Koldo. Ahora va a colaborar. Todo indica que este ha visto por dónde vienen los tiros, está en una posición en la que se suelen comer el marrón entero, y entonces dice, yo grabé, yo no acepté lo que esta paisana me ofrecía. Y lo de él es especialmente sucio. No es el único. Me molesta mucho más, o me hiere, o me irrita mucho más, el papel del general, del DAO.
0: Manuel Llamas.
1: Oiga, dices, este al final, pues este cobró 90.000 euros. Pero la venta, lo del DAO entrando ahora en las salas de banderas o en el bar de oficiales, o tiene que ser duro. Y en el caso de este paisano, de verdad, es decir, oye, yo tengo clarísimo que va a ser uno de los que aporte datos y que lo que él dice no miente. Él dice que a él todo se le decía en nombre de Pedro y que Pedro lo sabía. Entonces, estoy contigo.
0: Y compromete a la señora directora general de la Guardia Civil.
1: Bueno, esa no tiene un pase.
0: Porque le dice Leire a Rubén Villalba, no, la directora ya lo sabe y está esperando que tú digas que sí para empezar a cumplir con los pactos. Claro, o sea, bueno, el AMPA siempre ha sido muy seria.
1: Oye, y lo que él pedía y le ofrecían sí es jugoso. Es decir, a ti te mandan a un destino, a una embajada, y el sueldo, según la embajada, se multiplica por 3, por 4, incluso por 5. Te toca la India, pues te lo llevas crudo. En París menos, pero yo qué sé, yo no sé si tenemos la embajada del Congo. Pues te vuelves de la embajada del Congo que pareces el rey del Congo, de verdad. Entonces, pero es muy sucio. Es decir, el hecho de que sea Guardia Civil es especialmente lesivo para, yo creo, la opinión pública.
0: Te recuerdo que el origen de la relación con la trama Koldo de Rubén Villalba es que supuestamente les vendía teléfonos móviles irrastreables.
1: Irrastreables, sí.
0: Luego la UCO sacó toda una enorme colección de mensajes de esos mismos teléfonos. O sea que un prenda era,
2: Un pajarito.
0: Un prenda era este tipo.
2: Pues yo quiero hablar de... Siempre hablamos, llevamos unas semanas en este programa intentando separar el polvo de la paja, es decir, separando a los corruptos de las instituciones, ¿no? Y hemos hablado, oye, desgraciadamente la Guardia Civil, pues hay personajes detestables, empezando por el lado, pero no la Guardia Civil, gracias a Dios, en institución. Pero hoy quiero hablar de un hombre con apellidos que une estos tres argumentos. Se llama Rafael Salvador. ¿Quién es Rafael Salvador? Bueno, pues Rafael Salvador, hoy sábado, pero ayer viernes, es un policía jubilado, sí, sevillano, que se presenta en la Audiencia Nacional ante el juez Pedra y dice, yo puedo hablar con usted de ciertas cosas. ¿Y qué cosas son? Pues empezamos, como decía Alfonso, a desmontar un castillo que todo está interconectado, ¿no? Ahora resulta que Leire, a la cual no conocía, habiendo llevado las redes sociales en su campaña dentro del PSOE, pero bueno, no la conocía, pero resulta que Leire ya actuaba como chef de la cloaca, ¿no?, por llamar de alguna manera, la hurgamierdas, en el caso de los EREs, ¿no? Rafael Salvador era el responsable de la policía de Sevilla, al cual esta señora se acerca, señora me refiero a Leire, le dice, yo vengo en representación del más alto.
0: Del que más manda.
2: Del que más manda, o sea, estamos claro. Y fijaros de qué época estamos hablando, ¿no? Y la función que tenía, pues la función de ingenieril de este personaje era sacar información y sacar mierda, hablando claro, contra la jueza Alaya. Esto es el único interés que tenía.
0: La juez de los seres.
2: Que fue el caso de los seres, que luego fueron indultados, ¿no? Aquí estos señores. Con lo cual, el mayor escándalo de corrupción, robo socialista hasta hoy. Claro, hace unos años y ya no me atrevo a mantener esto en el futuro. Con lo cual, pues en esta reunión hay una frase que a mí me llamó la atención, la aclaración de este policía, que hay que poner en valor, bueno, no todos en la policía, pues hay grandes valientes, que le dice, a la frase que usted comenta, sabe, le contesta a mí como si te manda el Papa, ¿no? Esa fue la frase, como dice, una manera muy elegante de mandarte a otro sitio. Pero más allá de la anécdota y más allá de mi reconocimiento al señor Rafael Salvador por su valentía en su momento y ahora, de claro, podía estar callado y no meterse en líos, lo importante es demostrar cómo es materialmente imposible negar tres cosas. Uno, que este modelo de corrupción de cloaca no preexistiese en el Partido Socialista, que luego este es potenciado, aprovechado en beneficio propio por el propio Sánchez cuando le ha convenido, pero ojito, los anteriores no se pueden librar de esto, y que ulteriormente, antes del señor Sánchez Cerdán y antes de otro, el Partido Socialista siempre ha tenido sus narcocloaqueros, que son chusma, que tienen nómina, chusma, cuando digo chusma digo con toda la palabra, dedicado a la extorsión, a corromper, a amenazar y a atemorizar a cualquier persona que políticamente les pudiera, o legislativamente o judicialmente les pudiera venir en contra. ¿Qué ha hecho Sánchez? Utilizarlo, este cloaca, en beneficio propio. Y esta línea, hay una cosa que comentaba, de esta declaración, el juez Pedraz, que yo no voy a entrar a, no sé lo que pretende, pero de momento sí sé lo que está haciendo, y lo que está haciendo es, hay un patrón común en todas las declaraciones, o una pregunta patrón común en todas las declaraciones que ha tomado hasta la fecha de hoy. Única una pregunta a todos, que es, ¿quién le daba a usted las instrucciones? Y cuando un juez pregunta a todos, y son unos cuantos ya, la misma pregunta, me da la sensación que lo que está constituyendo prueba es dejar claro que de Juan, el rey, el dios, el guapo, el chulo, el proseneta o quien sea, corresponden a la misma persona. Que desgraciadamente todos sabemos de quién hablo.
0: Mario Garcés.
3: Bueno, para dejar las cosas claras, creo que Leire no dice de Juan, dice de Juan, G-U-A-N, de Juan, porque es imposible decir de Juan, ¿no? El único Juan fue el Juan más moreno.
0: Sí, hombre.
3: Perdón, el Juan más serrano que lo contrató en Correos.
0: El único Juan más que conoce. Juan, como mi hermano.
3: Como mi hermano.
2: Juan más serrano.
3: Entonces, el Juan más serrano que lo contrató en Correos. Hay una película menor de Álex de la Iglesia que es Acción Mutante. En Acción Mutante, unos personajes que son feos deciden intentar acabar con un mundo gobernado por los guapos. De hecho, secuestran a la hija del empresario Orujo. Esto es lo más parecido a esa nave espacial. O sea, metes a todos los feos y tontos del universo para intentar, no sé, conquistar la belleza y la bondad, y metes a las Leires Díaz del mundo, a los Santos Cerdán, al más tonto, a los serranos, a los más feos y a los más tontos. Y a los que además parecen que huelen mal cuando los ves en pantalla. Madre mía, cómo debe ser la higiene de estas personas. Bueno, hay quien todavía podrá entender o podrá querer entender que el IRE 10, siguiendo también el ejemplo de algunas películas norteamericanas, era una especie de lobo estepario o loba esteparia, una especie de pues, caballo independiente que llegaba y limpiaba el teatro del crimen, que limpiaba la sangre una vez que los mafiosos habían matado, ¿no? Yo no conozco, sería la verdad que un buen guión para una película norteamericana de comedia. Es decir, no, había una persona que se presentaba en todos los escenarios de crimen diciendo que actuaba en nombre del jefe de la panda, de la AMPA, pero nada tenía que ver, se dedicaba a limpiar la sangre de todos los demás. Esto es lo que está pasando, que nos quieren hacer creer que Leire Díez era una mujer que actuaba por libre. Antes decía Raúl que hay que buscar las relaciones de causalidad basadas esencialmente en los favores compartidos, los favores recíprocos, en el sinalagma del doudes. ¿Por qué contrata Correos a Leire Díez? Porque la tiene que tener de manera estable cobrando unos 120.000 euros al año. Estamos hablando de 120.000 euros al año. Como directora de relaciones institucionales conozco bien esa entidad porque como subsecretario dependía de mí en su momento. Claro, si a una persona le creas una plaza cuando está demostrado que es una ignorante, que es una mujer de partido, no hay nada peor que un hombre o una mujer de partido que lleva 30 años en el partido, porque al final es una especie de vividor profesional cuya existencia o pervivencia se basa en hacer favores. Es que no puedo hacer otra cosa ya. Entonces, a partir de allí, una señora que demuestra tener relaciones directas con todas las instituciones del Estado, desde la Fiscalía General del Estado, con altas instituciones de la Guardia Civil, con ministros, que además dice actuar en nombre de terceros, que además tiene un conocimiento anticipado, como se puede ver en la libreta, sí, de sí. Todas las causas que afectan al Juan con G. Bueno, pues vamos a ver. ¿Quién es todavía el ingenuo en este país? Imagino que ningún juez es ingenuo. Y los socialistas pueden ser ingenuos, claro, uno puede ser ingenuo por tonto, que se puedan creer que no tenía ninguna relación con la superioridad. Una persona colocada ad hoc en un puesto, que maneja una agenda donde tiene un conocimiento exacto de cómo funciona la administración, donde tiene contactos directos con todo el mundo y donde además su objetivo único o determinante es intentar arruinar la carrera de todas aquellas personas que puedan perjudicar los intereses de Juan con G, pues yo no sé todavía qué es lo que hay que explicar. Que actuaba por libre, que era una limpiadora de sangre independiente y autónoma a la que se le puede llamar...
0: Doctora Lobo.
3: Ya sea absentista o no absentista. Pues la verdad que esto es una... verdad.
0: Por cierto, hay un detalle que también explica mucho. En el momento en el que su gran benefactor, que es Serrano, le sacan de Correos porque Correos pierde sacas de billetes, tantas como 1.200
2: millones. 1.200
0: millones. Y ahí dice, mira, tío, va, salte de ahí, quítate de ahí. A ella la trasladan. Y la nombran directora general de la Empresa Nacional del Uranio. Sí. Y ella sabe del uranio lo mismo que Homer Simpson. Sí. Pero ahí la ponen, porque no puede perder los 60, 70, 80 mil euros que esto le supone. Y sigue haciendo los trabajos que le importan de verdad, no aquellos para los que se les paga desde un punto de vista técnico, pues, de forma ilegítima, porque la enchufa al poder en un sitio y en el otro, sin dar explicaciones a nadie, en una vergüenza general de lo que son las empresas públicas de este país. Don José María Sánchez.
4: Bueno, yo no quisiera, en fin, por lo que voy a decir, parecer cínico en un sentido clásico, pero es que todo esto, lo de, por ejemplo, en el asunto de las cloacas de Leire Díez o en los asuntos en general relacionados con la corrupción para el cobro de comisiones de Koldo García, esto es muy poco profesional. Vamos a ver.
2: Chapucero.
4: Es muy poco profesional. Voy a explicar lo que quiero decir, como digo, sin caer en el cinismo, ¿no? Lo de Leire Díez y cómo hace las cosas y esas entrevistas que tiene con policías, etcétera. O lo de Koldo, Mario ha citado ahora una película que yo no he visto de Álex de la Iglesia, pero a mí esto me recuerda más a una de Eloy de la Iglesia, basada en una obra dramática que se titulaba, a mi parecer una película muy lograda, La estanquera de Vallecas. Esto es todo La estanquera de Vallecas, o sea, esta señora Díez, Koldo y compañía hacen las cosas como los que tratan de atracar el estanco de Vallecas. y las reacciones que encuentran allí por la estanquera, y quiero recordar que era su sobrina, en parte, por momentos, son parecidas a las que encuentran en algunos de los abordados a este efecto criminal. ¿Mm? Todo esto indica, por lo tanto, que estamos ante algo muy poco profesional. Y voy a tratar de explicar un poco más lo que quiero decir por muy poco profesional. Si elevamos un poco la mirada y hacemos un poco abstracción de lo que es la actualidad diaria, que nos sofoca, asfixia, ahoga, en fin, no sé cómo llamarlo, porque son tantas las cosas que, en fin, es que no habría tiempo en el día para estar al tanto de todo lo que sucede, ¿no? No habría tiempo ni para leer los resultados del Campeonato del Mundo de Fútbol. Vamos a ver, cloacas del Estado, esto que se llama cloacas del Estado, Deep State, hay muchas formas de hablar cuando se utilizan fondos para pagar a algunas personas, entre otros periodistas, pero fondos de reptiles, todas esas cosas. Esto ha habido siempre, en todos los estados. Lo ha habido siempre, pero no en el mundo contemporáneo. No en el mundo contemporáneo. En la antigüedad también lo había. Lo sabemos que lo había en Roma. Tenemos menos testimonios de lo que sucedía en Grecia y en otras civilizaciones de la antigüedad. Roma lo sabemos perfectamente porque es un momento de esplendor de la historia occidental, pero que está con muchas fuentes literarias y sobre todo historiográficas que nos permiten saber. Y por lo tanto, aquí no estamos descubriendo nada. La característica especial, porque no quiero que parezca que estoy tratando aquí de quitarle importancia a esta situación, la característica principal de esa situación, a mi juicio, una es eso, que el Partido Socialista, que es un partido de lo más rastrero, con un pasado más espantoso y con un grado de incompetencia verdaderamente, en fin, que da lástima en lo que ha sido la historia de España, el Partido Socialista sigue actuando de este modo muy poco profesional y confía estas labores a este tipo de gente. Bueno, bien, pues esto es lo que da de sí el Partido Socialista y lo que se ha llamado desde hace ya muchos años la socialdemocracia española, que no tiene nada ni de social, ni de democracia, poco como se ve, y española, pues no lo sé, francamente. Pero en fin, esto es lo que da de sí. No hay más cera que la que arde. Y por lo tanto han puesto estos asuntos en manos de gente muy poco competente. Y luego han utilizado lo que es propiamente el aparato estatal, que también ha existido siempre con estas funciones, pues también de una forma poco diligente, etcétera. Y luego está el modelo de una organización que no es estatal, pero que tiene vocación de ser paraestatal, que sería la mafia. Porque en muchas actitudes de toda esta gente vemos comportamientos conocidos del mundo de la mafia. Conocidos. Esto de la amenaza al efecto de que guarde silencio, o al revés, comprar el silencio, pero siempre una compra de ese silencio siempre seguida de esa amenaza constante sobre la cabeza del que ha sido comprado y guarda silencio porque en cualquier momento puede ser eliminado, etc. Claro, todo esto que es ridículo, que es propio de la peor, vamos a decir, la peor versión de lo que pueda ser España, en este caso protagonizada por el Partido Socialista, que la ha protagonizado muchas veces a lo largo de la historia contemporánea, unido a comportamientos criminales. Y luego, lo que determina verdaderamente que la situación, como digo, es asfixiante, es la densidad, diríamos, existencial. Es decir, es que es una cosa detrás de otra. O sea, no es un hecho aislado un día que sucede que este señor Serrano lo imputan porque si Correos, que si le dio la Fontanera esas instrucciones. No, es que es todos los días. Todos los días. Lo que significa que, como todos los días, esta información nos llega, sobre todo, de origen judicial, porque son causas criminales en las que se van investigando estos hechos y la prensa nos informa, lo que significa es que detrás de esto hay mucho más, incluso, de esa cantidad que nos asfixia, porque es evidente que los jueces ni los españoles

0: bajo el sol. Y por último termino, lo de la imputación de Pedro Sánchez o su declaración en calidad de testigo. Bueno, vamos a ver si nosotros vemos la prensa y alguna resolución judicial, todo indica que tendrá que ser así. Pero acordaos del caso Gal. El señor González nunca declaró como testigo en la sala segunda del Tribunal Supremo.
1: Rojo. Es marginal y tiene muy poca profundidad, pero no es tonta Leire. O sea, Leire es un personaje típico de la sociedad española. Se os ha olvidado a todos que el pequeño Nicolás, siendo un chavalín, tenía 19 años, entró en Ribadeo en una comitiva con banda de música, comió en el restaurante San Miguel, iba escoltado por policías y le recibió hasta María Santísima. Que Villarejo, a quien yo conocí muy bien, les vendía a los grandes ejecutivos del IBEX, a estos que dicen que lo saben todo, las transcripciones de los consejos de ministros que se las escribía él, se las inventaba, y le pagaban por las transcripciones de las sesiones del consejo de ministros, que no se hace, o sea, que no existía copia en papel, que él decía, y Marlaska dicen, o el que fuera, dos puntos, y lo que se le ocurría, estaba viendo una película, se lo sacaba, que eso ha colado, es decir, y no solo aquí, en Francia, un tal Lustig, que era un checo, vendió la Torre Eiffel en 2025 y la cobró. La segunda vez lo pillaron, pero la primera la vendió. O sea,
2: la Giralda,
1: que esta gente, es decir, Leire ahora parece estrambótica, ridícula. Oye, seguro que cuando llamaba, a la gente se le ponía el culo hecho pesicola, hecho pesicola. Y la directora de la Guardia Civil bajó echando leches del despacho a la cafetería donde le dijo Leire. ¿Las cosas cómo son?
3: Obvio. Entonces, no, hombre, si has conocido, qué sé yo, a
1: Gertrudis. Y te basta decir el nombre.
3: Has conocido a Gertrudis, has conocido a Coldo, claro, has conocido a Santos Cerdán, has conocido al putero Ábalos.
1: Ábalos, claro.
3: O bueno, pues al final resulta que dices, esta es la espía del PSOE. Bueno, sí, pues ya.
1: ¿Por cómo
3: la talla,
1: va a ser?
3: La talla media ya la da, ¿no? Bueno, esta señora, porque la vida está en los detalles. La vida está en los detalles. Fíjate, esta señora, cuando estaba en Correos, le dice al jefe de seguridad de Correos, amiguete suyo, le dice, uy, estoy muy liada, estoy muy agobiada. Eso ha declarado él, ¿eh? Estoy muy agobiada porque entre lo de Badajoz y lo de la esposa es que no paro. Y Correos quedaba en tercerísimo lugar. Obviamente, ¿quién está pensando en Correos? En Correos. Bueno, pues este es el señor, creo que se apellida Ortega, que es el que le confiesa al juez que este es el que sirve de nexo entre el Guardia Civil, Villalba, Rubén Villalba, y Leire, el que propicia esas reuniones tan interesantes. Y luego está, digamos que una de las grandes noticias de la semana, tiene mucha, mucha trascendencia, la imputación de Juan Manuel Serrano. Juan Manuel Serrano es el círculo intimísimo del presidente hasta que llega Iván Redondo y salta a la valla y se mete en el jardín, pero era el llamado. No sé muy bien por qué, a mí le he conocido muy poco y no me ha parecido el lápiz más afilado de la clase. Pero bueno,
4: ahí estaba
3: y mandaba mucho. Bueno, este señor, pues, oye, le han imputado, pero ¿cómo no le van a imputar si estuvo en la reunión fundacional de las cloacas? También estuvo Antonio Hernando, que se vaya afeitando la barba, porque a este le queda medio telediario. Hombre, claro, estuvieron en la reunión fundacional. Y luego resulta que en los primeros compases de la UCO aparece un informe de la UCO que dice, este señor la colocó en Correos. Aparecen unos mensajes de Víctor Fernández, el cantante de los corridos mexicanos, en versión .2, que le dice a Leire, lo tuyo en Correos está hecho. Y luego van y la colocan en Correos, de directora de Filatelia y de Relaciones Institucionales, y con responsabilidad sobre el voto por correo. Amigo, eso tiene mucha tela. Y entonces la UCO también descubre que para financiar a las cloacas del PSOE hay un señor que se llama Serrano, que utiliza su influencia de presidente de la compañía, y la compañía firma contratos con, bueno, pues despachos de abogados, firmas de consultoría, asesores varios y diversos y algunas empresas privadas.

0: Eso genera la manteca, eso genera las comisiones, y de esas comisiones se alimentan las cloacas. Hombre, pues entonces, Juanma, no sé por qué le llaman Juanma, porque en realidad es Juan Manuel, no podéis dar a pensar que es Juan María, pero no, Juan Manuel, Juanma Serrano, amigo personal de Pedro Sánchez, hombre del círculo estrecho y directo, hermético de alrededor del presidente, ya está imputado en la causa. Bueno, chico, pues un paso más. Vamos a ver algo de las andanzas de Serrano.
1: Un nuevo informe de la UCO señala a Juanma Serrano, ex jefe de gabinete del PSOE y amigo personal de Pedro Sánchez, como implicado en la trama de las cloacas del PSOE. Serrano habría sido una pieza clave en la trama y en la desestabilización de las causas judiciales que afectaban al entorno del presidente. Está acusado de financiar a la cloaca a través de contratos de correos con diversas empresas. Mantenía el contacto con Leire Díez de manera constante. Intercambiaron 10.400 mensajes. El exjefe de gabinete habría participado activamente en el nombramiento de Díez en Correos. Recordemos que Serrano fue presidente de Correos entre 2018 y 2023. Esta maniobra podría ser delictiva y la UCO ve necesario profundizar en las relaciones o instrucciones dadas entonces al respecto. Por ejemplo, para que la propia Leire Díez tuviese capacidad de modificar el perfil de un puesto de trabajo que pretendía ocupar en el seno de Correos. Los numerosos mensajes que intercambió con Díez le atribuyen además una presunta participación en actuaciones dirigidas contra jueces, fiscales y agentes que investigaban causas que afectaban al entorno del presidente. De hecho, la exmilitante socialista celebraba la evolución de las gestiones y afirmaba que el jefe, refiriéndose a Sánchez, les iba a poner en un altar. La UCO sostiene que la continuidad de Serrano en el cargo era un elemento fundamental para que la red pudiera seguir operando dentro de la empresa pública. Así lo consideraba además Leire Díez, que le escribía a Serrano: «Estando tú ahí, estoy tranquila». El siguiente paso de la investigación es revisar los móviles del actual gerente del PSOE, quien junto a Santos Cerdán organizaba las gestiones de la cloaca dentro del partido, además de dos trabajadoras del área de secretaría y el capitán de la Guardia Civil, que habrían mantenido interacciones con otras de las personas investigadas.
2: ¿Lo sabes?
0: Ay, las licencias del taxi, qué golosas son. Y eso yo sé por qué lo digo y muchos de ustedes también lo saben. Venga, don Raúl.
3: Pues la verdad, ahora nos contaréis por qué lo decís, seguramente. Pero para no desvelarlo, vamos a avanzar por otro lado. A ver, el señor Juanma Serrano, que efectivamente... Yo no lo conozco personalmente, físicamente no parece el más listo de la clase, pero desde luego lo que sí podemos es analizarlo no por su apariencia, sino por sus actos, ¿no? O sea, en el 2018 es nombrado presidente de Correos. Correos, y lo deja en el 2023. Del 2018 al 2023 genera un agujero de 1.200 millones en una sociedad pública que factura 2.000. Hay que proponérselo. O sea, ya no digo que sea ni siquiera fácil, sino que tienes que tener una capacidad de destruir valor de una sociedad que no es nada plausible. O sea, que es realmente complejo. Por eso yo me cuestiono.
0: Y que no compró nada, ni vendió nada, pero, y sigue repartiendo.
3: Pero carta. Ahora vamos a salir de. Porque van a decir, ya están estos insultando al físico, la inteligencia. No. Vamos a ir por. Yo al menos voy a ir por otro lado. Vamos a ver. Y Juanma, también, acordaros, cuando Sánchez es elevado a los altares, ahora llamada Moncloa, era uno de los que se decía que porque no era ministro, ¿no? En todos los círculos hablaba, si no está Juanma, el gran gurú de Occidente, una persona que... Y de repente ese Juanma desaparece, ¿no? Como Barrabés, nadie le hace caso, y dicen, se han debido enfriar las relaciones entre ellos, ¿no? ¿Qué coño se van a refriar? Juanma estaba donde Sánchez quería tenerlo. Correos, y eso algunos lo sabéis, porque habéis trabajado en la Administración Pública, es el organismo público español que más contratos pequeños adjudica, fuera del control administrativo de las grandes compañías. A medida que los contratos públicos suben, los controles... la empresa de Correos es la que, de todas las empresas públicas españolas, la que mayor volumen de contratación pequeña tiene. Con lo cual, hombre, es el núcleo natural idóneo para meter a un corrupto. ¿Por qué? Porque la mitad de esos contratos, cuantiosos en volumen pero pequeños en cantidad, justifican no solamente las coimas que habéis hablado, sino que además justifican la financiación fuera del control del circuito oficial del Tribunal de Cuentas, de la Administración Pública, pues son pequeños contratitos, pero todos los

0: días, 7, 8, 9, 10 y patrocinios de todos los colores. Con lo cual, eso tiene el primer punto. Segundo punto, que lo has apuntado y para mí es lo más importante. No es cuestión de que Leire cobrara 106.000, 108.000 o los que cobrase en un organismo público o en otro. Eso es lo de menos. Leire, a mí, si solo, el problema de Leire fuera solo ese, me preocuparía relativamente. El problema es que Leire estaba ahí o se le pide ahí porque una de las otras funciones que tiene Sánchez controlar es el voto por correo. Y ese es el gran interés en tener a un mamporrero como Juanma metido ahí, controlando la institución, y a una chusca corrupta como Leire manejando los bajos fondos. La única manera de que Sánchez se perpetúe en el poder y tenga un control de la situación política, y lo está haciendo, es manejar el voto por correo al mismo tiempo que está autorizando otro tipo de voto a través de nacionalizaciones. Está corrompiendo el sistema. Pero esto viene del año, acordaros, 18, que no viene de ayer, ni de antes de ayer, ni de hace 5 semanas. Que esto es un plan prediseñado con muchísimo tiempo de fondo. Y luego hay otro punto más. Cuando hablamos del señor Juanma, ¿no? Bueno, sale de correos y dirá, este hombre ha desaparecido. No, no, este hombre vuelve a otro segmento público estratégico cobrando una burrada. Y ahora, ¿qué tiene la UCO? La UCO tiene una carga de trabajo que a mí ya me dan hasta pena, de verdad. Porque con el calor que hace, en mitad del verano y el follón, ayer descubrimos que el señor Vicente Fernández, el cantautor mexicano que también trabajaba ratos, tiempo parcial, en la SEPI, y luego iba mucho al Hotel Salinas a hacer sus cositas con ciertas personas, resulta que tiene comisiones declaradas mayores que la cuantía del contrato que tiraba la concesión. El famoso despacho de abogados que recibe una coima de 200 y pico mil euros por un contrato de 180.000. ¿Pero alguien se cree que va a pagar a alguien 200 y pico por un contrato de 180? Claro, ahora esto te obliga a todos esos contratitos pequeños empezar a tirar. Y ahora obliga también a UCO a preguntarse si ese despacho puede ocurrir lo mismo que al famoso Julito, que son personas que se ponen por medio para ser vehículo conductual o vehículo facilitador de que esas comisiones lleguen de una mano a la otra fuera de los cauces arbitrarios. Es decir, el nivel tentacular de corrupción y de asquerosidad y de latrocinio de los caudales públicos que estamos observando ya ha perdido el control hasta de ellos mismos.
1: Yo a Vicente Fernández le tengo un respeto. ¿Sabes por qué?
0: ¿Para porque, el cantante o
1: porque si tenía roce con María Jesús Montero y sacaba a pasear a Leire, valía la pena pagarle.
0: Y el doble.
1: Está bien, el país el hace bien comisionándole. Don Mario Garcés.
2: La primera corrupción que existe en política es aceptar un puesto para el que no estás preparado. Por lo tanto, más de la mitad de los políticos españoles son corruptos.
0: 90%.
2: Es una corrupción moral de libro. Juanma Serrano es un ejemplo básico. Juanma sirve para todo cuando es un inútil. Cuando es un inútil, pero es que las cosas hay que decirlas en unos partidos y en otros. Es que esto se ha convertido en una forma de vida. Tú no puedes poner correos, 55.000 empleados públicos en manos de Juanma, porque Juanma no sabe nada. Y esa es la principal corrupción. Hace tiempo hice un estudio para una fundación explicando cómo se tenían que nombrar los presidentes y los consejeros de administración de estas empresas. Ahí los portugueses nos llevan ventaja. En el fútbol no, pero aquí nos llevan ventaja, porque tienen sistemas independientes, más equilibrados, más neutrales a la hora de nombrar directivos. Claro, durante 5 años, siguiendo el argumento de Raúl, Correos tuvo unas pérdidas de 11.000 millones de euros. Es decir, un inútil, amigo del presidente, al que le debes favores, donde, por cierto, si la gente quiere investigar lo de las licencias de taxi, a ver, la vida personal ya es conocida también de este señor, su mujer, vamos a decirlo claro, que no tiene por qué ser responsable del comportamiento de su marido.
1: No.
2: No tiene por qué serlo, ni él de ella. Es secretaria segunda del Congreso de los Diputados, una señora de pelo blanco que se ve en todas las fotografías.
1: Isaura.
2: ¿Cuándo? Que es Isaura Leal, que fue la presidenta de la gestora del Partido Socialista Obrero Español, en Madrid. Que lo de la organización del Partido Socialista en Madrid siempre es un desastre, porque cogen o al menos afilado, o a la menos afilada, o al más tonto, o a los tres que pasan por ahí. Yo no sé qué le pasa al PSOE a Madrid. Hay una especie de... Por eso luego el PP tiene el éxito que tiene. Pero es que no hay contrincante. Es que no hay contrincante. Cuando uno va a luchar y se encuentra lo que se encuentra al otro lado, ganar a veces por mayoría absoluta es que es fácil. O sea, la verdad, las cosas, como lo digo, como son. Porque aquí también hay que ver el nivel de los demás, ¿no? A partir de allí, decíais también una cosa que es así, tu línea también, Raúl. Se la nombra a Leire para un puesto que ya lo puede desempeñar en una empresa de uranio, en una empresa de filatelia, en un puesto.

0: puesto que tengo una retribución en mi época, y ahora habrá subido seguro, de 120.000 euros brutos al año. Ahora estará ya por 140.000 o 150.000 euros. Esta señora, para que todo el mundo lo sepa, le buscan una retribución de unos 140.000, 150.000 euros brutos. Y efectivamente la colocan en el área de comunicación o publicidad, donde, tienes toda la razón, hay una gran capacidad de influencia, pero también para poder diseminar, hacer una contratación minifundista de determinados contratos y patrocinios donde satisfaces intereses particulares. Y vas regando. Y vas regando, vas regando las gallinas. Por eso no es casualidad. Si además de eso le das esa facultad de regar, de hacer favores, y es una especie de liberada sindical de correos, donde, por cierto, los sindicatos de correos aguantan. No lo aguantaban nada, por cierto, unos sindicatos muy vinculados a Alberto Núñez Feijóo, y ya que cada uno también investigue todo lo que quiera, porque hay una serie de agujeros en correos y desde el punto de vista de las comunicaciones y de las filtraciones y quién maneja ese tipo de filtraciones y cómo se manejan, lo digo porque todo está podrido de una manera u otra. Aquí uno tira de una cuerda, saca otra cuerda, mueves el árbol, caen todos. Bueno, pues lo cierto y seguro es que en este caso esta señora estaba medio liberada, tenía la capacidad de dar contratos y a la vez, uf, es que me tengo que encargar de lo de Badajoz. Yo hace poco leía un chiste muy bueno, decía, ¿no? Aquí se puede decir lo de Paris Hilton, pero no se puede decir lo de Badajoz Pérez, ¿no? Por ejemplo, no se puede buscar una equivalencia que queda muy cutre, ¿no? Pues aquí es parecido, esta señora tenía que estar pendiente del hermano, tenía que estar pendiente de lo que pasaba en la UCO, era la limpiadora oficial, y dirán, no tiene nada que ver. Van a decir, no, ella era una profesional que desempeñaba su función. Hombre, pues si ella misma reconoce que estaba encargándose de todo el trabajo sucio, ahora vamos a ver quién va a negar una realidad que notoriamente se ha autoafirmado, se ha autoimputado ella misma.
1: Medio segundo, vamos a publicidad, luego continuamos, pero déjame que si no se me olvida mi última experiencia en una oficina de correos. Yo quería franquear una carta. Yo llegué allí, una cola tremenda. Una cola tremenda, y cuando me tocó el turno, buenos días, saludas amable, a una funcionaria que llegó unos meses antes que el vetusto mobiliario de la oficina de correos. Bueno, y me dice, ¿quiere usted el seguro? No, solo digo buenos días, con el sobre en la mano, era obvio lo que yo quería, ¿no? Franquear aquello que llevaba en la mano. Todo esto rodeado de muñequitas, de gafas, de libros, de... ¿Quiere usted un número de la 11? No, tampoco sé. ¿Va a dar usted algo a Solidaridad? Oiga, ¿cuánto me va a costar el sello para franquear esto que usted me quiere deducir algo para la Solidaridad? Bueno, aquello es el bazar chino. Allí hay de todo. Eso sí, a mí las cartas, pregúntense por qué, si a ustedes también les pasa, me llegan un día cada 15 días. Y de repente cuatro cartas. ¡Anda! Y luego nada, el silencio. ¿Será que el reparto se hace no como antes, no? Vamos a publicidad.

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0: Bueno, ya estamos aquí de vuelta. Yo necesito un desengrasante, hace muchísimo calor, y entonces esta semana os traigo unos, con mucha ilusión, el equipo del programa ha preparado unos desengrasantes fantásticos. Hay un momento, para esto hay que ponerse 5 minutos siquiera en el cuerpo de un norteamericano mayor, norteamericano de esos que su padre estuvo en las campañas de MacArthur en Asia, o en Filipinas, de esos que todavía quedan muchos. ¿Qué pensaría uno de esos si escuchara al presidente de su país decir: nos están atacando los de la República Islámica de Japón? ¿Oh? ¿Otra vez los de Japón? Sí, sí, lo dijo. Lo cual significa que el calor le ha afectado.
1: Conté esta historia ayer. Tuvimos 111 lanzamientos de misiles por la República Islámica de Japón.
0: Vaya cuerpo, se les debió quedar a los de Pearl Harbor, ¿eh? ¡Buah! En fin, y luego está el tipo este, que también dice Trump, que es su gran amigo. Ahora ha pasado de gran amigo Putin a gran amigo Sánchez, y ahora es Erdogan, el gran amigo. El gran amigo Erdogan ha tenido una ocurrencia bestial, que es regalar a cada uno de los que iban a la reunión de la OTAN este magnífico revólver, con balas, personalizado, grabadito, para que todos... Creo que Starmer ni siquiera se lo llevó, lo dejó allí tirado porque... No, se lo inutilizan y se lo devuelven a Ankara, ¿no? Pero claro, es que probablemente no lo hubieran dejado entrar. Es que en el Reino Unido el primer ministro también pasa aduana, no como aquí, que se trae la joya de la corona. ¿Cómo cambia el cuento, ¿eh? Bueno, es estupendo el regalo. Y luego también me llama la atención, no tiene nada que ver ni con Trump ni todo esto, la cosa de Monseñor Argüello, el portavoz de la Conferencia Episcopal, que dice cosas que, claro, parece mentira, ¿verdad? Con lo listo que es. Dicen los que estudiaban con él en Valladolid que es muy listo. Pues madre mía, vaya desliz. Escuchémosle.
2: Cuando un Estado olvida la ética, se convierte en una banda de ladrones. Y a las pruebas me remito. A las pruebas me remito, mirándoos a vosotros y a mí.
0: Yo no sé si es una imitación del gangoso. Tampoco sé si cuando se para, mira alrededor, está esperando los aplausos. Y desde luego, a ver, monseñor, ser un poco más vivo. ¿Qué? Eso es darle artillería al que te va a contestar. Entonces, si el que olvida la ética se convierte en no sé qué, tú que has tenido problemas con la iglesia, con los abusos y la pederastia y todo eso, entonces puedo colegir que tú también dar cuartos al pregonero, que se decía en el viejo León, ¿no?
3: Sí, hace una pausa escénica de 5 segundos, sí. Se da cuenta de lo que ha dicho, va a pensar que algunos vamos a creer que habla de Pedro Sánchez y empieza a decir, porque la segunda parte es pavorosa. Dice, hombre, al hacer la declaración de la renta, oiga, que la declaración de la renta para muchos es legítima defensa. Cuando vosotros hacéis, se puso a hacer esa táctica de la tinta del calamar de... Todos son malos, todos roban, todos robamos, luego aquí nadie tiene la culpa.
0: Alejo.
3: Yo sabes que mi madre que está en el cielo me lo va a echar en cara, pero estos me van a hacer a mí perder la gloria, de verdad. Estos, el Argüello y compañía.
0: Ponen a prueba.
3: ¿Qué he ganado?
0: Ponen a prueba nuestra fe.
3: Hombre,
0: no, dejémoslo ahí.
3: ¿Qué he ganado?
0: Vamos con los nefastos de la semana. Bueno, a ver, don Mario Garcés, ¿tú a quién has señalado esta semana?
4: Bueno, como no me habéis dejado a Pedro Sánchez, no estaba nominado Pedro Sánchez, pues me toca Leire Díez, por supuesto.
0: Hombre, no es mala candidata.
4: No es mala candidata. Para mis limpieza...
0: mis
4: higiene socialista. Vamos a limpiar a mis lobo, ¿no?
0: Raúl, ¿tú a quién has nominado?
5: Pues yo soy Zapatero, pero tampoco me habéis dejado esta semana, porque no estaba en los nominados, y lo voy a hacer con Juanma, porque... Como empresario, sabe descubrir el talento y cargarse tanto en tan poco tiempo y de esa manera tan destructiva, reconoce su talento para la destrucción, no tiene comparador. Mi beneplácito, Juanma.
0: Alfonso Rojo.
3: Yo, si hubiera estado nominado, hubiese hecho a Vicente Fernández, porque les llevo dando vueltas a la cabeza eso de regar tres jardines a la vez.
0: Y no estar loco.
3: Y no estar loco. Tres jardines. ¿Y qué tres jardines?
5: Y vaya jardines.
3: ¿Eh? Si queréis los enumero. He hecho a Juanma Moreno porque me parece que es el personaje de la
5: Juanma,
3: semana.
5: ¿A Juanma Moreno o Juanma Serrano?
3: Perdón, Juanma
0: Serrano. Juanma Serrano.
3: Juanma Serrano. Juanma Serrano. Y es que ya no sé.
0: Estaba el de los jardines, el de los jardines con
3: no, lo de los jardines.
0: Con plantas.
3: Oye, acá como son. Oye, plantas un carnívoras. Tipo como él, que es capaz de pasear a Leire, a la vez a Chiqui Montero, y cumplir en casa, porque estaba mirando y estaba casado en la época, algo tiene el paisano. O está, pues sí, de verdad.
5: Pregúntale a Ábalos. ¿Eh?
0: Mucha afición y, por y, oye,
3: no te creas que era
0: carnívoras.
3: A bote pronto, porque se iba de fin de semana a la costa de Almería, al Cabo de Gata, y cogía hotel. O sea,
5: con cierto tiempo y premura.
3: No era aquí te pillo, aquí te mato.
0: Bueno, venga.
3: No era de los del ascensor y no me di cuenta. No, este se daba cuenta de lo que hacía.
0: Don José María.
5: Eso es lo grave.
0: ¿A quién has nominado?
6: Bueno, he nominado a Begoña, a doña Begoña, a nuestra Begoña de nuestros pecados, porque...
5: ¿Tú con Begoña?
6: Porque, sí, yo claro.
0: Yo con Begoña,
6: yo he oído a esas masas. A esas masas cuando venía al programa.
5: Millones.
6: De millones de personas que circulaban por las calles gritando yo con Begoña, y claro, no he podido no nominar o designar a esta señora. Bueno, podría haber designado a cualquiera de los otros porque todos lo merecen. Pero esta semana se ha lucido porque se ha trasladado a la ceremonia de graduación, que dicen los americanos. Ceremonia de graduación de una hija que no conocemos, en una facultad que no conocemos, en una ciudad que no conocemos. O sea, no sabemos nada. Es como la familia misteriosa hasta que se sabe que todos delinquen. Es una familia rara, ¿no? El misterio debe deberse a eso, que sus actividades requieren ocultación. No digo de la hija. Bueno, de la hija no digo nada. Porque como no sabemos nada, no sabemos ni cómo se llama, pues...
0: Sí, yo lo oí, el día de la graduación. El día de la graduación lo oí. I know her, Sánchez, Gómez. Y bueno, salió una muchacha...
6: Pero tú has visto ese vídeo.
0: Sí, claro.
6: Ah, yo no lo he visto. Bueno, pues
0: este vídeo lo hemos echado aquí.
6: Yo pensé que habían conseguido que no se grabase nada. Bueno, entonces, que esta señora que fue a esto, a la graduación, no sé por qué. Bueno, sí sé por qué, porque...
0: Esa es la graduación.
6: El juez que suplió... Esa es la graduación. El juez que suplió a Peinado, bueno, pues acordó darle, en fin, permiso para este desplazamiento fuera de España. No así al de Ankara, en Turquía. Yo ya creo que dije la semana pasada que no entiendo por qué, porque es de todo punto innecesario. Esto podrá gustar más o menos, podrá hacer más ilusión a unos padres o a unos hijos, pero objetivamente no reviste ninguna necesidad asistir a ninguna graduación de ningún hijo, insisto, aunque pueda hacer ilusión, pero claro, estamos hablando de algo que... tiene que tener un fundamento legal. El fundamento legal de la decisión no puede ser porque a usted le hace ilusión, le doy esa autorización que me solicita, ¿no? Bueno, pero en fin, ha sido así y ya está. Y luego está, además de esta circunstancia, que se ha visto acompañada por otra, y es que parece ser que... iba a decir su augusto marido, ya les gustaría a ellos, pero en fin, su marido... se ha trasladado desde Ankara a Londres en una aeronave...
0: Que pagamos todos.
6: ...del ejército, parece ser, para 80 viajeros. Me parece que he leído esto, ¿no? Que he leído esto.
5: Bueno, Boeing, sí.
6: Pues, no sé, yo lo he leído, creo que ha sido en ABC, y era una publicación con vocación de escandalizar al lector. Es decir, este señor no repara en gastos. En síntesis, que estos dos... tienen una cara de cemento armado, porque cuando están todas las miradas de los españoles sobre ellos, por razón de lo del viajecito a Londres, por razón de que ha precisado de autorización judicial toda vez que tiene que dar el pasaporte, que este señor, en lugar de trasladarse discretamente, yo diría que hasta humildemente, desde Ankara a Londres, se traslade en una aeronave militar para 80 pasajeros, solo, sin consorte, sin su Augusta, de nuevo lo digo en pitorreo, consorte, pues verdaderamente evidencia una vez más, no su condición, que ya sabemos de ella, en fin, imputada y por lo tanto puede ser condenada por cometer delitos. No, no eso, es que es un descaro que en español tiene un nombre, que son los dos unos sinvergüenzas, es decir, no tienen vergüenza. No tienen vergüenza.
0: Este sí es el caso de un consorte. O sea, que uno que tiene, pero un mogollón de suerte. Zapatero, hay que hablar de Zapatero, del joyero Zapatero. ¿Qué pasa con él? Pues que resulta, va a tener razón el juez Peinado, que la escolta o los escoltas de Zapatero diariamente exponen en Moncloa si está deprimido, si sale, con quién sale, a quién llama, a quién no llama, etcétera, etcétera. Todas las cosas que tienen que saberse de este deprimido Zapatero que no encuentra un reino en Oriente que le firme. Tal vez se hablará con los Reyes Magos, que le firme el certificado de proveniencia. Bueno, una cosa estupenda. Vamos a verlo.
7: José Luis Rodríguez Zapatero superado por los acontecimientos. Esa es la versión que sostiene la Moncloa, que ha establecido un estrecho marcaje sobre el expresidente por la situación que vive desde el pasado 19 de mayo, cuando fue imputado en la Audiencia Nacional. Su investigación comenzaba por los delitos de corrupción en la causa de Plus Ultra como principal responsable. Pero la entrada en la UCO en su despacho de Ferraz y el descubrimiento de las joyas millonarias no declaradas ha ido empeorando su situación. Es por ello que desde entonces el expresidente permanece recluido en su casa, algo que, sumado a la presión mediática, ha hecho mella en su estado de ánimo y le ha llevado a barajar la idea de salir de España por una temporada sin que eso suponga una tentación de fugarse. Otra opción sería desplazarse a su chalet de Lanzarote para tratar de pasar desapercibido, aunque su abogado ya le ha quitado la idea de la cabeza para evitar revuelos innecesarios. Por todo ello, el presidente del gobierno es informado diariamente por el equipo de escoltas de Zapatero de su rutina, de la que ya no forma parte su hábito de correr. Una práctica que era recurrente en su día a día y que en ocasiones solía hacer acompañado, y aunque sean los propios policías que acompañan a Zapatero los que dan cuenta de su día a día, uno de sus interlocutores frecuentes es el propio Pedro Sánchez, con quien, no obstante, ha espaciado las llamadas en las últimas semanas. Eso sí, pese a los reportes diarios, informar de las actividades de su protegido no es una función de los escoltas.
0: ¿Cómo será la cosa que la Fiscalía de Bolivia ha pedido información a España? Bolivia es el único país que queda en el mapa iberoamericano donde mandan algunos compatibles con Pedro Sánchez. El resto ha cambiado. Bien, pues incluso esos dicen, explíquenoslo bien esto de lo que están haciendo con Zapatero, no sea que se nos haya llevado algo. Pero así están las cosas.
8: Tú sabes que la primera, hubo unos días en que la versión que elabora la Moncloa, es decir, es Rey Abdullah, que está muerto y fue en el viaje de 2007 en que vino al Pardo. No han conseguido, porque es muy difícil colocar como regalo lo que es un muestrario, porque es como si hubiesen cogido dos expositores de la joya y los llevamos enteros. Y entonces cuenta la leyenda que en una parte el juez le dijo, señor Zapatero, dígame de verdad de dónde viene eso. Dice, mire, no te lo vas a creer, juez, pero fue un huevo quinto.

0: pero ¿quién se lo va a creer? El votante del PSOE. ¿Van a salir con una película?
1: Y la natación sincronizada, de
0: claro,
1: la opinión.
0: Y los periodistas del ramo, todos estos. Van, es decir, no han encontrado, porque fue otro de los intentos, encontrar una persona que asumiera el asunto como propietario. Y vender la versión no es mío. Se lo dejé a... Yo estaba en Venezuela, me...
1: ¡Qué joyas!
0: Y claro, y entonces para que me lo garantizase y me lo guardase. Tampoco parece que ha hecho el tema. Entonces, yo entiendo que esté deprimido y tiene todas las razones para estar deprimido. Como también está deprimido, lo habéis contado antes, el hermano de Sánchez. Tienen razones y motivos para estar deprimidos.
1: Mario.
2: Bueno, el refranero español es rico, pero hemos pasado de zapatero a tus zapatos a zapatero a tus joyas.
0: Sí, ¿no? A tus joyas, eso.
2: Estaba pensando antes que si la pistola se hubiera regalado hace unos años y no hubiera sido un acto público de regalo, habría sido maravilloso encontrar junto a las joyas en la caja fuerte una pistola. Porque eso ya habría sido, bueno, habría sido ya para una fantasía cinematográfica. Y además tengo para mí que en el caso, le han retirado el pasaporte y no han evitado que fuera a Turquía porque el juez debió ver, ya que estamos cinéfilos esta noche, el expreso medianoche. Yo creo que debieron decir, hasta la metemos en una cárcel en Estambul y se nos larga con las joyas clavadas aquí. Las
1: esa sí que da miedo.
2: Esa sí que da miedo, esa película sí que da miedo y algún juez la debe tener presente. Yo tengo para mí hace mucho tiempo, es una intuición profesional, que esas joyas no son de José Luis Rodríguez Zapatero. Que esas joyas alguien las ha introducido en España y que las tiene en depósito. Y digo por qué, porque a esta altura de la historia, por muy deprimido que esté o no, y que haya un seguimiento, como dicen los modernos, lo estén monitorizando emocionalmente, a ver si ya cae definitivamente, ¿no? En su chalet de las Canarias, en su chalet aquí. Fijaos, un señor que era un ayudante de universidad, ¿a dónde ha llegado? ¿Qué riqueza inmobiliaria tiene de joyas para que todo el mundo piense que todo el mundo somos iguales? El igualitarismo socialista. Todos podemos aspirar a lo mismo. A tener un chalet.
1: El español de clase media no tiene en la caja fuerte 1.300.000 en joyas.
2: Y el español de clase media de Zaragoza se compraba un apartamento de 70 metros en Salous y le llegaba con 50 años. Pero a este Torrevieja, o en Marinador, estas cosas ya cuando. Pero ahora mismo, esto es lo que tenemos para que todo el mundo entienda lo que es el igualitarismo socialista y la fortuna socialista. Yo tengo para mí que alguien introdujo esas joyas en este país y las tiene en depósito. Pero claro, ¿cuál es el problema? Que si alguien las introdujo ilícitamente, por lo tanto cometió un contrabando. Y ahora, ¿cómo le encalama? Nunca mejor dicho por el juez Calamano, ¿cómo le encaloma ahora mismo el delito o cómo indica quién ha sido la persona que se lo ha dado? Porque vamos a ser claros o vamos a ser oscuros. Si aquí hay, vamos a decir, organizaciones criminales detrás, y hay que tener en cuenta que Zapatero ha estado en países donde operan de manera abierta determinadas organizaciones, como dicen los modernos, delincuenciales. Si alguien que puede tener relación con determinadas actividades absolutamente ilícitas en el ámbito de Hispanoamérica le ha dado esas joyas, este no va a cantar la Traviata, porque estaría identificando a alguien que tiene poder, fuerza y relaciones con negocios turbios. Por eso me da la impresión que este todavía no sabe por dónde cantar, porque lo tienen pillado. Porque seguramente quien le dio las joyas no debe salir su nombre nunca. Es una intuición mía. Porque si de verdad hubiera sido un regalo o de verdad hubiera sido una adquisición, a estas alturas yo ya lo habría reconocido.
3: Y sobre todo, porque si esas joyas estaban en depósito y él reconociera que es un regalo y pasan a Patrimonio Nacional, pues ¿quién restituye el depósito? ¿No? Igual la persona que se queda sin esas joyas, pues no tiene la paciencia. Ya hemos visto que en los entornos delincuenciales pues hay fallecimientos de los más tontos al año y medio, a los dos años, el corazón empieza a fallar rápido. Creo que está en un lío él y Julito, como dicen los latinos, de un par de, ya sabemos. Pero vamos a otra cuestión. Oye, con el tema de los famosos escoltas, ¿no? Y es que uno varias cosas hoy. Ahora resulta que va a tener razón el juez Peinado, ¿no? Dice Sánchez que le están reportando los escoltas de Zapatero diariamente a la actividad de sus movimientos. Hasta donde yo sé, la labor de un escolta no es un reporte político. Es un reporte, es simplemente proteger. Es proteger a la persona que están. Con lo cual, si está reconociendo el gobierno que los escoltas de Zapatero, además de protegerle físicamente,

0: le están dando información más allá de sus movimientos, con quién habla y deja de hablar, pues probablemente igual tenía bastante sentido el juez Peinado cuando decía que no habla de los cuerpos de Estado, pero con ese tipo de personas podía facilitar la fuga en un momento dado. Con lo cual hay un contrasentido donde ha caído el propio Sánchez, que lleva una semana de verdad calamitosa en cuanto a contradicciones, por un lado. La siguiente que tiene es, oye, ¿por qué tanta necesidad de saber con quién se reúne Zapatero y de qué habla Zapatero? Yo recuerdo un comentario muy sutil, bueno, nunca son sutiles, aunque sí muy submarinos, de mi compañero Sánchez hace un par de semanas, donde decía, oye, a ver si alguien va a cantar aquí. ¿Quién va a cantar antes? Cuando hablo de cantautores, ¿Sánchez de Zapatero o Zapatero de Sánchez? Y sobre todo, ¿qué sabe Zapatero que tanto le preocupa a Sánchez? Pues a mí como ciudadano, una cosa es tener una información sobre sus capacidades de movimientos, asumiendo entonces el primer caso que se pudiera fugar, por lo tanto entiendo la medida cautelar de mujer, pero si lo que me preocupa no solamente es su movilidad, sino con quién se reúne, qué es lo que están pidiendo y de qué hablan, probablemente es que tenga miedo de que algo pueda aflorar. Y si algo puede aflorar, será porque no es muy limpio. Y la tercera derivada de este comentario tan chusco del gobierno de Sánchez es, oye, ¿desde cuándo España tiene o asumimos que tiene dos ministerios de asuntos exteriores? Parece que tenemos un oficial con el señor Álvarez y parece que asumimos ya de facto y de hecho que teníamos uno, no sé cómo llamarlo, si en la sombra o B, que era el Ministerio de Asuntos Exteriores de Zapatero. Uno, que trabaja dentro de un marco más o menos legal, con una cierta limpieza internacional de imagen de España, y otro que se dedica de manera notoria, clara y explícita a trabajar dentro de la ilegalidad, representando al gobierno de España, que no a los intereses de los ciudadanos españoles, y en asuntos absolutamente turbios, cuando no peligrosos para un Estado democrático. O sea, asumir los tres elementos a la vez implica que el juez Peinado tenía razón, asumirlo. Segundo, que Zapatero sabe mucho más de lo que parece que le puede incriminar, que las joyas queden en un mero broma, y ahora hablaremos de eso, y lo último, y tercero, que estamos asumiendo que este país tenía dos ministerios interiores, el legal e ilegal. Y acabo una cosa, vamos a quitar una tontería a la mesa, las joyas no eran 1.300.000, no. Las joyas es la tasación que una casa de subastas hace de esas joyas como punto de partida de una subasta. El remate de una subasta es 3-4 veces ese valor, y si se demostrara que esas joyas proceden de una casa real, familiar, o hechas una colección, valen 7 veces el valor declarado. Por tanto, hablamos de un escenario entre 9 y 7 millones de euros, no 1,5.
1: José María Sánchez.
2: Bueno, yo quisiera seguir un poco en la línea de una intervención anterior, es decir, hacer un comentario más general que sobre la actualidad inmediata y, por lo tanto, sobre esto de las joyas de Zapatero. Que los gobernantes reciban obsequios, pues tampoco es novedad, esto ha sucedido siempre. Que los obsequios sean verdaderamente obsequios como gesto de amistad, como forma de agasajar un gobernante, por ejemplo, extranjero, pues entra dentro de lo que sería el protocolo. Que el obsequio tenga otra finalidad, es decir, conseguir ciertos favores de ese mandatario extranjero, pues entonces ya nos vamos aproximando al Código Penal, claramente. Pero nada de esto es nuevo. Nada de esto es nuevo ni en España, ni en Europa, ni en la edad contemporánea. Esto es viejísimo. Viejísimo. Y entonces, del mismo modo que antes decía que lo de la existencia de cloacas del Estado es algo viejísimo, que la existencia de sujetos que intervienen en esto, algunos de condición funcionarial, otros ajena a ella, es también viejísima. Quiero ahora destacar de aquello como de esto, de las joyas y los obsequios, algo que antes no mencioné. Lo primero, siendo todas estas prácticas terribles y viejísimas, y muchas de ellas, como digo, claramente delictivas, y por eso dije antes que esta manifestación de que no estábamos ante nada nuevo no significaba que se justificase moralmente nada de esto. Lo que quiero decir es, como novedad en nuestros días, es que en nuestros días esto se acaba sabiendo. Se acaba sabiendo. En el pasado, y insisto, nos podemos remontar a la antigüedad clásica, se acababa sabiendo. Sí, se acababa sabiendo y de la corrupción de un senador romano sabían el resto de los senadores y sus familias. El pueblo romano no sabía nada o muy poco. Y lo que se sabía no merecía crédito porque no había un fundamento en cuanto a la fuente, en cuanto al conocimiento que se pudiera tener de aquello. Pero esto hoy no es así. Y no es así, porque la comunicación, que se desarrolla principalmente de una forma mecanizada desde el siglo XIX en Occidente, la prensa, hoy conoce de unos medios que no existían antes. Y por lo tanto permite no solamente que haya más conocimiento porque hay más periodistas que se dedican a perseguir la noticia, sino porque los medios de difusión hoy no tienen límites. Es decir, lo que le pasa a Zapatovsky con las joyas lo sabe una persona natural de Sri Lanka interesada por los asuntos de España, y lo sabe, dicho en términos cursis, en tiempo real. Con lo cual, esto para un sistema político como es el democrático, que es un sistema de opinión, tiene un valor extraordinario. Y esto es lo que parece que este conjunto de sinvergüenzas e idiotas, porque reúnen ambas condiciones, no ha entendido. O sea, no saben en el tiempo en el que viven. Prueba de que son muy, muy necios, no un poco, muy necios. Y segundo, común a todas estas cosas de mafias, regalos, cloacas del Estado, etcétera, concluyo. Yo quiero destacar que en estos episodios que estamos viviendo de degeneración de la vida española, en mi opinión, merece una mención especial el Poder Judicial. En España el Poder Judicial, nos gusten más o menos aquellas o estas instrucciones, está exhibiendo que está actuando como un poder independiente, y como un poder independiente que a la postre, en un estado de partidos, que no solo sistema, pero sino un estado de partidos, es la última garantía del mantenimiento de la libertad política.
1: Pues sí, señor. Estamos, yo por lo menos, muy de acuerdo. Creo que a la muestra me remito de lo que ha pasado esta semana y de lo que va a pasar la próxima. El día 21 va Julito, no sé qué día va, el 16 va la señora Narbona, presidenta del PSOE, por si alguien no se lo tomaba en serio. Ahí queda. Bueno, nos vamos a ir ya. 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No tenemos tiempo para más, nos vemos la próxima semana con muchísimo calor, me imagino.

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0: Bueno, aquí el resultado final de este rap del Cantábrico es este. Está espectacular y os invito a que vengáis a probarlo todos porque está realmente increíble.
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0: olvidemos el rencor y que nunca jamás volvamos a tener que luchar. Es increíble, o sea, la letra de todo el tema es espectacular y lo hace un personaje que le tengo que confesar yo ahora, cuando les presente, bueno, ya le están viendo, Miguel Ríos Campaña. Miguel, te voy a decir una cosa, no te considero un compañero de una época, no te considero un amigo, no te considero lo que te considera.
1: A ver, ¿qué vas a decir?
0: Miles de personas. No, no, es que me confieso un fan tuyo.
1: Ah, bueno. ¿Eh? Tenía lo peor.
0: Bueno, ya cumplimos años los dos, él en lo suyo, yo en lo mío, hemos tenido vidas paralelas, pero estoy convencido de que a ti te ha pasado lo mismo que a mí, que eres muy feliz.
1: Bueno, la verdad es que a tiempo parcial. La felicidad no se puede administrar.
0: Bueno, tú eres un luchador.
1: Claro, pero no se puede. Ser feliz es un... Es una actitud personal. A mí me pasa ahora, Alfonso, una cosa. Yo, hacia adentro, soy muy feliz porque, si cierro los ojos, veo lo que me ha pasado en mi vida, sobre todo mi vida musical, mi carrera, y digo, joder, no se puede tener más que lo que yo he tenido. Así que salí de Granada... cuando estaba, era aprendiz de una tienda de discos al final, pero
0: de discos,
1: grandes almacenes primero. Y luego voy y grabo, cumplo mi vocación, la gente, tengo mecenas suficiente como para poder vivir bien gracias a ellos y tener el cariño de la gente, pues yo hacia adentro soy muy feliz, pero hacia afuera, hacia el... La conciencia colectiva, estoy muy cabreado porque vivimos en un mundo muy jodido.
0: Sí, sí, ahora
1: entonces,
0: mismo. Pero a nivel general, o sea, yo ya intuía que estábamos en medio de un pulso entre Oriente y Occidente.
1: Claro.
0: Que hay...
1: Bueno, eso se lleva viniendo desde que tú y yo venimos a este mundo.
0: Pero hemos estado muy al margen en aquella época y cuando éramos jóvenes de la política y de todo.
1: Sí,
0: o sea,
1: porque teníamos el rock and roll.
0: Ahí está.
1: Aunque fíjate tú. Echando la vista atrás, cuando hacíamos las matinés del Price.
0: El Price, qué bonita
1: que venían los grises a la puerta al final y tal, pues ahí estábamos haciendo política sin saberlo. Quiero decir, estábamos intentando tener una actitud que no era la actitud que tenía la mayoría de los ciudadanos españoles en ese momento, porque traíamos una cultura que era exógena, que venía de fuera. Entonces, en ese momento. Nosotros lo hacíamos no por llevar la contraria al régimen ni nada, lo hacíamos porque nos gustaba Elvis Presley y que nos gustaba ese rollo y de pronto no gustaba más esa cultura que era de fuera, extraña, a la cultura que teníamos dentro del flamenco y de ese tipo de cosas.
0: Quizás los fans y los que compraban los discos eran más los que utilizaban todo ese estilo musical que llegaba de fuera para luchar contra lo estipulado, más que nosotros. Yo era un humilde bajista.
1: Sí,
0: que decir que entrando por General Ricardos, a la izquierda, había dos salas. En una, fíjate que no me acuerdo del nombre de las salas, pero en una estaba yo tocando con los Mariners de bajista y en la otra estabas tú cantando. Y fuimos un día a verte. Y cantabas, ibas con corbatita, y ibas con tus partituras,
1: claro,
0: que te orquesta, acompañaba la orquesta de turno que hacía el baile.
1: Claro.
0: O sea, es que es increíble.
1: Sí. No, la verdad es que aquellos principios eran para nosotros...
0: Y te llamabas Mike,
1: Mike
0: Ríos,
1: todavía.
0: El rey del twist.
1: Sí, sí, sí. Que... Pero yo creo que esos principios para nosotros, en cierta forma, fueron como la universidad que nos... que nos proyectó hacia afuera de una forma entonces no se podía, ahora afortunadamente sí, no se podía estudiar en las escuelas ni en las academias, porque nadie daba materia que tuviera que ver con el arte, con este tipo de arte, ¿no? Y la verdad que nosotros, eso de que crecimos con el espíritu de la calle, es que es eso, nosotros donde nos movíamos muy bien era testando lo que pasaba. Yo me di cuenta desde el principio de que había una corriente empática entre la gente que venía a verte, que compraba las entradas en el Price, y en el Price actuábamos 7 o 8 grupos cada día, y la gente podía tener un gusto general y gustarle todo el estilo del rock, ¿no? Pero también escogían. Yo me acuerdo con Mickey Los Tonys, que decía, pero este tío que canta peor que yo, ¿cómo puede tener este éxito tan acojonante?
0: Sí, sí, sí.
1: Porque Mickey era un showman.
0: Se subía en las mesas, daba saltos, sí, el hombre de goma.
1: Claro, pero volviendo al rollo de política, nosotros no teníamos, nosotros creo que estábamos a la altura, dábamos la media del país. Es probable que gente como los estudiantes, nuestros venerados estudiantes, la banda mejor que tenía en el momento.
0: Ha estado hace poco aquí en el programa Pepe Barranco.
1: Yo he sido ídolo de Pepe Barranco, no al revés, como se dice por la calle. Tú has sido, eres ídolo mío.
0: También ha estado Mickey conmigo, o sea, sí, me faltabas tú.
1: Gigantesco, bueno, pues ya estamos la Santísima Trinidad del rock.
0: Increíble.
1: No, pero que fíjate tú en ese sentido, que Mickey, los estudiantes eran de la burguesía o casi media alta.
0: Te entiendo perfectamente. Fíjate, el padre de Mickey, embajador en Amán, que le sacaba a su padre para bailar delante del rey Hussein.
1: Claro, y les daba toda la revista. Yo me acuerdo que hablabas con Mickey y sabía, ese sí sabía de dónde venía el rock, qué es lo que era el rock. Tenía hablaba inglés perfectamente, hablaba francés, tío súper culto.

0: cuando íbamos al cine y lo veíamos en el Nodo.
1: No, no, yo lo veía en,
0: pero es que...
1: en Granada, estaba mi placeta, había una pared sin ventanas en blanco y había una foto enorme, bueno, un estampado enorme de Franco y otro de José Antonio y en medio el yugo y las flechas. O sea, quiero decirte que yo eso para mí era, bueno, joder, pues él, en casa nos hablaba, sí. Ahora me doy cuenta que pasaba algo raro, pero en ese momento...
0: No te percatabas de nada.
1: Y, pero bueno, la verdad es que, bueno la pues, vida te va llevando
0: si,
1: y haces...
0: Si te parece, vamos a ese año 69, que fue muy importante para Miguel. O sea, ya había grabado antes, llegó a grabar incluso con el nombre de Mike Ríos y Los Relámpagos, que es con los que actuaba en el Price, que él acaba de recordar, etcétera, etcétera, pero es que en aquel año 69, vuelvo a Granada, El Río, me parece dos joyas, y luego el verdadero ejemplo de que, aunque sea otro el que compone, pero que tú haces una interpretación y una versión de ese tema que la haces tuya, pues el tema de un personaje que yo también le he conocido y he podido rodar con él una serie de videoclips, Roque Navaja.
1: Hombre, Roque, maravilloso.
0: Pues, ¿qué versión hiciste de Roque
1: Navaja?
0: Pero
1: eso no fue en el 69.
0: No, pero lo he metido ahora.
1: Has dado un salto.
0: Sí, sí. Bueno, yo creo que lo mejor es que lo vemos y lo escuchamos, lo que he preparado, dedicado con todo corazón a Miguel Ríos Campaña.
2: Buscando en el baúl de los recuerdos, me encuentro con un año, este 69, en el que estaba enamorado. Sí, por supuesto que de alguna chica. ¿Cómo no iba a estarlo si tenía 23 años? Pero no me refería a eso, me refería a la cámara. Ya estaba enamorado de las imágenes, ya empezaba a filmar todo lo que se me ponía a tiro. Aún tocaba el bajo, pero los dedos se me iban a los botones de la cámara cada vez más. Y buscando otro poquito en el baúl de los recuerdos, encuentro una noche de verano, en casa, viendo la tele con algunos vecinos. Y vuelvo a escuchar la voz emocionada y llena de interferencias de Jesús Hermida. Un gran paso para la humanidad, o algo así decía Jesús desde Houston. ¿Se acuerdan? Habíamos llegado a la luna. Bueno, nosotros no, pero todos fuimos un poquito Armstrong y Aldrin. Rebusco y encuentro muchas cosas. Una foto de Urtain. Un carro perdido por Manolo Escobar, la maqueta de un Concorde, la de recuerdos olvidados que hay en el baúl. Son muchos, la verdad, así que vayamos poco a poco.
3: Mirar hacia adelante es vivir sin temor.
2: Antes de que llegáramos a la luna, el 69 ya era un año de altura, porque el 2 de marzo hizo su primer vuelo en pruebas el Concorde. Ese gigantesco avión comercial anglo-francés con cierto aire de pájaro prehistórico. El 1 de octubre superaría por primera vez la barrera del sonido. No empezó sus vuelos comerciales hasta años después y estuvo en servicio hasta 2003. Y en el Concorde, en barco o como decía la canción, en bicicleta o autostop, seguían llegando a España los turistas. Y con ellos y ellas, una imparable transformación de las costumbres. Las mujeres se van liberando, aunque casi ninguna alcanza el poderío de la Sansona de Sevilla, una señora que llegó a ser muy popular en la época y de la que dicen que cuando le fallaron las fuerzas se dedicó a echar la buena aventura.

0: Esa canción que se oye a todas.
1: Aunque cante Satisfaction, este chico tan formal no es Mick Jagger, sino Mike Ríos, o mejor dicho, a estas alturas, en 1969, Miguel Ríos.
2: No fue un mal año aquel 69, y no lo digo simplemente porque cabalísticamente y sexualmente sea un número importante, sino porque, entre otras cosas, un servidor hizo El Río y Vuelvo a Granada y vi por primera vez o degusté por primera vez las mieses del éxito.
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1: Y las mieses o las mieles del éxito llegarían para él muy pronto.

0: pues ya estaba gestando el himno de la alegría, del que nos ocuparemos el próximo año, si Dios quiere. Para llegar.
1: Después de algunos años donde había estado sufriendo un aprendizaje feroz en esto del rock and roll, donde añoraba cada vez más mi tierra en el sentido literal de la palabra, donde realmente me daba cuenta que nunca más podría volver a vivir porque la industria estaba muy lejos de ellos. En ese año 69, que nos trajo el advenimiento del hombre pisando la luna, sucedieron cosas increíbles y muy bellas, no solo alrededor de mi carrera, sino también alrededor de la humanidad, ¿no? Cosas no tan bellas también sucedieron, ¿no? El hecho de que Brian Jones apareciera muerto en la piscina de su chalet de Londres fue una conmoción para el mundo del rock. Los Rollins, que son coetáneos conmigo y que empezaron casi la carrera al mismo par que yo, un poquillo después que yo y un poco después de los Beatles, eran una de las bandas más emblemáticas de la historia, siguen siendo la banda por excelencia, la banda que ha logrado sobrevivir a todas las crisis internas.

0: Pero en 1969, cuando Lennon se descuelga con su nueva pareja y la balada de John y Yoko, la imagen de los de Liverpool ya no es tan puestecita, ni mucho menos. Anticipándose mucho, muchísimo, a Gran Hermano y sus variantes televisivas, John y Yoko se muestran al mundo en la cama, sin afeitar, con peinado informal, con naturalidad, vamos. Los tiempos estaban cambiando y las ruedas de prensa también. Aunque no con tanta osadía, la naturalidad llega también a otros ámbitos, por ejemplo, a las presentaciones televisivas. ¿Va a ser verdad eso de que ya no hay presentadores como los de antes?
1: Y naturalmente, como estoy invitada, Marisol.
2: Quedaos aquí, ya os llamaré cuando necesite.

El 20 de julio de 1969, según la hora estadounidense, madrugada del 21 en España, Neil Armstrong, de 38 años, pisó la Luna y nos dejó, que dirían los pequeñiques, cerca de las estrellas. España entera, el mundo entero, permaneció pegado aquel día a la tele. A nosotros nos lo contó Jesús Hermida, desde Houston. Su voz llegaba lejana y un poco distorsionada, pero pudimos oír algo de cierto paso para la humanidad. Quienes vivíamos lo recordamos. Yo lo vi en mi casa, con algunos vecinos, que se apuntaban a ver la tele con nosotros. Armstrong se llevó la gloria, pero no estaba solo. Le acompañaban Aldrin, que al poco tiempo también plantó el pie en el satélite, y el gran olvidado, Collins, que se jugó el bigote como sus compañeros, pero hubo de quedarse dando vueltas a la luna. Alguien tenía que tocarle.

0: julio de 1969 ocurrió un hecho históricamente notable, que fue la llegada de la primera vez que el hombre pisaba un cuerpo fuera de la Tierra, la Luna, el vuelo del Apolo 11, y para mí tuvo connotaciones muy próximas a Andalucía, porque yo estaba trabajando en Arenosillo en la época, y quizás por la razón de la festividad del 18 de julio recuerdo que estaba de vacaciones, estaba en ese sitio idílico que se llama Punta Umbría, estaba recién casado, había tenido mi primer hijo, y me pasé en vela, pues yo creo que 3 días seguidos, pegaba a la televisión, viendo toda la operación y todo el vuelo. Da la circunstancia de que en la vida luego pues me he cruzado con dos de los protagonistas más importantes del evento, que son los astronautas Neil Armstrong y Buzz Aldrin, que fueron los dos que bajaron hasta la superficie de la Luna. El tercero, Collins, se quedó, como es sabido, a bordo de la nave dando vueltas alrededor de la Luna para esperar su recogida. Aldrin era un hombre más ambicioso, había sido número uno de su promoción. Para él tuvo la enorme desgracia, como le pasa a un atleta olímpico, de que en el último segundo que vas a ganar la medalla de oro te quedas con la medalla de plata. No fue el primero, fue el segundo. Claro, la historia dirá siempre que Neil Armstrong puso un pie a la Luna y que dijo aquella famosa frase de un pequeño paso para el hombre, pero un gran paso para la humanidad. Pero Aldrin, que fue el siguiente. Todas las fotos que vemos son de Aldrin. El hombre que vemos siempre en todas las fotos es Aldrin. ¿Por qué es Aldrin? Porque las fotos se las tomaba Armstrong, que ya estaba. O sea, no hay fotos de Armstrong porque no había nadie allí para tomar las fotos de Armstrong. Todo lo que hemos visto es Aldrin, que se lo tomó Armstrong.
1: Yo recuerdo que me interesó muchísimo y que además lo vimos en mi casa, en Madrid, con mi marido y con unos amigos. Y que llamé, me acuerdo, a mis padres por teléfono. Y mi madre estaba como asombrada, como asustadísima, ¿no? Decía, no puede ser que el hombre haya llegado a la Luna. Parecía, no sé, esas novelas de que se leían entonces de Julio Verne y tal, ¿no? Una ciencia ficción que existe ahora más, pero que entonces existía muy poco. Y bueno, en realidad marcó muchísimo esa época. Yo la recuerdo con mucho entusiasmo. Y creo que desde entonces soy muy aficionada, más que nadie, o casi igual que todos, a la ciencia ficción, ¿no? Porque en aquel momento nos pareció a todos que era como mentira.
2: El viaje, inmenso por su significación científica e histórica, no fue tan largo como pudiera pensarse. Tardaron 62 horas desde el despegue, el día 16, hasta la entrada en la órbita lunar. No es tanto, ¿verdad? Algún tren correo de otras épocas tardaba más o menos lo mismo en llegar a Galicia. Cuando Armstrong puso el pie en la Luna, faltaban 4 minutos para las 4 de la madrugada del 21 de julio, hora española. A los 20 minutos se le unió Aldrin y allí se pasaron algo más de 21 horas. Amerizaron a las 6 menos 10 de la tarde, hora de Estados Unidos, del 24 de julio, 8 días después del despegue desde Cabo Kennedy.
3: En la Basílica Madrileña de San Francisco el Grande se han celebrado funerales por su eterno descanso, con asistencia de su excelencia el jefe del Estado y su esposa.
2: El 15 de abril murió la reina Victoria Eugenia, aquella princesa inglesa que se casó con Alfonso XIII y el día de su boda sobrevivió al atentado de Mateo Morral. Había regresado a España, tras 37 años de exilio, para el bautizo de su bisnieto Felipe de Borbón, pero fue un retorno efímero. En el país del que fuera reina, en la Basílica Madrileña de San Francisco el Grande, hubo un funeral, con presencia de la parte de la familia que se encontraba en España, además de Franco, miembros del gobierno y el cuerpo diplomático. No alcanzó a ver cómo su nieto, don Juan Carlos, era nombrado sucesor a título de rey. Mujer de carácter, que aunque nunca se llevó bien con su marido, siempre mantuvo su fiera dignidad real. Le había dicho a Franco, pocos meses antes, que eligiera entre su hijo y su nieto, uno u otro. Le daba igual, pero que lo hiciera pronto. Y llegó el verano en ese 1969. Sí, llegó como en todos los años, pero este verano fue un poco especial. Sobre todo por una canción, María Isabel de los Payos, grupo andaluz en el que participaba un gran humorista, pero sobre todo amigo, Josele. La canción fue todo un éxito, probablemente fue la primera de lo que luego se llamaría Canción del Verano.

0: sombrero y póntelo. Vamos a la playa, calienta el sol.
1: Esta piedra esférica no es de atrezo, es de verdad, un señor pedrusco. Y quien se la pasa por el cuello también era un forzudo auténtico. José Manuel Ibar, apodado Urtain, el Morrosco, el Tigre de Cestona, uno de los personajes más populares de la época. Vimos mucho a Urtain en la tele en aquellos tiempos. Muchacho del campo, había aprendido español de mayor, pues en su niñez solo hablaba vascuence. En 1969 está en el segundo año de su carrera pugilística, en una racha impresionante de victorias. El Día de Reyes, en el Palacio de Deportes de Bilbao, abarrotado, deja KO al belga Chapelle. El entrañable Morrosco está empezando. Le espera la gloria y un trágico final sobre el asfalto de la calle Fernán Caballero de Madrid.

0: Un muchacho de 22 años, bajito y menudo, rompe en 1969 el molde del motociclismo español. Con una moto que hoy nos parece de chicha y nabo, y por lo tanto con mucho valor y mucho talento, gana el primer campeonato del mundo de los 12+1 que conseguiría en su extraordinaria carrera, que le convertiría, como a otros, no solo en el ídolo deportivo, sino en uno de los personajes populares más queridos para varias generaciones de españoles. El mundo deportivo le elige mejor deportista español del año.
1: Bueno, yo creo que el jurado anoche pues otorgó el mejor deportista del año porque ha tomado un poco en consideración las 10 pruebas que he tenido yo durante todo el campeonato del mundo que estar luchando en ello.
2: ¿Representará este galardón un acicate para que usted intente vencer en los próximos campeonatos mundiales?
1: Bueno, yo tengo 22 años y todos estos galardones te empujan un poco hacia el triunfo.
2: ¿Cuáles son los planes próximos de Ángel Nieto?
1: Bueno, traer para España nuevamente el título de 50 y si puedo conseguir el de 125 lo intentaré también.
2: Muchas gracias.
3: La diferencia de mi primer título en el año 69, yo muy joven, con 21 años, la técnica empezó a avanzar a unos niveles rapidísimos y consecuentemente del año 69, 70, 71, la evolución por parte de la fábrica Derby se integró dentro del contexto del mundial a nivel internacional, consiguiendo mis primeros 5 títulos mundiales con una fábrica totalmente española.
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0: Bueno, yo creo que de lo mejor y que tiene que ver con lo que estamos en estos momentos realizando en España la memoria, porque es, me vais a permitir que diga que es, y a nivel personal, un cariñoso homenaje a Miguel Ríos. Y acabamos de verle y de escucharle en aquellos conciertos que hizo en el 82, creo recordar.
1: Sí, sí, sí.
0: Y te hemos visto con, bueno, te llevabas a la gente de calle y hemos visto el río, Vuelvo a Granada, que hiciste un verdadero homenaje y cariñoso a tu tierra.
1: Tierra, sí.
0: Y luego, pues, esta versión que la has hecho tuya,
1: sí,
0: de Roque Navaja.
1: La verdad es que fíjate tú que no se puede estrictamente decir que es una versión, porque Roque me dio la canción antes de que lo grabara él.
0: Ah, sí, eso sí. No lo sabía yo.
1: Sí, porque, bueno, además le costó mucho trabajo al pobre darla, porque
0: sí, sí,
1: eso fue, estábamos preparando un disco en el año 80,
0: Santa 1980,
1: Lucía, que se llamaba Rock and Roll Boomerang. Oh. Se lo hicimos Carlos Narea, Tato Gómez y yo como productores, y estuvimos grabando en España, evidentemente, en Eurosonic, pero también nos fuimos, por primera vez, fuimos a grabar a Colonia, que era porque parte de la banda de Tato Gómez y toda esta gente vivían allí, vivían en Colonia. Y entonces John Parson, toda esa banda que luego fue la que hicimos la gira del Rock and Roll con ellos. Y entonces teníamos muy buenas canciones, me decía Carlos Narea, joder, tío, tienes que oír una canción que ha hecho Roque Narvaja. Y Roque Narvaja estaba tocando en un pub que se llamaba Castilla, que estaba justo detrás del antiguo periódico ya. Y fuimos ahí, me dice, vente a verlo y tal, porque verás tú cómo te va a gustar la canción y tal. Y fuimos y la canción no la tocaba Roque. Y en uno de los descansos que hacía, ¿sabes? Cuando en los pubs se tocaban 3 o 4 veces, pues 30 minutos, 40 minutos.
0: Sí, sí.
1: Y en uno de los descansos le dice Carlos, oye tío, que hemos venido a oír la canción Santa Lucía. Y empieza él, es que... Y me dio tanta pena a mí ver que ese hombre iba a entregar su joya, la joya de su corona. Y le dijo Carlos, mira, Roque, él acababa de llegar a Argentina, donde había sido un tío muy famoso, tuvo una banda que fue muy famosa en Argentina, y él me dice, joder, la putada es que me gustaría quedármela a mí. Y de pronto le dice Carlos, mira, Roque, si se la das a Miguel, es probable que aquí grabes tú y hagas muchas cosas y tengas una gran carrera.
0: Fue una llave para esa puerta que se le abrió a él.
1: A él también,
0: en
1: sí,
0: un
1: pero
0: momento.
1: Yo te digo una cosa, yo me pasó una anécdota con esa canción acojonante, tío. Porque nosotros entonces hacíamos 14 o 15 temas, sabiendo que solo podían entrar 8, 9 o 10, depende de la duración, porque eran long playings, entonces era para que tuviera buen sonido tenía que tener unos surcos muy anchos. Bueno, entonces nos sobraban 3 canciones, yo quería quitar Santa Lucía, porque yo decía, joder, tío, ahora yo estoy haciéndome el rock y la gente va a decir ahora que es baladista, todo esto, o sea, que decían que yo cantaba mejor baladas que rock and roll.
0: Tú eres un todoterreno, has hecho twist, has hecho rock, has hecho balada, has hecho rock sinfónico, has hecho de
1: todo. Había un tío que se llamaba Vicente Romero,
0: Mariscal, sí,
1: Mariscal Romero,
0: amigo,
1: que me llamaba el amanerado, el casi mariquita, vaya,
0: sí, por decirlo de alguna forma.
1: Y entonces yo decía que una balada no quería grabar, que no quería. Y entonces me dijeron Tato y él, me cogieron aparte y dice, Miguel, déjate de gilipolleces, que es la mejor canción del álbum.
0: Bueno, bueno, es.
1: Y bueno, yo cuando lo oí, esta canción, cuando me emocioné yo con esa canción, fue cuando lo oí con Ángel Álvarez en el programa que hacía de radio.
0: Sí, sí. El radiotelegrafista de Iberia.
1: Exactamente.
0: Qué personaje, madre mía.
1: Maravilloso.
0: Le tengo entrevistado también.
1: Maravilloso, maravilloso. Pues este, yo estaba, iba en el coche y yo había oído mucho desde Caravana en Radio España,
0: sí, sí,
1: o sea,
0: sí.
1: Cuando al principio, en el año 63, 62, 63, él empezaba ya a hacer radio.
0: Sí, sí.
1: Y yo para mí estaba, lo tenía totalmente, para mí era como sonar en su programa era como haber llegado.
0: Pero sí, fue el que convenció al gran proyector y director del Corte Inglés,
1: sí,
0: que haría,
1: claro,
0: que crear una sección de discos.
1: Sí, sí, sí, no, pero entonces iba yo en el coche y de pronto oigo la voz de Ángel, que era además una voz así, sí, ponía, aquí en el morro del jet, hoy tenemos, sí, a un muchacho granadino, ¿qué tal? y empieza a sonar Santa Lucía.
0: Santa Lucía.
1: Y yo me quedé y dije, joder, he tocado la gloria. Fíjate qué cosa es tener a alguien.
0: Pues te voy a contar una cosa. Y no me importa que nos oiga alguien. Yo,
1: a ver, ¿qué vas a decir?
0: En mi estudio, montando lo que acabamos de ver y lo que vamos a seguir viendo, cuando estaba viendo tu actuación y tu interpretación en el 83, creo que era Santa Lucía, se me cayó más de una lágrima.
1: Joder, tío, pues aquí vimos a Roque Narvaja.
0: Porque, claro, si a Roque le conozco, yo le echo clima musical.
1: Maravilloso.
0: Maravilloso, tipo, una gran persona, aparte de un tipo, buen
1: estupendo.
0: Profesional. Pero eres, tú lo has dicho, eres una joya,
1: sí,
0: pero
1: sí,
0: era
1: sí.
0: Una joya en bruto. Tú sí. Coges esa joya de Roque, la cortas, la pules, la engarzas y haces un sortijón de narices.
1: La verdad es que
0: me hace llorar cuando estoy montando.
1: Es una canción, pues no veas tú lo que me emociona a mí con eso, sí. Porque esa canción, cuando ahora voy haciendo la gira que estamos haciendo ahora del último disco, un largo tiempo, ahora la toco penúltima, después toco el himno de alegría.
0: Sí, sí, claro.
1: Y tengo a la gente, además le gasto bromas porque son recintos de 2.000 personas, auditorios, cosas
0: sí, sí, sí.
1: Afortunadamente maravillosos, donde suenas muy bien, donde entonces estableces una relación con el público muy diferente a la que tienes en un estadio,
0: sí.
1: en un palacio de deportes, ¿no? Y de pronto yo empiezo a gastar bromas, porque estoy metiendo canciones nuevas del disco, salpicadas con algunas...
0: Con ya súper conocidas y que son clásicos.
1: Y tal. Sí, entonces, sí. Sé que la gente está esperando Santa Lucía.
0: Por ejemplo.
1: Y yo digo, todavía no sale.
0: Pues mira, vamos a pegar un salto en el tiempo y nos vamos... Bueno, tú has pasado por todo, has hecho cine también.
1: Bueno, he perpetrado cine.
0: Bueno.
1: Malísimo actor.
0: Amelín, ¿qué dices?
1: Sí.
0: O sea, a mí me ha encantado Amelín.
1: Pero ¿sabes qué pasa? ¿Sabes quién me dobló ahí? Paco Valladares.
0: Ah.
1: Yo cuando me vi en la película, no me dijeron que me iban a doblar, y cuando me vi en la película... No,
0: del Pardo, nació en el Pardo y su familia estaba en el Pardo, y también le he entrevistado.
1: Paco.
0: Vamos a ver lo que he preparado de Amelín, es corto,
1: veas, claro.
0: Y seguimos charlando. Amelín, el protagonista, ¿quién va a ser? Nuestro invitado de hoy en España en la memoria, porque en la memoria de todos está y va a estar y va a seguir estando Miguel Ríos.
2: Hola. ¿Qué os pasa? ¿Por qué lloráis? ¿Algún problema grave?
3: No.
2: Veréis, yo también tuve uno. ¿Os lo cuento? Muy bien, de acuerdo, os lo contaré.

0: los ratones me acaban de hacer?
1: No.
0: Destrozar mi vestido de fiesta. Llevaba un cuello adornado de un encaje que...
1: Continuad, por favor.
0: ¿Qué os puede importar a vos?
1: ¿Tan egoísta me creéis?
0: No, no. Perdonadme. No he querido decir eso. Pero todos estamos tan preocupados. Mi padre, el burgomaestre de esta villa, intenta en vano buscar una solución.
2: ¿Te gustaría hacer algo por esta gente?
1: Claro, pobre gente.
2: Es muy fácil. La guitarra.
3: El burgomaestre y el honorable concejo de esta ciudad de Hamelin hace saber que se recompensará con 1000 florines a la persona que sea capaz de exterminar la terrible plaga de ratones.
1: Yo puedo libraros de esa plaga.
0: Yo os creo. Que tengáis suerte. Esperamos que realicéis vuestra proeza y se os hará efectiva vuestra recompensa. Gracias. Podéis marcharos.
1: Un poco incrédulos, la verdad. Pero quedó bien claro que si logro liberar a la ciudad de los ratones, me darán 1000 florines.
0: ¿Qué pensáis hacer con tanto dinero?

0: según he oído decir, es aquí donde dan las recompensas y creo que ha llegado el momento de recibir la mía.
1: Pero si es nuestro pequeño amigo. Nosotros creíamos que habíais desaparecido junto con los ratones.

0: Sus padres necesitan una buena lección por su egoísmo y su dureza de corazón.
1: Pero los niños...
0: En cuanto a los niños, no temas. Luego, cuando tú decidas, hace sonar la guitarra y entonces los niños volverán al lado de los...

0: Luis María Delgado fue el director de la cinta, del pequeño corte de 5 minutos y medio que acabamos de visionar y recordar. Oye, qué joven y qué buen actor eras. Pero no te rías, es verdad.
1: No, yo sí no.
0: También te ayudaría que te dobló...
1: Valladares.
0: Paco Valladares, sí,
1: pues
0: sí.
1: Yo te digo una cosa, pero yo es lo más raro que encuentro de la peli, porque claro, verte a ti con la voz de otro,
0: claro,
1: es un salto...
0: Pero está muy bien doblado, no se percata
1: por
0: nadie.
1: Supuesto, porque los
0: y luego está tu voz, está tu
1: los
0: interpretación.
1: Los dobladores eran
0: está...
1: acojonantes, ¿no? No, no, pero no. ¿Sabes qué pasa? Que yo creo que... a mí no me ha llamado Dios por el camino del cine, porque es una profesión, primero de actor. Es muy difícil porque los cantantes lo que queremos es ser nosotros. Yo lo que quiero es la autenticidad. Cuando salgo en escenario, lo que quiero que vean mío, soy yo de verdad.
0: Bueno, ¿no? Tú lo has demostrado desde el minuto uno, porque tú no te has integrado en un grupo. Tú siempre has sido Miguel, Mike Ríos y sí, luego Miguel Ríos.
1: Sí, sí.
0: Y has hecho, decir... has hecho de todo. Has hecho balada, twist, sí, rock, rock más duro o más blando.
1: Orquesta
0: y has hecho sinfónico,
1: sí, sí,
0: has hecho de todo, Miguel.
1: Swing, claro. No, de cualquier forma, yo lo que te estaba diciendo, te quería decir es que los actores tienen que no ser ellos, mientras que los cantantes tenemos que ser nosotros. O sea, nadie quiere ir a ver a Serrat o a Víctor Manuel o a Joaquín Sabina y encontrarse otro personaje. Quieren ver el tío que canta esas canciones, mientras que si vas a un actor, lo que tú quieres ver del actor es no verlo a él, ver el personaje que está representando. Y yo eso, cuando hacía cine no podía, o sea, quiero decirte, yo no podía ser el chaval de Hamelin que se vuelve vengativo porque lo quieren engañar y tal. Yo quería ser, y miraba la cámara y todo eso, que está prohibidísimo en el cine, lo realizaba a mí, los directores me decían, pero Miguel, ¿no puedes dejar de mirar a la cámara? Porque tenía atracción por la cámara, ¿no? Como me pasa ahora, estoy mirando a la cámara.
0: Oye, ¿cómo fue el grabar la Quinta Sinfonía de Beethoven? ¿Fue Adolfo que te llamó, te vistes
1: sí,
0: con
1: sí,
0: él?
1: Sí, sí, sí. Sí,
0: sí, vivía en la calle Goya, en la rotonda.
1: Sí, sí.
0: Sí, sí, sí, yo estaba allí con él también. Y es otro más de los que tengo. Sí, como sí, te tengo a ti, de los 8.217. Pero pues qué ganas que... tenía de tenerte en un España en la memoria, Miguel.
1: Sí, pues...
0: Me has hecho un regalo.
1: Aquí estamos. Sí, Adolfo, esto yo creo que se le ocurre a Adolfo y se lo cuenta a Waldo Los Ríos o viceversa. Era el sí, equipo que grababa en Hispavox cuando yo estaba allí. Y a mí me lo cuentan ellos una vez que tenían que vieron que mi voz era, que podía, porque yo había hecho con ellos, antes de esto habíamos hecho El Río, Vuelvo a Granada, pero sí, habíamos hecho también un par de baladas más. Y ellos me dijeron, oye, mira, a ti te gusta Beethoven, y yo creía que era Rollo de Beethoven de Chuck Berry.
0: Que grabaron los Beatles también, luego sí, posteriormente.
1: Claro, pues, sí, original de Chuck Berry, ¿no?
0: Chuck Berry.
1: Y de pronto, pues, me dijo, no, es la novena sinfonía que estamos haciendo una... Y dije, bueno, por probar, probamos y tal.
0: Un pelotazo.
1: No, pero aparte de
0: todo el mundo.
1: Es que luego te digo una cosa, esa melodía es la dignidad del ser humano, igual que la maldad lo representaba Hitler y todo este tipo de gente que, sí, que ha hecho de su capa un sayo y que ha matado por el poder, la dignidad del ser humano lo representa esas notas que hizo Beethoven. O sea, cuando oyes eso dices, joder, mira, merece la pena. O sea, haber luchado, haber... intentado la hermandad de los seres humanos.
0: A ti cuando sales de Granada con 17 y 18 años,
1: 17.
0: Te dicen que vas a conseguir un éxito con una música de Beethoven en todo el mundo, en todos los continentes.
1: Me caigo del suelo de la risa.
0: Te caes de la risa. Sí, vamos a trasladarnos a lo que he preparado de ese año. Podía haber sido mucho más largo, pero yo lo que quiero es estar y poder charlar un poco más contigo. Bueno, nos vamos a 1970, y 1970 pues ya era desbordado el éxito que tenía en todo el mundo Miguel con El Himno de la Alegría, pero sucedieron muchas más cosas. Lo vemos y lo escuchamos.
2: Saluda a los espectadores.
3: ¡Feliz año 1970! ¡A todos!
2: Adoro.
3: Adoro.
2: ¿Qué va a pasar con tu padre en 1970?
3: Que moreno, morado al moreno, una palita, uy, no te capa, no te capa.
2: Tú ya sabes, tú te pones en el rincón. Tú eres la campana.
3: Sí.
2: Tú te pones detrás de mí.
3: Y también.
2: Tápate bien, tú te tapas bien.
3: A ti me pongo.
2: Que yo le doy el golpe. Que yo le fallo. ¿Qué haces tú?
3: Le doy.
2: Te cuidado, no me vaya a dar a mí cuando sí, le vaya a dar a Moreno. Vez, ¿no? Que dita limpa y me dita a mí. Sí. A ver, ¿cómo te saca la derecha? Arriba.
3: La derecha, a ti.
2: A ti. Ay, ¿con qué daño me ha hecho? Me ten cuidado, no. No, saca abajo, ve. La esta. ¿A ti qué me está haciendo daño?
3: Feliz 1970.
2: Atado.
3: Atado, no te escapa ni uno.
2: Habla tu padre. Feliz 1970, atado. Mucho felicidades.
4: En 1970, los Beatles se separan y además mueren físicamente Jimi Hendrix y Janis Joplin. Pero sin duda, la separación de los Beatles fue lo que más nos alucinó a todos, sobre todo a los fans, porque era un sueño que parecía que iba a convertirse en pesadilla. Pero, sinceramente, creo que fue lo mejor que podían hacer los Beatles. El fenómeno del siglo, el grupo de música que más ha influido y que sigue influyendo ahora, llegó un momento en que, humanamente, sobre todo por culpa de las mujeres, sobre todo Yoko, ya no podían vivir juntos con la armonía que tenían en tiempos atrás. Así que los Beatles, cuando estaban juntos, eran los mejores, pero cuando se separaron, los Beatles vendieron más discos y la influencia de ellos continuó. Así que fue una separación dramática, sobre todo para los fans de esa época, de esa primavera del 70, pero a la larga fue lo mejor que podía suceder, porque nunca ningún artista hizo tanto en tan poco tiempo y la influencia sigue siendo tan larga o mejor todavía.

0: Este año fue un buen año para mí. Indudablemente, el año que conquisté por primera vez las listas de éxitos de todo el mundo, incluso del mundo sajón. El himno de alegría fue mi pasaporte, si no a la gloria, yo creo que sí al gusto de saber que un hombre andaluz podía estar en las listas de éxitos de medio mundo, incluso cantando en inglés. Nosotros hicimos el himno de alegría en inglés, se llamaba Son of Joy, y con él recorrí, bueno, prácticamente el orbe, ¿no? Desde Japón a Estados Unidos a Australia, de Australia a Europa, visitando estudios de televisión, dando conciertos en universidades, vendiendo muchísimos discos. Realmente este año también tiene algunas pegas. Una de las pegas más brutales fue el constatar, cuando estaba yo concretamente en Estados Unidos haciendo la promoción del himno a la alegría, constatar cómo uno de mis ídolos más queridos, Jimi Hendrix, muere en Londres un aciago día, y cómo Janis Joplin también nos abandona, cómo el mundo del rock va sufriendo esa plaga sistemática, constante, contumaz, que es la relación con el peligrosísimo mundo de una droga que se llama heroína, que es precisamente la década donde empieza a fructificar, a tener adeptos en el mundo de los ídolos del rock. Y luego también hay una noticia brutal, ¿no?, que es que los Beatles en este año dejan de grabar discos.
1: Esta es una canción que nos tiene que representar como seres humanos, que nos tiene que hacer y que nos ha hecho mucho más dignos, mucho más personas, en contra de cualquier forma de totalitarismo, en contra de cualquier forma de vejación contra el ser humano. Os canto esto y os ruego que cantéis conmigo.

La expectación de la Feria de Sevilla en 1970 la produjo el cordobés. La televisión estuvo presente. Las cuadrillas integradas por Diego Puerta, Manuel Benítez y José Luis Parada partieron el sol y sombra de la maestranza. El cordobés fue y sigue siendo el ascua de los comentarios apasionados.

0: El cordobés toreó en Sevilla. Ese era entonces el no va más de los carteles, aunque el triunfador de la feria de este año 70 fue limeño. Como no había realities, ni salvamés, ni nada que se le pareciera, los famosos entre el famoserío eran los toreros. Y Lola Flores, que no se privaba de asomarse a los ruedos.
1: Lola Flores vela el son de la tarde con su tez morena. Jaime Hostos, triunfador de tantas ferias, no pisa el albero en esta. A las 5:30 rompen plaza las cuadrillas. Limeño, Palomo Linares y El Encho. Los toros son de Miura. Y aquí está Palomo Linares, gran incógnita este año en la maestranza. El ayuntamiento cordobés ha sido el primero de España que ha incluido en su plantilla a un simpático grupo de señoritas con el fin de que cooperen en las tareas de policía municipal.
2: A mí, por suerte, me tocó con un compañero en el Hotel Meliá. Ahí estuvimos regulando el tráfico, como era feria, pues había muchísimo trabajo. Y mi compañero me decía, tú ánimo, venga, fuerte, vamos adelante. Entonces, claro, él me animaba mucho y ya en un momento me quedé sola. Y yo orgullosa de ver cómo yo reaccionaba, mi trabajo, las personas que pasaban me miraban, me sonreían, me echaban mis piropos, porque claro, me lo echaba. Entonces, pues muchas personas se paraban a ver de la manera que yo regulaba el tráfico, cómo se acercaban las personas y le daban explicaciones, porque claro, del Hotel Meliá salían muchas personas que no eran de Córdoba, eran de Madrid, porque ya me lo decía, incluso de Valencia, vine una familia, me dijeron que si era una azafata, digo, no, no, ¿qué va? Digo, yo soy municipal, soy policía municipal, digo, y estoy de tráfico hoy, por si esto allí en Valencia no se ve, digo, pues ya saldrá, porque nosotros las cordobesas hemos sido más valientes y hemos salido. Íbamos dos chicas, una compañera y yo, íbamos por la judería, entonces entrábamos a las 10, a las 11 de la noche, y salíamos a las 6 de la, a las 7 de la mañana. Entonces, pues claro, la judería es muy bonita de noche para visitarla, pero ya como mi trabajo ya es distinto, aparte de que es muy bonito y todo, pero claro, ya se vive otra vida diferente a la que tú llevas cuando vas a divertirte, ¿no? Entonces ya viene el problema de que si vemos un poquito atender a esa persona, de decir por aquí o por allí, mira, esto no es así. A lo mejor si van a abrir un coche, te piensas que son el suyo, entonces te das cuenta de momento que no, que lo estaban robando.
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4: Aquel año se celebró el concurso de Miss España en Cádiz. Estuvo en el jurado Julio Iglesias, Noelia Alfonso, Sara Montiel, Luis María Alzón.
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4: Aquel año fue la primera vez que se televisaba un concurso de belleza. Cuando aquella noche me acuerdo que yo casi estaba en una nube porque no pensaba que iba a ganar. Sabía que de algo iba a salir, pero no pensaba tampoco que fuera a ganar. También porque pensaba que iba a ser mucho lío y yo tampoco tenía claro que yo no quería, yo tenía ya claro que yo no quería hacer nada de ni de televisión, ni de anuncios, ni nada de eso, porque ya yo tenía la vida ya hecha en Chiclana. Yo trabajaba con mi padre como secretaria y ya yo también tenía planes de boda, que efectivamente me casé cuando terminé el reinado. Recuerdo que sí, que aproveché todos los viajes, fui a lo de Miss Universo, a Miami, estuve en Túnez, a Miss Europa, en Londres, fui a aprovechar los viajes más que nada, pero los trabajos no, porque todo ello conllevaba irme a vivir a Madrid, y como yo tenía claro que no me iba a ir a Madrid a vivir, pues por eso nada más que aproveché los viajes. Las damas de honor de aquel año fueron Miss Nacional, salió una chica de Cádiz, y Miss Cinema salió María García, que lo conoce todo el mundo por Bárbara Rey, que ya ella ya había hecho algunos pinitos en el cine y después se pudo dedicar más a, vamos, ya trabajó en el cine, hizo televisión, ya tenía ella esos pensamientos de dedicarse al mundo del espectáculo.

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1: María de los Ángeles de las Heras, que prefería llamarse Rocío Dúrcal, y en ese año de 1970 se casó con Antonio Morales, compañero mío de colegio, Junior, que fue fundador de Los Brincos y acababa de separarse de Juan Pardo. Fue una boda de guapos y de esas que hoy llamaríamos glamurosas.

Terminado el acto, los contrayentes posan para los fotógrafos. María de los Ángeles de las Heras, Rocío Dúrcal y Antonio Morales Barreto Jr. ya son marido y mujer. A los recién casados todo el mundo les desea, no odo también, toda clase de venturas.

Julio cantará en Eurovisión Wendolin. Entre bambalinas, un discreto exgobernador civil de Segovia, natural de Ávila, llamado Adolfo Suárez, que asiste al ensayo de Julio en su condición de director general de Radio Televisión Española. Al cabo de 6 años, será director general de todos los

0: Bueno, pues sucedieron muchas más cosas. Lo que pasa es que he tratado de resumirlo porque para mí el personaje principal de ese año pues es Miguel Ríos. Pero hemos visto a un Toni Leblanc, a un Rocío Jurado, al cordobés, a Wendolín con Miguel Ríos, perdón,
1: con
0: Julio Iglesias que comenzaba, se puede decir,
1: Sí.
0: etcétera, etcétera. Pero es que tú no vas a poder olvidar esa época, a
1: No.
0: pesar de que ha sido un afortunado y además te lo has merecido, todos los seguidores. A ti te han seguido varias generaciones.
1: Sí, la verdad es que he tenido esa suerte. Es una de las cosas que cuando hablábamos al principio de por lo que estoy agradecido es por todo eso. Porque cuando alguien trabaja para que lo quieran y el cariño vuelve multiplicado por cientos de miles, pues es un gozo increíble.
0: Claro, porque tú no sé si has pensado una cosa, que hay muchos que han pasado por esta vida y que han tenido, no han tenido la satisfacción de haberlo vivido, pero después se han encontrado con que se les ha homenajeado, ya no han estado viviendo para ello, se
1: Claro.
0: les ha inaugurado calles, se les ha... pero si tú tienes premios de la Medalla de Oro de Andalucía, una que te dio el rey emérito Juan Carlos a nivel nacional, has tenido reconocimientos por todos los lados
1: Sí.
0: y has tenido el reconocimiento de tu tierra, de Granada, que
1: Claro.
0: yo he hecho mucho en Andalucía. Yo estoy en la Enciclopedia General de Andalucía en el tomo 2, la compartimos, y tú estás en otro tomo. Es que, y yo tengo también reconocimiento, soy Premio Andalucía de Periodismo, que además no solamente estaba Chávez, me lo dio un personaje que es ahora mismo ministro, Planas. O
1: Ah.
0: sea, ¿qué te voy a decir? Hemos ido por caminos diferentes, pero no quiero seguir hablando, quiero escucharte.
1: Bueno, y es que te cuente de los 70.
0: No, no, háblame de lo que quieras, o
1: Ah,
0: sea, háblame de tu vida actual, de
1: claro.
0: tus
1: Ah,
0: proyectos, de lo que estás haciendo.
1: fíjate
0: Eres un
1: que,
0: ejemplo, un vivo ejemplo.
1: como sabes, yo intenté dejarlo esto
0: Sí.
1: en el. Hice una gira de despedida y todo.
0: Sí.
1: Y me puse a escribir un libro que edité con Planeta, que era memorias, ¿no? Pero

0: inmediatamente de dejarlo me llamaban para hacer colaboraciones con gente, cosas. Hacíamos muchas cosas solidarias, benéficas. Hicimos con Radio Nacional de España Un Juguete, Una Ilusión en 2014. Yo estaba, lo había dejado, pero hacía cosas estas.
1: ¿A ti no te han propuesto nunca hacer un documental de tu vida? O más que un documental, una serie.
0: Bueno,
1: irían muchos temas diferentes, pero que el hilo conductor sería, claro, Miguel Ríos.
0: Ahí hay un documental ahora en Moviplay, sí, y que saldrá en Imprescindibles.
1: Ah, muy bien.
0: La verdad es que yo, más que hacer un recuento, me ha gustado siempre cantar el recuento. O sea, decir, canciones que puedo recuperar en las giras y tal. Y lo que más me interesa en ese sentido, por ejemplo, ahora que...
1: ¿Qué vas a hacer? ¿Qué estás haciendo?
0: Que estamos haciendo esta gira tan bonita de un largo tiempo, del disco que es
1: un disco... Sí, que estuviste en Madrid en febrero.
0: Eso,
1: en febrero creo que fue.
0: No, eso fue el Rock and Ríos que hicimos 40 años.
1: 40.
0: Después sí, hicimos un revival del Rock and Ríos 40 años después. No, es una gira que hemos ya tocado en Madrid, hemos tocado en... He tocado en el Príncipe Pío, que es la estación Príncipe Pío,
1: hicimos dos
0: días de conciertos, y volveremos a tocar otra vez este formato. Es un formato acústico, en un disco muy a la americana, ¿sabes? Un poco con los discos de Johnny Cash, ese tipo de... Con una banda que es piano, guitarras, violín
1: y un bajo
0: y un multiinstrumentista, banjos steel guitar, el Hasenball.
1: Te lanzas y te atreves con todo.
0: O sea, pero me encanta porque además es
1: Miguel el incombustible.
0: Que sabes qué pasa, que yo ahora estoy de la voz, como me cuido y hago ejercicios y tal, estoy muy bien, y cantar en ese formato me permite expresarme mucho más y llegar a la fibra sensible.
1: Es increíble, porque yo me veo reflejado en ti, porque lo mío, lo que me funciona fantásticamente bien es la memoria.
0: Qué guay, ¿entiendes? Tío, yo no te...
1: Y te digo una cosa, tú en el fondo eres un afortunado, porque me identifico contigo. Tú has hecho lo que te ha gustado sin perjudicar ni hacer daño a nadie, ni envidiar a nadie. Y lo tuyo está ahí. Es tu obra musical, porque un matador de toros, un futbolista, Di Stéfano, que también le tengo, y era muy amigo tuyo, Panfridos,
0: no,
1: o sea...
0: Muy amigo, ¿no?
1: Si es que...
0: yo era
1: Alfredo.
0: Acólito de don Alfredo.
1: Claro, pero si yo me acuerdo tu experiencia con Panfridos y con todo eso, podríamos hacer otro programa. Pero lo más importante es que estás en un medio y estás haciendo algo que está ahí. Tu obra está ahí, está a disposición del que quiera, está grabado. No solamente me refiero a los vídeos y a las grabaciones de los conciertos, sino a toda tu discografía. En cambio, un matador de toros, un futbolista como Alfredo, como cualquier elemento del Real Madrid, del Atleti o del Barça.
0: Hay imágenes de su pasado.
1: Pero no es lo mismo que un deportista, Paquito Fernández Ochoa, o un matador de toros que nos ha dejado recientemente, Litri Báez padre, etcétera. Están fragmentos, imágenes y tal, pero es que tu obra esencial, que era la música, está ahí, la dejas para las siguientes generaciones, y eso que te ha seguido como tres generaciones, los abuelos, los padres y los nietos.
0: Sí, eso es una cosa que se ve en los teatros ahora, a los que vamos, a los auditorios que vamos, se ve mucha gente joven, mucha gente mediana edad y mucha gente de mi edad. Y es muy enternecedor, la verdad, que en ese sentido es un...
1: Tienes que estar orgulloso
0: y
1: además justificar tu emoción.
0: Y agradecido.
1: Me están venga a hacer indicaciones de que el tiempo se nos ha terminado. Yo creo que tenemos que hacer dentro de un tiempo...
0: Time is over.
1: Otro programa. Te quiero
0: aquí
1: mucho,
0: estoy a
1: Miguel.
0: Tu disposición.
1: Te quiero y te admiro.
0: Muchas gracias.
1: ¿Eh?
0: Muchísimas gracias, querido.
1: Y a vosotros, pues exactamente lo mismo. Es que es un compañero, aunque hemos tenido vidas paralelas y las emociones son contenidas. Os quiero mucho y hasta la próxima semana.

0: 7 de la mañana, 6 de la mañana en Canarias. 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

más sutil que existe y más difícil de aprender. Parece como si el sonido nasal que produce se elaborara en un horno misterioso de difícil acceso. El aire que expira el instrumentista lo hace a través de una doble caña, provocando que el abrir y cerrar de ambas cañas se produzca con una rapidez increíble, semejante a la frecuencia del sonido deseado. Por ejemplo, si es un La 440 hercios, ¿qué harán las lengüetas? Vibrar 440 veces por segundo. El aire discurre por el interior del tubo cónico del instrumento, que resulta absolutamente angosto, tan ceñido que la parte interior superior del instrumento mide 4 milímetros.

El instrumentista de oboe respira poco. Acumula el aire como en una olla a presión. Lo mantiene dentro de él y lo expira poco a poco. Eso, como se desempeña una olla a presión. De esta manera consigue melodías y pasajes largos con una sola respiración. Toda una técnica que, de no realizarla correctamente, originará que el instrumentista produzca múltiples errores, ya sea en las altas notas, a la hora de tocar en dinámicas muy suaves, cuando insufla aire por ambas cañas sin resultado de sonido alguno. No es fácil tocar el oboe. Un instrumento del siglo XVII, de origen francés, que no obstante cuenta con grandes instrumentistas, destacando de manera muy especial el oboísta, compositor y director de orquesta suizo Heinz Holliger. Heinz Holliger es, en la historia del oboe y de la música, esencial. Abran la partitura. Heinz Holliger nació en 1939. La verdad es que resulta difícil definirle como músico. Se trata de un hombre polifacético: oboísta, compositor, director de orquesta, pedagogo, toca el piano, dinamizador de infinidad de proyectos musicales y artísticos, al que no se le puede definir, delimitar,

Eso sí, podríamos decir que Heinz Holliger es una leyenda viva, principalmente del oboe. También que Heinz Holliger es el oboísta más conocido del mundo. Podríamos decir también que Heinz Holliger fue uno de los grandes impulsores del oboe, si no el que más, en los años 70 del siglo pasado.

podríamos decir que la realización de la perfección sonora es un ideal a perseguir. Aunque sí es verdad que escuchando a Holliver, uno siente a veces haberla conseguido. Sus fraseos melódicos son extraordinarios, su concepto musical excelente, su técnica respiratoria ejemplar. En ningún momento trasciende la complejidad.